0: Ahora 21 a 1 minuto, temperatura en Buenos Aires 11 grados 6 décimas, humedad 91%. Polémica designación en el Ministerio de Salud. El gobierno oficializó a Rodrigo Sbarra como el nuevo viceministro de esa cartera en reemplazo de Guido Llana, que renunció por motivos personales. El jefe de investigaciones judiciales de la Fundación Apolo, Nicolás Silvera, se mostró muy crítico de la designación y sostuvo que un cambio de funcionarios no garantiza cambios de fondo en el área. Brutal agresión en Carlos Paz. Un adolescente de 15 años se debate entre la vida y la muerte tras una golpiza recibida por parte de una patota en el centro de esa ciudad cordobesa. Supuestamente en respuesta a una discusión previa, varios jóvenes de su misma edad lo atacaron por la espalda y luego de golpearlo en la cabeza con una botella, continuaron con su agresión mientras continuaba en el piso, produciéndole el hundimiento de su cráneo. Alertan por ataques a centrales nucleares. El director del Organismo Internacional de Energía Atómica, Rafael Grossi, sostuvo este viernes que un ataque contra cualquier central de energía nuclear es inaceptable, sin importar dónde se encuentren estas. De todos modos, el funcionario aclaró que ese organismo no confirmó ni observó ningún ataque directo contra la central de Búsher en Irán, a pesar de lo declarado por las autoridades locales. 21 horas 2 minutos, cielo nublado en Buenos Aires, temperatura 11 grados 6 décimas, humedad 91%.
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0: si es por amor. Ante todo, buenas noches, Mariano, nuestro operador de la segunda hora. Me acabo de dar cuenta que yo no di mi consentimiento para que la radio utilice este separador.
1: Me hizo agarrar la,
0: esta
1: la,
0: artística con mi voz.
1: La propaganda que decía, eso es ilegal, te voy a demandar. Así que bueno, estás haciendo si es tu derecho. Amor,
2: todos tienen acá, cada yo día, tengo todavía. Yo
1: no, no, bueno, porque no pisaste el palito.
0: Es cuestión de regalarte.
1: Okay. Claro.
0: Nada más.
1: Todo depende de vos.
0: Pero cada día canto mejor, ¿eh?
1: No, si cada vez que lo pasan.
0: Puede ser una vez más. Si es por amor.
2: Está bien, Luis Miguel.
0: Mamadera, mamadera. Bueno, muchachos, mañana, antes del partido de Argentina-Suiza, se va a jugar en el Hard Rock Stadium de Miami, 18 horas, la otra llave de cuartos de final, entre Inglaterra y Noruega. Un partido que para mí va a ser lindo para ver como, obviamente como interesado potencial, pero como espectador, porque son dos selecciones, Noruega que viene de eliminar a Brasil y un Inglaterra de Tuchel que viene en alza con un Bellingham.
1: Que ya no tiene tanto Tuchel.
0: No, no, que tuvo personalidad para dejar afuera a México en el Azteca con un Bellingham intratable y un Harry Kane que está haciendo una Copa del Mundo espectacular. No se habla tanto de Harry Kane y de Dembélé porque...
1: Hablaste de ese partido, después cuando terminemos de hablar de Inglaterra-Noruega te tiro un datito de los partidos mejor valorados en el Mundial.
0: Ah, buenísimo.
2: Harry Kane es un gran villano, si analizas. Pensalo, miralo con su expresión, con todo, es un gran villano.
1: Harry, el sucio Harry.
2: Es un gran
1: Harry
2: villano.
1: Sucio.
0: Pero a mí me encanta. Pero bueno, sí. ¿Tenemos formaciones del equipo, de los equipos mañana?
1: ¿Con cuál querés arrancar? ¿Noruega o Inglaterra? ¿Querés que arranque con Noruega?
0: Ustedes, dale.
1: Nyland, el gran arquero Nyland al arco.
0: Figura contra Brasil.
1: Figura contra Brasil, exactamente. Debe haber sido el mejor partido de su vida. La saga central va con Hegem y Ayer. Por banda izquierda, Wolf y Ryerson. Por derecha, el 5 es Berg. Otro Berg, pero que termina con una E más. Va a estar en el medio junto a la manija del equipo, el que mueve los hilos, el titiritero Odegaard. Por derecha, Sorloth. Nusa por izquierda y Haaland, el único 9. Si me preguntás a mí, acá hay un tema que sigue sin cambiar el técnico. Sorloth, por banda derecha.
0: No se siente
1: cómodo. ¿De qué
0: cómodo?
1: Te sirve?
0: No.
1: ¿No te sirve?
0: No,
1: ¿se entiende
0: coincido,
1: lo que digo?
0: Coincido. Pero bueno, se guarda las
1: Le
0: cartas.
1: Le cuesta con los pies.
0: ¿Y a quién pondrías vos para que Sorloth o lo sacás?
1: No, tenés que cambiar el esquema.
2: Haaland.
1: Vos tenés que poner donde está Odegaard, que comparte el medio ofensivo con Berg, poner a otro Odegaard, ponerlo en el de enganche o de media punta. Y sacrificar quizá poner 2-9 en el área, ponerlo a Sorloth y Haaland. Y que uno salga, cuando uno salga, el otro entra.
0: Pero tal vez se guarda esa movida de fichas si el partido se lo pide.
2: Impact player,
0: porque
2: como
0: hasta,
2: se dice bien.
0: Porque hasta ahora le viene saliendo bien
1: los
0: esquemas.
1: Los 2-9 que tiene, adentro del área...
2: No, son dos tanques.
1: Son letales, realmente son letales. Vos a Sorloth lo sacás. El otro día lo veía, porque me llamó la atención, que no sé si fue... No, creo que fue con Brasil, que le dio hasta esa... Esa ventaja, ese hándicap le dio a Brasil. Sorloth con los pies trataba de pasar, creo que estaba Danilo por izquierda. Se embarullaba solo.
0: Lo veo parecido físicamente a Palermo.
1: Bueno, ¿te lo imaginas a Palermo por la banda?
0: No, jamás.
3: A Palermo de puntero derecho.
0: El titán siempre...
1: ¿No le hubieran regalado un arco cuando terminó la carrera? ¿Le hubieran regalado un piedrazo?
3: Bueno, Bielsa en un momento ponía a Crespo de 7.
0: Bueno, pero Crespo
1: era
0: un poco más útil.
1: Claro, no. Con los pies era otra cosa.
2: No, y sí. Argentina no tiene tampoco tanta altura en los centrales. O sea, es algo para aprovechar.
1: Imagínate tirar centros con estos dos animales en el área. Le erra uno y la agarra el otro.
0: Y los centrales también tienen altura. Miden como 1.90.
1: Son muy grandes.
3: Favorito.
0: Mañana, ya que estamos hablando de los centrales y de la altura de Noruega, me parece que el juego aéreo va a ser fundamental. Me parece que va a ser un partido cerrado, que se va a definir por algún detalle de pelota parada.
2: No sé, boludo.
3: ¿Muy favorito es Inglaterra para vos?
0: No, absolutamente. Estoy diciendo que es un partido de paridad total. Feli, ¿cómo sería la formación de Inglaterra?
2: Inglaterra va con Jordan Pickford en arco.
0: ¿Arquero top 3 de la Copa del Mundo?
1: Un arquero que no es de mi gusto, pero que está atajando muy bien.
0: No me gusta el peinado. Acá se habla de los peinados de los futbolistas.
1: Es raro.
0: Ayer hablamos de Torrent. ¿No? Del de España, del pelito mojado, del delantero.
1: De Ferran Torres. Bueno, le queda 10 puntos al tiburón.
0: Bueno, a Pickford no me gusta cómo le queda esa lengüeta para atrás. Muy Peaky Blinder.
2: Igual tampoco el Dibu tiene. No podemos, no se le critica nada. Para, hay un mundial de arqueros excepcional, eso hay que decirlo.
0: Sí, el nivel de los arqueros.
1: Bueno, justamente,
0: es el mundial de los goleadores y de los arqueros.
1: El mejor de la primera fase, anunciado oficialmente por la FIFA, fue el arquero paraguayo, Orlando Gil.
0: En tu cara, José Luis Félix. No.
1: Exactamente.
2: Bueno, línea de cuatro defensores, Dijel Spence, Esri Konsa, Mark Way y Nicolás O'Reilly. Nico O'Reilly.
0: Ok, el central dos fechas le habían dado, ¿no?
1: A Cuanza le habían dado fechas y justamente por eso entra Spence.
2: Ah, yo lo tengo mal informado acá.
0: No, dale. En la mitad de cancha.
1: Está bien, Spence.
2: Ah, perfecto. Sí, doble 5, Declan Rice.
0: Hacemos un parate ahí. Declan Rice está complicado, muchachos, porque no estuvo entrenando estos dos días. Está con un virus estomacal, aparentemente. Es duda para mañana.
2: Bilardo.
0: No sabemos si hubo video, pero
2: no tengo información.
0: Está complicado para mañana. Bueno, el doble 5 entonces.
2: Con Declan Rice. Anderson.
0: Sí.
2: Y después ofensivos tenemos Bukayo Saka, Jude Bellingham, Anthony Gordon y de 9, el villano.
0: Tu amigo.
2: Harry Kane.
1: El goleador. Bueno, decía Hey Jude Bellingham. Sí. Está complicado por un... Muy bien, gracias. Qué rápido. Está complicado para una hipotética semifinal porque viene con una amarilla que arrastra, igual que Declan Rice, que igualmente no sabemos si va a jugar o no, pero hay que tener en cuenta ese tema también.
2: Pasa que Declan es sofisticado, pues de 5 zafa menos que Bellingham, de la amarilla, digo.
1: Sí, igual tiene ese changüí que hay que ver si juega mañana por el tema del virus. Así que si no juega, podría zafar el próximo partido.
0: Bueno, la realidad es que el lunes, cuando volvamos a esta mesa, vamos a tener las llaves de semifinal ya totalmente completas. Así que, si les parece, cerramos lo que sería el modo mundial. Vamos a vender, Maxi, y a la vuelta hablamos de fútbol local.
2: Vamos.
0: Un poquito.
2: Me parece muy bien.
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0: 21, 17 horas en la República Argentina y continuamos en Solo por Deporte. Vamos a hablar un toque de fútbol local. Después por ahí volvemos al Mundial porque nos quedaron algunas cositas para desarrollar, algunas notas de color, estadísticas. Pero bueno, falta poco, cada vez menos los equipos están definiendo su mercado de pase, terminando la preparación de esta pretemporada de segundo semestre. De hecho, la semana que viene ya comienzan los partidos oficiales. Pato, ¿cómo estamos por Avellaneda con Independiente?
1: Bueno, Pablo, nos metemos...
0: Pablo.
2: Ah, terrible. Profe.
0: Tenés el chip a full.
1: Está muy bien. Bueno, en Avellaneda, por el lado de Independiente, está complicada la cosa. Por el momento solamente ha llegado un refuerzo, Maximiliano Mesa, y están lejos de llegar los que vienen. Independiente sigue inhibido, solamente va a poder contratar jugadores que vengan con el pase en su poder, por eso apunta mucho a lo que River vaya dejando libre, porque son jugadores de calidad y que podrían venir sin tener que erogar dinero. A esta altura, Gustavo Quintero ya se veía con los refuerzos y ya se veía con los jugadores que no quiere tener el plantel fuera, y no es así. Hay unos chispazos entre la dirigencia y el cuerpo técnico por estos motivos. Recordemos que Gustavo Quinteros quería no tenerlo más en el plantel a una de las figuras de Independiente, que es Lo Mónaco. Ese es uno de los principales chispazos, porque es el jugador a vender en Independiente, y que el técnico no lo tenga en cuenta y no encontrar cómo venderlo es un tema que viene trayendo coletazos, digamos, porque Independiente no puede darse el lujo de dar de baja a Lo Mónaco o de colgarlo, porque es patrimonio del club. Y
3: cuando encima se pedían 12 palos y había clubes dispuestos a pagarlos. O sea, son 12 palos que estás dejando en el tacho de basura.
1: Y más o menos.
3: Hoy no vale 12 palos, pero quiero decir que en su momento bajó de 12 a 0, es una locura.
1: Bueno, hoy Lo Mónaco no es tenido en cuenta, por así decirlo, por Gustavo Quinteros. El último partido que Independiente jugó un amistoso con Talleres no formó parte de los titulares y no tuvo minutos.
0: Te comprometo mucho si te pregunto hoy...
3: Cuando arranca, te puedo pedir un favorcito, sabes que son $1,000 que te van a pedir.
0: 800.
3: Ok, es 1,750. Un montón igual.
0: Ya te lo voy a devolver.
3: ¿Qué sos, suizo vos?
0: Ya te lo voy a devolver, entre paréntesis. ¿Tenés en mente qué equipo podría parar hoy Independiente para ante un compromiso oficial con el mercado de pase que hizo, los jugadores que se fueron?
1: Bueno, ahí es un tema. El último equipo que Independiente paró es muy parecido a lo que terminó jugando, con Rey al arco, pero el técnico quiere otro arquero.
0: Que tampoco, claro, no sabemos qué va a pasar.
1: Exactamente. Los centrales fueron Valdés y un chico de las inferiores. Por el lateral derecho, Godoy, pero también es querido por Argentinos Juniors. Sí. Por el lateral izquierdo jugó Irrastraeta. Un chico de inferiores también.
0: El Vasco.
1: Exacto. En el medio, Pérez Cursi y Marcones, sí, fueron los 2-5 que terminaron el campeonato pasado y siguen jugando. Por afuera es donde Independiente más tranquilo está por ahora, porque es Maxi Gutiérrez, el volante por derecha, y por izquierda Montiel.
0: Montiel finalmente
1: todavía está en
0: el... Igual que el arquero. Parecía que se iban, pero por
1: exactamente
0: ahora...
1: Exactamente. Sí. Abaldo, y bueno, jugó Tempón el último partido, que va a jugar... Gabriel Ábalos cuando vuelva. El lateral izquierdo, que lo ocupó el juvenil, lo va a ocupar el colombiano Arias.
0: Sí.
1: Entonces Independiente más o menos...
0: No hubo demasiada...
1: Todavía no vendió nada.
0: Yo lo que estoy notando en la mayoría de los equipos es eso, que hay algún que otro retoque en alguna posición, pero como Sota, que los que no, sacamos de esa bolsa, obviamente, a Boca y a River. Pero la mayoría de los equipos... En función de las responsabilidades que pueden llegar a tener, a lo sumo Copa Argentina, no mucho más, no hicieron cambios. Mismo los que van a jugar Copa Libertadores o Copa Sudamericana.
1: Sí, es mucho
0: está muy
1: más
0: comprometido la parte económica.
1: Es mucho más el run-run que otra cosa.
0: Y además estás atado al mercado europeo, que si no tengo la información mal, cierra en agosto el mercado europeo, porque ahora termina el Mundial, están en plenas vacaciones y... vamos a tener muchísimos casos de jugadores que van a jugar en el campeonato argentino 2 o 3 fechas y después van a emigrar. Entonces,
1: bueno, el Mundial le pone un poco stand-by todas las negociaciones y es como que estira todo.
0: Claro.
1: En Independiente la verdad que está en una situación muy particular porque en 4 meses hay elecciones, entonces tampoco es que la dirigencia se puede jugar a traer jugadores de gran peso y más con la situación financiera en la que está el club. Y eso trae, como decía, muchos chispazos con el técnico y hasta, mira lo que te digo, Leandro, si las cosas no mejoran un poco, no es seguro que Gustavo Quinteros arranque siendo el técnico de Independiente.
3: ¿Sabes que para mí viene por ahí el tema? ¿Sabes que veo que puede llegar a pasar eso?
0: Lo están desgastando por ese lado, ¿no? Bueno, veremos, lo seguiremos de cerca al tema.
1: Para mí sería una pena porque hoy Independiente... no sé si está en condiciones de ir a buscar un técnico.
0: Sí, además se va Quintero, ¿para que venga quién?
1: Eso, exactamente. Para que venga quién. Y hoy, a ver, si bien Gustavo Quinteros no tuvo resultados a la altura de Independiente, demostró un equipo prolijo y es lo que decís vos, Lean. Si se va Gustavo Quinteros es volver a arrancar de cero un proyecto con jugadores que no conoce. Y yo la verdad que trataría, si fuera dirigente de Independiente... llevar a buen puerto al técnico y tratar de llegar lo más entero posible al arranque del torneo. No falta tanto.
0: Buenísimo. Bueno, buenísima la data. Yo voy a aprovechar para hablar de los primos, porque después de 63 años, Racing se coronó campeón del torneo de reserva este mediodía en la cancha de Banfield. Venció a River Plate 2-1. Así que, bueno, las felicitaciones para el equipo dirigido por Chirola Romero, que con, ya te digo, los goleadores, siempre me pasa lo mismo con la tecnología, bueno, te los debo, los goleadores, después te los paso, pero después de 63 años Racing venció, se coronó campeón de reserva, así que estaban muy contentos del lado de la academia. Por ahora el tema de mercado de pases, como dijimos ayer, siguen las negociaciones para ver si se va a repatriar a Roger Martínez. Y Bos Boda sigue delineando el equipo que va a debutar en... O sea, va a ser su primer partido oficial en Copa Argentina la semana que viene. Fran, ¿vos qué nos trajiste?
3: Vamos a San Lorenzo, como siempre, Lean.
0: ¿Buenas noticias? ¿Noticias judiciales?
3: Sí, mira, te lo voy a terminar después, si querés, con los últimos amistosos. Para que, si me llegas a preguntar cómo puede llegar a pararse San Lorenzo, te cuento cómo se paró hace unos días... Y ahí vos vas a saber si son buenas o malas noticias,
0: dale,
3: ¿te parece?
0: Dale.
3: San Lorenzo va a tener 2 bajas para el amistoso de este sábado, justamente con Rosario Central en Rosario. Ambos permanecen en Buenos Aires para continuar con la recuperación de sus lesiones respectivas. Confirmado por el cuerpo técnico que Insaurralde y Nahuel Arias no van a viajar a Rosario. Ya se trabaja en esa zona, en una zona que quedó muy debilitada, que es la defensa, en busca de algunos refuerzos. Recordemos lo que ya hablamos ayer sobre Johan Romania y sobre Lautaro Montenegro, el 3 que había subido a primera Gustavo Álvarez, que había rendido muy bien y lamentablemente se está por ir con un precontrato a Arabia y hay que ver si San Lorenzo puede raspar algún
0: mucha calentura
3: tipo de
0: con ese
3: resarcimiento.
0: Tema. Lo que lógica, pasa es que lógica.
3: Pero escúchame, se te desarma la defensa de una manera brutal por no poder, por lo menos, y sin sacar ningún tipo de dinero, porque lo que van a sacar no es por una venta, ni por Romania ni por Montenegro, es una limosna, es un resarcimiento económico que no tendría que darse así, porque son dos jugadores que desde el 1 de julio podían hacer un precontrato con otro equipo porque a fin de año se quedaban con el contrato en su poder. Y lamentablemente San Lorenzo no hizo la oferta que tenía que hacer, San Lorenzo no presentó la renovación en tiempo y forma como lo tenía que hacer, y se terminaron cansando los jugadores. Más Romania, que sabemos todas las novelas que viene arrastrando.
4: Tiene
3: así
4: varias,
3: que,
4: tiene 3-4 temporadas.
3: Exactamente. Así que bueno, de a poquito está fijándose en el exterior la dirección, los directivos de San Lorenzo, encabezados por Culota, y el nombre que surgió es el de Matías González, un defensor uruguayo de 23 años, alto, 1,83 m, que juega en Peñarol. Acá el señor...
4: Lungo.
0: Pero sos malo.
3: Risa socarrona.
0: Yo no te quiero, picantear
3: Peñarol,
0: la columna.
3: Pero no te estoy hablando, de un equipo...
0: Pero mi cara me delata.
3: Es Peñarol.
0: Mi cara me delata.
3: ¿Cuántas veces salió campeón de la Libertadores de Peñarol? 5.
0: No, por eso.
3: Listo.
0: Aguante Peñarol, pero al mancha. Pero te quiero decir que... es muy light el mercado.
5: Sabor a poco.
3: Igualmente debo decir que no se logró afianzar en Peñarol. Viene de un buen préstamo en Danubio.
5: O sea que ese dato no hacía falta.
0: O sea que mi mueca estaba justificada.
3: Estaba justificada a medias, es verdad, tenés un poco de razón. Pero bueno, ya Diego Aguirre le había comunicado al principio de año, no lo iba a tener en cuenta. Había ido a Danubio, tuvo un muy buen rendimiento y San Lorenzo estaba buscando reforzar la defensa. Espero que no sea un uruguayo tipo Corujo, que la verdad que realmente no
0: muy
3: le dio...
0: Muy resistido por el hincha en Boedo.
3: No le dio nada a San Lorenzo, sinceramente no le dio nada. No sé dónde estaba la garra charrúa. Y por otro lado, hay otra novedad sobre Orlando Gil. Habíamos avisado que lo seguía el Torino, lo seguía la Fiorentina. Y ahora el que lo sigue se habla de que... Yo no sé si esto
0: ¿Me vas a tirar un equipo de la Premier?
3: Te voy a tirar un equipo teutón. Un Epa, equipo
0: me gusta, me gusta.
3: Del ex Imperio Austrohúngaro. Me gusta,
0: me
3: sí, mirá cómo te la decoro. El Bayern Múnich. Dicen que están tratando de contratarlo para poder cederlo. Ven que es un buen activo para poder cederlo.
0: Al chico le sirve.
3: Por supuesto que le sirve, por supuesto que sí. Así que se suma al Torino, a la Fiore.
0: Con Manu Neuer.
3: Y al Manchester. Cabeza a cabeza.
0: Bueno, eso ya.
3: Si hay un momento para pelearle al Neuer, es
0: Físicamente sí.
3: Exactamente. Así que bueno, igualmente se espera que el Guaraní se sume entre martes y miércoles al entrenamiento comandado por el Pipo, ya que le habían dado una semanita más de descanso por el Mundial.
0: Bueno, buenísimo. Para hacer justicia con los chicos de Racing, vamos a decir que Francisco Fraga y Santiago Aguirre fueron los goleadores este mediodía, que le dieron ese título ansiado
3: y
0: a la academia.
3: Busca la Juve.
0: No, tanto no. Y Santiago Spindola había descontado para el millonario. Y ya que estábamos hablando de arqueros, y estábamos hablando de Courtois, ¿qué le había pasado? Ahí Luquita Castiglione me tiró la data, que declaró que él estaba para seguir en el partido, pero el técnico le pidió que si no estaba al 100, dejara el puesto para un compañero. Y después también el bueno de Courtois se animó a decir que para él el campeón de la próxima Copa de este Mundial va a salir de la semifinal entre Francia y España, que no tiene duda. Así que le agradecemos.
3: Qué capo.
0: Sí. Que hablen de los demás equipos y que no den crédito para lo que es la selección argentina. ¿Qué tenés para cuando volvamos del informativo?
5: Un poquito de Boca.
0: Me gusta, me interesa Boca.
5: Boca, te digo, Sopa, segunda marca a esta altura.
0: Sopa, segunda marca, no, vendémelo bien. Porque
5: vamos a ir con Boca, viene de ganar la Paranaense justamente, último amistoso, y ya arranca la competencia oficial, porque juega ahora por Copa Argentina. Dale. Pero
0: lo seguimos después y también vamos a hablar de River, y por supuesto tenemos data muchísima de rugby, se define Wimbledon, tenemos NBA, así que no se vayan, ya volvemos con Solo por Deportes.
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21:30, temperatura en Buenos Aires 11 grados 6 décimas, humedad 91%. Viaje de Javier Milei a Brasil. El presidente argentino anunció que viajará al vecino país el 25 de julio para mostrar su apoyo a Flavio Bolsonaro, candidato de la derecha a las presidenciales brasileñas. Luego está previsto que pase por Brasilia para visitar a Jair Bolsonaro, quien está cumpliendo una pena de 27 años de prisión por intento de golpe de Estado.

0: Temperatura 11 grados 6 décimas, humedad 91%.
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0: 21:33 y seguimos en Solo por Deporte mientras escuchamos la bifurcada de Memphis La Brucera, temón. ¿Cómo lo extraño Adrián Otero? Me encantaba como banda y como solista.
1: Un crack de la música argentina.
0: Sí. Hincha de Vélez. Feli, ¿qué tenemos de Boca?
2: Boca tenemos que tiene avanzada, está avanzada el tema Villa. Al parecer hay acuerdo con el tema numérico y puede ser próximo jugador del Xeneize. Quedan detalles nada más. Después también se dio por finalizada la pretemporada con un asado en Boca Predio.
0: ¿Cuándo no?
2: Cuando no había asado en Boca, exactamente. Con el plantel empleado como para arrancar bien el camino oficial de los partidos.
0: Lo de Villa, perdóname, me dejaste tecleando. Lo de Villa, ¿se sabe si va a ser préstamo, si va a ser venta? Esa data no la tenemos todavía.
2: Todavía no la tengo, pero recordemos que el tema con Boca y Villa era la cuestión económica entre clubes. Hay una diferencia en cuanto a, sobre todo, la forma de pago.
0: Sí, sí, sí.
2: Que Daniel Villa tampoco trascendieron mucho todavía sus intereses.
0: Se sabe que se avanzó, pero no trascendieron cifras.
2: No, solo que se avanzó.
0: Ok, buenísimo. ¿Y alguna data más?
2: Sí, lo del arquero. Álvaro Montero, que está de licencia luego de la Copa del Mundo. Cuando vuelva a la Argentina, hará los chequeos médicos correspondientes y se sumará al plantel del Xeneize. Que bueno, tendrá competencia con el arquero actual, ¿no? Que no estuvo mal el otro día con Paranaense.
0: No, pero yo creo que Bray va a ser segundo arquero de movida y cuando vuelva Marchesín, no sé si tercero. Pero bueno, ese será un asunto que tendrá que resolver el Vasco Arrobarrena cuando llegue el momento.
2: Y tengo lo último.
0: Dígame, por favor.
2: Que Boca juega el 16 de julio contra Sarmiento por la Copa Argentina, 21:45, arranca por en los
0: Salta,
2: porotos.
0: En Salta.
2: Exactamente.
0: Ok, buenísimo. Vamos a hablar, habíamos dicho que el Pulpo Armani tenía todo acordado con Atlético Nacional para volver al fútbol colombiano, que iba a dejar las filas del Millonario. Y ya es oficial porque River dio un comunicado donde da por cerrado el ciclo de Armani. Se termina una era de Franco Armani con muchísimos títulos.
1: 13. Habíamos,
0: exactamente, una gran cantidad de partidos, 100 vallas invictas, un legado, todo un legado del Pulpo que...
1: Top 3 de arqueros históricos de...
0: Mirá.
1: Tenés sí, Amadeo.
0: Amadeo y el Pato.
1: Amadeo, el Pato, pero, y bueno, Armani.
2: El tema ahí es Valovero o Armani, creo que esa es la discusión.
1: Claro.
2: En los hinchas de River.
0: Sí, sí. River. Yo creo que para muchos hinchas de River, Armani es top 2. Porque
3: son 10 títulos que ganó.
0: Claro, ganó muchísimo. Y capaz y que porque Amadeo es Dios.
1: Y pero entonces tenés que sacar al Pato.
0: No, para mí es Amadeo, Armani, Filiol, el top 3 de River.
1: Y Valovero queda fuera.
0: Con todo respeto por Trapito.
3: Para mí es los dos históricos y Armani 3.
1: No, bueno, pero no sale de ahí.
3: Valovero cuarto.
0: Igual, pará, ser el cuarto arquero en la historia de River me parece
1: es una locura, pero bueno.
0: Está más que bien. Así que bueno, vamos a estar atentos al mercado de pases del Millonario, pero bueno, queríamos decir que ya es oficial la salida de Franco Armani. ¿Pasamos a la guinda, Feli?
2: Pasemos a la guinda. ¿Así vamos derecho?
0: De una.
2: Ah, así. Sin escalas, me gustó, ok. Un

0: Un tiempo agitado para el rugby, porque el fin de semana juegan los Pumas nuevamente ante Gales, pero el protagonista de la fecha fue Felipe Contempomi, el doctor, que ha dejado declaraciones bastante picantes con respecto a Domingo Miotti, que la vamos a escuchar ahora en el audio que tiene la producción de la conferencia de prensa.
1: Bueno, buenos días a todos. Antes que nada, feliz día patrio. Mira, la semana, sabemos que cuando uno se junta y pasa una semana y hay mucho para corregir, y creemos que esta semana ya nos sentíamos más cómodos como equipo en cuanto a estar más cohesionados. Así que nada, seguimos trabajando sobre las cosas que evaluamos y que tenemos que corregir, obviamente, y otras cosas que por ahí habíamos propuesto que en cierta manera salieron o que no salieron ni bien ni mal, que seguimos trabajando para el futuro. Así que creo que fue una buena semana, tuvimos buenos entrenamientos y eso te da confianza, ¿no? Confianza cuando puedes estar más tiempo juntos y poder entrenar y está buenísimo. Después, ¿cuál era la otra pregunta?
2: No, ¿qué pasa en el limpio de Coche? ¿Qué imaginas
1: de...? No, en limpio, bueno, todo lo que dijimos post-conferencia, mucho no cambió, post-partido, perdón, en la conferencia no cambió, o sea, varias cosas para corregir en cuanto a el molde defensivo y lo trabajamos, cosas del scrum, el juego aéreo, entendiendo que obviamente hubo también mérito individual.
3: Bueno, ahí lo escuchamos a Felipe, a Contempomi, no a vos.
0: Escuchamos a Contempomi, que plantea cambios de cara al fin de semana. Ingresa, por ejemplo, Kremer, queda materia en el banco, Impact Player, lo nombramos la semana pasada, pero bueno, es más un análisis técnico este. La bomba no está acá, sino está en el que viene.
3: Vale, lo escuchamos.
1: La idea original era que venga en agosto a los partidos de Sudáfrica y Australia. Después, por razones obvias, los jugadores de Montpellier y Toulouse no estuvieron en la primera semana. Ahora se sumaron algunos. Choco se iba a sumar. Por lesión de Choco lo llamé a Mingo después de la final para que se sume. Y nada, tuvimos una buena charla. Él tiene otra posibilidad, que es jugar para Italia. Ve por ahí la posibilidad más cercana desde ese lado, o una mejor posibilidad, y tuvimos unas buenas charlas y nada, su decisión nosotros la aceptamos, la acompañamos y me parece que seguramente no haya sido fácil, pero bueno, nosotros acompañamos.
3: Bueno, ¿de quién está hablando Felipe Contempomi? Porque está hablando de un jugador que llamaron, que tiene una posibilidad para ir a jugar a Italia, pero no está claro de quién está hablando.
0: Está hablando de Domingo Miotti.
3: Ok.
0: Acá hay tres protagonistas en la historia. Miotti, Felipe Contempomi y Gonzalo Quesada. Gonzalo Quesada dirige Italia. ¿Quién llamó a Miotti? Italia. ¿Qué pasa? Quesada en su momento no se fue tan bien lo que es el sistema WAR después de haber dirigido Jaguares y llevarlo a la final. Hay cierta imaginación dando vueltas de que puede haber sido
4: un vueltito.
0: Mirá cómo te lo saco, Felipe. Estas son suposiciones. Ahora, hay algo cierto que es el técnico de los Pumas dice que respeta su decisión. Pero esta charla que tiene él con Miotti es un off. No es un on, es un off. Es una charla privada entre ambas partes.
3: Ah, bueno, pero él no dijo que
4: hablara. Lo aprendí un poquito fuera.
0: Pero pará, él decide develar este detalle sin que Quesada hable, sin que Italia hable, sin que nadie hable, sin que Miotti responda.
3: Pero, ¿por qué está mal? Si a él le están preguntando, che, ¿por qué no está este jugador en la lista? ¿Por qué no está confirmado? Tiene que aclarar por qué no está.
0: No está mal. Ni está bien. Ahora, yo creo que si vos querés cuidar a un jugador o realmente tenés buena relación, puedes evitar esa respuesta y decir simplemente,
3: vos decís,
0: hablamos en privado, es una charla que queda entre partes.
3: Vos decís que Felipe Contempomi, digamos, está abriendo el paraguas porque sabe que se va a ir a Italia Miotti.
0: Yo creo que Felipe Contempomi desató su bronca mediante la conferencia de prensa y que no está todo bien entre ellos.
4: No, para mí se protegió.
0: Bueno,
4: se protegió porque de la nada que después Miotti aparezca citado en Italia y Miotti aparezca, claro, me parece que
3: un gil.
4: Claro, exacto.
3: Ahora, no, más allá
4: chorearon en casa.
3: Más allá de esta especulación, yo soy jugador, no importa de qué, de rugby. ¿Te gusta como digo rugby?
0: Me encanta.
3: De fútbol, lo que sea. Me llama, o sea, tengo la posibilidad de jugar para la selección argentina y me llama la selección de Italia, pero, o sea, depende del jugador, más allá de...
4: No comparto, pero bueno, por distintas cuestiones igual, pero vimos el caso de Peilat, el mejor jugador del mundo en algún año de la FIC. Termina jugando en Alemania y totalmente peleado. De hecho, tiene un cuñado que sigue jugando en la selección argentina. Vimos a Lucina von der Heide también.
3: No sé si aplica ese ejemplo.
0: Creo que el foco. Acá el foco no es que se fue a Italia. El foco es Felipe y lo que él explaya en conferencia de prensa. Que vuelvo a decir, es un off. O sea, es una charla entre privados. Bueno,
3: entiendo tu crítica.
0: Y aparte, si lo voy a cuidar, no la tirás. La tirás cuando estás enojado y querés decir.
3: Respóndeme esto, Feli. Respóndeme
0: esto. Dejo en el paredón de fusilamiento.
3: Pero respóndeme esto. ¿Por qué Miotti elegiría Italia o dudaría en la decisión? Si te está llamando los Pumas, ¿no querés
5: aparte,
3: jugar a los Pumas?
5: Jugó en los Pumas o no?
0: Pero el tema con Miotti también radica que Felipe, en su momento, en una entrevista que dio con Rackbeat, explayó que Albornoz corre con mucha distancia. Que su segundo 10...
3: Por delante.
0: Okay. Y su segundo 10 sería, en este caso, bueno, Carreras, que juega de 15 en realidad.
3: Ahí me queda más claro. Miotti prefiere ir a jugar a Italia.
4: Lo que pasa es que Miotti es un buen jugador, pero tenés dos cracks adelante.
0: Por eso el conflicto acá no radica en decisión de Miotti. Radica en las formas de Felipe, que creo que son feas.
3: Bueno.
0: Porque vuelvo a lo mismo. No entiendo. O sea, si vos realmente respetás la decisión del jugador... Hay mil formas de evitar
3: esto. Con los elementos...
0: Digo, no hablo Miotti, no hablo Italia... O sea, dejá que lo comunique con el jugador o Italia. ¿Por qué vos primero?
4: Están mal la forma. Igual es polémico.
3: Yo creo que se está cubriendo.
4: Es polémico de las dos partes.
3: Creo que se está cubriendo y bueno, veremos qué pasa ahora. Porque ya prendió la mecha Felipe y seguramente del otro lado recogerán el guante.
0: Felipe prendió la mecha. Creo que Miotti va a contestar en un momento. No sabemos dónde. Veremos.
4: Ni cuándo.
0: También...
4: Ni cómo.
0: Yo creo igual que no se guarda nada.
3: Y para este fin de semana, entonces los Pumas, ¿qué compromiso?
0: Con Gales. Un Gales que llega con mucho recambio, no en su mejor momento, pero un equipo siempre molesto, siempre duro, lejos de aquel Warren Cartland que lo dirigía y era imposible llegarse a un punto del Millennium de Cardiff. Pero bueno, en proceso el equipo Gales.
3: Ok.
0: Pumas, ya te digo, con la vuelta de Picardo... Con muchas vueltas y con esto, Matera en el banco de suplentes. ¿Será más periódico de lo que pensamos?
4: ¿Sabes que tengo un jugador que te quería preguntar? Boris Wenger, ¿cómo lo ves?
0: Boris Wenger, creo que
4: es una Boris buena aparición, ¿no?
3: Explícale a la tía Rosa. Yo.
4: Ahí, el señor.
0: Vamos, Boris Wenger es un primera línea en este caso, que viene de Dobos, que hoy está en Europa, en Harlequins. Que también está ahí Rodrigo Gró, hay varios ahí argentinos. Y ingresa por Maico Vivas, el hombre de Rafaela, que no tuvo una gran tarde la semana pasada en el Mario Alberto Kempes. Son jugadores distintos. Boris te da mucho en lo que es la formación fija, o sea, el scrum. Muy importante. Maico Vivas te da mucho suelto, menos formación fija. Es cuestión del técnico que prioriza de ambos jugadores.
3: En función del rival que tiene.
4: Y tiene un pack importante Gales, aunque no ande bien. No,
0: Gales tiene un gran pack. Y siempre tiene rigor físico Gales, siempre, pero bueno.
3: Bueno, pero interesante, para seguirlo, me gustan estas internas de los Pumas, que las traigas acá y nos cuentes un poco, Feli.
0: ¿Te puedo una cosa más?
3: Sí, por favor. Favorito.
0: Pregunta retórica que dejo para la semana que viene.
3: ¿Te la contesto la semana que viene?
0: ¿Se cubrió Felipe o se cubrió la UAR?
3: No te lo contesto ahora, contesto la semana que viene. Hago los deberes
4: complicado.
3: Y te contesto. Sos picante, Felipe, ¿eh? Sos picante. Pero
0: ¿y si vamos a hacer periodismo?
3: Está muy bien. Vendemos, Marian. ¿Te gusta como digo rugby?
0: Me encanta.
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0: de rugby. ¿Te gusta como digo rugby?
1: Me encanta. 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
0: chicks and dudes, so you think it's really kicking tunes. No lo van a lograr. No, no me van a destruir. Voy a continuar con dejando todo por este programa, poniendo la cabeza en la guillotina. No vamos a hablar más de rugby. Porque ya Feli nos dejó bastante claro lo que pensaba de la situación con Felipe Contempomi. Vamos a pasar a la NBA.
2: Dale, bueno, arrancamos con...
0: ¿Estás jugando la Liga de Verano ya?
2: Sí, es pero una locura. No voy a hablar de la Liga de Verano, voy a hablar de los quilombos que están sucediendo en este momento en la NBA.
0: ¿Me vas a hablar de Brown, de Jaylen Brown?
2: No, de Jaylen Brown ya lo hablábamos.
0: No, pero rapidito, porque tenemos poco tiempo, pero ¿sabes qué me llamó la atención? Lo vi, lo escuché hablar con un influencer, no me acuerdo ahora quién, ¿cómo? Pero como diciéndole... Como diciéndole, mira, mejor que no juegas en la NBA porque los equipos te usan, después te ponen en un paquete y te tiran a la mierda. A mí no me dijeron nada. Tirando, prendió el ventilador.
2: Es que la NBA es eso, de un día para el otro te vas transferido a la otra parte.
0: La parte oscura del negocio.
2: Sí, bueno, hay una, lo hablamos el otro día que hay un tema mediático, lo están bastardeando terriblemente a Jaylen Brown, que fue el que tiró del carro la temporada pasada, el que fue el MVP cuando salieron campeones. Y la verdad que me parece muy injusto, pero bueno, no terminó todo bien en Boston. Pero por otro lado, se congeló el pase de Kawhi Leonard, el jugador de los Clippers, que estaba ya prácticamente en Toronto. No vuelve a Toronto. Se debe a un presunto fraude salarial que salpica al equipo pobre de Los Ángeles, porque los Clippers es como el equipo, es el hermano menor, en un caso llamado Aspiration. ¿Qué es el caso Aspiration? Primero que la NBA le dijo... lo dejó a cuenta propia de Toronto, que dijo, si ustedes quieren hacerse con el traspaso de Kawhi, no hay ningún problema. Pero pueden llegar a ser investigados justamente por este caso. Por eso entendieron la seriedad del asunto y pararon con la mudanza de Kawhi a Canadá. Todo empezó hace más o menos 10 meses, cuando, ahora no me acuerdo el nombre del periodista, te pido disculpas, te lo debo, destapó este caso... porque en la NBA, como todos sabemos, existe un límite salarial del cual se le puede pagar, y después de ahí hay impuestos de lujo y otras cuestiones que son multas para los equipos, pero todo tiene un límite. Y la sospecha es que los Clippers utilizaron una empresa patrocinadora del equipo, justamente que se llama Aspiration, para pagarle aparte 28 millones de dólares, disfrazado de sponsor, fue tipo un sobresueldo.
3: Entonces, bueno.
4: Sobresueldo.
2: Pero viste como, por ejemplo, que en el nivel universitario... Sí.
0: No puedes ser profesional.
2: No te puedes, claro, vos no podés recibir ningún tipo de dádiva. Bueno, se fue por el tema de los sponsors ahora. Y muchas veces fue manchado el sistema universitario en Estados Unidos justamente por estos casos turbios o marrones, por así decirlo. Y este es un caso que golpea fuerte en la NBA. No creo que sea el único, lamentablemente fue este el que se destapó. Esta investigación está en curso desde septiembre del 2025 y recién ahora está pegando, así que vamos a ver qué pasa. Y por otro lado, en Miami, dos jugadores muy importantes, Bam Adebayo y Tyler Herro. Tyler Herro salió para Milwaukee porque fue entregado, como decía Jaylen Brown, en el paquete de picks de primera y segunda ronda y otros jugadores, a Milwaukee para que llegue la bestia griega de Greek Freak, Giannis Antetokounmpo, a Miami Heat. Y Bam Adebayo y Tyler Herro se agarraron a las trompadas en el hotel que estaban en la Summer League.
0: Los dos que iban de Miami.
2: No. Bam Adebayo sigue, pero Tyler Herro se va. Pero la Summer League todavía está en Miami. Se agarraron a trompadas porque Tyler Herro antes de irse había... por redes sociales le había dado con un caño a Bam y el otro se enteró y lo fue a buscar y se ve que le dio una linda paliza.
0: O sea que las internas no solamente pasan en el rugby.
2: Pasan en el rugby.
3: Igual estamos con mucha interna hoy venimos... Sí.
2: Es que acá se busca el barro en este programa. No nos interesa lo...
0: Solo por el barro.
2: Los unicornios. No nos interesa.
3: Se nota que es viernes.
2: Y Miami Heat, por otro lado, es uno de los equipos que está más interesado en sumar a LeBron James. Me parece que...
0: ¿Lo de LeBron? Entonces todavía no se sabe.
2: Todavía están en stand-by. Se está hablando de que muchos equipos le están mandando mensajes de voz para, che, LeBron, ¿por qué no venís para acá?
0: Pero lo de Golden State era humo.
2: No es humo. Es uno de los interesados, por supuesto. Lo que pasa es que también hay que ver cómo destrabar el tema de Anthony Davis. Es la clave para que llegue LeBron James y juntar a Draymond Green, Stephen Curry, LeBron James y Anthony Davis. Y después tenés a varios equipos. Cleveland se está hablando, Miami Heat, que son equipos pero que conoce a la
0: equipo,
2: perfección.
0: Pero él va a querer a un equipo con aspiraciones.
2: Yo creo que va a querer probar un nuevo horizonte. Que tenga aspiraciones medias a altas, por supuesto. Me parece que Miami Heat puede llegar a tener un buen un buen proyecto. Pero yo creo que él dice, ya estuve ahí. Ya salí campeón. En Cleveland pasa lo mismo.
0: Claro.
2: Ya probé que puedo. Él es
0: para
2: un
0: mí,
2: animal competitivo.
0: Con Curry y con Green.
2: Es que sería hermoso, de verdad. De hecho, además parece que ellos son amigos. LeBron James y Stephen Curry. Todo humo, marketinero. Los tipos se llevan muy bien. Entonces, la verdad que sería espectacular. Broche de oro para los dos.
0: Bueno, estaremos atentos. Pato, ¿qué tenemos de tenis? Porque está ya en este fin de semana se define Wimbledon, el tercer Grand Slam del año.
4: Así es, hoy se jugaron las semifinales de los masculinos. Yannick Sinner le ganó a Novak Djokovic.
0: Lo vi ese partido.
4: Por un triple 6-4.
0: El resultado no habla de la gran superioridad que tuvo Sinner ante Nole, que no tuvo ni la mínima chance en todo el partido.
4: Bueno, Nole dijo que fue... No sé si humillado, pero como que no tuvo chances.
0: Por eso, pero yo te digo, triple 6-4, bueno, fue parejo, es un break por set. Pero
4: paliza,
0: no,
4: eso es lo que dijo Nole.
0: Fue una paliza en el juego, en el desarrollo.
2: Si lo ves por arriba superficialmente, decís, bueno, pegó en los momentos justos.
0: Claro, pero no fue así. En un momento Nole está sacando en el tercer set y vamos, que vos podés ganar, le grita a uno. Y él, mirá qué relajo que tendría Nole, que es un luchador. Le dice, 10 años antes por ahí tenías razón. Claro. Y siguió jugando.
2: No me jodas.
0: Claro. Pero tranqui. Bueno, igual hizo un digno torneo, llegó a semifinal.
2: Qué personaje hermoso que no.
4: La otra semifinal fue una victoria del alemán Alexander Zverev contra el británico Arthur Ferry por 7-6, 6-2 y 6-4.
0: Tampoco hubo equivalencia, que era de esperarse, porque Ferry era un jugador top arriba del top 100, que había entrado por un wildcard, nada más y nada menos. El británico no se va a olvidar más de estas dos semanas que habrán sido las mejores de su vida deportiva.
2: ¿Y queda cerca del 40?
4: 41
2: ahora, ¿no?
4: Queda.
2: 41.
4: Y va a ser la mejor raqueta británica a partir del lunes. La final se va a jugar el día domingo, alrededor de las 11, 12 del mediodía.
0: ¿Qué momento es Zverev, che, que viene de ganar Roland Garros y por primera vez llega a la final en el All England?
2: Está para disfrutarlo este fin de Wimbledon, porque no tenés Fórmula 1 y no tenés
0: nada.
2: Partido de Mundial.
0: No,
2: tenés la agenda abierta.
0: Nada.
4: Bueno, mañana 12 del mediodía tenés la final de femenino de Wimbledon. Van a jugar...
0: Las checas. Las chicas checas.
4: Muchova y Noskova. Así que cualquiera de las dos le va a dar... el título de la ensaladera para República Checa.
0: Fue medio decepcionante la actuación de los argentinos. Yo esperaba, obviamente no es una superficie donde se suelen destacar, pero...
2: Pero pueden llegar a tercera ronda a veces.
0: No, sí, pero este año, desde 2006, terrible. Que no les iba tan mal, porque los varones todos perdieron en primera ronda.
2: Eran como 8, ¿no?
0: Pero sobre todo 9.
2: 9.
0: Sobre todo Fran Cerúndolo, que venía de consagrarse en un ATP 500.
2: En Queens.
0: Por eso, inesperado totalmente. ¿Tenemos algo más de tenis?
4: Bueno, y mañana se va a jugar la final de el dobles masculinos, Henry Patten, Harry Alioara contra Pavic y Arevalo.
0: Bueno, vamos a... ¿Qué más tenemos? Ah, vos tenías data de color del Mundial, quería que te la quedé debiendo antes.
2: ¿Estás listo para esta data?
0: No, la verdad
2: no,
0: que no.
2: No están así. No, es... Quizás un dato demasiado de color, pero ¿viste el tema del remo?
0: Pero escúchame, ¿vos escuchaste lo que hablamos de Suiza? Más de color de...
2: Sí, es verdad, es verdad.
3: Hoy venimos con
2: el vamos a hablar de los fiordos, ¿no? No hay ningún problema. No, tiene nada que ver con eso. Pero, ¿vieron el remo vikingo cuando gana Noruega? Que el indicado siempre de tocar el bombo es Ødegaard. Y en el último partido, para mí, un gran gesto de Ødegaard. Le cedió el honor... De golpear el bombo a Haaland, y todos hacen el remo vikingo, aplauden primero y se suma a todo el estadio. Bueno, hay un vikingo que es un amargo.
4: ¿Por qué?
2: No sé si se dieron cuenta en el último partido que empezaron a enfocar a uno.
0: No es Ragnar Lokborg, ¿no?
2: No es Ragnar.
3: No, el tipo un freezer,
2: Yo creo que Ragnar le cortaría la cabeza a este tipo. Se llama Emil Rappen. Y bueno, como llamó la atención en la transmisión y lo enfocaron varias veces, y el tipo estaba de brazos cruzados y le preguntan, ¿por qué no te sumás a la movida noruega? Y dice, porque para mí dejó claro que era como una copia de Islandia en el 2018 cuando aplaudían. Pero bueno... Pero no podés tomártelo como es un tema...
3: Sumate.
2: Claro, sumate, ¿qué te cuesta?
3: Sumate,
2: ¿viste? Y él dice, ¿sabés lo que pasa? que es mentira que los vikingos llegaron remando. Los vikingos llegaron a vela.
3: Tiró historia.
2: Tiró historia, pero, flaco, no seas tan literal.
3: No, aparte, para.
2: ¿Qué te cuesta?
3: El tren de ese ahora están. Yo he visto club de rugby hacerlo, ¿eh? Me han mandado club de rugby a mí, tipo con el remo.
2: Bueno, hagamos me una movida, juntémonos a Emil Rappen a juntar firmas para que esto se termine y vamos a reivindicar la historia noruega, ¿te parece?
3: Perfecto, perfecto, porque me llegan.
0: Bueno, a mí me gustó la data que, a mí me gustó la data que tiraste. Yo tengo otro dato que es un regreso que se va a producir este fin de semana. Estamos hablando de UFC.
2: Uy, qué peleón que se viene.
0: Porque tras 5 años regresa la actividad nada más y nada menos que el irlandés Conor McGregor. Va a pelear una revancha, es un rematch. Que va a tener con Max Holloway en lo que va a ser la velada UFC 329, una velada que se llama o se va a llamar The Notorious.
2: Predicción.
0: La pelea estelar.
2: ¿Tenés alguna predicción? Para mí, no, Holloway le pega una paliza.
3: Yo no voy a decir eso. McGregor no lo veo.
0: Me parece que el irlandés va a pagar esta inactividad de 5 años. Así que bueno, nada, estaremos atentos a lo que pase en Las Vegas. Entre McGregor y Holloway, que se enfrentaron por primera vez en 2013 se enfrentaron por primera vez y ganó McGregor claramente, pero bueno, han cambiado
2: realidades distintas.
0: 22
4: horas. ¿Es una más cortita?
0: No, la verdad que no, Pablito. Esperemos que te haya gustado el programa, donde quiera que estés, Pablo. Esperemos que lo hayan disfrutado como nosotros. Así que nos despedimos. Que tengan un gran fin de semana. Valeria Mirabella en la producción general, Luca Castiglione en la producción de este programa, junto a este equipo que trata de no dejarlo a gamba a Pablo. Y hoy dimos la cara ampliamente. Pato, Felipe, Fran y quien les habla, Lean Piazza. Así que muchísimas gracias. Ponele. Y a nuestros operadores, Mariano y Maxi, que siempre nos deliran. De 19 a 22, se divierten con nosotros.
5: Anda para allá.
0: Exactamente. Así que bueno, que tengan un fin de semana y que el lunes tengamos buenas noticias de la selección argentina.
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10: Hora 22, 2 minutos en todo el país. La temperatura en Buenos Aires, 11 grados 6 décimas, humedad 91%. El gobierno acelera la agenda legislativa. El presidente Javier Milei ratificó las principales iniciativas que busca enviar al Congreso, entre las que destacan la modificación del régimen de zona fría, cambios en la ley de inocencia fiscal, una reforma política y la modificación de la Carta Orgánica del Banco Central. Casa Rosada mantiene abiertas las conversaciones con gobernadores y con los bloques dialoguistas para reunir los apoyos necesarios para esos proyectos. Murió el periodista Rodolfo Poussá. El comunicador de extensa trayectoria en distintos medios audiovisuales falleció este viernes a los 82 años. Poussá fue productor y también cara visible de diversos noticieros, tanto en Canal 13 como en América y en Canal 11. Además, fue el titular de la agencia Telam en 2 periodos, en el año 2000 y entre los años 2015 y 2019. Guerra Rusia-Ucrania. El presidente ucraniano Volodymyr Zelensky firmó este viernes un decreto que crea una nueva fuerza militar de reacción rápida, un comando especial para operaciones de largo alcance. El mandatario sostuvo que este nuevo cuerpo combinará las capacidades de combate de las tropas de asalto con los elementos no tripulados, artillerías y otros elementos. El cielo está nublado en la ciudad de Buenos Aires. Es la hora 22, 3 minutos, temperatura 11 grados 6 décimas, humedad 91%.
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2: Buenas noches, tengan todos y todas ustedes bienvenidos y bienvenidas a un nuevo capítulo, una nueva emisión de No Va Más. Sí, acá, capítulo, obviamente, si nos estás escuchando en vivo acá en nuestra casa en Splendid, como todas las semanas estamos este viernes por la noche palpitando ya la recta final, obviamente, del Mundial. Estamos como todos, el propio gobierno también, se mete en homilías, incluso, obviamente, las analogías. Con el fútbol estamos todos viviendo, respirando y comiendo, sobre todo fútbol, sí, claro. Pero bueno, en algún momento se va a tener que acabar, como muchas cosas de la política, sí, porque lamentablemente venimos a hablar de esto. Mi nombre es Sebastián Iñurrieta y ya quiero presentar rápidamente, porque hay muchísimas cosas para tratar, debatir y analizar, a mi amiga y compañera Rosario Ayerdi. ¿Cómo estás?
3: Hola Sebastián Iñurrieta, ¿cómo estamos este viernes 10 de julio? Y sí, la verdad es que vamos a hablar un poco de política para distraernos, ¿no? Para tratar de llegar lo más tranquilos posibles a la próxima etapa de la Argentina en el Mundial. Es eso, la verdad es que en estas semanas lo que hicimos es eso, tratar de transitar los días que no jugaba la Argentina distrayéndonos un poco. Y qué mejor que para distraernos que la política argentina, que nos da de todo, ¿no? Porque no descansa, porque este gobierno, como siempre decíamos, esperaban el Mundial ansiosos. Manuel Adorni, ¿no? Decía, bueno, llega el Mundial, presento la declaración jurada antes del Mundial y después todos se olvidan de lo que está pasando. No. Miramos el Mundial, pero lamentablemente la política argentina también, y para eso estamos esta noche.
2: Bueno, contábamos la semana pasada de una especie de relanzamiento del gobierno después de, bueno, haberle soltado la mano a Manuel Adorni, gracias por los servicios prestados, quedó Lila Lemoine diciendo, ojo que puede volver, todavía, bueno, está avisando, ¿no? Porque obviamente el propio presidente dice, esto es una nueva etapa. De nuevo, algo que lo dije al principio, apenas arrancamos, esto va a quedar también atesorado ahí en la memoria de la internet, más específicamente en formato podcast en Spotify, bueno, para que puedan ir haciendo este seguimiento de cómo va evolucionando o involucionando en algunos casos el gobierno y la política argentina. Así que bueno, pueden buscarnos ahí, pero decía, estaba obviamente el presidente Javier Milei, listo, sin la mochila cargada de Adornis, está un poquito más ligero de peso el presidente y ya no tiene dudas, ya está hablando de que se viene una nueva etapa. Hizo una especie de pacto de mayo light. ¿Light en qué sentido? Porque, bueno, volvió a la casa histórica de Tucumán, no como en el 2024, con esa pomposidad, ¿no? De la idea de, bueno, firmar un decálogo de cosas libertarias para el nuevo estado, como lo fue el pacto de mayo, que lo firmó en aquel momento con 18 gobernadores. Esta vez, ojo, se rodeó de 13, un dato no menor, sobre todo porque el año pasado le habían boicoteado, ¿no? También el 9 de julio, y el propio Milei había evitado viajar a la provincia porque decía, no, no va a estar ni siquiera el gobernador anfitrión, que estaba en el medio, bueno, claro, las elecciones. Pero dijo el presidente, sí, obviamente estamos en el 2026, pero estamos todos pensando en el 2027, dijo, quiero que me juzguen por las reformas. Lo escuchamos.
4: Ahora, a diferencia de nuestros primeros 2 años de gestión, no solo tenemos el mandato de la sociedad y los proyectos de ley necesarios para hacer grande a nuestro país, también podemos conseguir las mayorías parlamentarias para avanzar, porque tenemos, en pocas palabras, el Congreso más reformista de nuestra historia. Por eso es momento de hacer una renovación de los votos y ratificar nuestro compromiso con el Pacto de Mayo, por el bien de todos los argentinos y por el bien de todas las provincias. Hoy estamos entrando en una nueva etapa de nuestro gobierno, marcada por el impulso de una ambiciosa agenda de reformas basada en lo firmado aquí mismo en el Pacto de Mayo 2 años atrás. Nos mueve la posibilidad de llegar a las elecciones con incluso para mostrar que la gente nos evalúe en función de cuántas reformas hayamos hecho. Queremos que nos juzgue por el grado al cual logramos cambiar el país y por eso mismo no tenemos un segundo que perder.
3: Y ahí estaba este presidente. Bueno, quiero que me juzguen por las reformas, me parece la campaña que se viene, porque claro, fue perdiendo muchas banderas La Libertad Avanza, ¿no? En estos 2 años y medio de gobierno, y seguramente va a seguir perdiendo algunas más. Para levantar, ¿qué le va a quedar sobre todo para la campaña electoral? Porque estamos hablando de un presidente que ya lo único que piensa, y un espacio, La Libertad Avanza, que lo único que piensa es en la reelección de Javier Milei. Seguramente le va a quedar la bandera de la inflación. Quizás es la más fuerte también, aunque después hay una discusión, porque cuando la ciudadanía dice, bueno, controla la inflación, le haces alguna pregunta más, bueno, no le alcanza el sueldo, porque tiene que ver con salarios congelados, con actividad cancelada. Bueno, hasta dónde se frenó la inflación es una discusión que va a tener que dar la oposición en campaña, pero sí es cierto que es oposición en campaña. La oposición, hay oposición, existe. Pará, y vamos a hablar de eso en un ratito. ¿Cómo está? Es otro tema. Pero, ¿y en qué está? Es otro tema. Pero vamos a hablar de esto, pero es cierto que es una bandera que le queda, y una, creo que una de las pocas, y por eso me parece que empiezan a hablar de reformas, que este gobierno va a tener que ser el gobierno de las reformas. Bueno, ¿qué reformas, no? Porque también es esto, hay que ver hasta dónde la ciudadanía, cuando le hablas de reformas, entiende que le sirve a su vida diaria, ¿no? Porque en estos días que cambió de agenda el gobierno, también incluso ayer que trabajaron un feriado, que se reunió la mesa y el gabinete, la mesa política, se reunió el gabinete, hablaban de la reforma de la Carta Orgánica del Banco Central. Bueno, sí, con esto no va a alcanzar, sin lugar a dudas, para sostener un relato, ¿no? Pero sí es cierto que el relato va por el lado del gobierno más reformista de la historia, las reformas con las que se tienen que avanzar, a pesar, incluso van a decir, de esta oposición que tanto cuestionamos, porque está, mientras tanto, en una interna de la que en minutos vamos a hablar, pero no quiero dejar pasar también que ayer Javier Milei decidió no participar del Tedeum en Tucumán y sí participar del Tedeum en Capital Federal, sabiendo que hay un García Cuerva que viene dando un discurso del 25 de mayo, una homilía del 25 de mayo dura, aunque no tan dura como el año anterior, pero sí iba a ser una sorpresa ver qué iba a decir esta vez, ¿no? Y Javier Milei, que decidió no confrontar esta vez con la Iglesia, sobre todo porque en el gobierno me parece que están esperando ansiosos la visita del Papa a la Argentina. Pero escuchemos qué le dijo García Cuerva con Javier Milei en primera fila.
5: El camino de la crueldad hacia los más débiles, el sendero de la discriminación por cuestiones de raza, religión o domicilio. Caminos en los que algunos aprovechan para dividirnos, para enfrentarnos, robándonos las esperanzas de salir juntos adelante, escondidos en todas las épocas en cuevas de corrupción, haciendo que los pobres sean cada vez más pobres y ellos, escandalosamente, cada vez más ricos. Y esto no es cuestión de ser de tal o cual partido político o gobierno de turno. Es cuestión de ser o no honestos y transparentes, ser y parecer, ahora y siempre.
2: Los que se esconden en cuevas de corrupción. Bueno, esta vez por lo menos no estaba Manuel Adorni sentado, ¿no? Ahí en primera fila escuchando al arzobispo de la ciudad de Buenos Aires. Pero bueno, se lo mandó igualmente. A ver, hubo una respuesta del gobierno, recién Rosario decía, bueno, Javier Milei no es el mismo, obviamente, de la campaña del 23, en la cual Alberto Venegas Lynch, hijo, había pedido, ¿no?, que la ruptura diplomática de relaciones entre la Argentina y el Vaticano está muy lejos de aquel porque, bueno, obviamente está pensando y soñando y deseando que venga el Papa León a la Argentina a fin de año, así que evidentemente no confronta directo con la Iglesia por ese motivo, pero sin embargo tiene exégetas, ¿no? Lila Lemoine, por ejemplo, tuiteó ayer, dijo, los discursos de Cuervas son hipócritas y aburridos. Así que fue una pequeña respuesta de una voz del ultramileísmo. Hubo otra que fue un poco de chicana, ¿no? Luis Majul también parece que estuvo enojado, dijo que era verdad, pero grullo lo que decía el arzobispo, pero bueno, me parece que no lo tomamos como voz oficial, pero podemos tomarlo como idea de, ¿no?, un sector del mileísmo, si se quiere, también como podría haber respondido si no estuviera con este bozal legal que decía Rosario muy bien, ¿no? Pero, a ver, vuelvo un poco a la cuestión de las reformas y sobre todo esto de mostrar si el cambio de agenda y este nuevo respiro que ha tenido el gobierno, evidentemente está tomando la agenda por su propia mano. Y la idea de las reformas, pasamos de, bueno, destruir el Banco Central a reformar su carta orgánica. Está obsesionado Milei con esto. Viene contándolo en toda entrevista en la que puede, en todo discurso en el que puede. Incluso lo dijo desde la Casa Histórica de Tucumán. Habló específicamente de eso. Dijo la reforma política, está bien, estaba rodeado de gobernadores que todavía no saben bien si quieren o no la eliminación, la suspensión de las PASO o que vaya a haber PASO el año que viene. Eso todavía no está del todo negociado con el gobierno, pero bueno, la tiro así al pasar, pero obviamente le dedicó un párrafo entero a lo que es esta reforma de la Carta Orgánica del Central, que básicamente lo que van a hacer es tratar de venderlo como el kirchnerismo usó la maquinita de imprimir dinero, eso produjo inflación, bueno, nosotros tratamos de frenarlo. No sé si discursivamente eso, Rosario, digamos, si penetra del todo, ¿no? Una cuestión de una reforma de algo que parece un tecnicismo, ¿no? Hablar de la política monetaria del Banco Central, si eso efectivamente va a conducir a ser una cuestión específicamente de campaña que pueda redituarle algo al gobierno. Entiendo, la maquinita de inflación son temas que han pegado y que, ¿no?, son conceptos que por ahí están dando vueltas. Ahora, yo no sé si puede ser realmente campaña con la Carta Orgánica del Central.
3: Sí, la verdad es que parece muy difícil, por eso está claro que el gobierno en estas últimas dos semanas sí logró recuperar la agenda, sí logró salir del escándalo de Adorni, obviamente corriéndolo, trayendo a Diego Santilli, que es un jefe de gabinete que dialoga sobre todo con el resto de la política. Está más aliviado el gobierno, pero me parece que cuando termine el Mundial el 19 de julio, si va a seguir hablando de la reforma de la Carta Orgánica del Banco Central, la ciudadanía ahí ya va a estar mirando más en detalle cómo resuelve los problemas. Y como vos decías, si bien pueden bajar un poco el discurso de lo que significó la emisión monetaria, queda demasiado abstracto para lo que tienen que sufrir los laburantes, los jubilados, los distintos sectores, a los que parece el gobierno que no quiere dar respuesta. Vamos a ver el próximo año, porque habla mucho de reelección este gobierno, pero para reelegir muchos dicen, bueno, lo que vos tenés que hacer es tener un buen gobierno. Y si tenés un buen gobierno, la reelección no tenés que hacer mucho más que ir a las urnas. Bueno, este gobierno, para hablar de reelección, en realidad lo que está haciendo es dialogar con gobernadores para cambiar el sistema electoral.
2: Bueno, ahí es un tema, ¿no? Es, a ver, cambiar el sistema electoral, esto implica, obviamente, el objetivo último es la eliminación de las PASO. Eso parece ser que hoy no le están ni andando los números al gobierno para poder hacerlo. Plan B, la suspensión, como ya ocurrió en las últimas elecciones. Ahí tampoco me parece que los números están del todo, ¿no?, a favor del gobierno, y apareció esta idea que ya la tratamos, ¿no? Que era la de las colectoras, esta idea de darle a la casta la herramienta más casta posible, ¿no? Con esto de decir, bueno, a ver, a mí, insisto, yo sigo, hasta que no me lo terminen de explicar bien, sigo insistiendo con no sé hasta qué punto le conviene del todo supuestamente a los gobernadores a los cuales se le está vendiendo esto o se les trata de vender como alternativa para este toma y daca de decir, bueno, dame la eliminación de las PASO y yo te doy esta colectora, esta posibilidad de colgarte a mi lista de presidencial, ¿no? Pegarte a mi ley sin perder tu identidad. Esto estoy haciendo comillas con las manos, con los dedos, porque básicamente es, bueno, a ver, quedás pegado igual, ¿no? Pero la idea de, bueno, vas a tener tu propio partido y no vas a estar pintado completamente de violeta. Digo, mientras sea pegarte a uno solo, en este caso a Milei, me parece que no termina siendo negocio del todo para todos los gobernadores, sobre todo que algunos gobernadores dirán, bueno, déjame pegarme a Del Caño, a Miriam Bregman, a Kicillof, a sí, quien sea, a Máximo Kirchner, a Cristina Proscripta, no me importa, a todos, porque ahí yo estaría rascando de votos de todos, pero bueno, la cuestión es convencer a los gobernadores. Bueno, evidentemente debe ser una tarea para Diego Satilli. Ahora, convencer a Patricia Bullrich me parece que es otro tema, ¿no? Escuchémosla.
6: Ya que menciona el tema de reforma política, ¿hay alguna posibilidad de que el gobierno acepte la posibilidad media de paz en vez de paso?
7: Bueno, el tema electoral está muy discutido. Le diría que hoy están las PASO, que es lo que nosotros queremos que no haya, porque no es un sistema caro, que repite un sistema donde por ahí no compite nadie contra nadie. Después están las PAS, que sería pueden no ser simultáneas o no, es decir, que cada partido organice una interna abierta, no cerrada, solamente con afiliados. Y luego surgió una idea que estaban discutiendo de una colectora, que deforma un poco el sistema electoral, porque...
8: ¿No es retroceder?
7: Sí, es un tema, digamos, que es como llevar una parte de las PASO a la misma elección. Es eso.
3: De vuelta, Patricia Bullrich marcando diferencia nada más y nada menos esta vez que en la estrategia de reelección del gobierno libertario, porque como decía Seba, para tratar de atraer a los gobernadores en la suspensión de las PASO, se está dialogando de la posibilidad de colectoras, que también hay que, si esto avanza, hay que ver cómo funciona en una boleta única, ¿no? Porque recordemos que las candidaturas presidenciales, presidente, diputados y senadores, el año pasado, en realidad el anterior, se votó para que en el Congreso, para que se avance con la boleta única papel, que además trae otro inconveniente, que cuando se acordó cómo sería esa boleta única papel, no se puso el casillero de lista completa, ¿no? Bueno, hay que ir marcando sector por sector. Bueno, la verdad es que la tiene bastante difícil el gobierno, esta discusión tan difícil que Patricia Bullrich dice, deforma el sistema electoral. Esto es lo que dice Patricia Bullrich. Bueno, tiene algo de coherencia la jefa del bloque, porque claro, las colectoras fueron prohibidas por Mauricio Macri, por un decreto de Mauricio Macri, porque eran más que nada utilizadas por el peronismo, por Néstor Kirchner, ¿no? Cuando incluso se conocían en aquel momento en la provincia de Buenos Aires varias listas que incluso incomodaban a los intendentes porque Néstor Kirchner hacía participar y le daba la misma estructura a un dirigente local que a un intendente. Bueno, esto fue eliminado por Mauricio Macri y ahora la vieja política de Javier Milei la vuelve a poner en discusión, ¿no? Todo sea para la reelección del propio presidente. Pero
2: para. Hay una cuestión igual, ¿no? O sea, digo, sí, las colectoras obviamente del kirchnerismo y también es un gobierno que ha tiene su asterisco, ¿no? Pero también ha usado las candidaturas testimoniales. También a creer el gran invento de Néstor Kirchner cuando hizo que lo acompañaran en una lista el entonces gobernador de la provincia de Buenos Aires, Daniel Scioli, el jefe de gabinete Sergio Massa. Bueno, esto obviamente estoy hablando de, bueno, Manuel Adorni, sin ir más lejos, el vocero que no asumió como legislador porteño, pero también le cabe a Diego Santilli, ¿no? Actual jefe de gabinete, que también fue candidato en lugar de, bueno, que tuvo que poner el cuerpo ahí en lugar de Spert. Pero digo, ellos, obviamente, la cuestión lo explicaba así Adorni, ¿no? Con esa argumentación que tanto ya le conocemos, que era, bueno, decía, no es distinto. Porque cuando nosotros éramos candidatos con Santilli, no sabíamos que íbamos a ser testimoniales. Después terminamos siendo testimoniales, pero bueno, está bien como salvoconducto, pero sin embargo es algo que han usado también otro invento del kirchnerismo.
3: Sí, es así, pero también lo que quería agregar es esto que le hacen debatir. En septiembre la idea es que para el gobierno, aunque no tiene los votos, que en septiembre poder estar discutiendo la reforma electoral en el Congreso, le hacen debatir en septiembre y definir en septiembre a los gobernadores un sistema electoral cuando no tienen ni idea los gobernadores cómo va a llegar el propio Javier Milei. Porque como vos decías, ¿por qué atarse a la figura de Javier Milei? ¿Por qué no atarse a otras figuras? ¿Por qué esas listas de diputados que van a armar y senadores, los jefes provinciales, no pueden ir colgadas de diferentes listas? Bueno, el sistema está en discusión, lo que no se sabe es cómo justamente va a llegar el jefe de Estado a esa elección. Pero sí, sin lugar a dudas, cómo se va a votar queda en manos de los aliados, más que de La Libertad Avanza y más que de la oposición, ¿no?
2: Sí, pero también lo que dijiste me parece que es clave. A ver, de nuevo, esto es una idea, algo que está hablándose, en teoría ya está cayendo como medio, no solo por el rechazo de Patricia Bullrich, sino también porque es muy difícil venderlo con todo esto que venimos diciendo. Pero la cuestión es la vivada que puede ocurrir con la boleta única de papel. ¿Cómo se va a trasladar eventualmente una colectora en la boleta única de papel? Porque recordemos que son tiras hacia abajo, ¿no? Son casilleros que van hacia abajo completando lo que es la lista. Por lo menos así fue lo que vimos en la elección del año pasado. Esto quiere decir que arriba, imaginemos, que quedaría de la hoja, quedaría un Javier Milei y abajo la lista de La Libertad Avanza. Ahora, si hay una lista paralela, que sería la colectora, a un costado, ¿qué hacemos con la foto de Milei si hay otro candidato presidencial que no tiene colectora? ¿Hacemos doble foto de Milei? ¿Hacemos una foto de Milei más grande? Bueno, no, ahí ya se empieza a poner complicado porque en teoría cada uno tiene que tener el mismo espacio, bueno, etcétera.
3: Entonces, no, y además, cuando habilitas las colectoras para uno, las habilitas y las negras también juega para la oposición. Entonces, si queda Milei con tres fotos, el peronismo, porque La Libertad Avanza le está diciendo, bueno, dos listas colectoras, pero ¿quién te dice que en la reforma electoral no esté el límite y el peronismo entonces te ponga 10 listas colectoras y tengas 10 fotos del candidato al presidente?
2: Puede ser, o sea, tal tú ahí, sí, ¿no? A ver, no vas a trampear al que por ahí inventó la trampa, así que eventualmente va a ser difícil. Pero ahí mencionaste una cuestión clave, ¿no? El gobierno, ya sabemos, está yendo por este andarivel con el de las reformas, de reforma 1, 2, 3, 4, 27 que tiene, con Federico Sturzenegger, el desregulador, ya tiene la agenda copada y realmente no estamos viendo mucho la oposición. A mí me llamó la atención, no sé si lo charlamos, Ro, si te lo comenté, pero a ver, la cuestión del día de la renuncia de Manuel Adorno, una renuncia que sabíamos que iba a terminar ocurriendo, digo, no te debe sorprender a nadie, pero sin embargo, lo que sí a mí me sorprendió fue la ausencia de figuras opositoras de peso opinando al respecto. Siempre, a ver, hay un periodismo de repercusiones que existe desde que existe el periodismo, ¿no? Pasa algo y siempre hay alguien que opina, ya sea un experto en la materia o directamente, bueno, alguien de la vida pública, ¿no? Con peso dirigencial. Sin embargo, acá lo que vimos fue una escandalosa salida de un jefe de gabinete gabinete y realmente no vimos figuras de la oposición opinando al respecto. Bueno, la principal, si uno quiere pensarlo, la principal figura de la oposición está en silencio hace meses, que es obviamente Cristina Fernández de Kirchner. Pero no así su entorno, ¿no? Que ya está hablando de la traición o la futura traición, o le pone el mote de traidor a Axel Kicillof. Bueno, echemos al diputado de la Cámpora, Facundo Tignanelli.
9: Soy de una familia peronista, ¿no? De La Matanza. Mis abuelos militaron la resistencia peronista creyendo y trabajando para que Perón vuelva, no para ver cómo encontraban una alternativa con Vandor. Probablemente había otros compañeros y otras compañeras que buscaban y creían que ese posibilismo era lo que iba a llevar a la Argentina a un buen lugar desde la buena fe, lo digo, lo pensaban en ese momento. Uh-huh. Ahora, mi historia personal y política tiene que ver con eso, con pelear para poder llevar adelante lo que el pueblo necesita, y hoy necesitamos una figura como Cristina por la fortaleza que tiene. Enfrentarse al poder económico, enfrentarse al poder político que se construyó siendo, si querés, esclavo de ese poder económico, necesita una figura de la fortaleza de Cristina para poder enfrentarlo y volver a poner las cosas en su lugar.
10: ¿Y qué sector del peronismo hoy encarna ese posibilismo?
9: No, creo que los que dicen que es casi una utopía pensar en que Cristina pueda ser candidata, los que tratan de encontrar alternativas. Vos arrancaste diciendo que es pedir que se vuelvan a juntar. Entiendo que hay un montón, y lo venimos viendo, hay un montón de sectores que se habían alejado de Cristina y que están volviendo a hablar con ella, a tomar relación con ella.
3: Bueno, en el peronismo bonaerense está claro que la interna llegó hace tiempo y para quedarse. Y la discusión es justamente si se va a quedar solo este año, que no es electoral, que se tienen que empezar a definir también qué pasa hacia el próximo año electoral, o si esto lleva a que el año electoral también las internas no puedan controlarse y tengamos por primera vez quizás un candidato que no sea de unidad y varios candidatos en la discusión. Lo que pasa que también lo que hablábamos hace un ratito frena cualquier acuerdo posible. El peronismo no sabe finalmente si va a llegar a la elección con paso o sin paso, con internas que sean no obligatorias, que también, o sea, hay unos que dicen cuando ya dejan de ser obligatorias es muy difícil, algunos sectores dicen es muy difícil que se hagan porque la ciudadanía no va a querer ir a votar, porque el peronismo en realidad no está roto solamente en la provincia de Buenos Aires. Cuando vamos a ver quizás el interior del país, los peronismos de las distintas provincias también, algunos intervenidos, algunos con fuertes internas, no está para hacer unas PAS, como decía Patricia.

0: hoy no quiero peleas. Dice, bueno, le pidió a sus dirigentes, hoy no quiero peleas, no quiero que respondamos más a la cámpora, al kirchnerismo cuando nos atacan, pero el kirchnerismo sigue atacando.
1: Bueno, es increíble, ¿no?, la evolución histórica que está haciendo el kirchnerismo con respecto a, bueno, a ver qué hacer el año que viene, y sobre todo con Cristina, la situación en la que está. Pasamos, y siempre se está remitiendo obviamente a lo que es la política del siglo pasado. Arrancamos con la cuestión de la elección del año que viene no va a tener legitimidad porque puede ser candidata la principal dirigente de la oposición. Esto lo dijo Oscar Parrilli y empezó a hablar de, bueno, ¿qué puede hacer el peronismo en ese caso? El peronismo en su conjunto, no solo el kirchnerismo. Bueno, algo que ya hizo el siglo pasado cuando Perón estaba proscripto, que es votar en blanco. Lo dijo, no lo dijo, lo dio a entender, bueno, fue medio así, pero empezó a hablar de esa cuestión. Ahora ya llegamos a la etapa del peronismo en la cual hay sectores que piensan un peronismo sin Perón, en este caso un kirchnerismo sin Cristina, y bueno, y ahí surge la figura de Vandor, este sindicalista, ¿no?, que intentaba hacer aquello, y bueno, y fue juzgado por la Cámpora. Ahora bien, la Cámpora de aquel momento, ¿no? Vendría a ser la juventud, peronista de aquel momento. Hoy la Cámpora lo utiliza para arremeter contra Kicillof. Ahora, el gobierno obviamente se relame, ¿no?, frente a esta situación. Pero, Ro, a ver, no sabemos qué va a pasar, no tenemos la bola de cristal, pero sobre todo lo que va a ser la elección nacional, evidentemente ahí es donde se están disputando se está peleando este partido. Ahora, en la provincia de Buenos Aires, el peronismo, ¿va a ir unido o no, pensando en que es, bueno, hoy, sobre todo, este peronismo muy crítico de Javier Milei, es casi prácticamente el único distrito que controlan? ¿Se va a jugar a perder la provincia de Buenos Aires por su propia interna el año que viene, una elección que probablemente sea desdoblada?
0: Bueno, fíjate que quizás la semana que viene podemos hablar más en detalle, ¿no? Que se están anotando muchos o están habiendo muchos movimientos en la carrera a la gobernación, a la sucesión de Axel Kicillof. Pero también es cierto, y saben, que nada se puede llegar a definir si no se define quién es el candidato a presidente, porque incluso una prenda de cambio puede ser justamente la gobernación, ¿no? O sea, si, por ejemplo, Axel Kicillof finalmente llega como candidato de la unidad, bueno, me parece que el kirchnerismo va a decir, en la provincia el candidato lo pongo yo, y obviamente que es un candidato de unidad y no va a haber internas, ¿no? Todo está supeditado, me parece, a la discusión nacional. ¿Qué pasa con las candidaturas nacionales si hay candidato de unidad? Y a partir de ahí decanta lo que puede pasar en la provincia de Buenos Aires. Por eso falta mucho, me parece, y está en una encrucijada el peronismo, porque ni siquiera puede ir a un primer encuentro de discusión, porque la verdad es que el diálogo está totalmente roto. Axel Kicillof, Cristina Kirchner, Axel Kicillof y mucho más con los que están abajo de Cristina Kirchner, y hablamos de Máximo Kirchner. Pero hasta acá estamos llegando en esta introducción de No Va Más con Sebastián Inurrieta. Quiero también escuchar a Melisa Molina, que siempre nos trae estos detalles de lo que está pasando en el interior de la Casa Rosada. Es viernes, el próximo viernes ya prometemos también que Andrés Lerner vuelve de vacaciones y va a estar con nosotros como todos los viernes. ¿Qué te parece, Sebastián? Entonces, sí, avanzamos con No Va Más.
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30: Hola Seba, hola Ro, ¿cómo están? Vamos a hablar hoy de lo que dejó el acto por el 9 de julio en la provincia de Tucumán. Allí viajó el presidente Javier Milei junto con gran parte de su gabinete, no solo para celebrar el Día de la Independencia, sino sobre todo para mostrar una foto de respaldo a su gobierno por parte de 13 gobernadores que estuvieron con él frente a la Casa Histórica de Tucumán cerca de la medianoche. En realidad fue una vigilia que se hizo por el Día de la Independencia, y lo que dejó de saldo, como les decía, fue esta foto. Hubo una pequeña reunión de Milei con los mandatarios provinciales previa al discurso que dio ayer en la puerta de la Casa Histórica, pero lo cierto es que no hubo demasiado diálogo, sino más bien el gesto simbólico, ¿no? Dijo Javier Milei después, durante su discurso, que se trataba de una renovación de votos, ¿no? Como si fuese que los gobernadores están casados con él y tienen que volver a demostrar o ratificar el acompañamiento que le van a dar a la Casa Rosada. Por supuesto que lo que está en cabeza del presidente Javier Milei y sobre todo de su hermana Karina es una serie de proyectos que van a presentar en el Congreso de la Nación en los que quieren avanzar en lo que queda de este año, y por supuesto necesitarán el apoyo de los gobernadores y de los legisladores, en realidad que responden a ellos en el Congreso de la Nación. Este tema, el de los proyectos, no fue solo abordado por Milei en este evento, en este acto, sino que también se conversó durante la semana en las reuniones que hubo tanto de la mesa política como entre el flamante jefe de gabinete Diego Santilli y los gobernadores que fueron a verlo a su despacho en Balcarce 50. Algunos de ellos no pudieron estar en el acto en Tucumán, pero sí se reunieron con Santilli y hablaron justamente de estos temas. Milei mencionó allí una serie de proyectos, sobre todo el proyecto de modificación de zonas frías, también la reforma electoral, algo clave para Karina Milei porque está pensando en la reelección de su hermano el año que viene, y también en otros proyectos, por ejemplo, como el Superri, que falta la media aprobación en la Cámara de Senadores, el proyecto de ley de inocencia fiscal y otros como la modificación de la Carta Orgánica del Banco Central, en los que quiere aprobar la Casa Rosada. Además de la presencia de los 13 gobernadores, en el acto de Tucumán hubo otra presencia que llamó la atención, que fue de la vicepresidenta Victoria Villarruel. Ella estuvo ubicada en primera fila justo enfrente al presidente, pero sin embargo en ningún momento sostuvieron la mirada, ¿no? Ni siquiera se miraron. En el momento de cantar el himno, Villarruel clavó su mirada en la bandera y ni siquiera hizo contacto visual, como les decía, con el presidente Javier Milei. La sentaron, sí, del lado de los funcionarios provinciales, no del lado del gabinete, donde estaba, por supuesto, también Karina Milei. Después de ese evento, Javier Milei se volvió, Villarruel se quedó en Tucumán para participar de los demás actos por el Día de la Independencia que organizó el gobernador Osvaldo Jaldo, pero Javier Milei volvió a Buenos Aires, donde participó del Tedeum, en donde recibió fuertes críticas por parte de García Cuerva, el arzobispo, que tuvo un discurso duro para el gobierno y sus funcionarios que fueron desde la Casa Rosada hasta la Catedral Metropolitana para escucharlo. Después de ese evento, de ese acto en la Catedral Metropolitana, fue Milei con todo su gabinete a tener una reunión justamente de gabinete en Balcarce 50. Días movidos para la Casa de Gobierno, en los que muestran, por supuesto, intentan mostrar este respaldo por parte de los gobernadores para avanzar, como les decía, las reformas estructurales que dan inicio a lo que desde el gobierno están llamando la segunda etapa del gobierno, por supuesto con las miras puestas y con todas las los esfuerzos puestos en la reelección del presidente Javier Milei el año que viene. Para eso están trabajando desde su círculo íntimo.
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12: Y ahora sí llegamos al final de este programa en el que estamos Sebastián Iñurrieta, mi nombre es Rosario Ayerdi, Melisa Molina hoy y Andrés Lerner, como decíamos, ya el viernes que viene con nosotros y empezando a palpitar, esperemos el viernes que viene el final, el cierre del Mundial, porque claro, nos vemos, no quiero decir nada, igual, no quiero decir nada porque hay etapas para pasar, porque vemos a los otros partidos mientras vemos tanta política, pero aunque o sea, de todos modos, el viernes que viene vamos a estar con muchísima más política, como siempre, acá en No va más.

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0: placer enorme saludarlos. Arrancamos un nuevo programa del Show de los Grandes. Arrancamos este programa ya en la previa de lo que va a ser el partido de la selección argentina frente a Suiza. También mañana van a jugar Inglaterra-Noruega. Hoy ganó España. Después seguramente estaremos hablando un ratito con Tony Cabot, que va a estar, despierto para charlar. Sé que mañana se tiene que levantar muy temprano para hacer su programa en España. Y ya tenemos la primera semifinal, que era la semifinal que muchos esperaban, que era la semifinal. Me levanto un poquito la gorra porque en la cámara veo que me hace mucha sombra. Va a ser la semifinal que muchos esperaban, que es la del partido entre Francia y España. Para muchos, los dos mejores equipos del torneo, y puede ser que sea así. Y bueno, por el otro lado, veremos a ver quién de estos cuatro van a clasificar. Ojalá que nosotros rompamos la hegemonía europea de todo esto y que por lo menos la llevemos hasta la final. O sea, que en la final haya un representante de las dos confederaciones más importantes, porque quiere decir que ahí seremos nosotros el representante de la CONCACAF contra... de la CONCACAF, mirá vos, de la CONMEBOL contra el de la UEFA. Así que sería espectacular. Y la verdad es que hay mucha expectativa. Vamos a escuchar en un ratito a Scaloni, lo vamos a tener a Juan Añel, no sé si ya está conectado, pero va a estar en un ratito charlando con nosotros. Y bueno, vamos a hablar de lo que se viene de la selección. Hasta hace un ratito habló el técnico Lionel Scaloni. Normalmente las conferencias son en un horario similar al horario que se juega el partido. Mañana se va a jugar a partir de las 22. Así que bueno, vamos a estar muy atentos a eso. Y venía escuchándolo cuando llegaba para la radio y el técnico decía algo que a mí... justo el otro día lo charlaba con unos amigos, colegas periodistas también. Y yo coincido con él. Esto es histórico en los mundiales, no tiene nada que ver. Pero yo soy de la idea de que... yo sé que los tiempos y el calendario apremia, pero que en las etapas finales tiene que haber más distancia entre los partidos. Es muy injusto que por ahí vos a una final... Bueno, por ejemplo, mañana a Suiza, y esto por ahí lo vamos a nosotros nos beneficia, no va a tener a su principal figura. Y tiene una lesión muy leve muscular. Esa lesión leve muscular tenés que estar una semana, 10 días parado y lo deja fuera del partido. Que es Mahraoui, el delantero o el mediocampista ofensivo delantero de la selección suiza. Pero bueno, después habrá que ver qué define esto. Y Mansambi. Lo digo, Mansambi, Mahraoui, dije, es el marroquí. Perdón, Mansambi, el delantero de la selección. Ya me estoy haciendo un quilombo yo con los nombres de los partidos. Claro, y si uno ve que también el otro día en Bolo llegó con un golpe, finalmente va a jugar el partido. Y en nuestro equipo también tenés jugadores, Romero llega con lo justo y seguramente, bueno, hoy veía el partido de España y uno todavía lo ve a Lamine Yamal como una marcha menos en comparación de lo que puede jugar, y Nico Williams puede entrar 15 a 20 minutos. Hoy el técnico lo guardó para los últimos 10 minutos de partido, más un posible alargue. Entonces ahí te das cuenta que entre una temporada que es tremendamente exigente, las lesiones de los futbolistas, el calor en exceso, bueno, todo esto hace un combo que en esta etapa final, que es cuando se define todo, por ahí no termine jugando con los mejores. Pero bueno, por ahí este fin de semana o este partido, Argentina puede llegar a estar beneficiada, y en caso de seguir, creo yo que bueno, después tendremos que estar prendiendo velas a que no haya ni suspendidos ni lesionados. Creo que suspendido el único es Montiel, que puede llegar a tener, ¿no?
1: Una amarilla.
0: Una sola amarilla, después no hay ningún otro. No hay ningún otro, pero bueno, veremos a ver qué pasa. Recordemos que ya a partir de ahora, salvo un futbolista o Montiel, un expulsado o Montiel, nadie puede perderse el próximo partido porque ya se limpian las tarjetas. Entonces ya sería una buena noticia, y en caso de jugar semifinales, tanto la final o el tercer y cuarto puesto, pase lo que pase con un jugador, salvo que sea expulsado, va a poder estar en ese partido, salvo que te quiten la roja, como pasó con el jugador de Estados Unidos.
1: Malogún.
0: ¿Cómo va? ¿Todo bien?
1: Buenas noches. Bien, todo bien. Sí, y prendiéndome a este análisis que hacías, coincido, y creo que esto le da una ventaja más, o no es una ventaja que le da, sino que tiene, ya por el plantel que tiene, por las variantes que tiene, sobre todo en ataque, Francia. En el partido de ayer lo demostró frente a Marruecos, que termina poniendo a Mateta, un delantero que quizás no entra en ese esquema.
0: ¿Sabes que para mí va a ser titular Mateta el partido
1: de Francia?
0: Viene.
1: Sí. ¿Por qué?
0: Sí, porque cualquiera que vio alguna vez jugar o que analiza un poco España, yo creo que a España lo peor que le podés hacer es dejarle una referencia de área. Porque sostenés mucho más a los centrales. España es un equipo que genera superioridad numérica en todos los sectores de la cancha. Y si vos le dejás uno arriba, vos ya lo obligás a tener a dos para marcar. Entonces esa superioridad numérica, obviamente la puede ejercer, porque la superioridad numérica se da a partir de los movimientos de los futbolistas dentro de la cancha. No es que juegan uno contra uno en todos los sectores. Pero lo obligás a desdoblar mucho más el esfuerzo. Y en ese desdoble de esfuerzo hay una conjunción también de desgaste de energía que Francia, desde la capacidad física y aeróbica que tiene, lo puede llegar a lastimar
1: son,
0: mucho
1: son
0: más.
1: Superiores, sí, sí, sí.
0: Entonces yo creo que desde ese lugar, más allá que parece Mateta un jugador muy lento, no lo es.
1: Para nada.
0: Le puede llegar mucho por afuera y lo puede sostener un poquito más a Mbappé llegando desde las bandas, que es donde se siente más cómodo también.
1: De hecho, hoy el gol de Bélgica viene de cabeza.
0: Viene de cabeza. Y de un duelo, Cubarsí en los duelos falla mucho. Yo creo que es un jugador muy interesante en el manejo de la pelota. Para mí es muy liviano para la marca.
1: Es un volante central.
0: Naturalmente es un volante central. A mí no es un jugador que me llene tanto. Es muy chico, Cubarsí es 2007, tiene 18 años, 19 años. Seguramente en 10 años va a ser mucho más fuerte físicamente. Pero hoy es muy joven y para mí en los duelos contra jugadores más armados pierde.
1: Sí, sí, sí. Yo creo que no tiene eso que tiene un defensor central puro, por características. Que sí, como vos decís, le da muchísimo más en la salida, en el armado de juego, en esa superioridad que puede construirla desde la salida, porque tiene muy buen pie. Y deja expuesto que no es un defensor, que es porque él empieza su carrera y aparece en el Barcelona como un volante central. Lo que pasa es que al tener tanta competencia, tanto en la selección como en su equipo, termina quedando un poco relegado y encuentra una segunda posición que también se siente cómodo.
0: Bueno, le pasó a Mascherano.
1: Sí.
0: Mascherano, el Barça utiliza. Bueno, le pasó a Piqué también. Piqué había arrancado más adelante, después ya en el Manchester se había consolidado como central y volvió y empezó a jugar de último hombre. Al tener una salida tan limpia y equipos que lo atacan muy poco, el Barcelona termina jugando con mediocampistas de central.
1: Sí, y, sí. Y volviéndolo a lo que marcaba recién de Lamine Yamal, me llama la atención el Mundial, más allá de que se nota que está con un tema físico, porque España ha sido un equipo en esta Copa, ha demostrado ser un equipo con muy buena tenencia de pelota, con muy buenas individualidades, pero siento que está aparte Lamine Yamal, como que no está 100% conectado con el equipo.
0: Sí, a ver, Lamine Yamal fue un revulsivo dentro de un equipo que se viste de frac. España es un equipo que tiene una muy buena posesión de pelota, es el equipo que mejor ejerce el juego de tercer hombre,
1: sí.
0: Es el equipo que mejor sostiene la pelota desde la mitad de la cancha, no importa el intérprete. Hoy sorprendió a todos dejando nada más y nada menos que a Pedri en el banco y lo puso a Fabián Ruiz y le salió también que Fabián Ruiz hizo el primer gol. Después sí, cuando hace los cambios a mí me llamó la atención. Yo pensé que el primero en salir era Dani Olmo, y Dani Olmo se transformó en la figura del equipo. Entra Mikel Merino y se termina ganando los partidos. Lo pone a Williams sobre el final. Yo creo que Yamal, al no tener explosividad, porque le falta eso, pierde su principal caudal de juego. Yamal no es un jugador que, desde lo pensante, te puede llegar a cambiar la historia.
1: No.
0: Es un jugador que depende muchísimo del cambio de ritmo en instantes y obviamente está contenido desde lo físico y se siente mucho. Lo que sí yo creo que necesita España urgente es un delantero. España juega sin delantero, sin nueve. Oyarzabal ejerce esa posición, no lo es un buen futbolista que ejerce esa posición y que muchas veces se le empiojan partidos que debería ganarlos mucho más fácil.
1: ¿Pero necesita una referencia?
0: Sí, sí, no tengo dudas.
1: En el partido contra Portugal, en el cambio con Ferran Torres, lo que buscaba era tener un delantero que saque un poco de área a los centrales.
0: Eso puede
1: y ahí aparece
0: hoy, por ejemplo, con un equipo que defiende tan amplio como defiende Bélgica,
1: sí,
0: te necesitas una referencia. Y contra un equipo como Francia también.
1: Y es que en realidad, si nos ponemos a pensar, desde Fernando Torres, que no tiene una referencia de área.
0: Sí, Morata en su mejor momento. Época fue un aceptable futbolista. A mí nunca me pareció que estaba. Opino que de Molina, lo mismo que de Molina en Argentina. Me parece un muy buen futbolista, pero que está por debajo de la media del resto del equipo.
1: Sí.
0: Y Morata, yo opinaba, siempre opiné eso. Me parece un buen jugador, pero que comparado con lo que tenía históricamente España, me parece que está muy por debajo. Oyarzabal me parece un buen delantero, pero él era otra cosa.
1: Es un extremo.
0: Es un extremo. O jugaba de 10, cuando empezó a jugar en Real Sociedad, jugaba de enganche.
1: Bueno, hoy jugó mucho más.
0: Más retrasado. Sí, porque la idea era sacarlo.
1: Jugar de cara, como dicen en España.
0: Sí, justamente era sacarlo de la zona. Bueno, lo saludamos y lo presentamos primero a Juancito Añel. ¿Cómo va, Juan? Pará, vamos a presentarlo.
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0: ¿Cómo va, Juancito? ¿Todo bien?
3: ¿Cómo andan, David? Compañeros ahí en la mesa. El placer de saludarlos. ¿Cómo andan?
0: Bien, todo muy bien. ¿Vos? Juan, ¿me escuchás?
3: Sí, los escucho. Hola.
0: Sí, nosotros te escuchamos bien. Bueno, ¿cómo va todo? ¿Cómo lo sentís?
3: Bien, todo palpitando unos cuartos de final del mundo, escuchando atentamente lo que decía Leo Scaloni hace un rato.
0: ¿Y qué te dijo la conferencia? Después me dicen si tenemos los audios de Scaloni. Pásame después los títulos, porfa. ¿Qué te dejó la conferencia?
3: A ver, hay una cosa que es la que más me quedó en el oído cuando lo escuchaba, es la parte que Scaloni habla sobre el rebelarse, cómo toman ellos desde el grupo las críticas y cómo hacen para construir, bueno, después de que la selección en el último tiempo haya sido criticada por propios o ajenos en cuanto a en cuanto al juego. Bueno, Scaloni dijo que las críticas esas son utilizadas por los jugadores para cada vez jugar mejor y ganar, y me parece que, bueno, esa es la parte que uno puede recalcar de todo lo que dijo.
0: O sea, lo toma como combustible. Ahora, yo creo que hay que diferenciar las críticas de las estupideces. Y ¿por qué digo esto? Porque las críticas se la puede ejercer cualquiera. A ver, a mí particularmente no me gustó cómo jugó Argentina contra Cabo Verde, tampoco me llenó el otro día contra Egipto, aunque yo coincido con el técnico que para mí Argentina tuvo ratos de buen fútbol, sobre todo el final del primer tiempo. Bueno, el final del partido donde remonta es obviamente que es extraordinario. Hacer 3 goles en 15 minutos es muy difícil para cualquiera. Pero el partido en Cabo Verde fue decididamente malo, y una cosa es criticar eso, o criticar, qué sé yo, me acuerdo que critiqué contra Austria el bloque bajo, me parecía que los delanteros terminaron siendo esclavos de un sistema que los terminó perjudicando muchísimo, un equipo que defendía muy atrás, contra un equipo que no valía la pena hacerlo y que le dábamos argumentos como para que nos lastime. Eso puede llegar a ser una crítica, o algún jugador que esté jugando por debajo de o que no nos gusta, qué sé yo. Cada uno tiene su crítica. La puede tener Tommy, la puedes tener vos, la podemos tener cualquiera. Y otra cosa es el estúpido. El estúpido es básicamente la persona que hace o dice estupideces permanentemente por dos motivos. Uno, porque es estúpido, y la otra porque quiere llamar la atención, ganar likes, ganar followers, ganar 25 centavos. De lo que puede llegar a generarle alguna cosa diciendo gansadas, o construyen su carrera de eso, y empezás a hablar de conspiraciones, de maniobras. Escuché cada estupidez hablar de la selección argentina, pero cada estupidez. Como también escuché argentinos decir muchas estupideces sobre otras selecciones, mostrando un desconocimiento mayúsculo, y muchos de esos lamentablemente están en el Mundial. Digo lamentablemente porque no son tipos que se lo bancaron de su bolsillo, sino que fueron enviados por medios, y lo único que hacen es representarlos muy mal. Ahora, dicho esto, creo que ellos también saben decodificar las cosas. Entonces, que un mexicano random tire que Argentina ha sido beneficiado por el cuadro, cuando fue perjudicado Argentina. Argentina fue uno de los equipos que le tocó jugar contra un segundo. Argentina fue uno de los equipos que, si salía segundo, justamente jugaba contra el otro mejor equipo rankeado del mundo. Argentina y España eran los dos más rankeados hasta este momento. Argentina era un equipo que, si salía segundo, no solamente jugaba eso, sino que era el equipo que más iba a viajar. Argentina, bueno, muchos perjuicios que hubiese tenido y que no se dieron porque la verdad perdieron todo. O sea, ¿qué culpa tiene Argentina? Que Bélgica no haya salido primero de su grupo. Que no haya ganado... perdón, que no haya salido segundo. Que no haya ganado Colombia. Que no haya ganado Portugal. Que Uruguay no haya clasificado o España haya salido segundo. Bueno, después los melones se van acomodando de la manera, en el movimiento de la camioneta se van acomodando como se puede. Y Argentina en eso pudo llegar a tener un beneficio. Y la verdad, le salió bastante caro esto, porque los partidos contra Cabo Verde y contra Egipto fueron un suplicio. Ojalá que mañana primero ganemos, y si es posible, sufriendo lo menos posible. Y después vienen partidos durísimos. Yo creo que... Yo tengo una dicotomía con Noruega y con Inglaterra. No sé ustedes qué piensan. A mí Noruega me gusta muchísimo más que Inglaterra como juega. Me parece mucho mejor equipo.
1: Por ende, no lo quiero como rival.
0: Pero yo respeto mucho más Inglaterra que Noruega. Yo creo que Noruega se puede sentir mucho más satisfecho llegando a semifinales, y puede ser un premio, y para Inglaterra puede llegar a ser una presión y jugarla como tal, y tiene jugadores con mucha más chapa.
1: Sí, sí, lo que pasa es que uno dice, a ver, pone la mesa, lo épico de ganar, de ganarle a Inglaterra, en caso de que Argentina pase, esperemos que sí, y si no, pensar, che, puede ser el último partido con Messi,
0: no, el mundial. Va a jugar el tercer cuarto.
1: Y perder, bueno, pero te quedas afuera de un mundial, de jugar la final con Inglaterra y con Messi en cancha en el último partido, ¿no?
0: Ah, bueno, eso a mí no me preocupa. Perder te va a doler perder con cualquiera. Perder con Inglaterra te va a doler. A ver, Argentina, a mí me hubiese... Honestamente, me dolería más, no sé ustedes, Juan, o vos qué pensás. A mí me hubiese dolido mucho más perder con Egipto que con Inglaterra.
1: Sí, sí, sí. Lógicamente.
3: Sí, sin ningún tipo de dudas. Con lo que decían esto de las críticas, estoy totalmente de acuerdo con lo que planteabas vos, David. Pero el cuerpo técnico y los jugadores no apuntan tanto a esas críticas porque, a ver, saben que hicieron errores, han tenido reuniones las noches post al partido, en el día de hoy, antes de definir el equipo, porque saben que hicieron errores y que no los tienen que hacer para los próximos partidos porque les pueden costar caros el mata-mata. Pero es más la crítica para no querer que Argentina gane. Lo que siempre uno escucha de si Argentina es ayudada, si no, si esto, si lo otro. No, porque a Argentina le han vuelto un partido y... la crítica de que, bueno, porque fue ayudada con Egipto, porque el partido con Egipto tendría que haber ganado Egipto porque la ayudaron. Bueno, es más a ese lado de las críticas, ¿no? El que critica por querer decir que Argentina no gana y querer quitarle mérito a todo lo que hizo Argentina en los últimos 6-7 años.
1: Sí, sí, sí, coincido plenamente. Y ahora, Juancito, en cuanto al equipo, porque se plantea que la duda es o en el lateral derecho Montino Molina, y si no sería Nico González o un mediocampista. ¿Quién podría entrar ahí? O sea, ¿o quién sería en duda si no es Nico González?
3: A ver, hay muchas posibilidades que repita el equipo Scaloni. Hoy a la pónganle que en 10 minutos más o menos va a ser la charla con los jugadores. Y es donde seguramente empieza a transmitir un poco el equipo. Pero hay muchas posibilidades de que lo repita. Y en caso de no hacerlo, yo creo que la duda central pasa por el lateral por la derecha. Si juega Montiel o juega Molina. La mitad de la cancha no creo que haya cambios. Más que nada parece, ganó el puesto Tagliafico también, así que rectificamos que los cambios que hizo en el último partido van a estar también en este partido, van a jugar ambos. Así que yo no lo veo a Nico González, la verdad, entrando, porque la única manera de entrar es sacando a Alexis Mac Allister. Y no creo que lo saque.
0: O a De Paul.
3: O a De Paul, sí. Pero a De Paul me cuesta verla fuera en unos cuartos de final del mundo, sabiendo que jugó el 90% de los partidos que dirigió Scaloni. Y la figura de Alexis Mac Allister del partido anterior con Enzo, soltándose, siendo cuidados por Paredes. Bueno, yo creo que si Paredes se queda en la cancha es justamente para apoyar esos dos jugadores sueltos. Entonces yo creo que hay muchas posibilidades de repetir el 11, y en caso de que no sea, la duda es el lateral por la derecha y si quiere apostar por Lautaro Martínez después del buen ingreso que tuvo el otro día. Pero si no fueran esas posiciones, yo no veo cambios en el resto de la cancha.
0: Sí, a mí me costaría que ingrese Lautaro por Julián Álvarez. A ver, yo...
1: Para este partido, sí.
0: Yo voy por tres motivos acá. No solamente por esto, ¿eh? Yo apoyo la moción de que jueguen los mismos, teniendo en cuenta algo. Argentina piensa un partido de 120 minutos. Todos los partidos. A ver, vos sabés que Nico González va a entrar. Vos sabés que Lautaro Martínez va a entrar. Y sabes que normalmente Montiel también va a entrar. Entonces, y sabes normalmente quiénes son los que salen. O sea, el de Montiel está claro, es Molina. No, el
1: no hay
0: de,
1: otro ahí, no, ahí no hay otro.
0: El de Lautaro puede ser por Julián, seguramente. Y si no, será por otro mediocampista, de acuerdo a la necesidad del partido. Y el de Nico González normalmente es por alguno de los mediocampistas. Normalmente viene siendo por De Paul, quien no suele aguantar los 90 minutos. O sea, hasta ahora en los partidos mundiales me lo marcan, no jugó ninguno en 90.
1: No.
0: Entonces, pensando eso, ¿qué conviene? ¿Quemar naves? ¿Cuánto te sirve más De Paul? ¿Al principio o al final? ¿Quién ingresa mejor que el otro? ¿Lautaro por Julián o Julián por Lautaro? ¿Quién se adapta mejor a distintos momentos del partido? ¿Montiel o Molina? Puede ser, el de Montiel o Molina es lo que más repartido lo veo.
1: Sí, pero están los dos mal. O no están al 100%.
0: Montiel entró bien el otro día. Yo creo que la duda está por él. Pero también Molina entró bien en el partido. El que entró por Montiel, ayúdame, Juancito, contra el primero, con Argelia. Argelia.
3: Sí, Argelia fue el primero que entra.
0: Molina
3: que
0: por entra. Montiel.
3: Sí. Sí.
0: Entonces, ante este cuadro de situación, creo que es la única duda que puedo llegar a tener. Yo a Julián no creo que lo saque. Ay, Julián jugó muy bien el otro día.
1: Hizo buen partido.
3: Montiel, lo único que hay que tener cuidado con Montiel es una amarilla más porque se pierde unas posibles semis del mundo. Es el único que está percibido porque lo amonestaron con Cabo Verde.
0: Honestamente, si yo tengo que elegir un posible titular que se saque de doble amarilla.
1: Y sí, ya está.
0: Es Montiel o Molina.
1: Sí.
0: Con todo el cariño que le tengo a Montiel, el respeto, la admiración eterna, Montiel el día que se retire del fútbol va a ser recordado como el tipo que le dio el título a la selección argentina con el último penal, va a ser casi que un prócer para el fútbol de la Argentina.
1: Y Molina va a ser el que hizo lo contra sí, Países Bajos.
0: El peso de ese no lo va a tener. No, está claro, Molina es muy valorable.
1: Por eso.
0: Yo valoro absolutamente todos, incluso hasta los que no jugaron un minuto. Incluso a Armani y a Rulli, los valoro un montón de eso. No, bueno. Yo yo no le quito un gramo de mérito a nadie de eso. Pero a ver, el peso específico, el todo.
1: No, el último penal. Va a ser más recordado que todo.
0: Pero claro, es el momento que quisimos, que todos soñamos alguna vez en nuestra vida. Todos alguna vez con los que quisimos ser jugadores de fútbol, quisimos que nos pase lo de Montiel.
1: Y siendo Montiel.
0: Sí, y siendo cualquiera, siendo hasta Messi. Todos quisimos ese momento. Todos envidiamos a Montiel ese momento. Porque aparte tenías tantos match points que era decir, quiero ser yo. Es más, yo estaba sentado en mi casa y me decían pateado, así sí, le pego. No importa, si lo erro, alguno me va a salvar. O el Dibu o el otro pateador, que era Lautaro, me va a salvar. Bueno, ¿y qué más tenemos de esto? ¿Qué tenemos del equipo? Porque ahora vamos a empezar a escuchar a Scaloni. Bueno, vamos a escuchar.
3: A ver, está la posibilidad de que Scaloni repita 11. Es muy, muy alta la probabilidad de que suceda y que juegue los mismos que han jugado. Algo inédito en su ciclo, porque la mayoría de veces siempre un cambio, dos cambios hace. Es decir, creo que contado con lo de la mano pueden ser los partidos que Scaloni ha repetido, así que esa puede ser una. Va a jugar con camiseta titular de Argentina, así que otra nueva. Y que hay algo que noto, y con esto que decía Tommy también de la despedida de Leo y todo, que la verdad que estamos viviendo un Mundial que desde el lado de la selección está muy arraigado el sentimiento, muy arraigado como... ¿Qué está pasando? Por eso la emoción el otro día de todos los jugadores con Egipto, sacando obviamente cómo se ganó el partido y que estaba perdido y el amor propio de los jugadores, sacando todo eso también, cómo se está viviendo el sentimiento argentino. Bueno, en estos días llegó a la concentración el video del chico que tenía 8 o 9 años que en el acto del colegio se puso a gritar por la cuarta. Bueno, la verdad que está muy atravesada por lo sentimental Argentina y creo que es un plus que a la larga, cuando sale a la luz ese plus, es muy difícil que lo bajen.
1: ¿Y cómo está el clima con los hinchas? Porque sé que hay muchos que no han podido dejar por un tema de costos, no tanto por lo de la entrada, sino por un tema de costos de hospedaje que se disparó todo.
3: Sí, está muy complicado viajar. Bueno, nosotros que estuvimos 15 días en la fase de grupos, podemos decir que la verdad de Kansas es una ciudad bonita para ir uno o dos días. Después mucho tiempo más no se puede estar porque no hay muchas actividades para hacer, no tenés señal, las distancias son muy largas y llegar hasta allá es complicado. Vuelo directo hay de una sola aerolínea, que es la aerolínea bandera de los Estados Unidos, la única que llega directo, si no tenés que ir con escala, haciendo una o dos escalas. Y, por ejemplo, para cuarto de final, el vuelo Miami-Kansas estaba una semana y media atrás, es decir, antes que Argentina esté clasificado, estaba alrededor de $650, solo el aéreo, ida y vuelta, y una noche, como no hay tanta capacidad hotelera, estaban cobrándosela a los argentinos entre $450 y $600. Es una ciudad muy cara para ir, así que sí, muchos han optado ir en auto y muchos han optado quedarse a vivirlo en Miami y después viajar a Atlanta para la semi del mundo, porque la verdad, los costos para poder llegar son altísimos.
1: Yeah. Mira, incluso periodistas he visto que se han tenido que quedar en el lugar donde estaban.
0: Que hizo un mundial excesivamente caro. Bueno, vamos a escuchar a Scaloni y hablar un poquito de esto, Juan. Vamos a escuchar hablar de del equipo y de lo que espera del partido mañana con Suiza.
4: Bueno, sí, ya lo hice algunas veces, ¿no? Y repetí equipo algunas veces. Bueno, no sería descabellado que pueda pasar, así que como tampoco, o también podría pasar de que haya algún cambio. Pero en principio jugarían muy parecido al otro día. La verdad que más allá de lo que fue la locura del partido, en cuanto al juego, creo que el equipo hizo muy buenas cosas y me gustó. Y lo que dijo Lamín no lo escuché, pero sí, claro que es una final anticipada. Son dos grandes equipos, los dos favoritos, y uno de los dos va a quedar en el camino, lamentablemente. No me parece mal que haya dicho eso, porque es la realidad. Son dos grandes equipos, posiblemente de los favoritos. Estuvimos hablando todas las ruedas de prensa de eso y no me parece mal, lamentablemente, llegar a solo uno a la final.
0: Bueno, hoy Courtois dijo algo parecido, ¿no?
1: Sí.
0: Dijo
1: sí,
0: que
1: sí.
0: Cree que el campeón va a salir del partido entre Francia y España.
1: No sería, sí, no sería una locura para nada.
3: Claro, nos limpia a nosotros. Claro. Se olvidó que del otro lado está el vigente campeón del mundo, el amigo Courtois.
0: Bueno, está bien, pero no dijo algo descabellado y no creo que haya faltado el respeto. A ver, muchos argentinos piensan igual, ¿eh?
1: Sí.
0: Por ahí, de la boca para afuera no lo dicen, pero muchos creen que... Es más, yo he hablado con muchos colegas que creen que entre Francia y el resto hay una diferencia muy grande. Sumado a España también, España, Argentina... y la verdad es que Francia ha hecho mucho mérito. Francia es mucho mejor que el Mundial pasado.
1: Lejos. No, yo te lo marcaba por esto. Por los cambios que tiene Francia, por la cantidad de jugadores son para todos los equipos es lo mismo. Pero la variedad de jugadores en toda la línea de la cancha, para mí, ahí saca una diferencia. Y ha logrado consagrar un equipo. Una delantera, de mitad de cancha para adelante. Es impresionante lo de Francia.
0: Sí. Sí, es cierto.
3: Sí, lo que yo noto diferencia es que Francia es un equipo muy, muy bueno en ataque, pero en el tema defensivo, bueno, sufre. Por ejemplo, si le juegan con mucho rigor, como por ejemplo con Paraguay, sufre. También le han recibido goles. A mí hay una estadística que me mata, que es de España, que es que haya recibido solo gol en el Mundial. Bueno, es un equipo muy sólido defensivamente. Entonces, sí son dos equipos muy fuertes. Creo uno más defensivo que ofensivo, pero son dos muy fuertes.
0: Seguro. Bueno, lo voy a sumar a Tony Cabot, así te saluda Juancito también. Tony, ¿cómo andás?
5: ¿Cómo va, David? Un saludo a Juan y a toda la mesa.
0: Bien, todo muy bien. Bueno, ¿cómo estás vos? ¿Cómo está tu ánimo después del partido de hoy, que fue también durísimo para España?
5: Sí, un partido durísimo, como suelen ser estos partidos para España. Se está recordando en estas últimas horas el paralelismo entre este Mundial y el 2010, en ese caso fue David Villa, con gol contra Portugal en octavos y gol contra Paraguay en cuartos de final, en partidos muy cerrados, y en este caso pues Mikel Merino, que está saliendo desde el banco, le está dando la razón a Luis de la Fuente en todas las decisiones que está tomando, algunas algo controvertidas, más allá de que dentro del seno de España nadie discute lo que dice Luis de la Fuente, pero un partido reñido, un partido de mínimos, donde una vez más España, después de tener mucha posesión y mucho toque y poca profundidad, consigue ese gol que le da le abre las puertas de la gloria. Hay que recordar que España es la segunda vez en toda su historia que llega a unas semifinales de la Copa del Mundo.
0: Claro, es la segunda vez nada más, ¿no?
1: Sí.
0: Es tremendo eso.
5: Sí, la otra semifinal fue contra Alemania con ese gol de Puyol, de córner.
0: Por supuesto, bueno, no me voy a acordar. Y aparte, con la particularidad de eso, se dijo creer que tiene cada país, porque no somos el único que tenemos, que la única vez que llegaron salieron campeones. Y también con algo muy parecido ahora, todos los partidos España los ganó por la mínima, Y ahora, bueno, salvo el de Arabia, bueno, no había ganado por la mínima.

0: Vázquez, más allá de que Oyarzabal no es un delantero centro al uso, de que Ferran Torres te puede arrastrar muchas marcas, pero no es una garantía. Y seguramente la mejor noticia de España es eso, que Pedri no está, Lamine Yamal tiene que aparecer el día de y la hora H, porque sus declaraciones son de persona que está muy bien, está muy seguro de sí mismo, pero no le acaban de salir las cosas. Por lo tanto, España tiene mucho margen de mejora, aunque bueno, ahora viene el coco, ¿no? Viene el hueso, a ver cómo es el partido con Francia.
1: Bueno, ¿y vos también creés lo mismo, que del que gane ese partido puede llegar a estar el campeón, o se respeta a los cuatro que están del otro lado?
0: No, partido a partido. Es verdad que Francia parece que está una marcha por delante de todos, porque uno piensa, ¿cómo paras a Francia? Realmente, sí, tienes que robarle la pelota, tienes que conseguir que ellos persigan sombras, que se desalienten, pero intentar anticiparte a Mbappé, que no reciba de cara. Pero es que en cualquier robo son muchas estrellas, son veloces y son muy difíciles de parar, y sobre todo eso, no necesitan jugar bien para machacarte.
2: Tony, ¿a dónde crees que está el cambio de que hizo España de la fase de grupos a la fase eliminatoria? Porque en fase de grupos hay un equipo que es lo que criticamos de España, ese equipo con mucha tenencia, pero intrascendente. ¿Qué crees que cambió?
0: Bueno, España siempre en los mundiales va creciendo, y la realidad es que no es España un equipo que te arrolle ni que atrinchere al rival a base de oportunidades. España sí que a poquito te va encerrando cada vez más con el correr de los minutos, va tocando más cerca del área y buscando ese balón filtrado, sobre todo con Dani Olmo, que está cogiendo mucha importancia entre líneas, ¿no? En esta España que no acaba de arrancar con Pedri, pero que Dani Olmo gira allí en la media luna y ya tiene todo el panorama de cara, y es muy peligroso. Hoy no ha conseguido maniobrar bien, pero lo ha intentado. Yo creo que sobre todo está ya en modo imperial otra vez, la defensa es muy sólida, y al final por los laterales tienes dos perros de presa, Cucurella, que sube permanentemente, y Pedro Porro, que también insiste y siempre intenta doblarle a Lamine Yamal. Por lo tanto, veo una España muy coral, si no soy Arzabal, es Mikel Merino, y bueno, y algún día tendrá que ser Lamine Yamal. Así estamos en España, a la espera de que aparezca Lamine Yamal, y bueno, es el gran partido contra Francia, que por cierto, no es final de la de Alemania, se le ganó en la semifinal de la Nations League del año siguiente.
1: Bueno, la última ya te dejo liberado, así que mañana te levantamos muy temprano. ¿No lo ves a Yamal todavía dolorido, o por lo menos sin esa marcha de magia que hace diferencia y termina siendo un jugador absolutamente terrenal? ¿Crees que puede llegar a mejorarlo desde lo físico, no? De lo futbolístico es indiscutido Yamal. Pero como le pasa a Julián en Argentina, que lentamente está volviendo, ¿crees que Yamal le puede pasar algo similar?
0: A ver, es el peor partido que le he visto a Lamine Yamal en mucho tiempo, por no decir nunca. Es un jugador que siempre desequilibra dos o tres veces. Hoy no ha podido, simplemente. Es verdad que ha metido el pase en profundidad a Pedro Porro, que ha significado el primer gol de España, pero le está costando. Y lo que es verdad es que es una persona muy fuerte de mente. Insiste. Y luego en zona mixta dice muy claro, voy a estar contra Francia, vamos a ganar, estoy en un momento de forma estéril, por lo tanto que creerle, sus sensaciones no son las mejores, pero tiene que aparecer, es el único que y se le nota en la mirada, que tiene ganas de definir, ¿no? A lo mejor eso también puede jugar en su contra.
1: Bueno, amigo, te mando un abrazo grande y el domingo te escucho en el partido de Godoy Cruz. Mirá vos, Independiente Rivadavia, yo transmito a Godoy Cruz en la tele. Independiente Rivadavia contra Tigre.
0: Un abrazo, chicos.
1: Bueno, quien quiera ver la tele ese día y vea Godoy Cruz contra Defensor del Verano, yo voy a estar transmitiendo ese partido. Te mando un abrazo grande.
2: Chao, Tony.
1: Bueno, ahora, Juancito, ¿te parece? Vamos a una pequeña tanda y me bancás y después ya seguimos.
3: Dale, seguimos acá.
1: Dale, tanda.
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0: estamos en el show de los grandes. Te tengo, Juancito. ¿Añel?
1: Sí, acá estamos.
0: Bueno, bárbaro.
1: Estamos.
0: Perfecto. Bueno, ahora vamos a escuchar al técnico hablar de los cambios, de cómo fueron los cambios en los últimos partidos. A ver qué dijo.
2: Considero de que las cosas que hemos hecho, los cambios que hemos hecho, fueron porque pensábamos que el equipo siempre puede mejorar, y si no hemos hecho esos cambios, por eso. Siempre pensamos en el equipo. En Qatar hicimos eso porque pensábamos que íbamos a mejorar. Y ahora creo que, bueno, hicimos con la entrada de Leandro, creo que el equipo mejoró bastante en la circulación, en la tenencia, estamos más presentes en campo rival. La entrada de Alexis a la izquierda también nos ha dado bastante más. Creo que hicimos algunos retoques, siempre contando que al inicio con ellos no podíamos contar, sobre todo con Leandro, con Nico Tagliafico. Hemos tenido varias dificultades al inicio. Pintaba bastante más negro de cómo está ahora. Al inicio hablo, no del inicio del Mundial, sino al inicio de la concentración. Pintaba bastante negro, que ustedes por ahí no lo sabían. A lo mejor se lo imaginan, pero no lo sabían de cómo pintaba. Y hoy puedo decir que la sacamos adelante y ahí estamos, compitiendo y esperando mañana hacer un buen partido. Pero en relación a tu pregunta, intentamos mejorar el equipo, y si no los pusimos es porque creemos que el equipo está bien así.
0: Bueno, la palabra del técnico. Y esto me parece que tiene mucho que ver con el pedido de varias personas sobre una renovación. Yo insisto con esto, chicos. Para mí la renovación fue muy, muy grande. O sea, se fueron 9 jugadores con respecto al Mundial pasado, que para un campeón del mundo es un montón.
3: Sí, y además no se tiene en cuenta que si uno ve a Cuti Romero, a Lisandro Martínez, ni hablar de Enzo Fernández, que jugó y salió campeón con 21 años, hoy tiene 24, McAllister, son todos jugadores que fueron parte de un recambio y que siguen siendo jóvenes.
0: Sí, sí.
3: Yo creo que eso es lo principal, que uno dice, no, pero ya son parte del ciclo, pero si tenés jugadores jóvenes no vas a cambiar mucho más que esto.
0: No, y aparte... es muy difícil cambiarlo. Y son buenos. Y aparte están mejor que hace 4 años.
3: Sí,
0: hoy Alexis es mucho mejor que hace 4 años. Hoy Enzo Fernández es mucho mejor. Digo, en su carrera, ¿eh?
3: Sí.
0: Después podemos decir qué mundial jugó mejor. Eso es un gusto de cada uno. Hoy, si te puedes analizar, casi todos los jugadores están mejor que antes. Julián Álvarez lo mismo. Antes era un suplente del Manchester City, recién llegado de River, y hoy es una gran estrella del fútbol mundial. Lautaro más o menos parecido. Quizá Otamendi sea, bueno, Lisandro Martínez viene de una lesión muy importante, pero es el referente del Manchester United.
3: Sí, y hasta ahora, salvo por algunos momentos donde ha quedado expuesto en algún gol,
0: pero
3: viene haciendo un gran mundial, y en el último partido se sumó muchísimo más al ataque, por lo menos ahí a la creación del juego de Argentina.
0: Sí, bueno, quizá el único jugador que me parece todavía no le encontró su mejoría es Dibu, hoy hasta ahora, pero bueno, esperemos que en algún momento, si lo necesitamos, nos salve. Ojalá no lo necesitemos tanto.
3: Ojalá que no.
0: Pero ojalá que si lo necesitemos no esté para salvarnos, nuestro chapulín colorado. Bueno, y nos queda un audio más. Después quiero hacer el cierre con vos, que habla de los dos delanteros. Esta respuesta la escuché mientras venía para acá, acerca de Lautaro y de Julián, y me gustaba que la pongan. A ver qué dice el técnico.
2: Positiva las dos. Las dos, como fueron los anteriores partidos, cuando jugó uno y entró otro, para nada tengo nada que decir de ellos. Al contrario, creo que, incluso lo he dicho en las anteriores ruedas de prensa, que se han hecho más de lo que tienen que hacer, incluso cuando no tienen la pelota. Y lamentablemente juega uno normalmente, salvo cuando el otro día, como dije muchas veces, que puede pasar en un partido. Y creo que nos dieron un montón en ese momento que estuvieron en la cancha juntos. Incluso para el rival no deja de ser una preocupación que estén ellos en la cancha. Y bueno, es una opción que podamos tener. No sé si inicio o durante el partido, pero siempre lo he tenido en la cabeza que puede estar. Y la valoración es positiva, los dos. Soy un agradecido de ellos porque trabajan a destajo cuando no tenemos la pelota. Y bueno, lamentablemente, bueno, juega uno y mañana veremos.
0: Y bueno, y mañana veremos a ver quién juega. Va Julián, me parece, ¿no?
1: Sí, en principio repite hoy el 11. Julián se impone ante Lautaro. La única forma de que entre Lautaro es por el buen ingreso que tuvo el otro día, pero yo creo que la realidad va a ser que no toque equipo. ¿Por qué ponemos la duda de que lo haga? Y es porque pocas veces lo ha repetido. Por eso decimos algún cambio. Pero la lógica sería que juegue Julián, que juegue Molina y repita el mismo 11 que el otro día.
0: Perfecto. Bueno, del equipo que jugó, que mañana tiene Suiza, que haya jugado contra Argentina en 2014, vos eras muy chiquito, ¿vos qué edad tenés?
3: Yo tengo 24.
0: Ah, vos sos un poquito más grande, Juan, pero también muy pibe. Los únicos que repiten son Xhaka y Ricardo Rodríguez, ¿no?
3: Sí.
0: ¿O alguno más?
3: No, son esos dos, yo vi esos dos. A ver.
0: Yo estoy jugando con mi memoria, ¿eh?
3: Sí, son Ricardo Rodríguez y Xhaka.
0: Me acuerdo que en ese mundial fue muy controversial la participación de Xhaka, porque Xhaka es kosovar.
3: Claro.
0: Y bueno, todo lo que significaba representar a Suiza, jugar posibilidad de jugar contra el resto de los países balcánicos. Shaqiri pasó lo mismo y había otro jugador más que no me acuerdo quién era. Bueno, Xhaka rompió todo ese mundial, fue el mejor jugador del equipo.
3: Y Shaqiri estaba en un gran momento.
0: Shaqiri era titular en el Bayern Múnich.
3: Había salido campeón de Champions.
0: Me parece que ese equipo era un poco mejor que este. Este me parece tiene mejor delantera, tiene más explosividad arriba.
3: Y fue difícil para Argentina.
0: Muy difícil, muy difícil. Y yo creo que este partido va a ser duro, che.
3: Y es parecido. Es un rival que no tiene algo tan desequilibrante en ataque, pero que se defiende muy bien. Si logra hacer un gol... Bueno, puede ser un partido complicado para Argentina.
0: Sí, no está Mansami.
3: Mansami que es la figura.
0: Que es la figura del delantero. Equipo. Y después hay uno más que no juega, ¿no?
3: Vamos a repasar.
0: Kobel me parece que es el otro.
3: Sí.
0: Kobel juega.
3: Yo sabía que estaba lesionado y que estaba con un problema muscular. Mansami que es el 9, que es el
0: ¿Hay la alguno figura. Más que no juegue? ¿Sabés vos, Juan?
1: No. Yo me imagino que poco va a tocar. Sabía que Mansambi está fuera del Mundial. Kobel era el arquero del Dortmund. Creo que no estaba, no tenía problemas. Pero yo creo que lo importante es justamente los nombres que ustedes decían. Xhaka en la mitad de la cancha que va a jugar. Y los tres que tiene arriba, Vargas, Embolo y Ndoye, que son tres rápidos que de contra pueden ser letales.
0: Sí, a mí me preocupa mucho eso. Me preocupa muchísimo porque juegan mucho mejor que los egipcios.
3: Y Argentina sufrió la contra.
0: Y hasta ahora Argentina lo que más padeció es el retroceso.
3: Sí.
0: Está claro que Argentina padeció el retroceso porque el último partido jugó desde muy joven el partido, perdiendo.
3: Sí, también tiene que ver con una búsqueda totalmente de Argentina, de parar primero mucha gente delante de la pelota, delante de la línea de la pelota. Y después, en general en este Mundial, le ha costado el retroceso.
0: Sí, ha sido el gran déficit de Argentina. El gran déficit y el juego aéreo.
3: También, sí, porque...
0: Por eso yo no quería Colombia.
3: Ya no hay tanta altura. Hay buen juego aéreo, obviamente, en los dos centrales, pero no hay tanta altura.
0: Sí, pero aparte ha tenido algunas fallas que no suele tener este equipo. Nunca tuvo gran altura. También mide un 83. Tampoco es tan alto.
3: Sí.
0: El más alto es Romero, que mide un 87. Después el resto no tenés jugadores altos. Tenés a Cuti que mide tenés a Tagliafico 1.72, 73.
3: Sí.
0: Montiel tiene muy buen juego aéreo.
3: Valerdi era alto. Valerdi mide 1.90.
0: ¿Quién?
3: Valerdi era alto.
0: Sí,
3: Senesi está por ahí también.
0: No tenés mucho en ese juego aéreo. Bueno, Juancito, ¿algo más antes de despedirte?
1: No, como decíamos antes, lo repetimos, camiseta titular para Argentina, pantalones y medias blancas en principios. Así que va con
0: como
1: la
0: en el 2014.
1: Claro, va con la indumentaria de siempre. Y si quieren decimos de última del 11 que paró el partido anterior, que todo indica que va a ser repetido. Dibu Martínez en el arco, Molina, Cuti Romero, Licha Martínez, Tagliafico, Rodrigo De Paul, Enzo Fernández, Leandro Paredes y Alexis McAllister, Lionel Messi y Julián Álvarez. Sería el 11 mañana del seleccionado argentino para las 10 de la noche, Argentina. 2 horas menos aquí en Kansas, enfrentar a Suiza por la semi del mundo.
0: Bueno, amigo, te mando un abrazo grande. Ah, la última, ¿qué comiste hoy?
1: Hoy comimos fideos.
0: Otra
1: y
0: vez.
1: Se largó lluvia acá, así que a refugiarse y esperar a ver cómo mañana responde el césped del estadio.
0: Bueno, estás en un restaurante ahora, ¿no?
3: Está con gente.
1: Correcto,
3: sí.
1: Así es.
0: Bueno, me di cuenta por el bullicio.
1: Sí. nos tuvimos que meter, se alargó un diluvio terrible, así que bueno, veremos si se afecta el césped.
0: ¿Y con quién estás hoy?
1: Hoy estoy con mis padres, ya están aquí conmigo.
0: Ah, bueno, mandales un saludo muy grande. Te mando un abrazo grande, excelente laburo como siempre, amigo.
1: Abrazo grande.
3: Chao, Juancito.
0: Chao. Bueno, vamos con la última tanda, dale. Y ya nos metemos en el final del programa.
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0: Seguimos en el show de los grandes, 3 minutos nos separan. Bueno, mañana vamos a tener una linda jornada, arrancaremos muy temprano, desde las 14:45.
1: Tempranito.
0: Empezamos con la transmisión del partido entre Deportivo Morón y Madryn. Y Deportivo Madryn, un partidazo, Morón que está cabeza a cabeza con Ferro. Ferro le sacó una leve ventaja ahora porque ganó el otro día y Morón perdió contra Defensores. Tuvo una buena posibilidad el equipo de mi amigo Jorge Marinelli y de mi amigo Juan Añel, que ellos son confesos hinchas de Morón, de ver si pueden ganar esta jornada y poder recuperar la punta. Y justamente estaremos el próximo domingo con el partido que va a jugar. No vamos a estar al final con el partido de Ferro, vamos a estar con el partido de Copa Argentina. Sí, claro, me cambiaron el horario para Copa Argentina, que se iba a jugar ayer a las 6 de la tarde por el partido de la selección, obviamente, mañana, perdón, a las 6 de la tarde, por el partido de la selección, se cambió de día, y vamos a estar con el partido entre Independiente Rivadavia de Mendoza
1: y Tigre.
0: Y Tigre, ahí tendremos a Mateo Sujarchuk en los relatos, a Tony Cabote en los comentarios. Van a estar haciendo vestuarios Mariano Pacini y va a estar Fabiola.
1: Fabiola.
0: ¿Y
1: ese estaba ese línea?
0: No, ese no. Ese va a estar a la noche en programa. Y después mañana va a estar relatando a Lione, va a comentar Javier Luis. Y después van a estar haciendo el dúo dinámico, va a estar haciendo vestuarios que Tobías... Y va a estar Diego Sánchez también, van a estar los dos haciendo vestuarios del partido, así que vamos a estar con eso. Vos vas a estar el próximo domingo, ¿no?
1: Yo estoy el domingo de la tira de la noche.
0: El domingo de tira de la noche. Muy buenas tiras tenemos, ¿eh? Mañana es 18, de 18 a 21, y el domingo tenemos dos tiras. Una que va a estar de 18:30 a 22:30, otra de 22:30 a...
1: 20:30, 22:30,
0: y esto quería decir, a las 22:30 hasta las 12 de la noche va a estar Pablo D'Angelo con ese lineado haciendo el fogón, así que va a estar muy Betísimo. Pero muy bueno, muy completo. Bueno, pronóstico de ambos partidos para mañana.
1: Para mañana, y veo ganando a Argentina.
0: Sí.
1: 1-0, tranquilo.
0: Y... tranquilo, 1-0 no es.
1: Pero tranquilo.
0: 3-0 para arriba. Pero
1: sin sufrir, a eso voy. Bueno, y el otro lado pudo ser más complicado. Lo veo ganando a Inglaterra, pero en los 120, no en los 90.
0: Yo creo que el partido va a 120 y le veo más confianza, le tengo más confianza a Noruega. Ya. No me preguntes por qué, ¿eh?
1: Y ha demostrado ser un equipo.
0: Ahí Noruega juega difícil. Mejor, pero Inglaterra tiene otra chapa. Que no saca a relucir demasiado por ahora, pero sí hay que reconocerle algo a Inglaterra. En los últimos grandes torneos siempre llegó a etapas finales.
1: Sí.
0: Llegó a las últimas dos finales de la Euro. Llegó a cuarto de final del Mundial, perdió un partido insólito contra Francia el Mundial pasado, partido que me acuerdo que lo hicimos acá, y no mereció perderlo, ese partido, no mereció perderlo. Erró un penal Harry Kane, un partido rarísimo fue. Y después también, es un equipo muy duro, la verdad es un equipo muy duro, pero yo la veo muy bien al conjunto de Haaland, y veremos a ver si Noruega se banca la presión de este partido.
1: Y tiene a Haaland en un modo... palermesco.
0: El mejor de todo. Como de 9.
1: Muy determinante.
0: Es imposible compararlo con ningún otro. Con ningún otro. Con nadie. Caran como 9 específico. El mejor de. Me animo a decir que creo que el mejor es decirlo.
1: Mira.
0: No tengo duda. De 9-9. Es un 9 que ya no existe más. Ya los 9 van mirando para otro lado. Por eso hasta elegiría otro.
1: Mira.
0: Pero de 9 específico. Sí, porque tiene más goles que partidos jugados. Indiscutido. No se puede ni hablar. Es incomparable, con nadie.
1: No,
0: bueno, nos vamos. Ya los dejamos en la compañía del show de Boca. Nosotros nos volvemos a encontrar mañana, desde muy temprano, con un gran fin de semana acá en el show de los grandes. Chau.

0: Nos tocamos y mirá, no somos IA, no somos inteligencia artificial. Somos de carne y hueso, mirá, de carne y hueso.
1: Ponele.
0: Claro, y acá estamos, pensando, soñando con lo que viene la semana que viene, el arranque oficial de Boca. Que mañana juega Argentina, claro, sí, suerte. Pero nosotros pensamos en el jueves. El jueves hay que ganar. ¿Qué ganar, Vasco? Jugadores, hay que empezar la... todo lo que sea oficial ganando. Copa Argentina, Copa Sudamericana y después el torneo local. ¿Estamos listos? Hola, Presti.
2: Pablito, compañeros oyentes y amigos del show de Boca, abrazo Pertuti. Y para eso hay que... mejorar y mucho lo que dejó la imagen el otro día en Salta, porque más allá del triunfo hay cosas y muchas por corregir, pero hoy la noticia, hay una noticia de último momento, dejamos para los títulos que lo vamos, claro, a desarrollar, sí. Obviamente,
0: bien, señores, bienvenidos todos al show de Boca. Era mi casa suburbana.
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0: Está Mariano Blanco, uno más del equipo, te aseguro. Siempre predispuesto, siempre con ganas, siempre ayudando. Gracias, Mariano.
4: Hola.
0: Está Ezequiel Lineado. También, uno más del equipo que trabaja, que pone y que nunca saca.
5: Hola.
0: Y Carlos Casal, casi como un líder espiritual, está siempre.
6: ¡Hey! ¡Hola, amiguitos!
0: Fin de la pretemporada. El cuerpo técnico invitó a todo el plantel y empleados del predio a un asado en el Mangrullo. En Ezeiza, camino al aeropuerto. Estuvieron presentes Román y el Chelo. ¿Quién me habrá pagado esto? ¿Arroba Barrena? ¿Mi cuerpo técnico? Salado, ¿eh? Para 50 habrá sido. Salado. Con todo acordado con Vélez para comprar el pase de Montero. Se espera que el arquero tenga unas breves vacaciones. Le habían dado una semana de vacaciones luego de su participación en el Mundial. El Vasco podría contar con él para el partido con O'Higgins por Copa Sudamericana, salvo que aparezca este fin de semana, el lunes, revisación, y lo llevamos a Rosario. Pero todo indica que se cierra y que ataja. Sebastián Villa no está en la lista para viajar a Córdoba con Independiente Rivadavia de Mendoza. El equipo mendocino juega ante Tigre 16avos este domingo en el Kempes. Sin embargo, Villa no está en la lista de citados.
7: ¿Quién es?
0: ¿Una señal? ¿Está todo arreglado entre los clubes? Ahora te lo cuenta el fiscal Presti. Hace un año nos emocionábamos todos en la Bombonera. Volvía Leandro Paredes a Boca. Me muevo por sentimientos, decía desde un centro de cancha explotada la Bombonera. Me muevo por amor. Y por eso estoy acá. Y a todos nos piantaba una lágrima. Preocupa la situación del Changuito Ceballos. No hay respuestas en el club. El jugador tiene, según lo trascendido, un acuerdo con Napoli ya total. Resarcimiento colgado hasta fin de año. Hoy no está colgado, hoy está entrenando con la primera. Pero ante este acuerdo y no no habiendo posibilidad de arreglo en la continuidad del contrato y no habiendo una oferta importante, hay dos chances: resarcimiento o colgado hasta diciembre. La ruta indica Sarmiento el jueves, después O'Higgins, Riestra por el torneo local, O'Higgins en Chile, y la ruta sigue. Señores, aquí alineado tenemos un número mágico.
1: Así es, Pablo querido, es el 11-38-28-09-90, 11-38-28-09-90.
0: Este es el show de Boca, el famoso show de Boca, el de cada medianoche, el que te informa con la última noticia del día y también con la primera del día. ¿Que nos escuchan? Claro, todos. Aquí estamos, aquí nos quedamos. Y hasta la una, sí, solo hablamos de Boca.

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0: que la gente, vos, que lo digo siempre, no lo voy a encontrar en ningún lado, no lo encontré en ningún lado, volví por esto, volví para vivir la locura del mundo Boca, la locura de ustedes. Y ojalá no más de escuchar por mucho tiempo. Ojalá podamos hacerlo bien, hablar cosas importantes, que es lo más importante para mí, para ustedes, y ojalá seamos felices juntos.
1: Yo no me olvido ese día.
2: Así era la recepción a Leandro Paredes hace exactamente un año. ¿Cómo es el balance de Paredes en este año? ¿Positivo, negativo? ¿Esperamos más todavía para el próximo año? ¿Cómo es el balance de Paredes en este primer año? ¿Te animás? Escribinos, dale. 11-38-28-0990. Hola, Luquita, ¿cómo va?
3: ¿Cómo va, Pablito? ¿Qué Fer, pasa, ese, Luquita? ¿Tranquilo? Volviendo, un placer siempre estar en esta mesa.
2: Gracias.
3: La verdad, bueno, contento por el arranque ya del fútbol y, por supuesto, de Boca Juniors. Oficialmente lo va a hacer la semana que viene, como vos lo contabas, Pablito, ya en Rosario por Copa Argentina. Pero bueno, este amistoso pudimos ver algunos parámetros, ¿no?
4: Sí.
3: Sacar algunas conclusiones, más por lo menos.
4: Yo creo que no, fue un partido, bueno, que le sirvió de banco de prueba al técnico, que era lo más importante. Más allá del resultado positivo, a mí, partidos amistosos, si gana, empate o pierde, la verdad, me importa poco. Lo que sí me importa es saber de rendimiento. Y tampoco podemos evaluar demasiado porque paró dos equipos, porque ninguno de los dos equipos hubo generación de fútbol, porque faltaban los dos fundamentales para eso, que eran Paredes y Aranda. Obvio. Pero bueno, algunas cosas, dijo el técnico, se llevó positivas, buenas, pero un técnico que yo lo noté un poco preocupado en su balance también, ¿no? Como diciendo, faltan refuerzos.
3: Sí, en cuanto a lo futbolístico,
4: ¿sí? Lo futbolístico, sí, sin ningún tipo de dudas.
3: Pasa que igual, como decís vos, por ahí en 45 minutos de cada equipo, mucho no...
2: Nada. Hola, Turco, bienvenido al show, ¿cómo va?
3: Ah, bueno.
5: ¿Cómo te va, Pablo? Abrazo grande para todos.
3: Hola, Turco. ¿Qué haces?
5: Para Fernando, está Luquita, Luquita, un abrazo también.
3: Hola, amigo.
4: La lluvia lo trajo.
3: ¿Cómo andamos? No llueve, ¿no? No llueve, ¿eh?
4: Por eso, la lluvia.
5: No, no sé a qué hacer referencia.
3: No, la verdad, no le reputo.
2: Creo que tenías la gran noticia del día. No viaja a Villa Córdoba.
5: No, eso está confirmado. Sebastián Villa no viaja con el plantel de Independiente Rivadavia para el partido que va a jugar el equipo mendocino el próximo domingo por Copa Argentina, 16avos, frente a Tigre, en el estadio de Belgrano de Córdoba. Villa no viaja. Esto puede leerse de la simple manera que Villa se plantó.
2: Bien. ¿Señales para vos, buenas o malas, significa eso?
5: A ver, si Riquelme pone la plata que falta.
3: ¿Cuánto?
5: Y va de un palo seguro.
3: O sea, de la cláusula que son 6, un palo más, 7.
5: Sí, 7 limpio quiere Independiente Rivadavia.
2: 8.5, 9.
3: 8.5 entonces.
5: A ver, sí, pero
3: bastante.
4: Sí, pero se baja Independiente de eso.
3: ¿Para comprarla la segunda vez? ¿No va a venir a Boca Villa?
5: Lo que a mí me vienen diciendo es que Boca, si levanta la primera oferta que hizo, empieza la negociación y Independiente bajará un poco sus pretensiones. Pero bueno, día de hoy no hubo ninguna novedad en cuanto a un llamado de Riquelme a Independiente Rivadavia, así que la situación sigue...
2: Yo te hago una pregunta, Turco. La decisión de no viajar a Córdoba para jugar 16avos ante Tigre, ¿no? ¿Es una decisión para vos del jugador, del cuerpo técnico o de la dirigencia?
5: No, del jugador.
2: Del jugador.
4: Fuerte.
2: Fuerte, eso que decís.
3: O sea, el jugador quiere jugar en Boca.
4: Sí, sí. Lo que pasa que, bueno...
2: Que hasta ahora estaba en Boca.
4: Claro. Una decisión que no tomaba el jugador ni su entorno porque está esta relación del jugador con la dirigencia de Independiente Rivadavia por toda la situación que vivió Villa y que Independiente lo apañó. Entonces dijo, bueno, manejen ustedes, yo espero acá a un costado a ver cómo van las negociaciones. Bueno, se ve que no va a esperar más, Turco.
5: Sí, bueno, pero acá hay una sola salida, es que Boca ponga más plata de lo que ya ofreció. Y la apelación se termina rápidamente, porque como venimos contando, el jugador quiere jugar en Boca ya tiene acordado el contrato con Sebastián Villa, Lo único que falta es que Boca ponga más dinero del que ya ofreció. Y la operación se resuelve enseguida. ¿Qué sé yo? Yo
4: sí.
5: A ver, no quiero meterme en un terreno que es el económico, sobre todo de Boca Juniors. Mm. Pero bueno, si vos estás haciendo una inversión importante, porque ya ofreciste 6 millones de dólares, y bueno, creo que la diferencia, si bien entre lo que quiere Independiente Rivadavia y lo que ofreció Boca, es bastante, pero se puede aportar mucho en cuanto Boca levante la oferta, porque la respuesta fue, para negociar, Boca tiene que subir el dinero que ofreció. Y ahí negociamos.
6: O sea, Turco, la decisión de Villa no lo acerca a Boca, sino que es Boca quien depende mismo de poner la diferencia y hacer concreto el pase.
5: Sí, sí, nada más. Por ahí meter presión, decir, bueno, presión para un solo lado,
2: Porque... Claro, pues lo que pasa es que por la dirigencia o el cuerpo técnico dice, ¿para qué no vamos a tener a Villa acá jugando a desgano,
3: tal
2: sin
3: cual.
2: Ganas, ¿no?
3: Tal cual. Yo creo que es un mensaje indirectamente, es un claro mensaje del jugador.
5: Sí, es lo que yo siempre vengo diciendo, que Independiente de Rivadavia no le sirve tener un jugador que está de gano, que no quiere jugar Independiente de Rivadavia, que quiere jugar en Boca. Pero bueno, es entendible que si se fijó un precio, bueno, el equipo mendocino lo hace respetar. Y eso no me parece mal, al contrario, me parece lógico. Entonces, bueno, por eso digo que Boca deberá subir la oferta que hizo.
4: Ahora,
5: depende de Boca.
4: Sí, pregunto, digo, ¿hay una firme convicción? Porque, como decís vos, Turco, como decimos todos, es subir un poquito más y que esa convicción y ese interés de Boca se plasme en eso. Digo, hoy por hoy, ¿sigue habiendo esa firme convicción de contratar a Villa en este dineral que significa traerlo?
5: Sí.
3: ¿Lo vale? Sí, Turco.
4: No. A lo que quiero llegar es, sí. Quienes están cerca del presidente de Boca, ¿piensan lo mismo?
5: Sí, acá...
4: Ok.
5: A ver, Riquelme, el Vasco, piensan que Villa tiene que jugar en Boca.
4: Bueno. Sí, yo lo saco al Vasco.
3: ¿Qué es lo que no te cierra?
4: En esta pregunta lo saco al Vasco.
3: Sí.
4: Digo, quienes asesoran al presidente y el ruido que está generando esto. De ir a buscar un jugador que ya venimos marcando nosotros.
3: Que ya se lo compró una vez. Claro.
5: Eso no cambió nada, la decisión está tomada.
4: Bueno. A mí me extraña de que si estamos hablando... Está bien, es muchísima guita, $1,000,000, muchísima plata.
3: Sí.
4: Pero teniendo en cuenta el mercado de pases en el que se está moviendo Boca, en donde son 2 o 3 nombres los que se circulan, y que se esté dando vuelta por $1,000,000 para traer un jugador que están convencidos de traerlo, sí. Me resulta raro. Nada más que eso, me hace ruido. A mí cuando me
3: lo
4: hace
3: que
4: ruido
3: pasa
4: las
3: que
4: cosas...
3: Pero no es $1,000,000, me parece, ¿no?
2: Son 3,000,000, ¿eh?
3: Claro.
4: No, va a bajar las pretensiones Independiente, no va a ser 8 palos y pico.
3: Pero entonces baje, está bien, va a venir, Fer.
5: Claro, pero ¿para qué baje? Vos tenés que subir.
4: Sí, está bien.
5: Si vos te plantás en 6, Independiente no va a bajar.
3: Ah, pero 6 sí. estamos de acuerdo que no. O sea,
4: por eso,
3: la cláusula
4: 7,
3: no, porque
4: 7.
3: Eso mismo lo dijo el jugador.
4: Muchachos, 7.
3: Pero le está queriendo decir, no yendo.
5: No, pero Fernando, 7 limpios, son 8,5.
4: No, es que está bien, pero no le va a pagar 8,5 Boca.
3: Le va a pagar 7 y que sean...
5: Pero para que Boca no pague 8,5, tiene que subir los 6.
4: Y 7, lo va a subir a 7, ahí estoy diciendo,
3: siete,
4: a 7 lo va a subir.
2: Turco, no te entiendo, porque si lo sube a 7 son 8,5.
4: No, a 7 y Boca no paga más, o sea, los impuestos, con impuesto incluido, 7 con impuesto incluido.
5: Claro, Boca ofreció, es clarito, Boca ofreció 6. Independiente quiere 7 limpios, que son 8,5. Para que Independiente Rivadavia baje eso que quiere limpio, bueno, Boca tiene que subir. Si Boca se planta en los 6... Bueno, no hay negociación.
2: O sea, si le da 6,100,000, agarra Independiente Rivadavia.
4: No,
3: pero 7, para que le quede algo. Para que le quede algo. Para que le quede algo.
5: ¿Cómo va a subir $100,000? Boca, para empezar a negociar, bueno, mínimo tiene que subir $1,000,000 más.
4: Claro.
5: Se ofreció.
3: O medio
2: sí,
3: palo.
2: Bárbaro. Pero estamos hablando...
5: Y hay capaz que Independiente Rivadavia dice, bueno, cerramos en 7,5.
4: Claro.
5: Y ahí se termina cerrando.
4: Sí. Claro. Digo, ¿qué está esperando Boca para hacer eso? Esa es la pregunta.
3: ¿Y pero cómo la vemos en definitiva, Turco, a esta negociación?
5: Sí, yo creo que va a llevar un par de días más.
3: ¿Pero va a llegar a buen puerto? ¿Va a venir Villa Boca?
5: Yo me imagino que sí. Yo me imagino que sí.
3: ¿Vos, Fer?
4: Después, es que ya abre un paso Boca, que es el arreglo con el jugador.
3: Claro.
4: Ese ya es un paso.
3: No vayas a jugar.
4: Ese ya es un paso.
3: Plantate, no vayas a jugar.
4: No, creo que ya varias veces Boca arregló. Varias veces Boca arregló con un jugador sin arreglar previo con el club y terminó en la nada. Acá me parece que va por camino correcto en este caso.
2: Bien. ¿Cómo le va, Casal?
7: ¿Qué tal?
3: Hola, Carlitos.
7: ¿Cómo va, muchachos? ¿Todo bien?
2: Muy bien, muy bien, muy bien. Carlos. Muy contento que estés acá, ¿eh?
7: Bueno, gracias. Igual yo también estoy muy contento de
2: usted
7: estar acá.
2: Usted es de carne y hueso, nada, no es guía, ¿no?
7: ¿Cómo, cómo?
2: Usted es de carne y hueso, no es guía, ¿no?
7: No sé, de carne
2: y hueso. No es inteligencia artificial,
7: no,
2: digo,
7: ¿no? No, no, no.
2: Se toca así, es
7: sí,
2: carne.
7: Sí, sí, sí.
4: Es de carne y hueso. Muy abrigado. Con esa bufanda estilo Penélope Glamour, como los autos locos. ¿Se acuerdan?
7: Estoy
4: los
7: un poquito abrigado de más, pero hay que cuidar uno laburar.
2: Hay que cuidar la garganta.
7: Esto es plata para mí.
2: Arrancamos.
4: Sin ningún tipo de duda.
2: Arrancamos.
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8: 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Hola, show, los escucho todos los días, solo hablamos de Boca. Saludos a mi hija Caro y Nancy, dice Gustavito de Lugano. Hola, Joe, Willy de Río Negro, Basta de Villa, Máger Carrizo, Donny Frías y Montero. Esos son los refuerzos. Gracias, campeonato local, hay que ganarlo. Buenas noches, muchachos. ¿Qué se sabe de las entradas para la Copa Argentina? Dice Gonzalo de San Lorenzo.
2: Ah, sí, tenemos
8: Santa
2: la información.
8: Fe, aguante Boca.
2: Tenemos la información, ahora la buscamos. Sí,
8: muy
2: sí.
8: Muy bien. Buenas noches, soy Leandro del Viso. ¿No era que las obras de ampliación de la Bombonera iban a empezar durante el Mundial? Alguien que le avise al mentiroso de Riquelme que está por terminar el Campeonato del Mundo. Este tipo nos vive mintiendo.
2: Che, hoy pasé por la Bombonera, esta mañana temprano.
3: ¿Ya está al frente?
2: No, me pareciera que no está del todo terminado, ¿no?
3: ¿Seguro?
2: Me pareció malo que vi yo. Había gente sacándose fotos, serían las 10 de la mañana.
3: No, yo creo que lo que falta es el que... No, el escudo ya lo pusieron, ¿no? El escudo está.
2: Pero me parece que faltan unos detalles todavía, ¿no? Está por terminar, se queda muy linda, ¿eh? Uh-huh. Pero sí, faltan detalles, ¿no? Faltan detalles, me parecería todavía, pero bueno.
3: ¿Las entradas para de qué preguntaba? Las
8: para Copa Argentina.
3: Para Copa Argentina salen el domingo. El domingo 12 de julio a las 14 por Deportivo.
8: Muy bien.
3: Para el partido del jueves.
2: ¿El precio ya?
3: 45 en el Coloso. Sí, desde 45.000 las plateas hasta 95... Perdón, desde 45.000 las popular hasta 95 la platea.
2: Bien, salen por Deportic.
3: Por Deportic, el domingo a las 14.
2: Domingo
3: a las
2: 12
3: a las 14.
2: Contestado.
3: Sí, se canjean el 15 y el 16, el día de partido no. O sea, el 15 y el 16 creo que a la mañana nomás.
2: ¿Allá en Rosario?
3: Sí.
2: ¿Y qué hace con la gente que vive acá en Buenos Aires?
8: Y llegará antes.
4: O sea, tiene dos oportunidades. El día de partido o el día del partido a la mañana para canjear las entradas.
2: Ah, mira, el día de partido de la mañana.
4: Ya comprada, vas a la puerta del estadio y ahí te la dan.
3: Lo que sí, no va a haber venta allá en el Coloso. Todo por Deportivo.
2: Dame uno más.
8: Muy bien, buenas noches, Joe. Se viene la resurrección de Boca, esperemos, dice Carlos de Villa de Lina. Paredes, un gran capitán, muy buen año, un buen representante en la selección. Néstor de Caballito.
2: Bien, Turco, lo de Montero sí está encaminado, ¿no?
5: Lo de Montero sí. Boca tiene también acordado el contrato con el jugador. Resta que está de vacaciones, se tomó unos días después de la eliminación de Colombia en el Mundial. Y y habrá que esperar que la semana que viene esté en Buenos Aires y se firmen todos los papeles, se haga la revisión médica. Yo no lo cuento para el partido con Sarmiento.
2: Claro, claro. Pero contra O'Higgins sí.
5: Sí, sí, seguramente contra O'Higgins va a estar porque faltan 10 días, ¿no?
2: ¿Qué le dieron? ¿Una semana de vacaciones?
5: Sí, creo que cerca de una semana.
2: Bien.
5: La semana que viene va a estar en Buenos Aires y ahí se hará el pase, la revisión médica y firmará contrato con Boca.
2: Señor Carlos Casal.
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8: Buenas noches, show. Soy Norberto de Lomas del Mirador. No entiendo lo que pasa con los refuerzos. Siempre pasa lo mismo. Después los echan a los técnicos, pero nunca trajeron a nadie. Paredes solo vino porque ama el club. Si no, hubiese venido a cualquiera. Lo felicito por el programa y en especial al profe y al genio que vende cualquier cosa, Casal. Gracias. Buenas. Terminala con Villa. Anda a buscar a Campás, dice Carlos de Neuquén. Hola, Mesa. La verdad que pagar 8 palos por Villa es un robo, ni que fuera Mbappé. Qué bajo hemos caído. ¿Qué pensamos, que un jugador va a ser la solución? Dice José de Necochea. Hola, Joe. Hugo de Palermo. Me quedé preocupado ayer cuando dijeron que Delgado no está en la consideración del equipo titular del Vasco. ¿Podrían aclararlo,
2: no, no,
8: por
2: nadie
8: favor?
2: Nadie dijo eso. ¿Quién dijo eso?
5: Nadie.
2: Nadie dijo eso. La del mediocampo va a ser Ascacíbar, Paredes, Delgado y Aranda. No, no. No, no. De ninguna manera nadie dijo eso, no.
8: Ya lo habían dejado aparte en una época cuando volvió fue titular indiscutido, dice Hugo de Palermo.
2: Sí, nadie dijo eso. No, no, no.
4: La historia cambia ahora, ¿no? Que no, no, lo que pasó ya claro. Sucedió, hubo situaciones
8: sí.
4: Donde sí hubo, es real que hubo, una idea de que Delgado no sea del equipo, un día se reveló Hugo y lo empezó a poner, pero ahora está Rúa Barrena, la historia es otra, uh-huh. Es distinta.
8: La Bombonera está muy fea, abandonada, despintada, qué linda estaba antes, dice Rubén de Entre Ríos, aflojen con Román.
2: No, pero no está despintada y abandonada. ¿Qué hago que no puedo decir eso? Está linda, yo paseo y está bárbara, ¿no? Toda pintadita, linda de afuera. Uh-huh. Parece un palacio.
8: Tal cual.
2: No.
8: Buenas noches, muchachos del show. Soy Jorge de Santiago del Estero. Creo que la vuelta de Paredes es positiva. Los hinchas de Boca estamos siempre agradecidos con él y ojalá que varios jugadores se den cuenta lo que significa el amor por Boca y siempre hay que demostrarlo. Por ejemplo, el Chango ya está perdiendo el cariño que la gente le tenía. Qué lástima este. No creo que sea santiagueño porque un santiagueño no obra de esa manera. Un abrazo, Pablo. Aguante Boca.
2: Casal.
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2: Turco, ¿te gustó lo de Dylan Gorosito en Salta?
5: Bueno, no jugó mucho.
2: No jugó mucho, cierto.
5: Tuvo alguna jugada importante cuando se proyectó. Después debió haber sido expulsado. Lo salvó luego Medina con esa falta que cometió sobre el lateral, donde le metió un planchazo en el tobillo, hasta le rompió la media al jugador de Paranaense. Pero bueno, va a ser un jugador que va a ser suplente. Va a tener más oportunidades porque al ser suplente de Leandro Lozano, hoy va a alternar con el ex jugador de Argentino Junior. Entonces, a diferencia de antes que tenía muchos jugadores por delante, hoy solamente tiene a Lozano. Va a tener más posibilidades.
4: Está bien que preguntaste, Pablo, puntualmente por Gorosito. Yo te digo la verdad, del partido el otro día o del encuentro el otro día, yo no me llevé nada.
3: ¿Pero no te gustaron cuando, por eso?
4: No me llevé nada. La verdad no me llevé nada.
3: Algo yo creo que podés
4: no,
3: sacar.
4: No, ninguna conclusión más allá del golazo de otro partido que fue el Lautaro Blanco.
5: Sí, no, pero pará, nada no, porque apareció Leo Flores.
3: No coincide.
4: Está bien, bueno, pero vi voluntad de un pibe no que coincide, por ahora lo veo muy verde. ¿Qué crees que diga, Turco? Nada más.
3: O sea que no están para la primera de Boca.
4: Lo felicito Leo Flores en su debut. Pero la verdad no me dejó absolutamente nada. ¿Qué crees que te diga?
5: Veo que estás muy pesimista, ¿no?
4: No estoy pesimista, pero no confundas pesimismo con realismo, Turco. Si yo soy realista y es una opinión. Después, si no te gusta la opinión, no es optimismo.
2: A ver,
4: ¿quieres
2: escuchar a Leonel Flores? Ahí está, dale.
9: Contanos la jugada. ¿Esto lo hiciste ahí en la jugada de la expulsión del arquero?
10: Sí, me quedó ahí un lindo recuerdo para el debut. Sí, Lea ya en el entretiempo me había dicho, yo cuando lo agarro, picame atrás del lateral, que yo te la tiro. Nada, así pasó, me la tiró y bueno, y pasaron cositas.
9: Primeros minutos con esta camiseta, un viaje para vos en lo personal. Quiero que me cuentes y nos cuentes cómo te sentiste a lo largo de estos días aquí en Salta.
10: Nada, acá, bueno, bien, muy cómodo. Y ya también en la pretemporada con los chicos, la verdad, me recibieron muy bien. Me dan mucha confianza y nada, a seguir, que vamos bien.
9: Personal, la entrada en calor acá en la cancha, los primeros minutos, ¿cómo te sentiste y qué pasaba por tu cabeza? Tanto esfuerzo seguramente en la emoción que habrás sentido cuando arrancó el partido.
10: Sí, la verdad que un orgullo, muy contento ver a toda la gente ahí alentando todo. Y nada, se me pasaba mucho por la cabeza mi primer entrenamiento cuando vine acá a Boca a los 5 años, en el 2012-2013. Y nada, todo eso que queda y no me lo voy a olvidar nunca.
2: No es fácil debutar, ¿no? El debut siempre es complicado.
4: Está bien, sí, por eso. Y es bueno que haya debutado un pibe, alguien más otra vez.
5: Tiene condiciones, no podés decir que no te dejó nada que haya debutado.

0: O sea, el cuerpo técnico no sacó ninguna conclusión.
1: Sí, pero no, estoy hablando Presti, Fernando Prestiola, no soy Nueva Barrena, soy Diego Martín. Fernando Presti, no, estoy acá para opinar, sí. No para poner una iglesia y un consultorio de a ver, levantar el ánimo al hincha Boca. Estoy contando, para eso estoy acá, para contar mi parecer, mi opinión.
0: Bueno, le está transmitiendo a la gente algo que realmente no es así.
1: Bueno,
0: no,
1: vos pensás que no es así, Turco. Yo no me voy a subir a tu opinión. Es tu opinión. Para vos fue un descollante Boca. Para vos fue un descollante Boca que transmite un gran futuro. Y yo me fui con una conclusión que no me dejó nada. Nada más que eso.
0: Pará, porque estoy por teléfono y se hace muy difícil.
1: Claro.
0: Estás ansioso en tu pesimismo.
1: Lo que pasa es que yo te tengo que tapar si vos me decís que soy pesimista. Entonces, ¿no? Ya me dijiste varias veces pesimista y la historia termina con tu optimismo metido en un bolsillo. Esa es la realidad, que no llevas a nada con el optimismo. Vos tenés que contar lo que te parece.
0: Consulta.
2: Sí, dale, Turco, a ver.
0: A 10 colegas y 9, vos vas a ser el único que va a decir lo contrario. 9 te van a decir que le gustó el debut de Leo Flores.
1: Bueno,
3: está bien.
1: Pero acá, los aplaudo.
3: Yo sinceramente, yo creo que, a ver, no se puede sacar conclusiones en tan pocos minutos. Obviamente claro. Que para, a ver, para dejar claro esto, Arruabarrena habló, se le preguntó en zona mixta por los chicos y obviamente que les dio el visto bueno. Así se dice. Y dijo que cualquiera que esté en condiciones va a poder tranquilamente formar parte del equipo.
1: Los tiene
3: en cuenta y obviamente saca más conclusiones porque los ve día a día.
1: Y está bien, pero no está poniendo en el tapete.
3: Ahora, Fer, estás en todo tu derecho de que obviamente no hayas podido sacar conclusiones con el debut.
1: Lamentablemente no.
4: Casal. 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
1: No, 11-38-28-0990. Turco, cambia de radio. En esta siempre buscan a alguien para pelearte. Vos sos el único que dice la verdad.
3: Anda, ese lo mandaste vos, Turco.
1: Dice Daniel de Coronel Suárez.
0: Respeten al oyente.
3: Claro. A ese lo mandaste vos, dale.
1: Hay que respetarlo, obvio. Ese dice Daniel de Coronel Suárez. Mirá, Cristian de Villa Pueyrredón dice: Turco, dejá de ser optimista donde no hay argumentos.
3: Ahí va.
1: Que sos pastor de iglesia. Oh. Boca sigue siendo el mismo desastre. Y vos sos el único optimista. Ojalá le vaya bárbaro al Vasco, dice Cristian.
0: Le digo al oyente...
1: Hay que respetarlo,
3: No, respetalo.
1: ¿Cómo, Turco?
0: En la vida siempre soy optimista.
1: Muy bien.
0: Solamente en Boca.
1: Muy bien. Habla de la realidad, no de lo que tendría que ser, dice.
3: Buenas noches, sigue.
1: Uno más. Buenas noches, Joe Carlos de Cutralcón, Neuquén. Acá llega con interferencia el programa. No sé si es por el clima o por...

0: Lo que dice el turco, yo pensé que el único termo en Boca era Román, abrazo bostero. Oh,
1: bueno, 2-1 abajo.
0: Escúchame. Hay uno para Presti también. Para saber, ver, más negativo ver, que Presti, ¿conocen? Ver. ¿Quién tiene más que Boca? Presti, dice Felipe de Villa Elisa.
2: ¿Cómo
0: ¿Quién tiene más que Boca? Dice.
1: ¿En qué sentido? ¿En plata?
0: Claro, en poderío.
1: ¿Pero para qué?
0: Jerárquico.
1: Claro, pero entonces estaría de acuerdo con vos, que no hay problema en poner un palo más, ¿o dos?
2: Sí, qué sé yo, no sé qué...
1: ¿O a qué se refiere?
2: Claro, pero bueno...
3: No, que los demás no tienen más poder que vos.
2: Claro, exacto. Sí, bueno, así yo toda la vida fue así, me parece. De 30 equipos, es muy poco.
4: Ah, se refiere al equipo, no a la plata.
3: Señores, debutó... Bueno, no debutó, pero jugó su partido Dylan Gorosito, que sueña con jugar en la Bombonera, que todavía no lo hizo. Y de esto habla hoy Elio Fragosa, dale.
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6: Hola Pablo, el abrazo inmenso para vos. Y el abrazo para toda la Patagonia bostera que sigue, y los amigos de Bahía Blanca que siguen el show de Boca todas las noches. El sueño de jugar en primera, de calzarse el azul y oro, de pisar la Bombonera, Dylan Gorosito lo tiene más claro que nunca. Después de su gran mundial con la selección sub-20 en Chile, donde Argentina llegó hasta la final y cayó ante Marruecos, el lateral derecho volvió al club decidido a seguir peleando por un lugar. Gorosito nació en Moreno y llegó a Boca hace 11 años, día tras día. Arma su bolso, recorre varios kilómetros desde su casa hasta el centro de entrenamiento de Ezeiza. Me levanto a las 4:30 de la mañana para cumplir mi sueño. También el sueño de mi familia, de verme triunfar en el club más grande de la Argentina. El lateral derecho, de apenas 18 años, tuvo su estreno con la camiseta del Xeneize ante Defensa y Justicia y Diego Martínez como técnico. Luego fue reemplazado en el entretiempo por estar amonestado. Ahora es tiempo de dar el salto y el pibe es una de las caras nuevas en la pretemporada de Boca. Rodolfo Arruebarrena, sorprendido por su presente, decidió que el juvenil trabaje con el plantel mayor. En ese sentido, el joven futbolista reveló los pedidos que le hace el Vasco en los entrenamientos. Que pase con confianza, que pida mucho la pelota, eso me pide. Él sabe que este semestre será importante. Será la primera alternativa de Leandro Lozano. Trabajo y esfuerzo, metas claras. El consejo de los más grandes, pero él guarda el sueño. Y hoy, el sueño es jugar en la Bombonera. Ese es mi sueño. A seguir. Ah, Dylan Gorosito. No tenés futuro, Gorosito. Viene en camino. 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
0: Hola Mundo Boca, qué lástima del chango, igual que el Colo Barco, Valentini y otros decimos que ellos perdieron el amor por Boca, pero yo creo que no se los cuida o no lo saben decir, lo que necesitan saber, no puede ser que se vayan así, aguante Boca, dice el monje Quilmes. Hola muchachos, Jorge de Palermo, es comprensible que el Vasco tenga dudas y lo entiendo, si Villa un arquero y el menor medida un central no llegan a la cosa se complica y eso tiene que tener solución rápida, gracias y buenas noches, perdón, tal vez me explico. Qué mal con lo de Delgado. Se dijo que el Vasco forma 4-3-3 y por eso Delgado va a quedar afuera. Gracias. Alejandro de Lanús, hay una opción que nadie dice. Villa puede ejecutar la cláusula que es de 6 millones y no de 7 y listo. Tal vez se llega a eso.
1: No, pero dijo que no, dijo que eso no lo iba a hacer el jugador.
2: Bueno, pero...
1: porque le quería dejar al club.
2: Ahora con la actitud que tomó,
1: lo habían ayudado mucho.
2: Distinta a lo que había dicho, ¿no?
3: Sí. Aparte vos sabés que ejecutando la cláusula cambian las condiciones de los impuestos.
1: También.
3: Además, cambian.
0: Dale. Hola muchachos de Boca, soy Alberto de Bosques Norte. Otra vez novela con lo de Villa, porque no se dejan de romperlas. Que otros hay en carpeta, mucho bla bla y no viene nadie. Hola Joe, saludos al doctor Leto, al profe, al turco, al Pampa y al Facha Casal. Vamos Boca, Paredes crack, llegó y cambió la mentalidad del equipo. Toda la fe del Tomaguelo Rodo.
3: Rodo. Sí, sobre todo dijo el Facha Casal,
0: claro,
3: ¿no?
0: Obviamente. Facha Casal. Hola Joe, si Independiente Rivadavia quiere 7 limpio, que se compre un bidet, que no nos ocurre, dice Marcelo Flores 2. Que además agrega, hola Joe, llamó a la tortuga Manuelita y pidió que no se apuren tanto con los pases porque le da vértigo. Y el último para el amigo Leto, el ex jugador de Boca, LM, a quien ayudó al religioso, le pidió por su amigo que jugaba en Boca. Venía en baja, le dice, religioso, pediré por tu amigo. Y esa misma semana levanta su rendimiento y hace el gol de su vida. El ex jugador LM envía su agradecimiento con su madre que iba a la pirámide y le dice al sacerdote, gracias, se pasó con la mano que le dio a su amigo. Y hay mucho más que es para no creer. Esta hora, sacerdote, lo vio salir campeón de América Boca, bueno, con el Toto Lorenzo. Gracias, Ezequiel, bendición.
1: Yo creo que en eso estamos, no sé ustedes, pero estamos de acuerdo que se está demorando mucho, ¿no? En los refuerzos.
3: Más
1: allá que transita Lozano, el arquero se dice que va a venir después de que termine el Mundial.
3: No, estaba jugando el Mundial, ¿quiere que haga?
1: No, eso está lógico, pero lo después no tenés más. O sea, uno solo, por eso. Tenés a uno. Y ya la semana que viene, el miércoles, tiene competencia.
2: Pero habitualmente a Boca le sucede que
1: muy difícil las negociaciones.
2: Sí,
1: claro.
2: Porque además le piden mucha guita, claro. No es fácil.
1: No, obvio.
2: Pero sí queda también claro que últimamente sí se estiran demasiados y cuando lo ideal sería poder contar con los refuerzos para la pretemporada, termina llegando tarde. Claro. Es una realidad.
3: Señores, 0:46.
1: Sí. Un cortado yo.
3: Está. Sí. El turco.
0: Sí.
1: ¿Se queda?
3: Lucas Gregorio.
4: Sí.
3: Fernando Preste. Ezequiel Lineado. Mariano Blanco.
1: Está
3: ¿Y
1: lleno,
3: saben algo?
1: Está lleno.
3: Está lujo. Carlos Casal.
8: No, bueno,
3: ese, de lujos.
0: Impresionante.
3: Es nuestro Mercedes este programa,
0: sí,
3: ¿no?
0: Sí, sí. Ustedes, profesor, pongan los videos.
3: Ida y vuelta, nos quedamos hasta la una.
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4: Cuando tenía reto físico, me lo comía todo, pero bueno.
3: Era un gladiador.
8: ¿Cómo?
3: Cuando tenía 0:48, entramos al último tramo de este show de Boca, último tramo de la semana del show de Boca.
0: Ha pasado rápido,
3: Ha pasado rápido, muy rápido. Con la discusión entre Presti y el turco. Muy buena, vibrante. Bueno, turco, nos tenemos que meter en el tema Changuito Ceballos.
4: Yo, antes de meterme con el tema del Changuito Ceballos, voy a contar algo que es muy importante, porque ya hay un jugador que está descartado para el partido del jueves.
3: ¡Upa!
8: No.
3: ¿Quién es?
4: Vareiro descartado para el jueves, ni siquiera para ir al banco de suplentes.
1: Ah, ni un minuto de suspenso le metiste.
3: Digo,
4: no, ya está.
3: No, ya está, listo.
1: Ya está, olvidate.
3: Ahora, ¿llegará para O'Higgins? No, como viene la mano, no.
4: Mirá.
1: ¿Y es la idea?
4: Mañana
1: no llega hoy.
4: No va a tener día libre. Boca, el último día libre fue ayer jueves. Bueno, ya antes de ayer porque estamos a sábado. Fue el jueves el último día libre cuando volvieron de Salta. No hay día libre hasta el partido con Sarmiento de Junín. Mañana, hoy sábado, mejor dicho, va a haber una reunión entre cuerpo técnico y cuerpo médico para ver los pasos a seguir con el paraguayo Vareiro.
3: Es muy raro lo que está pasando. Muy raro, Turco. Muy
1: y lo
3: raro.
1: Que pasa es que fue un desgarro, fue una lesión.
3: Sí, pero muy raro igual. Lleva un mes y medio, más.
4: Yo vengo contando desde hace varios días que hay sorpresa.
1: ¿En la recuperación?
4: No, y no para bien, sino para mal, en la no recuperación de Vareiro.
3: Claro.
4: Que no esté disponible, que el cuerpo técnico no lo haya tenido ni un solo día para trabajar a la par de sus compañeros.
3: Esto fue el partido con la...
1: con Cruzeiro.
3: No,
1: con Cruzeiro. No jugó con Católica, claro.
3: No jugó con Católica.
1: Jugó Merentiel y jugó Jiménez.
3: Dale, Carlín.
4: El partido con Huracán.
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0: Mirá lo que dicen acá, Alejandro Lanús, de Lanús. Casal quedó duro en la imagen como Bray en un centro. El facha quedó congelado, dice Diego también.
3: Pero sonriente, ¿no?
0: Sonriente, sí, quedó bien. Buenas noches, Joe, que lejos quedó el papelón de Católica. Ay, no nos escudemos con el Mundial. Fuimos un desastre, quedó claro que tenían que traer refuerzos, dice Lucas, de Presidente Derqui.
3: Gabriel Acevedo me indica a Mariano Blanco que está en el aire.
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3: Gabi querido, bienvenido al show.
12: Hola profe, ¿cómo andan? El saludo para toda la mesa de trabajo y todos los oyentes del show. Se está cumpliendo exactamente un año del regreso de Leandro Paredes a Boca y por eso repasamos sus números estadísticos con la camiseta Ceneice mientras disfrutamos al 5 en el Mundial Estados Unidos-México-Canadá 2026, porque sin duda fue la figura indiscutida del inolvidable triunfo de la selección 3-2 frente a Egipto. 70 partidos lleva jugado Leandro Paredes con la camiseta de Boca, 9 goles en 2 ciclos. En el primer ciclo, 31 partidos, 5 goles. Y desde su regreso en 2025 lleva 39 partidos con 4 goles. De sus 9 goles en total, 6 los marcó en la Bombonera, 3 de visitante. Y justamente en esta última condición marcó su último gol y el más importante de los 9 que convirtió con la camiseta de Boca a River en el Monumental el 19 de abril de este año. Y así lo relataba para el show de Boca de Selección Daniel Moyo por Splendid 990.
13: Paredes para definirlo, el remate de Paredes. Paredes que le tiene que pegar. Vamos Paredes, vamos Leandro, vamos emblema, vamos capitán, vamos líder. Ahí está Paredes con Beltrán, ahí está Paredes con Beltrán, ahí está Paredes con Beltrán. La carrera de Paredes, 5 pasos, le tiene que pegar Paredes para que sea el primero. Y sería justo que Boca se vaya ganando este primer tiempo. Acomoda Paredes, acomoda Paredes, vamos capitán, tumba, tumba, tumba, tumba, tumba, tumba. Ahí va Paredes. Como Roma. el mejor jugador de la Argentina, el mejor jugador del fútbol argentino, Paredes, qué golazo hizo de penal, líder absoluto, tiene pinta, es crack, las tiene todas, las tiene, y es de Boca, carajo, Paredes, Paredes, Paredes, Paredes para poner el primero, Paredes para poner gol, ¡viva Boca, carajo, gol! Para ponerle música para mis oídos.

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2: Hola, Joe Vilas es el dueño de la red, dice Norberto de Cava. Y buenas noches, díganle a Tortuga Riquelme que ponga la plata para que el equipo mediocre que armó empiece a tomar forma. Es hora de empezar a traer refuerzos como la gente. Poné la plata, Romano, ¿para qué la querés? La novela del Chango que ya filmaba y se va sin dejar un mango. Sigue la novela Villa, esto huela que no va a llegar.
3: Saludos para Norma, muy rica la cena hoy, ¿eh? Espectacular.
4: Al negro Lenny que siempre nos escucha, igual claro. De arriba ayer.
3: Bueno, me prepararon una cena especial.
0: Muy bien, muy bien. La próxima vez avise, por favor.
3: Sí, sí, lo llevamos. Turco, te queda un minuto para hablar de Changuito Ceballos. Uno.
5: Bueno, antes de decir lo del Changuito Ceballos, que la lesión de Barreiro, como dije, fue en el partido que jugó con Huracán, 9 de mayo, ¿eh? Así que estamos a 11 de julio, más de 2 meses.
3: Larga,
4: ¿no? Medios días.
3: Te quedan ahora 40 segundos para hablar del Changuito.
5: Bueno, lo del Changuito, a Boca no llegó nada. Habrá que esperar que llegue la oferta del Napoli, ver cuánto dinero ofrece por el jugador de Boca Juniors y a partir de ahí ver la decisión que toma Riquelme. El jugador tiene acordado el contrato con el Napoli. Eso, repito, es la información que llega desde Italia. Así que, bueno, habrá que esperar que llegue la oferta a Boca.
3: Chau, Turco, hasta mañana.
5: Abrazo.
2: Chau, Turquito.
4: Chau, Turco, abrazo. Chau.
0: Atenti ascoltatori, attendi!
6: Un trotamundos como yo.
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3: La última, Luquita.
4: Me quedó lo que dijo el turco del changuito. ¿Pero hay precontrato o no con el Napoli?
8: No, no llegó la información.
4: No hay nada.
9: Oficial no hay.
4: La última, que no se olvide la gente, domingo 12 a las 14 por Deportic, las entradas para la Copa Argentina con Sarmiento. El jueves 21:45, este domingo 2.
8: Mañana.
9: Para ese partido ya hay pito.
4: Ahí va.
9: Nazareno Horacio.
8: ¿Quién? Sí, lo contamos ayer.
9: Nazareno Horacio.
3: No hay VAR.
8: Hasta no. En octavos ahí
9: sí,
8: va.
9: Sí, por eso, para ahora no hay VAR.
8: ¿La última precio, algo más?
9: No, eso.
8: Bueno. La última.
2: Juan Carlos de Villa Urquiza, gran programa como siempre, se escucha todas las noches, buen fin de semana. Abrazo,
9: acuérdese
2: Bostero.
9: Que el público se renueva, acuérdese.
8: Siempre, sí, claro.
9: Siempre acuérdese.
8: Siempre. Ah, público todo se el tiempo.
2: ¿Hay fogón el domingo?
8: Hay fogón 22:30.
0: Me acaba de alegrar el fin de semana.
8: Bueno, a mí no.
0: Fogón el domingo 22:30.
8: Sí. El fin es más largo, termina con el fogón. Mariano Blanco, la operación técnica. Gracias, Mariano.
10: Gracias. Chao, muchachos.
8: Chao, chao, chao, chao. Y chao. Carlos Casares, locución comercial. Señores,
11: bueno. En
8: lo personal, el domingo 22:30, en lo que tiene que ver con este grupo hermoso, el show de Boca, será el lunes a la medianoche. Chao.

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0: Pugliese, bienvenido. 8 minutos pasaron de las 11. Me encanta decir la hora. Yo debería haber sido, por suerte, para los oyentes, no soy locutor. Así que primero voy a... Me encanta decir la hora, así como de locutor de FM o DM también. Porque aparte uno marca con la hora que estamos en vivo.
1: Exacto.
0: Y que tenemos el lujo, el placer, la alegría, la felicidad de compartir nuestro laburo con Verónica Albanese, una mujer maravillosa, extraordinaria locutora. Y cuando digo locutora voy a explicar algo, ¿no? Y que entiende mucho el juego. No le voy a mirar a Vero, así no le da vergüenza. Lo bien que voy a hablar de ella, perdón. Lo que tiene que ver lo que es el locutor. Yo con Vero creo que es el cuarto programa que hacemos, ¿no? Trabajamos 2-3 años juntos, o más, no más. Y Vero te devuelve lo que te... O sea, te devuelve, ¿viste? Como decimos futbolísticamente, algo de redonda.
2: Todas las paredes.
0: Porque vos decís, ella no es hincha de Boca, no es muy futbolera. Sin embargo, vos ves cómo sigue el programa, cómo matiza el programa, cómo responde, cómo entra en el juego de un equipo en el cual uno ya es parte, pero durante un tiempo uno tarda en armar la asociación del laburo, la asociación del... Vamos a seguir hablando futbolísticamente, asociación del juego. ¿Sí? ¿Cómo armamos el equipo? ¿Cómo tocamos? ¿Cómo no tocamos? ¿Ah? Así, bueno, Vero, muy feliz
1: día. Gracias,
0: para vos, Laurita Valjás, para después genial. Richard, que viene al mediodía.
1: Exacto.
0: Tanta gente que labura conmigo hace años acá en Splendid, que es nuestra casa.
1: ¿Cuántos locutores han pasado, siete, ¿no? por tus transmisiones?
0: Por transmisiones, y son 32 años relatando fútbol. Han pasado muchos.
1: Claro.
0: Muchísimos, he laburado con muchísimos.
1: Beso a la China, ¿eh?
0: Un beso a la China. Hermosa. Sí, China, hoy no estamos para joder, ¿eh? Así, o estamos para joder como siempre, pero para joder Schmondo y para Pancho también, ¿no? Locutor.
1: Sí, claro.
0: Para Stefano Panacciuri, locutor del fútbol. Para Gustavo Jove, locutor del fútbol. Para Daniel Bocar, amigo y locutor del fútbol, no trabajando con nosotros o casi haciendo muy poquito, pues trabaja en Radio Continental con Julito Pavoni, pero gran amigo, gran tipo, gente de ley. El locutor es un tipo. Esto lo digo como relator y para explicarlo. A veces uno dice, bueno, el comentarista, lo esto, no, el más importante para el relator, el más importante para el conductor, es el locutor, porque es el que te llena la pausa. En el relato es el que te marca el ritmo. Si vos tenés un mal locutor, te cagó el relato, porque vos venís, el tipo entra y te bajó el ritmo. Y si vos estás mal, como tantas veces me ha pasado a mí, por la voz, porque a uno le pasan cosas en la vida, el locutor es el que te pone arriba.
1: Sí, el locutor lo que tiene también es que siempre tiene que estar en el piso, por una cuestión legal primero, porque tiene que haber un locutor.
0: Ah, ¿somos legales? ¿De cuándo somos legales?
1: No, pero viste cuando hay que... El locutor como que tiene que estar por una marca, por un montón de cosas que entonces... No importa cómo esté el programa, no importa si hay gente... Yo he estado en plena pandemia sentadita sola y todos los conductores saliendo por Zoom, ¿viste? El locutor como que en radio tiene que haber... Aunque no hables, en un rinconcito, pues tiene que estar. Entonces, bueno, una parte de esa. Y después, trabajar con gente como ustedes. Yo con el show de Boca me enamoré el primer día que arranqué, te juro, me encantó,
0: me divertí, a pesar de los turcos, y de Moyo, y de Lerner, ni te cuento.
1: Porque aparte al principio había sido
0: imagínate
1: tipo...
0: Lerner cuando empieza a tirar las cosas del gurú, ¿viste? Digo, ¿por dónde vamos? ¿Viste? Y no lo conoces.
1: Me dijeron, aunque sea, comentamos los mensajitos, esto, y no, estoy plantada acá toda la hora el programa. Lo amo, me encanta, así que la paso muy bien.
0: Así que bueno, muy lindo. Y aparte Vero tiene varias historias que no vamos a contar, Vero, locutora de hace unos años, que no se puede contar y en varias radios, cosas. Moyo algunas cosas tira, pero no.
1: Sí, Moyo.
0: Que sea a cargo Moyo.
1: Cuando sabe, venga Moyo, es el investigador.
0: Que sabe varias cosas, Dani, muchas cosas.
1: Totalmente.
0: ¿No? Y sabe qué callar, por suerte.
1: Sí.
0: Por suerte.
1: Y pues hemos compartido también en radio. Sí.
0: Hoy está con nosotros Diego Walter Mendoza.
2: ¿Qué hace con remera? ¡Bimber!
0: ¡Qué alegría!
2: En pleno invierno. ¿Con cuánto de temperatura?
0: Soy
1: muy acalorado.
0: Soy un hombre hot. Soy un hombre hot.
2: 4 grados 8. ¿Y usted con remera?
0: Manga corta, no muestro mucho los brazos porque no hay mucho para mostrar. La espalda podría, ¿no? Que todavía quedó la
2: tenis. Caja. Tenis no saca muñeca, brazo. No.
0: Tenis hace 3 años lesionado, ya estoy re podrido. Ya me bajoneaste. Mañana viene mi sobrino a comer a mi casa, así que no vamos a ir al dobles, así que los compañeros están
2: doble morfi mañana.
0: Mañana doble morfi.
2: Doble morfi.
0: No. Y claro, pues aparte invita para comer, así con el frío que hace, vamos a una pasta. ¿Sí? Y después claro. vamos a hacer un cara dura. Yo voy a comprar, va a cocinar, hacer la salsa María, mi mujer, que cocina un poquito bien.
1: ¿Cómo? Conoce, por favor.
0: Así vamos a ver. Después le voy a dar foto, Mendoza, del plato.
1: Bárbaro. O sea, esta noche comes con ella y cocina ella.
0: Esta noche veo el partido con ella, sí.
1: Oh,
0: y mañana cocina para mi familia, para mi sobrino, la mujer, José.
1: ¿Quién cocina?
0: María. Y viene mi hermano y mi cuñada también. Mi sobrino se va al exterior, así que.
1: No tengo tanta información.
0: Un almuerzo de despedida, pero bueno. Mendoza, ¿usted cómo anda?
2: Todo bien, todo tranqui. Felicidades para Vero.
1: Gracias.
2: Una genia, Mendoza. Una crack.
1: Gracias por los sanguchitos, todo.
2: Estamos acá, estamos gestionando. Estamos como el pase de Villa. Es el Vila del amigo Inigo. Y yo soy el Riquelme, no, tirando ofertas.
0: No.
2: Tirando ofertas. Usted, el tema es que no sé si está en el lugar.
0: Usted me parece que se olvidó la pelota hoy.
2: También, un poquito. Pero no sé si está en el lugar, no sé si ha llegado. Por el video que 11:30, 12.
0: ¿Vos te diste cuenta? Aquí en el...
2: Justo hoy, ¿no?
0: Justo
2: hoy.
0: En el estudio, claro.
2: En Argentina, que es el día de Vero.
0: En el estudio y en la parte de afuera, habitualmente hay dos personas. Hoy, que saben que venía usted con el catering.
2: Me imagino.
0: Con Fulop. Estaba 20 personas ahí esperándolo.
2: Sí, es verdad.
0: Nunca Mendoza, cuando yo lo veo entrar a Mendoza sin nada.
2: Es una excepción, ¿no?
0: Pero aparte, escúchame. Aparte, no, voy a sacar esto de caradura mal. Le decía, escúchame. Y hoy justo para Vero, que no le compré nada porque teníamos...
1: Pero bueno. Tengo compañeros como Hernán Faiste, que me ha regalado un chocolate.
0: Y nos hace quedar peor.
2: Corazón, nos saludó como Bielsa el otro día en Uruguay, que no nos saludó nadie cuando llegó, ¿se acuerda? Solo.
1: Los expone a todos.
2: No estaba ni los hijos.
0: Igual te digo, compararte con Bielsa, está la autoestima está muy bien.
2: Pero algo así, vio que...
0: No, está perfecto.
2: Igual no había nadie.
0: Siempre sos bienvenido, gracias por estar, por bancar la parada. El beso grande a Marcelito Lerner, como siempre, a su familia, y el saludo a todos los oyentes que nos sintonizan a la madrugada, ¿no?
1: Ah, claro.
0: Que nos hacen el aguante, que nos vuelven a escuchar, que nos vuelven a mirar, o algunos que quieren saber un poquito qué se habló a la mañana, o también que está piola, chico. ¿Qué pasaba a las 11 de la mañana? ¿Y qué pasa a las 12?
1: Es verdad, la temperatura.
0: No, pero está bueno también para saber qué pasó durante el día.
1: O sea, quienes nos escuchen a la 1 de la mañana ya van a tener el resultado de Argentina. Sí.
0: Por supuesto.
1: Ay, ¿con qué humor estarán escuchándonos?
0: Pero la pregunta es, a ver, ¿qué les pasó? Vos digo que debes tener un montón de chats fútbol. Y le consulto al oyente también. Hay una encuesta que tenemos con Boca. Vamos a hablar de Boca. Sí. Permítanos 10 minutitos un poquito más hablar de... el partido tal vez con más polémica o que levantó, no sé si más polémica, pero que levantó una polvareda, por lo menos entre mis amigos, distintos grupos de chats, que fue el de ayer, el de Croacia-Portugal.
2: Sí.
0: ¿No? Un partido con un penal cobrado para Portugal.
2: Bien cobrado.
0: Bien cobrado, pero un penalcito, pero bien cobrado. 4 goles anulados.
2: Sobre todo
0: un montón de incidencia, ¿no? De queja, de momentos, de cosas. Un árbitro que dio el 7 minutos adicional después de 10 y terminó jugando 15 minutos, ¿no? Que complicó también, eso si hubiera terminado, pero que levantó una polvareda terrible porque sí, lo ayudan a Ronaldo, lo limpiaron a Modric, bueno, más allá de todo, esto que despierta al Mundial, esta pasión que despierta al Mundial y sobre todo cuando nos jugamos nosotros, ¿no? En un partido que aquellos que lo vimos, sobre todo el segundo tiempo, fue un partidazo, ¿no? El de Croacia-Portugal que finalmente determinó. ¿No? Hubo varios buenos partidos, pero me parece que este partido estuvo realmente muy bueno, muy bueno.
2: Sí, sí. ¿Sí? Yo creo que...
0: Sobre todo el que los mata-mata fue el mejor, el más dramático. Son dos selecciones no para quedar eliminadas en esta fase que les tocó y se vienen muy buenos partidos para todos.
2: ¿Para Ciudadano a Portugal o a Cristiano?
0: No. Primero creo personalmente que no he visto ninguna ayuda, por lo menos grosera, a ningún equipo. Si te puedo decir, vaya que México jugó bárbaro el primer tiempo el otro día contra Ecuador, que todas las chiquitas eran para México, todas eran para México, pero no vi ninguna ayuda importante en ningún partido mundial, como sí vi en el mundial pasado, por ejemplo, ayuda a nosotros, ¿no? Algunos penales que lo cobraron, que el penal contra Polonia es una cosa insólita, inaudita, por ejemplo, para recordar. Pero en la verdad en este mundial, de hecho, por el contrario, por ejemplo, el otro día expulsaron muy mal al 9 de Estados Unidos, tal vez al jugador más importante que tengan.
2: Balogun.
0: Con Pulisic, a Balogun, lo echaron muy mal. O sea, por supuesto, el árbitro VAR era de Conmebol, ¿no? O sea, con eso sabemos el nivel de árbitro que tenemos aquí en Sudamérica. Era una jugada que es una aberración, lo echaron. Para aquellos que no vieron la jugada, van a forcejear a los jugadores. El jugador de Estados Unidos salta, con el otro chocan. El jugador está de espaldas, o sea, queda de espaldas un choque. Y cuando cae y pisa al otro jugador, que no es que está en el piso. O sea, caen los dos, cae primero el jugador, el bornio, y el jugador de Estados Unidos cae sobre el todo. O sea, le pisa el tobillo, pero es imposible que haya querido, o sea, no fue con la pierna levantada, no fue jugada una jugada de riesgo, tipo está de espalda, o sea, pero bueno, alguien que no jugó al fútbol o que mira la imagen, bueno, lo echaron, más allá de eso, Estados Unidos, no, problema de Estados Unidos, pero digo, cuento este caso puntual porque no me parece haber visto nada fuera del otro mundo. Y con respecto a lo de Ronaldo, esto es un pensamiento absolutamente personal, yo creo que Ronaldo está fuera del negocio ya, perdón, y que nadie se enoje, como lo está Messi. Son tipos que se fueron a jugar a Arabia, que se fueron a jugar a Estados Unidos, que hace 2 años están afuera del negocio.
2: ¿Decís que Messi está fuera del negocio jugando él en Estados Unidos, el Mundial?
0: No, yo digo que está fuera de... O sea, a ver, ¿por qué lo ayudarían a Messi? ¿Cuál es el negocio de ayudarlo a Messi? El Mundial se va a ver más o menos... No. Olvídate de Argentina. O sea, a ver, hoy yo te puedo entender que te lo ayuden a Mbappé.
2: A ver, ¿no es una final soñada, Cristiano Messi, lo que falta en el fútbol mundial?
0: No.
2: ¿No es una final soñada para FIFA?
0: Ya fueron. O sea, no Messi futbolísticamente, no. Para mí, Ronaldo tampoco, pero Messi está mucho más vigente que Ronaldo. Pero lo que digo es, o sea, ya está. O sea, la final, o sea, ahora está Lamin, está Lamin Yamal, está Mbappé.
2: ¿Vos decís que FIFA, qué negocio sería mayor, Messi y Ronaldo final o Mbappé Vinicius? Para FIFA, ¿qué crees?
0: Mbappé Vinicius.
2: ¿Vos decís? Futuro. Yo no creo, Fabi.
0: Mil por mil.
2: Para ya mí está. La última función, la última velada, Messi, pero Ronaldo,
0: pero ya está,
2: en el final,
0: o sea,
2: de sus carreras, para los Yankees, sobre todo lo que significa.
0: Los Yankees, la plata se mueve por otro lado, o sea, no está mal lo que decís, no está mal. Pero para mí que lo quieran ayudar en Qatar, sí querían que la final sea Mbappé contra Messi o Neymar. Era la final de Qatar, del dueño del Paris Saint-Germain, que fue el que puso toda la papota para que estén jugando, para que jueguen en Qatar. Ahí te lo pondré. La verdad, a mí no me parece que haya, y tampoco veo algún arbitraje a favor de Argentina. Como si bien Qatar.
2: Sí, no lo necesita Argentina en la fase de grupo. Vamos a ver ahora.
0: No importa, te la acomodan igual. Te la acomodan un poquito y ya se te destrabó todo. O sea, yo no veo un arbitraje. Ojo, tal vez ahora vemos que lo que pasaron. La verdad, a mí no me parece. Me parece que los árbitros son buenos o malos. Pero bueno, más allá de eso, no creo que busquen una final. Si hubieran, pues, a ver. Hubieran querido ayudar a Ronaldo, le hubieran cobrado el gol de offside, claro, que le anulan.
2: Muy fino.
0: Ah, o sea, a ver, no lo sé, la verdad, igual estas cosas nunca se saben, ¿no? O sea, todo esto se habla porque hay tan poca credibilidad en el fútbol en general, pero no sé, por ejemplo, algo que pasó, creo que fue el día de ayer que jugó Inglaterra, sí, ayer o anteayer, no me acuerdo, ayer.
2: Sí, con Congo.
0: Jugó Inglaterra con Congo, para mí un penal, Harry Kane se tira, pero le hacen penal igual, que le tocan la pierna, que es penal, no le cobran, y después le cobran penal a Bélgica, también a Tielemans, que no, es la misma jugada, una jugada muy parecida, que qué sé yo, muchachos, yo elijo, como decía ese Logan, que tanto nos gustó porque se dio así, somos campeones del mundo, elijo creer que no hay ninguna mano rara y que no haya ninguna mano rara con Argentina, y que hay errores humanos o interpretaciones, y que de última, ante todo lo que se quejan, hay una cuestión técnica que hace que la pelota tenga un sensor que detecta quién la toca, y si la tocó el jugador croata para su última jugada de la que estoy hablando, para que ellos no lo vieron, véanlo, el segundo tiempo Croacia-Portugal es un partido muy lindo, todo el partido fue lindo, pero el segundo tiempo más, sobre todo en los minutos finales, esta jugada tan polémica que siguen hablando. Pero bueno, alguno tenía que quedar afuera, o Croacia o Portugal. No creo que lo ayuden a Portugal, y tampoco Portugal, que tiene muy buenos nombres, tampoco lo veo con un funcionamiento para que llegue.
2: ¿Qué partido ahora contra España? Una final anticipada.
0: Ahí terminó. Ahí para mí se acaba.
2: Cristiano y Portugal. Y Vitinha. Y
0: Vitinha lo sacaron ayer a los 15 del segundo tiempo. Está jugando. Son jugadores que llegan quemados. Igual que los españoles llegan quemados. O sea, yo el otro día hablaba con un periodista español, personalmente de otra cosa, y le preguntaba por Mbappé, me dice, Mbappé no jugó, Mbappé se preparó como Messi, Mbappé se preparó para el Mundial.
2: Bueno, y Lamin, más allá de la lesión, digo, estuvo más de un mes de baja, es verdad, lesionado, pero digo, llega fresco mentalmente, porque Barcelona, la Liga la ganó fácil.
0: Sí, pero Pedri llega arruinado, que es el que abastece, está arruinado.
2: Sí, igual arruinado, quedó es fuera de Champions prematuramente.
0: Está bien, pero están arruinados, tienen 2.000 partidos en cinco. Es increíble. Exactamente, llegan. Pero bueno, a ver, a España le quedan 3 partidos, 4. Ya perdieron, cuatro.
2: Recién en octavo de final.
0: Es larguísimo este Mundial. Es larguísimo, divino, pero larguísimo. Bueno, va a hablar un poco de Boca, nos estamos excediendo.
2: Atención con la lluvia de hoy en Miami, ¿eh? Porque me parece se puede reprogramar el partido.
1: Estamos hablando hoy con
2: tormentas eléctricas.
1: Vamos a ver qué dice Moyo, ¿no? Pero
2: 60% para las 7 de la tarde.
1: Uf.
2: De eléctrica.
1: No,
2: El tema no, no es la lluvia.
0: No, el tema es eléctrica. Si eléctrica lo suspende, claro, por una cuestión de seguridad.
1: Sí. Obvio. Oh,
2: pues. Sí, por lo menos una hora de retraso puede llegar a tener el partido. Por lo menos, ¿eh? Por lo menos.
1: Y sí, sí, lluvia eléctrica.
2: Claro. No, bueno, aunque el área, ponele que pare, pero hasta que se baje la alerta, claro, claro, por lo menos se espera una hora, hora y pico. Aunque ya no llueva más.
1: Lo desabsaste.
0: No, no, no, yo estoy pensando
1: en las empanadas.
2: ¿Te conviene?
0: No,
2: ¿te conviene?
0: Genial, que arranque a las 9 el partido.
2: Claro, por eso.
0: Espectacular, a las 9. Me importa un bledo.
2: ¿Y si
1: no? No, bueno. ¿Cómo?
2: Si alargue, ¿qué hacemos con D'Angelo y equipo? Alargue, yo de Boca de selección.
0: No, pero para, hasta las 12:30 no vaya.
2: No, creo que no.
0: No, olvídate. Bueno, vamos a hablar un poquito de Boca. Pido disculpas por esto. Primero por los saludos a Vero, no hay que pedir ninguna disculpa.
1: No, al contrario,
0: bueno,
1: mirá,
0: el Mundial, sí, contame.
1: Todos nuestros compañeros yogüeros nos están mandando unos mensajes hermosos a nuestro canal de YouTube. Tenemos, así que gracias, tenemos una encuesta.
0: Pero que tiene que ver con lo que voy a decir ahora. Bueno, finalmente Romania no viene a Boca.
1: Bien.
0: No viene, ya lo había dicho Lucha Flores, que iba, cuando estuvo con nosotros, que iba a decidir a partir del 1 de julio qué hacía el representante, se va a jugar a México, ¿no?
2: A León.
0: Exactamente, así que la pregunta tiene que ver con esta información, sí, y decirle a Berito.
1: Si Boca necesita un central, sí, no, tal vez.
0: Perfecto, muy bien.
1: Bueno, espléndida, AM990 en vivo, es nuestro canal de YouTube, el show de Boca de Selección. Boca necesita un central, pongan sí, no, o tal vez, y están participando entonces por el programa.
0: Cuatro centrales tiene Boca hoy, claramente Pellegrino, Figal, y los dos que terminaron siendo titulares, Ayrton Costa y Di Lolo, ¿no? Son los cuatro centrales de Boca, veremos si Boca va por un central o no. Ya alguna novedad nos va a estar contando el Pampa Aranda después de las 11:30, así que recordemos que el jueves hoy es el día que el turco tiene spa.
1: Ah, claro.
0: La realidad tiene spa, o sea, él habla que da clases en el Instituto Crónica de radio, etcétera, etcétera, pero yo estoy convencido que el turco tiene spa, se hace manos, pies.
1: Ah, está bueno.
2: Sí, para terminar la semana.
0: No se hace coafer como yo, pues no tenemos que hacer con la cabeza.
2: ¿Para ir al boliche el viernes, después del partido de Argentina? ¿Para ir al boliche?
0: No, el turco se queda con su mujer, su familia, bueno, un hombre serio. No,
2: muchas parejas que van a bailar.
0: No, bueno, está bien, pero el turco es un hombre casi 60, no, no está para esas cosas el turco.
1: No. No importa la edad, pero está casado. Ah, es
2: no, puede ir con su pareja, con su mujer.
1: Ah, el boliche.
0: Claro. Vos arreglaste ese quilombo, lo arreglaste.
2: No, estás franco.
0: Increíble, realmente increíble. La falta de respeto de Mendoza. Puede venir el martes, que yo no vengo.
1: ¿No venís el martes?
2: Con tres bolsas, con cuatro bolsas.
0: Va a venir con cinco bolsas y me van a sacar fotos. Tomá, Bimber, tomá.
2: Te guardamos.
0: Tomá, para vos, Bimber, para vos.
2: Te guardamos para el otro día.
0: Me guardá para dentro de una semana los sanguchitos de... Es que yo lo quiero mucho, pero este punto lo detesto.
1: Y viste, porque uno está ilusionado. Bah, no,
2: justo hoy.
0: ¿Sabes que habría que ver la pregunta? ¿Qué pasa cuando te ilusionan con un catering y te garcan?
1: ¿Verdad?
2: Ay, Dios.
1: Tenía toda la fe puesta acá, pero bueno.
2: Más viernes.
1: Escuchame, ¿no?
2: los oyentes
1: los oyentes están tan enojados. Para el show de Boca de Selección.
0: ¿Enojados con nosotros?
1: No. Los de la vereda de enfrente amplían la cancha permanentemente y ya tienen 5 refuerzos. Nosotros, hace 10 meses que estamos con la entrada y esperando a Villa, otro semestre a la basura. Néstor. ¿Está enojado? Bueno.
2: Sí, mala onda, che.
0: No, no es mala onda.
2: Pero bueno, se está dilatando mucho lo de Villa también.
0: Lo de Villa, yo lo dije hace tiempo, lo de Villa se va a dar esa cuestión de plata y negociación y estirar hasta donde llega. Villa no va a jugar más en Mendoza. Ya habló, es una diferencia de 1 o 2 palos, se va a financiar. Y Villa va a terminar jugando un poco.
2: Sí, seguro.
0: Se va a terminar jugando Boca, hay que tener paciencia, muchachos. Va a ser para largo, pero va a terminar jugando Boca.
2: El tema que ya el hincha de Boca está un poco cansado de que los jugadores no lleguen en tiempo y forma, pero se pierde una gran parte de la pretemporada, Fabio.
0: Nosotros hemos sido críticos acerca de cuestiones de la dirigencia de Boca, pero en esta vuelvo a decir lo mismo, que yo sé que el oyente se renueva, pero vuelvo a decir lo mismo. Queríamos un técnico rápido, lo trajeron. Sí. Queríamos un técnico con espalda, que pueda ser técnico de Boca, que sea campeón, que sepa lo que es la camiseta, lo trajeron. Queríamos un 4 bueno, lo trajeron.
2: Uno practicando. El otro
0: queríamos que se resuelva la salida de algunos jugadores que uno sentía que no estaban en condiciones físicas para poder jugar en Boca y seguían estando en el plantel. Los jugadores prescindieron de sus servicios. Queríamos que venga el técnico a trabajar rápido, vino. Queríamos en la pretemporada la mayor cantidad de jugadores, por supuesto, de jugadores que están jugando el mundial, que están lesionados.
2: Como debería ser, Fabi, también. No es algo tampoco que hay que ponderar, o es lo que se debía hacer.
0: Es lo que se debía hacer.
2: Como Boca.
0: Hay que decir, ya vamos a estar con el Pampa Aranda. después de la noticia del mediodía, que eran dos minutitos, así que esperamos para sacarlo. La realidad tiene que ver con, bueno, mañana empieza también un poquito la hora de la verdad, no será el primer equipo que plantee que ponga en cancha al Vasco Rabarrera, mañana juega contra Defensa y Justicia, yo creo que se va a correr para arriba, Lore, va a ser mucho frío mañana a la mañana, sí, que era el horario, y mucha niebla en Ezeiza, tal vez también.
2: En Casa Amarilla, claro, se juega el partido.
0: ¿En Casa Amarilla?
2: Sí, en el Pedro Pompilio.
0: Mira, está muy bien.
1: Bueno,
2: Pedro Pompilio.
1: ¿A qué hora es mañana?
0: Mañana, en principio, creo que era a las 10 de la mañana. Frío de cagarse, dejate jugar el juego al mediodía.
1: ¿Y qué es Casa Amarilla?
2: La Quemita.
0: ¿La Quemita? ¿Qué tenés? ¿Partido de AFA Plus?
2: Claro, exactamente. No, con el amigo Víctor Valdés en el sitio oficial.
0: Ah, con Víctor.
2: 9 de la mañana. Y muchas veces se posterga por la neblina, como vos decís.
0: ¿Y pero qué va? ¿Te va a hacer?
2: Pero si es un día como el de hoy, por ejemplo, no.
1: Ah, hay sol.
2: Claro, hay sol y se juega con normalidad.
1: ¿Qué es Casa Amarilla?
0: Casa Amarilla es atrás de la cancha de Boca.
2: Claro.
0: ¿Está? O sea, el predio de Casa Amarilla es un predio muy grande, muy lindo, que tiene Boca de primer nivel, en el cual parte de la idea que en su momento se tenía también era hacer un nuevo estadio. Boca tenía donde hacerlo, o sea, es un predio muy grande que poder hacerlo ahí, por ejemplo, para hacer un estadio para más cantidad de gente. Pero bueno, esta cuestión es de, no me quiero meter en el tema de la Bombonera, okay, porque estoy diciendo con la gran mayoría de la gente, ¿no? Pero nada, Boca necesita un estadio acorde a la cantidad de hinchas que tiene, necesita un estadio, a ver, no puede ser un estadio para 500.000 personas, pero Boca necesita, ni mucho menos para 20 millones, ¿no?, de hinchas, pero Boca necesita un estadio por lo menos para 80.000, 90.000 personas, ojalá esta reforma finalmente se apruebe y puedan hacerlo, pero bueno, hace muchos años que venimos esperando estas cosas que no se dan. Pero bueno, lo cierto es que hoy por hoy, en pases concreto, el único que está es el 4.
2: Sí.
0: Ah, y el arquero, perdón.
2: Que está con la selección de Colombia.
0: Que no Álvaro Montero. Contrato a Álvaro Montero porque está con la selección de Colombia. Está muy bien, está muy bien, perfecto. Bueno, Vero, dame algunos mensajitos que ya estamos.
1: Buen día, amigos del show. Soy Cuervo y como ven, nos sobra la plata. No le vendimos Romaña a ustedes y por un palo y medio menos le regalamos a quien no sea. Nos merecemos nuestra actualidad. Saludos, sí, a Vero. Bueno, gracias, Roberto, sí, de la Boca.
0: Gracias, Roberto, por los saludos. Y es verdad, o sea, por el capricho de culota de no vendérselo a tantos dirigentes. Son temas sobre tantos dirigentes que se meten en el fútbol criticando lo que está mal y cuando agarran cuando agarran su globo y dicen, ¿qué corno? ¿Cómo manejo esto? ¿Cómo hago esto? ¿No? Porque desde el lugar de hincha, lugar, a veces de periodista también, uno dice cosas y después uno, cuando llegás a hacerte cargo, te encontrás con...
2: Aparte, Romaña se fue a México, Fabico, por mucha menos plata de la que le ofrecía Boca.
0: Sí.
2: Increíble. Pero bueno, está a blanquear, o que blanquee lo de San Lorenzo, que no lo quería vender a Boca por un costo político y ya
0: no,
2: está.
0: Y a veces también hay otra cuestión, ¿no? Que el jugador acepta salir de cualquier manera porque quiere salir del quilombo.
2: Sí, obvio.
0: Viste, como hay tipos que no quieren venir a Boca en su momento por algún quilombo, un tipo que no, yo de acá, lo que sea, pero me voy.
2: Claro. El deseo de Romaña era jugar en Boca,
0: No, Romaña quería jugar en Boca. Jugar hecho,
2: en Boca, y ya está todo acordado con el jugador, tema contrato, todo el tema, que San Lorenzo no lo quiso vender a Boca. Y sinceramente es así.
0: Bueno, y cuando hay hinchas que son los que manejan, cuando maneja con el corazón y no con la cabeza, así le va al club. Problema de San Lorenzo, ¿no? Laurita querida, feliz día. Una hincha de Huracán.
1: Gracias, chicos.
0: Problema de San Lorenzo, ¿no? Que siga teniendo problemas, ¿no?
1: No. Yo me meto en lo que a mí me incumbe, que es mi club en todo caso. Los de
0: ¿Cómo,
1: afuera...
0: ¿Cómo anda Huracán, bien?
1: Bien, ahí anda.
0: ¿Vos tenés que ir a Huracán, me dijiste?
2: Mañana a la Quemita.
1: Mañana,
0: la Quemita, Mendoza. Vamos mañana.
1: No nos cruzamos porque yo voy al Ducó mañana.
0: ¿Por qué? ¿Qué va a hacer?
1: Tengo una reunión.
2: Ah, no hay evento.
1: Bueno.
2: No hay evento en la cancha.
1: No, es una reunión de la gente de prensa y nos juntamos ahí. Porque íbamos a ir a la Quemita, pero hace frío. No. Claro. Ah, es una reunión de trabajo.
0: Una reunión de trabajo, pero claro, sin...
1: De cara al próximo. Bueno, al
0: con un proyecto, no con honorarios.
1: Tío. No.
0: Es una reunión de corazón.
1: Todo es de corazón.
0: ¿Usted vive cerca de Parque Patricios?
1: Yo vivo en Almagro. Sí, no vivo relativamente.
0: Cerquita, son 15, estoy... 10 minutos, 15
1: sí,
0: minutos.
1: Sí, como mucho. Sí, muy cerquita.
0: ¿Y va a la cancha siempre porque usted es la voz del estadio?
1: Por supuesto, claro. Cada partido local estoy ahí.
0: ¿Y va temprano?
1: Suelo ir más o menos 2 horas antes.
0: ¿Y pasás por el barcito ese? Está divino.
1: El bar está precioso.
0: La cancha,
1: ¿eh? Lo han puesto muy lindo.
0: ¿Vos vas a la cancha de Huracán? ¿Te ha tocado ir a laburar a la cancha de Huracán? Sí. Es una cancha, yo siempre digo que es un pedazo de Buenos Aires la cancha.
2: Totalmente.
1: Sí, la verdad que...
3: Servicio de noticias.
0: Bueno, está bien,
1: está?
0: Activa, está bien.
1: Qué
2: bárbaro. Ahora el
1: Oscar. Está, pará, taca, sí.
0: Pero pará, y la gente me está amenazando. No, venga. No, hay broma. A Mendoza, pegale a Mendoza. Vamos con la noticia, dale. Feliz día.
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0: 18 minutos pasar de las 11 de la mañana, Consuela puesta en el aire, está Ramiro, está Camila Jiménez haciendo maravillas en la producción, junto a Vero Albanese, Dieguito Mendoza, estamos acá haciendo el show de selección.
1: Claro, Fabián Bimber.
0: Su primera edición, y lo tenemos a el inefable, fantástico, maravilloso, sensual, bueno, ¿qué es eso? No encontramos a esa persona. Lo tenemos al Pampa Aranda. Pampa querido, Pablo querido, ¿cómo te va? Buen día.
2: A ver, ¿me escuchan?
0: Ahora sí.
2: ¿Cómo le va? Buen día. Abrazo grande para todos. Feliz día del locutor.
1: Gracias.
2: Especialmente ahí para la señorita que está en la mesa.
1: Gracias, papá.
0: Verónica se llama, Verónica Albanese. Es señor, no es señorita.
1: Si le querés tirar lugar, no, señorita. Soy señorita.
2: Está bien.
1: Eso es señorita. Grandeza, zona fría, zona fría.
3: Para nosotros que vivimos en estas condiciones climáticas, la zona fría es un derecho. Que...
1: Después yo soy señora porque tengo pareja. No,
0: pero sos una señora. O sea, no.
1: Soy una señora por la edad.
0: No, Albanese, pero... mira qué quilombo metes. Bueno, Pampa querido, ¿todo tranquilo?
2: Bueno, sí, todo bien, te escuchaba en la primera parte, bueno, esta cuestión de lo de Romania, que no sorprende, ¿no? Que yo lo decía el otro día, que cuando aparece Boca en el radar de algún futbolista, a todos se les pone los pelos de punta,

0: el importe, hacen difícil la negociación, la dilatan. Bueno, en este caso, San Lorenzo, para no meterse en un quilombo con sus hinchas y decir, le vendieron un futbolista a Boca, prefieren perder plata. Y lo decía recién un oyente, ¿no?, que hasta ellos disfrutan, aún así estando con la soga al cuello desde lo económico, prefieren no vendérselo a Boca y perder plata.
1: Sí, sobre todo, lo dijiste vos, para que no se enojen los hinchas, Romani es un jugador muy importante para San Lorenzo, muy importante, tal vez el jugador más importante que tiene el plantel. Entonces se lo vendes a Boca y nada, la primera decisión políticamente no es muy muy correcta, pero bueno, para nosotros es una pena, porque más allá de que tenemos alguna diferencia, a veces opinando, hablando en serio, con el Turco acerca de que el Turco me decía que era lento Romani, yo me tocó relatarlo muchas veces a San Lorenzo, y era un jugador más que interesante para Boca. Vos sabés, estamos haciendo una encuesta, a ver si Boca, al haberse caído la incorporación del central, y era la única opción que por lo menos estaba en carpeta, vos me corregirás o no, ¿qué piensa la gente? Si Boca necesita traer un central, si no, o cómo era la
2: balanza. Tal vez.
1: O tal vez. ¿Qué dice la gente?
2: Ah, digo, la vez.
0: Yo creo que...
1: Pará, papita.
0: Sí.
1: Decime, perdón, que quiero escuchar a Benito, decime qué dice la gente.
2: Hay un 75% que Boca sí necesita un central, 18% no, tal vez 7.
1: Perfecto. Pampa, ¿Boca necesita un central para vos?
0: ¿No? Yo creo que sumaría uno que pelee el puesto. Pero a mí alguien me decía ayer, no me dieron nombre, pero que hay algo en carpeta.
1: Hay un
0: central
1: en carpeta. No
0: descartaría que por ahí, ante esta situación,
3: ¿puede ser uno que juegue en Brasil?
0: ¿Cómo
3: anda, Pampa? ¿Puede ser uno que juegue en Brasil?
0: Y no me dieron el nombre ni el apellido, pero no me descartaron de que pueda aparecer otra alternativa.
3: Bueno, se filtraron un par de nombres.
1: Bueno, hay uno que empiezan ahora, los representantes empiezan a... ¿no?
0: Pero claro, olvídate.
3: Sí, hay uno que ya se viene manejando desde hace un tiempo, que es del gusto de la dirigencia, que juega en el San Paulo de Brasil.
1: Sí.
3: Es Alan Franco.
0: Sí. Yo creo que también va a tener que ver mucho la primera práctica informal, tal vez, porque mañana es a puerta cerrada, sin tele, sin transmisión. Lo que le deje el partido de mañana con Defensa y Justicia, y ahí me parece que el Vasco, o al menos esa es la intención también de analizar algunos. Yo el otro día decía lo de ojo con Figal, porque gusta Figal y tal vez ahí puedan conformarse con esa también alternativa, pero mañana me parece que en algunos puestos en los cuales todavía Boca necesitaría refuerzos, consideramos que necesita, tal vez empiece a tener un poco más un panorama el técnico de Boca y su equipo de trabajo.
3: Necesita Boca un refuerzo, tiene tres competencias.
0: Sí.
3: Ha demostrado lamentablemente.
1: Para, tiene tres competencias, igual la Copa Argentina es un partido por mes.
3: Pero también, Fabi, tenés Copa Sudamericana, tenés viajes.
0: Fabi, pero la Copa Argentina, vos no podés arrancar el semestre con un cachetazo.
3: Totalmente. Totalmente.
0: Con Sarmiento, hay que recordar que este plantel viene de muchas derrotas, de muchas eliminaciones, y tiene dos, porque tiene lo de Sarmiento por Copa Argentina y después a la semana el mata-mata con O'Higgins por la Copa Sudamericana.
1: Sí, yo creo que si Boca llega a quedar afuera de la Copa Sudamericana, es el cachetazo es terrible, ¿no?
3: O sea,
1: no,
0: y de la Copa Argentina también.
1: Es está bien, bueno, pero acá la Copa Sudamericana pasa a tener una importancia como si fuese dos Libertadores. Sí. Y por cómo viene Boca, por la cantidad de años que no gana un torneo internacional.
3: Y el tema es quién viene después en Copa Argentina. Viene Vélez, ¿eh? Si Boca pasa a Sarmiento, viene Vélez. Y el lado de Copa Sudamericana de Boca, viste, con el tema del Mundial, uno que empieza a mirar o a relojear los cuadros, te puede tocar Gremio, te puede tocar River en semifinales. River en semifinales, un cuadro muy difícil.
0: Y en la otra instancia esperan los paraguayos, Recoleta.
3: Claro.
0: Sería el rival de Boca si elimina a O'Higgins.
3: Boca necesita un central más, uno de jerarquía, no tengo ninguna duda.
0: Otro tema, Fabi, que está generando mucho malestar en el mundo Boca, es el tema Villa, más allá de que pueda gustar o no, empiezan a aparecer opiniones de gente importante que está muy en desacuerdo con la posible llegada de Villa. Yo voy a decir un textual de hace un ratito, de alguien que hasta incluso ganó Copa Libertadores con Boca, y dijo, a mí no me va a conquistar, para mí será una camiseta jugando por ahí.
1: Qué duro. Va a ser cuatro goles y va a dejar de decirlo porque no. A ver, yo tengo una postura, o sea, a ver, no es el tipo que me cae más simpático, no lo voy a, o sea, si la justicia dictamina y el tipo tiene derecho a jugar, yo no... yo creo que Boca necesita un delantero desde que se fue Villa, no lo pudo reemplazar, no hay un delantero en el nivel de Villa, y me parece que nosotros estamos hablando de fútbol, no de otra cosa. Después no lo invito a mi casa, voy a hablar claro. Ahora, entiendo perfectamente y es absolutamente, a ver, soy reiterativo, discúlpenme la palabra que me viene a la cabeza, entiendo perfectamente, es razonable, lógico, que mirá, si tengo que elegir un jugador, este tipo no lo elijo.
3: ¿Vos como hincha de Boca lo elegís, Fabi?
1: Yo como hincha de Boca.
0: Traverso fue sí. Durísimo, lo hizo en su canal de YouTube.
1: Y está bien, pero necesitan... Vamos, nosotros somos mediáticos, sí. No mi caso, pero sí en nuestro laburo hay mucho mediático y que necesitamos algunos impactos en redes sociales para tener seguidores y esas cosas. No sí. Digo que Cristian no piense eso, no digo que diga, pero... A ver, me parece que hay... No sé, me parece que no...
0: Incluso fue duro, fue sin dar nombre, pero fue fuerte con... periodista de Boca, que estamos en el día a día, siendo como que avalan la llegada de Villa después de todo lo que pasó.
3: Pampa, ¿es Villa y Thiago Palacios o es uno de los dos? Digo, Boca sí. Se está enfocando en el uruguayo de Estudiante, que es muy buen jugador, por si no se hace lo de Villa, o aunque se haga lo del colombiano, también va por Palacios.
1: No tiene nada que ver uno con otro, ¿no?
0: Yo creo que es uno u otro, después no descarto que... teniendo en cuenta también esta cuestión de Ceballos y lo que analiza Arruabarrena, teniendo en cuenta el semestre que tendrá Boca, que después pueda darse. Pero para mí es uno u otro.
1: Villa es mucho más que Thiago Palacios, sí. Mucho más. Aparte hay otra cosa importante también, o sea, sabe lo que tiene la camiseta
3: claro,
1: de Boca.
3: Exactamente.
1: O sea, cuando uno siempre dice, a ver, Álvaro Montero es un buen arquero, es un buen arquero. Lozano es un buen defensor, un buen lateral, es un muy buen defensor. Bueno,
0: sí, hay que ponerse la camiseta de Boca. Palacio de ser opiniones de gente importante que está...
3: campeón.
1: Ha tenido algunas cositas también de conducta y de tomar un poquito. Es un chico joven, se puede equivocar tranquilamente y ha tenido algún accidente.
3: Después de un campeonato de estudiantes que fue...
1: Y salió a festejar y chocó un surtidor.
3: Acá en Capital, en Retiro.
1: Sí, así que, pero bueno, nada, o sea, cuando uno habla antecedente no tiene nada que ver uno con el otro, ¿no? Iba a decir quién no alguna vez no se emborrachó, en mi caso puntual soy abstemio, así que no soy el ejemplo a dar, pero... y lo he sido siempre, me propuse. Nunca probaste. No.
3: Oiga, en Argentina, nada, no hay un champagne, algo.
1: Yo tengo ese vicio, que en realidad yo creo que es el peor que tomar.
2: Obvio que es peor.
1: Mucho peor que tomar, pero es el vicio, mi gastroenterólogo dice, no tomes, toma cualquier cosa menos eso.
3: Sí, yo también.
1: Pero soy la gaseosa, aparte light, no cero, light, que es mi tema dulzona. Y también estoy envenenando, dale, Pampa, sigue tirando buena onda.
2: Bueno, pero Fabi...
1: ¿A qué viene? Bollo aparece cuando quiere. Pero pará, está Bollo. Bollo tiene que estar acá a las 10 de la mañana al aire.
2: Bollo.
1: Lo están esperando a Bollo. Markowski lo esperó. Todos lo esperan a Bollo. Nos quedan 5 minutos y aparece Bollo.
2: Sí, está muy bien.
3: Si lo veíamos por la tele, estaba lindo, ¿eh?
1: Está muy lindo Bollo. Bollo con el mono. Tiene. Y le pagué la envidia. Yo no tuve nunca frente. De frente tuve siempre, digamos. No tuve nunca pelo. Bollo querido, Dani querido, ¿cómo va?
4: Buen día, ¿cómo les va? Pido disculpas.
1: Nada.
4: Día que se lo imaginan.
2: Te vimos.
4: Parezco el mono atajando penales para todos lados yendo, pero feliz de, primero, antes que nada, saludar a todos los locutores de esta prestigiosa radio, de Radio Splendid, y en especial, claro, tenemos a Vero. Vero, feliz de día, lo mejor del mundo para vos.
2: Gracias.
4: Y obviamente, antes que se enoje la China, feliz día para la China,
5: China y
4: también,
5: nadie más.
1: Ahí están diciendo la China y nadie más. Antes que se enoje, ya Josué ya te mandó el coso, porque la China lo tiene agarrado, aparentemente.
5: Vos, Berito, sos rápida también.
1: Así lo tiene.
2: Está enojada todavía conmigo.
4: Feliz día, Vero.
2: Gracias, mi amor. Beso, beso. Gracias, Mollito. Che, te estábamos viendo ahí en la TV pública.
4: Recién sí, saliste, terminamos recién y antes otras cosas, pero bueno, ya terminamos acá y nos vamos con casi 5 horas de anticipación a la cancha, porque la verdad, pedimos por favor que la gente sepa, creo que no va a haber problema, pero ayer me di una vuelta por todo lo que era el centro de Miami, parece lo que decíamos recién, la Avenida Corrientes un sábado a la noche, ¿no? Totalmente repleta de argentinos, claro. Muchísimo más de lo que uno pueda llegar a imaginar, yo creo. Un estadio que tiene capacidad para 50.000 argentinos y debe haber 200, 250.000. Pero caminando, yendo, viniendo, los aviones siguen llegando. La empresa nacional puso boletos de $500 y hay gente que, aunque no vaya a la cancha, dice, yo me voy a Miami por $500, me voy a Miami. Me encontré con muchos argentinos que durmieron en la playa, que durmieron en un banquito, que ni se registraron y que vienen a vivir esta fiesta.
1: Invítelos a comer, Moyo, invítelos a comer.
2: ¿A quién? ¿A todos?
1: A todos los argentinos.
2: A comer. Para, ¿cómo está el clima? Nos importa saber cómo está el clima, ¿no? Porque acá
1: Por el tema de la lluvia, por el tema de la posible suspensión o retraso de partido.
3: Por tormentas eléctricas.
4: Bueno, está totalmente caluroso ya hasta la hora de la mañana. ¿Qué hora es acá a la mañana? A ver, para que me fijo qué hora es, porque ya estoy medio perdido.
1: Y 9:50
4: acá. 10:50 acá, ya tenemos 32 grados. Ayer, cuando fuimos a las 6 de la tarde al entrenamiento de la selección argentina, que entrenó a las 6, no se podía estar, ¿no? No se podía estar. Te mataba el sol, el calor, la humedad. Y sí, lamentablemente anuncian lluvia y tormentas eléctricas. Y este estadio no es techado. Así que podemos tener el riesgo de que el partido por acá, si llueve 15, 20 minutos, parece que se viene el mundo abajo y después se abre el cielo y sale el sol, ¿no?
1: Dani, ¿llevas pilotín? ¿Tenés el pilotín ahí transparente para ponértelo? No me imagino un pilotín amarillo.
4: No, traje un pilotín con los colores de Argentina. Traje un pilotín.
2: ¡Ay, qué lindo!
4: Mirá, que tengo, ¿sabés qué? Mira, lástima que no lo tengo a mano, sino prometo que para el lunes lo muestro. Es un pilotín que lo usé en unos Juegos Olímpicos que me fue muy bien. Yo soy de preservar mucho las cosas y que tiene los colores de Argentina. Y lo traje por esto, porque me asusta mucho, y además vos como relator lo sabés muy bien.
1: Sí, claro, los equipos.
4: Es cierto que tenemos un techito, pero si llueve con viento, a la miércoles el techito, claro. ¿Viste? Es decir, porque te llueve con viento en diagonal y te moja absolutamente todo. Distinto va a ser el martes, si nos toca, ojalá que sí. En Atlanta el estadio es cerrado, así que ahí vamos a estar distintos. Pero es a la 1:00 p.m. del martes que viene, ¿no? Pero bueno, habrá que, piano se va lontano, y habrá que esperar el partido de esta tarde, donde yo anoche, el mono, viste, no, que esto, que el otro, y medio me mete algunos puritos que yo digo, pero pará, Fer. Y anoche nos encontramos con Bochini y estuvimos un rato largo. Chini por abajo dice, no, 4 goles arriba. Me tranquilizó un poquito.
1: Yo en el pro de viste que uno juega con amigos, yo puse 3-0 Argentina.
2: 3-2 puse yo.
3: 3-2.
1: Dos goles, le vas a hacer esto muerto, va a hacer los goles. Coalición 2 goles de Uruguay, pero te atajaba Mulera.
3: Claro. Atajaba Mulera. Igual el primer gol de tiro libre no fue feo gol, Más allá
1: de todo de Mulera, 35 metros.
3: Y la barrera. Y la barrera.
1: Una hora después.
3: Y la barrera también que se abrió.
1: Está bien, pero 35, 30, un tiro libre.
3: El otro día contra Arabia Saudita se perdieron 4 mano a mano en los últimos 20 minutos los caboverdianos. O sea, no tienen definición.
1: Tenemos 2 minutos, chicos. 2 minutos, quiero... Pampa, yo te agradezco mucho, te pido... ¿Cómo tenemos 2 minutos? Quiero dárselos a Dani. Quiero dárselos a Dani, sí.
4: No
1: quiero
4: perder esto. Pampa, ¿la saludaste a Verónica en el día de la locutora? ¿La saludás, Pampa?
5: ¿Cómo le va, ingeniero? Sí, como corresponde. Hola, y hice extensivo el saludo a todos los locutores y locutoras de...
4: Como yo no lo escuché, porque te pido disculpas, ¿podés hacer otro? Digo, porque el público se renueva, ¿viste? ¿Podés hacer, Mirta? ¿Podés hacer otro?
5: La saludé a la señorita.
1: Saluda de nuevo, empezá de nuevo, Pampa.
4: De vuelta.
2: No le sale mucho de adentro, ¿viste?
5: ¿Pero estuve bien o no, Vero?
1: Pero saludalo de nuevo, nadie te está cuestionando, Pampa, que se va el tiempo y tenemos la tarde y nos matan.
5: Pero te deseo un hermoso día en este día de los locutores.
2: Gracias.
5: Que sigas deslumbrando con esa voz maravillosa que tenés.
2: Ahí va. Gracias, un poquito de onda. Gracias.
1: Tomá, Moyo, para vos. In your face, Moyo, in your face.
4: Yo le hubiese puesto un poquitito más de pimienta, Pampa. Usted es distinto, Pampa. A ver, algo distinto. A ver, algo un poquitito más de pimienta, Pampa.
5: Pero que sigas
0: encandilando con esa voz impresionante que tenés.
2: Bueno, gracias. Gracias, Pampita. ¿Dijo lo mismo?
1: No, encandilando con esa voz impresionante.
2: ¿El anterior qué dijo? Iluminando.
1: No importa, bueno, lo mismo. Lo importante es que le tire luz. Dani, ¿dormís siesta ahora antes de ir a la cancha o no?
4: No, ya, de acá, termino con ustedes, ya estoy listo, me pongo el saco y ya me voy.
2: Ay, qué lindo.
1: Bueno, Dani, el miércoles le cuento a la gente, estamos de las 8 de la noche para el primer partido de Boca que vamos a tener por Radio Splendid. Vamos a tener 6 horas de Boca porque estamos hasta las 2 de la mañana con la repetición del programa. Así que arrancamos. Dani, antes que me olvide, esto está muy mal, esto no es radial.
4: Roberto ya armó la logística.
1: Ya me llamó tres veces. Escuchá, importante. Dani, acordate, después por privado, no te olvides la carpeta. ¿Quién la tiene? Si la tenés vos, la China, ¿quién la tiene?
4: La China, llamen a la China. Bueno, por esto lo armamos, tranquilo.
1: Listo, no, por
3: partido,
1: la duda, no.
3: De Católica, ¿no? El partido claro, con Católica, ¿no?
1: No, claro, tenemos, viste, yo ya ahí perdí ya los papeles, viste, ¿dónde está todo?
2: Sí,
1: bueno,
2: sí.
4: Fabi dice, la carpeta, ¿quién la tiene? Lo más importante.
3: Claro, obvio.
1: Los chicos. Ya estamos pensando
3: igual en eso. Esa carpeta con Católica hay que renovar, Bimber.
1: No, está todo, escuché.
3: Borrón y cuenta
1: hay
3: nueva.
1: Hay que cuidarle la guita a todos, muchachos. Hay que estar a cargo de todo. ¿No es así, Dani, o no?
4: Exactamente, eso es un crack, sos el número uno, Fabi, rompela el miércoles en los relatos. Che, Fabi,
1: sí.
4: Ya te lo voy adelantando. Viste que tengo acá dando vueltas yo hace 20 días. Tiene ganas de venir a hacer una columna todos los días. Pensalo.
1: Sí, escuchame, felicitarlo al mono. Felicitarlo al mono que un
4: eso
1: día como
4: sí,
1: hoy.
4: Preparale agua mineral y juguito de naranja.
1: Un día como hoy, hace 31 años, el mono atajaba para un Boca River que ganó Boca 2-1. Así que felicitarlo al mono,
4: Mirá
1: con goles de Saldari y Márcico.
4: ¿Sabes una cosa? Fue a enhebrar una aguja con un hilito porque se tiene que coser una media.
2: ¿En serio? Ah, es un capo.
1: Dani, nos vamos porque nos matan. Dejamos la tanda para el final y se nos encimos todo. Un beso, Dani. Disfrutá y grita muchos goles.
4: Le voy a mostrar en la habitación la parte que es de él, todo ordenadita, todo listo, y la parte que es mía.
1: Chau, Dani, nos vamos, Dieguito, gracias.
3: Buen fin de
1: en Argentina. Cumplí tus promesas.
3: El martes es de.
2: Muy rico,
1: el martes
2: gracias,
1: no vengo yo, riquísimo, ¿no?
2: Muy rico, gracias.
1: Feliz día, Velo.
2: Gracias, Josué,
1: gracias Ramiro, gracias a la gente de redes. Gracias, Cami, nos vamos, chau.

0: Señoras y señores, en la 990 comienza Jardín de Gente, con la conducción de Pablo Markovsky, o sea, mi papá. Dale, viejo, a laburar, que las cuentas no se pagan solas, ¿eh?
1: A Beto no le gustan las efemérides, las fechas, ni las que recuerdan lo trágico, ni las que celebran la vida o lo que sea. Solo le caben los aniversarios patrios y son feriados, eso sí. Pero los cumpleaños, aniversarios y ese tipo de cosas no lo conmueven ni lo convocan. La carga emocional que conllevan le parece un desgaste de energía innecesario. Prefiere los encuentros sin más parafernalia que unos mates, facturas y el partido de fondo. A lo sumo un asado, jogging, zapatillas y ya. Pero hoy Beto recibió un mail que lo dejó recalculando. El asunto del mail decía: egresados 1953. Este año ya son más de 50 desde que terminaron el secundario. A la mayoría no los siguió viendo y su cuenta de Facebook nunca lo incentivó. Abrió una, pero ni foto de perfil puso. Es más, no recuerda ni la contraseña. Sin embargo, a pesar de esto, no sabe cómo alguien encontró su correo. Y ahí estaba la invitación servida en bandeja de entrada. Hubiera querido pasarla de largo, no verla, pero no pudo. Así es como ahora Beto se encuentra frente al espejo, con menos pelo, más arrugas, y preguntándose quién lo mandó a ir, al mismo tiempo que siente algo como entusiasmo, sonríe, y al sonreír, cosa que hacía mucho no hacía, encuentra los mismos hoyuelos del Beto de la secundaria. Nosotros, los que hacemos Jardín de Gente, esperamos con ganas reencontrarnos con vos y tus historias, noche tras noche, como hace 3 años, por el aire de la Splendid 990, siempre de tu lado.

Amigas, amigos, jardineras, jardineros, ¿cómo les va? ¿Cómo anda ese espíritu? ¿Cómo anda ese ánimo? Mezcla de nervios, ansiedad, ganas que ya sea domingo, tráeme una urna que me boto encima. Así comienza, al correrse el telón imaginario, este nuevo episodio de Jardín de Gente, nuestra humilde contribución radiofónica a la hora de mantener la neurona y el corazón atentos. Saludo, como siempre, al pianista inestable de este programa, porque ustedes saben que soy de los que pienso que la vida sin música sería un error y la radio un desperdicio. Hola, Monk. Monk me guiña un ojo, elegante como siempre, y me dice: dale, pibe, salí que yo banco los trapos del piano. Y con este paisaje musical, la alfombra roja tendida para quienes gustan de acercarse a nuestro fogón radiofónico. A este lugar donde yo al menos durante 2 horas me siento refugiado, a salvo entre música, reflexiones innecesarias, datos irrelevantes, historias de ustedes, la sensación de cercanía, de una amistad intermediada por el programa, pero amistad al fin. Caminante no hay camino, se hace camino al hablar, así que si vos querés compartir tu historia, 11 38 28 0990. Recuerdo, porque hace unos días que no lo digo, que este programa está pensado para nosotros, los rotos, los falladitos, las, los, les, imperfectos, imperfectas, imperfectas. Bien, hecha la presentación del programa, les digo que hoy nuestro jardín de gente tiene mucho que ver con esta canción.

0: Volver. Tango canción compuesto por ese gran músico, además de cantor formidable, Carlos Gardel, en el año 1934, con letra, poema de su socio Alfredo Lepera. De Gardel y Lepera escuchamos la versión que grabó Canario Luna. Qué linda que está hecha, ¿no? Escuchemos.
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0: ¿Por qué no la versión de Gardel? Preguntará usted con justicia, jardinero, jardinera. Bueno, es que la escuchamos muchas veces y me parecía oportuno. Está hecha con tanta delicadeza, respeto y buen gusto que valía la pena. Hay otras versiones, pero estamos con la de Canario Luna.

aparece la voz del enorme Jaime, porque ha sido un factor importante, sobre todo en los últimos años, de Canario Luna. Volver, y ahora That Old Feeling, ese viejo sentimiento, a ver si van asociando. Es Chet Baker que cuenta que empieza a sentir aquel sentimiento, se reencuentra con una emoción. Volver, el reencuentro, la música de nuestro jardín de gente en la trompeta, Chet Baker. Y también canta.

La charla de hoy habla de una situación, una actividad, una acción que puede ocurrir con personas más vinculadas a los afectos, la familia. Puede también tener que ver con alguna actividad, un deporte, el tocar un instrumento. Puede tener que ver con músicas, que es un tanto redundante con lo que decía. Puede tener que ver con la gastronomía, con objetos, con lugares. Porque vamos a hablar de reencuentros. ¿Por qué no también de reconciliaciones? De amigarnos con personas, actividades, músicas, comidas. Y por qué no lugares y objetos con los que estábamos distanciados o tal vez peleados. Te digo reencuentro, ¿qué es lo primero que se te viene a la cabeza? Por ahí ese amigo o amiga del barrio, de la vida que hace mucho no veías. Ojo, no necesariamente tiene que haber operado una discusión o una pelea. A veces uno se distancia por las cosas de la vida, de los trabajos, personas que son parte de nuestra cotidianeidad durante años, por algún motivo no están por ahí durante un largo tiempo en nuestro paisaje humano, y puede pasar una década y te la cruzas a esa persona por la calle y te das un fuerte abrazo y quedas en tomarte un café. Puede llegar el café, como no, se puede reanudar esa amistad, como solamente quedar en el no sabes a quién me encontré hoy. Así que si te encontraste con alguien y tenés ganas de contarlo, reencontraste, adelante. Bueno, de la mano de las redes sociales empezó a ocurrir, ¿no? Por ahí pasan millones de años. Unos que se volvieron a juntar luego de una separación fueron ellos, ¿no? ¿Se acuerdan? Soda Stereo, El Regreso, en Gracias Totales en River. Son muchas las bandas que luego de años, décadas, deciden hacer sus reencuentros. Háblame de reencuentros, ya sea con personas, con música que hace mucho que no escuchabas, con volver a andar en bicicleta, jugar a la pelota,

y fue en el año 2007, después de 10 años de cumplida la separación, que Soda Stereo tomó la decisión de reunirse con el propósito de llevar adelante una gran gira. Imagínate lo que fue para quienes nunca los habían oído en vivo. Una buena porción de su público no había tenido la chance de hacerlo. A raíz de, o de la mano de 50.000 espectadores promedio por concierto, en esa gira la banda convocó a más de 1 millón de personas. Un fenómeno pocas veces visto con una banda argentina que ya sabíamos de lo que era capaz. Hablamos de reencuentros, de volver, retomar relaciones, proyectos. El reencuentro puede tener que ver con un afecto como volver al barrio. O hay quienes vuelven a lugares, o volver después de unas vacaciones a tu hogar, por ahí fueron 10 días. Reencontrarte con cosas que dabas por perdida, un libro, ropa, plata prestada. Volver a trabajar después de un periodo de inactividad. Retomar una carrera universitaria, reencontrarse con la actividad de estudiar. Así como Soda Stereo, pero durante más años, esta banda, que marcó y muchísimo porque también era un trío, porque Sting, Stuart Copeland y Andy Summers fueron el espejo en el que se quisieron mirar, y bien que lo hicieron. Cerati, Alberti y Bossio volvieron después de 23 años. Una de mis bandas de la adolescencia. Suena The Police, Walking on the Moon. ¿Volveremos a la luna alguna vez como especie?

0: Sting, Andy Summers, Stuart Copeland. Una banda que para muchos fue la banda de finales de los 70, comienzos de los 80. Cinco discos de esas bandas que yo puedo recordar, los discos de memoria: Outlandos d'Amour, Regatta de Blanc, Ghost in the Machine, Synchronicity, me está faltando uno, Zenyatta Mondatta, ahí está. Y luego de separados, en el año 80 y pico, 85 creo que fue, para el año 2007 decidieron volver a juntarse. Cuenta la leyenda que estuvieron en Argentina en el 82, creo. Tocaron en New York City. Y un cana, como la costumbre en la época de los milicos, porque sí, porque se le cantaba las pelotas llevarse a alguien y se lo llevaban. Esto ocurría en New York City. Se quería llevar a una chica. Se acercó Andy Summers y le encajó un borcegazo al cana. La policía obviamente quiso pudrirla. Era de police. La policía contra la policía. Pero esta era la policía buena, ¿no? Y bueno, alguien me dio y... disculpas mediante. Todavía están tratando de sacar el borcego de la cara al cana. Hay que ponerle una banda igual, la policía, ¿no? Solo en inglés funciona para nosotros. Bien, amigas y amigos, hablamos de reencuentros. En este caso, el reencuentro de Police, que nos deja también a todos con la pregunta de... ¿llegamos a la luna como especie y no volvimos? Lejos estoy de las teorías conspiranoicas igual. Y Soda Stereo, que también ha hecho su regreso. Hay cosas que no regresan, ¿no? Ya sabemos. Nos encantaría tenerlo a Gustavo Cerati con nosotros, pero lamentablemente ha partido dejando su excelente música. Pero de reencuentros hablamos con amigas, con amigos, a través de redes sociales, por encuentros fortuitos en la calle, reencontrarte con una actividad, con tu barrio, o reencontrarte con la política, la militancia, con las ganas de tocar la guitarra y bailar. ¿Cómo te llevas con los reencuentros? ¿Te gustan? 11-38-28-09-90. Hola.
1: Hola, jardineros. Qué bueno lograr amigarse con uno mismo. Es, creo que, uno de los detalles más grosos que le pueden pasar a uno, porque uno siempre está con la autocensura y con los reclamos hacia uno mismo, que a veces lo único que hacen es ponernos barreras. Y soy muy amiga de las reconciliaciones. Por suerte tengo la capacidad de... me enojo mucho, mucho, mucho, mucho, pero así como me enojo, me desenojo. Y salvo que sea algo muy groso, es raro que me acuerde de algo malo que me hayan hecho. Una vez que se me pasó, vuelvo a la normalidad con el amigo, con la situación, con el regreso en sí mismo. Bueno, les dejo un beso muy grande. Soy Lidia de Devoto y me encanta estar con ustedes.
0: Gracias, Lidia. Bueno, muy sabia tu posición, ¿no? No guardar rencor. Yo no guardo rencor, ¿sabes por qué? Porque ya no tengo más lugar. Tengo el espacio lleno. Es una carga pesadísima el rencor, el tener que trabajar y tener que guardar en el rígido emocional enojo, broncas. La mayoría de las veces encima no valen la pena, ¿no? Bueno, es una costumbre, un mal hábito. Ojo, hay situaciones que son gravísimas, bueno. Pero si no, uno anda medio envenenado, me parece, ¿no? Con los enojos y los rencores. O te reconcilias o lo olvidás, ¿viste? creo yo que la contracara del amor no es el odio, ni la bronca, ni el enojo, sino el olvido. Pero a veces es muy difícil olvidar. Gracias, Lidia, por tu mensaje. Uno de los grandes reencuentros que podemos todos decir, yo participé de ese reencuentro, a ver, ¿cuál fue? A ver, piensen en casa. A ver, alumno Novoa, ¿cuál fue el último gran reencuentro popular? Por supuesto, correcto, cuando ganamos la tercera. Primero que los que tenemos unos años nos reencontramos con una Copa del Mundo y habían pasado desde el año 86, bien digo, 14 más 22, 36 años, ¿no? Habían pasado, digo bien. Así que nos reencontramos después de 36 años con una Copa del Mundo, con la tercera. Pero no todos se reencontraban, algunos descubrían lo que era ganar. A mí me tocó la del 78, que era un chiquilín, la del 86 y la del 22. Se estima que fueron más de 4 millones las personas que salieron a las calles en la ciudad de Buenos Aires nada más, más todos los que salieron en el resto del país y en otras partes del mundo también, ¿no? El Obelisco, la Plaza de Mayo, esa imagen de la autopista 25 de Mayo. 37 kilómetros del centro de la ciudad, allí está Ezeiza y la peregrinación y ese reencuentro con nuestros muchachos, con Messi a la cabeza. Realmente fue muy, muy, muy, muy emocionante, a pesar de que hubo algún que otro desmán y algunos interesados por solamente mostrar la parte oscura. La verdad que fue un lindo reencuentro con un triunfo a nivel de selecciones y además fue muy lindo ver a la gente en la calle abrazándose, abrazarse con desconocidos, ¿no? Una situación, podríamos decir, inédita. Hablando de regresos, le voy a pedir a Lucas Novoa el tema 8 de alguien que pide vuelve. Son los Beatles. Get Back.

Get Back. Si alguien lo tradujera de una manera ridículamente literal, podría hasta decir, vuélvete de espalda. Es una canción, pero últimamente podríamos decir, es también un documental, la verdad que muy lindo. Dirigido por Peter Jackson, que se mete en la composición y la realización de Let It Be. Por supuesto, el foco está puesto en los Beatles y su entorno. Aquel concierto de la azotea y una cantidad de material fílmico que, una vez que fue encontrado, se transformó. Junto al apoyo de Paul McCartney, Ringo Starr y quienes fueron pareja de Lennon y Harrison, vale decir, Yoko Ono y Olivia Harrison. Y la verdad que si no lo vieron es muy, muy lindo. Muy lindo de ver. Get Back, amigas y amigos, y pasada ya más de media hora de este jardín de gente, jardín de reencuentros, es momento de ir al encuentro de nuestra invitada y su música.

0: La vida sin música sería un error y nuestro programa un desperdicio. No por repetido, creo, deja de ser cierto. Y esta trasnoche tenemos la chance de, no solo de escucharla en una grabación, en este caso un tema de María Elena Walsh. Me da cierto pudor hablar sobre los artistas, que en este caso tiene a Daniel Rabinovich, ustedes claro que lo ubican. Hombre fundamental para explicar la genialidad de Leloutier, bueno, y el resto de sus compañeros, pero él en particular. Daniel Rabinovich, que ha dejado el edificio hace un tiempo, pero queda su magia y su arte flotando. Pero la protagonista de esta charla es una talentosísima artista que canta así de lindo, que actúa, que es docente y que hace una cantidad de cosas que ya iremos descubriendo, siempre dentro de la expresión artística y también, decía, la docencia. Noelia Moncada, bienvenida a nuestro jardín de gente.
1: ¿Cómo estás? Gracias, Pablo.
0: Acá te puedes acercar el micrófono.
1: Gracias, gracias por la invitación. Estoy contenta de estar acá.
0: ¿Qué te pasa a vos cuando te escuchás, en este caso con un dúo y un tema de María Elena Walsh, en ese diálogo que por ahí tengas con vos misma, con la Noelia que soñaba con subirse un escenario, y en este caso estás compartiendo ni más ni menos con un figurón que después lo harías con otros y lo haces con otros, como Daniel Rabinovich?
1: Sí. Mira, siempre que me escucho, van pasando como instancias. Apenas grabé, por ejemplo, siempre suelo tener como una autocrítica grande sobre lo que estoy.

0: una realidad, o sea, sos muy autogestiva. Uno pensaría es llevar, disfrute y lo logra, y despertar emociones. Sí. Pero no necesariamente quien lo hace la está pasando tan bien.
1: A veces es un aprendizaje,
0: ¿no?
1: Claro, es un proceso, un aprendizaje que con los años siento que estoy pudiendo disfrutar, cuando me escucho. Y ni hablar cuando escucho algo que grabé hace bastante tiempo. Esto lo grabé hace bastante.
0: ¿Cuánto tiempo?
1: En 2012 aproximadamente.
0: Bien, porque hoy estamos hablando de reencuentros, de hasta también de reconciliaciones, ¿viste? El reencuentro que puede ser con una amiga o un amigo de la secundaria, o volver al barrio, o quien se reencuentra por ahí con un instrumento que tocó de chico y ahora de grande dice, uy, una guitarra,
1: qué
0: quiero
1: lindo
0: tocar.
1: Sí.
0: O sea que vos te reencontrás con tu propia música.
1: Cuando me reencuentro, desde este disco en adelante, sí, me gusta mucho. Sin embargo, los anteriores los escucho con cierta ternura, pero veo que puedo entender por qué en ese momento no me gustaba cuando recién lo grababa, porque no había logrado algo que quería. Es como que a lo largo de los años uno se va acercando a esa manera en que se quiere expresar. Y se consigue finalmente. Que eso no quiere decir que uno no tenga siempre una búsqueda, ¿no?
0: Uh-huh. Me quedo pensando en esa idea de esa obra en construcción,
1: claro,
0: ¿no? Casi como quien pusiera un cartelito, disculpe, estamos trabajando para usted.
1: Sí.
0: ¿Y cuánto tiempo lleva? A veces la vida misma, el encontrar un propio sonido.
1: Exacto.
0: Podría traer la anécdota que se puede nombrar a Miles Davis, que es uno de los que más, claro, nombramos en ese sentido. Hay decenas de miles de trompetistas. Suena la de Miles y te das cuenta.
1: Te das cuenta,
0: ¿no?
1: Sí.
0: Así que podés decir que de un tiempo a esta parte te encontraste o encontraste el sonido.
1: Al menos uno con el que me siento, sí.
0: ¿Y cómo dirías que es?
1: ¿Cómo lo definiría?
0: No sé, ¿qué pasa con ese sonido que venías buscando? Dijiste, ah, es esto, ¿era el paso del tiempo? ¿Era la técnica? ¿Era un conjunto de vivencias?
1: Sí. Yo creo que es cuando la técnica se puso absolutamente al servicio. Y no de otra manera. Dejó de ser un objetivo o una búsqueda, una necesidad, para convertirse en un recurso para poder expresar lo que
0: más
1: quiero decir, las emociones que quiero expresar.
0: Noelia Moncada está con nosotros. El otro día me decías que eran 6+1, pero hay una cantidad de discos,
1: sí,
0: propios.
1: Sí.
0: Que a mí me da como cuenta 7, al menos así, sí, ha sido informado,
1: sí,
0: en los diarios internacionales.
1: Sí, y cada uno de ellos fue una experiencia muy enriquecedora, ahora que estamos pensando. Porque todo esto que estamos reflexionando sucede cuando grabás. Grabás y ahí es donde te observás. Después en los conciertos medio como que la cosa pasa. Bueno, ahora que estamos teniendo todo el tiempo ese registro constante para subir en Instagram, también está pasando.
0: A veces me pasa, no sé a vos, que por ahí subo de invitado a algo y estoy ahí medio parriciando y digo, no graben esto.
1: Claro, estoy jugando.
0: ¿Qué tiene que tener una música, una canción, para que quieras grabarla, para que tenga que ver con vos? O mejor dicho, pregunto de otro modo, ¿qué no le puede faltar a una...
1: Qué buena pregunta. Una relación genuina con esa historia. Eso es lo que me une a una canción. Una relación con el repertorio. De hecho, a veces ahora justo me encuentro en un momento en que estoy recorriendo el repertorio de un compositor que es Alfredo Tape Rubín, él y todo su equipo con el cual él compone. Y en este caso no está viniendo directamente desde las canciones. Y digo, qué raro, porque yo siempre, mi relación es con las canciones, no con otra cosa, no con el autor, no con el compositor. Pero en realidad sí, porque justamente decidí hacer este recorrido por el repertorio del Tape, porque ya cantaba un montón de temas de él. ¿Y por qué? Porque siento que esas historias tienen que ver con algo que me importa.
0: Pensaba jugando con él, si no canto lo que siento, lo doy vuelta y digo, si no siento lo que canto,
1: exacto,
0: me voy a morir de espanto.
1: Sí, ¿no? Me encanta, perfecto.
0: Así como te preguntaba por las canciones, te pregunto ahora por las personas que hacen música, músicas, músicos, músiques. ¿Qué tiene que tener entonces un guitarrista, una persona que te acompañe para que vos digas, che, cómo me gusta?
1: Qué buenas preguntas, me encanta, me hacen pensar. Una es esto que te mencionaba antes, como una relación con la técnica que esté al servicio del juego, del fluir. Y hay otra

0: Otra cosa que es muy importante en estos últimos tiempos, estoy medio caprichosa con eso, que es una relación con el tempo, que es que no me sigan todo el tiempo, que es que tengan una relación con con los modelos de marcación que trae el tango, como más orquestal. No me gusta el músico que dice, vos quédate tranquila que yo te sigo, mira, estoy tranquila y no me sigas. Como se me arma un problemita ahí. Siento el deseo de que el otro tenga la capacidad de sentir el tempo que yo también estoy sintiendo y que vayamos juntos ahí, pero que nadie siga a nadie, ¿entendés? Es difícil de
1: Para lo que
0: explicar.
1: sigue, te voy a pedir por favor que presentes a tu compañero guitarrista.
0: ¿Cómo no? Bueno, Mariano Heller vino a acompañarme en esta oportunidad, estoy súper contenta. Gracias. Mirá, me hizo decir esto y ahora presentarte, así que.
1: Mariano Heller toma la palabra luego de haber sido puesto en un lugar de manda oficio y cierta virtud del poder hacer lo que Noelia dice. Mariano, bienvenido a Jardín de
2: Bueno,
1: Gente.
2: muchas gracias por la invitación.
1: ¿Y vos crees que o ella te lo tuvo que decir o ocurrió esto de vos no me sigas, yo estoy tranquila, sé la orquesta?
2: Yo cada vez soy más partidario de decir que no es el oficio de acompañar, sino creo que es más un diálogo. Como
0: Claro.
2: si bien por momentos también yo soy docente también, muchas veces veo que los que están empezando con el tango a veces apuran o tiran el acorde antes del cantante o del solista. Y siempre digo, nunca cuando estás acompañando, porque también está el rol de acompañante, nunca vayas adelante, siempre atrás. O sea, un poquito atrás, porque cuando te apuran es como que es difícil para el que está cantando. Porque también estoy en los dos lados, yo acompaño y también soy solista cada tanto.
1: Además de hacer arreglos, orquestar,
2: Sí.
1: dirigir.
2: Hago un poco de todo, sí. Pero en el caso con Noé, lo que pasa es que yo lo siento como un diálogo y siento, siempre cuando me dicen cómo estuvo con Noé, cada tanto tocamos, y siempre digo, es muy fácil tocar con ella. No sé por qué. Hay veces que es más fácil con gente conectar que con otras. Me pasa también con guitarristas, con bandoneonistas, que hay gente que a mí me ha pasado de tocar por trabajo en un lugar cerca de acá del barrio, en Ocho Esquinas, y siempre tocaba a dúo de guitarras, por ejemplo, y a veces conocía a alguien directamente tocando. Nuestro amigo en común, Emi Farina, por ejemplo,
0: Sí.
2: no lo conocía de antes.
1: Y te conociste, el diálogo fue con las guitarras.
2: Y nos sentamos y creo que tocamos silbando, qué sé
0: Qué
2: yo,
0: lindo.
2: y tocamos 3 horas esa noche. Y bueno, y hay otros con los que a lo mejor uno no se comunica tanto, tan fácilmente, pero es muy loco. Con la
0: Tal cual.
2: música pasa eso.
1: Y bueno, por ahí tenga algo que ver con cuestiones que, como bien los dos dijeron, con músicos, si se quiere, que han logrado determinado nivel de técnica y de oficio, será algo parecido a, perdón la palabra, al amor, donde a veces funciona y otros no.
0: Totalmente, me encantó.
1: Vamos
0: Perdón
1: a
0: la palabra.
1: compartir música en vivo. Esa guitarra, a ver cómo suena. Yo paso el micrófono
0: Me encanta.
1: y ustedes cantan y tocan.
0: Vamos a hacer Al lado de tu sueño, que es un tema justo de Mariano y de Alfredo Tape Rubín, quien.
2: Y Santiago Lapine.
0: Santiago Lapine, quien vamos a, de quien voy a presentar todo un repertorio el 23 de noviembre en el Café Berlín.

0: Pero qué lindo. Y esto lo vamos a escuchar en breve y en vivo en Café Berlín. Contanos, sí. Noé, porque ahí habrá, además de Mariano Heller, que hoy está acompañando, una banda.
1: Va a haber una bandaza.
0: Vamos, la banda.
1: Sí.
0: Es el 23 de noviembre.
1: 23 de noviembre en Café Berlín. Todo el repertorio del Tape y Alfredo Tape Rubín, que es este compositor tan importante para el tango en estos momentos. Sus tangos forman parte de las recaladas nocturnas del tango en cualquier noche de Buenos Aires, ¿entendés? Al lado del tango Los Mareados, por ejemplo, o Marioneta. Y me voy a acompañar una banda con arreglos de Lucas Querini en el piano, con trabajo, violín y bandoneón. Todos excelentes músicos. Con quienes estoy planeando la grabación de este material, que va a ser supuestamente en el verano, de a poco. No me apura tanto eso, porque me gusta mucho esta instancia de macerarlo todo antes de llevarlo a la grabación.
0: Por eso ocurre en el escenario.
1: Total, es súper necesario. A veces es un poco más difícil todo esta, la movida previa, porque cuando tenés la excusa del disco, también la gente se mueve convocada por eso. En este caso, bueno, es vengan a ver que están haciendo algo nuevo, ¿no? El arengue.
0: 23 de noviembre en Café Berlín, que es un lugar precioso, con un piano muy lindo que he tenido la suerte de tocar ahí en la Avenida San Martín. Ahí donde está el puente, quienes conocen, ahora les chequeo la información, la dirección exacta. ¿En qué horario va a estar
1: 23
0: tocando
1: horas.
0: Noelia Moncada?
1: 23 horas.
0: Bueno, las entradas por Passline o en el lugar. Hablábamos de terminar de cocinar arriba del escenario, independientemente de que haya una previa donde hay personas que con lápiz y unas hojas raras que tienen unas rayitas que son pentagramas. Un maestro me decía que la música se hace con un lápiz y una goma, y después vemos, o un aspecto de la música. Yo me peleaba con el maestro porque decía, me parece que es lo que pasa arriba del escenario.
1: Claro.
0: Donde uno termina de confirmar si todo eso que se ve tan lindo en el papel, le pregunto al arreglador y director de ratos, de lo abstracto al ir a chequear y confirmar lo que pasa, ¿no? ¿Cómo es ese trabajo, Mariano?
2: Totalmente, totalmente. O sea, uno, todo lo que escribe, bueno, ahora tenemos la posibilidad de escuchar los midis, que son horribles en general, y últimamente tengo la teoría de que si el midi más o menos suena bien con los músicos, va a ser una bomba. O sea, ya es muy lindo cuando pasa del papel al ensayo, y ni hablar del ensayo al vivo, porque no sé si te pasa, no, pero muchas veces en los ensayos cae de repente alguien al ensayo a ver. Ya tocas distinto. Ya cuando hay alguien fuera del proyecto que lo escucha, es distinto. Ya ahora que estamos, está bien que en la radio escucha mucha más gente, pero que estás vos acá al lado, ya nos pone en un lugar donde estamos transmitiéndole esto.
1: Totalmente.
2: A alguien.
1: Si no está ese espectador, no sé si es.
0: Aunque sea uno. Claro, sí, es una pregunta filosófica interesante, ¿no? ¿Existe el sonido si nadie lo escucha?
1: Exacto.
0: ¿Viste? Porque la definición técnica,
1: sí,
0: la conocemos, ¿no? Tiene que haber un emisor, un medio sobre el cual se transmite la onda del sonido y un receptor.
2: Existe, pero para mí la magia tiene mucho más que ver cuando hay alguien que está escuchando.
0: Estamos escuchando la música de Noelia Moncada, habla Mariano Heller, que hoy la acompaña en la guitarra. ¿Qué estamos escuchando, Noé?
1: Esto se llama Después. Se grabó hace algunos añitos con la Orquesta Victoria. 2014-2015 aproximadamente.
0: Después, Noelia Moncada, sonando en nuestro Jardín de Gente, en el aire de la Splendid 990, siempre de tu lado.

0: Después es el nombre del tema que hace unos años grabó Noelia Moncada. Los discos son fotos.
1: Totalmente.
0: Y uno cuando repasa un álbum de fotos puede ver momentos y decir, ¿por qué usaba el pelo así?
1: Totalmente.
0: Por eso que decías vos, ¿no? De la búsqueda del sonido y el amigarse con las fotos viejas.
1: Sí.
0: Tanto como el decir, bueno, hoy puedo cantar así, hoy puedo tocar así, porque esta recorrida que me mandé, este viaje, me trajo hasta acá.
1: Exacto, por las anteriores fotos, tal cual.
0: Hasta en las que no saliste tan bien.
1: Exacto, totalmente, sí. Bueno, igual a mí esta foto me encanta, fue un periodo tan catártico. Grabé este disco después de un gran desamor que había implicado emigrar a otro país y todo, y al volver...
0: ¿Cuál fue el país?
1: Alemania. Cuando vuelvo, o sea, estaba la orquesta dispuesta a grabar todos los temas que yo necesitara para drenar esa pena.
0: Ah, bueno.
1: Y el disco se llamó Llorarás. Y hacían los arreglos. No, mira, este quiero que sea así. El tema Llorarás.
0: Y esa entrega y ese amor, ¿vos por qué crees que ocurrió luego de tu vuelta a Alemania y ese desamor que termina en Llorarás? Porque son amigos y la gente se copó. ¿Qué es lo que lleva Noelia Moncada? En definitiva, ¿cuál es tu secreto?
1: Es muy largo, mirá que no me alcanza el tiempo.
0: No, es un chiste, pero qué fabuloso, ¿no? Cuando la cofradía musical, porque hay
1: sí.
0: También así como hay una búsqueda en tanto al sonido y la producción artística, parecería que hay una cuestión colectiva, que uno no se hace solo, por más que nos quieran contar que somos solamente sujetos de mercado, que ofrecemos mercancías y se vincula la gente solo por
1: Totalmente.
0: La oferta y la demanda.
1: Me encanta lo que decís, porque de esa emoción que estaba yo transitando, toda una orquesta vivió, o sea, ese tiempo, ¿no? Conectó con esa emoción. Estuvimos viajando un montón. Este chico, Alejandro Drago, fue la que hace arreglos súper originales. Estuvo muchos días poniendo creatividad alrededor de todas esas emociones. Y Cheche Ordóñez, que también fue el productor de ese disco. Fue muy interesante lo que decís, claro.
0: Y digo esto de lo colectivo porque en horas, después de... Bueno, como corresponde en un contexto democrático, a 40 años de la recuperación democrática, con también enormes búsquedas,
1: sí.
0: Con guías... muy muy sensibles, digo, un gobierno del retorno y la recuperación democrática con Alfonsín, pero pienso en las abuelas, en las madres,
1: sí.
0: Y luego perderse durante un largo rato para una nueva recuperación,
1: sí.
0: Desde la música, desde el oficio, el trabajo y de lo que necesita una persona que vuelvo a este punto, no solamente transmite emociones, sino a fin de mes paga las cuentas.
1: Totalmente.
0: ¿Qué está en juego para ustedes como músicos en lo que se va a votar el domingo?
1: Uf,
0: si les puedo preguntar.
1: Sí, por supuesto. Yo creo que tenemos mucho miedo, o sea, creo que está todo en juego, ¿no? Como
2: y,
1: posibilidades sí, de que nuestra música se propague también, ¿no?
2: Un cambio cultural muy, muy groso, o sea, hay una propuesta que es la libertad de mercado y arréglese quien pueda y cuando habla de educación pública, de salud pública, yo me preocupo muchísimo. O sea, genera como...
1: Porque están las cuestiones básicas antes uh-huh. del arte, ¿no?
2: O sea, no es que hay una campaña del miedo, o sea, hay miedo por lo que se dijo durante todo este tiempo, ni hablar la reivindicación del proceso militar. O sea, hay como muchos valores que para mí están en juego. Y ya casi ni lo pensaría como algo laboral, sino cultural. Se podría haber un cambio que casi lo veo como sin retorno, o sea, entrar en eso. Me hace miedo.
0: Apoyo con una noción, por eso nombraba a las madres, a las abuelas, que Argentina, o el pueblo argentino, ha estado en situaciones gravísimas. Y así como no cualquier sociedad anida una dictadura genocida, como la cara luminosa de eso, hemos salido de peores.
1: Sí.
0: Y que lo que está en juego me parece que, una vez más, tendrá en el arte un esquema donde también se vaya a buscar refugio.
1: Porque, seguramente.
0: Porque cuando... ¿no? Y yo voy a tener un matiz con vos, Mariano. Creo que así como uno tiene que ingerir alimentos y respirar y tomar agua limpia y no enfermarse, y en caso de enfermarse tener salud pública, yo creo que el pueblo necesita de las canciones, de sus artistas, como algo esencial.
2: Totalmente.
1: Igual yo
2: totalmente.
1: Sigo con la idea del miedo, que es que si se reviven, o sea, a todos se nos reviven.
0: ¿Qué te
1: recuerdos
0: parece?
1: Y hay artistas que se han tenido que ir por expresar su pensamiento, o sea, y eso me da miedo.
0: Sí, se apela en este caso, creo yo, a lo peor y más oscuro y violento de una historia que Argentina vivió. Yo confío, aunque la situación viene muy muy palo y palo y cabeza a cabeza, que bueno, voy a decir un modo cursi, que triunfe el amor democrático.
1: Me encanta eso. Sí.
0: Vamos con una canción más antes de ir a una pausa.
1: Bueno, no. ¿Cómo no? ¿Cantamos?
0: En vivo.
1: Sí.
2: ¿Qué tenés?
0: Están debatiendo, vamos a dejarlos debatir.
1: Hay un tema que íbamos a escuchar, pero quizás lo podemos cantar. ¿No sé?
0: Voy a tener que consultarlo con la gerencia. Sí, por supuesto.
1: Marioneta.
0: Marioneta. Es Noelia Moncada, acompañada por el maestro Mariano Heller. En vivo.
1: Tenía aquella casa, no sé, qué suave encanto.

0: bravo, bravísimo, hermoso, Noelia Moncada, Mariano Heller, y además la orquesta que se sumará el próximo, es un día jueves, 23 de noviembre.
1: Exactamente.
0: Estoy citando de memoria.
1: Muy bien, qué memoria. Mm.
0: Hablando de qué lindo lo que hicieron, yo escuché la versión orquestada.
1: Claro, con el arreglo de Octavio, sí.
0: Podría, Marionita, si quieres, mientras Lucas Novoa, otro gran artista del otro lado del vidrio, porque esto también se hace en equipo.
1: Bien ahí, Lucas, gracias.
0: La intro de piano que tiene este
1: sí,
0: tema es...
1: Sí, es una belleza. Este tema y parte de este disco también voy a presentarlo, porque como el repertorio que es nuevo no llega a conformar uh-huh. todo un concierto, la otra parte del concierto van a ser temas de este disco Marioneta.
0: Bien, hablando del recital, Café Berlín es un lugar hermoso, las entradas en Pass Line es el jueves 23 de noviembre. ¿Qué cosa no puede faltar en tu camarín?
1: Vino.
0: Ok.
1: Ay, Dios.
0: Hay quienes llevan su estampito, una vela, una mantita que la abuela. Viste que el camarín es un,
1: claro.
0: Casi un altarcito para algunas
1: sí,
0: personas.
1: Cierto. Sí, no tengo una copa de vino.
0: Una copa de vino.
1: Sí. Muy necesario.
0: Bien.
1: Muy tanguero la respuesta.
0: Está muy bien. Y cuando tenés que llenar el formulario, ya sea de un hotel o en un vuelo, viste que dice, cuadradito que dice profesión.
1: Sí. Ajá.
0: ¿Qué va ahí?
1: A veces pongo cantante, pero a veces pongo artista.
0: Bien, depende del día.
1: Depende del día, sí. Y depende qué esté yendo a hacer, porque hay veces que es muy puntual que voy a cantar. Pero vos sabés que yo tengo una relación muy hermosa, muy fuerte con mi profesión como docente también. Me gusta acompañar a otros en su proceso. Y cada vez que voy a cantar, si puedo, doy un taller. Uh-huh. Y eso me da una sensación de como de acercamiento, de comunidad, de no estar sola, ¿entendés? Que si hay algo que me completa. Entonces se da muchas veces que voy a cantar y también voy a dar un taller. Entonces por ahí pongo un barra... docente o algo así.
0: Esta pregunta te la hago y vuelve a la idea del recorrido de trayectoria, porque suelo escuchar que lleva un tiempo animarse a que en ese casillero uno pone lo que el deseo más que viste, hay gente que pone, no sé, turista o pone viajante.
1: Bueno, igual a mí puntualmente, Pablo, me pasó con eso, algo con la identidad de artística de y se dio de esa manera. Yo me doy cuenta que en otros casos requiere una construcción. Que es que yo ya nací, que sea chiquitita,
0: andando.
1: Era... ¿Qué sos? Soy cantautora, decía, cuando todavía nada. O sea, canto, bailo. Entonces es una identidad muy forjada en eso. Cosa que después... porque todo el mundo piensa que es lo ideal. Pero no es lo ideal. Porque uno no puede ser su profesión, ¿entendés? También requiere un trabajo entender que uno es un montón de otras cosas.
0: Bueno, el ser, ya que estamos, ¿no? Como ese sujeto arrojado en la existencia cuando se encuentra, después traerá otras cuestiones, debates y problemas. Uh-huh. Es una gran fortuna, cuando a veces también puede llegar a ser un dolor de cabeza el que se junte el trabajo con el deseo.
1: Sí.
0: Sobre todo para los que no somos herederos, ¿no?
1: Claro.
0: Porque esto mismo siendo herederos, la verdad es que no estaría mal.
1: Totalmente.
0: Claro.
1: Sí, sí, sí, sí.
0: Vamos a hacer una breve pausa y vamos a seguir en la conversación musicalizada que nos trae hoy el encuentro con Noelia Moncada y en la guitarra Mariano Heller. No se vayan si tienen ganas, que hay más Jardín de Gente, el programa de radio que se mueve como pez en el aire.

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0: Noelia Moncada está con nosotros esta trasnoche y estará con quien se acerque el próximo jueves 23 de noviembre a las 23 horas a Avenida San Martín 6656 en la República de Devoto, barrio de mi juventud e infancia. Café Berlín es un lugar fantástico para escuchar la propuesta, la música de Noelia, acompañada de grandes músicos y músicas. Entradas por Live Pass jueves 23 de noviembre a las 23 horas. Están debidamente advertidas y advertidos. Noé, me decías lo del encuentro. Pasamos por tus apetitos artísticos desde la infancia, donde decías que ya de chiquita saliste andando. Y después viene ese paisaje que es el humano. Hablamos un poco y diste pistas de qué tiene que tener una persona para que quieras tocar o una canción. Y decías que en esos encuentros, cuando viajás, la cosa cierra cuando haces un taller, cuando tu voz de docente sale a escena. ¿Qué pasa con ese rol?
1: Es tremendo. De hecho, estoy un poco emocionada con eso porque ayer una de mis alumnas de hace bastantes años, de los talleres, porque yo también me focalizo mucho en el tema de la técnica vocal, que es otra cosa que me apasiona. Ella es más del otro palo, de la parte de la interpretación. Y ayer, mirándome a los ojos así, me dice: mira, Noé, yo canto porque tu manera de validarme fue tan arrasadora que no lo puedo no hacer. O sea, me quiero ir del camino y me acuerdo de vos. Es muy fuerte como vos me validás.
0: O sea que ese es un lindo piropo que te pueden decir.
1: Me quedé muy emocionada porque imagínate la fuerza que dice. Yo desde 2000 no sé cuánto que o sea, que vos estás en mi cabeza, me dice, ¿entendés? Entonces, acompañar en el proceso de que otra persona se forje y crea en sí misma como artista, para mí es algo que le da sentido a la vida. O sea, y así como cantar, igual.
0: Tenemos por lo menos un tema más que vamos a compartir. Va, tenemos. Yo lo voy a disfrutar. Ustedes habrán de interpretarlo. No todo es fácil. Hay dificultades. Por sí o por no. Bueno, me acuerdo del debate.
1: Sí,
0: de
1: sí
0: otro
1: o no.
0: Día. Cuando la cosa parece que no está funcionando, fuiste un artista, además que como artista popular, fuiste artista callejera.
1: Sí.
0: Condición que no sé si se pierde alguna vez, porque no. La próxima que vayas a una plaza, un parque, una vereda, serás. Háblame de esa experiencia.
1: Ay, es hermoso. Yo creo que
0: Plaza Francia, ¿no?
1: Varios lugares. En Plaza Francia fue uno de los últimos y antes en Calle Florida. Y eso me sostuvo y me permitió poder hacer el paso de venir de Rosario a Buenos Aires. Y abrirme camino, pero de una manera increíble, muy veloz. A confiar en mí, a trabajar la cuestión escénica, ¿no? A mantener a la gente conectada, a saber que había momentos, como en 2001, en que la gente estaba muy triste, te dejaba igual una moneda de 10 centavos. Ver todo lo que uno ve por la tele, verlo, formar parte de la calle, ver el ánimo de la gente en la calle y cantar para los diferentes ánimos de la gente. Yo creo que también fue una de las experiencias, de las experiencias más, que más me, no sé, más me enseñó. Sí, mucho más que un escenario grande, increíble, que también estuve,
0: sí, sí, sí.
1: ¿No? O sea, son experiencias que enseñan mucho.
0: Noelia Moncada, además de Daniel Rabinovich, con quien la escuchamos más temprano, ha tocado en escenarios como los del Teatro Colón, ópera, el Chaliot en París, el Kodak Theater, o sea que se subió y casi siempre se bajó del escenario, si no, no estaría hoy acá. Entre otros con Raúl Garelo, Horacio Ferrer, Atilio Stampone, orquestas como El Arranque, entre tantas y tantos. Vamos a ir redondeando esta charla, ya es tarde como para ir volviendo a casa. Te dejo antes de hacer la última canción, ¿no? Que puedas invitar vos. Ah, y antes de eso no les conté a ustedes que ella es ventrílocua.
1: Ay, no.
0: No trajo el muñeco.
1: Me olvidé otra vez. Qué desastre.
0: ¿Cómo se llama el muñeco?
1: Alfredo Gurruchaga.
0: Hermoso. Bueno, googleen, busquen.
1: Sí, hay unos videitos ahí. Igual un poquito podría decir algo. Quizás le hacemos, ¿no? ¿Y? Que Alfredo.
0: Alfredo, invita a la gente.
2: Bueno, tienen que venir el 23 de noviembre a escuchar a Noelia Moncada, que va a estar haciendo una música espectacular. Es Alfredo.
0: Noelia, Alfredo Gurruchaga, Mariano Heller, gracias por darse una vuelta por nuestro jardín de gente. Recuerden, el próximo 23, jueves 23 de noviembre. Es una delicia escuchar la música y sobre todo acompañada por tan buenos músicos, en este caso Mariano Heller, pero arriba del escenario del Café Berlín, el jueves 23 de noviembre a las 23 horas. Ahí estaremos.
1: Gracias por el espacio, por la charla profunda, re linda. Estamos muy contentos.
0: El agradecido soy yo. Tocan y terminamos la nota, lo que se les dé la gana. Noelia Moncada, Mariano Heller.
1: Dale.
0: Y el micrófono.
3: ¿Está?

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1: Y como siempre es un gusto el reencuentro con artistas y tener así de cerquita, ¿no?, a una cantante tan expresiva como Noelia Moncada. Bien, continuamos en esta trasnoche de reencuentros. Decíamos al comienzo del programa que uno puede reencontrarse con amigas y amigos de la secundaria, de la primaria, de la universidad, reencontrarse con el barrio, con una actividad que hacía mucho que no hacía. Salir a andar en bicicleta y decir, ay, ¿cómo era esto? Bueno, como andar en bicicleta, si lo aprendiste una vez, dicen, ya no te olvidás. ¿Qué pasa con los reencuentros con un ex, una ex pareja? Ups. ¿Con quién te gustaría reencontrarte? La definición de reencontrar, según la Real Academia Española, dice volver a encontrar, se quemaron el bocho. Dicho de una persona, reencontrar cualidades, facultades, hábitos que había perdido, ¿no? Uno diría de un jugador de fútbol, se reencuentra con el fútbol y la gambeta, Lucas Novoa, luego de estar inactivo, luego de una caída de monopatín. No entraré en detalles porque después es difícil salir. Dicho esto, quiero escuchar vuestras voces. De reencuentros hablamos, camaradas. Hola.
2: Hola, Jardín de Gente, ¿cómo andan? Acá Vero de Floresta saluda. Yo nunca fui muy de los reencuentros en toda la época cuando arrancó el Facebook y sobre todo, ¿no?, con Facebook empezaron todos los las búsquedas de otros momentos de la vida. No sé, no me entusiasmó, pero este año me reencontré lo que podría hoy día decirse un chongo de la juventud y estuvo maravilloso. Nos seguimos viendo y es hermoso, así que algunos reencuentros súper merecen la pena. La alegría va. Les mando un abrazo enorme.
1: Se reencontró, dijo ella, uso su palabra, con un chongo de la juventud. Bueno, me alegro mucho por ese reencuentro, ¿no? Uno apela, el apelativo chongo me da la impresión que explícitamente habla de una intimidad. Así que bueno, vamos todavía. Que viva el amor y el reencuentro de la chonguez. Hablamos de bandas que se reencontraron, dijimos Soda Stereo, hablamos de Police, pero otras bandas como los Guns N' Roses, o Serú Girán, por ejemplo. Hubo un reencuentro en el año 1992-93. Yo debería recordarlo porque estuve ahí. Perdón si me repito, pero para mí fue muy importante porque yo llevaba media hora de tele de medios, había comenzado en el agujerito hacía poco. Es cierto que yo producía la parte musical y mi trabajo desde el vamos fue una mezcla entre conductor y productor. Y vino una autoridad del canal y me dijo, pibe, ¿vos sos el que hace la música del agujerito? Sí, señora autoridad. Bueno, ¿te gustaría sumarte a la transmisión de Serú Girán? Hasta ese momento no se sabía nada. Imagínate que es una época en la que no había internet, había pocos canales de televisión, casi no existía el cable. Digo, ¿cómo? Es más, yo contesté porque, claro, Serú Girán era mi banda. O sea, Charly García era mi papá musical y Serú Girán, una banda que se había despedido en los 80. Y yo tenía que decirle, no, pero si Serú Girán no se habrá equivocado, le digo, querrá decir Charly García. No, hay un regreso de Serú Girán, me dice. Plop, a lo Condorito. Y entonces me encomiendan, me piden hacer la transmisión desde el estadio. no era muy frecuente además hacer estadios de esa dimensión para bandas argentinas. En los 90 ustedes recordarán que vinieron desde Clapton a B.B. King, Prince, Madonna y todos. Bueno, regresaba Serú Girán y para mí fue un momento de gloria, tanto en la preparación. Me acuerdo que me fui a la casa de mi amigo Esteban Prol. Trabajábamos juntos en El Agujerito y yo me había armado en hojas, año por año, tema por tema. Estaba para contestar en un concurso, en el Odol Pregunta, en los 8 escalones. Claro, llegó el día de la transmisión y yo tenía una mezcla de emoción, nervios y cagazo únicas. Una gran mezcla. Me había subido al escenario, había estado en los ensayos, pero llegó el momento de la transmisión. ¿Y qué querés que te diga? La verdad que lo miro y no es lo mejor que hice en mi vida, en términos de conducción. Me ganó la emoción. Como dijo, y no me quiero comparar ni estoy en condiciones de hacerlo, se acuerda, ¿no? Víctor Hugo, que decía que su peor gol, su peor relato es el de Maradona a los ingleses. Dale, Víctor Hugo. Solo vos podés decir eso, porque aparte es redondo. No, yo estuve gritón. Estaba desacoplado, aparte, lo que pasaba en vivo con lo que se transmitía. Entonces yo quedo como pisando los temas, los que me putearon. Pero bueno, ahí estuve yo, a metros nomás. Hablando de Serú Girán, una de las canciones que han preparado para ese regreso, no quiero entrar yo en consideraciones artísticas, no era el mismo Serú, pero era un Charlie muy entero, un Pedro Aznar en un nivel altísimo, Moro en la batería, Lebón divino, Charlie haciendo travesuras, y de ese disco nos vamos a meter con una canción que habla de reencuentros. Una muy dulce canción, una balada, que lleva por título Nos veremos otra vez. Luego seguirá Playas Oscuras e iremos al reencuentro musical con un Palo que ya no está. Pero qué lindo, ¿no? Cuando uno vuelve a la playa después de mucho tiempo. Me encanta el regreso a la playa. Y redondeamos este momento de música con un tema de Stevie Wonder para las personas de fe religiosa. Hay gente que por ahí, personas que se alejan de Dios y después necesitan volver, ¿no? Conozco mucha gente que dice, mira, yo no voy a la iglesia, siento que tengo una conexión con Dios más personal. Así que el tema se llama Have a Talk with God. Serú, Palo, Stevie Wonder. 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

avanza nuestro jardín de reencuentros hoy. Las canciones hablan de posibles situaciones, ¿no? De ir al encuentro. Recién Wonder con una charla con Dios y Palo que nos llevó a la playa, aunque sean oscuras. Y Serú que nos habla de vernos otra vez. Bueno, hay películas, libros que hablan de esos reencuentros. Algunos felices, otros no tanto. Yo recuerdo con mucho cariño lo que fue el Bicentenario en el año 2010. Lo que fue la Semana de Mayo, con los artistas populares y muchas expresiones en las calles centralmente de Buenos Aires. ¿Se acuerdan lo que era esa 9 de julio colmada? Y fue un verdadero festejo popular. Pienso en películas. Hace poco vi una que es muy linda, que se llama Pájaros Volando, que la protagonizan Capu.

0: Soto y Luis Luque, que son dos primos que se reencuentran después de mucho tiempo. Una jipeada hermosa de Montalbano. Después está la serie de Antes del Atardecer, y esas donde se encuentran viejos amantes. De encuentros es lo que estamos hoy hablando en esta trasnoche, amigas y amigos. Y ustedes dejan sus mensajes en el 11-38-28-09-90. Así que te pregunto por cómo te llevas con los reencuentros. Hola.
1: Hola, jardineres, ¿cómo andan? Andrea de Montecastro.
0: Hola, Andrea.
1: Mire, me pasó una hora de reencuentro.
0: A ver.
1: Vino un primo de afuera, que anda viviendo por México, y eso hizo que toda la parentela se juntara, y bueno, nos reunimos.
0: ¿Y qué pasó?
1: Con los tíos y tías goriles,
0: ellos,
1: con quienes tuve peleas muy feroces allá por el 2015, sobre todo con una tía. Y ya después de eso nada fue lo mismo. Familia que saluda con dos besos, a mí uno, y de
0: mira,
1: con suerte me empezaron a dar. Y este reencuentro, la tía me agarró de los cachetes, me agarró de
0: pero
1: la mano,
0: vale,
1: me abrazó. ¿Qué puedo decirles? Casi con seguridad van a votar a Massa, ¿no? Un abrazo enorme.
0: Falta poco y nada. Bueno, me alegro primero por el reencuentro y que se pueda diferenciar, ¿no?, la discusión política con el afecto. Es cierto que a mí últimamente se hace muy cuesta arriba encontrar que alguien que yo quiera apoye a personas que reivindican el terrorismo de Estado. Es un parteaguas muy difícil, ¿viste? Dentro de la democracia charlamos lo que quieras, pero personas que usan la democracia para luego ir contra los valores democráticos, uff, muy cuesta arriba se me hace. Vamos al reencuentro de Luis Alberto Spinetta. ¿Qué les parece? Seguir viviendo sin Tomón. El tipo vuelve, quiere un regreso, pero parece que ya es demasiado tarde. Y de Spinetta vamos a ir al encuentro de Nirvana. Muchas veces, para que ocurra un reencuentro, sobre todo en relaciones interpersonales, amerita un pedido de disculpas. A veces son mutuas, ¿viste? Cuando te encontrás con alguien y el otro pensaba que vos estabas enojado, y vos pensabas que el otro estaba enojado. Y por ahí no, y era una linda relación. Y continúa. ¿Por qué no? Y luego nos vamos a tomar un avión. El piloto es el indio, con su flight 956. Más música en este jardín de gente dedicados al reencuentro, la reconciliación, la amistad.

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1: Y de este modo, amigas y amigos, hemos aterrizado no solamente el vuelo del Indio Solari, el 956, sino también nuestro jardín hoy de reencuentros, de reconciliaciones, y ojalá que cada uno de ustedes pueda, en esos reencuentros con seres queridos o con actividades y pasiones que hace mucho nos llevaban adelante, y dicen, che, pero qué lindo que era esto de ir al cine, o de escribir, o de tocar un instrumento, o lo que sea. Les deseo buenos reencuentros. Antes de irme, creo que tengo un mensaje más para compartir, que no quiero dejar a nadie de garpe. Hola.
2: Hola, Jardín de Gente, ¿cómo andan? Por acá Elena de Floresta, una vez más. Para mí fue un hermoso reencuentro cuando me volví a mudar de ciudad. Ajá. Me había ido un tiempo a vivir a otra ciudad y volví, y fue muy lindo, a pesar de que estaba un poco perdida. Fue muy lindo reencontrarme con el barrio, con la gente, con la familia, los amigos, las costumbres, los horarios y demás. Les mando un cariño enorme.
1: Gracias, Elena dijo, ¿no? Por tu mensaje. Sí, bueno, volver al pago, ¿no? Después de mucho tiempo es muy, muy gratificante muchas veces. Para eso hay que agarrar la ruta. Y escuchando la ruta del tentempiés que empiezo a despedirme, nos vamos a reencontrar mañana, último día hábil de nuestro jardín de gente, antes de las elecciones. Qué nervios. Gracias a Lucas Novoa y a toda la familia de la Splendid 990, a Mr. White, a Mariano Suárez, Mr. White es Mariano Blanco, a Hugo Núñez. Mi nombre es Pablo Markowski. Estos son mis finales. Y si no te gustan, ¿sabes qué? Tengo otros.

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1: No puedes sacar los ojos del tablero. Un ojo en la mano que sirve otra copa de vino y otro en el juego. Todo es estrategia y no puede ni quiere perder. Lucía tampoco saca la mirada del mapamundi extendido sobre la mesa, pero porque cree que Nicolás es de los que no pierden oportunidad para hacer trampa. Si encuentra el hueco, sus fichas azules empiezan a teñir los países con el color de la mula de la trampa. Marina, en cambio, le presta atención solo cuando le toca. Después se pasa el rato celular en mano, saca selfies, sube historias a Instagram. Y es más, lo hace arrobando a los presentes. Tiene 45 y cada primer viernes del mes se juntan a jugar juegos de mesa. Teg, el Teg, el Gran Teg y el Scrabble son sus preferidos, pero cada tanto se puede llegar a armar algún campeonato de truco o de póker. Se toman el juego como un asunto muy serio, porque si no jugamos, si no nos divertimos, ¿para qué estamos en este mundo?, se preguntan. Nosotros, los que hacemos este programa, nos entretenemos compartiendo con vos tus historias y jugamos acá cada trasnoche en el aire de la Splendid 990, siempre de tu lado. Amigas, amigos, jardineras, jardineros, ¿cómo les va? Bienvenidas, bienvenidos a un nuevo episodio de Jardín de Gente, nuestra contribución radiofónica a la hora de mantener la neurona atenta. Durante 2 horas, advierto que este programa posiblemente despegue de la charla convencional del planeta Tierra. No es que seamos especiales, pero al menos durante 2 horas... nuestra agenda puede que transite por andariveles, caminos que se escapan a la charla cotidiana. Por supuesto que no nos olvidamos del mundo en el que vivimos. No me olvido que dentro de unas pocas semanas habrá elecciones, que eso define el futuro próximo y eso me tiene inquieto, y que la desigualdad y la violencia, pero así todo, te digo que durante un rato hablaremos de otra cosa. No me quiero olvidar de eso que dice: la vida sin música sería un error, la radio un desperdicio, así que va el saludo al pianista inestable de este programa. Hola, Monk, ¿cómo estás? Está fenómeno. Eso quiere decir que podemos arrancar protegidos por su música. Es así como hay personas que tienen la estampita de San Expedito, otros van con el San Pugliese, algunos tienen una fe más religiosa. Acá nuestro patrono es Thelonious Monk. Así que si está él y su música, nosotros podemos salir a jugar. Palabra clave esta noche: salir a jugar. Bien, este programa está hecho de historias. Historias que ustedes pueden dejar en el 11-38-28-0990. Y además de historias, ofrecemos datos irrelevantes, reflexiones innecesarias y, lo más importante, música. Música para hacer más soportable este mundo violento, gritón y desquiciado. Dicho esto, sepan ustedes que la charla, las historias de esta noche tienen mucho que ver con este tema.

Y es García que dice que solo quiere jugar. Y nosotros queremos jugar, como dice Charlie. Jugar o no jugar, esa es la cuestión de esta trasnoche en nuestro jardín de gente. A ver qué dice García.

Yo solo quiero jugar. Y así que para pensar un rato en otra cosa, sacar la cabeza de la alta atención política, social, económica, hoy hablaremos del arte de jugar. De eso que todas, todos, todes hacemos cuando estamos en la infancia y que con el correr de los años tal vez se pierde un poco. Y es el juego, porque el trabajo, porque llegar a fin de mes, porque quien tiene hijos y hay que parar la olla. ¿Qué espacio le dedicas al juego en tu vida? Y definamos un poco también el juego. Está el juego cuando se pone uno a jugar, ¿no? Como los protagonistas de la historia del comienzo. Jugar al tag, al Scrabble, al ajedrez, a las cartas, al truco, chinchón, póker, al uno. Jugar entre adultos, jugar con chicos. Están los juegos, estos que nombro son de mesa, cartas. O jugar a la pelota, al ping-pong, al tenis, al básquet. Pero les pregunto qué espacio tienen para el juego en la vida adulta. Después está el trabajo, cuando logra uno hacer, digamos, lo que le gusta y el trabajo puede tener algo lúdico. Que le encuentra a cada uno, ¿eh? No sé, pienso en Jorge, nuestro amigo el camionero, que habla y entiendo que es un trabajo, que tiene horarios, que a veces uno no se siente bien y va a laburar igual, y en fin, como en todos los trabajos hay una parte densa, pero Jorge nos habla de manejar su camión como hasta, te diría, parte de su plan de vida, de su conexión con el ser, y para muchos es lo que podría hasta sonar a una terapia. Bueno, este trabajo, el que yo hago, créanme que es muy lúdico. Pero también tiene, a veces el horario es complicado, los otros trabajos. Bueno, los que estamos en medios tenemos varios laburos, y muchos docentes. Hay gente que tiene 2, 3, 4 laburos. Pero no me quiero ir de la idea del juego. Lo que suena es Yamile Burich, la gran saxofonista argentina de origen salteño para el mundo, siendo Blackjack. Yamile.

¿Cómo toca Yamile Burich? Búsquenla en redes. Yamile Burich, ¿cómo suena? Hemos hablado con ella, de ella, una de las grandes y más talentosas artistas que tiene esa música que llamamos jazz, pero cuando está hecho en Argentina tiene sus particularidades. El tema se llama Blackjack y les pregunto, ¿no? Uno puede jugar al Blackjack en el casino o lo puede jugar de manera doméstica. Hay gente a la que le gusta ir al casino. No es mi caso, fui algunas veces, pero no me mueve mucho la aguja. No entiendo mucho la ruleta. Tengo un amigo que sí, Javier, que es como una especie de... ¿Cómo se llamaba este personaje que encarnaba Dustin Hoffman? Rayman, junto con Tom Cruise. ¿Qué apellido Cruz, no? Nadie sabe si es Cruise, Cruise. Es Cruz, ¿cómo decir Cruz? Como cuando uno dice Cruz. Cruz Diabla. Diablo. Ah, ¿sí? ¿Paisano? No sé, Julio Cruz. Ah, eso está diciendo Julio Cruz. Ok. Buenas trasnoches, le digo a Lucas Novoa, que cree que yo leo los labios de una persona que está comiendo. Bueno, juegos de mesa, decíamos, dados, cartas, juegos en el celular, la Play, la compu, o quienes defienden los juegos que vienen en las revistas, ¿no? Tipo crucigramas, sudokus. Y decime si las vacaciones no son ese terreno para las, digamos, los Juegos Olímpicos vacacionales, que incluyen, a mi entender, pelota paleta, no puede fallar, tejo, fútbol de playa, hacer castillitos de arena, canaleta, el juego de la canaleta con los hijos. Vos ya tenés de eso, Luca, ¿no? Y a veces traiciona la canaleta, porque a los chicos, a mis hijos les gustó siempre esperar que suba un poquito la marea. Uno tiene que ahí saber como padre dónde empezar la canaleta. Y ahí dejas la espalda. La cuarta y quinta, o sea, las vértebras lumbares. Gracias a Mile Burich. ¿Qué juegos recuerdan de la infancia? Bueno, hay toneladas. Antes que existieran los juegos... El bowling. Yo pagaba lo que no tenía para ir al bowling. El bowling de la bocha chiquita, el original. Cuando ibas a Gesell no podías no ir al bowling. Escuchamos un poco a los twists desde la dicha en movimiento en el bowling.

Y éramos tan chiquitos e inocentes. Yo me acuerdo en los primeros bailes de sexto y séptimo grado, que coincidió en mi infancia con la salida de este gran disco, La Dicha en Movimiento. Bueno, las alegorías a las sustancias ilícitas. Flaca, para un poco, tenés a todos los muchachos moqueando la nariz, y bailábamos esto, pensando que hablaba del bowling, nada más. Lo dejamos por ahí. Decíamos de los juegos en la playa, de los juegos de la infancia, que van desde el rinraje, la escondida, el elástico, los autitos de plástico con masilla y cuchara, el dígalo con mímica. El mío era jugar a la pelota en la calle, ¿qué querés que te diga? Mis juegos, hablamos, amigas y amigos, noche lúdica. Decía, el juego nos, así como el cine, las canciones, durante un rato se suspende, si se quiere, el mundo para uno entrar, si es que juega como juegan los chicos, que juegan muy en serio. Durante un rato, a que lo importante es la mano que te tocó, la jugada que está haciendo tu oponente, si es el ajedrez, el juego. Si tu compañero te dice, vení, vení, se hace pie. También podemos incluir los juegos con los que jugamos en la cabeza. Mind Games, llega Juan, el Lennon de la gente, con Mind Games. Es una noche de juegos y la compartimos en nuestro jardín de gente, en el programa de radio que se mueve como pez.

0: querido Juan, por John Lennon, claro. Mind Games. Bueno, somos un programa polisémico. ¿Lo qué? Que cuando hablamos de juegos, vale hablar de juegos más, los más evidentes, los más fáciles de nombrar, pero a veces la cabeza de uno juega a juegos que no son tan fáciles de controlar. Mind Games, gran tema. Estamos jugando esos juegos mentales juntos, empujando las barreras, sembrando semillas, jugando la guerrilla mental, cantando el mantra paz en la tierra. Todos hemos estado jugando esos juegos mentales para siempre. Así arranca la letra de Mind Games, que tiene como un estribillo que vendría a decir algo así como: el amor es la respuesta, y vos lo sabés, el amor es una flor, tenés que dejarla crecer. Bueno, Mind Games, John Lennon. Me gusta ver jugar a los chicos porque juegan en serio, ¿no? Como si no hubiera otra cosa en el mundo. Pero a uno también le pasa, ¿no? Yo extraño horrores la mesa de los lunes, que arrancó antes de pasarse a jugar al póker. Se jugaba al jodete con espejito. Tenía una cantidad de reglas. Es como, no sé si ustedes conocerán el Uno, pero con cartas de póker. Y se llevaba un libro de actas. Éramos, diría que 8 o 10 grandulones. La excusa era el juego y nos juntábamos a comer, pero cuando se jugaba era en serio. Y había una copa a fin de año. Y se ponía una plata todos los encuentros para la comida y unos manguitos para el pozo. O sea que se anotaba al final de la noche, todos firmábamos. Era una locura y eso duró, yo diría, una década. Y la verdad que era genial. Y bueno, me empezaron a nacer nuestros hijos e hijas. Y se fue perdiendo el encuentro. Pero, ¿no sabes lo que me gustaría tener? Esa mesa de los lunes para jugar a lo que sea, a la generala. Uy, cómo me gusta jugar a la generala. El otro día me pasó que jugué a la generala con León, con mi hijo, y mi primer tiro fue una generala. Y metí generala doble. Y los dos jugando con los mismos dados, nada raro. No, digo esto porque a veces uno queda como un campeón total para el hijo, ¿viste? Y yo, por supuesto, le hice el: ¿querés otra generala? Yo sé cuándo va a salir una generala, le digo. Y tuve suerte, por supuesto. Bueno, vamos con los mensajes que van llegando en esta trasnoche de juegos. Te digo hola.
1: Hola, jardineros. Uy, los juegos, qué lindo. De chica, a la vendedora.
0: Claro.
1: Cómo jugaba la vendedora. Siempre ponía a mi hermanito más chico y a todos sus amiguitos. Y preparaba toda una tienda para jugar a la vendedora. Y hoy por hoy los juegos de mesa que me encantan, soy fanática del sudoku, las palabras cruzadas, la escoba de 15, el dominó, el juego de la vida. Uy, sí, los juegos siempre me gustaron muchísimo, y cuando joven lo que jugábamos un montón era dígalo con mímica, cómo nos reíamos y qué bien que la pasábamos. Ay, qué lindos recuerdos. Bueno, les dejo un cariño muy grande, jardineros lindos. Soy Lidia de Devoto.
0: Gracias, Lidia. Bueno, sí, esos juegos de rol y que son parte del universo propio, ¿no? Ella dice la vendedora. Me acuerdo que con mis primos, éramos mi hermana y yo, y mi prima y mi primo, todos de la misma edad, y no existía para mí, era impensado un fin de semana que no fuera con ese encuentro. Y jugábamos al super secreto, que era, anda a explicarlo, había un ombú en el parque Rivadavia, que después lo sacaron, pobre árbol, que tenía como un hueco en el medio, y vos te podías poner ahí en el medio del tronco, y copábamos el lugar y pasábamos horas con misiones secretas imaginarias. Me encanta esa capacidad. Bueno, lo mismo cuando jugás de chico con los autitos. Yo lo veo a mi pibe y los agrupa por acá y por allá. Qué lindo jugar. En inglés jugar, no play, es sinónimo, es una palabra homónima en este caso, más que sinónimo del play de tocar, ¿no? Play de guitar, play de piano, play de music, ¿no? Es muy lindo en ese sentido. Y seguimos con música, hablando de play. En este caso, si hay un juego nacional, uno diría es el fútbol. Me gusta el fútbol que se juega por ahí. Por supuesto que me gusta el juego de qué pasa dentro de una cancha, y más después de la Argentina campeona de la tercera. No se nos dio a los hinchas de Boca, lamentablemente, el sábado. Hubiera sido un milagro, y uno cree en los milagros cuando habla del fútbol. Decía, ¿no? El potrero. Vamos a pasar por el potrero, por el Tutti Frutti, un gran juego. Me encanta cuando entras a poner en los casilleros, en vez de poner países, color, etcétera, empezás a ponerla más china todavía, ¿no? El baile de la gambeta de la Bersuit, que es un tema hermoso, hermoso. Little Richards con Tutti Frutti. Van a pasar los Redondos con Juguetes Perdidos. Qué bajón ser chico y perder un juguete, ¿no? Hace poco mi hija perdió su muñeca desconsolada. Y luego los Rolling Stones con Tumbling Dice. Hablando de dados, ¿no? Después les cuento. ¿Recuerdan jugar al Tinenti o a la Payana? Un juego profesional. Música y juego, amigas y amigos, en esta trasnoche de jardín de gente convertida hoy en un jardín.

0: decía antes de los dados, pasaban los Rolling Stones con Jumping Dice. Son como los dados en el aire, ¿no? Dados en juego. Al 10.000 saben jugar. Es muy lindo juego, que entras con 750, se hace largo. Y el Dinenti, me acuerdo, que bueno, está la de las bolsitas, que es más delicado, pero cuando juegas con los dados de tamaño oficial, yo recuerdo en la escuela que jugaba, bueno, la del 1, la del 2, la del 3, y cuando venía la tanteada, que se le dice, en vez de hacer, lo puedes tirar para arriba, que caigan en el anverso de la mano y volver a tirarlos. Pero había otra que era poner un dado en cada vértice de una baldosa. Entonces, si lo hacías en una sola baldosa, era 25. Si lo hacías en dos baldosas, eran 50, ¿me seguís? Ahora, si lo hacías en cuatro baldosas, era 100. O sea, un dado, son cuatro dados. Tenías que tirar uno bien arriba, pasar la mano, agarrar los cuatro y poner la mano de modo tal que cuando caiga el dado lo agarrás. Yo lo veía a los de séptimo, yo ponía que era un chiquilín de cuarto grado, y decía, algún día lo voy a lograr. Y todavía no me olvido la emoción del primer día que me salió. Salí corriendo como si hubiera hecho un gol de media cancha. ¿Por qué tiene eso los juegos, viste? Que entre gente grande, estás jugando la general, la tirás los dados, tuc, y te dormís, vale decir, haces una general aservida. Y durante unos segundos sentís, no cambia nada en tu vida, porque no tenés más plata, no tenés más salud, no, nada. Pero en ese momento sos feliz. Y es un juego con amigos, familiares, y sos feliz jugando. Te pido un mensaje, Luqui, dale, hola.
1: Hola, les cuento que juego muy poco ahora con mis nietos y a lo que ellos van proponiendo a medida que crecen. En mi infancia feliz de veredas y patios compartidos a todo, elástico, rayuela, esquinitas, patines, bici, triciclo, escondida, mancha, figuritas y más. Herencia de juguetes no hubo con mis hijos, ni de ellos con los suyos. Y creo que no se debería jugar con la vida, los sentimientos y las necesidades de las personas. Soy Ada, la desvelada de Villa Luzuriaga. Chao.
0: Gracias, Ada. Me gusta esto último que traes, ¿no? ¿Con qué cosas no se juega? ¿Qué cosas no son un juego? Y la vida, la salud, la educación. Eso que estos días muchos parecen tomarse en joda, ¿no? No, yo sigo sin poder creer, y no es que esperaba gran cosa de algunos dirigentes políticos, pero los que se quedaron afuera del balotaje están apoyando a un neofascista. Y en nombre del antiperonismo son capaces de, como decíamos el otro día, ¿no?, de prender fuego la casa con todos adentro y tragarse la llave. Bueno, ojalá que no ocurra, che. Seguimos con música. El tema que viene el primero tiene que ver con ir al casino. Me gusta esta frase de Augusto Comte, que decía: hay un método secreto para volver del casino con una pequeña fortuna. Y es ir con una gran fortuna. Muy bien, está muy bien. Arrancamos con los Babasónicos y Perfume Casino. Llegará Queen para hablar del juego Play the Game. ¿Y la seducción puede ser un juego? Soda Stereo.

0: Bueno, no se pueden quejar por la música, me parece, ¿no? Soda Stereo haciendo juegos de seducción. Y es un juego, ¿no? De otra índole, si se quiere. Pero ¿por qué no? Queen y Babasónicos. Hacemos una breve tanda y seguimos con nuestro jardín de gente hoy convertido en un jardín de juegos.
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2: Ya son más de las 2 de la mañana y estamos en el aire de la Splendid 990. Hoy jardín de gente transformado en un jardín de juegos. Bueno, entiendo la música como un juego que tiene, dependiendo de los contextos, distintas reglas, distintos idiomas, códigos. Sobre todo cuando se hace con otros, ¿no? Uno podría decir que un pianista que toca solo, un guitarrista o lo que fuere, pues no está coordinando con el resto, pero también está jugando un juego que lo antecede, porque el instrumento es la evolución a lo largo de siglos para que ahora estés tocando una guitarra eléctrica o un piano, que es un instrumento relativamente reciente, el pianoforte, ¿no? Antes no lo tenían. Y me gusta cuando los juegos son jugados por jugadores que se nota que saben jugar y muy bien. Hay bandas que cuando tocan sentís que son la selección de Qatar, la selección argentina, ¿no? Que juegan a un toque, que saben tener la pelota. Y esta noche tenemos bandas que juegan así. Pero antes de seguir con la música, vamos a escucharlos a ustedes, amigas y amigos, que dejan sus mensajes en el 11-38-28-09-90. Hola.
3: Hola, Jardín de Gente, ¿cómo andan? Bien. Bueno, por acá Elena de Floresta. Y me parece un gran desafío conservar el juego a pesar del paso de los años. Y me parece un desafío casi tan importante que hay cosas con las que no se juegan, ¿no? Como por ejemplo en estos momentos tan cruciales en nuestra vida, de jugar con derechos ganados, con eso no se juega. Defendamos siempre nuestro derecho al juego, que creo que ante ciertas posturas y miradas, eso, vale la redundancia, se pone en juego. Cariños.
2: Gracias, Elena. Estoy muy, muy, muy de acuerdo. Muy de acuerdo. Un mensaje más, dale. Hola.
4: Hola, Pablo. Hola, jardineros. Aquí Javier.
2: Hola, Javier.
4: Qué bueno el tema de juegos. Me pasó el fin de semana anterior, mi hijo, que se acaba de comprar un auto, me invitó a pasear en San Isidro, un parque hermoso de San Isidro. Bueno, en Google está, por supuesto, y están todas las cosas que menciona en la consigna y la charla que venimos teniendo en el programa, desde los autitos con masilla, al valero, a los juegos de PlayStation, los juegos de mesa, cartas, dados. En un lugar hermoso, si vivís en Capital, a un rato. Esta es la recomendación turística.
2: Está muy bien, está muy bien.
4: De un amigo de la casa, pasar el día en San Isidro, en el Museo del Juguete, que es hermoso, muy bien curado, y que además ve gente de todas las edades compartiendo. Mirá, con esto jugaba yo. Muy lindo. Y bueno, ya está. Es mi recomendación para todos ustedes. Un beso. El programa siempre sale bárbaro. Un abrazo.
2: Gracias, Javier. Sí, es un lugar fantástico, el Museo del Juguete. Hay lo que se te ocurra. Está en Bulón, en San Isidro, en General La Madrid 197. Y hay objetos bueno, de todas las épocas, súper, súper lindo. Bueno, gracias por compartirlo. Y ahora sí, volvemos a la música. Vamos a ir al encuentro de, hablando de bandas que pueden jugar a un toque. En realidad estuvo en una banda, se fue. Él era el cantante. A su partida hay que decir que cuando él se fue, Phil Collins ocupó el lugar del cantante. Y vamos a escuchar un tema del que muchos de los, llamémosle, de los críticos y la prensa especializada consideran es el mejor disco de Peter Gabriel, o Gabriel, como quiera llamarlo, que lleva su nombre, Peter Gabriel 3. Y es un discazo en serio. En este disco toca Robert Flip la guitarra, toca Tony Levine el bajo, en realidad toca el stick, lo invita a su compañero de Genesis, lo invita a Phil Collins a tocar, está Kate Bush. El nombre de la canción que vamos a escuchar de ese disco para arrancar esta tanda de temas se llama Juegos sin Fronteras, Games Without Frontiers. Este tema abre la tanda que vamos a escuchar a continuación. Después un tema que me gusta mucho de Heat, otra de las grandes bandas, ¿no? Que creo que no tiene los créditos suficientes, salvo cuando uno los recuerda a los tres como la banda de García, sobre todo en Piano Bar. Cumplió 40 años Clicks Modernos, no Piano Bar. Pasa que Clicks Modernos es un disco más de García, él en solitario, más. Pero algunas cosas metieron también ellos, me parece. Pero en Piano Bar llama a la banda Mafito Páez. Eso es. Eso es Piano Bar, ¿no? Iturri, Tot, Guyot. Y el nombre del tema es El Juego Comienza. Hablando de tocar. La guitarra presente en el tema que sigue es un tema bien Harrison. Un tema que los Beatles, que Paul y John no quisieron incluir a priori en el álbum blanco. Me acuerdo que dijo, ¿no? Harrison, que tenía una cara como. Eran amigos, no quiero buscar roña donde no hay. Pero solía, o dijo algo así como, lo que pasa es que Paul y John estaban demasiado ocupados en ser Paul y John. Y medio que estaba en esa posición, ¿viste? Harrison, bueno, hagan lo que quieran. Si no lo quieren poner, ya va a haber tiempo para que yo lo use en mis discos. Y tenía como una cara de, uy, que estos dos pelotudos, ¿viste? Tenía esa mirada. Como no le daban el lugar, él no lo peleaba tampoco. Bueno, no lo crees, listo, tranca, no hay problema. Hay un documental que, si no lo vieron, pueden verlo. Se llama Living in the Material World, que se conoce bastante ahí, ¿no? La mirada, la filosofía de Harrison. Así que, bueno, vamos a escuchar While My Guitar Gently Weeps, pero primero Gabriel. Y después Hit. Y si entra también, pongamos este de Fabi Cantilo con Cartas sin marcar, un tema de Calamaro. La música, el juego en esta noche jardinera.

0: así la música, Fabi Cantilo y Cartas sin marcar, del maestro mayor de canciones, Andrés Calamaro. Hoy hablamos de juegos, de los juegos de mesa, de los juegos de rol, de jugar de diálogo con mímica, después de juegos de mesa para adultos. Quiero decir que porque son subidos de tono o porque tienen una dificultad elevada. A mí me gusta mucho el Scrabble. Soy bastante clásico. Me gusta el Scrabble. Bueno, mis hijos están fascinados con el estanciero o el Monopoly. Esa cosa de sublimar la guita y tener esos billetes. León está como loco. Después están los de habilidad. Ponele yo-yo, Valero. ¿Se acuerdan cuando éramos chicos, los que tenemos algunos años, que iban los del yo-yo Russell a las escuelas? Iban 3, 4, 5 de traje y hacían unas cosas maravillosas, solos, que hacían el trapecio, la estrella, hacían figuras y después seguían jugando y después tiraban y tiraban al centro como jugando, haciendo coreografías con los yo-yo. Yo quedaba hipnotizado, realmente hipnotizado. Si hablamos de juegos de consola, digamos, de ir a las casas de juegos, a las que iba solamente cuando llegaban las vacaciones, yo era del pinball, del flipper. Estaba el primero de los primeros que estaba era el Pac-Man. Había uno de básquet que tenía como una bocha que vos la movías, muy precarios. Después estaba el Wonder Boy. Aparecieron los Donkey Kong, que eran los jueguitos Nintendo, que eran un jueguito que tenía un solo juego. El Mario Bros. Y bueno, después la explosión con... yo ya ahí me quedé afuera. PlayStation, FIFA, fútbol, no. Pero iba a los Sacoa, no sé si sigue existiendo, a jugar al flipper. Hay un tema de los Who, que espero lleguemos a escuchar hoy, que se llama el Pinball Wizard. Lo vamos a poner en un ratito. Larga vida al pinball. Al pinball. Si hablamos de la definición del juego, es algo que me interesa, porque dice: hacer algo con alegría, con el fin de entretenerse, divertirse o desarrollar determinadas capacidades. O sea que hay aprendizajes que son un juego. Viste que hay docentes muy creativos, creativas, que logran transformar la enseñanza en un juego. Y por ahí puede ser una materia dura, como la física, la matemática. Y ahí ves, ¿no?, quienes logran, o idiomas, bueno, mismo la música. Créeme que aprender a tocar el piano, hay momentos que se puede, bueno, la guitarra, el instrumento que sea, ustedes lo deben saber, quienes tocan instrumentos, y se hace un poco cuesta arriba. Bueno, se destraba mucho con el juego, con no olvidarse que de algún modo es un juego. Alguno me dirá, bueno, Marcos, ¿qué querés? Apenas si tengo tiempo para respirar con los laburos. Bueno, hay algo, sí, de la actitud. Y eso tendrá que ver con el carácter de cada uno. Yo a veces lo pierdo, ¿eh? No es que todo el tiempo estoy, ay, soy un copado que me la paso jugando. A veces lo pierdo y me pongo serio y puteo por todo. Y me rescato cuando, viste, que ya hay días que tengo tiempo para elegir las canciones del programa y hay días que estoy a las corridas y no me da lo mismo qué música va a sonar. Bueno, hacer algo con alegría, con el fin de entretenerse, divertirse o desarrollar determinadas capacidades. Bueno, después hay una larga cantidad. Puede ser mirado de manera despectiva, por ejemplo, fíjate esta otra entrada, introducción al término jugar. Tratar algo o a alguien sin la consideración o el respeto que merece. Por ejemplo, estás jugando con tu salud, Lucas. O no juegues con mi corazón, no juegues con mis sentimientos, Lucas. Pobre Lucas. Vamos con más mensajes. Hola.
1: Hola, jardineres, André de Montecastro. Me encanta jugar. Con mi hijo ahora estamos muy fanáticos de jugar al uno. Nos encanta jugar al uno, los dados, mucho juego de mesa, y si no, en el auto, Jugamos a perro, perro. A ver quién ve más perros, pero siempre jugar. Les mando un abrazo gigante. Andrea de Montecastro.
0: Gracias, Andrea. Sí, el uno es un juegazo para los chicos. Y los juegos así que uno se inventa de palabra, por ejemplo, viene un barquito cargado de frutas. Y ahí tienes que decir frutas. Bueno, viste que hay grupos de amigos, como yo contaba del mío, que me acuerdo que alquilábamos quintas, éramos una banda, jóvenes. Se jugaba hasta el alba. Qué lindas épocas. Bueno, no digo, no me gusta pensar en términos que impliquen que ya pasó y no va a volver a pasar, ¿eh? Viste que hay gente que te dice, no, en mi época, no, es ahora tu época, dale, pila, che. Bueno, hay películas enteras basadas en juegos. Después vamos a detenernos un minuto, ¿no? Que van desde el Jumanji al juego del calamar. Esa es brava, ¿no? Metegol, la película de Campanella, es linda Metegol. Una gran película. Aparte está el negro Fontova. Los juegos del hambre.

0: solo los chicos y las chicas y las chiques, ¿no? Y cuando sos pibe, tu patria es el juego. Y querés estar donde la pasas bien. ¿Y dónde la pasas bien? Donde se juega. Es así, ¿eh? El domingo hice un asado para toda la familia. Y estaban mi hija, mi hijo, mis sobrinos. Y me habían pedido ir a la plaza. Yo le dije que sí, que íbamos a ir. Yo estaba de asador, imagínate. Por ejemplo, el asado me lo tomo como un juego. Está caro el asado, che. Qué difícil que llegara a armar un asado más o menos digno. Pero me tocaba a mí invitar y uno a veces devuelve todo lo que recibió o algo de lo que recibió en un asado. Entonces, bueno, mis hermanas, mis viejos, etcétera, etcétera. Y a los chicos yo les decía, probá esto, qué rico. Y ni bola la comida. Por supuesto que le gustó el chori. Los pibes querían ir a la plaza. Los niños querían ir a la plaza, andar en bicicleta, jugar a la pelota. Y yo, por más que los quisiera sobornar con... Fuimos a comprar el helado y mientras volvíamos del helado decían, ¿y cuándo vamos a la plaza? Y eso, obvio. La plaza era el lugar donde ellos tenían... cifrada su esperanza de juego. Y hasta que no fuimos a la plaza, no dejaron de insistir. Y por supuesto, fuimos a la plaza. Tenemos más mensajes para compartir. Y te digo, hola.
1: Hola, Jardín de Gente, ¿cómo les va? Bueno, acá saluda Vero de Floresta. Pensando en juegos, me pegué un viaje así a la infancia. Amaba jugar al elástico, amaba jugar al elástico.
0: Era juego.
1: Y también uno que no, nunca supe el nombre, que era como una especie de elástico, pero también podía ser un hilo entre las manos que va cambiando de formas. Bueno, no sé cómo explicarlo ese.
0: Sí, sí, lo
1: pero
0: conocemos, claro.
1: Hoy día, actualmente, la verdad es que yo me dedico a la danza y para mí una parte de eso y a lo que siempre intento arribar es al juego. ¿No? Dentro de todo lo que es la disciplina, el trabajo y el esfuerzo que implica, bueno, cualquier carrera, que no pierda ese aspecto lúdico que es maravilloso. Les mando un abrazote enorme.
0: Gracias, Vero. Estoy acá tratando de recordar el nombre de este juego, pero no me lo está dejando ver. Bueno, figuras con hilo, ¿no? Cosas que se me tildó la compu justo cuando lo quiero ver. A ver si me da juegos con hilo. Banca un toque, a ver. ¿Tenemos otro mensaje mientras? Dale.
2: Hola, soy Martín. A mí siempre me gustó jugar con mis amigos a Play. Jugamos mucho al Fortnite y al FIFA. Antes jugaba más al Minecraft, pero nada, eso. Un saludo y me encanta el programa.
0: Gracias, Martín, bienvenido, che. Bueno, también está esa, ¿no? Sí, juegos de cordel y consiste en formar figuras con un hilo con la ayuda de los dedos de ambas manos. Sí, no tiene un nombre. Juego de la pita. Cunitas de gato, hamaca, el cordel, los nudos. Estoy leyendo acá. Sí, aparte hay gente que lo lleva a un límite. Mágico, ¿no? Que son como olímpicas, olímpicos. Bien, amigas y amigos, este fue nuestro jardín de juegos. Juguemos, che, juguemos el bosque mientras Milei no está. Qué miedo, loco. Bueno, nos vamos a ir escuchando este tema que les decía de los Who, el Pinball Wizard, el mago del flipper. En la operación técnica, Lucas Novoa, Mr. White, en la puesta en el aire, en la producción da una mano Hugo Núñez. Mi nombre es Pablo Markovsky. Estos son mis finales. Y si no te gustan, ¿sabes qué? Tengo otros.

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1: Muy buenos días para todos. Comenzamos esta edición especial de Palabra de Campo. Hasta las 8 de la mañana te levantás en Splendid con mucha información del sector agropecuario, del mundo productivo. Así que vamos a repasar algunos acontecimientos bien importantes hasta las 7, momento en el que junto a Viviana Valles comenzamos nuestro tradicional Palabra de Campo de cada fin de semana. Por supuesto, con mucha información y con muchísima actualidad también. Pero quiero comenzar el programa y anticipar que vamos a tener en breve la palabra de las voces de los empresarios, las voces del sector y los dirigentes que han sido protagonistas durante estos últimos días. En un ratito vamos a hablar de lo que se ha definido en la Unión Europea, que es muy importante para la Argentina, para el negocio de la soja. También vamos a hablar del maíz, sí señor. Vamos a hablar del maíz porque el maíz es protagonista, lo ha sido y lo seguirá siendo durante esta campaña y la anterior. Así que en un ratito vamos a hablar con la gente de Nidera acerca de las expectativas que hay para la próxima campaña. Y por supuesto mucho más, en la previa hoy de un gran partido para la Argentina, una jornada netamente mundialista. Hay mucho para compartir y mucho para charlar del sector agropecuario y del mundo productivo. Así que comenzamos de esta manera nuestro Palabra de Campo especial. Tenemos mucho por delante, quédate con nosotros hasta las 8 de la mañana. Y lo dicho en la apertura del programa, después de que el Parlamento Europeo votara y rechazara los cambios propuestos por la Comisión Europea en el Reglamento 807, que ponía la soja como alto riesgo de cambio indirecto del uso de la tierra, una reglamentación que claramente perjudicaba a la Argentina, porque recordemos que Europa, cada vez que compra algo, observa no solamente la calidad del producto, dónde viene, etcétera, sino cómo se produjo. Y hay una controversia muy importante, porque justamente Europa lo que está mirando es que lo que compra no venga de tierras que han sido deforestadas, y acusan a la Argentina de que hay parte de su producción que está bajo esa situación, cuando eso en definitiva no es así, por lo menos no es así dentro de los parámetros que la Unión Europea está evaluando. Así que esto es una gran noticia, una gran gestión público-privada de la Argentina. Esto lo confirmó Gustavo Idígoras, el presidente de la Cámara de la Industria Aceitera de la República Argentina, de Ciara. Además, se ha indicado que la Comisión Europea va a tener que reescribir el reglamento y seguir los lineamientos del Parlamento, que coinciden con la postura de la Argentina, de la Cancillería y de Ciara también, por supuesto. Así que, sin más prólogo, lo escuchamos también porque tenemos el testimonio de Gustavo Idígoras, el presidente de la Cámara de la Industria Aceitera.
2: La decisión del Parlamento de votar en contra de la modificación del reglamento 807 claramente es una muy buena noticia para la Argentina. Esto ha sido parte de la gestión que hemos llevado a cabo en los últimos 4 meses junto a la Cancillería Argentina, un trabajo minucioso y la Embajada también ante la Unión Europea, un trabajo minucioso con la Comisión Europea, con los Estados miembros y con los parlamentarios europeos, y la industria europea también aliada a la visión de la Argentina, que ha logrado remover la condición de soja de alto riesgo de cambio directo de uso del suelo, lo cual quitaba la soja para siempre de ser una materia prima para el uso de biocombustibles en Europa, y esto implica ahora que la Comisión Europea tendrá que revisar el reglamento, corregirlo y adaptarlo siguiendo los lineamientos que Argentina propuso. El día 16 de julio estaremos en Bruselas para discutir justamente esta nueva condición en base a las propuestas argentinas y empezar a trabajar en la medida de lo posible con la Comisión Europea en un reglamento que permita que la soja sea considerada como sustentable y viable para ser materia prima de biocombustibles para los próximos 30 años en la Unión Europea.
1: Y esto no es lo único que tenemos para agregar, porque la realidad es que se ha evitado un gran bloqueo para la Argentina. Esta medida favorable, que es muy buena para nuestro país, implica que la Argentina a partir de ahora va a buscar reactivar las exportaciones de biodiesel a la Unión Europea, biodiesel, como sabemos, que proviene de la soja. Así que la próxima semana hay una delegación oficial que va a viajar a Bruselas para llevar adelante distintas negociaciones. Me parece que esto es clave, es determinante, es muy, pero muy importante. Esto que se resolvió hubiera dejado al biodiesel muy fuera de los posibles negocios que la Argentina Argentina pudiera llegar a tener con la Unión Europea, que es además de hecho uno de los principales compradores. Así que vamos a escuchar también sobre este tema, porque me parece también realmente muy pero muy importante, la palabra de uno de los hombres que también tiene muchísimo que ver dentro de la industria, que es determinante para la industria del biodiesel. Hablo de Luis Zubizarreta, el presidente de Carbio.
3: Nos despertamos con una gran noticia, y es que el Parlamento de la Unión Europea revirtió y pasó a revisión una medida que iba a perjudicar muchísimo a la cadena de soja, porque esa medida implicaba poner en la lista negra al aceite de soja como materia prima para el biodiesel que se consume en ese continente. Y bueno, ese es un gran mercado para la Argentina, por lo tanto esa medida tenía un impacto muy importante. Bueno, ahora se seguirá discutiendo el tema, pero por lo menos levantamos esa amenaza inminente, y creemos que con un gran trabajo que se hizo desde desde las cámaras y sobre todo desde la Embajada Argentina en Bruselas y el agregado agrícola allá, vamos a lograr volver a discutir un tema que era inminente y en una votación que es bastante inédita, ¿no? Y hay que aclarar acá que también la propia industria europea apoyó la posición de las cámaras argentinas. Creo que se hizo un muy buen trabajo para frenar esta injusticia que tenía un sustento que no era científico y que nos ponía en un lugar muy incómodo.
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1: Y ustedes saben que, hablando de las empresas agropecuarias, hay un gran dilema muchas veces, que son las empresas familiares, y es qué se hace, cómo se trata ese ecosistema de la empresa familiar. Bueno, en uno de los eventos del trabajo sobre la tierra que ha organizado la Federación Agraria Argentina, en Pulso Tierra, hemos tenido la oportunidad de conversar con una experta en estos temas, Laura Poletti, abogada de las pymes agropecuarias, tratando el tema de las empresas familiares, que deben tener protocolos y reglas claras para no trasladar conflictos entre los ámbitos familiares y empresariales.
7: A Laura Poletti, acá en Pulso Tierra, le tocó hablar nada más ni nada menos que de traspaso generacional. Qué temón para la empresa agropecuaria, ¿no es cierto?
8: Un gran tema, realmente desafiante. Primero porque muchas veces no nos animamos a plantearlo y a ver cómo encararlo, y muchas veces tampoco sabemos cómo hacerlo, ¿no? Y todo ese esfuerzo y ese mix de generaciones que se da, muchas veces tiene un impacto muy fuerte en el legado que se quiere dejar, que era un poco la pregunta que nos hacíamos, ¿no? Si el campo es un negocio o es una herencia, y de qué manera lo podemos administrar.
7: Hiciste una linda alegoría con lo que es compartir una casa y con una propiedad. ¿Cómo sería?
8: Claro, ahí hablamos, es una teoría que han estudiado dos profesores en Harvard, que en realidad te dicen, bueno, vos podés ver la empresa familiar como habitualmente viene siendo, como un loft, porque estamos todos en un mismo lugar y con todos los sombreros y demás. O bien le ponemos orden, le ponemos roles, le ponemos claridad, le ponemos remuneración a cada uno de los roles. Entonces vamos a pensarla a 4 habitaciones dentro de una casa y a quién le damos las llaves de cada una de esas habitaciones. A veces es la misma persona que tiene todas las llaves o se repiten los miembros de cada habitación, pero bueno, distinguimos lo que es la familia, de lo que es la propiedad, quién tiene los títulos de los campos, los títulos de las acciones, y el directorio, quién es que tiene la responsabilidad de llevar adelante la estrategia, la dirección de la empresa, y también la fase ejecutiva de la habitación de la gerencia, que es el que ejecuta en el día a día. Entonces, teniendo las 4 habitaciones y no siendo como los, nosotros podemos tomar decisiones de otra manera o empezar a profesionalizar esto que queremos hacer, ¿no? Es decir, hoy estoy tomando la decisión como director, no la tomo como dueño, quiero reinvertir acá. O sea, ¿en qué habitación estamos? Nos ayuda a ordenarnos para justamente, si queremos incorporar a alguien de la próxima generación o alguien de la familia a trabajar con nosotros, tenga esa claridad de empezar a aprender cómo juega, ¿no? Cómo se debe manejar, aprender a ser dueño, aprender a dirigir, aprender a... Estamos en la habitación, en el lugar correcto, tomando las decisiones que se deben tomar ahí.
7: ¿Cómo se hace para incorporar a la familia extendida, ¿no? A los cuñados, a los maridos de, a los hijos de los maridos de, a la misma empresa, de una manera armónica?
8: Bueno, esa es un buen punto, porque hay una primer decisión, que es decir, ¿lo vamos a permitir o no? Que a veces no nos lo planteamos y empiezan a trabajar. O a veces que cuando nos planteamos, he tenido casos de empresas donde habían empezado a trabajar los familiares políticos y después en el protocolo los mismos familiares definieron que no y hubo que indemnizar a esos familiares políticos, ¿no? Entonces hay que dar ese debate. Digamos, la propuesta del protocolo de familia o de tomar estas conversaciones es justamente hacernos esa pregunta. ¿Queremos, definimos qué requisitos debería haber para que se incorporen? Y esa es la manera armónica, o debería ser la manera armónica, de que se incorporen, con estas reglas claras.
7: Bueno, estos son todos los consejos para que el negocio siga siendo negocio. ¿Qué consejos hay para que la familia siga siendo familia a pesar del negocio?
8: Bueno, hay unas buenas prácticas que se pueden instaurar. Primero, esto que yo decía de poder hablar, de transmitir, de frenar la queja, porque también ese speech y discurso que vamos haciendo a lo largo de nuestra vida, en cuanto a, sobre todo porque nos quejamos permanentemente, puede llegar a afectar también el vínculo en la familia, ¿no? Entonces, uno de los mejores consejos que puedo dar en ese sentido es decir, armar los espacios para que la familia también disfrute y comparta más allá de lo que es la empresa, ¿no? Y también que la familia, de alguna manera, al conocer lo que pasa en la empresa y estar informada y poder involucrarse con el negocio en sí, también es una manera buena de comunicar de que el negocio va marchando y cómo va marchando. Entonces, tendríamos que mantener ese equilibrio de poder decir un domingo al mediodía nos juntamos todos, pero no hablamos de negocio. Pero sí ponemos un día para ir al negocio, ver cómo están dando, informarnos y demás, ¿no? De ese equilibrio se trata.
7: Bueno, y hablando de equilibrio, ¿qué pasa con aquellos miembros de la familia que no quieren sumarse al proyecto, que agarran otro camino?
8: Bueno, estamos en una libertad en ese sentido, ¿no es cierto? Obviamente que en estas 4 habitaciones tendrá que elegir, porque en alguna le toca estar, en la de familia le va a tocar estar, y capaz que en la de propiedad el día de mañana también. Entonces, que aprenda a ser dueño y no necesariamente se tiene que incorporar ni en la gerencia ni en la decisión del directorio, ¿no? Entonces, eso también es parte de ese orden, y esta herramienta de las habitaciones ayuda y contribuye para eso.
7: Bueno, vale decir que este consejo, no importa el tamaño de la empresa, no importa la facturación, no importa nada de lo demás, ¿no?
8: Mirá, como el ejemplo que yo contaba, es una pyme muy, muy pequeña, que en realidad hoy es referencia en la zona, pero sin lugar a dudas, lo valioso de eso es que no importa el tamaño. Esto es un traje a medida según el tamaño, justamente. Aplica a pequeñas, a medianas, a grandes, porque todas quieren seguir siendo seguir viviendo, seguir sosteniendo, seguir creciendo. Entonces, obviamente que tengo que tomar acciones, ¿no?
7: Gracias, Laura, muy esclarecedor, gracias.
8: Bueno, gracias, gracias, un gusto, Vero. Bueno.
1: Y uno de los temas que también convoca a muchos hoy por hoy es la inteligencia artificial y cómo aprovecharla en el sector agropecuario. Este universo infinito que abre la inteligencia artificial obliga a aprender a incorporarla en distintos ámbitos y se puede sacar provecho claramente en algunos procesos de gestión y toma de decisiones en el sector agropecuario. Y puede ser claramente una gran herramienta para planificar los siguientes pasos a dar en el mundo productivo. Eduardo Ergueta, en Pulso Tierra, consultor de inteligencia artificial aplicada al sector agropecuario, esto decía.
7: El futuro llegó hace rato, decían los redondos, y acá estamos con Eduardo Ergueta en este evento de Pulso Tierra, donde hablaste de la inteligencia artificial y cómo estamos ahora. Creo que muchos se sorprendieron con tu locución. Contanos un poquito cómo fue.
9: Bueno, lo que pasa es que para el común de la gente piensa que lo que está sucediendo es algo normal, es algo común, y no están dimensionando el nivel de cambio e impacto que está teniendo lo que está pasando ahora. Yo, como decía en la conferencia, el ser humano nunca inventó inteligencia. Hoy en nuestro planeta hay alguien que es más inteligente que el ser humano. Y esa carrera no para, porque la inteligencia artificial hoy, que es una inteligencia artificial que puede tomar decisiones, es un error pensar que no puede pensar. La inteligencia artificial piensa. Me decía hoy el otro día un productor agropecuario, bueno, pero si yo la desenchufo de la electricidad, se apagó. Digo, mirá, si yo a vos te desenchufo del oxígeno, también te apagás. Digo, no tiene lógica tu argumento. Y hoy la mayoría de los campos de la ciencia, como la biología, la medicina, la química, la física, la nanotecnología, la robótica, están siendo potenciadas por la inteligencia artificial a una velocidad y un nivel de avances que no tuvo la historia. Todas las ciencias están siendo potenciadas por la IA. Entonces es una carrera que esto no frena, no para. Ese es el nivel de cambio al que estamos yendo hacia adelante, pero a una velocidad inimaginable. Con una inteligencia que cada vez más inteligente. O sea, no es una tecnología estática que está como haciendo girar un motor siempre al mismo nivel. No, está avanzando el nivel de capacidad e inteligencia que tiene la IA a pasos exponenciales. Hoy es 200 veces más inteligente que el ser humano, miles de veces más inteligente.
7: ¿Y cómo bajar esto a la tierra y al agricultor y al pequeño productor que está en su campo? ¿Cómo puede aprovechar esto? Porque ya, digamos, no puede ignorarlo.
9: Bueno, yo digo, lo primero es un cambio de mentalidad. Vos tenés que empezar a entender de que hoy vos podés liderar tu organización con alguien mucho más inteligente que vos, al lado tuyo, ayudándote a tomar decisiones importantes, clave. Mirá, el otro día con un grupo de productores agropecuarios, ellos tenían una problemática que era, estaban protestando, porque decían, el productor, estábamos en una reunión, ¿no? Y al final decían, el contador a nosotros es un liquidador de impuestos, no nos ayuda en la planificación impositiva del año. Y yo necesito saber cuánto voy a pagar el próximo año, lo que sea, porque después me llega de golpe y me aparece un choclo de plata. Digo, muchachos, trabajémoslo con inteligencia artificial. Entonces, abrimos un programa, una de estas apps pagas que se llama Claude. Le propusimos que nos arme una planificación financiera y administrativa. Nos dijo todas las cosas que podía hacer por nosotros, toda la información que necesitaba que nosotros le diéramos para que ella pudiera trabajar, pero no iba a ser un cuadro interactivo con modificaciones de precios de cultivo. O sea, ¿qué pasa si la soja sube un X% más o baja un por ciento más? ¿Qué diferencia habría si vendo en enero o en abril? ¿Qué me convendría más para pagar impuestos? Un sistema de planificación que antes vos necesitabas contratar un ingeniero en sistemas para que te hiciera un programa y a lo mejor te demoraban un año y medio. Hoy vos le podés hablar a la IA. La IA te entiende, programa por vos y te da. Y si a uno te gusta, le decís, mira, esto no me gusta, me lo puede hacer más fácil, más simple. Pero mira, mi empresa tiene esta particularidad. Ah, bueno, lo podríamos ajustar de este modo. Cuando armaste todo eso, andá y mostráselo a tu contador, a ver qué te dice.
7: O sea que, digamos, las herramientas están, hay que aprender a usarlas y siempre va a estar ese factor humano de, por lo menos, la docencia, ¿no?, a la herramienta.
9: Claro, pero es el cambio de mentalidad, como yo decía. Si vos mentalmente no estás dispuesto a hablar con una máquina, a tenerlo como tu aliado estratégico, a contratarlo como gerente, yo digo. Contratarlo como tu gerente. No tomes decisiones solo. Vos ahora sos un segundo. Todo lo tenés que charlar con él. ¿Por qué? Porque es más inteligente que vos. Tiene mayor acceso a información. Tiene acceso a información que vos no tenés. Puede estar actualizado de las últimas normativas impositivas que tu contador capaz que ni sabe. Porque se mete en una web, la lee en cuestión de segundos, te dijo, mira, en normativas impositivas en la provincia de Santa Fe o en la provincia de Córdoba apareció tal y tal cosa que podría ser... Entonces, ¿tenés que estar dispuesto a gerenciar, a administrar, a liderar tu empresa? Hoy lo podés hacer con alguien muchísimo más inteligente que vos a un bajo costo. Te va a hacer las preguntas que vos no te haces. Te va a plantear escenarios muy profundos, muy poderosos. Ahora, la pregunta es, ¿está el empresario agropecuario acostumbrado a planificar, a pensar estratégicamente? Muchos sí, otros no. Siempre tomaron decisiones impulsivas, reactivas. No están acostumbrados a sentarse para decir, che, así como planificás una siembra, ¿no? De decir, bueno, che, ¿qué vamos a sembrar? ¿En qué lote? Acá vamos a poner esto, acá vamos a fertilizar así, vamos a sembrar este acá, híbrido acá. Bueno, lo mismo con toda la administración de tu empresa. Y hoy tenés las herramientas para hacerlo. Ahora, si la información no está ordenada, no está organizada, es difícil que esta inteligencia te pueda ayudar. Lo que muchas veces pasa en las empresas es un grado de informalidad muy alto, donde hay información o registros múltiples, o a lo mejor información que solamente está en la cabeza del productor. Entonces, tiene que haber un ordenamiento de la información, de los procesos, de los datos, para después poder digitalizar. Pero al mismo tiempo tiene que haber una predisposición, yo digo un cambio de mentalidad, de decir, hay reglas nuevas, tengo que cambiar mi forma de pensar, si sigo como en el pasado, esto no lo voy a aprovechar. Entonces yo digo, a ver, la inteligencia artificial, la pregunta no es si la inteligencia artificial vino a cambiar el agro. La pregunta es, si vos vas a liderar esa transformación o vas a padecerla.

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0: Uno de los temas que más preocupa a los productores agropecuarios en este último tiempo es el de la inseguridad rural. Hay problemas, y no solamente con el robo de hacienda, sino también hay algunos problemas con los cazadores. De hecho, hemos compartido esta entrevista que vamos a escuchar en nuestras redes sociales, en @palabradecampo, ha generado un enorme revuelo porque es sabido que pasa en el campo. Pasa, ocurre y lamentablemente se ha convertido esto en una modalidad y un grave problema, la invasión de cazadores en campos de productores. A veces la gente cree que los campos no son de nadie, en realidad son tierras privadas que son de productores y muchos de ellos que viven en esas zonas, con lo cual se genera una situación netamente incómoda porque además hay armas de fuego de por medio. Raúl Víctores, el presidente de la Sociedad Rural de San Pedro y además integrante del Foro de Seguridad, esto decía a Palabra de Campo.
1: Bueno, tenemos en este tiempo un momento para charlar con Raúl Víctores, que es tesorero de la Sociedad Rural de San Pedro, un histórico en la participación dirigencial, yo diría, del sector agropecuario, y además miembro del Foro de Seguridad Rural, que es justamente el tema que nos convoca para esta charla. Raúl, gracias por este rato.
2: No, por favor, un gusto para mí, y como siempre sabes vos, a tus órdenes.
1: Muchas gracias, Raúl. Te quería empezar por ahí, por el tema de la inseguridad rural, porque se han dado últimamente algunos casos y en algunos grupos de WhatsApp y donde uno puede tener información también. He visto algunos casos, productores preocupados, u otros que denuncian, otros que saben de un caso que pasó cerca de su campo. ¿Qué foto tenés hoy vos de este tema? Digamos, ¿es una problemática grave? ¿Está acechando a muchos productores? ¿Cómo estás viendo vos la situación siendo parte de este foro?
2: Nosotros estamos casi en 11 provincias, ¿no? Así que te imaginás que la multiplicidad de información es variada, nutrida, y la verdad que hay veces que te sofoca, ¿no? Pero
1: lamentablemente. Lamentablemente, digo, si te sofoca, uno cuando tiene reportes. Claro.
2: La situación es delicada, muy delicada. Se juntan varias cuestiones entre la situación delicada, gente que no hace la denuncia, que realmente no sabemos a ciencia cierta cuáles son los casos puntuales. Muchas veces hacen las denuncias muy tardes, pasan varios días, entonces es muy difícil seguir el rastro de lo que pasó. Y eso complica mucho, sobre todo el tema de la no identificación de la hacienda. Mucha gente que no marca la hacienda, que no la identifica. Entonces, como pasa en algunos casos, como ha pasado, se encuentra la hacienda, pero es de difícil reposición porque no están los elementos dados. Eso por un lado. Eso es lo que nos corresponde a nosotros ordenarnos, ¿no? A los productores. Y eso yo hago mucho hincapié, porque no le podés echar la culpa a nadie si no nos ordenamos nosotros. De ahí en más, digo esto. Efectivamente hay mucho problema con, como te decía, con el robo, el hurto. Hay zonas que te roban cualquier cosa. Sobre todo nos han robado la esperanza y la tranquilidad de vivir en el campo. Pero puntualmente lo que estamos viendo en el tema del abigeato, en muchas zonas, en provincia de Buenos Aires, estos últimos días ha habido casos bastante notorios o rimbombantes, ¿no? Ayer debo decirte que ayer creo que está esclarecido un hecho que pasó en Lincoln de 55 animales que faltaban, que en definitiva después no sabían si eran 55 o 45, y esas son las cosas que tenemos que mejorar, ¿no? Saber bien lo que tenemos, el stock, estar nuevamente, te pongo la palabra, estar en orden. Aparentemente fueron detectados, yo no tengo todavía el informe de la policía, pero aparentemente fueron detectados, fueron reconocidos, y creo que estaban esperando hoy a la mañana para que esa hacienda que se encontró en un filot en Carlos Tejedor o por ahí, no tengo bien preciso el lugar, pero creo que fue por ahí, sean repuestos al dueño, ¿no? Así que una de cal y una de arena. La policía trabaja muy bien con los medios que tiene. Hay algunos que no, algunas zonas o algunos CPR que no estarán trabajando bien, pero en general lo que vemos es que la policía trabaja mucho. Lo que tenemos un gran déficit es con la justicia. Con la justicia tenemos un déficit tremendo. Y después tenemos otro déficit muy grande con la política. Los intendentes, muchas veces los intendentes, sobre todo de la provincia de Buenos Aires, y algunos que hemos detectado en La Pampa, unos se callan, pero aceptan que el campo sea devastado, o sea, a ver, que nos roben. ¿Por qué? Porque ellos tienen tranquila su gente, y algunos de La Pampa, intendentes de La Pampa, han salido a decir que, bueno, que la gente necesita comer proteína. O sea, tenemos dos puntas, dos disparates, y por eso decimos que la política y los municipios tienen responsabilidad en el abigeato y en el robo en el campo. Porque todos saben quiénes son. Ellos tampoco presionan muchas veces para que esto cambie. Y la justicia, no nos olvidemos que la provincia de Buenos Aires está entremezclado de zafaroniano, de zafaronismo, o no sé cómo decirle, a esta onda que ha habido desde hace mucho tiempo, el garantismo feroz que muchas veces hace imposible detenerlo. Después de ahí tenemos el otro problema, que son los cazadores, que es tremendo, ¿no? El tema de los cazadores. Y después tenemos la dicotomía de que de los juzgados de paz que usan el código para sancionar a los cazadores, mientras que la CPR usa la justicia para sancionarlo. Las dos cosas parecerían parecidas, pero no. El código les cobra una multa y no es una falta grave. Lo que nosotros estamos discutiendo, que no lo han leído bien al código, porque el código dice que no se puede cazar con perros galgos. Y en muchos casos la provincia, la policía, los CPR lo pasan a la justicia y sí se les inicia una causa penal. Pero ahí también los productores tenemos la culpa de no denunciarlo. Cuando vemos cazadores que van con perros o que van con... denuncien, es elemental la denuncia. Y si realmente no... son atendidos, que por favor la deriven, que nos comuniquen, que se comuniquen con el foro, para nosotros poder agilizarla. Te estoy hablando de provincia de Buenos Aires. Uh-huh. Esto que te estoy diciendo es lo que vemos en provincia de Buenos Aires.
1: ¿Qué pasa con los cazadores? Nosotros... Explícame bien esa situación. ¿Cuál es el problema?
2: Bueno, los cazadores hoy, este último tiempo... están haciendo, la verdad, que un desastre. En la zona de la cuenca del Salado, Chascomús, Lezama, toda esa cuenca hasta Dolores, es tremendo, van a cazar. Desde avestruces, antílopes, liebres, carpinchos, vizcachas, y hasta de Buenos Aires salen tour para ir a cazar, ¿no? Y se te meten en el campo y vos te encontrás que abrís la puerta de tu casa y te encontrás con un cazador en la puerta, en el patio de tu campo. Entonces, el garantismo lo que dice, no es una invasión de propiedad privada, porque el campo no es una propiedad privada. Fíjate vos el disparate y el disloque, ¿no? La policía rural, lo que en muchos casos, cuando pasa la justicia, los detiene, les hace la causa, porque sí, en la justicia es un delito la usurpación de la propiedad privada, ¿no? Y ahí estamos en una discusión, incluso estos días hemos estado hablando con la Procuración, hablando de este tema. Viejo, hagan algo, porque cada vez se está complicando más y cualquier día vamos a tener que agarrarnos la cabeza por algún hecho delictuoso o complicado en el campo, ¿no? Algún productor, hay productores que están hartos de este tema, hartos. Vos tenés que ver lo que es la zona de la cuenca, es tremendo, es tremendo. Y otra zona, Olavarría, hay infinidad de lugares que están acosados por los cazadores también. Así que es tan grande la cantidad y multiplicidad de complicaciones de seguridad en la provincia y en las demás provincias también. La verdad que el tema de la caza furtiva es tremendo. Pero lo vuelvo a reiterar, los productores quieren denunciar. Si la policía actúa como debe actuar, comuníquense con las entidades, llámenlos o llámennos para nosotros poder ayudar. Porque no en todos lados tenemos policías que sirven o no policías que no sirven. Entonces, Esto es como, la verdad que vos me decís, bueno, no puedes llamar solo a una persona, bueno, pues comuníquese con las entidades y transmitan el problema que tienen, ¿no?
1: Raúl, el tema del robo de Hacienda se vio incrementado en este último tiempo porque, bueno, por los precios de la Hacienda, digamos, es más negocio, o es una cuestión que se ha mantenido, digamos, siempre fue un problema y ahora está como siempre, o ahora se agravó esto, y en todo caso, ¿a qué lo atribuís? Yo imagino que también es un gran negocio hoy por hoy, no robar un animal, por lo cual un ternero, digo.
2: Que sepamos nosotros, está un poco más grave, que sepamos nosotros, ¿no? Vuelvo a decir,

0: El principal problema, la policía rural actúa, digamos, con los recursos que tiene, de la manera que tiene, pero actúa. ¿Qué hace la justicia cuando encuentra a una persona que robó hacienda? No se puede hacer nada.
1: Bueno, no le puedo hacer nada. Nosotros, por ejemplo, te hablo en la sociedad rural acá en San Pedro, tenemos bastante aceitado ese tema. Estamos prácticamente contacto abierto con la fiscalía, que tenemos una fiscalía en San Pedro, y estamos en contacto permanentemente. Es decir, cualquier caso de esto, nosotros mismos tomamos la denuncia, tomamos, me refiero, nos hacemos de la denuncia que ha hecho en la policía y nosotros pasamos a la fiscalía. Y después tenemos nosotros un grupo jurídico que sigue las denuncias, y sigue esto en la fiscalía. ¿Por qué? Porque si no, las causas caen y mueren y quedan en la nada. Nosotros hemos visto acá, incluso hemos denunciado fiscales, que los han encontrado con la cámara y como la hacienda no estaba marcada ni tenía señal, se la han entregado al señor que la había robado, que la tenía, que la había robado. No, te digo que pasó hace poco tiempo. Le dieron la orden a una fuerza de seguridad, no, devuélvale la carne a quien la tenía, pero no es de él. Ah, no, ¿qué dice? Si no es de él, no tiene marca, devuélvasela y háganlo, no me acuerdo cómo es, responsable o tenedor, déjensela en custodia a la carne. Te podés imaginar el disparate, esa es la justicia que tenemos, ¿no? Entonces, muchas veces hay que tratar de encauzarla, hemos estado trabajando, nosotros tenemos muy, muy, muy buen contacto con la Procuración de la Provincia de Buenos Aires y bueno, tratamos de plantear todas estas cosas, pero tratamos de modificar esto, ¿no? La verdad que tenemos la suerte de tener un procurador y gente en la Procuración brillante que entiende, pero bueno, es un trabajo nuestro de todos los días, de muy tedioso porque prácticamente es boca a boca esto, ¿no?
0: Puertas adentro, Raúl, orden.
1: Sin duda, muchachos. No pidamos para afuera lo que no somos adentro.
0: Marcar la hacienda, denunciar, digamos, avisar al foro, son tres o cuatro cosas que uno tiene que tener bien presente. Ojalá que nadie le toque de cerca esta situación, pero son cuestiones que uno tiene que saber de antemano.
1: Sin ninguna duda. No te podés tampoco demorar con la denuncia de venir dentro de 2 semanas.
0: Claro,
1: Recorran la
0: claro.
1: hacienda. Viejo, tienen hacienda, tienen una responsabilidad. No vayan cada semana al campo si está solo el campo. Fíjense cuando tienen alguna discusión con los puesteros y los despidan a los puesteros, porque muchos de estos casos hemos estado viendo, despidan a los puesteros y la despedida después trae algunos hechos que, bueno, que no se ha podido comprobar, pero que están ligados a la discordia que han tenido en un momento determinado con quien tenían en el campo, ¿no?
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3: Y uno de los temas que anticipamos también en la apertura del programa tiene que ver con el maíz, que ha tenido una gran campaña, que la está teniendo, está cerrando una de las mejores cosechas de la historia y hay mucha expectativa por lo que se viene, porque además tenemos un gran año con lluvias por delante. Después podemos hacer doble clic y un poco más de zoom sobre cuán importantes serán esas lluvias o no, pero lo cierto es que todo parece indicar que el maíz también se prepara y pide pista para tener otra gran campaña. Sobre este tema y otros que tienen que ver con la genética, que tienen que ver además con la inteligencia artificial, con la tecnología, con todo lo que el maíz puede darle a la Argentina, conversamos con Pablo Colomar, gerente de ventas de Nidera.
4: Bueno, estamos en una campaña de maíz bastante interesante, por lo menos en términos de lo que ha pasado en el último tiempo, y vamos a pensar también algo de lo que se puede venir. Pablo Colomar es gerente de ventas de Nidera y está con nosotros. Pablo, gracias por este rato.
5: Hola, Daniel, ¿cómo estás?
4: Bien, muy bien. Pablo, ¿qué te deja la campaña que ya está en término, último tramo, digamos, ya en sesión, con mucha información, me imagino?
5: Sí, está en el último tramo, pero todavía queda bastante por cosechar. Se estima que va a ser récord de producción de maíz. O sea, ya no hay nada, solamente queda levantar ese 40% que queda de maíz, y lo que se está viendo es que los rindes están superando las expectativas también en las siembras tardías, ¿no? O sea que es un muy buen arranque, esperemos que se pueda cosechar, levantar todo rápido, que bajen por fin los puntitos de humedad, que es un poco lo que está demorándola, pero la verdad que es récord de maíz, impresionante. La verdad que una sorpresa positiva.
4: ¿Lo atribuís todo al tema climático o qué más lo atribuís?
5: Creo que sí, hay gran parte es climático, pero también es como que salimos de esa ecuación de que el negocio agropecuario era un negocio más financiero que productivo, y empieza a caer esa ficha. El año pasado ya cayó y los productores empezaron más a hacer agronomía para buscar achicar las brechas de rendimiento, y creo que empieza a verse eso, ¿no? Todavía nos falta, ¿no? Pero hace unos años atrás hablamos de una Argentina con rinde promedio de 73 quintales y hoy estamos hablando que vamos a terminar con 85, ¿no? Entonces, no todo es lluvia. Creo que también esta previsibilidad económica, precio y eso hace que empecemos a hacer más agronomía.
4: ¿Qué es lo ideal, me imagino, para el negocio, digamos, después de tanto tiempo en el que la variable económica era la que más influía dentro de la rentabilidad? Supongo que este escenario es el que más es más apetecible, no solo para el productor, sino también para las empresas.
5: Claramente quisiéramos un poquito más de precio en los commodities, en el maíz, en la soja, ¿no? Quisiéramos no tener retenciones, pero tener previsibilidad hace que te pongas a pensar en incremento por unidad de superficie, incremento de kilos de cantidad por unidad de superficie, y creo que eso es lo que se vio esta campaña, y creo que se nos viene un lindo desafío para la que viene, ¿no? Porque, no sé, estamos arrancando con perfiles que están con humedad, pinta un año súper niño, así que creo que soy muy optimista, ¿no? Para el agro.
4: ¿No te preocupa el exceso de humedad que puede llegar a haber? Fundamentalmente, según los informes que hay sobre este super niño, ¿que se haría más en torno al fin de año, principio del próximo?
5: Yo prefiero renegar por el agua, porque en algún momento, el maíz lo sembras todo el año, entonces en algún momento entramos y metemos el cultivo, y si después pierdo una parte, el resto supera con creces los promedios, el resto, la loma, la media loma, y pasan estas cosas, ¿no? De rendimiento récord como esta campaña, ¿no? Prefiero renegar con niños y no con niñas, que es sequía, alta temperatura, golpes de calor. Creo que eso también invita a desafiar los potenciales de rendimiento, ¿no? Tener previsibilidad, tener perfiles cargados, tener previsión climática de año niño, hacen que los ambientes que antes pensábamos que eran, por poner un número 100, ahora nos desafiemos. Bueno, ahora mi ambiente puede ser de 110. Entonces acompaño eso, ¿no?
4: Sabés que recién me mencionaste, y es una realidad, que los rendimientos promedio de esta campaña van a ser muy superiores a los de las campañas pasadas, pero todavía sigue habiendo una brecha muy grande entre ese potencial de rendimiento del que me hablaba recién y lo que hoy por hoy estamos obteniendo. ¿Qué tenemos que hacer? ¿Qué tiene que hacer el productor para empezar a buscar todavía esos picos más altos, buscar ese potencial más alto?
5: Y creo que ¿qué tenemos que hacer todo, ¿no? Vos, yo como empresa proveedora, el gobierno o el Estado dando previsibilidad nos va a permitir achicar brechas. No toda la responsabilidad del productor, ¿no? Porque si no tenés previsibilidad, ¿cómo vas a hacer una apuesta tan grande, no sé, por decirte algo, en una fertilización balanceada de reposición, ¿no? Y si no tenés negocio en el maíz, las empresas semilleras invierten menos en maíz, entonces ahora que hay previsibilidad, nosotros tenemos que sacar los mejores híbridos que podamos, hacer las mejores recomendaciones acompañando al productor, ambientando con el productor, mejores recomendaciones de híbrido y de densidad y de fertilización. Creo que ahí esas son las patas. Las otras patas parecieran que están firmes.
4: ¿Cuánto más efectivas son esas recomendaciones a partir de la mayor incorporación de tecnología de estos últimos años?
5: Está de nuestro lado la pelota, ¿no? 10 años atrás, marcó 75.000 semillas. Ahora estamos yendo preciso a tu lote. Decir, che, yo tengo información, puedo ver tu lote. Vos dame la información que vos conocés de tu lote, compartime eso, yo comparto lo que tengo y el conocimiento de mi híbrido y te digo que, che, para esta fecha de siembra sembrá 71.500. Si te demorás 15 días, metele 2.000 plantas más. Ese nivel se está jugando este partido, bien finito, ¿no? Y esto dependemos del clima, todo lo que vos quieras, pero mientras más asertivos seamos en variables manejables, nos vamos a acercar más a esa brecha.
4: Chavo, la chicharrita.
5: La chicharrita, ahora los monitoreos se están viendo, por suerte está tardía. Empezaron a aparecer en las trampas algunos picos poblacionales en el norte. Por suerte viene acompañada de heladas. Si vuelve la chicharrita y si vuelve una epifitia como la que vino hace unos años, nos agarra a todos mucho mejor parados, conociéndola, leyéndola, viendo por dónde está bajando, viendo qué población hay, con mejor genética, con mejores tratamientos de semilla, con mejores tratamientos de insecticida. O sea, con una epifitia como la que vino, no nos hace ni la mitad de daño de lo que nos hizo.
4: ¿Y a dónde crees que puede llegar el maíz? ¿Sos tan optimista como, por ejemplo, lo es la gente de Maizar, que en algunas últimas entrevistas que he hablado con ellos me dicen que el maíz tiene tranquilamente la posibilidad del 10x10, que sería llegar a los 10.000 kilos en 10 millones de hectáreas? ¿Vos crees firmemente que eso es posible a corto plazo o cuándo crees que podríamos llegar a eso que no es tan disparatado?
5: No me parece para nada disparatado. Es más, yo me pondría plazo. Es decir, che, esa meta la tenemos que lograr en no más de 2 o 3 años. Por lo menos lo que compete a las 10 toneladas. Tenemos que superar ahora salimos del 60-70, estamos entrando al del 80-90, pinto un año para hacer buen promedio, y para mí sentar bases con buenos rindes te hace ser más asertivo en las siguientes, por más que cambie el año climático. Es decir, che, ajusté fertilización y me respondió. Entonces volvemos a los manuales viejos de fertilización, que ahí creo que hay una brecha muy interesante para explorar o explotar y salir del clásico 250 kilos de fertilizante de entre nitrógeno y fósforo y empezar a hacer, más finito, es tecnología de proceso, no necesariamente es más plata, ¿no? Pero creo que debería estar cerca. No puede ser que los Estados Unidos, está bien que la superficie, pero son 35, 40 millones de hectáreas de maíz y tienen 118 toneladas. Perdón, 11,8 toneladas, 118 quintales de promedio en 35 millones de hectáreas. Nosotros en 10 tenemos que llegar a 10.
4: Está la genética para hacerlo.
5: Y la genética, sí, sobra. Si querés, hay un debe de las empresas de transmitir lo que puede dar esa genética y difundir y mostrar el conocimiento y mostrar el manejo de cada híbrido en cada ambiente y su densidad, que lo que da el potencial de la genética per se. No sé si se entiende lo que digo.
4: Sí, totalmente.
5: Tenemos que hacer más extensión al respecto. Es decir, no es lo mismo que yo te diga, sembré este híbrido y meté la bolsa. Claro. Te digo, no, este híbrido de acá a 10 días no va más este híbrido. Ahora y va otro y va con 8.300 plantas más. Y ese es un ejercicio que tenemos que profundizar.
4: Ese trabajo de extensión, digamos, que lo hace el agrónomo ahí asesorando, ¿tiene más efectividad o se aceleró el proceso en el cual llegás a ese dato claramente con el uso de tecnología? Es decir, debemos de ser más optimistas para lograr esto que vos estás diciendo.
5: Sí, sí, totalmente. O sea, la tecnología nos ayuda un montón. La inteligencia artificial y procesamiento de datos nos adelanta años de de conocimiento y nos facilita difusión también, ¿no? Entonces, es lo que te digo, nosotros hoy podemos mirar tu lote y decirte, che, ese es un lote de ambiente de, por más que vos me digas, no, es de 12 toneladas, no, es de 10. Los últimos 5 años lo miro yo sin haber pisado tu lote. Y en esa discusión que vos decís 12 y yo digo 10, salen buenos datos, ¿no? Vos de conocimiento, vos lo pisado, yo desde viendo con IA, con satélite, con lo que sea, y ajustando los híbridos a tu lote en base a este intercambio de conocimiento, creo que ahí es donde sacamos 11, ¿no? No es ni 10 ni 12, pero llegamos a un pacto de desafiarnos y subir brecha.
4: Por último, el productor está jugando mucho, no jugando, está siendo muy cauteloso y está tomando decisiones muy inteligentes en cuanto a qué comercializar, entonces, es decir, se va haciendo de lo que necesita para ir avanzando en la campaña agrícola. ¿Cómo viene la comercialización en este caso?
5: La comercialización de semilla venía bastante lento, arrancó muy lento, muy influenciado también por el precio del nitrógeno. Uh-huh. O sea, era un commodity un poco de maíz, y me refiero, si querés, a maíz, ¿no? Estaba planchado el commodity y la urea, escuchamos hasta $1,000 la tonelada de urea, ¿no? Entonces arrancaba lento, los futuros de los precios invitaban a hacer maíz, los datos de las cosechas tempranas invitaban a hacer maíz, pero es como que se frenaba cuando hacía el margen y metía los $1,000 de la urea, ¿no? Pero ahora la urea está a $500, $600 y como que se reactivó. Tuvimos un pulso que arrancó, después con la urea se frenó y ahora arrancó fuerte. Y también es esta perspectiva climática empieza a confirmarse. Viste que en agosto es como que es mucho más certero si es niño o niña. Bueno, mientras más nos acercamos, nos estamos hablando de un super niño. Con que sea niño, firmamos en todos lados y creemos que va a ser una gran campaña maicera, ¿no? Se está moviendo, arrancó de nuevo a moverse fuerte.
4: Gracias, Pablo, por este tiempo.
5: No, un gusto y que tengamos un buen año.
4: Igualmente.
5: Muchas gracias.
4: Un abrazo.
3: Amigos, gracias por acompañarnos. En instante nada más comenzamos el tradicional Palabra de Campo junto a Viviana Valles. Quédate como siempre en Radio Splendid, no solamente por la gran mañana del sábado, donde tenemos, por supuesto, mucha información del mundo productivo y de los alimentos y de muchas cosas que están tan cercanas a nosotros en nuestra mesa. En un ratito, por ejemplo, vamos a hablar de quesos. Así que si sos amante de los quesos, quédate y disfruta con nosotros el programa tradicional de Palabra de Campo. Quédate hasta las 8. Seguimos con mucha más información y, como siempre, todo el día, quédate aquí en Radio Splendid.

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1: Buen día, amigos, buen día. ¿Cómo les va? Buen sábado para todos. Aquí estamos en Palabra de Campo, listos para un fin de semana. Bueno, que ya es XL, pero que va a ser súper, pero súper XL. Mucho más en este clima mundialista con el partido de hoy de la selección. Así que hoy es sábado, estamos todos, pero completamente atravesados por el Mundial y por la selección nacional, que va a disputar su pase a semifinales. Es decir, va a disputar los cuartos de final hoy a las 10 de la noche contra Suiza. Y todo, absolutamente todo, está teñido de celeste y blanco del Mundial. Así que no va a ser la excepción seguramente durante el día de hoy. Así que vamos a comenzar el programa. En un ratito vamos a tomar contacto con nuestro compañero Sebastián Dumont, por supuesto, con todo el análisis político y económico de lo que está pasando en la Argentina. También vamos a hablar, por supuesto, del sector agropecuario. Ah, y no se pierdan una charla bien interesante que vamos a mantener junto a Viviana Valles con un experto en quesos, un maestro quesero. Tan importante la picada, la previa para nosotros, que decidimos para el programa del día de hoy conversar con alguien que sabe y mucho, que tiene muchísima experiencia sobre lo que es la fabricación, la producción de quesos, cómo elegir qué queso comerlos, cómo se fabrican, cómo se producen los quesos más especiales, de todo le vamos a preguntar a nuestro experto especialista. Así que otro de los temas que vamos a charlar en el programa del día de hoy. Por supuesto, bienvenidos, bienvenidos, porque hasta las 8 de la mañana tenemos mucha, pero mucha información aquí en Palabra de Campo.
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1: Seguimos en Palabra de Campo y, por supuesto, como hacemos cada fin de semana, conversamos con nuestro analista político, Sebastián Dumont, a quien ya mismo le damos la bienvenida. ¿Cómo estás, Seba?
2: Hola, Dani, ¿cómo estás? Buen sábado para todos, ¿cómo va?
1: Muy bien, muy bien, muy bien, con clima totalmente mundialista, te imaginarás, donde es muy difícil que la gente, no sé si te pasa a vos, pero es muy difícil que la gente siga la actualidad política y económica. Están pasando un montón de cosas, digamos, no es que el todo deja de pasar, todo sigue ocurriendo, pero como que la fiebre mundialista tapa absolutamente todo, y eso también, obviamente, creo, hasta un punto es utilizado por algunos, por el gobierno, por otros espacios, por todo el mundo. El mundial atraviesa todo.
2: Y es cierto, todos de alguna forma también aprovechan el mundial para que aquello que probablemente pueda tener más repercusión, no tanto de manera positiva, sino de forma negativa en la opinión pública, se haga ahora rápidamente, pase bajo la detección de los radares en la opinión pública y llevar adelante acciones que quizás sean algo más antipáticas o por lo menos más discutibles. Esto suele ser así, porque es cierto, estamos todos con un ojo puesto en el mundial, te diría 1/2, no mucho más hoy sábado, esperando lo que va a ser la presentación del seleccionado argentino, que incluso su participación en la Copa del Mundo está provocando reacciones, y también su desarrollo allí es utilizado, como por ejemplo el día jueves en el mensaje del Tedeum del arzobispo García Cuerva, que también hizo referencia, ¿no?, a la actitud del equipo argentino, a la actitud de Messi, a todo lo que significa como grupo el seleccionado conducido por Scaloni, como manera de ejemplificar la unidad de los argentinos, que somos capaces de lograr en unidad y cuando hay disciplina, humildad en el trabajo, y qué es lo que no podemos hacer cuando lo que reina es el individualismo, las apetencias personales, la competencia feroz con el otro. Bueno, hasta para eso también en este momento sirve la Copa del Mundo, ¿no?
1: ¿Se toma eso como modelo? ¿Puede tomarse eso como modelo, o la política le esquiva, en definitiva, siempre y solo la usa de, digamos, palabras, pero no hechos?
2: Bueno, hay mucho de palabra y no tanto de hecho. Pero obviamente que la política hoy en general no puede ir en contra de lo que está dejando el seleccionado argentino, que ojalá termine con el 19 de julio en la final allí en Nueva York. Pero más allá de lo que pase con el resultado futbolístico, ya lo que ha logrado este grupo de futbolistas liderados por Messi, pero con un gran trabajo de Lionel Scaloni, obviamente la política no puede dejar de observar eso para ponerse del lado de ahora. Si después lo va a imitar en los ejemplos, que es lo que vos me estás preguntando, Dani, yo en eso soy mucho más escéptico, ¿no? Claro. La concepción de los políticos es mucho más del individualismo, de ver cómo le saco ventaja al otro, de la forma en que sea. Bueno, eso me parece que también forma parte de un tema y de una palabra que se ha utilizado mucho a lo largo del gobierno de Javier Milei, y yo incluso la abordé en la última nota de esta semana que escribí, que es la batalla cultural, esa famosa discusión de ideas profundas hacia dónde quiere ir la Argentina y de qué manera y con qué ideas. Bueno, me parece que también la batalla cultural representa debería representar un modelo de cambio de actitud mucho más vinculada a la premiación por el esfuerzo genuino, por la humildad, que es la que han demostrado los futbolistas y el técnico de la selección argentina, que lo que históricamente nos ha mostrado y nos ha demostrado la conducta de la dirigencia política. Mira, cuando terminó el Mundial del 2022, todavía no asomaba con nitidez la posibilidad de un Javier Milei presidente de la República. Me acuerdo haber escrito una nota en la que titulaba por aquel entonces: la política argentina necesita más Scalonis en su vida cotidiana. Bueno, estamos viendo algo de eso, ¿no? La humildad, el trabajo serio, el trabajo a largo plazo. Lo que falta en la política es lo que ha demostrado de alguna forma el seleccionado argentino en este tiempo, más allá de cómo le vaya en el partido de esta noche frente a Suiza, ¿no?
1: Sí, estaba pensando en esto, ¿no?, de los hechos, y no sé si es si corresponde como catalogarlo como un buen gesto, sí, un gesto inteligente, claramente, esto de que Milei ofrece la casa de gobierno para que vaya a la selección, cuando venga, no importa, pero que la ofrece, y que él no estaría presente, no va a estar presente, por eso lo ofrece, no quiere aparecer, pero de alguna manera ya se está diferenciando del kirchnerismo, cuando Alberto Fernández en aquel entonces generó esa controversia con el propio seleccionado cuando volvieron los campeones del mundo y no quisieron ir a la casa de gobierno porque sabían que iban a estar con el presidente.
2: Sí, bueno, es muy, vos lo describís bien, es una jugada inteligente del presidente de la Nación de no querer ponerse a la altura de este grupo de futbolistas y del cuerpo técnico que están más allá de una tensión o de una bandera política, es decir, son de los argentinos, representan a la Argentina, a lo mejor de la Argentina en su conjunto, que es esta valoración del esfuerzo conjunto, porque los argentinos, la verdad que nos hemos destacado y nos seguimos destacando en muchísimas actividades desde el punto de vista individual, ¿no? Hay argentinos que han marcado y siguen marcando historia cuando lo hacen desde el punto de vista individual. Ahora, no era tan fácil encontrar argentinos agrupados que logren también resultados excelentes. Bueno, eso es lo que ha demostrado el seleccionado argentino. Y lo que hace Milei, obviamente, también es hacer política, porque anunciarlo, incluso cuando todavía no sucedió, y además cuando todavía no sabemos si Argentina va a querer, o el seleccionado argentino, después de que termine el Mundial, va a querer ir o no a la Casa Rosada, pero ya el hecho de ponerse, mira, Milei vuelve a las fuentes con eso. ¿Y a qué me refiero? A que Milei vuelve a mostrarse como un ciudadano común que mira lo que mira el resto de los argentinos, ¿no? Es decir, no se pone en el rol de presidente. Y digo, vuelve a las fuentes, porque eso es lo que en definitiva a él le ha permitido llegar a ser primer magistrado, es decir, a ser presidente de la Nación. Él logró en su momento captar la bronca, el enojo de la gran mayoría de los argentinos para con la política, esos gritos de Javier Milei que ahora se observan como un pasivo y no un activo. En aquel entonces era un rasgo distintivo que emparentaba la bronca que sentían muchos argentinos, que por eso después lo terminan votando. Con este anuncio, de alguna forma, Milei intenta buscar ese mismo posicionamiento, ¿no? Yo soy uno más, me corro del lugar de presidente. Yo soy un argentino más que quiere ir a saludarlos. En todo caso, faltó decir que si los jugadores van a la Casa Rosada, él o se queda en Olivos o va a la Plaza de Mayo a verlo de manera, si vos querés, de manera incógnita, ¿no?
1: Sí, totalmente, totalmente. Es exactamente así. Seba, te pregunto por dos cuestiones y en el parte también de lo que has escrito y vos hiciste mención recién sobre esto de más política y menos batalla cultural, que evidentemente es lo que estás describiendo, que se viene de alguna manera. Y ahí aparecen, por un lado, las internas dentro de la propia Libertad Avanza, pero también las internas que todavía no encuentran un cauce dentro del propio peronismo. Esta idea de los cuatro cuartos, esta idea de que todos siguen fragmentados. ¿Puede empezar a resolverse ese enigma, te lo digo, en ambos lados, ¿no? De esta grieta que sigue existiendo entre hoy por hoy con un partido que es la Libertad Avanza, que lleva a varios argentinos apoyados al gobierno y a otros que no, que probablemente se agrupen dentro del peronismo?
2: Bueno, a ver, creo que en el oficialismo va quedando más claro cuál es el objetivo con la llegada de Diego Santilli, cómo ordenar la política interna de la Libertad Avanza pensando en el 2027. Lo hablábamos la semana pasada, esta semana que transcurrió no hubo más que demostraciones de que el rumbo es, como primer objetivo, lograr la reelección del presidente Javier Milei, y eso implica pragmatismo a la hora de las negociaciones, dejar de lado internas que no van a desaparecer, porque las internas van a continuar, no hay forma de que desaparezcan. También tiene que ver con la lógica misma de la puja por el poder hacia afuera y el poder hacia adentro de una misma organización política, en este caso la Libertad Avanza, eso va a seguir, pero la forma en que se ordenen y se conduzcan es lo que probablemente le pueda llegar a dar o no éxito a este intento de reelección del presidente Javier Milei, que ha tenido incluso, y para algunos ha pasado más desapercibido que para otros, una noticia muy importante desde lo económico para despejar ese horizonte, que es el anuncio que hizo el ministro de Economía, Luis Caputo, en torno a el sendero de vencimientos que tiene la Argentina entre el 2026 y el 2027 y haberse asegurado, así lo dijo el ministro, los dólares necesarios para no tener que padecer ninguna zozobra, sobre todo si en un año electoral, como históricamente pasa en la Argentina, el nerviosismo, la posibilidad de que haya cambio de rumbo, la incertidumbre hace que muchos argentinos que todavía pueden vayan y se refugien en la búsqueda del dólar, generan corridas, venden bonos, y eso provoca obviamente un efecto contrario a cualquier oficialismo que pretenda, en este caso como el de Milei, reelegir. Ese dato ha sido muy importante esta semana porque le da una de las patas para lograr la reelección un impulso importante. El otro es el político, y obviamente el político está vinculado a cómo se organiza el proceso electoral, y para eso la reforma política es el principal objetivo que se ha trazado el oficialismo. Por el lado del peronismo, bueno, todo dependerá de la madurez que puedan exhibir los dirigentes políticos más importantes de ese espacio. Hay otro dato significativo también en estos días, Dani, que son algunas encuestas que aparecen en donde ya es más claramente identificado Axel Kicillof como la figura más representativa de la oposición al día de hoy. Ahora, también crece en esa mirada Cristina Kirchner, ¿no? Es decir, hoy, si le preguntan a la gente quiénes son los dos referentes más importantes de la oposición, terminan diciendo Kicillof y Cristina Kirchner, que están peleados o que no se hablan o que tienen distanciamiento para ponerse de acuerdo. Por eso, esto que vos recién me preguntabas, la alquimia que, según quienes tienen acceso a la intimidad de la expresidente, está pensando Cristina, que es un escenario de cuatro cuartos, dos sectores vinculados a la centroderecha que puedan competir electoralmente y se quiten votos entre sí, y dos sectores vinculados al peronismo que puedan atravesar un camino similar al que recién estábamos describiendo. Es una opción que en definitiva asomaría como a ver cuál de los cuatro sectores es el que, o son los dos más capacitados para llegar a la segunda vuelta. Segunda vuelta que el gobierno intentaría evitar para no correr riesgos de poder justamente Milei ser reelecto en el 2027. Pero todavía hay mucho tiempo, mucha discusión por delante, mucho para saldar, y probablemente no sea tampoco tan simple que el peronismo pueda ponerse de acuerdo, porque pareciera ser que algunos sectores del peronismo, no a todos por supuesto, le sienta mejor ser oposición que oficialismo.
1: Sí, seguro, seguro. Siempre es mucho más fácil, además, para todos, sí, totalmente. Seguimos sin políticos en el Mundial, ¿eh? Yo vengo siguiendo ese tema que me apasiona. pero seguimos sin políticos en el Mundial por ahora.
2: Es verdad, por lo menos los de alto perfil no se los ha visto en la Copa del Mundo. Hay algún que otro funcionario de segunda o tercera línea que ha viajado al Mundial, pero bueno, corre con la ventaja de ser justamente funcionario de segunda o tercera línea, no ser alguien muy conocido para el común denominador de los ciudadanos, con lo cual evita la irritabilidad de aquellos que podrían verse molestos o verse molestados porque un funcionario con un sueldo público tenga la capacidad de poder viajar a la Copa del Mundo, con todo lo que además trasciende que cuesta viajar al Mundial,
1: sí,
2: ¿no?
1: Totalmente, totalmente.
2: Las entradas, bueno, carísimo, todo absolutamente muy, muy oneroso, pero es verdad. Y además, a medida que la selección argentina ojalá siga avanzando en esta semana que queda de Mundial, en todo caso quedarían por el de esta noche 3 partidos.
1: Claro.
2: ¿Quién se va a animar a poner la cara?
1: No, claro, claro, sí, obvio, sí, ya se va.
2: Mirá si voy y pierde.
1: Sí, tío, totalmente, no, totalmente. Para el político eso explica mucho, perder muchísimo. Golpazo que después va a costar mucho revertir. Seba, abrazo grande, gracias por la charla. Que tengas buen fin de semana, este fin de semana largo. Veremos después qué datos hay sobre consumo, ¿no? Siempre después el fin de semana se conoce de parte de CAME. El consumo es la gran, todavía, piedra en el zapato que tiene el gobierno de Javier Milei.
2: Bueno, es un tema que sin reactivación del consumo masivo, bueno, obviamente va a ser compleja también que la imagen del presidente crezca. Por eso la apuesta es a una minoría intensa que le alcance para pasar, aunque sea raspando, la primera vuelta y evitar una segunda vuelta, si es que no hay un cambio muy profundo en ese sentir de muchos argentinos, de que efectivamente la están pasando mal. Te dejo un dato para el cierre.
1: Sí.
2: Hablaba en la semana con funcionarios del gobierno de la provincia de Buenos Aires que estuvieron reunidos con las autoridades de Cáritas Argentina y me comentaban que, según la información de la iglesia, estamos transitando el peor momento que se recuerde en cuanto a personas en situación de calle. Esto es personas que no tienen dónde dormir y tienen que hacerlo a la intemperie o bajo un puente o en la calle o en un cajero automático. Uh-huh. Se está pensando en hacer un censo mucho más concreto y profesional, pero el dato realmente preocupa y mucho, ¿no? Estamos, según Cáritas o según esta información de los funcionarios del gobierno de la provincia de Buenos Aires que conversaron esta semana con los obispos a cargo de Cáritas, se preocupaban por esta situación, ¿no? Es decir, el momento más duro de argentinos en situación de calle, que por lo menos se recuerde largamente los años de democracia tras el regreso en 1983.
1: Mirá, un tema que dejó un gran herido, un tipo que tenía una imagen bárbara, era Juan Carr. Ese tema, cuando se cruzó con la política, dejó un gran herido, que fue él. ¿Recordarás?
2: Sí, sobre todo lo dejó herido porque le criticaban no haber mostrado la misma publicidad en la acción. Yo no digo la misma acción, digo la misma publicidad en la acción con un gobierno que con otro, ¿no?
1: Claro, totalmente, totalmente. Esteban, ahora sí, abrazo grande, gracias.
2: Abrazo, por Dani, buena semana para todos y ojalá gane Argentina esta noche, por supuesto.
1: Sí, completamente prendidos con esta. ¿Sos te corriste de lugar, Seba, vos que estabas viendo el partido seguramente contra Egipto? ¿En un momento te tuviste que mover de lugar para cambiar la suerte o no?
2: No soy cabulero. No soy cabulero en general y no lo soy con la selección argentina.
1: Ok,
2: bueno. Ahora voy a decir algo políticamente incorrecto. Políticamente incorrecto. Muchos me van a entender, incluso otros me van a insultar, pero como hincha de Boca, canjeo Copa del Mundo por séptima Copa Libertadores.
1: Mirá vos, sabés que me lo preguntaron el otro día y también, como hincha del rojo, dudé tanto. Y bueno, la verdad, completamente respetable la decisión, completamente respetable. Abrazo, Seba, gracias.
2: Abrazo grande, buena semana, saludos.
1: Igualmente, Sebastián Dumont, analista político en Palabra de Campo.
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1: Último tramo de Palabra de Campo y vamos a hablar del Mundial porque, bueno, más allá de que hoy es un día tan, pero tan especial, quiero hacerles algunos comentarios que me parecen súper interesantes porque hay mucho, mucho de campo en este Mundial. A veces uno, sin darse cuenta, está conviviendo con cuestiones vinculadas al campo. Y no voy a recaer solamente en el tema césped, tema del que ahora voy a hacer un comentario específico, pero cuando uno toma cerveza, tiene que recordar siempre que atrás hay cebada, hay un productor que decidió sembrar, hay un envase probablemente de vidrio o de plástico, y un envase reciclable, un envase con cartón. En el caso de los jugadores tenés las camisetas de fútbol, que también tienen, por supuesto, algodón. Tenés, bueno, todos los alimentos que se consumen en cada uno de los estadios, ¿no? Yo dije la cerveza recién, pero las hamburguesas, las papas fritas, bueno, absolutamente todo tiene un origen productivo y agropecuario. La pelota de fútbol, que históricamente siempre fue de cuero. Y en el caso del césped, hay un trabajo que me parece muy, pero muy interesante, porque ustedes saben que el césped ha sido uno de los puntos más criticados en los últimos mundiales y en los últimos torneos así tan, tan importantes. Muchos técnicos han criticado oportunamente los césped, los suelos de los estadios. Recuerdo tranquilamente el Mundial de Estados Unidos de 1994, cuando muchos técnicos también criticaban el estado de los campos de juego. Recuerdo también el Mundial de Clubes, recuerdo incluso un Mundial femenino que se hizo pegado al Mundial de Clubes en el 2020, si no fue cierre del 2025, fue a principio de este año, del 2026, un Mundial femenino que se disputó en Canadá, donde también los estadios eran muy malos. Y la FIFA, en este sentido, desde hace mucho tiempo empezó un trabajo muy criterioso. ¿Cuál era la premisa de este trabajo que encargó la FIFA para el césped? Bueno, que los jugadores de fútbol tuvieran la misma sensación de pisar un estadio, no importara dónde estuviera ese estadio ni cuál fuera el clima de esa ciudad. Es decir, que una persona que jugaba al fútbol en un estadio mundialista en Boston tuviera el mismo piso y césped que un estadio en Guadalajara o que en Toronto. Entonces, para que eso ocurra realmente, se debió hacer un trabajo muy, pero muy interesante. ¿En qué consistió ese trabajo? Bueno, primero la FIFA encargó a dos universidades de Estados Unidos que inicien un programa de investigación que duró 5 años. La Universidad de Tennessee y la Universidad de Michigan. Dos instituciones de referencia en manejo de césped deportivo y en bienestar del jugador de fútbol. En Tennessee, por ejemplo, se construyó una gran estructura de sombra para imitar las condiciones de un estadio cubierto, como los hay muchos, porque en varios estadios no entra la luz solar, entonces vos tenés que de alguna manera recrear lo que el césped necesita. En el caso de Michigan, en el Michigan State, se montó una plataforma de asfalto de 23.000 pies cuadrados para simular el montaje del césped sobre los pisos de estadios multipropósito, porque muchos estadios también no son solamente para jugar al fútbol, se usan para otros deportes, para recitales, para otro tipo de eventos. Hay que cuidar el césped, entonces se van pensando todo tipo de estructuras. Así que la idea de la FIFA, insisto, era que el jugador tuviera la misma sensación de pique, de rodaje de la pelota en Houston, en Nueva York, en Vancouver o en cualquier otro lugar. Que se incluyó una mezcla de especies, de profundidad del perfil, de drenaje, se analizó absolutamente todo el comportamiento de las raíces, cuál es la recuperación que tiene el césped después del uso intensivo y también este punto que mencionaba recién, la adaptación de la luz. Uno de los datos que quiero dejarles bien concretos es del estadio donde se va a jugar la final del Mundial, el estadio de Nueva York, el New Jersey. La propia FIFA informó que el campo del New York New Jersey Stadium fue transportado por cientos de kilómetros en camiones desde Carolina del Norte, del Carolina Green Turf Farm, donde se sembró el pasto del estadio y después se instaló durante 2 días para armar el estadio. Para el resto de las sedes no hay confirmaciones de la FIFA, sí aparecen algunos datos informales, información extraoficial. Por ejemplo, para algunos estados se utilizó un 84% de Kentucky Bluegrass y 16% de Ryegrass perenne. O sea, se utilizan distintas especies de césped para los estadios. Es un análisis según cada lugar. Y después se utiliza se inyecta una fibra sintética para que una vez que este pasto que estaba, que tenía debajo una planchuela de plástico, tuviera la posibilidad con una fibra que se perfora eso, se agarren mejor a esta fibra sintética, con lo cual vos ya no tenés un césped sintético, porque ahí la reacción sería completamente distinta. Tenés un césped natural, tenés un césped muy bueno, de muy buena calidad, natural, con una combinación mínima de fibra, pero que se agarra perfectamente a la superficie del estadio, con lo cual, insisto, se cuida mucho la sensación del pique de la pelota y la sensación del jugador de fútbol cuando va pisando cada uno de los estadios. Quieren que sea la misma y evidentemente lo han logrado, porque a jugar por todos los partidos que se han disputado hasta ahora, que son el 80-90% de los que se iban a jugar, no hubo prácticamente quejas. Así que con este césped, con este programa de césped cultivado que encaró la FIFA, evidentemente se ha podido resolver uno de los grandes dilemas del Mundial, que era ni más ni menos que qué pasaba con el estadio y con el césped y con el rodar de la pelota.
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0: 7:31 en todo el país. La temperatura en la ciudad de Buenos Aires, 9 °C. Humedad, 95%. El gobierno reducirá la pensión de Cristina Kirchner luego de que la ANSES comunicara que la expresidenta comenzará a percibir una pensión mensual bruta de casi 16 millones de pesos a partir de agosto. El gobierno nacional dispuso que implementará dos descuentos. Se suspenderá el componente llamado pago de adicional por residir en zona austral y se le descontarán 3 millones por mes hasta cubrir los 660 millones que percibió indebidamente durante años. Atención, conductores, se recomienda conducir con precaución. Visibilidad reducida por niebla entre las zonas de La Plata y Ciudad de Buenos Aires, Ramal Gutiérrez y Ruta Provincial 36. Tragedia aérea en Bahamas. Al menos 10 personas murieron, entre ellos el piloto y todos los pasajeros, tras estrellarse una avioneta en la zona de St. Andrews, cerca de la capital, Nassau. Las autoridades confirmaron que no hay ningún sobreviviente y están investigando las causas.
1: Deportes.
0: Argentina se enfrenta con Suiza en la conferencia previa. El DT de la albiceleste, Lionel Scaloni, dijo que Messi puede hacer lo que él quiera.
2: Primero ni se me ocurre ir a decirle que, no, que haga lo que quiera. Nosotros tenemos gente que puede patear, pero que haga, va a patear él si quiere y si no, ya verá. Que haga lo que quiera dentro de la cancha, no. Y segunda pregunta también va relacionada a esa. Se tiró a la derecha y el otro compañero que estaba ahí juega por dentro. Nosotros muchas veces nos movemos en función de él. No es la primera vez que él juega tirado a la derecha. Es verdad que cada vez juega más centralizado, pero nuestro equipo y sobre todo la gente que se mueve por ahí se mueve en función de él.
0: Bueno, 7:33 en Buenos Aires. El cielo está cubierto y con neblinas. Temperatura 9 °C. Humedad 95%.
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5: Avanzando en esta mañana de sábado, gracias a todos los que están del otro lado, nos están escuchando, nos están viendo, les mandamos un beso enorme, porque además después inmediatamente cuando termina el programa nos empiezan a escribir, sí. Los leemos a todos y vamos contestando de sí. A poquito, muchas gracias. ¿Para qué estás ahora, además de para el mate?
6: Y yo ya empiezo a mí, yo vivo el Mundial y lo disfruto cualquier partido, como dije ya anteriormente, yo te veo... Australia-Egipto, te veo cualquier partido.
5: Sí, igual partidazo.
6: No, bueno, puede ser. Más partidazo. Sí. Pero soy de los que preparan el momento. Y, por ejemplo, una linda picada siempre me cae muy bien.
5: A mí no importa el momento del día, estoy para la picada. ¿Viste? Si te cuento para la picada, contame.
6: Sí.
5: A las 8 de la mañana, a las 2 de la tarde, a las 10 de la noche, ni te digo.
6: Que tiene varios condimentos la picada.
5: Sí, pero yo particularmente soy una fundamentalista del queso.
6: Sí.
5: Amo el queso, mi sueño es en una horma de queso.
6: Sí.
5: Poder nadar ahí, ¿no?
6: Sí.
5: No, qué rico el queso.
6: La anécdota es que fuimos a comer una vez al restaurante de Donato.
5: Sí, un beso, Donato, pero tenés un defecto en los restaurantes.
6: Y Donato no te da queso en la cuando te sirve la pasta.
5: Porque es real, porque la pasta dicen que no se come con queso.
6: Me parece cualquiera, porque la pasta, como el mate, se toma como se te cante, pero bueno.
5: Exacto, y yo, que soy fundamentalista del queso,
6: bueno.
5: Déjame la quesera al lado porque le dije al mozo.
6: ¿Te escatimaba el queso el mozo?
5: No, le dije al mozo, te voy a llamar 20 veces.
6: Te escatimaba, te pongo, dale. Decía, raspaba dos veces y no caía nada.
5: ¿Cómo queso con fideos? Bueno,
6: increíble.
5: En Argentina, sí. Mirá el dato que te doy, se consumen promedio 12 kilos de queso por persona por año.
6: Mirá vos, se come más queso que carne de pescado.
5: Fíjate el dato. Datazo. Tremendo. Dato que va a corroborar nuestro invitado que ya nos está esperando.
6: Bueno, Sergio Chávez es maestro quesero de Ucalac, Sociedad Anónima, en la localidad de Ucacha, en la provincia de Córdoba. Y a él lo saludamos porque es un experto, es un maestro quesero. Sergio, ¿cómo estás? Daniel Aprile y Viviana Valles te saludan.
7: Buenos días. Todo bien por aquí. Disfrutando del día.
5: Qué lindo.
6: ¿Cuánta experiencia, Sergio, tenés trabajando siendo maestro quesero? ¿Hace cuánto tiempo te dedicas a esto?
7: 50 años.
6: Perfecto.
5: Sabe un poquito.
6: algo
5: sabe un poquito del tema.
6: Algo debe saber.
7: Te doy dos datos para... Yo me inicié en una empresa señera que era Casanto, que a lo mejor la gente de Buenos Aires la recuerda.
5: Sí, claro. ¿Cómo no?
6: Si gusta tanto, es Casanto.
5: Es Casanto.
7: Claro. Después trabajé para Esnaola, dulces y lácteos.
6: En la parte mejor dulce lácteo. De membrillo.
7: Exactamente. el mejor dulce de membrillo. Lo usaba para comerlo junto con... un buen queso blando.
6: Pero obvio, fresco y batata, tal cual.
5: Qué rico postre. Fresco, vigilante.
6: Exactamente. Fresco y membrillo.
5: Vigilante.
7: Bueno, y finalicé con Ucalac. Es una empresa bastante nueva, tiene apenas 10 años. Inició por iniciativas de 5 productores que vieron la fábrica que se cerra, que una fábrica se estaba cerrando. Me consultaron y le decía, ¿era posible que esto funcionara? Y le dije que sí. Me dijeron, metemos la pata.
5: Y ahí está.
7: Metemos la pata. Y ahí está funcionando Ucalac.
5: Sergio, hay muchas preguntas que tenemos para hacerle, obviamente, pero para tener una idea, desde que se ordeña la vaca y se saca su leche, ¿cuánto tiempo pasa hasta que se arma un queso?
7: Bueno, ahí tenés varios pasos. Es decir, normalmente el ordeño... la leche que se va ordeñando va a un equipo de frío.
5: Sí.
7: Suponete que estás ordeñando a la tarde.
5: Sí.
7: El ordeño en la tarde. El ordeño en la tarde queda en el equipo de frío y se junta con el de la mañana.
5: Ajá.
7: De mañana siguiente. Entonces, pasa el camión, lo recolecta y va a la fábrica. Mm. En la fábrica, esa leche... cuando llega el camión, generalmente los camiones llegan temprano, 6 de la mañana hasta las 8, esa leche va a proceso. Es decir, tenés un día y medio a lo sumo de la leche desde que se ordeñó hasta que fue a ser procesada.
5: Sí.
7: De ahí...

0: en cantidades, entonces donde vas poniendo y entrando,
1: Claro.
0: pizzas al horno, la mozzarella, que es de un queso de, se llama de pastilada o de macilada, un doble trabajo que se le hace a la mozzarella, tiene la capacidad de estirarse hasta un cierto punto y quedar así ligeramente
1: Claro,
0: gomosa,
1: claro,
0: digamos.
1: claro, claro. Y para una hamburguesa, ¿cuál sería el mejor queso?
0: Bueno, lo que pasa es que la hamburguesa normalmente muchas veces le ponen queso de máquina,
1: Sí.
0: pero la hamburguesa, una buena hamburguesa tendría que ir con una buena mozzarella.
1: Mozzarella,
0: Con
1: mira,
0: mozzarella.
1: mira.
2: Pero Sergio, me quedé antes con el queso azul y cómo puedo impregnar al resto. ¿Y con el queso brie no pasa lo mismo?
0: Bueno, por eso donde se hace brie y camembert no se hace azul ni se hacen otro tipo de queso.
2: Ah, ok. Brie,
1: Ah, bueno. Es
2: camembert
1: decir,
2: por un lado, azul por el otro y el resto
0: el
2: por
0: brie y el
2: otro.
0: camembert tienen el Penicillium camemberti, así se llama el hongo que crece arriba y que le da el sabor. También es invasivo.
2: Qué particular
0: Entonces,
2: ese
0: donde
2: sabor,
0: se hace,
2: Sergio, ¿eh? Qué particular.
0: sí, donde se hace brie o camembert, no se puede hacer ningún otro tipo de queso. Donde se hace azul, tampoco se puede hacer otro tipo de
2: Y
0: queso.
2: el valor de esos quesos, que suele ser más caro que otros quesos, ¿tiene que ver con esto? ¿Con la exclusividad? ¿Con que hay que hacerlos casi solos?
0: Mira, hay dos cosas que influyen, yo nunca me meto en este tema,
2: Sí.
0: porque una cosa es el valor del queso en fábrica que uno ve y otro es el valor de que ustedes lo pagan en Buenos Aires. Entonces, el brie es un queso que se hace en molde muy chiquito, el camembert en molde chiquito,
2: Sí.
0: lleva mucho trabajo manual.
2: Ah.
0: Este, el camembert también, porque el camembert es, perdón, el brie es finito, entonces el manejo de ese queso en las estanterías para girarlo, para darlo vuelta, para que tome modo de los dos lados,
2: Claro.
0: es bastante delicado. Por eso, donde se hace brie y camembert, no se hace azul ni se hace ningún otro tipo de queso.
1: Sergio, tengo una lista
2: No,
1: interminable
2: no,
1: de
2: no,
1: preguntas para
2: que
1: hacerte,
2: vuelva.
1: pero ¿te podemos volver a llamar
2: Por
1: otro
2: Dios.
1: fin de semana? Porque a nosotros, además de ser fanáticos del queso, nos gusta mucho la temática. Te vamos a volver a llamar si estás de acuerdo, porque te digo la verdad, tengo infinidad de preguntas para hacerte y
2: Terrible.
1: que a muchos consumidores, la gente que está del otro lado como consumidores, les gustaría saber. Y por supuesto te agradezco este rato con Palabra de Campo.
2: Lo aprovechamos.
1: Sí.
0: Bueno, no, yo no tengo ningún problema y hay cosas muy interesantes. El clúster quesero de Villa María hace evaluaciones periódicas de quesos, de
1: Claro.
0: distintos tipos de quesos, para ir ajustando las planillas de cata de quesos. ¿Por
1: Claro.
0: qué? Porque el consumidor va variando en sus gustos.
2: Claro, la verdad.
0: Y quien fabrica va tendiendo a ajustar a los gustos del consumidor.
1: Claro.
0: Queso más sabroso, queso más blandito. Hoy día está surgiendo el tema de los productos lácteos para acompañar una pastilla, que no voy a hacer el nombre, que la usan para adelgazar o para mantener el físico. Y bueno, eso se acompaña con productos lácteos.
1: Mira vos. Ajá.
0: Ya es furor en Estados Unidos y bueno, ya después se va a instalar acá. Pero se hace con el acompañamiento es productos lácteos. Entonces, los productos lácteos, tenés una infinidad de productos, una infinidad de queso, una infinidad de yogures, de otros tipos de quesos crema, todo eso, untables. Que le dan la facilidad al consumidor de poder elegir y siempre estar comiendo un alto contenido de proteínas. Tengan en cuenta que cuando consumen productos lácteos, tiene una cantidad de proteínas que muchas veces no lo tienen en otros alimentos.
1: Tal cual.
0: Y como es un producto que no ha sufrido alteraciones, salvo

0: la pasteurización para estandarizarlo en lo que es bacteria y la estandarización en grasa. Los distintos tipos de quesos llevan distintos tipos distintos tenores de grasa. Pero la proteína no varía. Es decir, claro, un queso tiene una alta cantidad de proteína. Y eso es muy valorado en todo. Por eso hoy día hay un poco de auge de los quesos crema, de los quesos untables. La gente va... yo creo que hay una tendencia al consumo. Lamentablemente, por otro lado, tenemos un tema de bolsillo, uh-huh, que hace que muchas veces la gente se cuide, pero en épocas de bonanza generalmente los quesos no alcanzaban.
1: Que no, que
2: no
1: venga,
2: me digas.
1: No sé, mandale para algo para que él se venga al piso. Dale.
2: En época de bonanza, ¿por qué no alcanzaba?
1: No alcanzaba.
0: En época de bonanza, la demanda aumenta muchísimo. Ustedes tienen que tenerlo más en claro que yo. Sí. Buenos Aires, vamos a hablar de Buenos Aires,
1: sí,
0: donde viven ustedes. Buenos Aires tiene 2 o 3 cinturones, llamémosle así. La capital, el primer cinturón, sí, el segundo cinturón. Bueno, y uno ve que cuando le merma el dinero en el bolsillo a cada uno de estos cinturones, cómo baja el consumo del producto. Pero cuando estos, principalmente el segundo y tercer cinturón de Buenos Aires, cuando tiene un pesito de más en el bolsillo, va en alimento.
2: 100%, 100%.
0: 100%.
2: Y en algunas veces ha pasado, Sergio, que quizá la gente por ahí no puede comprar... Yo esto lo he estudiado alguna vez en el comportamiento de los consumidores, que por ahí no pueden llegar a comprar carne, pero empiezan a comprar más queso, por ejemplo.
0: Bueno, el queso tiene muchísima proteína.
2: Claro.
0: Es decir, con poco te llena.
1: Sí, claro, ni hablar. Claro, ni hablar.
2: Exactamente.
0: Ese es el tema. Por eso hay cosas que hay que tratar de no cambiar.
1: Bueno, Sergio, los chicos a veces no quieren comer y el pediatra te dice, bueno, al menos hacerle un omelet, ¿no? Que vaya al colegio con un huevo, una porción de queso cremoso, semicremoso, y bueno, ya proteínas tiene, ¿no?
2: Claro.
0: Sí, por supuesto. Por eso te iba a decir que la importancia del desayuno con la incorporación de lácteos.
1: Totalmente.
0: Es muy, muy importante, tanto como para el chico que va al colegio, como para el grande que se va a trabajar. Es decir, ¿por qué? Porque los lácteos son, si vos no tenés un problema digestivo, los lácteos son 100% asimilables.
1: Excelente.
2: Claro.
0: Entonces, se incorporan enseguida a tu sistema fisiológico.
2: Sergio, te hago las últimas que tienen que ver más que nada con el consumidor. ¿El queso va siempre en la heladera?
0: El queso blando va siempre en la heladera. El queso untable va siempre en la heladera. El queso semiduro, si es un queso con ojo, conviene tenerlo, si lo tenés en la heladera, en el lugar donde menos frío haga. Porque normalmente un queso con ojo, o un queso semiduro, un dambo, un fimbo, en la heladera pierden el sabor. El frío le neutraliza el sabor. Si vos después querés volverle a sentir el sabor, tenés que dejarlo un día afuera. Entonces, es decir, si yo compro un pedazo de queso con ojo hoy para comer el fin de semana, o lo compré el lunes para comer el fin de semana, y bueno, yo lo puedo tener en la heladera hasta el jueves. Después lo tengo que sacar de la heladera.
1: Para que recupere
0: para
1: el sabor.
0: Para que el queso se atempere. Pasa con el tema del vino.
1: También, es verdad.
0: Si el queso se atempere y el queso te largue el sabor cuando vos lo masticás. Si no, el queso frío, un queso semiduro frío, no tiene sabor a nada.
1: Y Sergio, ¿hay algún queso muy subestimado al que no le damos bolilla y es un quesazo?
0: No, yo creo que el consumidor argentino consume, tiene una amplia variedad de queso y los consume normalmente a todos. Si vos ves lo que fabrican, lo que hacen las fábricas, lo que nosotros vemos lo que cuando vamos a los concursos a jurar, las presentaciones, y se hacen muchos tipos de quesos, se hacen, y el consumidor, ya te digo, es demandante, y ojalá tenga un peso en el bolsillo porque va a exigir tener queso.
2: Ah. La última, si vos estás en la fábrica, no te ve nadie, vos.
1: Debe haber cámaras por todos lados.
2: ¿Qué queso te comes un pedacito?
0: Bueno, eso es muy tentador, porque si hay un sardo, cortado,
1: claro,
0: uno va a comer un sardo.
1: ¿Cómo no?
0: Un pedacito de sardo.
1: ¿No te pasa eso, Sergio? Como dicen los maestros pizzeros o los que trabajan en pizzerías, no. Yo ya no quiero saber nada con una pizza. Cuando llego quiero comer otra cosa.
2: No.
1: Con el queso no te pasa. Siempre.
0: No. El queso es adictivo, es atractivo y adictivo.
1: Ay, sí.
0: Es decir, porque yo tengo un queso en la heladera, tengo un queso blando, un cremoso en la heladera, o un por salud, y está madurito, está madurito, no es cuajada, no es un queso recién hecho. Y bueno, es tentador, abro la heladera con el cuchillo en la mano.
2: Ahora sí, lo último. ¿Ese sardo con qué? ¿Ese sardo con qué?
0: No, el sardo en la fábrica lo comés queso, nada más.
2: Sí.
0: Pero después tenés que acompañarlo con un vino frutal. Es decir, vos, ahí hay una cosa que nosotros no hacemos, y es masticar. Tenemos que masticar mucho, aprender a masticar, porque si no, nunca sabemos el sabor de las comidas o de lo que comemos.
1: Es verdad.
0: Normalmente los argentinos somos de tragar. Entonces no sabemos, no terminamos sabiendo el buquete. Entonces, si yo como sardo, y bueno, me voy a comer 2 o 3 trozos de sardo, y después si tengo que enjuagarme la boca, y lo haré con un vino liviano, blanco, rosado, frutal, para enjuagarme la boca, pero no un vino tinto que me cambiaría el sabor de la boca, el bouquet que tengo en ese momento.
1: Bien. Es muy temprano, pero yo ya me imagino una picadita acá en la mesa.
2: Todas
1: de la
2: ricas
1: radio,
2: combinaciones. Gracias, Sergio.
1: Gracias,
2: por tu tiempo
1: sábado.
2: Y por la charla.
0: Bien, perfecto.
2: Que se repita. Vamos. Gracias.
0: Ok, hasta luego.
2: Un abrazo grande.
1: Qué genial.
2: Me encantó. El combo este...
1: No,
2: tranquilamente le podría agregar algún salamín, un algo como para...
1: Sí, pero
2: un
1: rico,
2: pancito
1: quesito,
2: rico. Un pancito rico.
1: Sí.
2: ¿Eh?
1: Sí, no.
2: ¿Por qué no?
1: Salame y queso es como... Es el matrimonio ideal, ¿no? Es como el matrimonio en la parrilla. Chorizo y morcilla.
2: Sergio Chávez, maestro quesero de Ucalac,
1: qué
2: de la
1: locura.
2: Localidad de Ucacha, en la provincia de Córdoba. Ahí en el Ucacha, departamento de Juárez Celman. Zona bien, bueno, lo dijo él, ¿no? De Villa María, la principal cuenca lechera, de las principales cuencas lecheras que tiene la Argentina.
1: ¿Y los quesos con frutos secos? Hay algunos muy puntuales que van bárbaro con los frutos secos, ¿eh?
2: Lucas agregó brie con frambuesas.
1: Ah, mirá, nunca probé brie con frambuesas.
2: Se está comiendo mucho
1: brie.
2: Ahora.
1: Tiene un sabor bastante particular. ¿A vos no te gusta el brie?
2: A mí mucho no me gusta.
1: Es muy invasivo.
2: Dejo la puerta abierta.
1: Qué rico.
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14: Amigos, nos vamos, ya nos despedimos. Bueno, que tengan un buen sábado, muy buena jornada. Espero que nos encuentren el próximo fin de semana con muy buenas noticias para la selección argentina. Todo lo mejor para hoy. Sigan, por supuesto, en el aire de Radio Splendid. Síganos también en las redes sociales, @palabradecampo, y siempre presentes al YouTube y a las redes sociales de la radio. Gracias por acompañarnos. Que tengan un lindo sábado. Pásenla bien. Nos reencontramos el próximo fin de semana con todo el equipo. Chau, chau.
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15: Ocho en punto de la mañana en todo el país. Temperatura en la ciudad de Buenos Aires, 9 grados 4 décimas. Humedad 95%. Más sobre el viaje de Javier Milei a Brasil. El presidente argentino anunció que viajará al vecino país el 25 de julio para mostrar su apoyo a Flavio Bolsonaro, el candidato de la derecha a las presidenciales brasileñas. Luego está previsto que pase por Brasilia para visitar a Jair Bolsonaro, quien está cumpliendo una pena de 27 años de prisión por intento de golpe de Estado. Encontraron sana y salva a Jessica Benítez. La joven de 18 años había quedado fuera del contacto de sus familiares desde el pasado martes, cuando se retiró de su domicilio hacia su escuela, pero nunca llegó. La policía de la ciudad de Buenos Aires la encontró este viernes en buen estado de salud cuando se dirigía a casa de una amiga. Avanza hacia China el tifón Babi. Tras rozar Taiwán y dejar 13 heridos y 9.000 evacuados, el fenómeno se acerca al este del territorio chino. Se aguardaban lluvias torrenciales en el noreste y sur de Pekín y se anticipó la cancelación de al menos 500 vuelos en dos importantes aeropuertos.
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15: Johan Mansambi no podrá jugar contra Argentina. El mediocampista de la selección de Suiza no llegó a recuperarse de una lesión en su rodilla que tampoco le había permitido formar parte del equipo en el encuentro anterior frente a Colombia. El equipo argentino enfrenta a su par de Suiza esta noche a las 22 en busca de un lugar en la semifinal del certamen. Hora 8, 2 minutos. En Buenos Aires el cielo está cubierto y con neblina. Temperatura 9 grados 4 décimas. Humedad 95%.
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0: les va? Muy buenos días. Exactamente la hora 8 en la República Argentina. 8:04. Esto es Economía 21 por Splendid 990. Vamos a estar con el señor Daniel Fernández Canedo hasta las 10 con lo más importante. Fue una semana, me parece corta, pero a un estilo pre-Adorni, cuando tiraban siempre en la cancha 4 o 5 títulos, después progresaba con suerte uno, el resto quedaba ahí en el olvido. Una semana corta donde se volvió a hablar de reforma electoral, de shutdown, que dificilísimo que esto pueda prosperar. Sí, de la reforma del Banco Central. Una semana donde otra vez apareció como muy concreto esto de un gobierno que te dice estamos blindados en materia de pagos al sector externo para todo el año 2027, estamos súper bien en materia energética con superávit comercial, pero donde se sigue haciendo mucho hincapié en la caída de la actividad, en 7 millones de argentinos endeudados. Así que bueno, en ese sentido, con mucho ruido, en el medio de un presidente que dijo que en la Argentina solo producimos viromes y dulce de leche. Dice, ¿quién va a discutir que Suiza es una gran potencia? ¿Y Suiza qué hace? Suiza apenas produce un poco de chocolates y relojes, no pasa por la actividad industrial. Un lío bárbaro a partir de ahí, así que nada, todo esto en el marco de lo que va a ser esta noche, por supuesto, el partido de Argentina frente a Suiza, cuartos de final del Mundial de Estados Unidos, pero comienzo saludando a ellos. Valeria Weise, querida, un enorme gusto que estés de vuelta.
1: ¿Cómo estás, Pato, querido? Buen día a todos los compañeros. Bueno, un día fresquito en la ciudad de Buenos Aires. Estamos con 9 grados 4 décimas de temperatura ahora, 95 el porcentaje de la humedad, algo de viento del sur, pero apenas a 4 kilómetros por hora. Lo que sí debemos decir es que el cielo está cubierto en el arranque de este día y atención con la neblina en las primeras horas del día. Vamos a tener neblina durante esta mañana, después va a quedar bastante cubierto. Y ojo, veo una baja chance. Mientras ganemos el partido esta noche, viste, última hora del día, puede llegar a haber alguna llovizna. Por ahí festejamos con llovizna, viste, le vamos a meter garra. Llovizna, pero baja probabilidad a última hora de este sábado. Vamos a tener máxima de 15 grados.
0: Bueno, ahí estamos. En un ratito estamos con el señor Daniel Fernández Canedo, hablando de deuda, hablando de cuestiones económicas, y él es Federico Mayol. Fede, querido, ¿cómo andamos?
2: Hola, Pato, buen día. ¿Cómo va?
0: Bien.
2: ¿Todo bien?
0: ¿Por dónde vamos a andar, Mayol?
2: No,
0: a
2: ver, nada,
0: necesito...
2: Nada, Suiza,
0: me dijiste, tengo todo muy claro.
2: Yo te escuché, vos decías, ¿qué hace Suiza? Esperemos nada, nada esta
1: que
2: noche,
1: no haga
2: Suiza,
1: nada,
2: ¿no?
1: Nada, sí, nada.
2: Que
1: nada,
2: no haga nada.
1: Por favor.
2: Que no haga nada. Bueno, Pato, ha cambiado el clima en el gobierno, no hay dudas. Hay un cambio de clima. Ayer hablaba con un altísimo ministro que estaba trabajando, me decía justamente eso. Hay un reverdecer después de lo
0: altísimo,
2: que fue...
0: Altísimo, Sturzenegger no hay gente tan alta, Caputo no, no es tan
2: no,
0: alta.
2: Claro. No, mira, pero Sturzenegger es alto, ¿no?
0: Por eso sí, sí.
2: Adorni era alto, pero bueno, sí, ya pasó al olvido.
0: Dale.
2: Así que hay un cambio
0: no,
2: de
0: Lugones
2: clima.
0: No, por eso, sí.
2: Lugones no, Kirno. Bueno, Kirno
0: no, sí, sí.
2: Toto Caputo tampoco.
0: Sí.
2: Dale. Hay un cambio de clima en el gobierno, ya La Libertad Avanza apuntando definitivamente a la reelección de Milei y trabajando en eso. Y obviamente hablaremos de la reforma electoral, Pato, porque es el tema que está en agenda. Te voy a contar qué pasó en la mesa política de esta semana, del miércoles. De alguna manera, el debut de Karina Milei, lo hablamos un poco el sábado pasado, en el centro de todas las decisiones. Y también un poquito de qué está pasando en la ciudad de Buenos Aires, porque hay una interna entre los Macri, muy relevante, entre Mauricio Macri y Jorge Macri, y eso puede tener que ver con los votos del PRO para la reforma electoral, que te vuelvo a repetir, es el tema de estos días y me parece unos temas centrales, lo que viene en la agenda del Congreso, más allá del paquete de reformas que Milei quiere impulsar en las próximas semanas, ¿no?
0: Mayor, te lo dejo para después, pero bueno, cuando yo preguntaba, pero ¿cuál es el objetivo, tanto interés en la reforma electoral? Te quiero preguntar si es como me dijeron a mí. Mira, básicamente, porque cualquier escenario de balotaje el gobierno lo tiene complicado. Sí. Entonces lo que el gobierno necesita es ganar en primera vuelta. En primera vuelta tenés que ganar más de 45%, que es durísimo hoy para Milei y para cualquiera, sí. Sino
2: o más 40 con 10. Diferencia, claro.
0: Y ahí, si no hay o si hay reforma electoral, bueno, ellos apostarían presumiblemente a un peronismo dividido.
2: Claro, bueno.
0: ¿Eh?
2: Por
0: ¿es eso
2: la idea de suspender
0: claro,
2: las primarias
0: claro.
2: De... no solo el peronismo, sino de que no, esté sí. Lo más dispersa posible
0: claro.
2: La oferta electoral, básicamente el peronismo. Por eso también la idea de las listas colectoras o adhesiones, como dijo
0: sí.
2: Uno de manera
0: no quieren
2: elegante.
0: La palabra electora, claro. Quieren adhesión porque dicen que la electora es muy casta.
2: Exactamente.
0: Sí,
2: el gobierno lo que dice es,
0: sí.
2: Nosotros tenemos los votos para suspender las primeras, no para eliminar,
0: claro.
2: Para suspender, pero tanto el PRO como el UCR, cuyos votos son muy relevantes y necesarios, están pidiendo garantías para esa suspensión. Después igual lo charlamos.
0: Pero supongo que Cristina va a trabajar para la unidad, me parece. A mí no para un peronismo.
2: Como siempre,
0: dividido.
2: Claro. Como siempre,
0: por
2: sí.
0: Eso.
2: Está muy bravo eso.
0: Está muy bravo por eso, sí.
1: Muy complicado.
0: Ahí estamos. 8:09. Estamos con el señor Ricoy, con el señor Weinstein, trabajando arduamente los dos. Poquitito del flaco Spinetta y después el señor Fernández Canedo en Splendid. Dale.

0: Las 8 de la mañana, 12 minutos y el comienzo musical siempre en Economía 21 es con el flaco Luis Alberto Spinetta. Acá escuchamos desde el disco Don Lucero del año 89, Fina Ropa Blanca.
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0: Muy bien, 8 de la mañana con 16 minutos. Estamos en Splendid 990, títulos de la Nación. Es una final anticipada, dijo Scaloni sobre la final entre Francia y España. Reforma electoral, crecen las dudas y resistencias por el sistema de colectoras que impuso el gobierno. Lo cuenta en un ratito Federico Mayol. Y un equipo contracultural. España gana por desgaste y apostando a la pausa. Nosotros a las 8 y 17 lo saludamos a el señor Daniel Fernández Canedo. Canedo, ¿cómo le va? Buenos días.
1: Hola, Pato. Hola, Fede. Hola, Vale. Hola a todos. Buen día. ¿Cómo estás?
2: Buen día, Daniel. Buen sábado.
1: Buen día.
0: Bueno, Canedo, ¿por dónde empezamos? ¿Por Argentina-Suiza? ¿Empezamos por la economía? ¿Por donde usted quiera, Canedo? A ver.
1: Argentina-Suiza va a teñir todo el programa y toda. Todo, hoy va a ser un día muy, muy, muy tenso. Muy
0: sí,
1: tenso. Muy
0: sí,
1: tenso,
0: sí, tenso, sí, sí, sí. Pero bueno.
1: No, pero mira, me parece que hay una cosa que está pasando en la semana, que en la Argentina pasaron bastantes cosas en materia de definiciones económicas. Pero hay una que pasa puede pasar desapercibido, pero que es muy importante, que fue que en estos días, entre el jueves y el lunes, Argentina va a pagar 4.900 millones de dólares por la deuda. Algo que en otro momento podría haber generado tensiones, podría haber generado una gran incertidumbre en el mercado. Y aquí, digamos, el gobierno logró, al conseguir la plata y al dar la seguridad de que iba a pagar la deuda, que esté todo transcurriendo en un momento en el cual baja la tasa del riesgo país y mejoran las condiciones financieras para Argentina. Me parece que esto es un dato muy relevante, que en otro momento me parece hubiese tenido atención y que muestra un poco el giro de campana respecto, no de campana, sino el giro de 180 grados que ha tenido esto frente a lo que venía siendo en el gobierno anterior, digamos, lo que venía siendo un cuestionamiento en general de lo que es el pago de la deuda y el Fondo Monetario Internacional, ¿no? Respecto al Fondo Monetario Internacional, me parece que en la semana hubo una definición de Luis Caputo que también me llamó la atención, de lo que demuestra el cambio de la política argentina. La palabra que usó Caputo para decir cómo es la relación con el Fondo Monetario Internacional hoy, dijo, entre comillas, la relación es una relación soñada. O sea, un concepto como de extrema de extremo enamoramiento y de extrema cercanía en términos de lo que está pasando con la Argentina y el Fondo Monetario Internacional, que de alguna forma va a tener como correlato la visita de la titular del fondo, que usted en Ginebra, ¿no?
0: Canedo, te hago una pregunta de almacenero, ¿no? Porque vos haces hincapié en que el gobierno está pagando 4.900 millones de dólares y por eso la relación inmejorable y tan buena con el fondo. Pero te pregunto, eso, si querés, tiene un costo que es bueno, que no hay plata en la calle, que cruje la economía, que cruje la industria, que se quejan los que tienen actividad comercial, que hay 7 millones de morosos. Repito, cuenta de almacenero. ¿Qué pasa si el gobierno, o por qué el gobierno no dice, che, 3.500 para el fondo y 1.500 millones de dólares para la actividad, para que, bueno, bajen las tasas, para que haya un poquito de plata en la calle? No lo hace porque es una gota en el océano, no lo hace por una cuestión dogmática, ¿entendés a dónde voy?
1: Me parece que sí, o por lo menos tratar de analizar una parte de lo que estás diciendo, ¿no? Me parece que esto se responde en parte también con una cuestión futbolística de César Luis Menotti, ¿no? Que decía, para saber entrar una jugada hay que saber salir de la jugada, ¿no? Decía Menotti, con una lógica. Bueno, el tema es no pagarle, no está como en el mundo actual, no está pagando, o sea, es como que no pagar no es que no tiene costo, no es que vos dejás de pagar y de los 4.900 millones de dólares podés destinar 3.000 a, no sé, al pago de los bonistas y al pago del Fondo Monetario Internacional, y el resto lo podés destinar a expandir el consumo interno, a subirle el sueldo a la gente, los ingresos a la gente. No es así, digo. O sea, en realidad lo que pasa es que tiene un costo enorme y sos sancionado, y la Argentina está siendo sancionada precisamente desde hace años por esta cosa de poner en duda bueno, aparte de que realizó varios defaults y dejó de pagar, y esto, bueno, tuvo consecuencias muy, muy costosas para la Argentina.
0: Sí, claro.
1: Hay que dejar de pagar y no pasa nada.
0: No,
1: problema. Me parece que el hecho de pagar, en este caso, la deuda, es, bueno,
0: créanme,
1: viene haciendo el gobierno, cumplir con los contratos financieros para tratar de recuperar credibilidad, obviamente.
3: Dani, ¿cómo vas? Buen día.
1: Y, ¿qué te feo?
3: El famoso derrame que viene el gobierno pregonando, de hecho el otro día después vamos a hablar en la reunión de mesa política del miércoles, se sentó un Luis Caputo Toto muy optimista, me contaban el miércoles en esa reunión de mesa política, donde decía, bueno, empezamos a ver mejoras en la economía, habló de el índice, el INDEC de la construcción de mayo, creo que es, que mostró un repunte. Digo, ¿se empieza a ver un, entre comillas, efecto derrame o todavía es muy rápido para hablar de eso?
1: Me parece que lo que hay en eso, Fede, es básicamente que la familia no le da el bolsillo,
3: sí, claro,
1: porque va a ser todo muy lento. Entre otras cosas, por lo que venimos hablando, lo habló el Pato, lo hablaste vos, ya, hay muchos datos de que las familias, el problema que tienen, que ahí destinan una parte más importante de sus ingresos a pagar, no sé si les llegó la factura de gas.
3: Sí, sí, sí, a pagar los servicios, techo, claro, obvio.
1: No sé si les llegó la factura de gas.
0: Sí, tremendo.
1: Realmente los números son importantes de muchas familias y por lo tanto, entre el problema de los ingresos y el ingreso disponible para gastar después de el pago de la luz, el transporte, lo que ha aumentado el transporte y lo que aumenta el transporte, ¿no? Es muy importante y por lo tanto esto que está el efecto derrame, me parece que el efecto derrame que sería, bueno, che, de los dólares de vaca muerta que entran y esto determina que las compañías, bueno, le paguen a sus empleados y que hagan inversiones, que por lo tanto esto genere movimiento en la economía, bueno, lleva tiempo, pero aparte de eso, lo que se ve es que la caída de los ingresos ha sido importante y esto en el consumo se nota mucho porque se dio esta pinza, ¿no? Pagás mucho más por los servicios y aparte tenés menos ingresos en algunos casos por la inflación o por la demora en la recuperación de los salarios.
0: Canedo, una cuestión que tiene que ver con lo que vos decías y donde me parece que hay también en paralelo una apuesta del gobierno que tiene que ver con lo electoral, que es una apuesta a un futuro más lejano, cuando el gobierno tal vez necesitaría, porque entramos en año electoral, respuestas ya. ¿A qué me refiero? Cuando el gobierno hace lo que vos decís y paga 3.900, 4.900 millones de dólares, bueno, el gobierno está apostando a que el fondo nos crea, que los acreedores nos crean, a que tengamos un futuro venturoso con mucha inversión en energía, para que en el 2030 tengamos un superávit enorme, pero es a un futuro a mediano plazo. Digo, cuando el gobierno tal vez necesitaría, como te planteaba Fede, bueno, volcar plata ya, porque la gente tiene que votar el año que viene. Es una apuesta del gobierno audaz, me parece también, ¿no?
1: Sí, me parece que es un cambio, pero aparte, creo, por lo que pasó esta semana, ¿no? Y lo que está pasando, esto de que el gobierno anuncia prácticamente, da vuelta a las cartas y dice, bueno, acá lo que vamos a trabajar es por la reelección de Milei.
0: Sí.
1: Por lo tanto, va a poner la economía en función de eso también, en alguna medida. Eso, Pato, Fede, me parece que es dólar quieto. ¿Viste? Eso es decir, che, mira, consigamos los dólares.
0: El teorema Álvarez Saja, ¿no?
1: Que sea, claro, para tratar de mantener al mercado quieto. ¿No? Hay un concepto de Álvarez Saja,
0: claro,
1: ¿no?
0: Claro.
1: Quien fue el economista que fue viceministro, sí, de Economía de Kicillof, cuando era, sí, ministro de Economía de Kicillof, que dice a 1.500 pesos del dólar el gobierno logra la reelección. A 2.500 pesos del dólar habrá que ver si la logra, ¿no? Que me parece que lo que va a tratar de hacer el gobierno, y ya lo está tratando de hacer, es conseguir la mayor cantidad de dólares para garantizar la estabilidad cambiaria. Digamos, típica la estabilidad cambiaria de los gobiernos buscada en los años electorales.
3: Ahora,
1: ¿no?
3: Dani,
1: hay como una regla no escrita que las elecciones en los gobiernos tienen que llegar con el dólar tranquilo. Con el dólar muy zigzagueante, bueno, tiene problemas como para ser reelecto.
3: Dani, ¿esa estrategia no es riesgosa? porque si nos circunscribimos al teorema Álvarez-Haggis, dólar quieto, 1500, decía Milei reelecto, no es riesgoso, digo, vos recién decías, el peso cada vez más fuerte de los servicios, el transporte, el ingreso disponible de las familias que cae, la morosidad que aumenta, el consumo que sigue retraído, la actividad que no termina de repuntar. Digo, esa estrategia de, listo, enfocamos toda la estrategia electoral al dólar 1500 planchado. ¿No es riesgoso también para el gobierno?
1: Sí, sí, claro que sí, que es riesgoso. Y aparte, por eso está tratando en otras cosas, de, el gobierno hoy, en materia de consumo y de recuperar demanda, está poniendo todo, tratando de ver qué se puede inventar con una reanimación del crédito. Claro. Lo que pasa es que ahí también tenés un problema, porque las familias se lanzaron en algún momento con el tema de la fintech, ¿no? Con las de las billeteras virtuales, con los bancos, se largaron a endeudarse porque no les alcanzaba para llegar a fin de mes. En muchos casos, ¿no? Con la tarjeta, entrar a hacer una especie de bicicleta, y bueno, y ahora se encuentra que el problema de la morosidad también retrae el crédito. Entonces ahí es donde hay como varios caminos que se cierran y que habrá que ver cómo los va abriendo, pero me parece que es interesante, y aparte me parece que es muy interesante desde la política también de Milei, en términos de que en algún momento, viste, esto de que se discutía de la casta, los políticos profesionales, bueno, a la hora de buscar reelección, me parece que se busca la política tradicional, y básicamente lo que va a intentar, me parece, es un dólar quieto, que tiene sus riesgos, por supuesto, porque aparte depende también de lo que pasa en el mundo. El dólar se está fortaleciendo en el mundo, ¿no? Y acá lo que te está pasando es que en dólares la economía argentina, y esto lo mide la construcción, entre otras cosas, la economía argentina se está encareciendo y están subiendo los costos en medio en términos de dólar, ¿no? Esto es lo que dicen. Vamos a ver si en un rato vamos a escuchar a un protagonista de esto, me parece.
0: Ahora, perdóname, hay una cosa que en todo esto que estamos hablando es como bastante loca. Es cierto que esta es una sociedad muy heterogénea, no hay una sola clase de sociedad, hay distintas, hay muchos que pierden, algunos que empatan, otros ganadores. Pero en una sociedad donde hay tanto reclamo, ¿no? Vos hacías el historial, Mayol también, digo, sigue siendo raro que ante tanto reclamo, con una política conservadora en el sentido de que quiero que la cosa no cambie y que el dólar siga a 1500, ante tanto reclamo, que lo conservador me sirva para ganar. Es como un poco raro, ¿no?
1: Sí, sí, sí, pero me parece que es la apuesta, porque aparte es la apuesta y es la situación que está dada por esta particularidad de este año, ¿no? Donde hay más dólares. Hay más dólares. No, habrá que ver si esto se mantiene hasta el 2027.
0: Sí,
1: esto,
0: además, perdóname, hay otra cuestión también. Está bien, esto a mí no me convence. Pero ¿qué hay enfrente? Cuidado, que a lo mejor lo de enfrente es peor. Me parece que hay algo de eso, ¿no?
1: Puede ser. Pero creo que hasta ahora la apuesta es vamos para adelante con esto y en algún momento derramará. Lo que pasa es que parece descarnado en algún caso, parece muy cruel y aparte parece muy difícil, especialmente para el sector industrial, donde el gobierno realmente a la industria la ha tratado muy duramente y la trata muy duramente, y aparte crea la idea de que todos los industriales durante años fueron absolutamente subsidiados y tuvieron ventajas relativas importantes. Es cierto que en algunos casos y en muchos casos tuvieron ventajas relativas importantes dado por lo que el Estado generó, pero bueno, los empresarios juegan en la cancha que te plantea el gobierno, de alguna forma, en el marco, ¿no?, en el paraguas que te plantea el gobierno.
0: El señor Daniel Fernández Canedo, estamos en Economía 21, estamos con Valeria Weise, que viene con todo lo que hay en materia de espectáculo en un ratito, el señor Mayol, 8:30, noticias, ya seguimos enseguida la situación de la industria a través de un experto, dale.
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5: Las 8:30 de la mañana en todo el país. Temperatura en Buenos Aires 9 grados 6 décimas, humedad 95%. El gobierno busca acelerar el recorte de las zonas frías. El presidente Milei encabezó este viernes una reunión de gabinete con miras al reinicio de la actividad parlamentaria en agosto. En el medio de negociaciones con gobernadores y bloques dialoguistas, El objetivo sensible es obtener la aprobación de la reforma del régimen de zona fría para disminuir los subsidios al consumo de gas. Atención conductores, un colectivo de la línea 79 embistió una moto conducida por una mujer que debió ser trasladada, aunque está fuera de peligro. Hay carriles reducidos en la intersección de las avenidas Vélez Arfiel y Australia. Mientras tanto, en la autopista Buenos Aires-La Plata continúa reducción de calzada por obras de un nuevo cuarto carril en sentido hacia La Plata, entre los kilómetros 11 y 16 y también desde el 18 al 22 en las zonas de Sarandí, Wilde, Bernal y Quilmes. Además, se recuerda conducir con precaución por la presencia de bancos de niebla en toda la zona del área metropolitana de Buenos Aires.
4: Deportes.

0: Argentina enfrenta a Suiza en la conferencia previa. El DT Lionel Scaloni anticipó cómo podría formar el equipo esta noche a las 22 en busca de las semifinales.
1: Ya lo hice algunas veces, ¿no? Y repetí equipo algunas veces. Bueno, no sería descabellado que pueda pasar, así que como tampoco, o también podría pasar de que haya algún cambio. Pero en principio jugarían muy parecido al otro día. La verdad que más allá de lo que fue la locura del partido, en cuanto al juego creo que el equipo hizo muy buenas cosas y me gustó.
0: Hora 8:33 minutos, cielo cubierto con neblina en Buenos Aires, temperatura 9 grados 6 décimas, humedad 95%.
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0: Bueno, ahí estamos, la hora 8:33, hablamos enseguida, lo saludamos a Diego Coats, pero antes, vamos, Vale.
1: Les contamos en principio que estamos en Buenos Aires con 9 grados 6 décimas de temperatura, la térmica un poquito menos, 8 grados 3 décimas, 95 el porcentaje de la humedad, hay viento del sur, a 10 kilómetros por hora, el cielo mayormente nublado, una baja probabilidad de lluvias a última hora del día, entre un 10 y un 40% de probabilidad de lloviznas. La máxima hoy 15 grados y recordemos, Pato, que ya tenemos mucha gente que está de vacaciones de invierno, ¿eh? Sí. El 6 empezaron ya 10 provincias las vacaciones de invierno: Córdoba, Entre Ríos, La Rioja, Mendoza, Neuquén, Río Negro, San Juan, San Luis, Santa Fe y Tucumán. Estas 10 provincias arrancaron el 6 y van a terminar el 17, y este lunes se suman otras 9.
0: Muy bien, gracias, Vale. Diego Coats es economista y es director ejecutivo de Industria y Desarrollo. Diego, ¿cómo te va? Buenos días. Aquí saluda el señor Fernández Canedo, el señor Mayol, el Pato Méndez. ¿Cómo te va, Diego? Buenos días.
2: ¿Qué tal, Daniel? ¿Qué tal, Pato? ¿Cómo andan todos? Muy buenos días.
0: Bueno, a ver, Diego, primera pregunta, ¿cómo está el tema? Uno ve que por allí algún mes sube medio puntito determinado sector, baja el siguiente, pero hay clima globalmente frío. ¿Es así la situación general o no?
2: Bueno, es así. En el último año la industria cayó casi 6%, 5,7%. El comercio lo mismo. La construcción de un nivel muy, muy bajo. El último dato dio un poquito mejor. Pero yo te diría, la economía real está en caída, el PBI sube porque minería, el agro, petróleo y el sector financiero, por cómo se mide, dan números todos arriba de los dígitos, pero si uno se saca estos sectores, que es menos del 7% del empleo, el resto de los sectores están con caída, bueno, esperando, quizás toca un piso la actividad con suerte en el último mes, pero no se vislumbra que pueda recuperar en los próximos meses y siga así el programa económico.
0: Canedo.
3: Diego, ¿cómo se ve el tema específicamente en el caso de las empresas más chicas? Digo, porque acá hay una cosa que en la Argentina siempre se discute, el tema de las pymes, de las grandes. ¿Hay algún tipo de diferencia en lo que está pasando con la actividad? Lo que pasa es que me parece que habitualmente las pymes trabajan para empresas grandes también, pero ¿hay algún tipo de diferencia hoy?
2: Mira, en general los sectores andan mal en promedio, pero obviamente la pyme tiene menos margen para acomodarse, y en estos procesos donde la actividad anda mal, porque bueno, básicamente anda mal el consumo, porque el crédito no logra repuntar, los salarios vienen cayendo y el empleo cae también, el formal, entonces se combinan tres cosas para que tiene el consumo para abajo. Lo que hay es la industria y también en otros sectores procesos de concentración, ¿no? Donde las chicas o las empresas medianas que tienen menos margen o porque tienen un poco menos de productividad o porque tienen algún problema financiero se van cayendo, no pueden vender o les queda la plata en la calle, cheques que no pueden cobrar, y las empresas con más espalda se van quedando con esa cuota de mercado. Entonces vos te encontrás en algunos sectores pymes cayendo y otras que pueden ir transitando lo mejor y quedándose con esa cuota de mercado. Obviamente a nivel general cae el empleo y cae la actividad. Así que, bien como vos decís, la pyme tiene menos margen para adaptarse a esta coyuntura, ¿no? Sobre todo en algunos sectores.
4: Diego, y este modelo que hace poco hablamos, esa frase famosa de Riazu de sobran dólares y no hay empleo, vos recién dabas datos del modelo económico, ¿hay algún antecedente que permita vislumbrar que este modelo en algún momento puede llegar a ser exitoso para el bienestar común, digo, ¿no?
2: Mira, yo no quiero contrarrestarlo, pero yo creo que acá hay una pequeña... Dólares no sobran, ¿no? Porque uno tiene que tener la idea de que dólares sobran si las importaciones que están en orden de... Para un país como Argentina, con el PIB per cápita que tiene Argentina, si la inversión anda bien, si el consumo anda bien, las importaciones mensuales de bienes, no entremos todavía en servicios por el turismo, debían estar superando los 7.500 millones de dólares. Y obviamente más vinculadas a la producción y la inversión que a los bienes de consumo que vienen de China, ¿no? Hoy las importaciones están en 6.000 millones de dólares, ¿no? 1.500 millones de dólares por lo menos es lo que deberían estar con una economía pujante. Entonces, es una economía que le sobran dólares, si tomamos en cuenta que está estancada y que no hay inversión, digo, ¿no? Entonces, para mí la idea de sobrar dólares es una economía que sea dinámica, digo. Creo que la Argentina está lejos de esto. Creo que sí, lo que se logró, que es un activo, que estén los dólares suficientes para que más o menos la economía se haya podido volver a estabilizar, que el dólar esté tranquilo, que la inflación vuelva a un terreno del 2%, pero de ninguna manera sobran dólares para generar empleo, digamos. Finalmente, el año pasado creció un poquito la actividad y el empleo cayó, la cantidad de empresas cayeron. Entonces, creo que acá el gran desafío es estabilidad, estamos todos de acuerdo, la economía tiene que ser estable, tiene que estar ordenada. Cualquier empresario pyme valora que no tenemos la inestabilidad de los precios que teníamos hace dos años, pero esa estabilidad se tiene que dar con crecimiento económico y con sectores productivos que crezcan, porque si no, incluso esa estabilidad lograda en gran parte por el desarrollo de Vaca Muerta, porque hay más exportaciones de Vaca Muerta y por el comienzo de la minería, va a empezar a perder esos sectores licencia social, porque justamente tienen que derramar, y lo que no está ocurriendo es que derramen, ¿no? Que es el gran desafío que tiene la Argentina.
0: Diego, te hago una pregunta, si querés, histórica. ¿Es cierto que no existía antes tan de una manera concreta el fenómeno chino? Pero digo, si uno compara este momento con las políticas de Martínez de Hoz en el 76 y del menemismo en los 90, ¿este es el programa más pro importación, más radicalizado comparado con los otros o no?
2: Mira, yo creo que existen matices, digo, sí. que quizás nosotros, la política de la tasa de interés, sobre todo Martínez de Hoz, fue muy, muy dura para el sector industrial, y un nivel de apertura mucho más alto. Quizás la diferencia, y te lo dice muy bien Manolo Kozakov, el problema de ahora es que en esa época recién se aprendía a importar. Hoy,
0: claro,
2: importa el propio industrial, lo cual le da una salida para manejar la línea comercial. Digo, el industrial dice, bueno, yo manejo la cadena de comercialización e intento hacer un mix para no desaparecer. Y después, hoy incluso estamos viendo que son productos y hay presión de las importaciones sin que crezcan. ¿Por qué? Porque se importó tanto que todo el mundo tiene stocks y te salen a vender los stocks porque no saben qué hacer con la mercadería y te tiran el precio para abajo. Pero yo creo que la gran diferencia hoy es que hay un actor que en esa época no estaba, que es China. Claro. Y además en los 90, y también con Martín Hoz empezaba el proceso, el mundo estaba entrando en una etapa muy fuerte de apertura y de globalización comercial. Entonces, el comercio en el mundo crecía mucho más que lo que decía el PBI, y era lo que se venía, las cadenas globales de valor. El problema de Argentina, que lo hizo mal, sin políticas, es decir, todo el mundo se estaba integrando, pero Argentina lo hizo sin cuidar sus capacidades. Hoy el mundo, el comercio está cayendo, está por debajo de lo que decía el PBI, todo el mundo está haciendo política industrial. La OECD hizo algún informe hace poquito, a mí me llamó la atención y me preocupó, estudiando las 500 grandes firmas productivas del mundo, industriales, y dijo que del 25% de lo que ganaron estas empresas mercados afuera, 25% fueron o por menores impuestos, o por subsidios directos, o por créditos regalados del Estado. Y en el caso de China, claro, de los mercados que ganan los productos chinos,

0: no existían en el comercio de América Latina. Hoy es el principal socio comercial de toda América Latina, o el segundo. Hace 20 años China no existía en el comercio. Entonces es otro mundo, porque Estados Unidos responde, le pone aranceles, lo que China no le puede vender a Estados Unidos lo coloca acá a Brasil, lo que los brasileños no pueden vender por los aranceles de Estados Unidos lo colocan acá. Entonces hay una cantidad de desvíos de comercio. Y está tan, llamémoslo, con parches, sin claridad en el mercado de comercio global, que bueno, creo que acá lo que estamos es yendo a contramano lo que está haciendo el mundo en ese sentido, ¿no?
1: Canedo, a ver.
2: Diego, bueno, recordemos que es Diego Cobas, experto en el tema industrial. Respecto de esto, el tema de las compras puerta a puerta en términos de las importaciones de China, básicamente, están marcando, ¿hay un cambio en el amperímetro de parte del consumo?
0: Mira, yo te diría que el problema ahí, ahora en Europa hubo bastante tensión por esto y bajaron a 100. Ellos podían dar 150 euros y lo bajaron a 10 o 5 euros, porque no paga impuestos. En Argentina se puede hasta $1,800, digo, parte de lo que se reclamaba era bajar un poco porque se no paga impuestos. Yo creo que sí, que el número es alto y que se traiga puerta a puerta sin pagar impuestos es un tema, pero es un tema, digamos, es una gota más, o digamos, de un vasito de agua más dentro de un mercado que no crece. Entonces, cuando la actividad no te crece, pues con este tipo de cosas te compiten con tu mercado. Entonces, con un mercado cayendo, el puerta a puerta, las importaciones a precios desleales de China, o un tema que hoy aparece mucho, que es el contrabando, que vos vas a la aduana, pagás unos pocos miles de dólares y te llevas un container marítimo que antes no pasaba, y eso se vende en un canal informal. Entonces te presiona el que vende en forma no registrada, lo que se llama en negro, te presiona el puerta a puerta, te presionan las importaciones a precios de dumping, en un contexto donde el mercado está estancado. Entonces esa sumatoria de cosas afecta muchísimo a las pymes. Entonces vos tenés que obviamente tener cuidado con el puerta a puerta. Yo te diría, es más importante el contrabando o lo que entra a precios de dumping, eso como más con términos de volumen, pero tenés que poner en movimiento el mercado. Y acá la clave es, yo le preguntás a una pyme, incluso hay un sector complicado como el textil, te dicen, sí, de puerta a puerta sí, las importaciones sí, pero el problema es que toda mi cadena comercial, el que yo le vendo, está no vende, está muy mal, no tiene un problema financiero, no me paga, no vende. Entonces yo te diría, el primer punto es poner la economía en movimiento, que vuelva a crecer el consumo y la actividad. Yo diría que ahí está el eje central primero, digo, y después vienen, bueno, como la actividad no crece, todas estas cosas que te van perforando el mercado te afectan un poco más, digo. Pero me parece que hay que ir al nodo central, que es cómo logramos que la actividad y la economía crezca más, que haya consumo, que haya más salario, que eso te mueva la inversión, que haya más crédito. Bueno, creo que ahí está el principal punto. Y después, obviamente, todas estas cuestiones hay que atenderlas también, como decías vos bien, Pato.
1: Una consulta más, estamos hablando con Diego Coats. Diego, decía al comienzo, Daniel contaba que, bueno, el anuncio de Caputo tiene que ver con que vamos a pagar de aquí a fin de año 4.900 millones de dólares al fondo y que atravesamos el mejor momento en ese vínculo. Digo, en ese marco, ¿no parecería haber señales de que algo sustancial cambie en la relación del gobierno con el sector industrial? Por lo menos hasta las elecciones, ¿no? Diego, ¿ustedes qué ven ahí adentro?
0: Bueno, a ver, el gobierno tiene, obviamente, para el gobierno, lo central es la macro, lo financiero, sí. No haya problemas con el dólar, que en realidad la estabilidad es central para el país y también para ganar elecciones. Y atrás de la estabilidad está el dólar, porque el dólar finalmente termina siendo la variable central para que la tasa de interés no suba, para que la inflación no se acelere, a los argentinos les gusta ahorran en dólares, así que ese es el eje central. Obviamente con eso no alcanza, y el gobierno lo sabe, ¿no? Si la industria sigue perdiendo 5.000 empleos por mes y otros 3.000 indirectos, y va a perder, pues hicimos el cálculo en I más D, más de 100.000 empleos en el año. Si el comercio minorista no se recupera, etcétera, toda esa estabilidad, obviamente es un activo, pero te genera riesgos porque la calle no va a estar, digamos, lo suficientemente contenta porque los ingresos no mejoran. Yo creo que ahí debían aparecer algunas medidas financieras. Yo creo que es muy importante, y veremos si el gobierno empieza a atender un poco la micro, que empieza a tener medidas como finalmente rigi, el super rigi son parches, el super rigi

0: es bastante más cuestionable que el RIGI. El RIGI tiene sus temas, pero ha sido muy importante para adelantar inversiones. Pero necesitas un, no digo un super RIGI, pero un esquema de tributario hoy, te diría, para dos sectores. Uno, para el sector que está alrededor de los recursos naturales, que está cayendo. O sea, para la metal mecánica, los servicios con valor agregado, que son proveedores de la minería, del petróleo, del gas y el agro, necesitan un esquema para poder crecer al ritmo de lo que crece en esos sectores, porque estos sectores son los dinámicos. Si estos sectores no son dinámicos, ¿qué le podemos pedir al sector textil o al comercio minerista, ¿no? Entonces, claro, necesitamos que estos sectores generen empleo formal, para que el empleo formal que están perdiendo otros sectores no se vayan a la informalidad o a una feria ambulante o al cuentapropismo, ¿no? Y después necesitas una política para aquellos sectores que están perdiendo mucho empleo, aquellos sectores son intensivos en trabajo, generan empleo formal, y necesitas una política tributaria y financiera diciéndole, bueno, si vos no despedís no porque querés despedir, sí, sino porque tu actividad no anda, estos impuestos no lo pagaste, estas líneas crediticias, porque también es una forma de no perder recaudación. Cada empleo que se pierde, perdés la recaudación de la seguridad social, de Senación, Senancés, tenés un problema de IVA, etcétera, etcétera. Entonces, creo que ahí tienes que ser más agudo, más ácido. Obviamente la cuestión fiscal es importante, pero si vos, tu agenda es, mi sector que genera impuestos le va mal y cae la recaudación real, que lo estamos viendo, yo tengo que volver a ajustar para mantener el superávit primario, eso te potencia la agenda recesiva. Yo creo que tenés que, como hiciste con el RIGI, la verdad que el RIGI son impuestos futuros que dejas de cobrar, porque sí, en general son sectores que van a invertir a futuro y que no están invirtiendo mucho, no están en la Argentina. Bueno, tenés que hacer lo mismo con algunos otros sectores para cambiar la dinámica de la actividad económica. Creo que ahí es donde el gobierno tiene que empezar algunas medidas relativamente rápido para poner en movimiento la actividad, tener algunas medidas pymes. Creo que el tema de la mora en las pymes y en las empresas es muy importante. Ahí vas a tener que hacer algunas medidas a partir del Banco Central, refinanciando deudas. Me pongo un poco técnico, pero existe algo que se llama el FOGAR, que es un esquema de garantías que tiene muchos, sí, millones de dólares. Tienen que usar las garantías para que los bancos hoy que están con mora puedan volver a sanear esa cartera de crédito que tienen, porque si no, uno de los factores centrales, que es el crédito, no va a funcionar como dinamizador de la actividad, y me parece que eso es central en la coyuntura que estamos viviendo.
1: Ahí estamos, Diego Coats, economista, director ejecutivo de I+D. Diego, muchas gracias, buen día y hasta cualquier momento, ¿eh?
0: A ustedes, esperemos tener un lindo fin de semana con un triunfo de Argentina a la noche.
1: Esperemos, esperemos, Coats, gracias.
0: Tenemos algunas enseñanzas de los suizos, que tienen una gran industria. Si algo se caería a Suiza, que además de tener finanzas para el tamaño que tiene un sector industrial súper importante. Así que,
1: viste, fue el gran tema de ayer. El gran tema de ayer, dale. Chau, Diego, abrazo, gracias. Bueno, estamos en Splendid 990. Digo, recordamos datos del tiempo,
2: sí,
1: por favor, señora.
2: Porque es una mañana con 9 grados 6 décimas de temperatura, un poquito menos la sensación térmica, 8 grados 3 décimas, y está mayormente nublado el cielo. Atención que tenemos neblina en esta mañana y que ahora el pronóstico cambió. A la tarde podríamos tener algo de lloviznas. Es baja la chance, entre un 10 y un 40%, pero aparece la probabilidad de lloviznas. La máxima, 15 grados.
1: Mayor, contame de qué hablamos en un ratito, 8:52.
3: Hablamos, por supuesto, Pato, de la reforma electoral. ¿Va a haber o no haber paso? ¿Va a haber o no haber colectora? Después te voy a contar porque hay alguna tensión interna todavía con Bullrich, por algunas cosas que se filtran a los medios y este rechazo o estas dudas de los senadores y diputados con las colectoras o adhesiones y con la eliminación o suspensión de las PASO. Y te cuento un poco qué pasó en Tucumán con Milei y los gobernadores, o qué no pasó, mejor dicho, qué pasó en la mesa política del miércoles y este debut de Karina Milei centralizando el poder, y esto que te contaba también de cuánto impacta la interna de los Macri en la eliminación o la suspensión de las PASO.
1: Ahí estamos, 8:52, manda el turco Emilio. Jorge, vamos con tanda, dale.
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0: Pero bueno, cada cual lo pone igual, ¿no?
1: Ahí estamos, 8 de la mañana con 58 minutos. Estamos hasta las 10. Ya pasó Diego Coats, y en un ratito hablamos también de economía concreta. Pero antes, mira, Javier Milei, la segunda independencia. Mira lo que dijo, dale, el 9 de julio.
2: Este día de la independencia merece que nos detengamos a pensar por qué este momento histórico se asemeja a una especie de segunda independencia. Por años, el sistema colonial le falló a las provincias del Virreinato del Río de la Plata, condenándolas a un modelo económico restrictivo y depredatorio. Hoy nos encontramos en una situación similar. Por demasiado tiempo, el Estado Nacional le falló a las provincias, impidiendo su desarrollo. Nos encontramos aquí celebrando un nuevo acto, un pacto que les permita a las provincias proyectarse hacia un futuro de grandeza y prosperidad.
1: Bueno, tengo que ampliar esto, pero aparece en La Nación. Me tomo un poco de sorpresa, Mayol, pero estoy viendo en La Nación foto de Carlitos Tevez, que está trabajando mucho como comentarista en Estados Unidos.
3: ¿Qué dijo?
1: El día de mañana, puntos suspensivos, la inesperada confesión de Tevez sobre una posible candidatura a presidente.
3: ¿El Apache?
1: Ahí está, bueno, ahí está, bueno. Así que nada, El ex jugador se manifestó sobre un hipotético regreso al club de sus amores. Ser presidente de la Nación o de Boca son dos cosas que no descarto para nada. Ahí tenés.
4: Mirá, bueno, vos, se suma a la lista.
1: Exactamente, bueno.
4: Se suma a la lista.
1: Ahí está. Analizó las diferencias entre Messi y Diego Armando Maradona. Tengo las noticias, pero dame 30
4: no
1: segundos
4: será,
1: una tuya.
4: No vamos. Será alguna jugada de Mauricio Macri, ¿no? Porque Carlos Tevez, muy cercano a Mauricio Macri. Un Mauricio Macri que también está definiendo a ver qué hace. Viste que...
1: Yo jamás pensaría esa cosa de Macri.
4: No, viste jamás. Que hubo mucho revuelo ayer, porque la columna económica de Marcelo Bonet, el diario Clarín de los viernes... deja trascender una reunión o una supuesta reunión entre Mauricio Macri y Jorge Brito.
1: Sí.
4: Jorge Brito, que tiene que definir, Jorge Brito, banquero,
1: es el candidato de
4: empresario,
1: barrio, el peronismo, sí.
4: Exactamente, sí. Tiene que definir, en teoría, después del Mundial, si va a ser o no candidato a presidente. Digo, ojo que lo de Tevez por ahí no sea también una jugada de Macri. Yo creo que es una frase.
1: Sí.
4: Ante una pregunta que le pregunte, ¿y te gustaría? Bueno, ¿quién no?
1: Claro.
4: Le gustaría, por supuesto. Pero bueno, después de las noticias, Pato, hablamos sí de la reforma electoral, porque te prometí eso. Y vamos a contar un poquito qué pasó, qué puede pasar con eso, que es el tema político de los próximos dos meses.
1: Ahí estamos, 9 en punto. Esto es Economía 21. Estamos con Canedo hasta las 10. Noticias, dale.
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0: 9 en punto de la mañana, la temperatura en Buenos Aires 9 grados 6 décimas, humedad 95%. La Libertad Avanza ordena su estrategia en la ciudad de Buenos Aires. La Secretaría General de Presidencia, Karina Milei, recibirá el próximo jueves en Casa Rosada al bloque de legisladores porteños del oficialismo. Esta reunión tiene por objeto hacer un balance de lo que va del año y definir el camino electoral con miras a los comicios de 2027. Interrupción en los ferrocarriles por el fin de semana largo. Desde Trenes Argentinos recuerdan que el ramal Tigre del tren Mitre y el servicio 11 Moreno del Sarmiento estarán completamente interrumpidos hasta el lunes. Los otros ramales del tren Mitre circulan solo hasta Belgrano R. Con respecto al ferrocarril San Martín, por trabajos en vías, durante el domingo, entre las 7:50 y las 18, los trenes circularán con servicio limitado entre Villa del Parque, José C. Paz y Cabred. Guerra en Medio Oriente. El embajador de Israel en Argentina, Eyal Sela, se refirió al avance de las negociaciones de paz con Irán y con el Líbano.
1: A mí me parece que Irán está engañando. Irán hasta ahora nunca cumplió ningún acuerdo, nunca dejó a los observadores de venir de verdad y ver qué pasa con las cosas que están haciendo. Y van a seguir haciéndolo ahora también. Es un régimen teocrático, dictatorial, que no da derechos humanos a su propia gente. El pueblo del Líbano es un vecino nuestro. Siempre queríamos tener la paz con ellos. Lo que pasa es que Líbano hoy es un régimen que depende mucho del Hezbollah, que es el brazo armado de Irán en esta zona. Y hay negociaciones ahora en Washington. Vamos a ver si de verdad las fuerzas de defensa de Líbano van a hacer todo que Hezbollah no esté ahí.
0: 9 de la mañana, 2 minutos. En Buenos Aires el cielo permanece cubierto y con neblina. Temperatura 9 grados 6 décimas, humedad 95%.
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0: 9 de la mañana con 4 minutos. Te pregunto, Wise, ¿con qué venís en un ratito?
1: Bueno, nuevo disco de los Rolling Stones, impresionante. Salió 14 temas inéditos, buenísimo, con muchas colaboraciones. Y además, vamos a hacer hincapié en que hay un cover, homenaje, recordando la figura de Amy Winehouse.
0: ¡Qué grande!
1: Me gusta.
0: ¿De ellos también hubo otro?
1: Sí, ellos haciendo un tema de
2: ¿vienen, vale o no vienen?
1: Bueno, hay muchas esperanzas de que vengan.
0: Ahí
1: hay mucho run de que pueden llegar a venir.
0: Bueno, señor Mayol, diga, reforma electoral, colectoras, adhesiones.
2: El miércoles se volvió a reunir por más de 3 horas, Pato, la mesa política. Mesa política, si uno mira la foto, claramente ve a Karina Milei en la cabecera por encima del resto. El debut de Diego Santilli como jefe de gabinete. Y como diría... alguien que se empieza a erigir como el principal interlocutor de los gobernadores y del Congreso también, por los temas vinculados específicamente en la reforma política. ¿Qué se habló ahí? Justamente, Pato, lo que concluyó fue que se va a enviar después del Mundial el paquete de reforma política, por supuesto, con las PASO como tema central. Acá la discusión, en realidad las discusiones son varias. La primera, sí, ¿se eliminan las PASO o se suspenden? ¿Qué dice el gobierno? Ayer hablaba con alguien muy importante. El gobierno dice, tenemos hoy los votos para suspender las PASO. Eliminar las PASO ya es algo que quedó, me parece, fuera del menú.
0: Suspender la PASO
2: opciones.
0: Como se hizo para el año 2025.
2: Exactamente.
0: Que había un tema ahí discutible en lo legal, si se puede volver a suspender una ley por segunda vez.
2: Bueno,
0: porque lo que se discutió el año pasado era esta vez, se suspende por una vez, pero o se pone en práctica o se vota otra ley que la deroga.
2: Correcto.
0: Porque el limbo de se suspende otra vez era discutible, pero bueno,
2: el gobierno,
0: todo se puede arreglar.
2: Todo se puede interpretar. El gobierno cree que ahí no habría un impedimento legal y que hoy, como reciente decía, sí tiene los votos para suspender las PASO. Por eso digo, no eliminar, la opción de eliminar las PASO me parece que hoy es una discusión zanjada que está fuera del menú de opciones. ¿Qué es lo que pide el gobernador? Ahí surge una duda, Pato, porque hay quienes dicen que las listas colectoras o adhesiones, como llamó de manera elegante Nacho Torres, gobernador de Chubut, durante la semana, es algo que surgió de algunos gobernadores. Hay otra versión que dice que es algo que propuso el gobierno justamente para tratar de convencerlos o que acompañen la suspensión de las PASO. Por supuesto, vos recién lo decías, no sé si lo hablamos fuera de micrófono o frente al micrófono. El gobierno necesita, por supuesto, que la oferta electoral esté lo más dispersa posible.
0: No, lo hablamos frente al micrófono.
2: Frente al micrófono.
0: Siempre frente al micrófono.
2: Exactamente. No, porque hay cosas fuera del micrófono que es mejor no. que no las recordemos.
0: Dale.
2: Frente al micrófono.
0: Sí.
2: Digo, el gobierno necesita, primero, que no se ordene el peronismo.
0: Claro.
2: Es decir, que Cristina Kirchner...
0: Y el peronismo ayuda en eso.
2: Claro.
0: Sí.
2: El peronismo ayuda.
0: Sí.
2: Que Cristina Kirchner, que Axel Kicillof, una relación que está completamente rota en términos políticos y personales, no se ordene. Veremos qué hace Sergio Massa. Veremos qué termina haciendo Jorge Brito. Recién lo decíamos que una vez que pase el Mundial va a tomar aparentemente una decisión. Ya tiene trabajando consultores, tiene trabajando operadores.
0: Consultores económicos, muchos.
2: Sí, señor.
0: Sí.
2: Y después, ¿qué pasa dentro de la oferta de centro-derecha? Porque ayer me decía alguien muy cercano a Santilli, que es quien hoy está negociando en el caso del PRO principalmente con Mauricio Macri y con Fernando de Andrés, que es el enviado de Macri para esta negociación, por ser alguien muy cercano al expresidente. Lo que decida el PRO, me decían, en relación a la suspensión de las PASO, a las colectoras, o lo que haga el PRO respecto de esta discusión en el Congreso, está muy vinculado a la Ciudad de Buenos Aires. ¿Y por qué está muy vinculado? Porque Mauricio Macri quiere que de alguna manera el gobierno le garantice una estrategia clara o en todo caso, o mejor aún, un acuerdo en la ciudad de Buenos Aires.
0: Mauricio
2: Macri. ¿Y por qué te menciona Mauricio Macri?
0: Dale, sí.
2: Porque está cada vez más fuerte esto de, no digo una ruptura, pero sí dos estrategias distintas, disímiles, entre lo que quiere Jorge Macri y lo que quiere Mauricio Macri.
0: Y lo que uno ve es que el gobierno, a través de Karin y de Milei, busca arreglar con Jorge y dejarlo en la estacada a Mauricio Macri, me parece, y en ese marco inscribo lo que sucedió con un cariñoso Milei, con el heredero de Jorge Macri, me parece, pero bueno.
2: Me atraganté pensando en los Macri, pero vos sabés que ahí... Vos sabés que ahí, Pato, gracias.
0: ¿No es así eso? Digo...
2: A ver, vos sabés que empiezan a surgir dudas. Vos sabés que yo pensaba que era así, pero ayer me decía también alguien muy importante de La Libertad Avanza. Bueno, a ver, pensemos. ¿Qué te garantiza hoy un acuerdo con Jorge Macri? Hoy Jorge Macri no tiene diputados, no tiene senadores, no tiene control sobre el partido. Por el contrario, Mauricio Macri sí te garantiza algunas cuestiones en el Congreso. Es decir, los votos de los diputados del PRO, o de buena parte de los diputados del PRO, y de algunos poquitos senadores, porque es cierto que el bloque del PRO en el Senado es chico.
0: Sí.
2: Y también alguna ascendencia e influencia que sigue teniendo Mauricio Macri sobre algunos gobernadores. Y es algo que no te puede garantizar o no te da Jorge Macri. Por eso digo, ojo con la relación entre Jorge y Mauricio Macri, porque también es cada vez más fuerte, o son cada vez más fuertes las versiones o los rumores de que Mauricio Macri estaría pensando, y lo pongo en potencial, en un plan B o un plan distinto al del jefe de gobierno, que es la reelección de Jorge Macri. Jorge Macri ya dijo públicamente que quiere ser reelecto en la Ciudad de Buenos Aires. No vaya a ser cosa que ese no sea el plan A.
0: Que sea un acuerdo de Mauricio Macri con el mileísmo para poner otro candidato.
2: Exactamente. Por eso también va a ser importante. Esta semana, recién lo mencionaba en el informativo, el jueves Karina Milei va a recibir en Casa Rosada legisladores porteños de La Libertad Avanza para mostrar básicamente algo que, bueno, acá hoy no hay un acuerdo con el PRO todavía. Nosotros tenemos nuestro plan, veremos más adelante.
0: Pero una cuestión que, más que información, es sensación, ¿eh?
2: Sí.
0: Por lo que veo todos los días. Ojo con el tema, porque yo creo que Macri y Mauricio tienen un obstáculo. No sé si tiene margen un hombre como Cristian Ritondo y el resto de los diputados para no acompañar políticas que sean decisivas para La Libertad Avanza.
2: No tienen hoy.
0: Ah, por eso. Entonces, viste, digo, no sé si Macri les puede decir, che, no acompañen al gobierno. Eso es lo que veo, ¿me entendés?
2: No, no puede, pero ¿sabes qué? Sí que me sorprendió, Pato. Esta semana vi un posteo de Mora Hosami. Mora Hosami,
0: sí, la conozco.
2: Es consultora
0: Casa
2: y una.
0: 3.
2: Casa 3, exactamente, la consultora. Y una politóloga muy cercana a Mauricio.
0: Totalmente.
2: Macri trabajó muchos años en el PRO. Fue la jefa de opinión pública del gobierno nacional. Hace una pregunta a Mora Hosami de Casa 3 de a quién ven los argentinos como principales líderes de la oposición. Por supuesto, Axel Kicillof y Cristina Kirchner se llevan la mayor cantidad de adhesiones. Pero hay un dato para mí interesante que tiene también con esto y también tiene que ver con cómo se va a ordenar la oferta de centro-derecha. Cuando preguntan quién es el líder de la oposición, del 2024 al 2026... Mauricio Macri pasó del 2 al 9%. Es decir, hay una parte de los argentinos que ve hoy, al menos un 9%, que Mauricio Macri es el líder de la oposición. Por eso también tiene que ver esto en la negociación con el PRO y con Macri, con qué va a pasar con las PASO y cuál va a ser la oferta de la centro-derecha, porque al gobierno no solo le conviene que haya una oferta dispersa en el peronismo, sino que la oferta de centro-derecha tenga un solo candidato,
0: claro,
2: que hoy es Javier Milei.
0: Claro.
2: Por eso es importante para el gobierno cómo va a resultar la negociación con el PRO y también con los gobernadores del UCR, que hoy por eso está en duda qué va a pasar con las colectoras. Un dato, Maximiliano Puyaro de Santa Fe envió su reforma política,
0: sí,
2: o está discutiendo en Santa Fe la reforma política en la provincia. ¿Qué contempla? Que haya primarias, que haya PASO. De hecho, Carolina Lozada...
0: Para lo que es el atomizado escenario del oficialismo,
2: claro,
0: santafesino, es indispensable ahí.
2: Por eso,
0: claro,
2: es todo un combo enorme que tiene que ver con las colectoras, con el cronograma electoral, qué van a hacer los gobernadores, con qué va a hacer el gobierno con los candidatos que pueda poner o no en las provincias,
0: sí,
2: para hacerle sombra o no a los gobernadores, y todo eso va a tener que ver con lo que resulte de esta negociación. Yo creo que hoy el gobierno, la suspensión de las PASO, tiene altas chances de que eso ocurra hoy.
0: Sí, quiero 10 segundos después porque apareció Sebastián Galmarini, no fue casualidad. Yo, la verdad, no lo veo mencionar en ningún lado, pero tampoco lo creo o lo veo el año que viene encerrado meditando en el Tigre a Sergio Massa.
2: No.
0: Pero, por eso, pero después.
2: Vale.
0: Vamos con usted, Weise, por favor, 9 de la mañana, 14 minutos. Viene enseguida la nota con un trabajador, con un productor directo a lo que está haciendo y lo que le está pasando, y con más del señor Canedo. Dale.
1: Bueno, lo que decíamos ayer, viernes 10, Pato, fue el lanzamiento a nivel global mundial del disco número 25 de los Rolling Stones. Se llama Foreign Tongues, lenguas extranjeras. Un poco tiene este nombre porque hay muchos invitados y hay unas sonoridades distintas invitadas. Bueno, viejos los Rolling Stones, sí, viejos, ¿no? La cantidad de años que acumula cada uno de ellos. Ahora, la música
0: tremenda,
1: vigente, con una polenta impresionante. Ya estoy leyendo las primeras críticas, Pato, y dicen que vuelven a lo
0: yo
1: mejor.
0: Yo vi 30 segundos.
1: Ah, impresionante, porque es el 25º álbum de estudio, como te decía. 14 canciones, todas inéditas, grabadas en el Metropolis Studio de Londres. Y la verdad es que acá tenés, por un lado, colaboraciones impresionantes. Lo tenés a Paul McCartney. Paul
0: así
1: McCartney,
0: colaborando,
1: invitado, tocando el bajo en Covered in You, así se llama el tema en el que colabora con su bajo Paul McCartney. No es el único, está Robert Smith, el cantante de The Cures, también. Steve Winwood aparece en el disco, Chad Smith, así que la crítica de este Foreign Tongues, en principio que salió ayer, esto está fresquito, fresquito, recién salido, es buenísima. Y la verdad es que también entusiasma a los seguidores de toda la vida, porque hay, por supuesto, algo muy emotivo, siempre recordando al baterista,
0: claro,
1: ¿no? El único de ellos que falleció. Incluyen la batería de Charlie.
0: ¿Ah,
1: la
0: sí?
1: verdad que muy impresionante. Viste que ahora la tecnología todo
0: sí,
1: lo puede. Claro. Así que en las pistas.
0: Preguntale a Soda acá, preguntale.
1: ¿Viste?
0: ¿Viste?
1: No, claro. Realmente es impresionante cómo la tecnología te mantiene vigente, el estilo, un modo de tocar. Así que el álbum tiene esta participación póstuma con la participación del baterista fallecido Charlie Watts.
0: Ahora, acá necesito un especialista en inteligencia artificial, porque digo, si vos recreás un tema viejo, sí, es comprensible que utilices al batero con claro, una grabación vieja.
2: Sí.
0: But and now, ¿cómo haces? ¿El tema es nuevo? ¿Cómo
1: claro,
0: hiciste?
2: No
1: claro,
2: sé cómo, no, ¿eh? No sé cómo es.
0: La verdad que no sé. ¿Me entendés?
1: Bueno, porque
0: ¿qué sé yo?
1: Claro, meten todo con el modo
0: sí,
1: de tocar,
0: pero,
1: y sacan cosas nuevas, es increíble.
0: Sí, pero el original, ¿de dónde lo sacan? Porque
2: pero ¿cómo
0: acá
2: sería? ¿Le promptean al IA
0: no sé,
2: con toda la batería de Charlie eso, Watts y le meten el estilo de Charlie Watts?
1: Yo supongo que pasa por ahí, en lo nuevo.
0: Claro.
1: En lo nuevo. No dan demasiados detalles de eso todavía. No, claro. Esto recién, como te decía, salió en el
0: porque
1: día de ayer.
0: Viste, qué sé yo, vi al indio tocando
1: sí,
0: con el grupo nuevo sí, y se lo ve a Cerati. Pero esto
2: son es canciones viejas, claro.
0: Exactamente.
1: Obvio.
0: Claro.
1: Es
0: exactamente,
1: algo que ya estaba. Y el otro dato de esas 14 sí, canciones es que hacen un cover de Amy Winehouse, que es una delicia.
0: ¿Sí?
1: Escucha.
2: Este.
1: Escucha.

0: Temazo, me encantó.
1: Hoy te vas escuchando esto en la verdad, auto, Pato. Impresionante. Los Rolling y esta versión de You Know I'm Not Good. Amy Winehouse con toda esa polenta.
0: Momento epifánico, pero, viste, llega el productor y dice, cortá, que tengo que ir a la tanda. Dale.
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0: Muy bien, 9 de la mañana con 21 minutos. Vamos con la segunda de Javier Milei, transformación económica. Dijo esto el presidente. A ver.
1: Aprobamos el acuerdo con los últimos holdouts, demostrando que la Argentina honra sus obligaciones y cerrando definitivamente un capítulo negro de nuestra historia. Además, nuestro equipo económico anunció que ya tiene cubiertos los pagos de deudas previstos para 2026 y 2027. Y haber logrado esta transformación económica sin default, sin confiscaciones y buscando métodos de mercado para resolver todos nuestros problemas supone una suerte de cruce de los Andes en materia económica. Y por eso hoy todo nuestro equipo económico es celebrado y respetado a nivel mundial.
0: Recordamos esta noche Argentina-Suiza. Así que nada, equipo todavía no confirmado, pero no se estiman grandes modificaciones. A ver, estuvimos hablando con Canedo, con Mayol, de por qué el gobierno paga, por qué no reparte algo, por qué no se puede hacer. Bueno, mirá lo que dice Martín Menem, que me parece que es como la gran cuestión de aquí al año que viene. A ver.
2: Empatizamos absolutamente con todas las personas que por ahí les va a llegar un poquito más adelante. Si nosotros seguimos haciendo lo que estamos haciendo, les va a llegar más temprano que tarde. Si la política no jode, como jodió a partir de mayo del 25, que empezaron con los ataques especulativos en el sector financiero, en la política, leyes delirantes que disparaban el gasto público y nos hacían romper el equilibrio fiscal, en teoría, y las pudimos aguantar. Si la política no jode, toda la economía va a mejorar y obviamente hay sectores que arrancaron antes que otros, pero el panorama es, ¿sabes qué, Martín? Muy bueno y muy alentador.
0: Bueno, y creo que hay una segunda pregunta. Yo no sé si el panorama es tan bueno y tan alentador, qué sé yo, algún dato macro podría indicarte eso, pero sí también es verdad que, qué sé yo, el gobierno está transitando su segunda mitad. Y tal vez hay algún espíritu en cierto sector de decir, te creemos, ¿no? Me parece, a favor de lo que dice Martín Menem.
3: Bueno, incluso cuando uno ve las encuestas, Pato, el gobierno ha dejado de caer, el índice de confianza se levantó un poquito, el famoso reservado, claro, de Mora Hosami, el índice de irascibilidad, es decir, el humor o mal humor de la sociedad, también empezó a ceder en los últimos meses. Claro. Y un gobierno que recuperó la agenda pública.
0: Totalmente.
3: Sin duda, sí. Sin duda.
0: Señor Canedo, recupere usted la agenda, Canedo, diga.
4: No, la agenda, bueno, me parece que la agenda está recuperada por, como decía recién Fede, ¿no? El tema de, hay parte de la confianza del consumidor que realmente llamaba la atención y que marcó algún cambio. Y la pregunta que yo les haría a ustedes sería el tema Adorni, ¿cuánto pegó? ¿Cuánto atrasó y cuánto ahora puede haber de recuperación en este nuevo esquema?
0: Ahí estamos. A ver, Canedo, estamos con ese tema y estamos también saludando a un hombre que está en la trinchera laboral todos los días, produciendo, pagando, cobrando, una voz muy clara en torno a lo que él ve, gente que se ha endeudado y que le cuesta horrores poder afrontar esas deudas. Es Gustavo Lázari, Lacha Lázari. Lacha, ¿cómo te va? Acá saluda el señor Federico Mayol, compañero suyo de trabajo, el señor Fernández Canedo y Carlos Méndez. ¿Cómo te va, Lacha? Buenos días y gracias por atender.
5: Buenos días, pero qué linda banda, grande Fede y bueno.
0: Ahí está. Bueno, a ver, Lacha, primera pregunta. ¿Por qué lo tomaste como algo, no sé si personal o propio, pero che, atendamos lo que está pasando con la gente endeudada? ¿Porque lo ves mucho? ¿Porque crees que ahí hay un tema, es un flanco débil del gobierno? ¿Qué decís?
5: No, mirá, en primer lugar porque de entrada cuando empezó la transformación de este gobierno, entendía y veía que no todas las empresas están en el mismo nivel. Uno generalmente habla por un tema de simplificación, uno dice las pymes, las grandes, tal sector, tal otro sector, pero cada empresa tiene una coyuntura particular. Y muchas veníamos, me incluyo, bastante averiadas de situaciones anteriores, ¿no? Esto pasa siempre, uno no los gobiernos no arrancan foja cero toda la sociedad, arrancan los gobiernos foja cero, pero las empresas vienen arrastrando problemas de desde subinversión, mala localización, endeudamiento, algún que otro despelote, dos, tres juicios, andás a ver, todos arrancan distintos. Venía un escenario muy competitivo y ya mi primera alerta fue, bueno, muchachos, ojo que no todos vamos a acceder al mismo financiamiento, ¿ok? De hecho, al principio no había financiamiento, empezó a crecer de a poco. Después, cuando viene el segundo semestre del año pasado con el problema electoral y la tasa del 200%, empiezan a caerse algunas deudas, tanto de personas que se endeudaron para recuperar los consumos que se habían caído básicamente por las tarifas y fundamentalmente por el componente impositivo de las tarifas, que eso es mi meca, digamos, ¿no? La gente no solo paga luz, paga el impuesto que está dentro de la luz. Y ahí empecé a ver que un refinanciamiento del 120, del 130, yo veía en la gente común, la gente que me rodeaba, que nada crece al 130%, con lo cual dije, chavo, acá empezamos a pegárnoslo con la pared. Pero el punto, para mí, el disparador, fue que voy a dar una charla a Corrientes y me encuentro con que una empresa me dice que la gente le pedía que la despida para pagar con la indemnización, claro, las deudas. Nunca escuché una cosa así.
0: Claro.
5: Cuando hurgo un poco más, dice, no, es común eso, nos están pidiendo todos. Eran 10 empresarios, de los 10, 7 me dijeron, a mí me pasó. Y bueno, ahí empecé a revolver un poquito la tierra y digo, pará, esto es un problema serio. Después aparecen los números, 7 millones de personas endeudadas, el 40% de las pymes con problemas fiscales que por lo tanto no acceden a los bancos. Bueno, este es un problema, esto no es algo coyuntural que podía pasar a mí que ya, o a algunas empresas que ya de por sí era preocupante.
0: Canedo.
4: Lázaro, ¿qué está pasando con el tema de los costos? Porque hay, digo, con el dólar quieto, lo que se está viendo es que no solo te cuesta vender, sino que hay como un encarecimiento de los costos en términos de dólares.
5: A ver, pasa que ahí pasa una cosa que habría que ver bien, porque hay una cierta compensación, porque por un lado suben los costos en términos de dólares y por otro lado bajan algunos costos porque la economía se está desregulando, se está agilizando. El proceso de agilización de la economía obviamente es mucho más lento, pero está sucediendo. Yo lo que veo es que en estos modelos pasa, quiero usar la palabra correcta, para que no me quiero equivocar, porque no es una crítica, es una descripción. Inevitablemente pasa que los precios de los servicios suben más que los precios de los bienes. Y los servicios son los costos de los bienes. Entonces, cuando vos hablas con una familia, con una empresa, te dicen, ¿cómo estás? Estoy vendiendo bien, pero me matan los fijos. El me matan los fijos significa la luz, el gas, transporte, la logística se encareció brutalmente, los peajes, entonces son pavadas, pero yo, porque para que tengas una idea, yo mando una Fiorino todos los días, una camioneta más grande, no quiero dar la marca, pero bueno, una camioneta de 1000 kilos, todos los días de Buenos Aires a La Plata, ¿no? Tengo un reparto fuerte en La Plata. Mi costo de peaje es mayor que la amortización del vehículo, está mal, no puede ser. Que por cruzar una autopista que ya está amortizada hace un montón de años, pague más que la amortización del vehículo. Es mejor amortizar el vehículo, cambiarlo y que la gente ande en vehículos mejores, ¿me explico?
0: Claro.
5: Entonces, ¿eso qué significa? Costos fijos muy altos, y los costos fijos muy altos, con márgenes chicos, con ventas semi-ralentizadas, se hace más difícil.
0: Estamos hablando con Lacha Lázari, Lacha, te pido, vos que ya conoces bien el funcionamiento de los medios, te pido un minuto, noticias, y seguimos, que está el señor Mayol, y hay un par de preguntas más, para con Gustavo Lázari, economista, empresario, PYME, 9:30, esto es Splendid, ya seguimos.
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7: Hora 9:31 minutos, la temperatura en Buenos Aires 10 grados, humedad 93%. Reforma electoral. El oficialismo no logra reunir los votos para eliminar las PASO, ya que sus aliados de la UCR y del PRO no se muestran muy interesados en avanzar con dicho proyecto. La propuesta alternativa de habilitar listas colectoras por distrito no es vista como una solución. Causa Ara San Juan, tras la absolución de tres de los acusados y la pena de solo 3 años en suspenso para el restante, la abogada que representa a las familias de los fallecidos sostuvo que lo decidido por el tribunal resulta ofensivo. Valeria Carreras aseguró que recurrirán al fallo para que se revisen las absoluciones, también como para aumentar la pena y que sea de cumplimiento efectivo. Donald Trump dijo: ¿qué pasará si Irán lo asesina? El presidente estadounidense aseguró que su país destruirá por completo a la República Islámica de Irán en caso de que tuviera éxito un supuesto complot para acabar con su vida. El mandatario republicano sostuvo: el ejército estadounidense está preparado, dispuesto y capacitado durante un periodo de 1 año prorrogable para diezmar todas las zonas del país persa. Hora 9:32 minutos, cielo cubierto y con neblina en Buenos Aires, temperatura 10 grados, humedad 93%.
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0: Bueno, 9 de la mañana, 33 minutos. Enseguida viene Valeria Weise, pero está Lacha Lázari en línea. Pregunte, Mayor. Vamos.
3: Lacha, querido, ¿cómo va?
5: ¿Cómo va?
3: Bien, tengo acá en mi computadora el calco de frigorífico Cárdenas con las ¡epa! Malvinas que me regaló Lacha. Lacha, vos que sos un tipo que viaja mucho por el interior todo el tiempo, recién un poco lo comentabas. ¿Vos ves una realidad distinta entre el conurbano, entre el AMBA y el interior del país?
5: Mirá, yo creo que es el tema más alucinante, hasta te diría desde lo teórico y profesional, sí, para entender lo que acabas de preguntar. Yo, por supuesto, veo una realidad distinta toda la vida, pero ahora mucho más.
3: Ahora más acentuada, digamos.
5: Muchísimo más acentuada. Toda la vida he venido una realidad distinta, que yo me gusta ponerla, siempre escucho radio a morir, sí, todas las radios posibles, con todas, con ustedes, con todo el mundo. Y me gusta escuchar la radio del interior. Y cuando vos vas a 500 kilómetros, los temas son otros. O sea, lo que para nosotros nos paraliza, que el 9 de julio la cortaron, los tipos están locos, subió la soja, aumentó el precio de la nafta, eso, otra cosa. Bueno, desde eso que era, si querés, folclórico, el dato relevante es que en estos modelos de economía abierta, a ver, vamos a dejarme un minuto a teorizar, ¿no? Sacar la coyuntura, lo que decía recién el informativo, el quilombo de las PASO, saquemos lo cortito, lo coyuntural. En estos modelos de economía abierta, o mejor dicho al revés, en los modelos de economía cerrada, las inversiones van donde está la gente, y la gente va donde están las inversiones. Entonces se arman los grandes centros urbanos. No pasó solo en Argentina, pasó en Brasil con San Pablo, en México con el Distrito y nosotros con el Gran Buenos Aires, ¿okay? Cuando la economía se cierra, a vos te conviene producir cerca de la gente. Cuando la economía se abre y el mercado es el mundo, vos no puedes darte el lujo de transportar mercaderías baratas en la octava superficie del mundo. No te olvides nunca de esto, que este es el dato relevante. La Argentina es muy larga. Entonces, vos transportás una vaca de Saliqueló hasta Avellaneda, la faenaza en Avellaneda. En economía cerrada, la consumís en Avellaneda, en Capital Federal, etcétera. Todo bien. En economía abierta, que la tenés que mandar al mundo, ese viaje te saca de competencia. Claro. El viaje solo te saca de competencia. Claro. Entonces, lo razonable es que la inversión vaya a donde está el recurso. Para que te hagas una idea, en Estados Unidos ningún camión circula más de 100, 150 kilómetros.
0: Mirá vos. ¿Y el resto que es tren? ¿O qué? ¿O nada?
5: No. Ah, desde la cosecha.
0: Ah, claro.
5: Sea tren, o sea, la gran autopista del Mississippi, pero claro, desde la cosecha, o desde que sacás el animal hasta el frigorífico, o la fábrica de cosméticos, o la fábrica de aceites, o la fábrica de cerdos, o de pollos, no hay mucha distancia, ¿ok?
0: Lacha, cual, sí.
5: Perdón, perdóname, porque lo hice largo y me parece muy importante. Eso, en economía abierta, te abre un horizonte de inversión en el interior y te lo saca de del gran centro urbano. Por eso, para mí, el gran desafío de estos modelos es: ¿qué haces con los centros urbanos? Claro. Y cómo desarrollas rápidamente el interior, que no solamente es la cordillera. para mí un RIGI agropecuario es central, es rapidísimo, es muy importante, porque es lo que te va a mover la gente de los centros urbanos hacia el interior. Yo creo que eso es lo que viene de acá a 20 años, en el transcurso de los próximos 20 años, y esto sería la culminación exitosa y virtuosa del modelo. Ahora, si hacemos dos Argentinas, una de la Ruta 6 para adentro, totalmente enajenada, y la otra productiva para afuera, vamos a tener un quilombo bárbaro. No está bueno.
0: Ahora te pregunto, ¿y vos qué ves cuando lo escuchás al presidente decir que la Argentina solo produce viromes y dulce de leche, y que Suiza es potencia o es un país importantísimo y apenas vende relojes y bombones?
5: Y yo conociendo, lo digo siempre en términos correctos, habiéndolo conocido, pues yo lo conocí, después perdí relación desde hace muchos años, 25, 6 años, creo que quiso dar un ejemplo teórico de los costos del proteccionismo, y creo que no fue un buen ejemplo, nada grave, no creo que se refería a la producción, sino al hecho de decir, mira, si vos no comerciás, vas a consumir solamente lo que producís, y nada, y tiro ese ejemplo que no es bueno, pero no es grave tampoco.
0: Canedo.
4: No, yo quería preguntarte cómo está viviendo el tema de la inflación en términos, vuelvo, al tema de los costos.
5: No, bueno, un poco lo que intenté comentarte. Mi miedo con los costos y con la inflación es que es lo que pasó en la década del 90. En la década del 90 no hubo inflación de bienes y hubo deflación en los bienes, por lo tanto en la producción local hasta pasó a deflación de salarios, pero hubo inflación de servicios. El servicio es no comercializable y te ajusta permanentemente. Entonces, para mí la Argentina necesita una revolución urgente en la cuestión impositiva de los servicios. Yo no quiero atrasar tarifa. Ya sabemos lo que es atrasar tarifa y sabemos lo que es salir del atraso de tarifa. No lo quiero más eso. Pero la tarifa debe recuperarse para los prestadores de servicios, para los que venden energía, telefonía, gas, petróleo, etcétera, pero bajando el componente impositivo. A ver, yo tengo clientes que me dicen, macho, me endeudé, estoy hasta las manos, tengo uno, un clientazo, y lo mantengo y lo cuido como sea, pero el tipo hoy me debe un montón de guita, y me dijo, me endeudé un montón, y me dijo, la verdad, no puedo pagar la luz. Ok, pero la luz de ese boliche tiene 27% de IVA, no tiene 21, cuando el IVA debería ser 12. Entonces, estamos hablando que tenés casi tres veces el IVA que un comercio de barrio puede pagar, ¿ok? Entonces, hay un componente impositivo en los servicios públicos que te hace inservible la mochila. Ese es el tema central. A ver, YPF hizo un sacrificio que decía su presidente, y estuvo bárbaro, de congelar la nafta durante la guerra. ¿Ok? Hubieran bajado el impuesto a los combustibles también, ¿eh? Y no se sacrificaba YPF. Entonces, me parece ahí central, porque el endeudamiento de la gente privada, de la familia y de las empresas, tiene mucho que ver con el costo de los servicios. Guarda el piojo con eso. Y el costo de los servicios tiene 40-45% de componente impositivo, nación, provincia, municipio, pues no se salva ninguno, todos metieron la cuchara ahí. Entonces, para mí, ese es el tema central a tocar.
0: Lacha, muchísimas gracias, ¿eh? Hasta cualquier momento, mucha definición de Gustavo Lázari, economista, empresario PYME. Lacha, gracias, buen día.
5: Gracias a ustedes y fuerte abrazo, muchachos. Abrazo.
0: Igualmente, bueno, 9:40 a.m. Recordamos datos del tiempo, por favor.
9: Subió un poquito, 10 grados la temperatura ahora en Capital Federal, sin mucha humedad, 93%, viento del sur, pero apenas a 4 kilómetros por hora. El dato es que está cubierto el cielo, que la visibilidad está reducida a 9 kilómetros por neblina. Me decías, Fede, que saliste y lloviznaba un poquito.
3: No, sí. Me dijeron, no salí, me dijeron que estaba un poquito lloviznando.
9: En algunos lugares,
3: en algunos barrios.
9: Exactamente.
3: Pero una garúa,
9: Exactamente. Lo que estamos viendo en el Servicio Meteorológico, Pato, es esto: neblina en la mañana y a la tarde hay una baja probabilidad de alguna llovizna aislada.
0: Recordamos, a las 18, partidazo, Noruega-Inglaterra. Sí.
3: ¿Qué queremos que pase, Canedo?
0: No,
3: Canedo,
0: a ver,
3: Méndez, perdón.
0: Yo creo que, te digo, a mí, yo le tengo mucho temor a los dos grandotes de Noruega, claro. Esos dos delanteros, ¿viste? Pero bueno.
3: Y además, escuchame una cosa. si Argentina hoy, yo le tengo si Argentina hoy claro. Pasa, que sí. Si pasa lo que todos queremos que pase,
0: por eso.
3: No fantasean con una semifinal.
0: Claro.
3: Otra
9: sí,
3: vez.
9: Sí.
3: Por la última que fue 2002, fue el último partido, 2002, sí, Mundial 2002.
9: Sí, sí, queremos eso.
3: No fantaseamos.
0: No, por supuesto.
9: Queremos eso.
0: Además, viste, es tremendo. Harry Kane es un delantero tremendo.
9: Kane, sí.
0: Sí, está también Bellingham. Hay mucha gente muy capaz.
3: Un buen equipo.
0: Pero los noruegos...
9: Qué ¿viste? Mística esta del remo, ¿no?
0: Sí, los noruegos. Exactamente.
9: Y qué lindo lo de lo igual que es la hermana de Haaland. Qué gracioso.
3: Sí, es que no la vi.
9: ¿No viste?
0: Igualita.
9: La hermana de Haaland es igual y sí. Se ha hecho conocida porque en redes hace las mismas posturas del hermano. Es muy gracioso lo que han generado en redes.
0: Recordamos, Noruega-Inglaterra a las 18 y después a las 22, Argentina-Suiza también. Partidazo.
3: Qué nervio.
9: Qué nervio.
3: Qué nervio.
0: Bueno, 9 de la mañana, 43 minutos. ¿Qué te queda pendiente, Mayor?
3: Vamos a
0: hablar
3: un poquito del peronismo,
0: dale,
3: Pato.
0: Dale.
3: ¿Querés que hablemos ahora o hablamos
0: después? Dale.
3: Porque vos recién
0: preguntaste,
3: Sergio Massa,
0: pero claro.
3: ¿Qué pasa? Bueno, Sergio Massa había dicho antes de que arranque el Mundial, no tuvo mucho éxito con su deseo, dijo, hay que aprovechar el Mundial para ordenar al peronismo. El peronismo está cada vez más desordenado, Pato.
0: Sí.
3: ¿Hay algún sector del sistema político pendiente de esto que decíamos de qué va a ser Jorge Brito? Un Jorge Brito, perdón, que tiene a Emilio Monzó como uno de sus principales operadores, que está robusteciendo equipos. Me decían que ya hay o están buscando consultores y que, al menos hasta esta semana, había una decisión tomada, o mejor dicho... Había una idea del banquero de Jorge Brito de decir, che, vamos para adelante, laburemos

0: Base candidata a presidente, otra vez apoyado con Cristina, como dicen algunos. Contaban que Pichetto, que la fue a la Cristina en las últimas semanas, se fue con la impresión de que la expresidenta tenía todavía ahí algún tipo o alguna suerte de acuerdo posible con Massa de cara al 27.
1: A mí me parece que algo hay.
0: Yo pero creo que hay algo por ahí también.
1: Lo otro, 10 segundos, a ver, ponés en un país atomizado, en un peronismo particularmente partido, digo, puede ser que trabaje bien claro. Brito, y habrá que ver cuánto junta, después se juega ganador. Uh-huh. Pero me parece que el fenómeno Brito es incomparable a lo que era Macri del otro
0: completamente
1: lado.
0: Completamente incomparable.
1: Digo, por dos cuestiones. Primero, que Macri ya tenía 8 años como jefe de gobierno. Y también es incomparable la gestión de Macri en Boca a la de Brito.
0: Yo creo que
1: River,
0: esa es la clave, Pato. Macri primero, que fue un presidente muy ganador.
1: Presidente de Boca.
0: De Boca.
1: Claro.
0: No lo fue Brito.
1: Pero claro.
0: El hincha de River no identifica a Brito con un ciclo exitoso como si era D'Onofrio. Y esa es una gran diferencia con Macri. Y la otra, lo que decís vos, tenía 8 años como jefe
1: pero
0: de gobierno.
1: Pero además te digo, en lo que tiene que ver con el trabajo de publicistas y demás, te digo, era más conocido para arrancar Dante Gebel que Brito.
0: Sí, claro.
1: Brito, claro. Salvo el exclusivo mundo lo que es el Círculo Rojo, vos salís a caminar con Brito y te cuesta trabajo.
0: Totalmente.
1: El padre era un tipo, te digo, más conocido también en el Círculo Rojo.
0: En el Círculo Rojo.
1: Y habrá que ver también este tema, viste cómo es, el tema de la exposición mediática es muy complicada. Fíjate lo que pasa, Ravier, el vocero, que todo tiene que ver con todo, era un tipo que vos veías el currículum, alumno de Kicillof,
0: sí, claro,
1: en la Facultad de Derecho, experto en economía austríaca, y vos decís, che, es un tipo que viene muy preparado, y lo pones en la cancha y bueno, viste, hizo otra cosa, y habrá que ver con Brito.
0: Te agrego un dato más de Brito, que me contaban que meses atrás hay un sector o parte de la familia que le decía, che, ¿te parece meterte en política partidaria, no?
1: Sí.
0: Porque de alguna manera Brito también, a su manera, hace política, ¿no? Desde el club en su momento y con las empresas. Y esto último para mí es un tema que sí también está en discusión. ¿Qué pasa con las empresas? Brito es la cabeza, la cara
1: totalmente
0: visible de un conglomerado. Por empezar, un banco.
1: Hay un tío después, que es socio Carballo.
0: Exactamente, pero Ezequiel Delfín Carballo. Y después empresas vinculadas con la energía, un runo energético. Bueno, ¿qué pasa con eso? ¿Se va a desprender de eso? ¿No se va a desprender? ¿Lo van a dejar los socios? ¿No lo van a dejar?
1: Fideicomiso ciego, ¿te acordás?
0: Claro.
1: Pero, pero era otra cosa. Macri era un tipo hiper conocido y habrá que ver lo que sucede. Dicen que ese iba a ser el punto, que además me parece como interesante, pero medio abstractón para hacer campaña. Yo sé de qué se trata la gestión porque de mí dependen 15.000 trabajadores, decía,
0: totalmente,
1: ¿no? Pero bueno, después tenés que
0: y también
1: hacer
0: decían,
1: un correlato.
0: Decían cerca de Brito, y una cosa a favor, tributo en la Argentina y
1: sí,
0: tiene
1: totalmente
0: empresas que dan empleo en la Argentina.
1: Sí.
0: En contraposición,
1: totalmente,
0: por ejemplo, a Marcos Galperín, ¿no?
1: Exactamente. Bueno, 9:47, esto es Economía 21. Mucho título hasta acá. Tanda, dale.
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0: Final musical, como siempre, en Economía 21 es con Led Zeppelin, Kashmir. Buena música, para el final de nuestro programa.
1: Pero, la verdad, lo que vendiste más temprano era tremendo. Los Rollins cantando Amy Winehouse, hoy, increíble.
0: Sí, hoy hay que escuchar todo el nuevo disco, Todo el nuevo disco, 14 canciones impresionantes.
1: Ella da el tiempo, te dice si llueve, te cuenta los Rollins, va al teatro. ¿Fuiste al teatro o no?
0: Mira, voy a ir, fui al cine a ver Toy Story 5, en familia.
2: Ayer me dijo una amiga a la noche que tuvo una cena, me dijo, la deberían dar en todos los colegios de la Argentina.
0: Mirá vos. Es espectacular, me dijo. Vayan a ver Toy Story 5. Bueno, yo... Está muy bien, ya tengo a mi grandulón que es son los únicos juguetes que no entregó, que no donó, todos los de Toy Story.
1: Y un especialista, un colega tuyo, dijo otra cosa muy interesante. ¿Viste de cuánto convoca el Mundial en Estados Unidos? Uh-huh. El negocio del espectáculo no postergó nada en Estados Unidos, nada. ¿Viste? Sí. Como dijo otro amigo, el Mundial, ¿sabés qué es? Es una visita de un colegio de bioquímicos a Buenos Aires. Usted no cambia por un colegio de bioquímicos.
0: Totalmente.
1: La ciudad, bueno, ir a Estados Unidos la se vida sigue igual, sí. Pero el mundo no se postergó un
0: absolutamente
1: estreno.
0: Absolutamente nada. Sí. Como bien dice Fede, en los colegios estaría bueno que se dé Toy Story 5 porque habla del avance de las tecnologías, ¿no? Y los chicos que ya no juegan, es algo de lo que venimos hablando hace mucho tiempo, pero las pantallas, la conexión, la falta de vínculo interpersonal entre los pibes. Bonnie, esa nena preciosa que heredó todos los juguetes, y acá se pone al frente Jessie, la vaquerita, hermoso, con Buzz Lightyear, y le cuesta vincularse. Finalmente ceden los padres a regalarle la tablet porque supuestamente ahí va a encontrar amigos, y se complica un poco, los haters, ¿no? Y se ponen en campaña para que exista esto, del vínculo, de volver a jugar, y de coexistir. Está bueno el mensaje de las tecnologías hasta por ahí. Uno de los datos que más me gusta es cómo la tecnología ahora se mete en Buzz Lightyear. ¿Se acuerdan que una de las frases era, eso no es volar, es caer con estilo? Le decía el vaquero Woody a Buzz Lightyear cuando todavía no se creía que era juguete. Y ahora es un dron. Ahora la tecnología puede volar de verdad porque es un dron. Es hermosa la película. Vayan a verlo
2: mañana
0: en familia
2: hoy,
0: porque es adorable.
2: Sí, ganamos mañana hoy.
0: Sí, hermosa. Fuimos con los chicos, había de distintas edades.
2: Si ganamos hoy, si perdemos no hoy.
1: Ahí estamos. A ver, tengo frases de esta mañana en Economía 21. Diego Coats dijo varias cuestiones muy importantes, y también Diego Coats dijo, hoy el comercio en el mundo está cayendo, todo el mundo está en una política industrial competitiva y sin reglas. Y volvió a narrar el peso tremendo de toda la economía china en los últimos 20 años. Dijo, hace 20 años no había casi productos chinos en el mundo. Habló también Lacha Lázari, los gobiernos arrancan en foja cero, pero las empresas no. Arrastramos inconvenientes anteriores, Con economía cerrada, las inversiones van donde está la gente. Con economías abiertas, las inversiones van donde está el recurso. Muy interesante ese cálculo que él decía de cómo te encarecen los costos en un país grande, ¿no?
2: Sí, claro. Vos sabés que me
1: tenés contado, que hacer 1000 kilómetros, sí, y te mató.
2: Total. El otro día me contaba un empresario minero, ahora que está tan de moda la minería, con el RIG y demás, y las inversiones, que me dice, es muy importante, por ejemplo, lo que pase con el Belgrano Cargas.
1: Claro.
2: Cuya privatización viene muy lenta, debería haber salido del pliego hace 2 meses ya, y eso explica un poco esto, ¿no? Los costos de un país tan extenso, ¿no?
1: Bueno, él decía, ¿cómo hacen en Estados Unidos? Va todo por el Mississippi, claro.
2: Exacto.
1: Exactamente.
2: Bueno, por eso también la hidrovía también era importante.
1: Claro, exactamente. Bueno, definiciones, dólares no sobran, dijo Diego Coats, eso pasa en una economía que sea dinámica y estamos lejos de eso en la Argentina. Otro dato de Coats, en el último año la industria cayó un 5.7, la economía real está en caída. Pero bueno, el gobierno apuesta al otro, mayor, ¿no? El gobierno dice...
2: Apuesta al dólar.
1: Exactamente, exactamente. Perdóname, ¿qué te queda que estás mirando?
0: No,
1: ahí
0: me quedan algunas cositas para recomendar. Sí. Primero, hoy se está inaugurando la Feria del Libro Infantil y Juvenil, pero toda esta semana, viste que cambió de escenario. Antes se hacía en el Palacio Libertad, lo que era el ex CCK, y vuelve al Centro de Convenciones. Ahí vamos a estar y realmente vale la pena para que los chicos vayan, lean, busquen libros también. Esta semana va a ser para visitas escolares, así que atención los colegios. Y después Isol, el próximo viernes, maravillosa, maravillosa ilustradora infantil, va a estar inaugurando la feria el próximo viernes a las 5 de la tarde. Lo otro, somos fanáticos de la familia Ingalls, sí, lo está pasando Canal 13 como antes Telefe pasaba a los Simpsons, todos los sábados y los domingos a la tarde con la familia Ingalls. Bueno, Netflix viene con esta nueva versión, 9 capítulos de La Casa de la Pradera. Y la verdad es que está buena porque no es tan edulcorada como la versión original, sino que cuenta bien cómo desplazaron a los pueblos originarios, los indígenas, cómo engañaron a los colonos con esas tierras, terminaron pagando cuando le iban a pagar para que se asienten. Súper interesante, La Casa de la Pradera, 9 capítulos en Netflix, ya está ahí. Y me hablabas de teatro, Pato.
1: Dale.
0: El lunes voy a ver El Zoo de Cristal. Sí, un clásico, Tennessee Williams, la versión de Mauricio Cartún.
1: ¿A dónde vas?
0: Esto es en El Tinglado, ahí en Mario Bravo, 948. Mira, queda este lunes 13, el 20 y el 27. Tres funciones. ¿Sabés quiénes actúan?
1: Eso es lo que me pasa, viste, con el teatro off, a veces que es un
0: buenísima
1: día por semana, pero
0: claro. Lunes 20 y 30, sí. 13, 20 y 27, la gran Ingrid Pelicori, que la amo.
1: Sí.
0: Está Walter Quirós, Malena Figó, Martín Urbaneja, así que El Tinglado, Mario Bravo, 948, lunes 13, 20 y 27, este clásico de Tennessee Williams, lo voy a ver este lunes, después te cuento, El Zoo de Cristal.
1: Ahí estamos, Llegó el señor Ignacio de las Mercedes.
2: ¿Cómo anda, amigos?
0: De las Mercedes.
2: Miri. Me dicen así de chiquito.
1: Exactamente.
2: ¿Miri llueve? No.
1: Vino abrigado,
2: pero porque no me saqué la campera de entrada. Está fresco, pero no llueve. Está húmedo, ¿viste?
1: Está desapacible, ¿eh?
2: Sí. Bueno, desapacible de las Mercedes. ¿Qué le pasó?
0: La terminología, ¿verdad? El manejo del lenguaje.
2: Hoy llega a ver el partido, Miri, sí. Y arreglé todo para no tener ese problema.
1: Claro.
2: Todo cerrado, ¿estamos bien? Sí, sí, sí. Hice un acuerdo espurio.
1: Bien.
2: Para que... yo cierro todo la parte
1: hasta
2: que no
1: 20.
2: Es fútbol.
1: Ah, claro.
2: Y ahí me retiro.
1: Claro.
2: Ah, porque fútbol tienen.
1: Y sí,
0: tienen para nada.
2: Capaz que si hay penales hasta la una.
1: No, como
2: Dios no quiera, Dios no quiera.
1: No.
2: Pero por lo menos hasta las 12, ¿no? Va a durar.
1: Por lo menos.
2: Sí,
1: por lo
2: exactamente. Menos. Sí. Así que ahí estamos.
0: Confiamos qué en grande, que sí, hasta las 12, ¿no?
1: Digo, en otro momento era, no sé ahora, pero en otro momento un mundial era como muy vendedor en materia de crecimiento.
2: Sí, ahora
1: de venta, ¿no? Claro. Claro,
2: que
1: no.
2: La...
3: Vende malas PASO, dice usted.
2: No sé, sí, pero las PASO
1: muy atomizado, ¿no?
2: Las PASO no creo. Pero el mundial, viste, el deporte está difícil de encontrar la vuelta a la información deportiva y al valor de las notas de deportes. En todo el mundo pasa, ¿eh?
3: Sí. ¿Pero ese por la oferta?
2: Por la oferta, por la atomización de la oferta, por la...
1: Y más
2: por
1: allá del soporte, más allá de que sea papel o no, o en todo o en el papel particularmente.
2: No, en todo, en todo.
1: Todo porque, claro.
2: Y aparte, ahí pasó una cosa que pasa en otras cosas, pero en otros rubros también, pero hay como una explosión de la información partidaria. Por
1: claro,
2: ejemplo,
1: totalmente.
2: No, no,
1: sí, claro. Y buena información.
2: Claro, claro. Hoy tiene mejor información de Boca Davo Zeneise.
3: Sí, claro.
1: Sí.
3: Que está tu Aguilera, digamos,
2: cubre
3: el diario.
1: Sí, y lo mismo, bueno, las notas con la selección son de
2: son
1: canal de la selección.
2: Sí, sí.
1: Y el canal de la selección.
3: Le va mejor a Zarok por ahí o a...
1: Pero eso lo empezó hace mucho tiempo ya el Real Madrid y el Barcelona. Hace rato que tienen medios propios.
0: Su propio.
1: Claro, tienen absolutamente todo controlado.
2: Es todo menos periodismo, ese es
1: muchísimo.
2: El problema.
1: Muchísimo, no.
0: Eso te iba a decir, es la versión de ellos.
1: No existe nada.
0: Es la versión de ellos.
2: En el deporte... Se ve mucho más acelerado que en otros ámbitos.
1: Totalmente.
2: Existe también en el tema del espectáculo, en el tema de la política.
1: No, pero el deporte está muy concentrado.
2: Ahí,
1: efectivamente.
2: Entonces está difícil.
0: No, lo manejan más ellos y no.
1: ¿Sabes
0: no
1: quiénes eran pioneros en esto hace rato que alguna vez contó algo Manu? En la NBA lo mismo.
2: Sí.
1: La NBA son canales propios, cuentan esto, lavado y no pasa nada. Que por eso fue tan escandaloso lo que sucedió con el Real Madrid, con la pelea de los jugadores hace un tiempito.
2: Sí,
1: estaba loco,
2: que se contó,
1: Pérez se le había escapado. Claro.
2: Pero bueno.
1: Sí.
4: todo menos periodismo, pero bueno, la verdad que la gente está esperando ver más lo que dice un hincha que lo que dice un periodista, me parece.
1: Sí, sí, sí, sí. Bueno,
4: así que ahí estamos.
1: Bueno, señor Miri, muchísima suerte. Sí. Gracias. Fede Mayol.
3: Nos vemos.
1: Vale Weise.
0: Buena semana y que gane Argentina.
1: Les recuerdo, les pido, por hoy favor. Estuvimos con el señor Fernández Canedo, sí, hasta sí, acá. En los controles, Emilio Jorge, Gabriel Olaizola, y en la producción ellos, los señores Weinstein y Ricoy. Nada más, gracias. Hasta el sábado.
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1: Desde ahora, Ignacio Miri se ocupa de las cuestiones pendientes en Splendid 990.
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0: Arriba, sábado 11 de julio de 2026, ese es lo que dice el calendario oficial, pero el calendario no oficial es que hoy es el partido de Argentina contra Suiza, a las 10 de la noche. Falta mucho, faltan 12 horas exactamente, pero ya estamos en ese... con esa tensión, ¿no? Rosario Bigossi.
1: Muy buenos días, no podemos pensar en otra cosa.
0: No, yo ya me levanté nervioso.
1: Tenemos planes
0: así, Martín,
1: hoy.
0: ¿Cómo andás? Sí.
2: ¿Qué tal? ¿Todo muy bien?
0: Bien, Ezequiel Burgo.
3: Buen día. Yo ya le pedía, me voy a tomar un ibuprofeno. Pues
0: para
3: ya estoy...
0: Sí, ya
3: no,
0: estamos.
3: Te digo sinceramente, y soy una persona grande, pero el otro día contra Egipto me puse nervioso.
0: Yo nunca perdí la esperanza. No sé qué demás.
3: No, yo
0: porque
3: tampoco.
0: Porque por lo general pierdo la esperanza con esos partidos.
2: Todas las personas a mi alrededor ya estaban desesperanzadas. Yo estaba en el trabajo. Algunos ya se pusieron a trabajar, dejaron de mirar el partido. Dijeron, bueno, ya estás igual.
0: No me pasó a mí. Claro.
2: Yo dije, pero pará. Pará, todavía faltan 20 minutos. 15 minutos más todo lo que agreguen.
3: Yo en ese sentido, digo, me jacto que estuve igual, ¿eh?
0: Todas las veces anteriores pierdo la esperanza.
3: No, yo el otro día no. Es más, lo dije y lo tengo
0: grabado.
3: No,
2: registrado en un chat.
3: En un chat registrado.
1: Yo hice lo que tenía que hacer.
2: No mirar el partido.
1: Exacto. Apagué todo porque estaba medio de... lo tenía ahí, en un momento lo escuché y en un momento otro...
0: Y te dije, fuiste a tu cuarto.
1: No. Desaparecí del planeta. Dije, no tengo ni que enterarme. Y mi hija me gritaba, ¡hay otro gol! Yo decía, ¿de quién? Porque no entendía con el otro gol. Pero bueno, en fin. Eso, yo hice mi parte, hice mi aporte y hoy me voy a quedar en la cocina, se los prometo.
0: Ah, mirá vos.
3: Tenés
0: el cuento de la criada.
3: ¿En serio? ¿No vas a ver el partido por eso?
0: No,
3: por...
0: puede, no la dejan.
1: No, no me dejan.
0: No la deja Scaloni.
1: No me dejan.
0: Mandó Scaloni un mensaje.
3: ¿Tus hijas
0: con
3: o
0: los
3: tu,
0: amigos
3: o
0: que tiene la red?
1: No. Primero no me lo deja mi salud mental porque me pongo muy nerviosa. Porque yo solo miro la selección, no voy a mentir. Entonces, claro, no entiendo mucho y empiezo. Lo único que veo es un problema que tengo. Lo único que veo es de dónde se equivocan. No veo los aciertos, de dónde se equivocan. ¿Pero por qué? ¿Pero por qué? ¿Por qué no agarro la pelota? Pero, entonces, por ahí no se equivocan. Por ahí el otro fue más habilidoso y le sacó la pelota. No es un error, es un tema de competencia. Y a mí no me alcanza esa explicación. Pero por otra parte, yo ya a esta altura creo que eso nos llevó al triunfo en el Mundial anterior. Estaban todos en el living mirando el partido y yo me encerré en el cuarto de mi suegro, porque estaba en la casa de mi suegro, cerré la puerta y me puse a estudiar. Tenía que estudiar. Me encerré a estudiar.
0: ¿Y ahora qué haces? ¿Estás en la cocina mirando el techo? ¿Qué haces?
1: No, y va a venir un montón de gente a ver el partido, así que no sé, me pondré la novela de Netflix en el pasaplato para tratar, con un auricular, para tratar de no escucharlo. Porque yo creo, no es que no me interese, me reinteresa. Yo me pongo la radio cuando la cosa ya la tengo bajo control, pongo la radio, me reinteresa. Pero creo que ese es mi aporte.
0: Claro.
1: Cuando tenía gato, bañaba al gato. Ahora bueno, no tengo más gato y la
2: que buscar algo que hacer.
1: Claro, hago otra cosa.
0: No, pero si tenés mucha gente vas a tener que laburar ahí.
1: Y voy a tener mucho trabajo, vienen como 15 pibes, así que
3: no. Pero entonces es una decisión tuya.
0: Yo tuve, lo mío, los de mi hijo se van turnando casa por casa. Entonces tuve un momento, pero no eran 15, eran 8, 7, 8 de adolescentes. Es divertido.
1: Sí, ellos la pasan bárbaro. El único que está nervioso es mi marido, porque dice, ¿yo cómo voy a hacer para ver el partido? Y digo, bueno, andate.
0: ¿Pero vienen chicos y chicas 15?
3: ¿Cómo lo haces?
1: La mayoría son chicas. Viene un chico.
3: ¿Y cómo?
1: El amigo de las chicas.
3: ¿Y dónde lo va a ver?
0: Pobre, pobre.
1: ¿Eh?
3: ¿Dónde lo va a ver?
1: Se vaya al cuarto a verlo. Pero si no le parece suficiente, que se vaya a otra casa, qué sé yo.
0: ¿Otro país?
2: Otro país. Mira, yo te voy
1: todos
2: a dar
1: tenemos
2: un truco.
1: Que hacer lo que tenemos que hacer.
0: Exacto, exacto.
2: Yo siempre te tiro un dato para que te sirva en la vida. Yo te voy a decir cómo hacer para que no te griten los goles y vos los sufras con delay.
0: El otro día te digo que le descubrí el encanto a eso.
2: Bien.
0: No con el penal que erró Messi, porque escuché un silencio que era atronador.
1: Sí, pobre Messi.
0: Pero con los goles te saca los nervios, porque vos decís, agarra, uno está en la mitad de la cancha, ¡oh! Esto termina bien.
1: Igual,
0: ¿cómo hay que hacer? Porque hay un delay grande, ¿eh?
2: No te vayas, que te lo cuento en el programa.
0: Dale, perfecto.
2: Te lo prometo.
0: Te voy a decir una cosa. Hay un delay más notorio todavía.
2: Sí, claro.
0: El segundo, el partido contra Cabo Verde, yo estaba de viaje en Italia. Entonces hay un delay como de un minuto entre la aplicación. Por ejemplo, me pasó lo siguiente. Miren, para que les cuente una cosa divertida. En Italia hace 3 mundiales que no clasifican. O sea que no es que no les importe el mundial, medio que odian el mundial directamente.
2: Odian el fútbol.
1: Están todos apestados ahí en el mundial.
0: No, claro. Los únicos, por ejemplo, no, en los hoteles no pasan. Prende la tele del mundial, no se ven no están los partidos, no compraron los derechos los hoteles. Los tiene una aplicación que se llama DAZN, lo que pasa es la Fórmula 1.
2: Ajá.
0: Entonces, los únicos que andan con una camiseta o algo así, o con algo de la Copa del Mundo, del Mundial, son los extranjeros, los turistas, los italianos.
2: Claro.
0: No hablan del Mundial.
2: No hay clima mundial.
1: ¿Qué camisetas entonces, viste?
0: De Argentina vi mucho, pero también, por supuesto, de Brasil, de alguna de Noruega, de Francia. No, vi algunas. De Estados Unidos vi alguna. Pero la que más te llama la atención son las argentinas, por supuesto. Pero entonces tenés que andar buscando bares en donde pasen el mundial.
1: ¡Qué problema!
0: Que además es tarde. Entonces el del bar dijo a las 2 de la mañana cierro. Se jugaba de 12 a 2 de la mañana el de Argentina-Cabo Verde, horario italiano. Y a las 2 cerró.
2: Cerró.
0: Pero flaco, falta el suplementario. Está cerrado. Mala onda, el Tano no tenía ninguna gana de que nosotros estuviéramos ahí. Nos echó del bar. Entonces, lo tuvimos que ver en una plaza con el telefonito. Mirando el partido. Sí, exacto. Con la diferencia entre lo que ves ahí y lo que se ve en Argentina es como de un minuto. Lo vi, lo comprobé. Porque había una chica que estaba hablando con su papá por teléfono, que le iba relatando en otro lugar ahí.
2: Tremendo.
0: Que le iba relatando y gritó el gol, no sé, como 50 segundos antes de lo que se veía ahí.
1: Festejaste igual.
0: Obviamente. Festejamos, obviamente. Pero fue muy, muy difícil de entender lo que pasaba. Pero bueno, lo logramos. Lo logramos con ese... con ese problema, que también es difícil de ver con el teléfono, porque cuando, por ejemplo, Flow o las aplicaciones argentinas no funcionan para ver el mundial en otros países porque no tienen los derechos.
2: Claro.
0: Entonces, cuando lo tenés que ver solamente con datos de la red italiana, si lo ves con Wi-Fi, detecta que estás en otro país y se te cae el partido. No lo ves.
1: Claro, o sea, tuviste que habilitar así los que datos.
0: Pero tampoco
1: te salió caro el partido.
0: Claro, exactamente, era la única manera. Se te acababan los datos, no, un drama. Pero bueno, logramos ver el partido de la Argentina finalmente.
3: Qué grande.
0: Pudimos ver el resultado, pero así fue todo.
1: Yo les pido a todos que hagan lo que tengan que hacer. Los jugadores harán lo suyo en la cancha.
0: Sí,
1: pero cada uno de nosotros aporte.
0: Su granito de arena. Bueno, ¿sabes qué tenemos que hacer ahora? Ir a la tanda.
1: Dale.
0: Así que vamos a ir a la tanda nosotros y arrancamos con música, un poco de música y tanda, y ya volvemos con más cuestiones pendientes. Dale.
4: Ten

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0: Una de las cosas que se ve, sobre todo en las tandas del Mundial, es el peso que tiene en la publicidad las empresas de juego, ¿no? Las empresas de juego legales, que tienen posibilidad de hacer publicidad en una tanda televisiva.
1: Increíble, ¿no? En ningún otro Mundial vimos tanta publicidad, tanto incentivo a apostar por los resultados deportivos.
0: Pero también hay otros dos fenómenos. Una es la apuesta ilegal, digamos, que está en nuestros teléfonos, pero no en la tanda, en la tanda publicitaria, que hay mucha más que las legales. Es enorme el bombardeo de publicidad con este tipo de apuestas. Y después está algo que a mí me preocupa particularmente, ahora vamos a tener una nota sobre ese tema, que es cómo se engancharon los chicos con algo que todavía no es apuesta, pero sí con los prodes de resultados, con invocarle al resultado. Muchos de ellos sin apostar dinero, pero ya con la mecánica demasiado parecida a lo que puede ser una apuesta en deportiva. Eso me preocupa particularmente por el impacto que va a tener después del Mundial, porque es como una introducción enorme, digamos, ese mundo que no, yo no la tenía, por lo menos no la tenía presente en el mundo adolescente, que tú no sabía que tenía.
1: Ya te hace vivir el partido de otra manera, ¿no? Porque vos estás queriendo que alguien gane o pierda, no por la cuestión deportiva, sino por perder o ganar en la apuesta.
0: Exactamente. Pero bueno, estamos comunicados ahora con una diputada de la provincia de Buenos Aires, de la Coalición Cívica, Romina Braga, para hablar sobre este tema. Ella tiene una presentación acerca de este tema, así que vamos a hablar con ella. Romina, ¿cómo te va? Ignacio Mili te saluda.
2: Hola, ¿qué tal? Buenos días, chicos.
0: Bien, ¿cómo andas?
2: Coincido con ustedes en lo que planteaban de la preocupación, así que estoy para que charlemos sobre eso.
0: Sí. ¿Dónde tenemos que prestar más atención? Los padres, visto desde el sistema, digamos, porque ya hay un mundo de apuestas legales en donde está prohibido que los menores de 18 no participen, pero después hay todo un mundo en donde esa prohibición no corre porque está por afuera de la ley, y además está este mix que apareció con el Mundial, básicamente, que es como una apuesta primero sin dinero, pero que ya te predispone para este tema, ¿no?
2: Sí, hay varias cosas. Primero, que lo que estamos viviendo es como un curso acelerado de apuestas, así que lo primero que hay que hacer, digo, porque estamos hace 20 días viendo partidos todo el tiempo, hablamos todo el tiempo de esto, sí. Nuestra mente se abstrae de lo que sucede por fuera. Entonces, acá estamos en una burbuja que en una semana deja de existir. Y lo que tenemos que hacer primero es no mirar para otro lado. La primera situación es entender que eso sucede, entender que nuestros chicos están a merced del diálogo constante de esto, porque los adultos también lo hemos naturalizado. Entonces, la primera situación es que cuando vos decís, y no, yo puse que ganaba tal, yo puse que... Bueno, eso es orientativo de que es una acción que la hemos normalizado. Entonces, en primer instante, y más cuando aparece el entretiempo, el cooling break o lo que sea, que siempre están esos 50 segundos o menos, que solo lo único que te dicen es que jugar es para mayores de 18, no te dicen nada más.
0: Claro.
2: Ahí, y en el medio, entender que los chicos tienen el uso de dispositivos más o menos una edad muy temprana, cerca de los 10 años más o menos, sí. Que pueden tener billetera virtual a partir de los 13 años, y algo que ustedes decían es que la mayoría del juego es ilegal también.
0: Sí.
2: Entonces, es un combo perfecto, digamos. No hay nada que hoy autorice el que vos tengas una conversación con tu hijo y digas, che, esto está mal. O una cuestión donde los mismos adolescentes o incluso mayores, pero que por ahí lo que nos ha faltado y creo que es clave es la educación financiera.
0: Sí.
2: Digo, hoy hay gente que incluso más allá de la edad apuesta 20.000 pesos, 30.000 pesos para ver si ganaba, no sé, Marruecos o Francia, recibe 50 y te dice, y bueno, es más fácil que ponerlo en un plazo fijo.
0: Sí, sí, sí, sí.
2: La estructura económica tuya depende de un resultado, tu dependencia hacia esto es absolutamente brutal.
0: Sí.
2: O sea, entonces, primero es tener en no naturalizarlo. Los adultos no tienen que naturalizarlo para que después los niños no hagan...
0: No vean que, claro.
2: es el detalle. Y después, el Estado tiene mucho que hacer ahí, pero mucho real. O sea, más allá del Mundial, el Mundial termina en una semana y sí, todos nosotros volvemos a...
0: Sí, a mí me preocupa el después me preocupa con los chicos por el tema de, como bien decís vos, que... Digamos, ellos ven algo que puede ser sano, lindo, ver un mundial de fútbol, deporte, y estar pendiente de los resultados de un partido puede ser algo interesante incluso, pero, claro, con el tema del cruzado por la apuesta se vuelve muy preocupante para después, porque quedan enganchados con eso.
2: No, el fútbol deja de ser un atractivo deportivo, hacer un negocio de una industria millonaria que no importa los límites. Entonces, para eso nosotros sí tenés que tener como esquemas, y por eso ya había presentado y estuve trabajando 2 años anteriores en la Comisión de Adicciones sobre un proyecto de ciberludopatía. Se había logrado alcanzar un consenso de más de 18 proyectos a la provincia de Buenos Aires. Lamentablemente no tuvo mayores avances que la comisión misma.
0: Sí.
2: Un tema que preocupa muchísimo, la verdad que este año se creó la Comisión de Ludopatía, yo no la integro, pero sí tengo varios proyectos y espero ansiosamente que me convoquen como autora de uno para poder trabajarlo. Y ahí es donde uno dice, primero, por ejemplo, algunas cuestiones tienen que ver con los ejes del control, que es, si vos estás todo el tiempo, entras en los sitios de apuestas,
0: sí,
2: deberían de emitir alguna alerta obligatoria al usuario que llevas esa cantidad de horas conectado.
0: Claro, claro.
2: El tema de la publicidad es vital, digo, la publicidad debería estar emitiéndose en horarios de fuera de protección al menor, o sea, luego de las 10 de la noche, en horarios muy marginales, porque si es a las 5 de la tarde, yo estoy al lado de mi hija,
0: sí,
2: es obvio que no me cuesta mucho más poder generar el entorno de un diálogo y decir, esto está mal,
0: sí,
2: en la tele.
0: No, y aparte, y aparte yo no sé si está regulado o cómo, pero a mí lo que más me preocupa con los chicos es esta especie de simulacro de apuesta en que se convirtieron los pronósticos. Por ejemplo, en la plataforma de Mercado Libre que te permite, o plataformas muy, muy difundidas, que te permiten hacer pronósticos y ver el resultado y competir con tus amigos de la escuela. Por ahí no hay dinero específicamente ahí, pero la mecánica es igual a la de la apuesta.
2: Justo con ese unicornio comercial,
0: sí,
2: incluso el incentivo es, puedes ganarte hasta $50,000. O sea,
0: claro,
2: justo ahí,
0: sí,
2: el incentivo, por más que ninguno de nosotros, bueno, el incentivo original es ese.
0: Sí.
2: Después sí es verdad que, no sé, hay algún que otro diario que hace hacer tu pronóstico con tus amigos. Y ahí está la promoción también de apuestas internas de, bueno, todos pusimos $50,000, todos pusimos... Y eso no lo puedes regular, porque
0: sí,
2: o sea, hoy no está regulado el PRODE. También creo que nunca habíamos visto la necesidad de mirar con atención que un PRODE pudiera causarnos una situación de tensión tan grande.
0: Claro, porque antes te daban un papelito, qué sé yo, en la panadería te daban el fixture, lo anotabas.
2: Claro.
0: Era otra mecánica, digamos. Veía los resultados, pero no estaba todo el tiempo tan presente.
2: No, es que acá se mezcla todo. El online, el legal, el
0: sí,
2: no legal, el que se... Hay una cuestión también de época mucho más grande, me pongo un poco, voy más allá de juego, que es la necesidad de hacer dinero fácil. Como
0: sí,
2: la necesidad de que podamos resolver las cosas de una manera que... No digo que sí o sí siempre tenga que ser con el esfuerzo, con el trabajo y la meritocracia. Claramente estoy convencida que ese es el camino, pero hay toda una moda de decir, bueno, si soy un influencer y la pego, si soy un youtuber y la pego.
0: Sí,
2: el éxito rápido te lleva a que esas cosas
0: sí,
2: vos materialices en tu vida... que hay una manera mucho más fácil de hacer dinero. Y esto está servido, digo, y tenemos que empezar a ver de cara a nuevas competiciones que nos llevan a nuestra pasión misma, nos lleva a prestarle más atención, a estar mucho más enérgicos, a realmente pensarlas en todo lo que viene por los costados.
3: Ahora, Romina Rosario Vigosi te saluda, buen día. Para entender qué es lo que pasa sobre todo con los adolescentes cuando se meten en estos circuitos, ¿por cuánto pueden apostar? ¿Por cómo pueden empezar a hacer una apuesta para, bueno, en este caso, estimulados por el Mundial?
2: Mira, ahí vos podés empezar a apostar dependiendo. Voy a ir desde el comienzo. No es fácil entrar en una plataforma directa, digamos, vos tenés que engañar a la plataforma, pero la verdad que echa la ley, echa la trampa, por eso nosotros tenemos que hacer validación biométrica, que te hace un registro de la identidad biométrica en tiempo real, prueba de vida, porque después hay una cuestión. Y después los pibes tienen el celular a mano todo el tiempo. Una vez que vos sorteaste eso, estás en la escuela y podés hacer esos juegos. Entonces, por ende, es importante el bloqueo de las páginas en los sitios educativos, en los establecimientos educativos. Eso ya se lo hemos pedido a la Dirección General de Cultura y Educación de la provincia que lo haga. Después, la restricción financiera. Vos tenés que tener prohibido el uso de tarjetas de crédito o de fondos que provengan de lo que son programas sociales, digamos. Vos tenés todavía mucho por parte del Estado. ¿Cuánto puede apostar un chico? Y depende cuál es el entorno, pero porque volvemos, también está la apuesta ilegal. Entonces, vos podés tener, hemos tenido casos en algunos lugares fuera del Mundial, en donde, por ejemplo, un mayor era el que apostaba por parte de los chicos, alguien cercano de la comunidad educativa, apostaba por ellos. Entonces iba en el lugar del alfajor, le decían al padre, che, papá, me voy a comprar un alfajor y no sé qué en el recreo. Ok. Y les aparecía la transferencia de la billetera al kiosco, por ejemplo. Entonces no había tanto problema. Decía, bueno, el nene compró 5,000 pesos y al final no era eso. Entonces, ese tipo de situaciones se han dado y se siguen dando porque el entorno también evita el poder controlarlo. Es mucho más difícil, por eso es clave parte del diálogo.
0: Exacto.
2: El Estado tiene que hacer algo importantísimo. Los padres, charlarlo. Poder entender dónde está tal vez la necesidad, porque también a veces en la necesidad que nosotros transmitimos frustraciones económicas, los nenes creen que se tienen que hacer cargo de esa frustración económica y venir a traer respuestas en un momento donde está todo tan complejo. Oiga, es una temática multidisciplinaria en donde nosotros tenemos que trabajar la educación financiera, el diálogo con nuestros hijos, el poder pensar que no nos salvamos solos acá en esto. Y en el medio, el Estado tiene que estar presente.
0: Exacto. Así que bueno, hay que estar atento, básicamente. Romina, te agradecemos mucho este contacto. Buen fin de semana.
2: Muchas gracias a ustedes. Y bueno, realmente es importante que sostengamos el poder tener esta problemática como temática pública, porque cuando nos descuidemos esto puede ser mucho peor, así que agradecerles que me permitan hablar de ciberludopatía.
0: Buenísimo, gracias. Romina Braga, diputada provincial de la coalición cívica. Vamos a las noticias en Espléndida ahora, dale.
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5: Hora 10:33 minutos en todo el país. La temperatura en Ciudad de Buenos Aires, 10 grados 6 décimas. Humedad 90%. Milei asistirá a la inauguración de La Rural. La apertura iba a realizarse el próximo 25 de julio, pero la fecha coincidía con el viaje del presidente a Brasil para apoyar a Flavio Bolsonaro. Javier Milei le pidió a Nicolás Pino, el presidente de la Sociedad Rural, posponer el evento y, tras la respuesta positiva, confirmó su presencia. Un buque inglés navegó sin permiso por aguas argentinas. Andrés Dachari, el secretario de Malvinas, Antártida e Islas del Atlántico Sur del gobierno de la provincia de Tierra del Fuego, describió este hecho como una provocación.
6: No es un hecho aislado, que a su vez hay que componerlo, cambio global del tablero geopolítico, unas Malvinas que están dejando de ser un problema bilateral entre el Reino Unido y Argentina para estar insertos en un tablero mucho más grande, como tiene que ver la centralidad del Atlántico Sur, en esto que vemos de lo que pasó en su momento con la supuesta filtración de emails del Pentágono en torno a Malvinas, con la presencia de cada vez más potencias extrarregionales queriendo jugar en Antártida. Por eso no es un hecho aislado, en lo cual creo que ahora es fundamental echar luz sobre qué fue lo que sucedió, porque no hay otra forma de entenderlo como una provocación flagrante del Reino Unido hacia la República Argentina.
5: Alarma mundial por el ébola. De un total de 1.830 casos confirmados del virus en República del Congo, 648 resultaron fatales hasta el momento, con una tasa de letalidad de más del 34%. Se trata de la tercera peor epidemia de ébola de la historia registrada hasta la fecha. Hora 10:35 minutos, el cielo está cubierto en Buenos Aires, temperatura 10 grados 6 décimas, humedad 90%.
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0: sabemos que,
1: porque sabemos por experiencia propia y porque también leemos alguna estadística, que hay menos nacimientos, que hay menos casamientos.
2: Exacto.
1: Pero no todo hay menos, digamos. Hay menos parejas, no sé. Menos legalizaciones.
2: A ver, que hay menos casamientos
1: no hay novedad.
2: No es novedad. De hecho, en un momento, ¿cuánto que no te invitan a un casamiento?
1: Exacto.
2: O bueno, he tenido un casamiento, pero ya es mucho menos frecuente que antes.
1: Sí. ¿Sabés qué? También en un momento...
2: La industria de los eventos está complicada. Está complicada por esto.
1: Sí. ¿Sabés qué? En un momento llegó a haber algunos años en la Ciudad de Buenos Aires más divorcios que casamientos.
2: Claro. Claro, exactamente.
1: Pero bueno, eso en un momento se va a normalizar.
2: Mira, de hecho, si mirás las estadísticas de la Ciudad de Buenos Aires, del Registro Civil, ¿sabes cuántas personas se casaban, cuántas parejas se casaban?
1: Sí.
2: En 1990 eran 22.000 por año.
1: Sí.
2: Hacia el año 2005 ya cayó por debajo de los 15.000 casamientos anuales.
1: Sí.
2: Y el año pasado, 2025, cayeron por primera vez debajo de los 10.000 casamientos anuales.
1: Ah,
2: fueron 9.549 exactamente, con lo cual en 25 años se pasó de unos 60 casamientos por día en la ciudad a prácticamente 25.
1: Claro, ¿sí? Una caída muy
2: bastante, bastante, sí, bastante, menos de la mitad. Ahora, sí. Hay menos de la mitad que hace 25
1: años. Y una población
2: años.
1: Parecida.
2: Para una población que, claro, se mantuvo más o menos en los mismos niveles. Pero yo te dije que a medida que bajaban los casamientos empezó a crecer otra cosa, que es lo que empezó a crecer la unión civil convivencial.
1: Claro.
2: Esos trámites, sí, vienen cada vez más aumentando.
1: Es el reemplazo del casamiento, claro.
2: Bueno, en realidad para la ley, la unión civil convivencial significa que vos con tu pareja estás conviviendo bajo el mismo techo desde hace al menos 2 años, dice el Código Civil y Comercial, con un proyecto de vida común y manteniendo una relación afectiva, pública y estable, ¿no? Eso es estar en unión civil convivencial. Y vos tenés una unión civil convivencial aunque no lo formalices, aunque no haya un papel. Para la ley vos ya estás conviviendo.
1: Así podés demostrar 2 años de convivencia, por ejemplo... Para cobrar una pensión si tu pareja muere, o para dividir los bienes si en un momento se separan.
2: Sí, hay algunos efectos legales,
1: claro,
2: estar en esa figura. Pero la gente aún así va al registro civil a formalizar eso, para tener un certificado de unión civil convivencial. ¿Por qué? Porque permite, por ejemplo, incorporar a tu pareja a la obra social,
1: claro,
2: como grupo familiar. Porque permite, por ejemplo, pedirte licencia en el trabajo si tu pareja está enferma.
1: Sí, familiar enfermo.
2: Porque si no.
1: Sí.
2: Es como un desconocido. Vos, si,
1: claro.
2: Que te quieras tomar licencia porque cualquier
1: le
2: otra
1: doy la
2: persona.
1: Cabeza a mi novia,
2: claro,
1: no. Sí.
2: No, eso no va. También te puede facilitar pedir un préstamo en conjunto en el banco, por ejemplo, un préstamo hipotecario.
1: Claro.
2: Acceder, como vos decías, a una pensión por fallecimiento. ¿No?
1: Sí.
2: Fallece mi pareja y yo puedo cobrar una pensión aunque no esté casado. Bueno. Eso explica que hace 10 años, por ejemplo, solo se hacían 500, 600 uniones convivencial por año, se inscribían, y ahora pasó a haber más de 6.200, o sea, se multiplicaron por 10 en la última década. Unas 17 por 10 se están haciendo ahora.
1: Claro.
2: Algo que también está siendo impulsado por otra cuestión, que es que desde 2023 en la Ciudad de Buenos Aires incluso se puede hacer esto a distancia, sin ir al registro civil, por videollamada.
1: El trámite
2: de la unión
1: tiene
2: civil
1: la misma validez.
2: Vos no te podés casar a distancia, pero sí podés hacer este trámite.
1: Te podés casar
2: muy
1: a distancia con tu pareja, incluso. Si
2: claro.
1: Vive en otro lugar, pero me caso.
2: Totalmente. Pero bueno, en este caso no casarse, sino inscribir la unión civil convivencial. Sí, lo podés hacer por videollamada. Es un trámite muy sencillo porque básicamente vos tenés que estar frente a un funcionario que certifique esto, tiene que haber 2 testigos que no sean familiares, que den fe de que ustedes, de que la pareja está conviviendo hace 2 años, que mantiene una relación pública.
1: Sí.
2: Y bueno, eso basta para que incluso por correo electrónico te llegue ese certificado que te sirve para hacer distintos trámites. Así que ahora se puede hacer muy fácil en minutos por videollamada. Eso sí, convivir no es casarse, no te da derecho a heredar. ¿Sí?
1: Mirá. Pero,
2: no hay un derecho a herencia automático si muere la persona con la que vos convivís. Podés llegar a hacer un testamento. Como
1: debes tener que demostrarlo ante un escribano. Después, cuando se haga la división de los bienes, si hay hijos.
2: Bueno, si vos tenés el
1: no
2: papelito.
1: Sos el heredero directo, claro.
2: Si vos tenés el papelito de la unión convivencial, todo es mucho más fácil.
1: Sí.
2: Pero bueno, no, ese papelito tampoco te da derecho a ser un heredero automáticamente. Tampoco, si vos compras algo con tu pareja, ese bien va a ser ganancial. O sea, cuando.
1: El casamiento tiene más.
2: Totalmente, no es lo mismo. No es lo mismo, por eso hay que asesorarse. asesorarse, claro, antes de ver en qué régimen vas a estar conviviendo con alguien.
0: ¿Nos querés contar algo vos, Ignacio? Perdón.
2: No,
0: Martín, vos ya pasaste, igual que yo.
3: Respira la economía.
1: ¿En qué momento me dan la renovación automática?
2: La renovación automática.
3: No, respira la economía de los casamientos, ¿no? ¿Cómo influirá todo esto en el negocio de los

0: Convivencia.
1: Una convivencia. Esta semana salió un trabajo de dos economistas donde encontraron entre 148 estudios de que hoy en día hay una relación social más débil en las sociedades.
2: Claro.
1: Y eso está es una suerte de predicción de que aumenta la tasa de mortalidad.
2: Ajá. Es decir, vivís menos cuando hay menos...
1: Cuanto más solo vivís...
2: Tenés menos posibilidades de sobrevivir. Sí.
1: Claro, exactamente.
3: ¿Quién le va a cuidar?
1: Y entonces, y lo que encuentran estos economistas es que esta tendencia a la soledad está también llevada, se está empezando a ver, porque estamos teniendo tipos de conductas más efectivas. Efectivas en el término, digamos, de eficiencia, ¿no? Sí. Desde el punto de vista económico. Claro. Tenemos... pasamos por la vida, digamos, con relaciones menos friccionales,
2: sí.
1: Vamos menos al choque, más eficientes.
0: Queremos más seguridad económica, ¿no?
1: De
0: hasta
1: todo.
0: No estar en cierta posición, no voy a pensar
1: de
0: en
1: todo.
0: Tener hijos.
1: Entonces, hay todo un estudio de la economía de la amistad y de la economía de la soledad.
2: Sí.
1: Un trabajo que salió esta semana porque tiene que ver con algo que los economistas, que en realidad... Tiene que ver con una rama muy original de la economía. Original, digo, de cuando se empezó a estudiar la economía, que es la demografía.
2: Claro.
1: Todo esto está cambiando la demografía. La demografía fue algo que los economistas durante una parte del siglo XX dejaron de lado. Y ahora muchos están empezando a volver a esa área clásica de la economía que fue un comienzo, que fue la demografía. En su momento se pensaba que el aumento de la demografía iba a causar un problema para las sociedades porque... iban a tener temor, che, ¿de dónde sacamos
2: recursos
1: sí. para comer? Nos vamos a morir de hambre, Malthus, había hambrunas,
2: sí, sí, sí.
1: Malthus. Ahora es al revés.
2: Sí, sí, sí.
1: Digo, che, nos estamos quedando solo, como dice Rosario, ¿quién nos va a cuidar?
2: Sí. ¿No?
1: Y entonces está esta cosa, cuando Martín decía, che, ¿puedo hacer un matrimonio online casi?
0: Online.
1: Una unión civil
0: sí.
1: online.
0: De hecho, hoy 3 de cada 4 uniones civiles convivenciales se hacen online.
2: Claro.
0: O sea, son más que las presenciales.
1: Esta cosa
0: por videollamada, es un meet. Se hace con Google.
1: Esta cosa de resolver todo sin fricciones, sin, bueno, con un teléfono.
2: Sí, sí, sí.
1: Yo te digo, mi hija obviamente no me está escuchando en este momento, pero ellos, los chicos hoy que tienen 14, 15 años, entre 10 años, podrían vivir todo con un celular casi.
2: Sí, sí. Eso es tremendo porque... A la vez...
3: Sin trabajar, no.
2: La
3: ¿eh?
2: Familia...
1: No, sin
2: o
1: trabajar, el... no. Digo, de no entrar con el otro, ¿entendés? Digo, el celular es un botón.
2: Sí. No, pero además hay una cosa. La economía tiene que prestar muchísima atención. Porque el matrimonio es... En el fondo... Es una unidad
1: Deseos.
2: Económica. No, es un arreglo
1: sí,
2: económico.
0: Es una sociedad.
1: Obvio.
2: Es una sociedad, la primera
1: obvio.
2: De todas...
0: La sociedad conyugal.
2: Hasta ahora nos parecía la más eficiente, pero por ahí ahora, como bien decís vos, Ezequiel, si buscás menos fricción, bueno, ante la primera fricción te separás y se disolvió esa sociedad y estás solo y nos parece que estar solo es más eficiente. Pero en realidad el mundo funcionaba hasta ahora como estaba basado en el matrimonio porque... Era una división de gastos, entre otras cosas, y de
1: sí,
2: esfuerzo.
1: Sí, lo que encontró ¿no? este trabajo...
2: La primera división del trabajo sí. es la del hogar.
1: Este trabajo ahora va más allá del matrimonio, de esa unidad de sociedad, y explora el tema de la amistad. La gente directamente no es un
2: no
1: tema...
2: No tiene amigos. Sí, sí,
1: bueno,
2: sí.
1: empieza a vivir más sola.
2: Sí.
1: Empieza sí, a vivir sí. más sola. No es que no estás con tu esposa ya. Digo... Te tomás el café en tu casa, te pedís... Digo,
2: sí.
1: hay un tema ahí.
2: Sí, sí, sí, sí. La soledad creo que es el gran tema de los próximos 50 años. Pero bueno, vamos a ver si logramos revertirlo hoy a la noche el tema de la soledad.
0: Vamos a ver.
2: Yo veo con mi mujer solo el partido hoy porque sí, ya mis dos hijos los perdí.
3: Tienen sus propios planes.
2: Sí, sí, sí. Uno, Violeta se va y Camilo también... Se va con otros amigos. Creo que festejan un cumpleaños mirando el partido. Es un buen plan.
0: Dijiste a la noche, pero a la tarde también hay un partido imperdible.
2: A las
0: 18.
1: Sí,
0: a las 18,
1: sí,
0: Inglaterra-Noruega.
1: Sí, es verdad, es un partido.
0: Que además es clave para Argentina.
2: Sí,
1: bueno,
2: es
1: bueno,
2: el próximo
1: rival. Sí.
2: ¿Cómo están con ese tema?
1: ¿A
2: quién prefieren?
1: ¿A
2: la bestia? ¿Prefieren enfrentar a la bestia o a Inglaterra?
0: No sé qué es peor.
3: Quiero la oportunidad del cara a cara con Inglaterra.
1: No,

0: Messi no jugó nunca en toda su carrera contra Inglaterra. ¿Sería?
1: No, yo no quiero un partido con Inglaterra. Yo, sinceramente, no. Por un lado, sí.
2: ¿Por qué no? Primero.
1: No quiero más.
0: Más fricción. No quiero fricción.
1: No más fricción.
3: Aparte, ahora ya no se puede hacer la mano de Dios, te la anula el VAR.
0: No, exacto.
3: Es complicado, complicado.
0: Pero el otro lado está la bestia. Que no,
1: no, es tremendo.
0: No sé cómo lo vamos a parar.
1: No, pará.
2: Son muy
1: no sola...
2: grandotes los noruegos.
1: No, pero ojo, no sé si vieron, yo vi el otro día Brasil-Noruega, no es solamente la bestia, Noruega.
0: Sí, sí, sí.
1: En la mitad de cancha tiene dos jugadores que son buenísimos.
0: Sí.
1: Son buenísimos.
2: Yo les digo una cosa. Lo único que sé, que si hoy pasa algo que nos hace tomarnos el avión de regreso, el que gane hoy que sea el campeón, ¿eh? Por menos, no.
1: Bueno, ayer...
0: ¿Suiza? Pues sí, no.
1: Ayer
2: por eso, entonces no va a ser hoy. No va a ser hoy eso.
1: Ayer Courtois, el arquero de Bélgica, dijo que el campeón del mundo va a ser entre el ganador de España y Francia.
0: Sí, me gusta porque están todos muy confiados.
2: ¿Quién dijo eso?
1: El arquero de Bélgica y Lamine Yamal.
2: ¿Y quién es el arquero? ¿Me lo explicás quién es el arquero de Bélgica?
1: El mejor arquero del mundo. Es el mejor arquero del mundo.
2: Bueno, y de fútbol,
0: no,
2: que sí, sabe.
0: No, el de España también está, ¿cómo se llama?
1: Sí, es bueno.
3: Chao, anda para allá. Anda para allá.
2: Anda para allá, vos.
0: Sí, Courtois, claro. Pero bueno, vamos a estar hoy ahí firmes, esperando, como dice Ezequiel, menos fricciones.
1: Menos fricción.
2: No, chicos, diviértanse con esto. Hay que competir. No, tiene que ser así. No, si no, no hay.
0: No. Te digo, ya a partir de octava de final no te divertís con ningún partido.
2: Yo me voy a la cocina, se lo juro. No va a pasar nada.
3: Estamos tranquilos que Rosario va a estar en la cocina.
0: ¿Eh? Sí, exacto. Te voy a llamar para decirte, che. Escúchame, pará. ¿Tenés habilitado ver Inglaterra-Noruega o no? Tampoco.
2: Eso seguramente va a estar puesto mientras esté preparando cosas en casa, así que
0: para las chicas, ¿sí? Claro. Perfecto, me parece.
3: Está muy bien.
0: Pero tus hijas, que son muy futboleras, sobre todo una.
2: No, una es re futbolera, sí. Total.
0: Lo van a ver.
2: Está contenta que vengan los amigos, pero creo que en el fondo desearía estar sola.
0: Con el papá, que se vaya. Se va el papá y todos los amigos, que se atienda la otra, que se dedica a los amigos. Pero bueno, vamos ahora a una tanda y volvemos con más cuestiones pendientes. Dale.
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0: Rosario arranca una etapa de una nueva etapa del juicio de vialidad. Ya no me acuerdo por qué parte vamos.
1: Por la parte 3, pero que mira, en realidad es el tramo 2. No es un juego de palabras, pero sí es una forma en que se organiza la justicia. Vialidad 1 la conocemos todos, es la que ya tiene condena firme, que tiene a Cristina Kirchner
0: presa.
1: Condenada, presa en su casa, también está condenado Lázaro Báez, en fin. El único que había resultado absuelto ahí era Julio De Vido, ¿no? De todo el grupete que va a todos los juicios por corrupción. Vialidad 2 ya transitó su etapa, que es la etapa de los acuerdos de juicio a prueba. Quiere decir que muchos de los 10 imputados lograron un acuerdo de juicio de suspensión de juicio a prueba. Quiere decir que lograron una probation o un acuerdo que les evitó ir por el juicio normal, el juicio oral normal, y
0: admiten su culpabilidad y le dan una pena disminuida. Claro.
1: Exacto. Además, porque se supone que fueron partícipes necesarios. Algunos de esos acuerdos no los aprobó la fiscalía, el tribunal también los rechazó, pero cuando llegaron a casación, en casación le hicieron lugar y terminaron firmando una probation.
0: Sí.
1: O están terminando de firmar esa probation en algunos casos. De esos 10, quedaron 3. Esos 3 personajes que fueron considerados coautores del delito, básicamente en este caso se está hablando de defraudación y cohecho, esas 3 personas van a juicio a partir del jueves. O sea, el mismo tribunal que juzgó a Cristina, a Lázaro, a De Vido, a José López, ahora va a juzgar a estos 3 personajes que los voy a mencionar. Se trata de... 3 exfuncionarios de Vialidad, Sandro Férgola, Gustavo Marcelo Gentili y Fernando Abrate, que de acuerdo al último cálculo que se hizo, participaron en una defraudación de 46.000 millones.
0: Un poquito.
1: Por las mismas 51 obras. Bueno, ellos en realidad participaron, se pudo comprobar en el avance de la investigación que tuvieron que ver con el tema del direccionamiento de las obras, sobre todo la falta de control de las obras que beneficiaron al grupo de Lázaro Báez. En este grupo estaba incluso Martín Báez, uno de los hijos de Lázaro, que hasta ahora no había estado en el banquillo. Pero él también consiguió su acuerdo, así que deberán pagar multas, en fin. Todo eso todavía incluso se sigue discutiendo, ni siquiera está firme, pero quedó en lo que se denominó Vialidad 2. Por eso ahora vamos por Vialidad 3 y creo que con esto se termina.
0: Claro, y ahí terminará la etapa, por lo menos, de análisis de lo que fue el manejo de las obras públicas durante esa etapa de gobierno de Cristina.
1: Claro, para que se den una idea, en el primer juicio se habló de lavado.
0: Sí.
1: ¿No? En el segundo juicio se está hablando, se siguió hablando de lo que se habla en el tercero, que es defraudación y cohecho.
0: Exacto. Vamos a las noticias en Splendid. Dale.
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3: La señal sonora indicó las 11 de la mañana en todo el país. Temperatura en la ciudad de Buenos Aires, 10 grados 6 décimas, humedad 90%. Preocupa el avance de la ludopatía. En diálogo con Cuestiones Pendientes por Splendid, la diputada bonaerense de la coalición cívica, Romina Braga, autora de un proyecto de ley sobre el juego, criticó la publicidad sin control y la influencia del PRODE informal.
4: Si vos estás todo el tiempo, entras en los sitios de apuestas, deberían de emitir alguna alerta obligatoria al usuario que llegás esa cantidad de horas conectado.
0: Claro.
4: El tema de la publicidad es vital, digo, fuera de protección al menor, o sea, luego de las 10 de la noche, en horarios muy marginales. Y ahí está la promoción también de apuestas internas de, bueno, todos pusimos 50.000 pesos, todos pusimos, hoy no está regulado el PRODE. También creo que nunca habíamos visto la necesidad de mirar con atención que un PRODE pudiera causarnos una situación de tensión tan grande.
3: Se conocerá la inflación del mes de junio. El número oficial del IPC, Índice de Precios al Consumidor, será publicado por el INDEC el próximo martes 14 a las 16. En tanto, consultoras privadas anticiparon que la cifra podría ubicarse cerca del 1,8%, lo que fue confirmado por adelantos del vocero presidencial Adrián Rabier. Ola de calor en París. Las autoridades resolvieron acortar drásticamente los horarios de apertura de la Torre Eiffel y los principales museos de la capital francesa para evitar la exposición del público a temperaturas por encima de los 40 grados que se esperaban para hoy.
2: Deportes.
3: Expectativa por el cruce de la selección argentina ante Suiza. Granit Xhaka, el capitán del combinado suizo, reconoció la entidad de la figura de Messi al señalar: es un privilegio jugar contra él y ser parte de su historia. Sin embargo, el jugador admitió que, en referencia al encuentro frente al equipo argentino, queremos hacerle la vida lo más difícil posible. Hora 11, 2 minutos, cielo cubierto en Buenos Aires, temperatura 10 grados 6 décimas, humedad 90%.
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0: noticia esta semana, que es que nombraron a Silvana Tenreiro, una economista argentina que había tenido un paso muy destacado por el Banco de Inglaterra, ¿no?
1: Sí, en fue el directora. FMI. Fue directora del... exactamente, va a ser la economista jefe del Fondo Monetario. Y
0: la jefa de todos los técnicos del FMI, digamos.
1: De todos, y yo no sé si va a ser además la virtual número 2, porque ese cargo todavía está vacante y lo estaba asumiendo, se estaba asumiendo como que sí. Pero ya ser la economista jefe del fondo, y dame unos minutitos, así le explicamos a la audiencia de qué se trata, es un cargo relevante porque, sobre todo, primero, por los economistas que ocuparon esa silla antes. Si bien son nombres que no son conocidos para el gran público, déjame decirte que son personas que han sido importantes en el mundo de las finanzas globales y la política global. Desde, no sé, Ken Rogoff, Michael Musa, Rajuran Rajan, son o un premio Nobel como Simon Johnson, o más acá en el tiempo como Olivier Blanchard, o Gita Gopinath. Es gente que antes de llegar al fondo suele tener una trayectoria principalmente académica muy destacada, sí, y de mucho reconocimiento además por parte de los académicos, pero también del mundo de la política y la economía. Entonces, que Silvana Tenreiro, que es una tucumana, sí, de 52 años, que ya vive en el exterior hace mucho tiempo, tenga ese cargo, es importante. Segundo punto...
0: Pero ella también fue funcionaria, porque el Banco de Inglaterra es una entidad financiera muy, muy importante.
1: Ella fue directora del Banco de Inglaterra, a diferencia, sí, de Mario Blecher, que Mario Blecher había ocupado un cargo en el área de investigaciones económicas del Banco de Inglaterra. Claro. Silvana Tenreiro fue directora. ¿Qué quiere decir directora? Hay un comité de política monetaria en el Banco de Inglaterra, funciona como la Reserva Federal, que decide el nivel de la tasa de interés.
0: Claro.
1: Y ella era una de esas integrantes y tenía desde ese punto de vista su cargo era mucho más relevante que el de Blecher, muchísimo más. Claro. Es más, ningún argentino llegó a ese cargo en ningún banco central del mundo. Claro. Entonces es importante. Y ahora, bueno...
0: Lo que es importante también es que esos bancos contratan extranjeros, es la pericia técnica lo que importa para... Uh-huh. Llegar al directorio del banco de... Es como si en el Banco Central de la Argentina hubiese un uruguayo, un chileno, un noruego...
1: Bueno, por ejemplo, cuando Tenreiro era directora, el presidente del Banco Central de Inglaterra era Mark Carney, el actual primer ministro de Canadá. Claro. Para que te des una idea, sí, hoy Tenreiro puede hablar con el primer ministro de Canadá.
0: Sí.
1: También coincidió cuando el presidente, en ese caso el presidente del Banco Central de Inglaterra era Mervyn King. Mervyn King fue anunciado esta semana como asesor de la Reserva Federal de Estados Unidos.
0: Claro.
1: Con lo cual se aplica completamente lo que vos decís. En el mundo, generalmente, hubo una idea hace muchos años de Rudy Dormush, un gran economista del MIT, que conoció mucho a la Argentina y escribió, sí, cosas espectaculares de la Argentina. Además, él tenía muchos amigos como Guido Itela, Domingo Cavallo, de que la Argentina tenía, para resolver los problemas de Argentina, tenía que el Banco Central tenía, claro, que se dirigir. Sí. Pero bueno, volviendo a Tenreiro, realmente, a ver, muchas veces nosotros los periodistas hacemos la nota porque es un argentino es noticia. En este caso, realmente es una figura que se lo ha ganado y es destacada a nivel mundial. Ahora, vamos a hablar un poquitito sobre ella. Ella es graduada en la Universidad Nacional de Tucumán, tiene 52 años, tiene un doctorado en la Universidad de Harvard, está casada con un economista, Silvana Tenreiro, un economista italiano, que los presentó Robert Barro es un economista, es una figura candidato a ganar premio Nobel de Harvard. Tienen dos hijos y ella tiene las nacionalidades argentina, italiana y británica, ¿no? Y su abuelo, Juan Eduardo Tenreiro fue un ocupó un cargo de político en el gobierno de Tucumán en los 70.
0: Claro.
1: Fue secretario de gobierno en la gobernación, no me acuerdo ahora el nombre del gobernador, pero era un gobernador peronista, y fue desaparecido.
0: Claro.
1: El 24 de marzo de 1976. Después, un par de cosas.
0: Ella no trabajó nunca en la Argentina. Digamos.
1: No, nunca, no. Nunca. Ella estudió en Harvard. De Harvard empezó a dedicarse a la academia. Tiene muchas publicaciones hechas en revistas importantes. Claro. Y saltó después a la arena de la política económica. Trabajando en organismos internacionales hasta llegar al Banco de Inglaterra. Después salió del Banco de Inglaterra y ahora estaba dando clases en Inglaterra en la Escuela de Economía de Londres. Yo la entrevisté un par de veces hace unos años atrás. Es interesante porque ella tiene la idea de que, o tenía la idea de que, para muchos de los problemas que estaba enfrentando la economía argentina, de distorsiones, desequilibrios, bueno, la solución pasaba por encarar un programa de shock en el, sí, anuncio, pero en la implementación de gradualismo, ¿no? Uh-huh. Y uno, leyéndolo o escuchándolo así, pareciera ser, bueno, que en definitiva en algunas cosas son las como las que aplica, no en todo, ¿no? Pero el gobierno de Milei, ¿no? Shock para el anuncio y gradualismo para aplicar. Obviamente que Milei no aplicó gradualismo, por ejemplo, en el recorte de las jubilaciones o en el recorte del gasto público,
0: sí,
1: pero sí está aplicando bastante gradualismo, por ejemplo, en las cuestiones cambiarias y monetarias, cuando hoy, por ejemplo, todavía 2 años y medio de que asumió, bueno, las restricciones cambiarias todavía siguen, ¿no?
2: Claro.
1: O hay cuestiones. Entonces, ella tiene una mirada, te diría que no cree en el libre mercado, sino, bueno, te diría que casi ningún economista hoy en la élite de la economía piensa que el mercado funciona por sí solo siempre en forma perfecta.
0: Claro.
1: De hecho, ella viene trabajando en organismos que justamente nacen con la idea de que existen las fallas de mercado, ¿no? Así que bueno, Tenreiro, una figura importante, y va a trabajar al lado de Cristalina Georgieva.
2: Excelente. Ahora, ¿esto es bueno para ella? ¿Es bueno para nosotros?
1: Es una...
2: ¿Puede llegar a beneficiar en algo? ¿Tener al número 2 del fondo hablando en español, por lo pronto?
1: Yo creo
2: conociendo perfectamente a la Argentina.
1: Yo creo que en ese sentido la relación entre Milei y Trump... ¿viste como el término anulo mufa?
2: Sí.
1: Que ahora está de moda. Bueno, la relación Trump-Milei anula todo.
2: Anula todo.
1: Anula todo. Pero siempre ayuda un argentino ahí, ¿no?
2: Tal cual.
0: Así es. Bueno, vamos a una tanda y vamos a seguir hablando un ratito más de economía.
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0: programa nos...
1: Nos siguen a todas partes.
0: Sí, por lo menos Fernando es el más... Fernando...
1: No te falla
0: el...
1: nunca,
0: no,
2: fiel
0: Fernando.
2: Seguidor.
0: No, falla. No, no.
2: Fiel seguidor.
0: Bueno, escúchame, Martín.
2: Sí.
0: Los productos estrella del Mundial, ¿no? Ya sabemos, por lo menos... En la calle se ve promociones de picadas,
1: ay, sí,
0: volantes, todo el tiempo.
1: La picadoneta.
0: Sí, exacto.
2: La picadoneta, la infartoneta.
0: Sí, sí, claro. Sí, ese es uno, exactamente.
2: Lo mejor del mundial son los memes, vamos a decirlo. Después hay productos.
0: Sí,
2: pero...
0: sí, sí, sí, sí. Memes.
2: Arriba de los productos, los memes.
0: Exacto. Yo creo que ya hay gente haciendo memes antes que termine el partido. Entonces
2: sí,
0: se deben tirar muchos memes. Deben tener preparado el que si gano y el si pierde.
2: Además, este es el mundial de los memes con IA.
0: Sí,
2: o sea, la calidad,
0: sí, sí,
2: de los memes también subió muchísimo.
0: Exacto, exacto.
2: Todo esto, por ejemplo, de Mirtha Legrand peleando con el faraón.
0: Con
2: son espectaculares.
1: Hoy le toca a Mafalda versus Heidi.
2: Claro.
0: Ah, ese soy el meme.
1: No sé. Ah. Viste que se impone.
0: Exactamente.
2: Pero bueno, también se compra, también se compra. Mira, ¿qué fue lo más buscado en Mercado Libre desde que empezó el mundial? A ver si te lo imaginas. La palabra más buscada
0: camiseta
2: desde
0: de la
2: mayo hasta acá.
0: ¿Camiseta de la selección?
2: La palabra figuritas.
0: Ah, sí, pero nos olvidamos las figuritas.
2: Nos olvidamos, pero
3: pará.
2: Los chicos siguen llenando el álbum.
3: Yo lo completé,
2: Bien.
1: ¡Apa!
3: Lo completé. Bueno, no sé si puedo decir lo completé o mi. O, no, sí, lo completé.
1: Que vos no pegaste ninguna, nada.
0: O pagaste.
3: No,
1: una por
3: sí,
1: una,
3: pagó. No, pero te voy a decir una cosa. Pagué, es verdad, pagué. Pero cambiamos, hicimos un rush final en...
0: ¿Parque Centenario?
3: No.
0: ¿Parque Rivadavia,
3: no,
0: perdón?
3: No, hay un nodo impresionante
1: en
3: Belgrano. No, en Belgrano.
1: Hay por todos lados. Eso.
3: Bueno, sí, yo encontré uno en Monroe y Ciudad de la Paz, pero que es descomunal.
0: Enorme.
3: Claro. No, es una locura. Funciona además sábado y domingo. Y fuimos con 120 figuritas repetidas y en 3 horas... Cambiamos las 120 por nuevas y completamos el árbol.
1: Qué maravilla.
0: ¿Cuál fue la última?
3: No me acuerdo. Creo que una de Arabia Saudita.
0: Ah, mira.
3: Sí, no, un no era conocido el jugador. Sí, sí, es que las cambiamos por, no sé, 10 figuritas. ¿No?
0: La última.
3: La última, toma.
2: Totalmente. Vos sabés que, bueno, hay muchos negocios que ahora tienen promociones que te dan juguetes del Mundial. En algunos shopping, por ejemplo, muy conocidos, con las compras vos podés canjear un Playmobil de muñequitos que tienen los jugadores de la selección.
0: Sí.
2: Y ayer estaba una cola para
0: cambiar eso. Ah, mirá.
2: A mí me dio mucha ternura ver a un nene llorando desconsoladamente porque el que le tocó no era Messi.
0: Ah,
2: el muñequito de Messi. Le tocó el Dibu, no sé, algún otro. Pero bueno, qué sé yo, cosas que pasan. Los padres decían, ¿para qué me metí en esto? Que tenían consola. Pero bueno, la palabra más buscada en Mercado Libre es figuritas. Después, el producto estrella, inesperado, insólito, es la antena de TDA. Por esta cuestión del delay que hablábamos antes.
0: Sí, sí. Se ve mucho más rápido.
2: Es la manera de enterarte de los goles antes.
0: Sí.
2: Porque es televisión abierta por antena. Y la verdad es que está bastante bien, te digo.
0: Sí, se ve bien. El otro día fui a la casa de un amigo que lo veía por TDA, se ve muy bien.
2: Yo me vi todos los partidos de Argentina por TDA. Lo tengo en mi casa, tengo una antenita instalada en el balcón.
0: Sí.
2: Se conecta con un cable coaxial al televisor.
0: Sí.
2: Y es digital, o sea, creo que es calidad HD o Full HD. Está perfecto.
0: Sí.
2: Está perfecto. La verdad no notas ninguna...
0: Mi televisor en la oficina tiene TDA. Yo veo perfecto.
2: Perfecto. Y bueno, tenés, y lo peor es que lo mejor es que es barato, es mucho más barato que cualquier suscripción a cualquier servicio de televisión paga que puedas tener. Mira, la antenita más chiquitita y más simple que podés conseguir vale 12.000 pesos.
0: Y eso no pagas más.
2: Y ya está.
0: Sí.
2: Las que son de exterior, que van en el balcón, un poquito más grandes, te pueden salir a partir de 20.000, 30.000 pesos. Y tenés, bueno, todos los canales de aire, con lo cual tenés también a Telefe y a la TV Pública que pasan los partidos de Argentina. Y después, canales de noticias, canales como A24, Canal 26, La Nación Más, C5N, tenés varios canales de noticias, tenés incluso algunos otros.
0: TN, sí, también creo que está. O TN,
2: creo que TN justo no, pero bueno, entre eso, y si tenés algo que te permita ver YouTube, por ejemplo, que tenés otros varios canales, la verdad es que, bueno, más alguna suscripción que puedas pagar, medio que te haces el combo de una manera bastante barata. Bueno, las búsquedas de antena de TDA en Mercado Libre crecieron, con respecto a una semana normal, más de un 2000%. O sea, se multiplicaron por 20 fácilmente. Otro término estrella del Mundial, camiseta de Argentina.
0: Sí, eso la vi muy
2: creció
0: solicitada.
2: Más de 1700% la búsqueda de camisetas de Argentina en la principal plataforma de venta online. Pese a que no es barata.
0: No, vale 176 mil pesos, una cosa así.
2: Esa es la versión fan.
0: Sí.
2: Que es como. No es la que usan los jugadores.
1: Es la del hincha.
2: La versión fan, la versión hincha, sí. Que no tiene toda la calidad, vale 150 mil pesos, unos $100. Pero la que usan los jugadores, la versión jugador que se llama, sale $165, unos 250 mil pesos.
0: No, claro. Además no me entra ni en un brazo esa. No me preocupo.
2: Es barata, es cara, no sé.
0: Es carísimo.
2: Si lo comparamos con una jubilación mínima, por ejemplo.
0: Es carísimo, es un afano. Si es tela, tendrá un.
2: Tiene tecnología, sí, tiene tecnología. Vos jugás con eso, no transpirás y no tenés tanto calor.
0: Un robot.
2: Pero bueno, estás pagando que es la camiseta original, la misma que usa Messi, sí, la misma que usa el Dibu.
0: La confección debe costar $4. Y te la
2: exactamente. Bueno, no es una sorpresa que explote la demanda de camiseta de Argentina. Sí, quizás es la sorpresa que hubo muchas búsquedas de camiseta de Japón.
0: La vi.
2: Y
0: la
2: de camiseta de Noruega, porque son lindas.
0: Sí. Sí.
2: Y porque además son selecciones que sorprendieron de
0: sí,
2: alguna manera.
0: Sí,
2: ¿no?
0: Sí, es verdad. La de Japón siempre tiene buena prensa entre los chinos.
2: Tiene buena prensa.
0: Sí.
2: Bueno, y otra.
0: Porque como exótica también.
2: Totalmente. Y en el terreno de los aparatos, lo que estuvo bastante solicitado son los proyectores. Que si...
0: Ah, pensé que ibas a decir desfibrilador.
2: Bueno, aparato de salud puede ser. Sí. Puede ser alguno para revivir algún infartado.
0: Sí.
2: Pero proyectores.
0: Sí, es verdad.
2: Crecieron, más que se duplicaron las ventas de proyectores.
0: Vi alguno también, supongo yo que para hacer un meme, proyectado sobre la pared de un edificio y varios vecinos mirándolo.
2: Claro, está bien. Pero si te pones a pensar, tiene sentido, porque es una manera bastante barata de tener una pantalla gigante en tu casa. Si vos pensás, un televisor de 65 pulgadas hoy no te vale menos de $1,000,000 y medio de pesos. Y tenés buenos proyectores quizás por 150 mil, 250 mil, 300 mil pesos, de ahí en adelante. Pero ya tenés una pantalla bastante grande.
0: ¿Tenés que tener la pantalla esa de tela o la
2: una pared blanca lo suficientemente grande?
0: Sí.
2: ¿No? Pero bueno, también vos podés adaptar el tamaño.
0: Sí.
2: Según cuán lejos o cerca lo pongas de la pared, vas a tener una pantalla más grande o más chica. Así que esos son los productos estrella del mundial.
0: Sí, exacto. Pero bueno,
2: ni hablar los viajes, ¿no?
0: Los viajes sí, los viajes.
2: Gente que se emociona, dice, vamos a Argentina, bueno, ya está, me voy a Estados Unidos a ver el próximo partido.
0: Sí, hay gente que se está yendo a verlo en el FanFest. Porque... Bueno, ahora, hoy decían que podía haber más entradas disponibles para este partido por los colombianos, ¿no? Había mucha compra de entradas en Colombia y ahora... Las están revendiendo, así que había más posibilidad de conseguir este que incluso que el Egipto del otro día. Así que, no sé, para más adelante, ya después ya se vuelve cada vez más difícil. Pero bueno, hay mucha gente que se estaba yendo, que está dando vueltas por... ¿Dónde es el de hoy? ¿Hoy es en
3: Kansas.
0: Atlanta?
3: Ah,
0: Kansas.
3: Kansas.
0: En Atlanta, sí. Kansas.
3: Kansas y eventualmente los ganadores de esta llave van... van a Atlanta.
0: Claro.
2: Te doy un dato. Cuando Argentina se clasificó a cuartos, cuando se confirmó esto, en la plataforma Despegar, se registró un incremento del 3.310% en las búsquedas de vuelos hacia Kansas.
0: Claro. Sí,
2: gente que, manija que dijo, me voy.
0: Ya.
2: Esa misma noche ya buscando el vuelo.
0: Exacto.
2: De ahí a que vayan es un tema, ¿no? Pero por lo menos buscaron.
0: Exactamente. Así que bueno, esperemos hoy que salga todo bien. Yo creo que sí, que va a salir bien. Así que... Escúchame, ¿tenemos una tanda o vamos hasta el noticiero? Sí. Exacto. Bueno, vamos hasta el noticiero, que tenemos todavía un minutito. Rosario, una anécdota divertida, o podríamos decir interesante, con el juicio de los cuadernos esta semana, ¿no?
1: ¿Qué nos pasó, no? Es lo que se estaría preguntando el juez cuando estaba sentado el doctor Pérez Signori, Martínez Signori, en el estrado solo, porque los otros dos jueces estaban conectados online, ante un testigo que dijo, yo no soy.
0: Sí. Tengo una pregunta, es así, para no pasar el audio porque no tenemos mucho tiempo. Hubo una persona que la citaron a declarar, le mencionaron el nombre, usted trabaja en la FIP, trabajó en la FIP y dijo no. Era otra persona.
1: El señor Santos, un contador Santos, que trabajó 3 días en la FIP en la década del 70, pero que tenía la misma edad que el Santos que estaban buscando, pero que, en la búsqueda de hallar a esa persona, se equivocaron, lo engancharon por WhatsApp, Él dice que preguntó para qué me llaman.
0: Sí, y le dijeron él, por lo de la FIP.
1: Por lo de la FIP. Y entonces, en definitiva, él a la hora dijo, bueno, pero me parece que yo no soy. Yo les voy a decir dos cosas.
0: Sí, la pregunta es, ¿lo hizo a propósito?
1: Yo creo que ese señor es malo.
0: Ah.
1: Yo tengo una opinión, esta es una opinión. Yo creo que ese señor hizo una maldad. Una maldad, una actitud así, como una... Como una broma, si querés. Sí. Decir, bueno, ustedes se equivocaron, no me repreguntaron, no verificaron, yo los voy a dejar en evidencia. Pues un señor preparado,
0: sí.
1: Y si te mandan el informe de la causa, mínimo tenés que poner, googlear y darte cuenta que el número de la causa corresponde a la causa Cuadernos. Y decir, yo no tengo nada que ver. No, y le decís a la persona, me parece que usted está equivocado. Se lo decís por chat, se lo decís antes de tomarte el avión que dice que se tuvo que... tomar para volver a Buenos Aires, que cosa que yo no le creo, sigue siendo una opinión. Después, cuando vuelve a entra al tribunal y se encuentra con la policía y todos ahí dicen, miren que yo creo que no soy. ¿Por qué no lo decís? ¿Por qué no lo decís? Yo no tengo nada que ver con esta causa. Y dejás abierta la chance a que el secretario, que es evidentemente la persona que cometió el error, verifique. Y no hacemos este papelón transmitido en vivo por streaming a todo el país, dejando en evidencia un error que la verdad que es un error reprochable, pero que se podía salvar si la persona indicada hacía, digamos, hacía el comentario correcto.
0: Exacto.
1: Por eso yo digo que ahí hubo una dosis así como de picardía.
0: Una mano negra.
1: Como para decir, bueno, mirá, te dejé en evidencia. Y sí, los dejó en evidencia. Lo logró.
0: Exacto. Bueno, vamos a escuchar las noticias. En Splendid 990 y ya volvemos con más temas. Está como siempre, Gabriel Olaizola. Dale.
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5: Ahora 11:32 minutos, temperatura en la ciudad de Buenos Aires, 11 grados 2 décimas, humedad 87%. Argentina le compra armas a Israel. A través del Ministerio de Defensa, el gobierno firmó un contrato para incorporar fusiles Arad 7 y Arad 5 de fabricación israelí en el marco de un plan de modernización de las Fuerzas Armadas que contempla un desembolso de hasta 12 millones de dólares en 3 años. Los nuevos fusiles reemplazarán gradualmente a los históricos FAL que utiliza el ejército hace décadas. Choque múltiple fatal en la Ruta 7. 3 personas originarias de La Matanza murieron la tarde del viernes a causa de un incidente vial que involucró 3 automóviles en el kilómetro 121 altura San Andrés de Giles. Un Renault Sandero chocó desde atrás a un Corsa, por lo cual este último cruzó el cantero central e impactó de frente contra una camioneta Strada que iba en la dirección opuesta, luego de lo cual quedó volcado sobre la banquina. Varias personas además resultaron heridas y debieron ser derivadas a San Andrés y a Carmen de Areco.
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5: Conmoción en el mundo del fútbol. El mediocampista Jayden Adams, de 25 años, figura del seleccionado sudafricano que participó de este mundial, fue hallado muerto en su domicilio. La Unión Sudafricana del Fútbol manifestó el pesar por la desaparición de un futbolista extraordinario y recordó su talento, su humildad y su orgullo al representar a su país. Por otra parte, en el plano local, se conoció el fallecimiento de Antonio Ratín a sus 89 años, futbolista histórico de Boca y de la Selección Nacional. Por 11:33 minutos en Buenos Aires, el cielo está cubierto con lluvia débil, temperatura 11 grados 2 décimas, humedad 87%.
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0: Estamos comunicados ahora con Camilo Tiscorni, economista y director de C&T Asesores Económicos, para hablar un ratito de economía. Arrancamos esta nota con el dato que todos queremos conocer, que es el número de inflación. Se conoció esta semana la inflación porteña, que fue de 1,8. Camilo, ¿cómo te va? Ignacio Miri te saluda. ¿Todo bien?
1: Buen día, ¿qué tal? ¿Cómo te va?
0: Bien, bueno, 1,8 fue la inflación porteña. Esta semana se conoce el índice del INDEC, digamos, el número nacional. ¿Va a dar abajo de 2, un poquito por encima de 2? ¿Cómo lo ves vos desde la consultora? ¿Qué número tiene?
1: Nosotros en junio medimos 1,9%. Para lo que sería la región GBA, no sería el total nacional, es GBA, pero sí es como una metodología más parecida a la del INDEC que la que usa la Ciudad de Buenos Aires, que tiene unas ponderaciones distintas, otra base, con lo cual podría haber diferencias, como a veces pasa, entre el indicador de la ciudad y el total nacional del INDEC. Pero generalmente, en meses como junio, que son meses que no tienen una estacionalidad muy marcada, deberían ser números que están todos parecidos, el de la ciudad, el nuestro y el total nacional. Con lo cual te diría, hay bastantes chances de que la inflación quede tal vez debajo de 2. Si no, será muy cerca de 2.
2: Camilo, Ezequiel Burgo te saluda, buenos días. ¿Qué explicaría esta baja de la inflación, si es que se confirma el 1,9, según sus análisis?
1: Yo creo que tenés, para entender un poco la dinámica de la inflación, me parece que hay como algunos tramos, ¿no? Si vamos un poquito para atrás. El año pasado hubo un primer momento de suba de la inflación entre mayo, te diría, y octubre, en donde yo creo que todo lo que fue el lío previo a las elecciones y el impacto que tuvo en el tipo de cambio y las variables financieras empezó a generar cierta tendencia al alza de la inflación bastante moderada. Desde noviembre en adelante, luego tenés una combinación de el aumento del precio de la carne, un tema, te diría, muy microeconómico más que macroeconómico, que tiene un impacto enorme en la canasta de la inflación, combinado con que en el verano pasan cosas puntuales, como los aumentos que hay por todo lo que tiene que ver con el turismo durante el mes de enero. Después hubo cambios en el régimen de subsidios que da el gobierno a los servicios públicos, que también tuvo su impacto. Y sumale después en marzo el tema del aumento del petróleo a nivel internacional y, por lo tanto, en los combustibles y educación. Entonces, ese segundo tramo de inflación creo que tiene todas esas explicaciones. Pasado todas esas cosas, que evidentemente tenía algo de transitorio, la inflación volvió a bajar, y es en lo que estamos hoy en día.
2: Y entonces, ¿eso quiere decir hacia adelante, Camilo, que después de este 1,9, ¿qué viene?
1: Para mí la tendencia de la inflación es a la baja. Okay. Velocidad no te lo puedo anticipar. Tampoco quiere decir que sea una tendencia a la baja significa que va a ser lineal y sistemática y que todos los meses va a seguir estando, no sé, 0,1 más abajo. No es así. Claro. De hecho, julio tiene más estacionalidad positiva, digamos, que junio, con lo cual podría ocurrir que la inflación de julio fuera más alta que la de junio, pero no va a cambiar el fondo de la cuestión. Yo creo que la combinación de políticas que está haciendo el gobierno van a ir llevando a la baja de la inflación. Lo que pasa es que un país con tanta inflación y tan acostumbrado a indexar y que siempre está mirando el dólar, obviamente que el proceso es muy complicado.
2: Mencionás el dólar, Camilo, y en junio el dólar subió casi 5%, ¿no? Y esta semana, hablando con empresas o comercios, me comentaban que están llegando algunas listas con algunos precios nuevos, ¿no? ¿Pensás que puede llegar podamos justamente llegar a ver algún coletazo de esta suba del precio del dólar de junio y que eventualmente se siga acomodando hacia adelante? Sabemos que el precio del dólar en lo que va del año viene por atrás del promedio de los precios. ¿Cómo ves ese impacto?
1: Mira, a lo largo de junio no pasó, por de pronto. De hecho, la inflación fue cada vez más baja a medida que fue avanzando junio. En la punta de junio nosotros estamos con una inflación más cerca de 1,5 que del 1,9 que fue el promedio del mes.
2: Mira.
1: Con lo cual, te diría, en junio el efecto no estuvo. Uno podría decir, bueno, tal vez es demasiado pronto, se verá en julio o en los meses siguientes. Puede ser, habrá que verlo. Habrá que ver también cómo sigue el movimiento del tipo de cambio, si es igual o no. En cualquier caso, a priori yo te diría, es lógico que si el tipo de cambio suba haya cosas que puedan aumentar de precio. Lo que no es lógico, que es el problema de la Argentina, es que porque el tipo de cambio sube, por decirte algo, un peluquero quiere aumentar su su servicio un 5%. Eso no tiene ningún sentido. Eso te pasa en la Argentina por el descontrol que ha habido siempre.
2: Claro.
1: Es el gran desafío para mí en la Argentina, para justamente claro. poder un tipo de cambio flotante, que yo creo que es muy importante, es que pueda ocurrir que el tipo de cambio suba porque subió el precio del petróleo, por el motivo que fue, y que lo que suba o ajuste sean los precios verdaderamente ligados al tipo de cambio, no que cosas que no tienen nada que ver suban preventivamente.
3: Perfecto. Camilo, buen día. Soy Martín Gross. Bueno, sabemos que en el 2027 hay elecciones presidenciales, ¿no? Si las encuestas, por ejemplo, pusieran en duda la reelección de Milei, ¿vos pensás que es posible que tengamos una crisis como hemos tenido en 2025? ¿O esta vez, como debe entender el gobierno, llegaríamos con la economía y con la situación financiera un poco mejor preparada como para resistir ese tipo de tensiones?
1: Yo creo que vamos a llegar mejor preparados. Me parece que se van dando cosas este año que son muy alentadoras, como poder el Banco Central comprar reservas y aumentar sus tenencias de reservas, que el gobierno ya vaya dando alguna hoja de ruta de cómo va a cumplir con sus compromisos en dólares el año que viene. Me parece que son cosas positivas. Ahora, es imposible que una economía no se vea alterada si el año que viene los argentinos salimos a comprar 30.000 millones de dólares como el año pasado. Es imposible que una economía no lo sienta. Esperemos que no pasemos por eso. Y eso yo creo que tiene mucho que ver con justamente la percepción de haya de lo que haya de lo que pueda haber después de las elecciones.
3: Claro, o quien sea el que tiene chances de ganar, ¿no?
1: Es como que la estabilidad está muy asociada a que el gobierno continúe, con lo cual cuantas mayores las chances del gobierno de reelegirse, yo creo que menores van a ser los problemas financieros. Si empieza a dudarse eso, bueno, habrá que ver qué proponen los candidatos. Si hay candidatos que proponen corregir cosas razonables, pero mantener otras que sean razonables, bueno, el impacto debería ser menor. Pero si lógicamente vamos a volver a lo que hubo antes, con cambio en las condiciones de todos los contratos, arrancar por un default porque se va a decir que la carga de la deuda es muy alta, y bueno, lógicamente el año que viene va a ser muy complicado.
2: Camilo, te quería preguntar por la marcha de la actividad económica, y últimamente se está escuchando el término serrucho para describir que el desempeño de la actividad económica, o al menos de algunos sectores, un mes sube, al otro mes cae, después vuelve a subir y vuelve a caer, ¿no? Configurando como si fuese el diente de un serrucho. Vos, hacia adelante, ustedes que están viendo, ¿qué estimaciones manejan? ¿La actividad económica va a mejorar?
1: Yo creo que hay perspectiva de mejora para la actividad, porque me parece que este año se ha mejorado mucho la parte financiera. El año pasado, como un conjunto, claro, al menos en su gran mayoría,
2: la baja a la tasa, ¿te referís?
1: Por muchísima tensión financiera, con lo cual es evidente que eso tiene un impacto en la actividad económica. No hay ninguna duda, porque las tasas de interés suben, se restringe el crédito, hay incertidumbre, la gente compra dólares, es evidente que eso va en contra de actividad económica. Eso no está presente este año. Te diría que este año el escenario financiero ha mejorado notablemente. Yo creo que eso va a terminar permeando la parte real de la economía. De hecho, como decís vos, lo que hay es una gran disparidad, porque detrás de la imagen del serrucho que vos describís, yo diría, más allá de esas oscilaciones mes a mes, lo que vos ves es que la actividad económica no tiene una gran tendencia de crecimiento o es muy leve, pero eso te oculta que hay sectores que están andando muy bien y otros que no están andando tan mal. Entonces, creo que eso también te refleja algo que va más allá de lo coyuntural, que es que hay un cambio bastante estructural en la economía argentina, en donde algunos sectores están adaptando más fácil a las nuevas condiciones y otros les cuesta más. Entonces, yo creo que eso es un proceso que va a seguir, y por eso es que nosotros estimamos que la economía este año pudiera crecer en torno al 3%, que no es una gran tasa para lo que la economía necesita, pero acumular en la Argentina 2 años de crecimiento seguido, 2025 y 2026, quien te dice 2027 probablemente, es bastante poco común en los últimos años.
2: Para cerrar, Camilo, y vos que seguís de cerca y que venís hablando del tema inflación hace tiempo, en perspectiva, esta desinflación, ¿se puede decir que ya el modelo de Milei ya le ganó a la inflación, ya la está doblegando, o todavía falta para vos?
1: Mira, yo creo que las políticas que se han tomado son las que hay que tomar, son las que han estado presentes en los países que pudieron acabar con el problema de la inflación. Lo que pasa es que no siempre es un proceso lento, ¿no? Y sobre todo cuando vos tenés en el camino que

0: cualquier proporción prácticamente el precio de lo que vos vendés, sin prestar atención a las condiciones de mercado, que es un poco lo que se genera en una economía muy inflacionaria. El gobierno actual, al tener control de la parte fiscal y por lo tanto control de la parte monetaria, puede, y es lo que de hecho formalmente hace el Banco Central, es regular el volumen de liquidez que hay dentro de la economía. Por lo tanto, los precios se tienen que acomodar a esa situación de liquidez. Si los precios son exageradamente altos, la liquidez que hay en la economía no permite validar las transacciones y la consecuencia es que no vendés. Entonces, cuando también se habla de los problemas que hay en las ventas, creo que también hay mucho todavía de ajuste en el comportamiento de comerciantes, de productores, a cómo es la dinámica de poner precios en una economía como esta, que es muy distinta a la de una economía descontrolada inflacionariamente.
1: Claro, perfecto.
2: Exacto, Camilo, bueno, te agradecemos mucho y te deseamos buen fin de semana.
0: Saludos, maestro.
2: Gracias, Camilo Tiscorni, economista y director de CIT, asesor Standa, y ya volvemos con la última parte de Cuestiones Pendientes. Dale.
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0: convirtió este tema en una canción de cancha.
1: Exacto.
2: Todo. Sí, sí,
1: todo,
2: no,
1: todo,
2: no, está
1: todo
2: descontrolada. Que
0: después vaya... con Bonnie Wright.
2: Ahí tenés para. En vez del partido.
1: Nada de esto. Nada de esto.
3: ¿Son capaces de cantarlo?
0: Sí, todas son canciones de cancha.
2: No
0: si
2: me gusta
0: si convertimos a Bonnie Wright en canción de cancha, podemos hacer cualquier cosa.
2: Todo se puede
1: todo
2: convertir.
1: Se puede.
2: Todo.
1: Todo.
0: Pero bueno, en este caso ya la hicimos de manera instantánea. Escúchame, Rosario, sin exaltarte, sin revolear la remera. ¿Qué temas tenemos pendientes?
1: Bueno, el lunes se va a conocer el veredicto del juicio Skanska.
0: Y vamos así con la hinchada.
1: Bueno, para Julio Devido, José
0: López... ¿Esto depende del resultado de Argentina? No.
1: No, ya está.
0: Pase lo que
1: ya
0: pase.
1: Ya está. Yo creo que ya está incluso, ya pensaron el veredicto, a pesar de que primero van a terminar de escuchar las últimas palabras de los imputados. Son 30 en total, hay 17 que les pidieron la absolución. De los 13, ahí están Julio Devido y José López a la cabeza con un pedido de 5 años de prisión. De todos modos, el veredicto se va a conocer el lunes. Pero me voy a detener un segundito en Julio Devido, y te lo digo sin repetir y sin soplar, que tiene 12 causas en su haber, por lo menos. Tragedia de Once, por la que está cumpliendo la condena domiciliaria en Zárate.
0: Sí.
1: La compra de trenes chatarras, ahí tiene una pena de 4 años de prisión por defraudación en la administración pública. GNL, que es el caso del gas natural licuado, el pago de sobreprecios, 4 años de prisión también. Caso Odebrecht, que hace poquito hablamos de eso, 3 años de prisión en suspenso, ahí no tendría que ir a la cárcel. Causa Vialidad, ahí ya tuvo un juicio, pero tuvo una absolución. Otra absolución que logró fue en la causa de la valija de Antonini Wilson. Bueno, no pudieron acreditar que él tuviera algo que ver con el ingreso de los $800,000. La novela Mamá Corazón, esos subsidios que recibió Andrea del Boca, que lloró esta semana bastante por el tema, por lo que sufrió ella y su papá respecto al tema. Bueno, ahí todos resultaron absueltos. Y causas pendientes. Sueños Compartidos, que está en etapa de alegato, ya le pidieron la máxima, 6 años de prisión.
0: Mira.
1: Caso Skanska, que termina el lunes. Enriquecimiento ilícito, que está camino a juicio oral. Está ahí él y su esposa. ¿Se acuerdan del caso de la cocinera?
0: Sí,
1: bueno.
0: Sí.
1: El cuaderno de las coimas, que está en proceso. Todavía tenemos para mucho tiempo.
0: El mundial de Devido. Sí.
1: Exactamente. Y el último que tengo acá en esta lista, capaz que me comí uno, no lo sé. Se puede perder uno con tantas causas. Es Río Turbio, que hay una parte para elevar a juicio pendiente, yacimientos Río Turbio, por algunas obras de modernización en donde habría habido algún manejo de malversación de fondos.
0: Perfecto. Bueno, Martín, ¿qué hacemos? ¿A qué le prestamos atención?
4: Mira, el país está entrando de a poquito en fase de vacaciones de invierno.
0: Sí.
4: ¿No? Ya a nosotros nos parece raro porque todavía nos falta, pero mira, hay 6 provincias que ya arrancaron el lunes pasado las vacaciones.
0: Claro,
4: entre ellas
0: son escalonadas.
4: Varias con mucha población, como Córdoba, Mendoza y Santa Fe.
0: A nosotros nos faltan 15 días, no, menos.
4: Exactamente. Pasado mañana, este lunes, empieza, digamos que la mayoría del país ya está en vacaciones de invierno porque otras 14 provincias empiezan. Y recién la otra semana, como decís vos, el lunes 20, empiezan los 4 distritos que faltan, entre ellos Capital y Gran Buenos Aires. Siempre somos los últimos, no sé bien por qué, pero estamos ahí al final de julio. Dicho esto, además de ver un poquito más de turistas, todo el mundo va a estar pendiente del Mundial. Va a ser la semana final del Mundial. No sé si vos reparaste en esto, pero de los 8 países que llegaron a la instancia final, 6 son europeos. O sea, fue el Mundial de Europa este. Claramente,
0: vamos a ver qué
4: pasa, pero después un sudamericano y un africano que ya se fue.
0: Exactamente. Los últimos que quedamos ahí.
4: Pero bueno,
0: con la
4: ojalá
0: bandera latinoamericanista de la patria grande. Escúchame, ¿sabés que me dijeron que este fin de semana largo fue bastante flojo por el partido? Que hay gente que no se quería ir por la cábala, por verlo con la familia, con amigos, porque era un fin de semana muy extra largo, ¿no? Para mucha gente, escuela hubo 4 días.
4: Sí. Además, bueno, en la
0: pero
4: costa
0: está muy
4: hizo
0: cerca
4: frío,
0: de las vacaciones.
4: Hizo frío, medio.
0: No se sabe para qué lo alargaron, porque están cerca de las vacaciones, la gente. Entre que no tenía plata.
1: Hay 14 provincias que lo hacen, lo suman a sus vacaciones, ojo.
4: Sí, claro. Exacto. Pero bueno, si vos tenés, ya te vas a hacer un gasto grande en las vacaciones de invierno, y bueno, no te tomás el fin de semana largo.
0: No, exacto. Así que algo de eso pasó.
4: Pero bueno, la semana va a estar tomada por el Mundial. este martes a las 4 de la tarde, Francia-España, sí. Partidazo, eso ya está confirmado. Y después, bueno, miércoles a las 4 de la tarde en Atlanta, ojalá Argentina versus Inglaterra o Noruega. Y el domingo, 19 de julio, mi cumpleaños también, ojalá la final Argentina versus Francia o España. Así que, bueno.
1: Bueno, ya bueno, pensá semana que te vas a tener clave. Que pintar la cara para el domingo. Bueno. Pensalo. Con fe, bueno, con entusiasmo.
4: Con fe y con esperanza. Ojalá Argentina-Francia, quiero yo, pero bueno. Una Argentina-España también.
0: Firmo. Me gustaría, sí, yo también.
4: Firmo.
0: Exactamente. Yo creo que me gustaría más una Argentina-España.
5: No, yo una Argentina-Francia.
0: ¿Ah, sí?
5: España sufriría mucho Argentina-España. Mucha presión. Argentina-España.
4: Pero bueno, paso a paso, como dicen los jugadores, primero Suiza.
0: Exactamente. Mira, ahí están pasando una nota de una raclette en el mercado de San Telmo. El otro día hablé con el encargado
1: explícame
0: de negocios.
1: Explícame qué es una
0: Suiza.
1: Raclette. Porque
0: una raclette es queso derretido, básicamente, gruyère derretido o fontina. Y algún queso suizo puesto sobre una carne o verduras o lo que sea. Es ese quesito derretido.
1: ¿Y eso bueno. lo inventaron los suizos?
0: Aparentemente.
1: ¿No es la napolitana eso?
0: No, pero es como un guisito de carne. Hay un local justamente que hace raclette.
1: Bueno.
0: Dicen, me dijo el embajador, en realidad es el encargado de negocios de Suiza, que es muy bueno. Estaban viendo a ver si no iban a ver el partido ahí
1: el puestito,
0: y no la embajada.
1: Ahora que lo decís, sí. El puestito que está en el mercado de San Telmo es el que le hace los catering a la embajada de Suiza.
0: Bueno. Exacto.
5: Ah, voy a pasar entonces ahora por ahí. Exacto. Voy por ahí.
1: Nos comeríamos cualquier cosa suiza hoy, no nos hace ningún problema.
0: Ya arrancamos bueno, con el chocolate.
5: Ya arrancamos con el chocolate.
0: Sí, un poco.
1: No nos vamos a indigestar.
0: Es italiano,
1: chicos.
0: Pero bueno, estaba cerca. Escúchame, Ezequiel, ¿qué?
5: Bueno, el martes sale el dato de inflación. Recién hablábamos con Camilo Tiscornia. Se espera que el dato de abajo del 2% va a ser una buena noticia para el gobierno. Y también a un tema que hay que prestarle atención, que no lo mencionamos hoy en el programa. El lunes que pasó, el equipo económico Luis Caputo presentó el programa financiero, que es una suerte de hoja de ruta de las obligaciones que tiene que pagar el Estado y cómo, de dónde va a sacar el dinero para pagar para pagarle a los bonistas, para pagar el funcionamiento del Estado y demás cuestiones. Entonces, y el riesgo país esta semana terminó en 402 puntos.
4: A los bonistas les gustó ver el programa.
5: Les gustó. Yo creo que lo que hay que prestarle atención a la semana que viene es cómo sigue funcionando este programa financiero, si el riesgo país finalmente perfora, ¿no?, los 400 puntos.
0: Exactamente. Bueno, se murió Antonio Ratín, ex mediocampista de Boca y de la selección argentina, muy recordado por su participación en el Mundial de Inglaterra 1966 y también por su paso en Boca. Y yo me había olvidado, fue diputado nacional Antonio Ratín. Exactamente, después del 2001, después fue concejal del peronismo en, creo que era de Vicente López, él vivía ahí. Pero bueno, ahora nos enteramos por las noticias de Splendid que murió hoy. Así que un saludo a la familia y a los hinchas de Boca, básicamente.
1: Sin duda lo recuerdan muy bien.
0: Exactamente. Bueno, nosotros nos vamos y volvemos el sábado que viene a las 10 de la mañana, como siempre acá en Splendid, con Cuestiones Pendientes. Chau. Buen fin de semana y que suceda todo lo que tiene que pasar.
4: Que gane el que tiene que ganar.

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0: Las 12 en punto en todo el país. Temperatura en Buenos Aires 11 grados, 2 décimas. Humedad 87%. La industria alerta por las crisis de las pymes. En diálogo con Splendid, el director ejecutivo de Desarrollo Industrial, el economista Diego Coats, rescató el valor de la estabilidad buscada por el gobierno, pero señaló a la falta de crecimiento del empleo.
1: Creo que sí, lo que se logró, que es un activo, que estén los dólares suficientes para que más o menos la economía se haya podido volver a estabilizar, que el dólar esté tranquilo, que la inflación vuelva a un terreno del 2%, pero de ninguna manera sobran dólares para generar empleo. Pero esa estabilidad se tiene que dar con crecimiento económico y con sectores productivos que crezcan, porque si no, incluso esa estabilidad lograda en gran parte por el desarrollo de Vaca Muerta, porque hay más exportación de Vaca Muerta y por el comienzo de la minería, va a empezar a perder esos sectores licencia social, porque justamente tienen que derramar y lo que no está ocurriendo es que derramen.
0: Lo reiteramos, falleció el periodista Rodolfo Poussá, el comunicador de extensa trayectoria en distintos medios audiovisuales, falleció este viernes a los 85 años. Poussá fue productor y también la cara visible de diversos noticieros, tanto en el Canal 13 como en América y Canal 11. Además, fue el titular de la agencia Telam en dos periodos, en el año 2000 y entre los años 2015 y 2019. Tragedia en Vietnam. Una embarcación que transportaba un contingente de turistas de la India volcó frente a la isla de Phu Quoc. 21 personas fueron rescatadas, mientras que otros 13 hombres y 2 mujeres perdieron la vida en el accidente. Hora 12, 2 minutos. En Buenos Aires el cielo está cubierto y con llovizna débil. Temperatura 11 grados, 2 décimas. Humedad 87%.
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0: Muy buenas tardes a todos. 12 horas, 6 minutos, casi con exactitud. Y aquí una vez más comienza Ciudadanos Viajeros. ¿Cómo anda María Inés Martínez?
1: Muy bien, gracias. Todo esperando las 10 de la noche, no sé por qué, pero todo el mundo está esperando las 10 de la noche hoy.
0: Ah, si no sabe por qué, vaya y vuelva.
1: Sí, sé lo que vamos a sufrir, pero bueno, hasta las 10 vamos a estar ahí, expectantes.
0: Sí, de alguna manera, yo creo que la vigilia empieza antes. O sea, ya empezó, estamos todos nerviosos por eso precisamente. ¿Cómo anda Alejandro Moreira?
2: Nervioso.
0: Ah, muy bien.
2: Pero no por eso, sino porque la vida es una miseria.
1: empezó de livianito hoy.
0: Me mató.
2: No. Estoy nervioso por el partido. Estoy nervioso por Noruega también.
0: ¿Por Noruega?
2: Sí.
0: ¿Le tiene más miedo a Noruega que a Inglaterra?
2: No, que quiero que gane Noruega.
1: Ah,
0: bueno,
2: claro.
1: En una futura confrontación preferimos a los vikingos y no a los piratas, digamos.
2: Yo, no, yo quiero que Haaland salga su campeón del mundo. No, su campeón no tercero.
1: No podría.
2: Que salga tercero.
1: Sí, sí, ayer Haaland... decían, Argentina-España, no es una mala final. Podría estar, ¿no? Argentina.
2: Ojalá, ¿quién te dice? ¿Viste? Pero no, por la duda.
1: Pero bueno.
2: Anulamos Mufa y todas esas cosas dice la gente.
0: Va a ser una final hablada en español.
1: Sí.
2: Sí, bueno. Podría. Ojalá.
1: Ojalá. Ojalá, pero bueno, primero hay que jugar los partidos.
0: Yo no estoy de acuerdo con ustedes. Yo quiero jugar contra Inglaterra. La siempre semifinal. Me gusta jugar contra Inglaterra y ganarle a Inglaterra.
2: Sí, claro.
0: O sea, no sé si tendremos la mano de Dios, pero si tenemos la posibilidad de jugar y ganarle 0-0.
2: Con eso es suficiente.
0: En el suplementario. Sí.
2: Ojo que ahora no los podemos hacer con la mano, ¿eh?
0: Claro, no, pero ya, yo me conformo.
1: Con el pelo.
0: Yo me conformo. Hay dos partidos que yo quiero jugarlo siempre. Ese es uno y el otro es contra Colombia.
1: Ah, mira.
0: O sea,
2: después de 5-0.
0: Exactamente, me quedó la espina cruzada y tenemos que ganar 5-0 en algún momento. 6-0 mejor.
2: Claro, claro.
0: Pero bueno.
2: Bueno, estamos ahí mundialistas, claro, sí, bueno, sí. Es inevitable.
1: La verdad que sí.
0: No hay forma.
2: No se le puede escapar.
0: No, pero aparte, no sé si se dieron cuenta, pero nuestro país está virtualmente paralizado.
2: Sí.
0: O sea, no, de política se habla poquito.
2: El martes estuve todo el primer tiempo tratando de encontrar, buscando un estacionamiento, un lugar para estacionar. Todo el primer tiempo, claro, tuve que estacionar 8 cuadras de casa.
1: Todos en sus casas.
2: Claro, y hoy no sé qué va a pasar, me parece que también, porque si termino a las 10 de la noche en el canal, el primer tiempo me lo pierdo. No sé, yo ya hablé con las autoridades, les dije que me traten de liberar antes porque necesito estar en casa. Mirá cuando estaba estacionando lo que pasó en el partido con Egipto.
1: No, tenés razón, los dos.
2: Llegué a casa y lo dimos vuelta.
0: Yo sé que las cábalas son muy subjetivas y son de cada uno, ¿no?
2: Sí, sí.
0: Pero en mi caso, yo llegué el miércoles, después de grabar 2 programas de enlace turístico, llegué el martes. Llegué a casa cuando el partido ya había empezado. Estaban en el...
2: Cooling break.
0: En el cooling break.
2: Hydration break.
0: Este mismo. Y ya íbamos perdiendo. Entro a mi casa y digo, ¿qué hacen? Ahora entiendo por qué vamos perdiendo. En el sillón donde me acostumbro a sentar yo, estaba mi hijo. Y al lado, ¿quién estaba? Marina, mirando el partido. Cosa que ella sabe que está prohibido que mire los partidos.
2: ¿No puede mirar los partidos?
0: Ni los de Vélez, ni los de la selección argentina. ¿Sí?
2: ¿Vos le prohibís a tu esposa que mire los partidos?
0: Yo no, la familia. Mi hijo también, pero ese día mi hijo se puso blandito y dijo, contra Egipto, ¿qué?
1: Quédate.
2: ¿Viste?
0: Bueno, ¿qué pasó?
2: ¿Pero dónde la encerrás?
0: No, escuche esto. Perdimos, íbamos perdiendo 1-0.
2: Sí.
0: Segundo tiempo. Mete el gol, el segundo gol de Egipto. Se va... porque dice, me voy.
1: Y si antes de que me echen, ¿no?
0: Anulan ese gol, ¿y qué sucede? Viene Manuel y le dice, no, vení, no pasa nada, anularon el gol, quédate tranquila. se sienta, segundo gol de Egipto.
1: Oh. Ahí la echó.
0: Yo, impávido, solamente la miré. Y ella se levantó. Manu se fue a su habitación enojado a ver el partido solo. Y ganamos 3-2.
2: ¿Viste?
0: O sea que, si quieres saber lo que va a pasar esta noche, Manu en su habitación, yo en mi sillón, sí, y ella en la cocina.
2: Y ella no lo escucha, ve, o lo ve desde un...
0: No, lo escucha. Hay mucha gente que lo escucha porque no...
2: Hay gente que se va al baño.
0: Hay gente que se va al baño, exacto.
2: Sí.
0: He escuchado eso. Sí, este, pero bueno.
2: O sea, sabemos que todo eso no sirve, pero...
1: No, no sirve, pero...
0: Pero yo... O sea... Es como las brujas, no existen, pero claro, que las hay.
2: Claro, claro. Uno, ¿sí? O sea, uno hace todo lo posible.
0: Dice, no sea tonto, ¿cómo vas a creer en eso? Y yo no creo en eso, pero si la realidad mata este discurso.
2: Ay, claro, claro.
0: Así que bueno, en el mientras tanto...
2: Sí, señor.
0: En el mientras tanto, una compañía que está virtualmente sin volar en nuestro país...
1: Hace una semana.
0: Hace, sí... Cuando dicen que van a empezar a volar, van a ser 13 días, sigue vendiendo pasajes aéreos. La compañía de Flybondi, la que ha comprado el ex espía...
1: ¿Cómo se llama? Sí, ahora,
0: bueno,
1: ahora te digo bien. Que
0: cuando empezó tenía problemas de cancelaciones y de muchas demoras. Hoy el problema es que no está volando.
2: Uh-huh.
0: Y la verdad que no entiendo muy bien, porque en otros países toman otras resoluciones.
1: Skaturiche.
0: El amigo del presidente. La compañía sigue vendiendo pasajes aéreos.
2: Sin volar.
1: Y cancelando cantidad enorme de vuelos.
2: Bueno, a ver, vos tenés la libertad de volar. Después...
0: Claro, sí.
2: Si sale el avión o no... No.
0: Entonces, YPF no le vende combustible.
1: ¿Por la deuda?
0: Por la deuda que tiene, o sea, para volar necesita el combustible y la única forma que tiene es pagarlo por adelantado.
1: Una empresa hotelera, ¿cómo?, le pidió la quiebra porque no les paga...
0: El Hotel Presidente, sí, sí, del amigo Aldo Elías, les pidió la quiebra por una deuda de casi 700 millones de pesos. Yo el otro día hablé con Aldo y me decía que en junio habían logrado normalizar esa deuda, pero desde entonces que no les pagan nada, casi 700 millones de pesos. O sea que no es... O sea...
1: Una salida de gente muy importante, lo vemos todos los días, salió el gerente, salió
0: la gerente de comunicación. Pero aparte la gerente de la compañía, que había ingresado hace 4 meses, renunció, y de la misma forma que renunció, renunciaron un montón de gerentes, o sea, es algo...
2: ¿Pero es una empresa aérea o es una estafa piramidal?
0: No, es una empresa aérea que no encuentran a quién poner para que solucione el problema.
2: Pero si siguen cobrando la guita del coso, de los pasajes, y después no te hacen volar...
0: No, pero aparte de eso, hicieron un retiro voluntario en enero. Todos los que renunciaron voluntariamente todavía no les están pagando. O sea,
2: entonces sí.
0: Sí.
1: Es una empresa en quiebra casi.
0: Empresa en quiebra, claro. O sea, le han pedido la quiebra, concretamente.
2: Pero desde Flybondi, desde que comenzó, tuvo problemas de demoras, de cancelaciones.
1: Y ¿se acuerdan cuando en un viaje llevaron las valijas en colectivo porque no les no entraban en el avión sin cargar más combustible y no tenían para cargar más combustible? Entonces llevaron las valijas a Bariloche por tierra y la gente voló.
2: Lo sorprendente es que haya durado tantos años.
0: Sí, y que probablemente vuelva a surgir, pero para que surja hay que poner un montón de plata.
2: ¿Y quién la va a poner?
0: El amigo, todos confiaban en que...
2: Skaturiche
0: iba a poner la plata. Pero bueno, o sea, lo concreto y lo real es que en nuestro país esas cosas suceden. Cuando le sucedió algo similar a Sky, uh-huh, en Chile... le dijeron que no podía volar más hasta que normalice la situación.
2: Claro.
0: Acá no dicen nada.
1: Sí, sí, no le sacan
0: acá
1: el...
0: ni la ANAC, que es la...
1: entidad que controla la aviación civil en la Argentina.
0: Exactamente. Ni el Ministerio de Transporte, ni la Subsecretaría de Transporte Aerocomercial le han dicho absolutamente nada.
2: Y ahora el pasajero que compra... sabiendo estos riesgos...
0: El pasajero que compra sabiendo estos riesgos hace lo mismo que hace el tigre cuando llueve.
2: ¿Qué?
1: Aguanta.
0: Se jode. Ah. O sea, no hay otra forma de decirlo. O sea, si usted sabiendo todo lo que está sucediendo, que es de dominio público, no es algo que inventamos nosotros, hace mucho que tiene problemas. Pero los últimos 9 días es muchísimo más porque no vuelan. Y usted va y compra un pasaje.
1: No.
2: No.
0: No. No. No. O sea, llegó a tener un solo avión habilitado para volar. Últimamente tenía 3. Por alguna razón no está volando ninguno.
2: 11-38-28-0990, ahí te comunicás con nosotros y bueno, hablamos de esto y de muchas cosas más. 11-38-28-0990.
0: Y en el medio lo trajimos a Federico Zuna, nuestro...
2: Señor Federico Zuna, ¿cómo le va?
3: ¿Cómo andan? Buen día, muy
1: nuestro
3: bien.
1: Amigo... Responsable en Miami.
0: Exactamente.
1: Pero hoy está en Buenos Aires.
0: Para que nos cuente un poco qué es lo que está pasando con... los pasajeros argentinos en Miami, con los argentinos en Miami. Uh-huh. En realidad es con los argentinos en todo Estados Unidos, ¿no, Fede?
3: Exactamente, sí, porque han viajado por todos lados, ¿no? Quizás la puerta de entrada es Miami, de ahí, claro. Miami, Dallas, y de ahí se distribuyen.
0: Sí, tengo un amigo que con el que estaba hablando recién, que estaba yendo en este momento de Miami a Dallas, me imagino que por tierra, porque escuchaba...
1: Kansas.
0: A Miami, a Kansas, porque escuchaba el tic, de una baliza que paró para hablar conmigo.
2: Claro.
0: Pero realmente es muy fuerte la cantidad de gente que al final estuvo yendo.
3: Sí, bastante, bastante. Y yo creo que ahí va a haber, se puede desarrollar el tema de algunas cuestiones que han pasado, ¿no? Uh-huh. Es decir, si se estaba trasladando, por ejemplo, el tema de las distancias en Estados Unidos son súper importantes, ¿no? Después el tema de poder ingresar, es decir, primero llegar y después ingresar y después todos los costos asociados, ¿no es cierto?, que tiene esa movilidad, que para mí creo que son los 3 puntos importantes.
2: Eso lo vamos a hablar.
3: Sí.
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2: 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Y siendo las 12 y 22, vos te comunicás al 11 38 28 0990. Y por otro lado...
0: Vamos a verla a nuestra amiga... Ya podemos decir que es la especialista culinaria de...
1: Obviamente.
2: Por supuesto, y enviada especial.
0: Y enviada especial.
2: Ah, no, corresponsal sería.
0: Corresponsal, claro. Sí. Y enviada no porque vive
2: porque
0: al lado.
2: Allá, claro, por eso.
0: Vive al lado.
2: Es corresponsal.
0: Pero está en un lugar que yo creo que es mágico. Tiene un parque nacional, desde ahí nomás se ven las montañas y el gran lago, y se come muy rico.
2: Muy bien.
1: Develamos la incógnita.
2: Sí, claro.
1: Mavi Jaichenko, que está en Lago Puelo, Chubut.
2: Vamos.
21: ¿Cómo
2: entonces?
21: Anda?
2: ¿Cómo anda,
1: Mavi? Hola,
2: Mavi.
21: Estoy estrenando estabilizador, mire, invertí.
2: Estabilizador,
0: era hora.
21: Me lo regaló mi gordito. Lo estoy usando después de 2 años.
2: Muy bien, bueno, pará, está muy bien eso, ¿eh? Ahí tenemos la bandera argentina. Le contamos a la gente que no solo estamos en el Dial,
1: en
2: AM990, sino que también estamos en YouTube, en Espléndida AM990 en vivo, el streaming. Y ahí también, además de escucharnos, van a poder ver la Mavi en este lugar tan especial que es Lago Puelo.
21: Sí, eso, miren que me perfumé todo.
2: Eso no van a olerte, pero...
1: Te ven con la bandera en el cuello.
2: Claro, verte te van a poder ver.
21: Ya estoy sufriendo. Bueno, les cuento, para que no me eche después el
1: señor Sierra. Sí.
21: Querido, ¿sí? Estamos en Lago Puelo y no voy a hacer el goulash hoy tampoco.
0: No se preocupe. Yo ya lo hice la semana pasada y me quedó bárbaro.
21: ¿Y a quién le pidió tips?
0: No, a usted, por supuesto.
1: Sí.
0: A usted.
21: ¿Cómo le salió?
0: Espectacular.
21: El sábado que viene lo hacemos. Porque mire, tuve una idea mejor que esa.
2: Papá.
21: Vamos a venir. Pero voy a dar vuelta para que vean
1: dónde estamos.
2: Exacto.
1: Ahí está.
21: Miren.
1: Guau, guau.
21: Vamos a venir a... No sé cómo funciona esto. Ahí está.
1: Está perfecto ahí.
21: La chocolatería Lago Puelo. Es la chocolatería, es la primera chocolatería de Lago Puelo. Tiene, el año pasado festejaron los 20 años. A ver, ¿se ve bien ahí?
2: Sí, fantástico. Para la gente que está mirando en YouTube, se ve fantástico. Encima parece una Estédicam esto, ¿eh?
0: Y el cielo arriba, ¿vieron el cielo arriba?
2: Cielo hermoso, celeste y blanco como las banderas que están rodeando a la chocolatería.
21: Les quería mostrar eso.
2: Mi país.
1: Se emociona antes de tiempo, sí, sí, sí, Mavi. Sí. No le ponga el himno. Pero bueno, ahí estamos viendo que estás entrando a la chocolatería.
2: Vamos a entrar a la chocolatería, entonces, de los pioneros.
0: Escúcheme,
2: en Lago Puelo.
0: ¿Lloró el martes un poquito?
21: ¿Yo?
0: Sí.
21: Yo casi me da un bobazo.
1: No fue la única.
21: No, terrible. No quiero. Y hoy vamos 3-1 con sufrimiento.
0: Uy, ¿qué es esa? ¡Hola!
3: Te vi sufriendo con la puerta y me vine a ayudar.
0: Claro. Sí, tiene un problema con las puertas.
1: Ahí está, con Walter.
21: Vos sabés, estoy acostumbrada a las automáticas. A mí no tenés que poner automáticas. Eres el dueño de la Choco.
2: Bien.
1: Qué rico. Hoy,
21: escuché esta situación, no sabes lo que es esto.
3: Bueno, si entramos, así
21: entremos
3: cerramos la
21: así,
3: puerta.
21: No. Sí, porque hace fresco. Les voy a mostrar.
0: ¿Qué miren temperatura hay allá?
21: 5 grados. Este momento, no, un poco. 6 grados. Bueno, les cuento. Les muestro rapidito esta vez. Esa es la parte de los helados, que próximamente vamos a entrar a la fábrica de helados.
0: Bien.
21: En otro viaje. Los chocolates. Esta es como, es la única chocolatería que hay en Lago Puelo. Y es la más antigua, ¿no? Sirvisa, porque si no...
3: 20 años. Pero, vení, que te mirá.
0: Pero no solamente eso, o sea...
3: Hola,
1: ¿qué tal, Walter?
0: Hola, Walter. Bienvenido. No solamente eso, los chocolates son...
1: Son ricos,
0: espectaculares.
21: Son los mejores.
2: Yo todavía no.
3: A ver la trastienda de lo que es la venta.
1: Ah, dale.
21: Ay, yo les voy a mostrar.
3: Una cosa es ver desde cómo ven los clientes, pero otra cosa es ver cómo vemos nosotros todos los chocolates.
21: Miren, esto es como la pilet.
2: Claro.
1: Un hermoso escaparate lleno de barritas de chocolate, de todos los...
0: Pero que son chocolates que no vienen de Bariloche.
1: No,
0: o que
1: no,
0: no
1: se
0: vienen,
1: hacen ahí.
0: O sea, los hacen ahí los chicos.
2: Muy bien. Muy bien.
21: Sí, sí. Los hacen acá. Yo le voy a mostrar mi mejor lugar cuando vengo.
2: El mejor lugar de Mavi.
1: La bandejita todo, de Mavi. Prueba.
21: ¿No comes más?
3: No, porque cada vez que venís te comes todo.
21: Sí, ahí está.
1: Esa es la bandejita que les ofrecen con pruebas a los clientes.
3: Y Mavi pasa y le pega algún...
21: Hay que probar.
3: Acá tenemos a Liliana, que es nuestra influencer de chocolate de Lago Puelo.
21: Una genia.
2: Hola, Liliana.
3: ¿Quién nos va a preparar ahora un par de cafecitos?
2: Muy bien.
3: Vamos a sentar.
21: Escuche esto. Bueno, acá, pero voy a hacer algo que... Mira lo que es esto. O sea,
1: una heladera repleta de tortas y mini tortas que tienen una pinta de deliciosa.
21: Sí, pastelería puramente patagónica. O sea,
2: muy bien.
1: Y, increíble.
2: Y ahora...
21: Impresionante.
2: ¿Cuál es? Ah, mirá, están prepararon una mesa también para nosotros. Va, para nosotros.
1: Como el sábado pasado nos dejan mirando nada más. El sábado pasado con el té galés, ahora con la chocolatería. No, esto está muy mal.
2: Y mirá
1: ¿no?
2: la cantidad de cosas que tiene ahí, ¿eh?
21: Pero ustedes confían en mí, escuche.
1: Yo confío en que usted nos diga que están ricas.
21: Esta es de ricota.
3: Esa es de ricota con naranjita.
21: Ricota con naranjita, las medialunas.
1: Mini torta, medialunas.
21: Las cookies, el crumble de manzana.
1: Ah,
21: este está mortal.
1: Clásico crumble de manzana, sí.
21: Esta es la típica lemon pie. Usted dígame si se está viendo.
2: Sí, sí, sí, sí. Sí,
1: sí se ve perfecto,
2: sí,
1: Leo. Ese lemon pie. Y ahora.
21: Esta es la de manzana. Manzana, peras y crumble de almendras. Me trabé. Frutos rojos.
1: Una red velvet.
21: Red velvet. La factura. Otro día podemos hacer. Bueno, voy a ver con qué voy a hacer daño.
2: Bien.
21: Así les cuento.
2: Bien, Mavi, una pregunta ahí a Walter. ¿Cuál es el chocolate que más pide la gente últimamente? ¿Cuál está de moda?
3: El chocolate con dulce de leche. Las hojas de chocolate.
1: Ay, qué rico.
3: Masa. Porque tenés en sus tres variedades, el chocolate blanco, el leche y semiamargo. Nosotros siempre le decimos que el semiamargo, que hay mucha gente que le tiene miedo porque es
1: sí.
3: Por ahí es muy amargo, le decís, el semiamargo con el dulce de leche hace el contraste ideal. Entonces, el dulce de leche no te empalaga, el amargo del chocolate no es tan fuerte, así que te queda genial.
21: Pero me está ayudando a sacarme la campera porque me
3: está como si se hubiese ido al Polo Norte.
1: 4 grados, dice. ¿Eh?
0: Sí, sacate la campera tranquila, que mientras tanto vamos las a noticias. Las noticias.
2: Exactamente.
1: Ya volvemos.
21: Dele.

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1: Hora 12, 31 minutos, la temperatura en Ciudad de Buenos Aires, 12 grados 7 décimas, humedad 82%. Caso Skanska, el Tribunal Oral Federal número 4 dará a conocer este lunes su veredicto en el juicio contra Julio Devido y José López. La Fiscalía pide en el caso una pena de 5 años de prisión contra ambos por fraude y coimas en los contratos para ampliar gasoductos en favor de la firma de origen sueco. Además, solicitó la absolución de 17 de los 30 imputados. Estaba prófugo y lo balearon. Lucas Ezequiel Figueroa, de 32 años, incumplió con su deber de regresar a prisión tras una salida transitoria, pero en ese marco fue atacado por un grupo de desconocidos que le dispararon en 20 ocasiones y recibió 5 impactos que le causaron graves heridas. Ahora debe cumplir con su prisión efectiva, pero lo hará en la modalidad domiciliaria, con asistencia permanente que el servicio penitenciario no puede garantizar. Funerales de Ali Jamenei. El líder supremo de Irán, Mojtaba Jamenei, prometió en un documento escrito vengar la muerte de su padre y predecesor. Además, agradeció la masiva participación de la población durante los 7 días que duró el cortejo fúnebre del asesinado ayatolá. Hora 12.32 minutos en Buenos Aires, el cielo está parcialmente nublado con lluvias en la hora anterior. Temperatura 12 grados 7 décimas, humedad 82%.
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0: 12:33 en la República Argentina. Seguimos en Ciudadanos Viajeros.
1: Fede, ¿no te imaginaste que íbamos a ir a Pueblo? Íbamos a ver tantas cosas ricas.
2: No, para nada. Y encima esas tortitas que se ven ahí. Oh.
1: Yo no sé las tortitas, pero los chocolates para que te lleves a Miami estarían bárbaros, ¿eh?
2: Sí, desde ya. Nos falta. Eso nos falta.
3: ¿Y las medialunas se consiguen? ¿Alguna medialuna parecida con tanto argentino ya en Miami?
2: No, no se consigue. Ah. No. Las medialunas que tenemos acá, no. Allá no se consigue. Puede haber réplica, pero no es lo mismo.
1: No es lo mismo.
2: No es lo mismo.
1: Sí. ¿Qué le pasa a Marichenko?
4: Sí, pero es que no sé si me están viendo.
1: ¿Cómo no te vamos a estar viendo? ¿Cómo no?
4: Es una situación que le quiero hacer esta pregunta y quiero que Walter les cuente un poco. Quiero que me digan por cuál arranco. O sea, no, elijan una porque...
3: Ah, qué difícil.
1: A mí me llamó la atención esa que dijo que tenía naranjitas.
0: ¿Qué era, ricota?
3: Sí. Ricota con naranjitas, sí. Esa.
4: Ay, amigo, voy a hacer daño con esta.
5: Nunca haces daño, Mario.
4: De mentira.
1: Qué bueno que sos. Qué bueno que sos, Sepúlveda.
5: Yo reconozco que le hago bullying.
4: Tengo un Facebook y un bulinero. Pero hace 20 años que nos conocemos, así. ¿Amar? ¿Amamos?
5: Sí, yo la amo a mi amiga.
4: Escucha.
5: Aunque a veces a mí me gustaría que cocine.
1: Sí, a mí también, no te preocupes.
4: Yo ya les dije que yo cubro por eso, es un laburo.
5: Ah, no, el problema acá no es la plata.
1: Claro.
4: Si me pagan, yo les trabajo.
1: Pero no es una cuestión de plata, ¿eh?
5: No, acá es que la queremos hacer trabajar.
4: Bueno, yo mientras no, me parece que me gustaría que Walter cuente un poquito cómo arrancó con esto, porque cuando llegamos, que llegamos más o menos al mismo tiempo.
5: Ustedes llegaron, sí, un año antes, nosotros llegamos en el 2005.
4: No había ni pavimento.
5: No, yo cuando llegué ya estaban
4: pavimentados. Ah, yo no, mira lo que sé.
5: Habían pavimentado el pueblo hasta... Y veníamos a visitar amigos. Y entre eso empezamos a dar... Digo, che, yo quiero comer algo de chocolate. Yo soy oriundo de Bariloche.
3: Ah.
5: Viví en pleno centro de Bariloche. Así que para mí lo más normal era bajar, hacer 200 metros y tener todas las chocolaterías de Bariloche y comprarme la receta. Entonces vine al Lago Pueblo y dije, che, quiero de comer un chocolate. Y empecé a dar vueltas por el pueblito. En ese momento eran 3.500 habitantes acá. Y no había nada. Tenía que ir hasta Bolsón, en la chocolatería más cercana. Entonces me picó el bichito, me dice unos amigos, ¿y si pones una chocolatería vos? Yo había trabajado en una chocolatería muy grande en Bariloche, conocí a los empleados y hablé con el chocolatero. Cuando regreso a Bariloche...
4: Perdón, ¿está? Y... No, no, a ver. O sea, está buena en serio.
3: Mavi come y Walter nos cuenta la historia.
0: Sí, sí.
5: Ella come. Yo cuento la historia y ella come. Es la única manera de tenerla entretenida y callada.
3: Es cierta.
5: Bueno, la cosa que cuando vuelvo a Bariloche le pido al chocolatero amigo que me enseñe, me dice, sí, no hay ningún problema. Entonces empezó a enseñarme en casa, en el departamento, y ese mismo año, empezamos en junio, y ese mismo año, en octubre, 19 de octubre, me mudé al Lago Pueblo, y el 19 de noviembre, la Red Velvet quedó buenísima, esa es nueva, y bueno, el 19 de noviembre de 2005 abrimos las puertas de Chocolaté Lago Pueblo, en un local muy, muy pequeño que tenía 4 metros de frente por 9 de fondo. Y ahí lo dividimos al medio, hicimos en un sector la elaboración y en el otro la venta. Y ahí elaboraba y vendía solo. Ahí te traje para que, en el caso que vos te quieras llevar alguna, tengas tu packaging para que vos te puedas llevar alguna. Para
0: muy
5: que
0: bien. Vos
5: digas, Miguel.
4: Igual será al revés, creo esto.
5: No sé. Y bueno, y así fue como empezamos y pusimos la primer chocolatería de Lago Pueblo. Y durante un periodo, hasta que decidimos vender en Bariloche, comprar esta esquina y construir el edificio, que es donde estamos emplazados hoy a partir de este, el 2011. Así que esa es parte de nuestra historia en Lago Pueblo, un pueblo que nos abrió las puertas y con su clima maravilloso, porque siempre tenemos entre 5 a 7 grados más que Bariloche. Entonces no hace tanto frío como en Bariloche, los veranos son muchísimo más cálidos, muy, muy, muy bellos, lindo de poder recorrer este lago que es maravilloso. Si bien es un lago pequeño, pero tiene unos colores increíbles. Así que bueno, aquí estamos desde con Eduardo, que es mi marido, desde el 2005.
4: Que es el que trabaja.
5: Y yo hago los chocolates, armo parte de las recetas de las tortas y armamos algunas que otras cositas. Nos divertimos un poco.
4: Le quiero mostrar algo. No sé cuánto tiempo me queda ahora.
3: Sí.
4: Me siento toda una...
3: Unos 5 minutos.
4: Ah, bueno. Ay, me dieron un montón de tiempo, che.
0: ¿Viste?
3: No te malacostumbres.
4: Quiero mostrar para que vean. La Patagonia es hermosa, pero vieron que hay que...
5: Vení, vamos por este lado.
4: Hay que conquistarla.
0: Claro, y bueno, la Patagonia hay que conquistarla exactamente. Mientras les contamos que Mavi Jaichenko está en Lago Puelo, en una chocolatería, la primera chocolatería de Lago Puelo, y estamos recorriendo.
3: Ahora salió al aire libre para mostrarnos ese cielo.
0: Y quienes quieran pueden seguirnos en YouTube, en buscar Espléndida M990, y ahí la van a poder ver, sí.
5: No sé si alcanza a ver el huemul que nos hizo un artista de Trevelin.
0: Sí.
5: Bueno, ese es el emblema de Chocolates Lago Puelo, por eso el huemul que nosotros tenemos en la chocolatería tiene un estandarte, porque somos pioneros en la elaboración de chocolates, helados y repostería en la localidad.
4: Y este es un espacio que después en verano está
5: en
4: divino.
5: Verano se ocupa con misa,
4: este año se casa, hicieron sunset.
5: Está en reparación.
4: Sí, igual es otoño-invierno. ¿Qué estamos? ¿Invierno? Ya estoy perdida.
0: Estamos en invierno. Ahora Walter, en noviembre hacen una celebración. Bueno, ya pasaron, no va a ser número redondo, ¿no? Porque serían 21 años. ¿Pero hacen algún tipo de celebración cuando es el aniversario?
5: Nosotros no tenemos hijos, entonces yo le celebro el cumpleaños a la chocolatería.
3: Y sí.
5: Todos los años.
4: Seguí haciéndolo, amigo, porque no la rompemos.
5: Invitamos a siempre a todos los clientes de siempre, a los prestadores turísticos. Entonces tenemos entre 300 y 350 invitados en la fiesta, todos de pie y festejando con DJ en vivo y divirtiéndonos y devolviéndole un poco al pueblo y a la gente de la zona lo que nos da durante todo el año, ¿no? Porque tenemos personas que vienen todo el año, hasta 3 veces por día. Lago Puelo, tenés cosas para hacer, pero para poder salir a comer y todo, no son tantas las cantidades de restaurantes y confiterías que tiene.
4: Ese día nos ponemos tacos.
3: Ay. Que
4: no es tan fácil acá.
3: Para el patagónico eso es, o la patagónica, eso es un tema importantísimo, no se usan.
5: Nos vestimos de ciudades.
4: Claro, esa es como la... Les voy a mostrar un poquito más de esto. Esa es como la fiesta Punta del Este.
0: Claro.
4: Ahí estamos todos. Les quiero presentar.
5: Ahí está, acá está presente una de las arquitectas que trabajó con nosotros en la chocolatería. Ella es Tamara Feldman, fue una de las diseñadoras de la chocolatería junto con otro arquitecto. Y como verán, ¿cuántos años después sigue viniendo a comprar?
0: Ah, que está yendo como clienta ahora.
5: La tenemos de clienta. Y él es Eduardo, que es mi marido, es el que hace los helados.
0: Ah, hola, Eduardo, buenísimo. El laburante.
5: Y socio. No, pará que yo también trabajo.
3: Uno hace helados y el otro chocolate, está bien.
5: Chocolate, hago todo.
4: No, hace de todo. Pero bueno.
5: Liliana, hacemos los reels. ¿Sabés? Cuesta hacer reels.
4: Sí, tenemos chivo.
5: Sí, nos tienen que ayudar a llegar. Yo tengo una propuesta para ustedes en la radio.
0: A ver.
5: Bajen un poquito la voz.
4: Por favor.
5: Hay que retarlos. Claro. Sí, ¿viste? Mira, yo tengo una propuesta.
3: A ver.
5: Si ustedes nos ayudan a llegar a 10.000 seguidores, yo les mando 2 cajas de medio kilo de chocolate para que lo sorteen con la gente que lo... A ustedes.
0: Bien.
5: Es @chocolateslagopuelo en Instagram. Tenemos 7.100 seguidores, pero pusimos la idea era poder llegar antes del 19, que se termina el Mundial, a los 10.000 seguidos.
0: Bien, entonces si querés así participar por medio kilo de chocolate, tenés que entrar a Instagram y seguir a @chocolateslagopuelo. ¿Sí? Tenemos que llegar a los 10.000 seguidores, vamos a ir sumando, @chocolateslagopuelo, vamos a sumar y después, obviamente, cuando ya estemos lleguemos a los 10.000 y lleguen los chocolates de allá del Lago Puelo para acá, vamos a sortearlo entre los oyentes con algún concurso, digamos, alguna cosa, algún posteo.
1: ¿Sí? Exactamente.
0: Así que seguimos a @chocolateslagopuelo.
1: Y tendría que mandar una tercera caja para nosotros.
3: Y sí.
5: Dos cajas de medio kilo para que le vamos a mandar a los chicos directamente a la radio.
4: Yo soy el contacto, a mí también.
5: Bueno, después arreglamos.
3: Mami también mangueando.
1: No,
0: el contacto.
1: La tercera caja es para la mesa esta que está. Se les cae la baba a los chicos.
5: Mira, le vamos a mandar para ustedes y para que puedan sortear.
3: Excelente, esa cajita. Buenísimo. Les digo que en este momento hay 7.134 seguidores.
0: 135.
3: Bien, porque yo ya me anoté ayer, ¿eh? Yo empecé ayer.
0: Muy bien, bien, bien. Chocolates Lago Puelo, entonces, en Instagram.
5: Genial.
4: Le muestro un poquito de lo que vamos a hacer. ¿Se puede entrar a la sala de Choco?
5: No, ahora
4: están haciendo otra cosa.
5: Están haciendo alfajores.
0: Ah, mira.
5: Terminan de hacer alfajores. Vamos a entrar a hacer chocolate en rama.
0: Bien, perfecto. Bueno, ahora volvemos en un ratito. Vamos a hacer una tanda y después ustedes se van preparando y vemos cómo se prepara el chocolate en rama. ¿Les parece?
4: Buenísimo.
0: No comas mucho, Mavi. Ya estamos viendo que estás ahí, te vas a empachar.
4: No, le voy a mostrar el té de la vez pasada. No es porque estaba mal, sino porque después terminó y comí.
0: Mira.

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9: 12:49 en la República Argentina. Seguimos en Ciudadanos Viajeros. Y hoy, ¿quién va a estar con nosotros?
10: Sí, viste, es Atrápalo, no sabes.
9: Hoy es Atrápalo nos, CEO.
10: Nos atrapa Atrápalo.
9: Hoy tenemos al CEO.
11: Parece que sí.
9: ¿Está Martín Romano?
12: ¿Cómo están? Buen mediodía, ¿cómo andas?
9: Hola, hola, Martín, ¿cómo andas?
10: ¿Estás haciendo el asado o es más tarde?
12: No, más tarde hoy. Ah. Más tarde, a las 4:30 de la tarde, prendemos el asador si no llueve y hacemos un vacío ahí despacito.
11: ¿Para comer para la... antes o durante el partido?
12: Antes. Ah. A las 8 hay que cenar para cuando empiece el partido.
11: Está bien. Ya
9: estamos, y sí,
12: estamos en claro. Condiciones.
9: Sí, sí, me parece que es lo correcto. Idea. Tal cual. Idea. Bueno, ¿cómo viene la cuestión? ¿Cómo vienen también las propuestas de Atrápalos? Ya vienen las vacaciones de invierno, imagino que eso ya estará todo vendido. ¿Cómo está la cuestión?
12: A ver, vacaciones de invierno todavía quedan cupos.
9: Okay.
12: Todavía hay lugares para opciones de Bariloche y demás, pero hoy vengo con una propuesta algo distinta, ya mirando al que está planificando con tiempo algo distinto. Ajá. Al que se quiere dar un gusto exótico o diferente a lo que por ahí son los viajes más comunes. Tenemos algunas salidas grupales acompañadas, por ejemplo, salida grupal a las auroras boreales, por
11: exactamente.
12: Ejemplo.
11: Exactamente.
12: Algo distinto, digamos, y que tenemos la posibilidad de, es un viaje caro, que cuesta $7,410 por persona, pero permitimos la opción de que lo puedan pagar en 6 cuotas de $1,235, ¿no? Que eso, bueno, lo que te da la posibilidad... es de ir financiándolo, ir pagando mes a mes antes de que sea la fecha del viaje. Bueno, por supuesto que es algo distinto, es un viaje de dos

0: 12 días, 10
1: Ah,
0: noches.
1: bastante.
0: Después podés, exactamente, visitar, bueno, hacemos base llegada en Madrid, de ahí vamos a Copenhague, luego hacemos un crucero, que bueno, seguimos recorriendo el crucero hasta llegar a Oslo, ahí pasamos por todos los fiordos, pasamos por Tromso, bueno, continúa ahí el viaje en Tromso, finalizando en Estocolmo para luego regresar a Madrid y volver. La verdad que es un viaje súper completo. Como les decía, es un precio elevado, pero es algo distinto. Pues otro destino que estamos
1: Sí.
0: teniendo muchas consultas y que está muy de moda, por decirlo de alguna manera,
2: Esperá, Martín,
0: es
2: ¿cuándo es la salida de ese
1: claro,
2: viaje?
1: si
2: A
1: son
2: ver,
1: 6 cuotas.
2: la aurora boreal.
0: Exactamente, para la salida de las auroras boreales tenemos como opciones de salida enero del 2027. Estaríamos saliendo el 24 de enero de 2027.
2: Okay. Bueno, hay que
1: Cumplo
2: cuadrar
1: años el
2: plata.
1: 21, podrías regalármelo, ¿no?
2: Ah, bueno.
1: Qué cosa seria, che. Pero este que viene ahora me parece que me gusta mucho también.
2: A ver.
0: Esta es otra opción distinta, ¿no? Que está de moda, que es Corea-Japón, ¿no? Si bien Japón viene hace un tiempito de moda, ahora se está agregando Corea como destino de moda,
2: Sí,
0: que es un
2: mira.
0: viaje de 18 días, 15 noches, también de $7.935 por persona. Y este da la opción de 3 cuotas de 2.645, ¿no? Esto es más que nada la financiación, es una más cortita porque estamos saliendo en octubre de 2026, el 2 de octubre, por eso ofrecemos menos cuota,
2: Claro.
0: pero bueno, es un viaje fascinante, ¿no? Recorremos Seúl varios días, después vamos a Suwon, a Jeonju, luego de ahí vamos a Damián, perdón las pronunciaciones, ¿no?
1: No hablamos
0: Haeinsan,
1: coreano, no te preocupes.
0: exactamente, a Fukuoka, luego recorremos Iwakuni, Itsukushima, Hiroshima, es súper completo, Matsuyama, Kotohira, Tamahatsu,
1: Y son 18 días.
0: Naraguto, Kobe,
1: Interesante.
0: sí, es súper completo el Osaka, Kioto, Tokio, es un viaje recontra completo, que bueno, aquellos que les gusta realizar algún destino distinto, que ya es una persona que viajó a los clásicos de Europa, a algunos otros clásicos de Medio Oriente, bueno, es una buena opción que tiene algún dinero ahorrado para darse un gusto que
1: Sí.
0: siempre viajar es la mejor inversión para el ser humano, es un viaje alucinante para poder recorrer, ¿no? Y luego, bueno, tenemos destinos, bueno, tenemos también Asia, otra opción, que es
2: Bien.
0: China, que también está bastante demandada en estos momentos como destino lejano. Es una opción súper interesante también la de China. Es un viaje de 14 días, 10 noches. Lo
2: Qué
0: llamamos China
2: lindo.
0: y Osos Panda. Estamos hablando aquí de un viaje de $4.617, que es un poco más económico que los anteriores. Estamos ofreciendo 3 cuotas de $1.539. Como cuando uno lo lleva a las cuotas, también está saliendo el sábado 3 de octubre, cuando uno lo lleva a
1: Claro.
0: las cuotas, lo hace un poquito más accesible, ¿no? Si bien estamos hablando de volúmenes más elevados, pero bueno, es otro viaje súper interesante donde vamos a Addis Abeba, a Beijing. Estamos recorriendo Luoyang, Xi'an, Chengdu, y bueno, finalizando en Shanghái el viaje para ya regresar a Addis Abeba, Buenos
2: Y
0: Aires. Es un
2: esto.
0: viaje.
2: Digo, pregunto, los paquetes, estos incluyen el aéreo, los
0: Excursiones,
2: traslados.
0: traslados, exactamente. Aquí te incluye el tren de alta velocidad. En la opción anterior, en la de, bueno, Auroras Boreales vimos que incluye un crucero. En el de China, Corea, Japón, perdón, incluye el ferry, el funicular, el tren de alta velocidad. Bueno, son todos viajes completos y lo bueno es que es acompañado. Son destinos ideales para ir acompañado porque, bueno, no son los tradicionales. Seguramente sea gente que es la primera vez que viaja a estos destinos. Entonces, estas opciones son súper atractivas, ¿no? Luego, para finalizar, tenemos algo un poquito más clásico, pero pensado para 9 días, 6 noches, New York entre mujeres, con Dan Gamaldi, 9 días, 6 noches. Este viaje, bueno, no estamos ofreciendo cuotas, es un viaje de $3.899. Estamos con opción de salir el 14 de noviembre de 2026. Incluye los vuelos, los hoteles, el traslado, las excursiones, la asistencia de viajero y coordinación permanente por $3,899, ¿no? Estas son algunas de las opciones que tenemos de salidas acompañadas, que bueno, que es algo que Atrápalo no trabajaba. Si bien teníamos opciones, no le dábamos tanta fuerza. Siempre Atrápalo eran más viajes más clásicos, más elaborados, pero bueno, está habiendo demanda y decidimos este año incorporarlo a nuestro catálogo, y la verdad que estamos teniendo buena repercusión.
1: Está bueno, son distintas opciones con destinos, exacto, muy exóticos y uno muy tradicional como Nueva York, y además Nueva York entre mujeres que irán a hacer compras, imagino, en algún momento.
0: Exactamente. Y bueno, y tenemos nuestros clientes que ya hace 13 años nos acompañan, bueno, que ya fueron viajando a distintos destinos, y bueno, y también la demanda de ellos que nos venían pidiendo algo distinto, bueno, fuimos trabajando estas opciones y la verdad que muy contentos con, por lo menos con la demanda por el momento de cotizaciones. Vamos a ver si podemos cerrar, que bueno, que no es un momento fácil de cerrar viajes de $7,000 por persona, no. Digo, estamos hablando de que no es algo masivo, ¿no? Estamos, exacto, hablando que es algo más selectivo, de menor volumen, pero bueno, con clientes que sí están interesados.
3: Sí,
0: bueno.
3: Yo no creo que sean destinos exóticos, me parece que son destinos que no conocemos, que no son,
0: bueno, lo llamo habituales. Exótico desde ese lado, ¿no? Desde el exótico para el pasajero, que exactamente, que
1: siempre son
0: destinos lejanos, que no son habituales, exacto, clásicos. Entonces por ahí le damos ese nombre de exótico. Por ahí exótico es Polinesia, o hay, claro, otros destinos más exóticos, pero bueno, por ahí Polinesia incluso tiene más cotizaciones o más volumen de ventas que por ahí un Corea, ¿no? Que Corea, uh-huh, es algo nuevo que aparece, y por eso lo llamamos exótico, diferente, ¿no?
1: Tal cual.
2: Sí, pero además, a ver, por ejemplo, yo que sé, Noruega. Ahora porque lo vimos a Haaland y todos sabemos, creemos que sabemos de los vikingos, que golpean el tambor, que no sé qué, pero no sabemos nada de Noruega. Claro, claro, olvídate.
0: Exacto, pero hay muchos lugares interesantes para conocer. También, bueno, la situación de guerra de Medio Oriente, uh-huh, mucha gente, cuando no elegí, el que era más viajado por Europa, Medio Oriente era bastante elegido. Ahora, obviamente, con el tema de guerra, está un poquito más calmo, claro, ese destino a nivel consultas, y aparecen otras opciones distintas que se empiezan a posicionar para aquel viajero que es aventurero, le gusta conocer, obviamente tiene la posibilidad de hacerlo desde el bolsillo, y quiere conocer lugares distintos, culturas distintas, ¿no?
2: Uh-huh, muy bien. Bueno, y ahora vayamos a los bifes.
1: De los premios. Yo empiezo dando el ganador de Tutankamón, la experiencia, que es @KarinCeliaLocución.
2: Muy bien. Felicidades.
1: Y para
0: excelente
1: la próxima
0: propuesta para ir a visitar la muestra de Tutankamón, es excelente.
3: Sí, no sé, Marinés todavía está esperando las entradas que le prometió Juan.
0: Ese es Juan Manuel.
1: Pues, sí, yo se las pido, tranquilo, tranquilo.
0: Exactamente, hablen con Juan Manuel, que Juan Manuel se ocupa de eso.
1: Sí.
0: Para la próxima, viniendo las vacaciones de invierno, uh-huh, una propuesta para la familia infantil, La Bella y la Bestia, y en Terraza Bar de Paseo de la Plaza, dos entradas.
2: Muy bien.
1: Fantástico.
2: Ahí
1: ¿cómo hacen, Ale?
2: Tienen que
1: entrar.
2: Tienen que ingresar a Instagram, van a @atrapaloar, ahí siguen a @atrapaloar, y después van a @ciudadanosviajeros, nos siguen a nosotros, y va a haber un posteo en el que dice participá para ta, ta, ta. Bueno, ahí es donde vos escribís y decís, quiero participar, quiero ir a ver a La Bella y la Bestia, quiero ir, bueno, todas esas cosas. Se anotan, y después una maquinola automáticamente va a seleccionar a alguno de ustedes que va a ser el ganador o ganadora.
0: Bueno, muy bien. Bueno, muchas gracias.
2: Gracias a vos, Martín.
0: Eso. Esperemos que gane Argentina.
1: Y a cruzar todos los dedos. Eso. Pies y manos.
2: Anda masajeando el vacío. Chao.
0: Bueno, buen fin de semana para todos.
2: Chao, Martín. Martín Romano, CEO de Atrápalo Argentina, pasó por Ciudadanos Viajeros. Y nosotros ahora nos vamos a las noticias.
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5: Hora 13 en todo el país. Temperatura en Buenos Aires 12 grados 7 décimas. Humedad 82%. Detuvieron en Buenos Aires a un peligroso narco mexicano. Se trata de Rodolfo Junior Aguirre Covarrubias, que tenía una alerta roja de Interpol por haber incumplido los términos de la libertad bajo fianza luego de ser condenado en 2016 por tráfico de estupefacientes. El fugitivo había ingresado a nuestro país el pasado 8 de julio y fue detenido en un hotel de Puerto Madero por el personal de la Policía Federal con datos de la CIDE y de Migraciones. Carlitos Tevez no descarta presentarse para presidente. El ex delantero e ídolo de Boca sacudió los ámbitos deportivo y político al revelar públicamente que no descarta postularse en un futuro como presidente de la Nación o del Club Atlético Boca Juniors. Así lo hizo durante una entrevista en el marco de su cobertura del Mundial 2026, durante la cual también esbozó la posibilidad de asumir como DT del Xeneize.
4: Deportes.
5: Faltan horas para que Argentina enfrente a Suiza. En la conferencia previa, el DT, Lionel Scaloni, anticipó cómo podría formar el equipo esta noche a las 22 en busca de las semifinales.
6: Ya lo hice algunas veces, ¿no? Y repetí equipo algunas veces. Bueno, no sería descabellado que pueda pasar, así que como tampoco, o también podría pasar de que haya algún cambio. Pero en principio jugarían muy parecido al otro día. La verdad que más allá de lo que fue la locura del partido, en cuanto al juego, creo que el equipo hizo muy buenas cosas y me gustó.
5: Hora 13, 2 minutos. En Buenos Aires el cielo está parcialmente nublado. Temperatura 12 grados 7 décimas. Humedad 82%.
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11: Una de la tarde, 5 minutos en la República Argentina. Seguimos en Ciudadanos Viajeros y vos te comunicás al 11-38-28-0990 como Jorge Perino, que nos escribe siempre desde 11, dice: buen día viajeros, en una fecha muy futbolera, vamos Argentina a ganar, vamos todavía, sí, claro que sí. Vamos, vamos Argentina. Eso dice también Patricia, que nos dice: chicos, no tengo Instagram, pero me gustaría participar cuando hagan el sorteo de el sorteo de chocolate. Sí. Sí, por supuesto, vamos a encontrar la manera de que participes, aunque no tengas Instagram. Y tenemos muchos mensajes en el YouTube, nuestro chat de YouTube, porque hay gente que dice: vamos Mavi, vamos Walter. Hello, aquí nos escribió el heladero Eduardo, que es el que estaba ahí. Nos escribió también en el chat. Qué rico, quiero probar todo, dice Valeria. Así que hay un montón de mensajes sobre nuestra corresponsal en Lago Puelo. Pero ahora seguimos con más Ciudadanos Viajeros.
12: Y ahora vamos al corresponsal en Estados Unidos.
11: Eso, que vino acá momentáneamente.
12: A ver, contanos esos tips que vos decías antes con relación al traslado, al alojamiento y a los gastos adicionales que podemos encontrar en el viaje.
13: Tal cual, porque no digamos, el pasaje aéreo y la entrada es el comienzo. Uh-huh. Después vos tenés todos los gastos adicionales, y en Estados Unidos puntualmente por ahí no es lo más económico. Y empezando por el traslado, es decir, Estados Unidos en toda su extensión es grande. No necesariamente de repente estando alojado en la ciudad sede significa que vas a estar de repente como acá al lado del Monumental.
12: No.
13: Para nada. Hay traslados. No es fácil el estacionamiento, el parking, y eso implica de repente consideraciones adicionales que por ahí no se tienen cuando uno de repente va al estadio acá, ¿no? Uh-huh. Entonces, todas esas cosas de repente se pueden haber subestimado y se encuentran con toda esta situación. Imagínate que una salida de estadio donde tenés más de 50.000 personas, un parking no tiene 50.000 slots, imagínate gran cantidad de esas personas esperando un Uber. Tenés una cantidad.
11: Una semana de, estás esperando. Estás esperando hasta la semifinal.
13: Exactamente.
12: Y aparte el precio, porque es cierto que Estados Unidos ha incrementado sus costos de una manera exorbitante. Antes, cuando pensábamos Estados Unidos-Europa, Estados Unidos era muchísimo más barato. Y hoy no es muchísimo más barato ni de cerca.
13: Para nada. Y además tenés esto de las tarifas dinámicas, entonces donde empieza a haber una cantidad importante de demanda, de repente sube. Puede salir bastante más elevado de lo que uno tenía previsto, ¿no? Uh-huh. Por supuesto que el argentino, como todo, trata de ir, ¿no?, acomodándose, y de repente capaz que ves 5 subidos, pese a que en Estados Unidos... Exactamente. Entonces le van buscando la vuelta. O mismo lo que pasa es que vos tenés el espectáculo adentro del estadio y después está el espectáculo afuera del estadio, ¿no? Mm. Que como argentinos, de repente una vez que terminan, se quedan un tiempo bastante prolongado y eso hace que después haya más espacio para volverse, ¿no?
11: Y hay que armarte una estrategia. Sí. Además, porque no es que, como decís vos... estuvieron en Kansas, en Miami, en no sé dónde,
10: Dallas.
11: O sea, son un montón de ciudades. Si vos vas a seguir a la selección, cosa que tenés que tener una parvadita tremenda para poder seguir a la selección durante todo el Mundial. Por eso hay mucha gente que por ahí va o a la fase de grupos o después partido, ¿no? Pero la mayoría no tienen...
10: Para seguir todo es...
11: Claro, para seguir todo tenés que tener mucha guita, pero además tenés que tener tiempo y tenés que saber cómo hacer el traslado, porque no son, como decías vos... lugares cercanos o trayectos cortos, trayectos larguísimos.
13: Sí, son trayectos largos en muchos casos, partiendo de cómo llegar al estadio, ¿no? Porque tampoco es que alrededor tenés alojamientos, o si vas a tener alojamientos, los costos van a ser altísimos. Entonces tenés que alejar un poquito del lugar. Claro.
12: Lo que pasa es que los estadios, igual que los malls, que son los shoppings, en Estados Unidos se planifican casi antes de que estén las ciudades instaladas. Es una norma para ellos, para poder poblar esos lugares y para poder generar el consumo, ¿no? Está pensado de otra manera.
13: Sí, y además que vos viste que en cada estadio también una mini ciudad, ¿no? Los lugares de gastronomía, eventos, o sea, generalmente el americano que está acostumbrado a esos megas lugares, va con tiempo y hace, digamos, todo ese otro disfrute, si se quiere, que es parte del entretenimiento, que nosotros no estamos acostumbrados, ¿no? Entonces después también vos lo que tuviste ahí son los adicionales que en Estados Unidos es muy común, nosotros para argentinos no es tan común, pero de repente tenés el impuesto adicional de todos los precios que vos ves, siempre es plus tax, que ya tenés un 7-8%.
10: 9, depende del estado.
13: Depende del estado. Mm. Y por otro lado, donde te sientes a desayunar, almorzar o cenar, y tenés que considerar un 20% de tip, que nosotros... Exactamente. No, sí, es un montón. Y además que en muchos casos no es opcional. Sí, porque cuando te traen la cuenta, vos viste los valores en la carta.
10: Salía
13: y después...
10: 5, pero resultó que salía como 6.50.
13: Exactamente. ¿No? Entonces son todos costos que se fueron agregando, ¿no? al viaje, que no solo empezaba con llegar y alojarse.
11: Estamos hablando con Federico Osuna, que es CEO de Moebius Travel, que claro, tiene toda la data posta de Estados Unidos, así que no solo para el Mundial, sino en general. Así que si tienen alguna pregunta, al 11-38-28-09-90, allí se comunican y nos escriben al WhatsApp para que nos vayan contando, preguntando, a ver si tienen la intención de ir a Estados Unidos. Seguramente acá Federico los va a poder asesorar.
12: Otra de las cosas es que acá, cuando hay un evento, los precios se incrementan en la Argentina. Y parecía que eso era una viveza criolla. Y la realidad es que eso sucede en Estados Unidos de la misma manera.
13: De la misma manera, exactamente.
10: Hoteles incrementaron del costo tradicional muchísimo.
13: Sí. Se incrementan. Digamos, ellos tienen bastante gimnasia con lo que le han puesto la tarifa dinámica, ¿no? Uh-huh. Los precios dinámicos, que va en función de la demanda del momento.
12: Claro.
13: Lo que sí yo... Digo, volviendo al otro tema, también el argentino siempre buscando la forma, ¿no es cierto?, de que nada de eso se interponga en el disfrute de esos viajes, ¿no? Uh-huh. Y por eso también todo esto que se han ido armando, los banderazos y demás, que para un americano, o creo que para cualquiera de los que ha participado de afuera, europeos y demás, es otro evento, otro show adicional, ¿no?
12: ¿Pero hay otro país que festeje de la misma manera, haga banderazos como la Argentina?
13: No. Lo que vos viste y que se transmitió en algunos lugares es único de Argentina. Es único de Argentina, y lo cual genera, para mí, una atracción particular y nos da a nosotros una visibilidad que por ahí no lo tenemos en otras situaciones. De repente en Qatar quizás no lo viste, pero acá lo estás viendo en la mayoría de las ciudades donde está jugando Argentina, donde esa hinchada y esa pasión la podemos mostrar, que de otra manera es muy difícil de verlo, ¿no? Y eso atrae, quieras o no, atrae, nos está dando mucha visibilidad.
12: Ahora, inicialmente el Mundial para los argentinos no era tan atractivo, de hecho hubo cancelación de muchos vuelos, pero se ven argentinos por todos lados allá, o sea, hay muchos que están viviendo allá.
13: Sí, claro. Sí, por supuesto, sobre todo en la zona de Miami, ahí es donde vos ves, de repente cuando pasó esto del banderazo, hubo que cortarlo. Y lo más interesante es ver, por supuesto, país ordenado, siempre tenés la policía o tenés la gente ordenando lo que son las calles, y vos les ves la mirada y no lo pueden entender. Les ves la mirada y no pueden entender lo que están viendo, porque en Estados Unidos un americano ni se le ocurre hacer una cosa de esas características.
12: Aunque salgan campeones de básquetbol o de fútbol americano.
13: No, para nada. Con lo cual se están topando. Ya pasó con la Copa América, ¿te acordás?
12: Sí, me acuerdo.
13: Lo que pasó con Argentina-Colombia. Entonces, es como que no pueden entender. Y para ellos todas estas cosas son nuevas. Y pasó, hubo por ahí un video donde una empresa donde nucleó a muchísimos argentinos en un lugar, empezó a distribuir gratuitamente agua, ¿sí? Bueno, la policía lo vio y lo que le ofreció es la ayuda para traer todas las bolsas de agua para poder ayudar a distribuir. O sea, es otro formato. O sea, se quedan, claro, es como que de alguna manera van acompañando lo que va pasando porque es todo nuevo para ellos. Sí. Eso es muy interesante.
10: Sí, hubo un caso de un policía que se les acercó también para pedir orden y terminó saltando con la gente porque se sumó, entendía que no podía ir en contra de eso, entonces se terminó sumando al festejo, ¿no? Y eso está bueno.
11: Sí, uno que se puso un sombrero argentino ahora, está usando sombrero con los colores de Argentina. Pero bueno, es lo que generamos nosotros, no sé por qué, los argentinos en general, ¿no?
12: Sí, pero lo curioso es que
11: cuando nos juntamos en masa, ¿viste? Porque claro, individualmente somos todos, somos una mierda, no sé qué. Pero cuando nos juntamos somos lo más grande del mundo, ¿o no?
13: Es lo más grande que hay, sí, te lo dice. Y creo que para nosotros es lo que está pasando ahora es una super visibilidad, como país, ¿no? Porque cuando la gente ve eso, ve lo que contagiamos, esa pasión, de repente va pasando alguien y, viste, como siempre, lo agarran un poco del cogote, venía a saltar y empieza a saltar, rompe esa estructura y claro, empieza a sentir otras cosas, empieza a sentirnos los argentinos.
11: Tal cual. 11-38-28-09-90, tenemos, no sé si tenemos alguna pregunta, podemos hacer.
12: Podemos hacer una pregunta.
11: Ahí está. Sí, porque acá dice alguien que pregunta en general, ¿no? Para primera vez a Estados Unidos, Hernán de San Isidro dice, ¿Nueva York o Miami para la primera vez? Tengo para elegir una de las dos y no me decido. Somos una pareja sin hijos y yo elegiría Nueva York.
12: Yo también.
13: Sin duda, sí. Para empezar Nueva York. Depende, porque si son dos parejas quieren hacer playa y quieren estar relajados, sí, Miami se puede ser una buena opción para hacer algunas compras, para hacer hay lugares nuevos relacionados con la gastronomía, realmente muy interesante para si lo van a hacer en pareja, pero obviamente Nueva York, por supuesto, uno puede conocer muchísimos lugares dentro de Nueva York, muchísimas actividades que por ahí con hijos es un poquito más complicado.
11: Exactamente.
13: Es una propuesta complicada de definir, ¿no?
11: 11-38-28-09-90. Ahí te seguís comunicando.
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0: Una de la tarde, 18 minutos en la República Argentina. 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Como te dije, te comunicas al 11-38-28-0990. Y ahora te pido que tomes un poco de aire y que te dejes llevar por Manuel Sierra, que con alguien se va a pelear.
1: No es una cuestión de pelear, lo digo todas las semanas. Es una cuestión de poner algunas cosas en claro, nada
0: más. Los puntos sobre las íes.
1: Exactamente.
0: Blanco sobre negro.
1: Lo que pasa es que cuando nos dicen que la actividad turística es prioridad para este gobierno de Javier Milei, suceden cosas como las que contaba antes, ¿no? Que una compañía aérea que no vuela pueda seguir vendiendo pasajes aéreos. Entonces eso de alguna forma saca, o sea, por supuesto, el mundial ha tapado muchas de estas cosas, pero es una realidad, y es una realidad que de alguna manera está acompañada por un montón de otros actos que están sucediendo y que no miramos o que no le prestamos atención. El otro día, en la celebración de los 60 años de la Cámara Argentina de Turismo, después de las palabras de Laura Teruel, hablando de la institución, tomó la palabra Daniel Scioli, una vez más. Y más allá de un discurso que parecería que si no fuéramos ya sabemos lo que va a decir siempre, nos encontramos con una presentación de el Comando Brasil, por ejemplo, que es salir a buscar turistas a Brasil, porque él fue
0: embajador
1: durante 4 años. Y la verdad es que no me parece mal. Después siempre nos habla de los turistas dominicanos que van a venir porque les sacó la visa, o los chinos. Todo eso me parece fantástico, maravilloso. En este momento el país necesita esos dólares que quedan por el turista que viene del exterior. Pero yo creo que se están olvidando de que si no mantenemos el turismo interno, si no le damos valor al turismo interno, 365 días al año para un hotel o un restaurante, si no tiene una ocupación normal, no son sustentables.
0: ¿Y si tiene una ocupación normal, sí son sustentables hoy?
1: Pues, les resulta un poco más fácil. Pero si vos volvés a tener, como teníamos antes, las temporadas altas y las temporadas bajas, y encima esas temporadas altas no son tan exitosas como eran antes, y en el medio querés llenarlo con turistas que vienen de afuera, estamos equivocados. El país no es sustentable, porque la base de eso es el consumo. Nosotros a veces tratamos de explicarlo. Turismo no es solamente a la persona que viaja. Como recién decía Federico, todo lo que está alrededor de un viaje. Que nosotros acá hablamos de un viaje a Estados Unidos, pero un viaje dentro de la Argentina es exactamente lo mismo. ¿Qué pasa con la gastronomía? ¿Qué pasa con los hechos culturales, con los eventos culturales? ¿Qué pasa con el que está después de la gastronomía, por ejemplo? Un hotel, para funcionar, en muchos casos necesita una panadería, una confitería, claro, para el desayuno, almuerzo, cena. O sea, y si ese hotel no funciona, esa panadería necesita menos gente, con lo cual queda gente sin laburo. Entonces, yo todas las semanas trato de insistir en esto porque me parece que es fundamental el desarrollo del turismo interno, por lo menos mantener lo que teníamos. Entonces, desde que este viernes, por ejemplo, no fue feriado, por ejemplo, con cosa que antes sí sucedía.
0: Claro, no laborable, que es una mentira.
1: Claro, nos permitía un fin de semana largo, hasta el hecho de no contemplar que la actividad turística, a los valores que tiene hoy todo, nos transforma en un país caro. Por más que el secretario de Turismo diga, no, somos un país valorado.
2: Valioso.
1: ¿Sí? O sea, no, para el turismo, para el que viene de afuera, no somos valiosos. Somos un país caro. Y el hecho de ser un país caro, por más que también Daniel Scioli nos diga que vamos a batir el récord de turistas que van a venir a la Argentina en el año 2026, yo quisiera saber si ese récord que batimos lo batimos con gente de la región de mediano plazo o con paraguayos, brasileros del sur de Brasil, uruguayos, chilenos.
2: Que por ahí son excursionistas más que turistas.
1: Claro,
2: ¿no? que pasan por el día, sí.
1: Vienen por un rato. Antes nosotros íbamos
2: pasean
1: a Chile a comprar. Hoy los chilenos vienen a comprar a los supermercados argentinos. ¿Cómo contamos a ese excursionista? Porque en principio ese excursionista cruzó una frontera y lo ponemos en el lugar de turista. Pero viene por un rato nada más. Entonces, yo no tengo muy claro cómo es que llegamos a tener un 2027 con un
2: 2026.
1: Un 2026, perdón, con un ranking de turistas batiendo récords.
2: Sí,
1: de turistas extranjeros batiendo récords. Porque por el otro lado, antes hablábamos con el Lago Puelo y la verdad es que el Lago Puelo no desborda de turistas, ni nacionales ni extranjeros. Y lo mismo está sucediendo con muchos lugares. El interior del interior necesita nutrirse de la actividad turística y porque es lo que le da sustentabilidad económica y eso no está sucediendo. Pero tampoco importa. Acá importa de repente Ushuaia, importa Bariloche, importa Cataratas del Iguazú, Mendoza y no mucho más que eso.
0: Acá Analía dice al 1138-28-0990. Buenas tardes, equipo. Exacto, estamos caros en dólares. Acá en Ushuaia es notorio.
1: Sí, por eso. Vamos a hablar con Camilo Suárez, que aparte de ser amigo, es el presidente de la Asociación de Hoteles, Restaurantes, Confiterías, Bares y no sé
2: y cuál. Cafés.
1: Y cafés. Y cafés. Sí, pero también tienen la Cámara de Heladerías.
0: Sí.
2: Pero como nombre, cafés y confiterías y cafés.
1: Claro. Porque ayer lo llamé y le dije, ¿y vos qué pensás de esto? Y, hola Camilo.
3: Hola Manuel y equipo.
2: Hola, ¿qué tal?
1: ¿Vos qué pensás de esto?
3: Evidentemente, primero quiero hacer la salvedad, ya tu mal carácter está trascendiendo fronteras, evidentemente. Ya salgo vos populi, así que bueno, nada.
0: ¿Ha visto?
3: Puntear ese tema nada más para
2: romper el hielo.
3: Sí, para romper el hielo. ¿Qué pienso? Vos tocaste una palabra que es la clave de todo, y la palabra clave es consumo. Consumo que en hoteles se traduce en ocupación y que en restaurantes, confiterías y cafés se traduce también en ocupación de mesa y consumo y ticket, un promedio de ticket aceptable y demás. Hoy no lo tenemos. Me refiero a mi ámbito de actuación, que es la ciudad de Buenos Aires. Hoy estamos viendo, y por decirlo de una forma, a boca de urna, o sea, con los colegas, con la opinión de los colegas, la palabra de la actividad, estamos entre un 15 y un 30% abajo interanual en Ciudad de Buenos Aires. Depende del barrio, depende del formato, depende del modelo, un poco más, un poco menos, pero estamos en esos márgenes.
1: Estamos bastante bien si es un 15 o un 20%.
3: Un 30. No, 15 o un 30.
1: Un 30. En el interior del interior es más de un 50.
3: Sí, lo que pasa que, a ver, hoy la ecuación, la ecuación costos y personal y demás está muy fina, Manuel. Hoy el tema rentabilidad no es absoluta, es un te agarra un pincel muy finito para dibujar eso. O sea, si no se te va, se te fuma. Los costos han aumentado, lamentablemente no, el comerciante también conoce y forma parte de la misma sociedad y sabe que si traslada todos los costos, los aumentos a los precios de su menú o el precio de la habitación, se queda sin trabajo. Entonces, es una situación complicada.
1: Y así todo, nos hemos transformado en un país caro para la gente de afuera.
3: Exactamente. Hoy Argentina, vamos a hablar claro, o sea, el valor de un cubierto, el valor de una noche de hotel, tiene un precio importante. O sea, la hotelería por ahí te diría que está haciendo un esfuerzo enorme y la noche de hotel está bastante más baja de lo que tendría que estar. ¿Sí? O sea, uh-huh. A nivel regional todavía es competitiva. Pero a fuerza de renunciar a rentabilidad, a fuerza de, digamos, achicar gastos por donde se pueda y donde no se pueda también. Mm. O sea, hoy la situación está muy complicada.
0: ¿Ejemplos de dónde se están achicando los gastos?
2: No reformar, no modernizar.
3: Y, claro, vas postergando reformas, en hotel tenés que cambiar los colchones, bueno, los somieros dejás para después, claro. Porque ahora no puedes hacerlo. En restaurantes, bueno, ideas, fórmulas de menú, yo soy enemigo del menú ejecutivo, pero a veces no me queda más remedio.
0: Mirá.
3: O sea, y tenés que ofrecerle al consumidor una alternativa, por lo menos para que se siente en la mesa. Uh-huh. O sea, esto, la gastronomía es giro comercial, o sea, sí. Tenemos que comprar y vender, o sea, de ahí sale la plata. Si no hay movimiento, no nos caemos solos, porque aparte los costos fijos son enormes.
1: Claro. Sí, aparte, como yo digo siempre, la mesa que no ocupaste hoy, no la vas a ocupar mañana.
3: Lo mismo pasa con la habitación de hotel, uh-huh. La que no ocupaste hoy se perdió.
1: Sí, sí.
3: Entonces, Camilo, muchas veces el hotelero hace un sacrificio enorme y trabaja pérdida.
2: Te iba a consultar. Pues, la Ciudad de Buenos Aires los eximió de ABL durante 6 meses. ¿Se está pidiendo una prórroga? Porque la situación no se modificó mucho.
3: Estamos en eso, sí. Ah. Sí, estamos pidiendo. O sea, a ver, tenemos que reconocer que fue un buen, gran gesto del gobierno de la ciudad y también las fuerzas políticas que acompañaron a la legislatura, ¿no? Esto.
2: Claro.
3: Porque esto tenía que salir por ley. Al comprender y tener esa empatía con la actividad que perciben que estamos con lengua afuera, o sea, estamos tratando de sobrevivir en este momento, esa es la realidad. Entonces sí, lo estamos hablando, y bueno, esperemos tener novedades en los próximos días.
1: Y eso que Buenos Aires está haciendo un gran trabajo para promocionar la ciudad para los turistas argentinos. Uh-huh. Sí, o sea, y también lo está haciendo afuera, pero fundamentalmente para promocionar la ciudad. Hay eventos que traen mucha gente, eventos deportivos, eventos culturales. A pesar de eso, estamos tanto más abajo como estabas diciendo.
3: Sí, aparte, eso también es destacable, ¿no? El trabajo del gobierno de la ciudad a través del Ministerio de Cultura, de Producción y del Ente de Turismo, para generar acciones, para atraer lo que se llama el visitante, el turismo de cercanía, uh-huh. Ese turismo de 200 kilómetros a la redonda, que viene, consume una noche de hotel y está, ya se queda el otro día, almuerza y después se va. Uh-huh. O sea, eso de alguna manera fue algo que nos rescató a la actividad del año pasado, o sea, octubre, noviembre y diciembre fueron meses muy buenos en base a este tipo de acciones, a esta energía que se enfocó, que aparte no es un trabajo conjunto de lo público y lo privado, o sea, la verdad que es por ahí, o sea, si estaremos hablando de fútbol es por ahí,
1: sí. Hoy.
0: Sí, lo que pasa es que todavía estamos 2-0 abajo contra Egipto, ¿entendés?
3: Claro, bueno, estamos tratando de remontarla, pero por ejemplo, acciones como Corrientes 24 le devolvió la nocturnidad a la calle Corrientes.
0: Sí, sí, uh-huh. Eso es real.
3: Y la verdad, con buenos espectáculos, con todo, aparte todo gratis para la gente, o sea, obviamente, si te acercás a la calle Corrientes, una porción de pizza, algo vas a comer.
2: Sí.
3: Pero todo eso moviliza y genera en el consumidor un hábito. O sea, lo mismo la noche de los museos, la noche de las librerías, bueno, todo ese tipo de acciones.
0: Sí, ayer me tocó estar en esto que se hace en el hipódromo de Sabores de la Patria, que cada tanto, bueno, y había un montón de personas con las que hablé que eran del interior, ajá, que vienen a visitar y, bueno, van, entran gratis y después algo se van a morfar.
1: Claro. Seguro.
3: Exacto, dale gestión a la gente, dale acciones a la gente que se entretenga, se divierta, cosa de calidad, por supuesto, porque tampoco, uh-huh. por más allá de que sean gratuitas, no vamos a darle cualquier cosa, no vamos a darle algo como a la gente. Y evidentemente, por ese camino, se está concitando el turismo de cercanía, que fue lo que nos salvó el último trimestre del año pasado. Y este año, evidentemente, vamos a ir por transitar por el mismo camino, porque, a ver, el equipo que gana no se toca.
2: Claro. Cierto.
1: ¿Y cuántos de turistas extranjeros hay, o se necesitan, mejor dicho, para salvar la situación?
3: Uf, qué buena pregunta. Todos los que puedan.
0: Claro. 50 palos trae.
3: Claro, vení que estamos, acá lo bancamos. La última, vemos dónde nos metemos, pero claro. que vengan viniendo, yo no pregunto, vengan. O sea, la realidad es esa. Vos veis sectores gastronómicos que están enfocados hacia el turismo del exterior, que es un target elevado, bueno, están pasando muy mal.
1: Sí, yo, a ver, cuando cuento estas cosas no quiero hablar en contra de Daniel Scioli. Probablemente haya muchas cosas que no las pueda controlar, pero la realidad es otra. No vivimos en un mundo paralelo, vivimos en un mundo y en un país que hoy tiene un problema muy serio en cantidad de gente trabajando, o de gente que se quedó sin trabajo, y muy serio en cuanto al futuro que tenemos. El futuro, por lo menos por ahora, no es lo mejor que cada uno de nosotros podía esperar. Y eso es lo que a mí me lleva a pensar que este no es el camino, que nosotros necesitamos... Para los empleados probablemente más estabilidad, para los empresarios, que son los que hacen hoy, necesitamos fundamentalmente algún tipo de incentivo, porque si no, vamos a volver a quedar 50 años para atrás.
3: A ver, no tengo duda de eso. O sea, lo que advierto, para mi pesar, es que no hay medidas de fomento para las pymes. O sea, para las pymes en general, ¿no? O sea, por ahí en otras actividades, las extractivas o petroleras, puede haber algún incentivo y demás, bueno, allá ellos, pero concretamente para la gastronomía y hotelería no hay, desde el gobierno nacional no se advierte ninguna medida que tienda por lo menos a hacer una red de contención, ¿no?
1: Sí, sí.
3: Pero, o sea, porque no nos olvidemos que la gastronomía ocupa gente.
1: Claro, pero también. Es rarísimo eso, porque... en cuanto a mano de obra, el turismo ocupa mucho más que todo el resto de las industrias de nuestro país, en cantidad de gente. Y sin embargo, está totalmente olvidada, no figura.
3: Y aparte, gente calificada. Porque vos en tu restaurante, se te va el cocinero, te querés matar.
1: Sí. Claro.
3: Porque es el que te da la identidad culinaria del negocio, se te van los mozos, que esos que conocen todos los clientes. Sí, bueno, ¿me entendés? O sea, sí. Es gente valiosa. Sí. Gente valiosa, aparte del lado humano, porque uno ya se van generando, son pymes y estamos todo el día en contacto con el trabajador. Entonces ya termina transformándose en alguien que a veces ves más tiempo que tu familia misma. Sí. Bien. Bueno. Pero bueno, no se advierten esas medidas que... tendrían que tomarse para sostener, porque la macro está muy bien, todo lo que vos quieras, pero si la macro está bien y la gente y las pymes no pueden arrancar, y no tenemos nada, es lo mismo que nada.
1: Sí, señor.
0: Sí, la pregunta es si la macro está bien también.
3: Eso ya, esa respuesta se la reservo a los que
2: claro,
3: saben.
2: Claro. Ese es el tema.
3: Y escuché varias cosas, pero bueno, eso se lo dejo a los que saben.
2: En la micro nosotros todavía.
3: Lo que sé que en la micro la estamos pasando mal en nuestra actividad.
2: Fantástico, sí. Camilo, es así.
1: Cami, gracias.
3: No, por favor.
1: Andá a cumplir la cábala.
3: Sí, señor. ¿Sí? Y vos mejorás el carácter, viejo. No puede ser que arranque una nota diciendo que te peleas con todo el mundo.
0: Pues se pelea con todo el mundo. Y sí.
3: Una cosa de loco.
0: Es el Darth Vader del turismo.
3: Sí, sí, ahí está. Sí.
1: Beso grande, Camilo.
2: Un saludo grande.
3: Saludos a todos. Gracias a todos y a la audiencia. Gracias.
0: Camilo Suárez, presidente de la AHRCC, pasó por Ciudadanos Viajeros.
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0: Una de la tarde, 41 minutos, 42 minutos en la República Argentina. 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
1: Volvamos al Lago Puelo.
0: Ah, dale. Vamos un ratito al Lago Puelo con Mavi Haichenko, que estaba comiendo chocolate.
1: Sí, ahora claro, se... tiene la boca llena de chocolate y no puede hablar con nosotros.
0: Debe estar caminando por las paredes todo el chocolate que comió. A ver.
1: El presupuesto que le va a costar a
0: sí, pobre Walter, pobre
1: a
0: Eduardo.
1: Walter, eso,
0: porque... Walter y Eduardo, la verdad que, no sé, viste, van a tener que hacer un... Van a tener que...
2: Ahí está Walter. Su gorro de cocinero.
0: Van a tener que pedir acá, un préstamo para, después de todo lo que comió Mavi.
18: Acá me dicen las chicas que parece. El de cocinero, el del aceite cocinero, el antiguo.
2: Sí. ¿Te acordás?
18: Imagínate que son antiguas mis empleadas.
1: No, y vos...
2: Vos también. Vos te acordabas de eso.
18: Y yo era chiquito, era muy chiquito. Chicos, perdí a Mavi. A ver.
2: Bueno.
1: A cocinar no se fue, eso seguro.
18: Pará, Mavi.
0: Está cocinando, Mavi.
18: ¿Qué estás haciendo? No, esta me quiere chorear el laburo.
19: Autopercibo en chocolatera.
0: Mavi está haciendo chocolate en Lago Puelo, en la chocolatería más antigua de Lago Puelo, que tiene 20 años.
2: Está mostrando
0: cómo se está haciendo el chocolate con una camiseta argentina.
18: Con la camiseta
0: argentina. No la enchastres, por favor, Y si la enchastras, no la puedes lavar, Hasta que termine el mundial.
2: La pusieron de ayudante de cocina a Mavi y está derritiendo el chocolate sobre el fuego en la trastienda de la chocolatería.
18: Ya lo tenemos, ya está derretido, lo de la que pusimos a Mavi a hacer algo,
2: claro,
18: que era a revolver, porque se quería comer todo, chicos, entonces dijimos, hay que tenerla.
1: Escúchame, definime qué es eso de la pusimos a hacer algo.
0: Algo.
18: La pusimos a hacer algo a revolver, porque estaba... Se va a la vitrina y empieza Mavi, este me gusta, este también. De hecho, hace un rato viene por acá, donde están las bandejas, donde hacemos, y acaba de hacer macanas. Todo lo que está faltando acá se lo comí ella.
0: Mirá vos, Mavi se está vaciando las bandejas. Nosotros estamos en Splendid, pero también estamos en YouTube, en Splendid AM990, donde vas a poder ver esta transmisión desde Lago Puelo, desde esta chocolatería. Se está sumando mucha gente al YouTube. De hecho, acá están saludando.
2: Sí.
0: Así que, bueno, les mandamos un gran abrazo.
2: También nos dicen que Moreira es un gran asador.
0: Sí, eso dicen.
2: No lo hemos comprobado.
0: Un gran saludo a Miguel, nuestro amigo Miguel García, camarógrafo de Crónica, que dice eso. Bueno, está bien. Lo sostiene.
19: Escuche, le voy a...
0: Diga.
19: Voy a cambiar al que sabe, porque acabo de hacer
2: macanas.
18: Macanas
19: y tiene unos chocolates.
1: Escúcheme, tiene 3 minutos.
0: 3 minutos nada más.
19: Bueno,
18: 3 minutos.
19: No, 3 minutos no se hace un chocolate.
1: Bueno, empiece por algo.
0: Claro.
18: Este chocolate ya está templado, es un chocolate semi amargo. Por eso es el color que tiene.
2: Muy oscuro.
18: Es muy oscuro, el chocolate leche es un marrón más clarito y el chocolate blanco, obviamente, es medio beige el chocolate.
0: Exacto.
18: Si es muy blanco el chocolate, desconfíen, chicos, porque eso es grasa.
2: Es grasa, exactamente. Ni siquiera manteca de cacao. Les contamos que ahora lo que está haciendo el proceso Walter es volcarlo sobre la mesa de mármol y ahí es donde se templa el chocolate y se le baja la temperatura.
18: Exactamente, acá empezamos a templar el chocolate, hacemos que la mesada quede uniforme entre la mesada y el chocolate para luego poder deslizarlo por toda la mesada y hacer el chocolate en rama, que es lo más tradicional y la verdad que es lo más...

0: textura de la boca, el calor, lo, vamos a decir, lo derrite, no uh-huh. se te pega al paladar. Si se te pega al paladar, es porque está muy hidrogenado, como que es muy industrial. Si ustedes prueban uno de Mira. Estos, y uno, por ejemplo, del kiosco, y
1: son chocolates totalmente...
2: Sí.
0: Le queda pegada la lengua al paladar.
1: El chocolate al paladar, a la lengua, son chocolates hidrogenados. Uh-huh. Tienen aceites hidrogenados. No es lo mejor para poder comer.
0: A ver.
3: Y estamos viendo cómo se hace el chocolate en rama para la gente que está en YouTube. Va empujando y sale.
2: Claro, el chocolate bueno. está extendido sobre ese mármol más fresco.
3: Claro, y con una espátula se empuja. Mira vos.
2: Y se arruga. El chocolate se arruga.
3: Sí, espero que no arruguemos nosotros hoy.
1: Se arruga, exactamente.
0: ¿Cómo vamos, amigo?
1: Se arruga.
3: Me parece que están hablando vos.
1: Hacemos este. El chocolate en rama.
2: ¡Qué rico!
0: ¿Y esto cuánto tarda? Todavía no está frío.
1: No.
0: Te falta un poquito.
1: Mira
3: que son esos ramones.
2: Claro, espectacular.
1: Suelven la boca.
0: A ver, vamos a probar.
3: Qué raro. No dejó ni que se enfríe. Qué raro.
0: Porque hay que probarlo así.
3: Ahí está. Y lo prueba entonces Mavi el chocolate.
4: Se te pega el paladar.
0: Oh, no.
2: Se derrite al
1: contacto. Se empieza
2: al contacto.
1: A disolver el chocolate en la boca y empezás a sentir todos los sabores
3: Bien.
1: Del chocolate.
0: Mire. Bueno, nos apuró un poco. Somos más prolijos. Yo mientras, ¿puedo mandar unos saludos?
3: Sí, claro. Mandámonos unos saludos y nos despedimos.
0: Mi club de haters ya lo tengo.
3: Muy bien.
0: Pero miren lo que es esto, ¿no?
1: Mirá, o sea, acá tenemos las bandejas de chocolate. Por ejemplo, acá estamos haciendo un chocolate de tiramisú.
2: Claro.
1: Acá estaba hecho previamente. Y ahora lo que había que hacer es taparlo. Entonces, hacemos... O sea, le ponemos la tapa y después, cuando se enfría, ya lo llevamos directamente.
2: Se corta en porciones.
1: Y claro. Lo cortamos en las pequeñas porciones para poder servirlo en las cajas.
0: Yo estoy aprendiendo a hacer chocolate y me voy a poner una cada dos cuadras.
3: Fantástico. Me va a hacer competencia. Mavi.
1: Lo que sí, ya le dije a Mavi, vos no te preocupes, le digo a Mavi, que podés... sufrir un incendio.
3: Bueno, la competencia sana. Mavi y Walter, les agradecemos mucho.
1: Acá hay que tener la competencia sana siempre.
2: Tal cual.
3: Le mandamos un abrazo.
4: Espera, que Mavi quería...
3: Ah, sí.
0: Dos cosas. Primero, si vino al Lago Pueblo y no vino a la chocolatería...
1: No estuvo en Lago Pueblo.
2: Es verdad.
0: Hay muchas, no hay tantas. En Lago Pueblo no. Hay otras muy buenas, pero este es como, es el lugar, es la chocolatería, es el punto de encuentro en Lago Pueblo, es uno de los puntos de encuentro más importantes. Ese es uno. Y segundo, vamos a mandar saludos, porque tenemos gente que nos está siguiendo ahora. Y voy a mandar un beso.
1: Marta, mi mamá que nos está mirando.
0: Todas mis hermanas, sobrino, mi hermana Nadina que me regaló un micrófono que todavía no lo pude hacer andar, pero vamos por ahí.
3: Bien.
0: A Héctor Viñuales, que nos escucha siempre, y a todos
1: Héctor,
0: los...
2: un gran amigo.
0: Y a todos los cocineros de Fedecatur, que hace mucho que no nos vemos, pero sabemos que se están haciendo todos los esfuerzos para poder encontrarnos de
2: Ojalá.
0: Vuelta. A fin de año, en algún momento, nosotros estemos dispuestos.
3: Bien.
0: Eso, y creo que no me olvido de nada.
3: @chocolateslagopuelo, tienen que seguirlo en Instagram, @chocolateslagopuelo, y con eso ya nos despedimos.
4: Yo le quiero mandar saludos a Eduardo, que está allá en el fondo.
3: Está controlando, Eduardo.
4: Que está viendo de que no le destruyan el lugar donde cocina todos los días.
0: No, la próxima. Ay, espere. Miren.
1: La próxima salida desde la heladería.
0: Después de que haga algunas, vamos a hacer salida desde la heladería.
3: Bueno.
0: Vean, este es el tirar. Este es uno de los sabores más ricos para mí.
3: Fua.
0: Y el de...
1: Frutos rojos,
2: probamos todos, Mavi. Vos mandá de
3: vos
2: todo
3: mandá
2: que
3: acá probamos.
2: Le hacemos la cata a todos los sabores.
3: Un abrazo enorme. Chau, chicos.
0: Un beso enorme.
1: Liliana se escucha desde el fondo diciendo, te están saludando, Eduardo.
3: Eso. Chau, Liliana también. Un abrazo.
0: Que me tenía que tirar la bandera, pero aguanta Argentina.
3: Aguanta Argentina.
2: Y vamos por los 10.000 suscriptores, dale.
3: Ahí está, Mavi Haichenko entonces.
1: Vamos por ganarle a Suiza. Hoy no se vende
2: chocolate suizo.
3: Eso, muy bien.
4: Muy bien.
0: Y nada, bueno.

0: chocolate. ¿A quién? A cada uno.
1: No lo queremos fundir. Che.
2: Abrazo. Chao, chicos. Abrazo. En el Lago Puelo, Mavi Haichenko, nuestra corresponsal. Y ahora seguimos. Bueno, ya nos estamos casi despidiendo, pero Federico Zuna.
1: Sí, Fede, algo que te quería consultar. Estaban obviamente comentando mucha gente que los pasajes, por ejemplo, de ir de Atlanta a Kansas estaban carísimos. Esto se da por lo que decís vos, por los precios dinámicos. Es decir, la gente no pudo comprar 6 meses antes porque no sabía que Argentina iba a jugar en Kansas nuevamente y tiene que pagar lo que la demanda está poniendo, ¿no?
3: Absolutamente, ese es el motivo, tal cual.
4: Fuera de micrófono comentábamos antes, a veces hay una falta de ideas. Yo siempre digo que la voluntad política se debe expresar en dinero, ¿no? No hay otra forma de expresar. Pero a veces hay oportunidades que se pierden. Y vos me hablabas de la cantidad de gente que está en Estados Unidos mirando lo que es Argentina, ¿sí?
3: Exactamente.
4: ¿Cómo lo ves eso y por qué?
3: Es lo que te decía hace un ratito, ¿no? La visibilidad que tiene Argentina a partir de esas cosas que van sucediendo, y como hablábamos fuera de micrófono, esas ideas que por ahí se tendrían que implementar en ese momento, es la oportunidad como para poder, obviamente, promocionar a Argentina para todos esas personas que han viajado de todas partes del mundo y en este momento están concentradas en un solo lugar, que es Estados Unidos, y nosotros les tendríamos que estar hablando, ¿no? Que vengan a conocer nuestros destinos, nuestros lugares, nuestra gente. Una de las grandes cosas que se está visibilizando es nuestra gente. Uh-huh. Y eso es un valor importante para que lo conozcan, ¿no? Y para que vengan a la Argentina. Y ahí creo que lo que vos decís, la voluntad no alcanza. Uh-huh. Se necesita ideas y se necesita implementarlas en el momento justo, ¿sí? Que es este.
4: Hablaban de una publicidad de una hamburguesería
1: frente al obelisco, clásica de toda la vida, que le mandó un mensaje a la de Nueva York contando que le mandaba gente y que tuvieran cuidado porque por ahí le rompían hasta la vidriera.
3: Y creo que ese es el punto
1: importante.
3: Y vos
1: fíjate, siempre se habla del caso de Bangladesh. Bueno, hubo varios argentinos que fueron, algunos youtubers e influencers que estuvieron por allá viendo los partidos. Una firma de golosinas, entendiendo esta pasión argentina, llevó el postre argentino que más conocemos, ese que empieza con mante, llevó para regalarle a los hinchas de Bangladesh el postre argentino más clásico.
2: Mira.
1: Y fue toda una movida llegar hasta allá con un cargamento, es decir,
2: sí.
1: La empresa hizo todo el acting de cómo pudieron poner en manos de los fanáticos de Bangladesh el postre más argentino de todos.
4: Bien, insisto, no creo que todo sea culpa de Daniel Scioli. Me parece que el sector privado tiene mucho para aportar, pero si no se cuenta con los recursos económicos, es como que la actividad turística no existe. Donde ya hemos visto la cantidad de cosas que genera en el corto plazo la actividad turística. Así que, nada. Tenemos que, es el país que tenemos, es el país que tenemos que apuntalar, y sería bueno que la dirigencia que tenemos también se dé cuenta de que el turismo no es solamente para los extranjeros. Argentina también es para los argentinos.
1: Sí.
2: Ping-pong de preguntas cortas para...
3: Y sumar que, como hablábamos recién con Camilo, el empresariado también está ahí listo para que lo convoquen y para que surjan ideas. Esto que mencionabas recién vos, esto que yo les mencioné de esta empresa que llevó agua a toda la hinchada. Y a veces las ideas no necesariamente significa un gran presupuesto, porque hay unión de todo, público y privado, y de repente puedes hacer cosas magníficas. A partir de la base de nuestra gastronomía, puedes hacer una gran convocatoria de asado en Kansas que tirate todas las parrillas como pasa acá, todas las parrillas. Choripán, el chocolate. ¿Por qué no hacer cosas que estaría dispuesto. Aparte, la llevamos a Mavi y está.
2: Claro. Igual en esta época ya me parece que se complica porque los 40 grados.
3: Va a ser un poquito. Todo,
1: pero aparte, Estados Unidos está mejor. Es el, la banca mejor.
4: Aparte, Estados Unidos es el país con más conectividad con la Argentina. Sí. Tiene vuelos directos desde Miami, desde New York, desde Dallas, desde Los Ángeles a través de la línea aérea panameña. Uh-huh. O sea, tenemos una cantidad de vuelos que llegan a la Argentina, a Estados Unidos, que realmente daría para que hagamos mucho más.
2: Bien, preguntitas cortas para Federico Osuna, al 1138-280990. ¿Hay algún destino de Estados Unidos que esté subvalorado, que no sea el típico Nueva York, Miami o Orlando y que valga mucho la pena?
3: Bueno, tenés varios lugares, pero la costa oeste tiene lugares lindos también, ¿no? Uh-huh. San Francisco, los alrededores de San Francisco.
1: Boston, yo siempre digo Boston es una ciudad muy bonita.
3: Y en costa, sí, en la costa este, Boston también es un lugar hermoso con una impronta europea muy, muy, muy interesante.
2: San Diego.
3: Exacto.
2: Norberto de San Justo, a mí lo que me frena siempre es el idioma. Con poco inglés y mucho Google Translate, ¿se puede sobrevivir bien o es un problema?
3: Absolutamente, y no va a ser una barrera para nada. Nada.
4: Estoy de acuerdo.
1: Bien. Cada vez hablan más español.
2: En Nueva York, Airbnb o u hotel? Vamos, cuatro adultos.
3: Bueno, Airbnb tiene una restricción en este momento.
2: ¿Ah, sí?
3: Sí, en Nueva York. Así que
2: Fabián de Capital lo dice.
3: Sí. Con lo cual tiene que buscar uno que esté habilitado oficialmente. Se han detectado muchísimas estafas en ese sentido, porque justamente hacen pagos adelantados y resulta que después el departamento no está. Así que hay que tener mucho cuidado ahí, justamente eso que mencionó Nueva York. O sea que hoy por hoy seguro es un Airbnb que esté realmente certificado, que se lo pide la municipalidad, por así decirlo, y sin hotel, obviamente.
2: Bien.
4: Se nos acaba, ciudadanos viajeros, sí, por el día de hoy. Rápidamente, sin repetir y sin soplar, gracias, Fede.
3: Al contrario.
4: Como siempre, un gusto que estés acá.
3: Para mí también.
4: Gracias, María Inés Martínez.
1: Un gusto, como siempre.
4: El libro gordo de Petete estuvo más o menos.
2: ¿Qué pasó? Me lo trajo la compu.
4: Claro, ese es el tema.
1: No, pero estaba con el muleto. El muleto. Estaba con el chiquito.
4: Gracias a Marina Molinari y a Federico Daneman. En la operación técnica, Lucas Albornoz. En la operación de streaming, hoy, Rocío Lastre. Lucía Sierra en las redes. Y en el informativo, Graviel Olaizola. Muchas gracias, amigo Alejandro Moreira.
2: Por favor, muchas gracias, Manuel Sierra.
4: Y por supuesto, sí, gracias a mí.
2: Y sí,
4: estoy acá.
2: Obvio.
4: Señoras y señores, aquí finaliza Ciudadanos Viajeros, pero no sin antes decir que todo concluye al fin.
2: Nada puede escapar.
1: Todo tiene un final.
4: Todo termina, y acá termina Ciudadanos Viajeros. Mi nombre es Manuel Sierra, los esperamos el próximo sábado a las 12 horas por acá, por Splendid. ¡Chau!

0: 2 de la tarde, 4 minutos. Aquí arranca Nadie Sabe Nada, hoy hasta las 3. Bueno, hoy juega la selección argentina a las 10 de la noche frente a Suiza, cuarto de final de la Copa del Mundo. Hoy juega Inglaterra con Noruega a las 6 de la tarde. Está en duda el horario del partido de Inglaterra con Noruega por el tema del calor, mucho calor. Se esperan alrededor de 44 grados a la hora del partido en la ciudad donde juegan Inglaterra y Noruega, y es posible, es probable, no está confirmado esto todavía porque
1: me chupa un huevo.
0: No, bueno, pero Marcelo, imagino que hay mucha gente que quiere ver el partido de Inglaterra y Noruega, porque si gana Argentina, el rival de la Argentina va a ser Inglaterra o Noruega, así que está bueno también ver ese partido. Hay muchas novedades. Recién me llamó el señor Nazarala y me dijo que está todo arreglado para que Villa vaya a Boca. Así que, bueno, yo me alegro que Villa vaya a Boca, la verdad. Se vienen épocas muy divertidas. Bueno, sube un poquito la cortina, dale, que está el Doctor Norte y lo voy a saludar. ¿Qué dice, doctor? ¿Cómo le va?
2: Bien, ¿cómo anda usted?
0: ¿Está bien usted?
2: Sí, sí.
0: Veo que ya tiene el vaso en la mano, ya veo que...
2: Estoy preocupado.
0: ¿Ah, sí? ¿Por qué?
2: Estoy preocupado. Bueno, estas noticias que usted me da...
0: ¿Qué noticias?
2: No, de los ingresos de Boca.
0: Ah,
2: de
0: Villa,
2: los ingresos, los egresos. Sí. Sobre todo los egresos, ¿no?
0: ¿Los egresos?
2: Sí, de dinero.
0: Los egresos de dinero.
2: Botón.
0: Sí.
2: Que hay que preocuparse en la economía del hogar, ¿no?
0: Claro,
2: uno siempre está preocupado por los egresos más que por los ingresos. Pero bueno.
0: Y bueno, sí, esa sí es la vida.
2: Y bueno, es la vida. Y estoy preocupado también por la hidratación de De Paul. Porque
0: es
2: que no lo estoy viendo bien a De Paul.
0: Usted dice que futbolísticamente tiene que ver con la hidratación.
2: No se me ocurre otra cosa. Va, porque yo verdaderamente lo veo jugar mal y escucho que todo el mundo ama a De Paul y lobas
0: a De Paul.
2: Y hablan muy bien de De Paul y yo lo estoy viendo jugar mal. Entonces digo, por ahí lo estoy viendo con ojos médicos. Debe ser que nadie ve que estás deshidratado.
0: ¿Es eso?
2: Que, claro, que se deshidratan las... Porque cuando uno está deshidratado, le falta agua. ¿De dónde saca el cuerpo el agua?
0: ¿De dónde saca?
2: Y lo saca de adentro de las células.
0: Ajá.
2: Y las primeras células afectadas son las células neuronales.
0: Ajá.
2: Entonces las neuronas pierden agua, se deshidratan, para meter esa agua dentro del torrente sanguíneo y mantener la presión arterial. Y de esa manera el cerebro se empieza a confundir y juzga. Malinterpreta.
0: Ajá.
2: Las señales de distancia, ¿sí? Y la toma de decisiones.
0: Mira vos.
2: Entonces se obnubila el paciente y empieza a cometer errores,
0: que,
2: ¿no?
0: Usted
2: un pase
0: que...
2: mal hecho, una corrida que llego pero que no llego.
0: Ajá.
2: Puede tener que ver, tal vez,
0: con
2: algún indicio. Debe ser algún indicio.
0: Y eso no se resuelve tomando agua, por ejemplo.
2: Claro.
0: Ajá.
2: Yo creo que es... O la otra es ponerlo en el banco de suplente.
0: Sí.
2: Y que se hidrate ahí.
0: Ajá.
2: Y una vez que está bien hidratado, bueno.
0: Usted dice que, por ejemplo, va al banco de suplentes en el partido de hoy. Y
2: por ejemplo,
0: toma mucha agua.
2: Y ahí va a estar bien hidratado.
0: Va a estar bien hidratado.
2: Pero si a De Paul lo ponemos en el banco de suplentes, ¿para qué lo vamos a poner en el segundo tiempo? Si no va a dar ninguna sorpresa.
0: No, bueno, pero va a tener agua en el cuerpo, que es lo que usted
2: está
0: pidiendo.
2: Sí, pero ya es tarde.
0: No, ¿cómo ya es tarde?
2: Ya es tarde, porque si vos pones un De Paul, decís, bueno, ya está, ya tengo
0: el miligramos. Lo que me estoy dando cuenta es que a usted no le gusta De Paul.
2: Yo no estoy diciendo que no me gusta De Paul.
0: No, pero
2: yo estoy dando un punto de vista médico. Estamos hablando de medicina, señor. Estamos hablando de lo que es el fútbol, lo que es la hidratación. Usted empezó el programa diciendo 44 grados en Noruega, no sé en dónde. Bueno, listo, fantástico.
0: Sí.
2: Entonces le estoy transmitiendo.
0: No, Noruega no, entonces, en Estados Unidos.
2: En Estados Unidos.
0: Noruega con Inglaterra, además.
2: Bueno, fantástico. Un saludo a todos los noruegos y a los ingleses.
0: Sí.
2: Pero
0: sí,
2: lo que le quiero manifestar es esta situación, ¿no? Tenemos una situación donde un De Paul necesita ir al banco de entrada para hidratarse.
0: Sí.
2: Y ponerlo en segundo tiempo no tiene sentido. Porque
0: ¿por qué no tiene sentido?
2: Y porque no generaría ese efecto sorpresa. Sería más de lo mismo. No le aporta algo diferente al equipo.
0: ¿Por qué no le aporta algo distinto? Si es un cambio.
2: Pero es el equipo de siempre. En cambio, vos necesitás que la pelota rote, que gire, que vaya y venga.
0: Y eso no te lo da De Paul.
2: Bueno, deshidratado no. Como
0: pero
2: está jugando deshidratado.
0: Pero eso
2: no.
0: Es del arranque, dice usted. Pero si usted entra desde el banco fortificado por toda esa el agua que tomó.
2: No estaría haciendo, sería como muy evidente el cambio, ¿no? ¿Para qué poner? Si lo tengo en el banco, ¿para qué lo voy a poner en el segundo tiempo? Ya es muy evidente.
0: ¿Porque está en el banco?
2: No, tengo otros. Tengo
0: sí,
2: otros.
0: Claro, hay un montón, pero bueno, De Paul es una figura muy importante.
2: ¿Messi juega?
0: Sí, creo que sí.
2: Ok.
3: No entiendo mucho la pregunta.
0: No, yo no entiendo.
2: Le estoy preguntando si Messi juega. Sí, Messi. ¿Cómo no? Infórmeme. Usted es periodista. Yo soy médico, usted es periodista.
0: No está todavía confirmado el equipo, pero uno imagina que Messi va a jugar, ¿sí?
2: Ok, perfecto. ¿Con quién juega?
0: ¿Cómo
2: ¿Me ponemos un Julián Álvarez para darle velocidad o me vas a poner
0: no,
2: un...?
0: No, está confirmado quién lo va a acompañar, si va a ser Julián o Lautaro. No está.
2: ¿Qué? ¿Almada va de entrada?
0: Parece que no.
2: Ajá.
0: No le gusta tampoco.
2: No, está bien. Estoy preguntando.
0: No está confirmado el equipo, una hora antes, dos
2: Montiel,
0: horas antes.
2: ¿Montiel cómo está de salud?
0: Bien.
2: Ok.
0: El otro día estuvo en el partido.
2: Perfecto.
0: Le dio un pase a Messi.
2: Bueno, es usted el que tiene la...
0: ¿Pero usted lo vio? ¿No vio el partido?
2: Sí, lo vi el partido.
0: ¿Y no vio el pase que le dio Montiel a Messi?
2: Y no podía llevar agua.
0: ¿Qué tiene que ver el agua con Montiel?
2: No. Está.
0: No es aguatero Montiel, es el 4 de River y el 4 de la selección.
2: Ya hablamos en otro momento.
0: No, ¿qué tiene que ver?
2: Yo lo único que le digo es tenga en cuenta lo siguiente.
0: Sí.
2: La pelota tarda en viajar desde el punto de penal hasta el arco 0,2 segundos.
0: Depende de qué lugar.
2: Desde el punto de penal hasta el arco.
0: Ah, el punto penal, perfecto.
2: Y el arquero tarda en decidir a dónde tirarse en 0,5 segundos.
0: Ajá.
2: O sea, está 3 milésimas retrasado.
0: Sí.
2: Entonces, ¿por qué se erran los penales?
0: Bueno, por ahí también es intuición. Pueden ser un montón de cuestiones.
2: Yo estoy preguntándome, no entiendo.
0: ¿Cómo no entiendo?
2: ¿Cómo
0: uno sabe que existe la
2: se
0: intuición.
2: Se erran los penales. ¿Cómo dicen que hay jugadores que son de excelencia, los mejores del mundo, y erran los penales? No
0: erran los penales, el arquero se lo ataja, no es que se erra el penal.
2: ¿Cuál es el objetivo del jugador? Meter el gol.
0: Sí. ¿Y cuál es el objetivo del arquero?
2: ¿Lo metió? No lo metió.
0: ¿Y el arquero? No,
2: entonces,
0: no importa que el arquero.
2: Estamos hablando de Francia, ¿no? Por supuesto, de Mbappé. Entonces, no meten los goles, bueno, lo erró.
0: Bueno, también, pero había un muy buen arquero del otro lado, que era Bono. Usted no menciona al arquero, que es como el arquero, como si fuera un palo, ese que está ahí no existe. El arquero es muy bueno también.
2: El arquero tiene su mérito,
0: claro,
2: pero el jugador tiene que ser mejor que el arquero. Los penales no se atajan, se erran.
0: No, depende. Si la pelota va al arco y el arquero te lo atajó el arquero, no lo arraste.
2: No, lo arraste, porque también tenés que esquivar el arquero también. El objetivo del jugador de fútbol es esquivar el arquero.
0: ¿Y el objetivo del arquero cuál es?
2: Exacto.
0: Usted no habla del arquero, usted es arquero y no habla del arquero, es increíble. Usted se niega a lo que usted hace. Yo no lo puedo creer.
2: El fútbol es sencillo, ¿no?
0: Usted lo hace difícil. Me metió el tema del agua, el tema de la distancia.
2: Bueno, usted, porque le gusta hablar de fútbol, porque otra cosa no vamos a hablar. No lo quiero aburrir más. Haga una pausa si
0: voy a
2: buscar unos
0: pausa,
2: mates.
0: ¿Va a hacer mate?
2: Voy a hacer mate. Bueno, sí.
0: Poneme cortina entonces.
4: Juan Manuel Fangio, él decía: la carrera no se gana en la primera curva, la carrera se gana cuando baja la bandera.

0: 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Para escribirle un buen final.
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1: De la tarde, 15 minutos, llega nuestro astrólogo de cabecera, el señor Giorgio Armas. ¿Qué dice, Giorgio? ¿Cómo le va?
2: Leo, querido, ¿cómo vamos? ¿Cómo va? Para todos. Me imagino que están igual que yo, ¿no?
1: ¿Cómo está usted?
2: Ansioso a mil. Ansioso no a mil. Sé por qué, son pocos partidos que estoy ansioso, más de lo normal.
1: Hoy es uno.
2: Hoy es uno. Por astrología, ojo, con lo que voy a decir. Por astrología, hoy Argentina clasifica. Ajá. ¿No? Yo el 25 de junio del 2025 dije que Argentina iba a ser semifinalista de la Copa del Mundo. Entonces, solamente estamos a un partido, estamos a horas. El tema acá, que es lo importante, Leo, es que los astros nos acompañaron hasta acá. Los astros positivos acompañaron las semis.
1: ¿Qué tengo que entender yo de esto? Que los astros nos acompañan hasta acá y a partir de semifinales nos suelta la mano.
2: Así es. Entonces, ¿qué pasa cuando los astros nos abandonan, Leo? Es sencillo. Hacer las cosas bien, ser prolijos.
1: Ah, okay.
2: Ya no vamos a poder revertir una situación de 2-0, ajá, ni tontear, ¿no? Y discúlpame por la diatriba, boludear, salir de fríos y como inexpertos. No, ya no. Ahora los astros, como nos abandonan los planetas positivos, uno de ellos Júpiter, que nos ha mandado hasta acá, nos ha traído hasta acá, se aleja, tiene derecho de irse de vacaciones y ya depende de nosotros. Entonces, nos toque Inglaterra o Noruega, tenemos que hacer un partido perfecto. Ahora, por el otro lado, hoy se clasifica. Sí. Hoy Argentina está bien aspectada para clasificar.
1: Lo miramos tranquilo, clasificamos, ahí está, perfecto.
2: No tan tranquilo. Ah, no tan vamos tranquilo.
1: Perfecto.
2: vamos a sufrir, pero se activa Júpiter se activa del minuto 70 para adelante, 75 por ahí. Se activa en positivo, entonces.
1: Otra vez al final.
2: Así es, igual que Cabo Verde.
1: Okay.
2: Igual que Egipto.
1: Ah, no lo miro, pero, entonces, el primer tiempo no lo miro, yo. Para sufrir, para que lo
2: Dios mío, vamos a sufrir un poco. Y ahora, nos conviene, por astrología.
1: ¿Qué nos conviene?
2: Y esto hay que tratar de viralizarlo. Por astrología nos conviene España, no Francia.
1: Ah, mira.
2: Porque Francia tiene, en astrología, tiene reciprocidad astrológica. Lo que le quitó le va a dar. Y justo está España, que le ganó la euro. Y bien. Argentina, si es que llegamos a la final, que con toda la energía del mundo y Dios y los astros tenemos que hacerlo, y con Argentina puede haber un golpe ahí, sería muy complicado. España nos conviene más en una final que Francia.
1: Ajá.
2: Así que hay que prenderle velitas a España para que elimine a Francia.
1: Uh-huh. Bueno, España le ganó los últimos dos partidos a Francia, ¿no?
2: Claro. Y la reciprocidad astrológica es como, por ejemplo, lo que está pasando Argentina y Messi,
1: sí,
2: ¿no? Lo que le quitó, le está dando ahora. ¿Recuerdas cuando Messi sufría en las finales de la Copa del Mundo?
1: Sí, claro.
2: Las Copas Américas perdidas, ¿no? Sí. Bueno, los astros le están dando lo que merece,
1: uh-huh,
2: ¿no? Es así. Pero ahora le toca a Francia.
1: Ahora le toca a Francia.
2: Por eso Francia nuevamente está ahí y es el rival de temer, uh-huh, astrológicamente, no solamente por los monstruos que tiene, ¿no? Sino por astrología.
1: Uh-huh.
2: Entonces, nos conviene España, hay que prenderle velitas a España para que vaya a penales y elimine a Francia.
1: Uh-huh.
2: Y bueno, es así, los candidatos.
1: Bueno, España los últimos dos partidos, uh-huh, de España también los ganó sobre el final, ¿no?
2: Sí, está igual, tiene la misma astrología positiva. Es que, Leo, mis candidatos están en semis.
1: Sí.
2: Argentina, Francia y, perdón, está Francia, España y ahora Argentina.
1: Sí.
2: Esos son mis candidatos, ¿no? Y los candidatos sorpresas que te dije también dieron la talla, ¿no? Que fue Paraguay eliminando a Alemania,
1: sí,
2: y Estados Unidos, ¿no? Que sí, pudo llegar más lejos,
1: mundial,
2: pero bueno.
1: Buen mundial.
2: Hicieron buen mundial. Entonces, sí, están ahí los candidatos. Y nada, ojalá que nos enfrentemos a España en una posible final y no a Francia.
1: Okay.
2: No, Francia está muy, muy bien aspectada. Y bueno, eso es en el fútbol. Después, Messi bien aspectado, el Dibu no crea, bueno, escucho y leo cualquier cosa, ¿no? Porque ahora ha salido muchísima gente que trabaja energía, no entiendo por qué, pero me ha salido un montón de gente. El Dibu no tiene brujería.
1: Uh-huh.
2: El Dibu tiene un planeta que es Urano, que es destructivo.
1: Uh-huh.
2: Eso es lo que tiene el Dibu, por eso no nos conviene llegar a penales.
1: Ajá. Uh-huh.
2: Ni ahora ni más adelante.
1: Ok.
2: ¿No? ¿Ustedes cómo ven a la selección ahora?
1: ¿Qué quiere que le diga? No sé, la verdad. Veo.
2: Desde...
1: No la veo bien futbolísticamente, pero la veo bien en cuanto a la confianza, el ánimo, en sentirse que puede dar vuelta a las historias. Eso lo veo bien, pero no la veo bien futbolísticamente. Eso
2: y,
1: me pasa.
2: Sí, y lo que pasa, yo han sentido digo, que la energía...
3: Uh-huh. Y perdóname que
1: el doctor
3: digo,
1: Norte
3: que me meta
1: decir
3: Giorgio
1: algo,
3: Armas.
1: Quiere hacer una opinión. Sí, sí. Dar una opinión.
3: Los estoy escuchando seriamente.
1: Claro, seriamente.
3: Y ¿sabes lo que es la Argentina? La Argentina es un estudiante que necesita un día más para estudiar para el final. Es un estudiante que dice, no llegué a estudiar al examen.
1: Sí.
3: Y en los últimos 5 minutos antes de entrar al examen, te lee 10 hojas, las 10 hojas que no leyó en todo el año.
1: Y se aprende todo.
3: Y aprobó. Eso es la Argentina. Un mal estudiante.
1: Mal estudiante. Mirá, doctor.
2: Espero que al final zafa.
1: Que al final zafa, ¿viste? Claro.
2: Sí, la suerte, ¿no? La fortuna. Mm. Pero, sí, lamentablemente Dibu está un poquito complicado con planetas. No lo van a abandonar en todo el mundial, lamentablemente. Va a seguir teniendo algunos errores importantes. Y además que tenemos a un planeta de comunicación alejado, peor todavía. Ahora, ¿por qué sentimos esta energía? ¿Por qué estamos unidos y sentimos estas vibras y nos está costando y todo? Porque Estados Unidos es elemento de agua, igual que la Argentina. Son cáncer los dos.
1: Sí, sí.
2: Por eso parece que el mundial se está haciendo en la Argentina.
1: Uh-huh.
2: ¿No? Con toda la gente ahí llenando estadios, esta energía linda que se está viviendo, que ya superó a Qatar, uh-huh, ¿no? creo que superó esta energía a Qatar.
1: Sí.
2: Y bueno, veremos qué pasa. Para mí, ojalá.
1: Sí.
2: Que nada, clasificamos bien, podemos perder por ahí algunos soldados, pero clasificamos y bueno, okay, en las semis okay. ya se viene
4: ¿Cómo?
2: La prolijidad absoluta, ¿no?
1: Sí.
2: No podemos fallar, no podemos, empezamos perdiendo y es muy difícil revertir la situación. Es el que se equivoca pierde, uh-huh. ¿no? Ya creo que los astros nos han ayudado muchísimo y muchísimo, porque no se le pudo ganar a Cabo Verde bien. No se le pudo ganar a Egipto bien. Y bueno, vamos para adelante, ¿no?
1: Ah, sí, claro, si
2: no
1: se sufre, adelante.
2: Lo que se sufre perdura más, ¿no? Como la plata bien habida.
1: Ajá.
2: La plata trabajada perdura, se multiplica en nuestras manos. La plata mal habida, la que viene rápido, sí, se va rápido.
1: Se va rápido.
2: Entonces, hay que disfrutar, hay que sufrir y para adelante.
1: Bueno. Bueno, Giorgio, no sé si le quedó algo más para agregar.
2: Como siempre digo, y parece repetitivo, poco cansado,
1: ajá,
2: pero continuamos con... Si no digo Mercurio retrógrado, no soy Giorgio Armas.
1: No, claro, usted lo dice siempre. ¿Cuándo termina Mercurio?
2: Es así, el 26. 26. El 26 ya está directo Mercurio y bueno, ya podemos hacer todo lo que tenemos pendiente. Okay. Ahora intentar modo automático hasta que pasen los planetas, no hay que ser tontos de hacer algo importante que marque nuestra vida, uh-huh, en pleno Mercurio retrógrado. Entonces vamos para adelante, disfrutar del Mundial, se está acercando Venus, personas que quieren quedar embarazadas lo pueden hacer, uh-huh, pueden intentarlo, porque está Venus directo
1: ¿Cómo?
2: En todos los signos.
1: No, sí.
4: ¿Cómo?
1: Sí.
2: ¿Cómo?
1: No, que me dicen que no.
2: No, personas que quieren salir, quieren intentar de forma natural salir embarazadas, pueden intentarlo en estas fechas. Que estamos
1: okay. Es el momento,
2: con buenos,
1: dice que
2: buenos
1: es el momento.
2: Astros, sí.
1: Okay.
2: Estamos con buenos astros. A veces es un poco complicado, se nos complica porque estamos tensos, ansiosos.
1: Claro.
2: A veces la obsesión de tener un bebé hace que todo se complique, se alargue.
1: Sí.
2: Pero ahora estamos con buenos aspectos como para lanzarnos.
1: Claro. Bueno. Bueno, Giorgio.
5: Me pongo hecho un fuego.
1: No, le pido por favor. Escúcheme, Giorgio, le mando un gran abrazo.
2: Gracias, Leo. Estamos por acá viendo el partido, sufriendo.
1: Cuídese. Ya se arregló lo de Villa. No sé, después, la semana que viene, hablamos de la astrología de Villa, ¿te parece?
2: Sí, de Villa, de Boca. Hay algunas cosas que me estoy guardando después del Mundial, sí, porque ahora nadie le va a hacer caso.
1: Sí.
2: Pero como te dije, Vasco lamentablemente ha firmado con Mercurio retrógrado. No, perdón, firmó bien, pero ha debutado.
1: Debutó.
2: Con Paranaense.
1: Claro.
2: Debutó. Claro. Entonces tenemos un 50% bueno y un 50% malo, ¿no? Eso quiere decir que nos puede alcanzar para un título, pero no el título que esperamos.
1: Ajá, ok. Uh-huh, la seguimos entonces, la semana que viene, Giorgio. Abrazo.
2: Dale, un abrazo grande.
1: Giorgio Armas, nuestro astrólogo de cabecera, aquí Nadie Sabe Nada.
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0: ¿Qué dice Rosita Sagray? ¿Cómo le va? ¿Qué dice? Cuenta.
2: Hola, hola.
0: Hola, hola.
2: ¿Cómo les va?
0: Muy bien.
2: ¿Cómo está esa gente linda?
0: Esperándola, Rosita.
2: Bueno, en este fin de semana largo.
0: No responde.
2: Lindas propuestas. Sí. Acá Rosita Cordobesa,
0: sí, Rosita
2: @ Rosita Cordobesa, recomendándoles
0: ¿qué?
2: Algunas cosas interesantes que hay para ver en nuestra querida ciudad de Buenos Aires. En primer lugar, ayer, con dramaturgia y dirección de Adrián Murga, estrenó Laguna de los Rosarios en el Teatro del Pueblo, en la Valle 3636. Les cuento. En la pampa húmeda argentina hay un ojo de agua, rodeado de misterio, un lugar donde cada persona que pasa por ahí ofrenda un rosario en una mezcla de agradecimiento y protección ante la hostilidad del territorio. ¿Qué habrá sucedido en esa geografía en tiempos remotos? Vaya uno a saber. ¿Habrá sido habitada por seres heroicos buscando alguna explicación del mundo? Bueno, esta loa, casi fantástica y grotesca, contiene la ilusión de contar el origen de este mito rural, donde la frontera entre la vida y la muerte se desdibuja. La obra transcurre refiriéndose a un trágico grotesco pampeano. En la intimidad de una cocina austera que funciona como último refugio hipotecado, una madre con sus dos hijas se enfrentan a la pérdida de lo último que tienen, el campo, bajo la constante amenaza de la tormenta Pampa, que parece regir sus destinos. La tierra está en juego, sus vidas también. Esta anécdota simple se eleva a la categoría de tragedia criolla para explicar lo inexplicable de nuestra propia identidad. Laguna de los Rosarios, en el Teatro del Pueblo de la Valle 3636. La pueden ver todos los viernes a las 20 horas. Las entradas cuestan 24.000 pesos. Pueden chusmear un poco en @ Laguna de los Rosarios. Compran las entradas por Alternativa Teatral y van a poder ver a Alejandra de Lorenzi, Laura Mantel, Noelia Prieto y Horacio Pucheta interpretando Laguna de los Rosarios, como ya les dije, en el Teatro del Pueblo de la Valle 3636. Que la disfruten mucho y en un ratito les cuento de otra propuesta, en este caso para los más pequeños.
0: Muy bien. Rosita, volvemos en un ratito, ¿te parece? Fantástico, dale, dale, dale.
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0: no sé quién soy, Leonardo.
1: Es impresionante.
0: Si soy mi alter ego, soy yo, no soy ninguno de los dos.
1: Yo creo que no. Vivieron como en dos
2: galaxias.
0: Y la O atrás de... Yo no sé si tengo 8 personalidades, Leonardo.
1: Es probable.
0: Hizo de, puede ser bueno, porque nunca saben quién soy de verdad. ¿Cómo está usted?
1: Yo, fantástico.
0: Bueno, la ola chachista.
1: Sí.
0: Ya pide, clama que hablemos de chachismo, porque hoy descansamos. ¿Ah, sí? Con Eduardo.
1: Ah, mire usted.
0: Hoy descanso después de trabajar todos los días.
1: Bueno, claro, hizo una pretemporada en Alicante también, ¿no?
0: Y claro, hoy un día tiene que descansar para que los jugadores vuelvan mañana a la práctica, pero con su familia ven el partido.
1: Claro, obvio.
0: Aprovechan que estén, y aparte River vienen trabajando todos los días. Lo que sí digo, el hincha de River, recién pregunté, yo empezaría casi con seguridad a bajar, falta un montón, pero no tanto, para partir con Aldo Civi, bajar a Beltrán Lucas, por ahora que aclarar cuál de los dos, ¿no? Beltrán Lucas y Aníbal Moreno.
1: Sí.
0: Que yo no sé, con todo el respeto, porque no falta el respeto a Aldo Civi, yo no sé si influye mucho, o sí, en el partido con Aldo Civi. Yo, a priori, sin subestimar, diría que no.
1: Escúcheme, Rur, no estamos para regalar nada. Ni no, un partido con Aldo Civi, le digo nada más.
0: Ya lo sé, yo no subestimo.
1: No, por eso le digo, no. Lo noto así como diciendo, no, bueno, si no juega Moreno no pasa nada. No, qué sé yo, no sé.
0: No subestimo.
1: No.
0: Simplemente digo, a ver, me gusta hablar antes también.
1: Sí, claro.
0: Creo.
1: Claro. No, totalmente.
0: Debería.
1: Está bien.
0: Pasa que si nos regimos por el primer tiempo, que lo vi enterito, y hablé con usted, enterito el primer tiempo con Flamengo, pasa que... Con todo respeto, era Flamengo.
1: No, claro, pero Aldo Civi no es Flamengo. Ni una cosa ni la otra tampoco. No, tampoco.
0: Por eso, pero fue...
1: A ver, ni menospreciemos al rival, ni lo agrandemos.
0: No,
1: en
0: no,
1: su
0: no,
1: justa
0: no,
1: medida, ¿no?
0: La imagen del primer tiempo fue...
1: Bueno, claro, pero era Flamengo también, ¿no?
0: Sí, pero a mí me dejó muy preocupado.
1: Sí, a mí también.
0: Pero muy en serio.
1: Sí.
0: Porque la verdad, uno es de River, yo soy socio, sí. Incluso también.
1: Sí, pero ¿qué tiene que ver eso?
0: Pero, bueno, pero hay algunos que mezclan, dicen, no, pues sos socio, tenés que decir, bueno, pero también...
1: No tiene nada que ver una cosa con la otra.
3: Lo respeto mucho.
0: Sí. Respeto mucho,
1: sí.
0: Exactamente. Bueno, eso por un lado. Después, el lunes, como fue el día de ayer en la velada de Banfield, triste para nosotros, muy triste.
1: Sí. Vi el posteo de Felipe hoy.
0: Felipe. Y me estuve hablando con gente alrededor.
1: Sí.
0: Todavía continúa la bronca, es lógico, esta autocrítica fuerte. Recordemos a uno que no estaba al tanto, River perdió ayer la final de la reserva en cancha de Banfield, 2-1, quedó con 9 a los 20 minutos, 9 jugadores por expulsión increíble de Esquivel en un planchazo juego de Racing, y el chico Teo Acosta que metió un piñazo sin explicación a un juego de Racing insólito.
1: Sí.
0: 20 minutos con 2 afuera, 70 minutos con 9, termina perdiendo 2-1.
1: Sí.
0: Estoicamente, si querés, dignamente, pero no alcanza. River tenía que haber hecho. Es más, cuando quiso, lo empató.
1: Sí.
0: Con 9.
1: Sí.
0: Bueno, Esquivel pidió disculpas, yo me interioricé del tema, se sigue tirando autolatigazos futbolísticos, obviamente, pero esto pasará porque el pibe tiene 18, recién cumplido, ni debutó en primera... Tiene todo el futuro, pero sí para marcar algo, Leonardo, en serio, no podés quedar en una final con 9 a los 20 minutos.
1: Uh-huh.
0: Es fuerte eso.
1: Gravísimo.
0: Es gravísimo.
1: Y sí, gravísimo. La verdad,
0: decir, bueno,
1: a los pibes no hay que matarlos, pero tienen que aprender que esta cosa no se hace en el River, ¿no?
0: Y lo de Thiago Acosta, con todo respeto, pero con todo respeto, entiendo por qué no está en la primera.
1: Mm. Y tuvo oportunidades porque Gallardo lo subió.
0: Hasta de 5 jugó.
1: Eso ya es increíble, ¿no? Pero no importa. Pero
0: digo,
1: estuvo en el plantel de primera y no se pudo afianzar. Sí.
0: Leo, te ve todo el mundo en una final. La final del torneo argentino.
1: Pero no es por lo que... Perdón, Seba, no es por lo que te ven.
0: No, pero más...
1: Acá hay un grupo que hizo bien las cosas durante todo el campeonato, fue avanzando. Es un grupo que quería lograr un objetivo. Y vos en un ratito te haces echar y después viene tu compañero y se hace echar también. Es pero ni siquiera lo digo por hasta ni por la camiseta ni por el lo digo por el grupo de jugadores, digo, tan boludo puede ser.
0: Sí.
1: A eso voy, ¿me entendés?
0: Sí, cuando estaba en la cancha, porque viste, en la cancha se ve otra visión. Yo estaba haciendo la jugada y no tuve ni repetición, nada. Clarísimo. Uh-huh. Pero clarísimo, la piña en la cara, pero ¿A modo de qué?
1: No entendí.
0: La verdad, bueno, así está la situación, porque a veces los hinchas nos preguntan, ¿y por qué no juega? Bueno, ahí tenés una muestra de por qué Thiago Acosta, siendo un pibe súper talentoso, sí, que entre paréntesis, está por cumplir 22 años.
1: Claro. Ya te digo una cosa, pero 22, ya es un chico grande, no tiene 16, tiene 22. Para el fútbol, 22 años es una edad respetable, ya jugador de primera división ya a los 22 años, en cualquier lugar del mundo.
0: Mirá, discúlpeme, porque la verdad que parecía guionado. Usted, perdón, salgo un segundo del tema. Usted estaba hablando, a ver quién era titular de delantero, ¿no? Hoy en la selección.
1: Sí.
0: Según me dicen acá una fuente que preguntara mañana y me responde, inapelable, si falla me hago cargo, el Araña es titular.
1: Juan Julio. Ok. Bueno,
0: me acaba de responder.
1: Juega Julián Álvarez y no Lautaro.
0: Me acaba de decir, si le erro pido disculpas, no creo...
1: No, bueno, errar. Es una información que te tiene. Sí.
0: No creo errar. Pero una fuente inapelable.
1: Ok.
0: Escribí a las 8 de la mañana en Argentina, me respondió recién.
1: Bueno, claro, porque es muy temprano.
0: Sí, porque, ¿sabes? Mi táctica, voy a develar algo que no debería, escribir temprano cuando están en otros países y saber que tengo todo el día hasta que me respondan, le doy todo el día. Entonces claro, gano tiempo.
1: Qué bien.
0: No sé si está bien o
1: no. No, bueno, a usted le sirve.
0: Hace efecto, Leonardo, claro. Continúo.
1: Claro.
0: El lunes va a ser un día fuerte, emotivo.
1: Sí.
0: Para Mundo River, confirmo para toda la audiencia, para todo el cachismo de Mundo River que esté ahí aplaudiendo al pulpo, gente, por favor. Lunes 13 a las 16 horas, allí estaremos para nuestro programa Leonardo,
1: sí,
0: conferencia de Armani. Bye bye. Chao, chao.
1: Y bueno.
0: Se despide Armani en conferencia de prensa, no va a haber partido homenaje ni se despedirá jugando, nada. Se suma ya. Sí, durísimo.
1: Bueno, pero para Armani está bien, ¿no? Porque Armani encontró un club donde lo quieren, una ciudad que lo quiere, y va a poder atajar el último tramo de su carrera, va a poder ser titular y un hombre importante en Atlético Nacional. En River ya dio todo lo que tenía que dar, que es muchísimo, pero iba a ser suplente de Beltrán. Entonces, para Armani es ideal.
0: Sí, el lunes 4 de la tarde, conferencia, sí estaremos en vivo. Y sí, pasa que uno se empieza a acordar, ¿no? La inmortal de la cancha de Boca.
1: Claro.
0: Esa creo que es la emblemática, ¿no?
1: Sí.
0: La final de los Libertadores. Después él mismo dice el Pulpo Armani, dice la de Independiente, esa que atraja doble.
1: Sí, bueno, atajada.
0: De cuarto de final, que sí. De película.
1: Sí.
0: Y hay mil vallos.
1: Bueno, acuerdo, claro, mira, obviamente.
0: Me acuerdo una que incluso entre nosotros no se escucha nadie, Emelec 0, River 1, Copa Libertadores, el grupo del 2018, que River gana 1-0, gol de Pinola.
1: Sí.
0: Yo estaba, no me preguntes cómo, lo puedo contar ahora, porque prescribió. Estaba atrás del arco, estuve todo el partido para otra emisora, atrás, todo el partido dentro del campo.
1: Uh-huh.
0: Cosa que hoy es imposible, y era imposible, pero como prescribió lo puedo contar. Con otros dos colegas no importa.
1: Uh-huh.
0: Y estuve atrás del arco, ¿viste? Cuando estás tan cerca,
1: sí,
0: me vi contra Emelec. Tres atajadas que no me olvido más, que no se puede creer lo que atajó.
1: Claro.
0: Y yo me acuerdo ese partido, siempre recuerdo como emblemático ese encuentro que debo ganar 1-0.
1: Ajá.

0: ¿Por qué no Martínez? Si llega y dice Beltrán, no.
1: Bueno, no sabemos cómo va a funcionar porque Beltrán estuvo a prueba, funcionó muy bien y se quedó. Y no sabe, Jarosevic tiene grandes condiciones, Martínez tiene grandes condiciones, pero no atajaron en primera. Entonces hay que medirlos también. Y tienen que tener sus oportunidades, obviamente.
0: No, por supuesto, pero yo digo que no va a buscar arquero.
1: Ok.
0: Novelas. Correa, ayer contábamos en el programa, el técnico Guido Pizarro, sí. El argentino dijo, cuando ya los técnicos, pues el técnico dijo, es real la chance que se vaya Correa.
1: Sí.
0: Por eso no está jugando los amistosos, dos amistosos últimos.
1: Sí.
0: Y a mí me enseñaron, quiero que usted también, que tiene tantos años en esto, cuando los protagonistas, Zenón, dicen, está muy avanzado, es real, es que está avanzado varios pasos más.
1: Sí, claro. Sí, claro.
0: Si no, o dicen, hay interés, ya está un interés, interés muy avanzado.
1: Exacto.
0: Cuando dicen, es real la chance, y yo te diría que está por hacerse.
1: Exacto.
0: Que falta el triqui-tiqui, la plata.
1: Triqui-tiqui.
0: River llega hasta 13. 13, 14 brutos.
1: Sí.
0: No llega la cláusula.
1: Okay.
0: Faltarán 2, 3 millones, poco más, porque con poco más lo convencé.
1: Sí.
0: River no se mueve. Pero ya que el técnico dijo esto, ya el jugador presiona, ya el jugador no hace nada, va de gana, no hace nada. Llame a nosotros, usted sabe, de adentro del plantel nos dicen que ya se va. Desacuerdo un mensaje que yo le envié. De adentro de Tigres. Que dicen que se va. Que falta para mí. Termina esta semana y me la juego. Y si le erro, le erro. Termina esta semana por los testimonios que termina esta semana. Ahora, si Thiago Almada llega a River, son dos bombas del mercado. Y si no, River irá por Montoro, el pibe de ex Vélez de Botafogo.
1: Muy bien. Quiere decir una para el final y nos encontramos el lunes, Sebastián.
0: Una para final, si no me fallaron con la información,
1: sí.
0: Porque la gente está pendiente de la selección argentina,
1: sí, mucha gente
0: si no me fallaron,
1: sí.
0: El Araña es titular hoy, con Lionel Messi los dos juntos, como, entre otras cosas, la semifinal gruesa con Croacia.
1: Sí.
0: Le mando un abrazo.
1: Abrazo, querido.
0: Seguimos.
1: Sí, subime.
2: De los chachitas.
0: Gracias a la gente, chao. Sí.
1: Sí, gracias a la gente que está ahí, como siempre, a través de la antena del 990, de la aplicación, del chat de YouTube. Hay gente que no escribe, pero que nos está mirando. A Patricia Renikoff, a Solo Mil Vueltas Más, a Manu Verón, a Adrián Cid, ¿quién más? A Edgardo Hernández, a Juani Soria, bueno, mucha gente, a Luciano, bueno, mucha gente que está escuchando. A Franco Arce, bueno, hay gente que le gusta escribir más, a Geralda Cid, si lo dije bien, a Gonza Yufra, no sé si lo nombré, a Manu Verón, a Oscar Joaquín Buin, a Guzmán, a Luis Alberto Castro, a Mario Democracia, a Graciela Rodríguez, a Nadina Keller, a Polvazo, como siempre, Polvazo siempre está. A Eddie Ake, a Valeria Jaichenko,
3: a
1: Mique Puelo, a María Costanzo,
4: Costanza
1: Jaichenko.
4: Toda gente que me manda saludos y que usted evidentemente no lo quiere leer.
1: No lo menciona, ¿no? En ningún momento. No,
4: tampoco menciona. Ellos seguramente están mencionando,
1: sí,
4: que tengo que ir como DT de la Argentina.
1: ¿Me parece?
4: ¿No? Y sí, yo lo hubiera puesto Julián Álvarez de entrada.
1: Y lo que dijo es Rubén.
4: Y sí, y sí.
1: A ver, ¿para qué más? Rubén Valdés. ¿Quién más acá? Tengo Gaby Repuesto, Jorge Devesa.
4: Muy
1: bueno,
4: bien.
1: Gracias a todos por estar ahí como siempre. Tenemos que hacer la pausa, ¿no? Dale.
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0: Gracias, doctor. Impresionante como suyo. Siempre es fantástico, sí, lo suyo.
1: Yo les agradezco a ustedes la oportunidad y solo les recuerdo que Suiza tiene la mayor expectativa de vida, la mejor salud cardiovascular. Pero nosotros lo tenemos a Favaloro.

En la coordinación de Nadie Sabe Nada, Camila Jiménez. Hoy nuestra columnista fue Rosita Sagray.

0: mesa de Nadie Sabe Nada, el doctor Matías Norte.
1: Yo lo sé.
0: Y nos vamos a encontrar el próximo sábado aquí a las 2 de la tarde en Radio Splendid. Gracias por acompañarnos. Se viene el fútbol aquí en la radio. Se viene el fútbol de ascenso. Nosotros nos encontramos el próximo sábado. Gracias por acompañarnos. ¡Agur!

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0: del fútbol. Aquí estamos en el nuevo Francisco Urbano para Morón, para Madrid, vigésima fecha del torneo nacional. Rápidamente ya están en la cancha el Gallo y el conjunto del sur de la República Argentina. ¿Cómo le va, Javier Luis?
1: ¿Qué tal, Leones? La recuperación, en busca de la recuperación Morón, que después de 4 triunfos consecutivos se había aferrado a la punta, pero después vinieron 2 derrotas que lo dejaron nuevamente afuera, una de ellas contra el actual puntero Ferrocarril Oeste, hoy con vistas a recuperar y tratar de acercarse lo más posible al verdolaga de Caballito. Enfrente está Madryn, que hace muy poquito cambió técnico, que viene con una campaña irregular, y de la mano de Luis García quiere encaminarse para terminar siendo algo similar a lo que logró el año pasado.
0: Así forma el Deportivo Morón en la zona baja.
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3: Hola, Leone, hola, Javier. Buenas tardes para los dos y buenas tardes para todos. Forma en el arco con la 1 Federico Díaz, 4 para Manuel Iñiguez, 2 para Brian Salvareschi, 6 para Franco Vázquez, 3 Joaquín Libera, 8 para Santiago Cubicín, 5 Mauro Burruchaga, 10 Juan Manuel Olivares, el capitán, 11 para Juan Cruz Esquivel, 7 para Gonzalo Berterame y 9 para Franco Fagundes. Los 11 de Walter Ota en busca de la victoria.
0: Perfecto, gracias. Diego Sánchez en la zona baja con el Gallo. Gran presentación, así forma con Toby Bajar, el equipo de Madryn.
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4: Muy buenas tardes para todos, espero que estén todos muy bien. El aurinegro forma con el arquero número 1, Yair Bonín, el capitán Sosa, Jacopuzzi, Corbalán y Diarte. 5 para Recalde, 8 para Meli, Cosi con la número 7, 10 para Nazareno Solís. Y arriba el doble 9 con la número 11, Leonardo Marinucci. Y el número 9, Luis Silva, los 11 de Luis García en su cuarto partido.
0: Presentamos los árbitros.
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3: Árbitro principal del partido, Bruno Nicoli. Asistente 1, Adrián del Barba. Asistente número 2, Nicolás Gruccio. Cuarto árbitro, Mariano Negro. Les recordemos que en la Primera Nacional no hay VAR.
0: Perfecto, estamos con Pancho Fernández, con Gaby Acevedo. Gaby, buenas tardes, ¿cómo te va?
5: Hola, Seba, buenas tardes para todos. Vamos a vivir todo el ascenso, gol a gol hoy, Seba. Y esta fecha 20 de la Primera Nacional, en el partido 220 de Morón, desde 2013, en el nuevo Francisco Urbano.
0: Perfecto, estamos con Walter Sotelo en la puesta en el aire, con el amigo Tommy Coraza en la producción, con Pancho Fernández. ¡Arranca el partido!
2: Arranca el partido Deportivo Morón versus Deportivo Madryn. Lo comenta Javier Luis y lo relata Sebastián Alione. Y vos, como siempre, lo vivís acá, en el show de los grandes por AM990 Radio Splendid, la más futbolera.
0: ¿Qué se espera, Javier Luis, para este partido?
1: Un Morón que vaya para adelante, tiene que ganar, tiene que volver a ganar después de 2 derrotas consecutivas para no perder el tren ahí adelante.
0: La cambia Burruchaga, va corriendo, libera, línea final, no llega la pelota, salida para el equipo aurinegro. Es el comienzo del partido, Deportivo Morón, Brown, el equipo de Puerto Madryn, Deportivo Madryn. La salida, 40 segundos iniciales. Repaso rápidamente el banco de suplentes del Gallo.
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3: Máximo Castalnuevo, Cardoso, Iván Vaquero, Elías Contreras, Maximiliano González, Emiliano Franco, Matías Benítez, Franco Tolosa y Mateo Levato, que vuelve de Montevideo Wanderers.
0: Y repaso el banco de Deportivo Madryn.
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4: Montero, Gutiérrez, Dionisio, Martínez, Calero, Gudinio, Machado, Peinitil y Cerveto.
0: Bueno, hay buenos nombres, Javier Luis, ¿eh?
1: Sí, algunos jugadores conocidos, hijos de jugadores que tuvieron pasado en primera, y algunos que debutan, como el caso de Lucas Diarte, hoy en Madryn. No te olvides, Seba, que estamos en medio del mercado del pase. El campeonato permitía 4 incorporaciones para cada equipo.
0: Saliendo Vázquez, la pelota viene para Brian Salvanecci, Salvanecci para Iñiguez, la salida para el equipo de Morón. Lo viene tomando la pelota Burruchaga, la mete a la derecha, se va por el medio, lateral para el equipo aurinegro, para el equipo de Deportivo Madryn. 1.50, somos el show de los grandes por Splendid AM990, día mundialista, fecha de mundial, juega Argentina, juega ante el conjunto de Suiza, también jugarán Inglaterra y Noruega. Hay salida para el conjunto de Madryn.
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0: Y dice Gaby Acevedo en la tarde del fútbol que continuará con programación en una gran tarde futbolera.
5: Y ya arrancó toda la fecha número 20 de la Primera Nacional. Vamos a estar gol a gol y vos hablabas del Mundial. Una sola duda a esta hora para Scaloni. En el lateral de derecho, Molina o Montiel.
0: La pelota pega en el árbitro, va de nuevo. Bueno, la duda que ha tenido casi todo el Mundial,
5: sí,
0: ¿no?
5: Sí. Pero viste que se barajaba un posible cambio por el 3-2 con Egipto. Bueno, hay una sola duda que es Molina o Montiel.
0: Lateral, bueno, va a ser bota tierra y el árbitro del partido. En la mitad de la cancha, 3 minutos en el comienzo. No hay tanta gente, por lo menos en algunos lugares, Javier, ¿no?
1: Sí, sorpresivo, por la gran campaña que está haciendo Morón en este campeonato, más allá que venga de 2 derrotas consecutivas, hay mucho menos gente de la que esperábamos.
0: Se viene Recalde con la pelota, la mete para Meli, el ex Boca viene al medio ahora, tomando la pelota Marinucci, la vuelca a la derecha, ahí la tiene Agustín Sosa, mete adelante, va corriendo por la pelota, ahora Silvio Marinucci, el zurdo, la vuelca hacia adelante, rechaza la pelota bien parado, Olivares va adelante picando, Franco Fagundes marca en la defensa, Giacopuzzi termina rechazando la pelota, Corbalán Claudio, en la derecha, mete otra vez en campo de Madryn Sosa, va el balón por la derecha, va a luchar por ahí Fagundes, termina rechazando la pelota en el fondo de Madryn, el jugador que salía Corrobalán, viene buscando la pelota atacando Morón, se viene el gallo y la pelota al área, la vuelca a la izquierda mal, termina en los brazos del arquero Bonín, hay salida para el conjunto de Madryn.
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5: ¿Se va?
0: Sí.
5: Hablaban de la cantidad de gente allí en el nuevo Francisco Urbano y no solamente sorpresivo, como dice Javier, sino también porque en el informe de la Asociación del Fútbol Argentino finalizado en diciembre de 2025, Morón es el equipo de la Primera Nacional que más convoca de local, con un promedio de 8.000 personas.
0: Perfecto, se viene con la pelota al centro, al área, la rechaza a bocajarro del arquero Giacopuzzi. Se viene Morón con la pelota en ataque, viene el pase a la izquierda de Libera, traba ahora en la salida a Meli, Libera. Bueno, llegó ahí nomás Javier, ¿eh?
1: Sí, un centro desprolijo el partido en estos primeros 5 minutos, nadie impone definitivamente sus condiciones ni deja ver cuáles son realmente. Curioso lo que hizo Giacopuzzi recién, ¿no? Porque en centro, con una pelota al corazón del área sin demasiado riesgo, el arquero Bonín fue como embolsarla y él se la sacó prácticamente de la bolsa para rechazarla ahí, cerquita del área.
0: 5 minutos, estábamos con el fútbol en el show de los grandes. Ya se vendrán partidos de Copa Argentina, ya se vendrá la vuelta del campeonato. Estamos en el ascenso, lateral en ataque para Morón.
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0: 5:40, tiro de arco y salida para el equipo de Deportivo Madryn. La salida del fondo, saliendo ahora con la pelota Giacopuzzi, lo vuelca a la derecha para que salga Sosa. Sosa la suelta adelante, se equivoca, la recupera la pelota. Ahora Morón en la mitad de la cancha, lucha, entraban, mete codo ahora Meli. Meli la suelta adelante, recobra Morón. La pelota viene de Libera al fondo. El arquero Federico Díaz la suelta frontal, buscando adelante a Fagundes. Rechaza en la mitad de la defensa Recalde. Otra vez en la mitad de la cancha, luchan todos, recobra Meli. Meli la suelta a la derecha. La pelota viene para el jugador Solís. Solís la vuelca al medio, otra vez para Marcelo Meli. Meli la suelta atrás. La pelota viene para Claudio Corbalán, que la deja corta. Casi la roba Berterame. Otra vez la recorre en el fondo, saliendo Corbalán. Corbalán para Marcelo Meli. 6 minutos 30 de la etapa inicial. Retrotrae para Bonín. Salida para el equipo de Madryn.
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5: Gol de Chaco Forever.
0: Sí.
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5: Lo hizo Matías Romero. Sorprende el chaqueño en la isla Macila San Telmo. En 13 gana 1-0 Seba. Un dato, por primera vez en Primera División hay 3 asistentes mujeres en ese partido entre San Telmo y Chaco Forever. Las 2 líneas y el 4º árbitro son mujeres.
0: Perfecto, gracias. ¿Qué dice Ota a todo esto? Dígame. Sí, Sánchez.
3: Sí, perdón, Arione, está tranquilo por ahora, conforme con cómo empezó su equipo el partido. Habla con su colaborador, Carlos Pereira, que recordemos que fue uno de los más sancionados el año pasado en el duelo frente a Madrid, en aquella semifinal polémica del reducido.
0: Gracias. Pelota larga, va corriendo, buscando Bertirame. Línea final, centro al área, segundo palo. Termina rechazando la pelota. Corrobalán tiene algunos problemas por el sector izquierdo de la defensa, Javo, el equipo de Madrid.
1: Sí, hay imprecisiones por el lado de Madrid. Es un equipo que, evidentemente, como todos los equipos de Luis García, intenta ser prolijo de atrás para adelante, salir jugando, pero cuando no hay precisión, eso pasa a ser peligroso.
0: La tiene Olivares, la pelota a la mitad de la cancha. Se viene Burruchaga, Burruchaga y la pelota. Se viene Morón, se viene Gallito vestido blanco con la franja horizontal en la mitad del cuerpo, rechaza la pelota en el fondo, ahora Diarte controla la pelota, Burruchaga viene al medio buscando la pelota en ataque, se viene atacando Morón por la derecha, va atacando el Gallo, pelota cerca para Bertirame, de zurda al arco, arriba, arriba, arriba, arriba, bájenla. Otro llamado de atención, está más cerca el equipo de Ota,
1: Sí, está más con el objeto en el arco rival, con mayor cercanía, no ha generado gran peligro en el arco de Bonín, pero mueve la pelota cerca del área de Madrid, mucho más que lo que hace el equipo del sur sobre la de Morón.
0: 8:40, somos Splendid, somos el show de los grandes, el App 990 en YouTube de lunes a viernes a las 22, a las 23 y hasta las 24. Y también en el fútbol de la Copa Sudamericana, Copa Libertadores, Copa Argentina y el campeonato local. Y la cobertura de la Copa del Mundo. Y Pancho Fernández en la venta comercial.
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0: Se viene con la pelota por la derecha. El juego Morales viene al medio, es Olivares, se acomodó, le pegó al arco. ¡Oh! ¡Uy! Casi la clava al ángulo. ¿Qué habrán sido? 30 metros, Javier. Bueno, el arquero no llegaba. Casi se clava en el ángulo derecho del arquero Bonín. Otro remate de afuera del área.
1: Qué cerca que pasó el remate de Olivares. Esta vez tirado la posición de 8 en un gol, lo que quiso ser un gol parecido al que convirtió a Almirante Brown en el arranque de aquel duelo hace algunas semanas atrás. Le pegó de afuera, la pelota pasó a centímetros del travesaño de Bonín.
0: Está mejor en el comienzo, Morón. Estamos en 10 minutos de la etapa inicial. Casi la cuelga Olivares, centro otra vez a la área por el segundo palo, la baja de pechito. Diarte controla el arquero Bonín, que la pasó mal recién, 10-5, hay salida para Madrid.
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5: Primer final en la fecha 19 de la primera C, ganó el puntero de la zona B, Cañuela, de visitante, 1-0 al Deportivo Español.
0: Está mejor Morón, Bertirame la suelta atrás, la pelota ahora le queda al jugador Iníguez. Iníguez la vuelca atrás para Salvanecci. Salvanecci se viene, Morón se viene, la tiene Vázquez. Vázquez la vuelca de izquierda al medio, la quiere parar la pelota Olivares, que la vuelca a la derecha, cruza la mitad de la cancha Iníguez. Iníguez la mete al medio para Bertirame, que no puede meter el pase para Fegundes, por eso termina rechazando la pelota Corrobalán. El monopolio es de Morón, del Gallito, tocando la pelota al medio, se viene otra vez Olivares con la pelota, la mete de frontal, buen pase para Fegundes, que viene para Bertirame, que toca adelante, termina rechazando la pelota Sosa, Vilmo Morón, falta ahora en ataque, tiro libre, descansa Javo, pero sigue la jugada ahora, saliendo Marcelo Meli. Marcelo Meli la vuelca mal a la derecha, no puede respirar Madrid.
1: No puede respirar, pero no solo tiene que ver, no tiene que ver tanto con los méritos de Morón, que empuja y obviamente se agranda con el correr de los minutos, sino con los errores, ¿no? Cuando uno tiene algo pensado y no sale una y otra vez, hay que abortar. Es increíble cómo estas últimas 4 o 5 salidas del fondo del Deportivo Madrid, o se la regalaron a los rivales o la tiraron al lateral. Hay que meter el pelotazo largo y listo, porque Morón de a poquito empieza a acorralarlo.
0: ¿Qué dice todo esto García, Toby?
4: Bueno, está muy insistente con su jugador número 11, Leonardo Marinucci, quien lo tiene más cerca. Primero le pide que con la pelota haga más largo el equipo y que vaya a presionar cuando no la tiene, que presione más a su lateral izquierdo, que es su marca, y Marinucci no entiende específicamente a dónde quiere ir, porque recién le reprochaba las indicaciones que le hacía su técnico.
0: ¿A dónde quiere ir Marinucci? Pancho, cuénteme, usted vende algo.
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5: Gol de Estudiantes de Caseros.
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5: Lo hizo Facundo Ardiles en 15 en Caseros, Estudiantes 1, Mitre de Santiago del Estero 0.
0: ¿Qué le pasa al árbitro Sánchez?
3: Y ahí a Miconi se acercó, hizo una seña de que hay mucha gente en el banco de Morón, del local, hizo una seña de la ropa, y los mandó a todos a sentarse y alguno incluso a que se vaya de allí, del banco.
1: Da la sensación como que alguno se ponga pecheras, ¿no? Porque se puede confundir con la indumentaria de Madrid, me da la sensación.
0: Burruchaga toca para Olivares, Olivares arranca el juego desde la mitad de la cancha, viene para Burruchaga, la pelota para Manuel Iníguez, Iníguez por la derecha, pierde ahora, recobra Marcelo Meli, traba, recupera la pelota, viene Olivares jugando la mitad de la cancha como volante central mixto, la pelota en la derecha, se viene atacando con ahora Cubicini, Cubicini la pelota la vuelca al medio, otra vez para Olivares que viene para el área, la viene a buscar Cubicini, la pelota está Fagundes en el área, va a venir el centro, viene el centro, rebota la pelota en Diarte, quiere salir Nazareno Solís y Marcelo Meli, se viene con la pelota Marcelo Meli para Solís, que hace una pared por la izquierda con Meli de pierna cambiada, la vuelca atrás para Diarte, que la revolvió la pelota para salir, salga fuera, dice el jugador Diarte, recobra Morón la pelota, no obstante en la mitad de la cancha, controla ahora el jugador Recalde, Recalde la pelota adelante, toca Madin como puede, pero recobra Morón, pero ahora la perdió, y se viene por la izquierda corriendo habilitado, buscando la pelota Nazareno Solís, es Diarte antes, viene Diarte, mete centro, la cortó la pelota, caí en el área, el hombre de Madrid viene el rebote, traban, luchan, pedían falta y termina apagando el incendio cuando había quedado mal parado Morón, ¿eh?
1: Sí, había quedado mal parado, se confió en aquel ataque, estaba la pelota yendo de un lado al otro en la mitad de la cancha y después salió rápidamente a través de Diarte. Esto es lo que busca el Deportivo Madrid, ¿no? Encontrar algún hueco para meter alguna puñalada por los costados.
0: Me gusta ese centro así cortado, como feta de jamón, o de mortadela. Para un sanguchito, Javo, a esta altura de la tarde, ¿no?
1: A esta altura viene bárbaro.
0: 14-20, Pancho.
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0: Ya me dice, Gaby, ¿cómo está la tabla en cada zona a esta altura de la tarde? 14-50, pelota adelante para Fagundes, peina, pero no va a la segunda Verderame. Por eso gana de zurda Franco Vázquez, se la mete para la salida de Diarte. Va picando Nazareno Solís, marca ahí el hombre de Morón, cerrando bien el jugador Cucine. Hay lateral en la salida, ahí era Fagundes. Hay lateral por la izquierda, salida para el Deportivo Madrid.
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0: Pelota que mete Corbalán buscando adelante ir a Vázquez, el hombre de Morón que metía la pelota a Vázquez, termina rechazando la pelota Corbalán en sí para el conjunto de Madrid, controla el balón ahora por la derecha, Iníguez para Morón, Latino Olivares, todo pasa por él, pelota a la derecha, viene para Cubicín, Cubicín buscando a Bertirame, pelota para Olivares que maneja el reloj del partido, le vuelca a la derecha, viene para Iníguez, Iníguez para Bertirame tirado atrás, otro taco que meten ahí, falta, dice que no el árbitro, por eso busca para salir Marcelo Meli tirado en la izquierda, pierde la pelota, pedían falta, no le dan. Se viene Morón en ataque, va picando por la izquierda, pica en la lateral izquierdo, Olivera, pero se viene antes por el balón, remate al arco, muy malo. De Esquivel, tiro de arco, ahí salida. ¿Cómo está la tabla todo esto? Dígame, Gaby.
5: Zona A, Ferro 38, está empatando 0-0 con San Miguel en los Polvorines. Morón 35 con este empate parcial frente a Deportivo Madrid. En la zona B, Gimnasia, que juega mañana, de Jujuy 37, Atlanta el escolta con 33.
0: Y en 16 dice Javier Luis.
1: El partido técnicamente no es bueno. Morón tiene la pelota, se instala en el terreno rival, intenta aprovechar los errores, los groseros errores y repetidos errores de Madrid en la salida, pero no logra ser preciso en el final de cada jugada. Toca Olivares, mueve la pelota con su compañero Esquivel, pero no logran ser demasiado peligrosos.
0: Va corriendo habilitado Fagundes, corner, corner, corner, corner, porque barría, uy, topetazo ahí Se ríe Fagundes cuando avienta petazo con el hombre de Viarte. Hay córner para Morón.
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0: Va a venir el centro de Covicín. Va al área a buscar de cabeza el equipo de Morón. Está Vázquez, también Salvanichi. En el rebote está fuera del área el jugador Burruchaga. Ahora va otro para hacerse cargo del balón también. Está hablando el jugador Libera. Está para pegarle Olivares a la pelota. Va a buscar la apertura sobre el arco de la tribuna local, sobre los borrachos de Morón. Ahí va a buscar 17-40 de zurda. Le puede pegar Libera de derecha a Olivares. Atención con la cabeza de Fagundes. También está buscando en el área Vázquez. Va a buscar bien el centro. Pasó de largo otra vez el remate. Bueno, el centro de taco termina definiendo. Fue un centro poco fortuito porque no levantó la pelota. El jugador Diarte termina pegándole un tacazo y Níguez. Bueno, no fue bueno, ¿eh?
1: No, no, para nada. Tuvieron 10 minutos para tirar un córner haciendo señales, levantando la mano, marcando los dedos y terminaron tirando un centro desastroso.
0: Salida para el conjunto de Madryn. 0-0 el partido en 20.
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0: La tiene Jacopuzzi, la revolía, marca Burruchaga en la mitad de la cancha. Se viene por la derecha, Berterame enfrente del arco, caía, rebote, está el gol de Morón. Falta, no, dice el árbitro que no pasa nada, termina rechazando la pelota, queda otra vez en el área. Bueno, un toletole bárbaro en el área de Madryn, que salió mal del fondo.
1: Otra vez más salió del fondo, pero horrible, la dejaron cortita para que la pudiera atrapar. Le quedó mano a mano a Franco Fagundes con lo justo. Llegó a cortar Corbalán y era el gol de Morón.
0: 19 casi, otra pelota en el área. Sale Bonín, marquen a los míos, va a decir Bonín Jair. En cualquier momento baje el arquero vestido de lila hoy. Pide sal, primero pide calma, después salgamos, muchachos. Casi 20, Pancho.
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5: Gol del Deportivo Maipú.
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5: Lo hizo Tomás Silva. El mendocino le gana 1-0 a Rafaela de visitante. Hacía 4 partidos, Seba, que no le marcaban a la crema en el Monumental de Rafaela.
0: Perfecto, Gaby Acevedo. Lateral de Solís, la vino a buscar Cosi en el área. Gira Cosi otra vez para Nazareno. Solís, está Silva, ¿eh? Está Silva en el área, rechaza la pelota bien parado Salvanecci. Y complementa el rechazo Franco Vázquez. Se adelantaba con Solís por la izquierda. Revolía la pelota Manuel Iníguez. Marca la mitad de la cancha para el conjunto de Madryn Recalde. Recobra Iníguez, la mete adelante Iníguez. Va a buscar la Berterame. Corría también Olivares. Termina cerrando en el fondo, complicado ahora para salir el jugador Jacopuzzi. La vuelca a la derecha, saliendo de Iníguez. Ahora el jugador Sosa era. Lo marca por ahí Olivares. Sigue con la pelota Sosa. La mete al medio. Viene para Meli. Meli al fondo. Saliendo Jacopuzzi. Y salida para Madryn.
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0: 20-30, dos resultados abiertos en la tarde, Gaby.
5: 3, te agrego 1, o sea, Chaco Forever le gana 1-0 a San Telmo de visitante. Estudiantes en Caseros 1-0 a Mitre de Santiago del Estero. Y Maipú le gana 1-0 a Rafaela en el Monumental de Rafaela.
0: Ahí está Gabriel Acevedo con toda la información en la tarde del fútbol de show de los grandes. Se viene con la pelota ahora recobrando la mitad de la cancha por la derecha. Pues el equipo de Madryn quiere salir. Marcelo Meli pierde, marca, falta. Que llega, dice el árbitro, porque va habilitado Fagundes. Bueno, marcó al revés. El jugador Corbalán se hizo un lío bárbaro. Y lateral en ataque para el conjunto del Deportivo Morón.
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0: Diego, quedó sentido el capitán, ¿eh?
3: Sí, sí, Juan Manuel Olivares se agarra la rodilla izquierda. Ahora se levanta el hombre de 37 años, próximo a cumplir 38 en los próximos días.
0: Bueno, una leyenda, ¿eh? 37 años ya.
2: Menos mal.
0: Bueno, va a sacar la pelota a Diarte, sector izquierdo del partido 0-0, 21-50, se repone, ¿no?
3: Sí, correcto, ya se levantó el capitán.
0: Ahí está Olivares para Diarte. Se viene atacando Morón, centro al área. Primer palo, está Berterame de zurda, cruzado. Fuera el remate de Berterame, cruzado era Fagundes. Se ha salvado otra vez por ese sector. Tiene un problema grave, Madryn, cuando defiende Javo.
1: Sí, definitivamente. Tiene un problema grande de mitad de cancha hacia atrás el Deportivo Madryn. En esta, el desborde por la izquierda, el centro al vértice del área chica. Ahí estaba el uruguayo Fagundes, que como una especie de buscapié, mitad centro y mitad tira al arco, apuntó a darle al segundo palo del arquero Benítez. Fue muy cerquita. Otra vez lo tuvo el gallo.
0: Ha tenido chances Morón para abrir el marcador. ¿Qué dice a todo esto García? Cuénteme, Toby.
4: No, te iba a comentar, Seba, que ustedes comentaban el problema de la defensa. Con respecto a este nuevo partido, en la defensa son tres los cambios. Es decir, una defensa totalmente nueva con un debut como es el de Diarte.
0: Claro, por ahí también puede estar el problema, ¿no? La defensa nueva. La viene buscando Iníguez a la pelota, la recobra Marcelo Meli. Viene en la salida Diarte. Diarte la vuelca al medio para Recalde, saliendo en campo del Deportivo Madryn. Sigue Recalde, pasa campo enemigo, toca la pelota sin querer atrás de taco para Marcelo Meli. Marcelo Meli para Diarte, cruza la mitad de la cancha, pelota para Nazareno Solís, termina recobrando la pelota Iníguez, cae en la salida. Ahora Salvanecci, tiro libre en la salida para el gallo.
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1: Es verdad lo que dice Toby, ¿no? Porque Agustín Sosa la semana pasada estuvo suspendido, no jugó, está regresando hoy. Y porque Corbalán llegó en estos días de Unión de Santa Fe, es una de las incorporaciones del invierno, de mitad de temporada. Y Lucas Diarte llegó esta semana, proveniente de San Martín de Tucumán. Entonces digo, si son todos nuevos, no tratemos de seguir jugando, porque pasa lo que está pasando acá.
0: Falta de Gurruchaga, que siga, dice el árbitro. Ahora sí la retrotrae, el árbitro cobra falta de Gurruchaga. Tiro libre en la mitad de la cancha para Madryn.
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0: Jacopuzzi para Meli, Meli para Jacopuzzi. La pelota viene para Corrobalán. Corrobalán y la pelota en la mitad de la cancha para el Deportivo Madryn, el aurinegro. B24-20, no lo ha pasado bien, pero mantiene el arco en cero. La pelota viene para Diarte, Diarte atrás para Corrobalán. Corrobalán mete adelante, no va a correr nada y sale el arquero de Celeste. Se queda con la pelota saliendo Federico Díaz. Hay salida para el gallo.
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0: Saliendo ahora de arco a arco, le queda Jair Bonin la pelota. 25 casi. De este primer tiempo empatan en el nuevo Franco Urbano. Francisco Urbano, 0 Madryn, 0 Morón.
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0: Lo ha sacado un poco del asedio Madryn Morón, ¿no?
1: Sí, está respirando un poquito, pero ahora de nuevo, dale.
0: Se viene Morón con la pelota, por la derecha la tiene Cubicine, viene el centro al área, el arquero que sale, Bonin. Jair Bonin se quedó con la pelota.
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5: ¡Gol de Ferro!
0: ¡Sí!
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5: Lo hizo Emanuel Denning en los polvorines. Ferro le gana 1-0 ahora a la zona A. Ferro 40, Morón 35.
0: Se viene Fagundes con la pelota. Mira, bueno, cobró Psy. No sé qué cobró, porque creo que Meli pedía falta previamente, Javier. Pierde sí. La pelota. El árbitro termina cobrando un offside, creo. Pero Meli no había falta para mí sobre Meli, ¿eh?
1: Sí, creo que fue lo que terminó cobrando. Una falta ahí después de un forcejeo, pero Meli la había perdido ingenuamente con todo su equipo adelantado. Ahí más cerca de su propia área que la de mitad de la cancha, tirado sobre un costado. Meli está jugando demasiado tirado sobre la izquierda. Evidentemente no entendió Marinucci lo que señalaba nuestro amigo Tomías Bajar, que le indicaba el técnico, porque está demasiado retrasado. No aparece Nazareno Solís, por eso lo del Deportivo Madryn es muy flojo.
0: Están jugando a perfil cambiado, ¿no? Meli por la izquierda y Marinucci en la derecha. Claro. saliendo ahora el arquero Jair Bonín, la mete adelante, pierde Marinucci, se viene Morón atacando, va con la pelota Esquivel, sigue Esquivel, se mete al área, va a meter el centro al área, está buscando Fagundes y justo amortigua el remate en el centro, Sosa porque se metía Fagundes y tenía el gol, la tiene Burruchaga, la mete a la derecha, gran centro, rechaza Diarte y la pelota complementa el despeje Solís, la tiene Meli que está muy a contrapié y no hace pie Meli, ahora hay falta sobre Solís, se lo lleva puesto Iniguez, creo. Bueno, tiro libre para Madrid, tiene problemas con las posiciones, Javo,
1: Sí, tiene problemas en todos lados en Madrid, atrás porque intenta salir jugando y la pierde porque está muy impreciso en la mitad de la cancha, porque ni Meli ni Recalde consiguen esconder la pelota, porque lo que decía recién Nazareno Solís, que es el hombre que tendría que ser a jugar el equipo, casi no lo has nombrado, entonces la pelota no le llega casi nunca a Marinucci y nunca a Silva, que es el goleador.
0: Solís mucho tiempo en Boca, ¿no, Gaby? A préstamo salía.
6: Sí. Tuvo muchos años, Entre ida y vuelta, préstamo, volvía.
0: Pero no hace mucho que se rescindió el vínculo, ¿no?
6: No, un año y pico.
1: Claro, lo que pasa es que seguía siendo Boca, pero todos los años iba a otro lado.
6: Sí.
0: Claro, largo el contrato. La pelota la viene buscando... Pierden, bueno, Marinucci y Meli, mal primer tiempo. Van a tener que buscarle la vuelta ahí porque por ahora el resultado lo ayuda a Madrid. 28 minutos, Pancho.
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0: Sale en el fondo para Morón. La pelota la viene buscando Vázquez. Vázquez a la salida para Federico Díaz, que mete remate. Buscando la mitad de la cancha a Olivares. Lo marca bien ahora el juego Recalde. Va a buscar adelante, pero no puede Marinucci. Termina rechazando la pelota el jugador en el fondo, Olivera. Se viene ahora atacando Esquivel. Marca bien por la derecha Sosa. Sosa la vuelca al medio. La rebota bien ahora Marinucci. La cambia a la izquierda. La salida viene siendo para el jugador Diarte. La tiene Corbalán primero, viene para Nazareno Solís, falta, lo van a amonestar a Iniguez, ya segunda, ¿no? No está amonestado, ¿no?
4: No está amonestado, Iniguez está jugando en su debut, vino en este mercado de pases de Aldo Civi, donde sumó 57 minutos nada más en todo el año.
0: No, ya la arrimó recién a Solís, ya la arrimó otra prestación a Solís también, bueno, al borde de la amarilla, 29-10.
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5: Goles de Estudiantes de Caseros.
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5: Minuto 29, Facundo Ardiles. Minuto 30, Mateo Acosta. El pincha de Casero le gana 3-0 de local a Mitre de Santiago del Estero. Seba el dato. Hasta aquí en 9 partidos de local, Estudiantes había marcado 7 goles. Hoy en un partido, en el décimo, está marcando el 50%.
0: Arrancó con todo,
5: Sí.
0: Se vino con todo el invierno. Bueno, lo está congelando a los rivales, Pelota la mete. Bueno, estaba hace un año en offside, Fagundes, si llegaba la pelota. La viene buscando Burruchaga, juega muy bien Burruchaga, Se le va la pelota a Olivares. Hay lateral por la derecha para Madrid en el partido 0-0 en 30, Javo.
1: El partido es flojo, Recién decías vos que el resultado le da una mano al Deportivo Madrid, pero esto en definitiva termina hablando del Deportivo Morón, ¿no? Porque estamos diciendo que el equipo de García no pega una y Morón no puede superarlo.
0: Exactamente, no puede superar esta flaqueza que tiene el Deportivo Madrid. La mete en adelante, rebota ahora la pelota en Libera, lateral por la derecha para el Deportivo Madrid, que no ha llegado todavía las barbas del arquero Federico Díaz. 0-0 el partido por Espléndida M990. Lateral por la derecha. La viene a buscar Marcelo Sosa.
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0: La mitad adelante, Iniguez, se viene Fagundes pierde la pelota, lo marca Marcelo, Meli sale bien, Meli falta sobre Meli de Burruchaga. Y está haciendo más pie ahora. En la mitad de la cancha por lo menos no está tan agobiado el equipo visitante, Javo.
1: Sí, le robó la pelota, Morón la tiene, la entretiene cerquita de la mitad de la cancha, no genera peligro, pero al menos la tiene lejos de su área. Para mí esta era para amarilla, y coincido con vos la de Iñiguez anterior también.
0: Tiro libre, 31-30, van los aéreos. Va a buscar Jacopuzzi, va Corbalán, tiro libre para Madrid.
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0: Va a venir el centro frontal. Pelota sobre la derecha de Solís, viene el centro, segundo palo, Meli de cabeza, la peina y la pelota, cuando estaba en offside, termina siendo tiro de arco, hay salida para Morón.
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5: Gol de Almirante Brown.
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5: Lo hizo Javier Martínez en 35 en Floresta. Almirante le gana 1-0 al Albo.
0: Perfecto, Gaby. La tiene en la mitad de la cancha Solís. Solís la vuelca a la izquierda. Se viene Marcelo Meli. Ahora se viene reflectoreando el área. Habilitado. Está habilitado. Está el primero ahí. Tapó el arquero. Tapó el arquero. Bueno, marcó offside. Para mí había metido diagonal bien ubicado. Finalmente Marinucci. Bueno, por lo menos lo pusieron mano a mano a un hombre de Madrid. Hay que verla varias veces. Pero bueno. Metió gran pase Meli, ¿eh?
1: Sí, metió gran pase desde afuera. Para mí estaba definitivamente en posición adelantada Leonardo Marinucci, pero cuidado Morón, ¿eh? Porque ya hace unos cuantos minutos que Madrid sostiene la pelota cerca de la mitad de la cancha, de a poquito comienza a esclarecerse, a combinar algunas situaciones, y en esta le llegó clarito.
0: Estamos en el show de los grandes por Splendid M990, 0-0 Morón y Madryn. La tiene la pelota Burruchaga, viene para Morilari, la tiene Olivares, ataca ahora el centro de Berterame, rechaza la pelota bien parado Jacopuzzi. Por la derecha termina buscando el balón para meterla hacia adelante. Marinucci salta buscando el balón, le pica mal, por eso controla con confianza ahora. Y la salida Franco Vázquez, la pelota la venía buscando Franco Vázquez, la vuelca a la derecha. Por así se viene Guiniguez, va al área Fagundes, se frena, toca ante para Olivares. Se viene atacando por la derecha el Deportivo Morón, viene ante la marca del jugador Meli, rebota el Meli, otra vez en Olivares que la toca de primera en el área, está Iniguez, termina cerrando por Diarte, otra vez Iniguez en el área intentando, lo tiene para el pase, pero pierde con Diarte, viene marcando Diarte, viene girando Solís ahora, la pisa Solís sobre línea final, presiona Iniguez, rebota en el lateral, va a ser para el Deportivo Madryn en la salida.
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0: 34-20, ¿cómo está la tarde, Gaby? ¿Cómo están los resultados?
5: Te cuento, hay segundo gol de Chaco Forever, lo hizo Enzo Gaggi. El dato aquí es que en la Isla Maciel gana Chaco Forever de visitante, lleva hasta aquí, hasta hoy, 12 partidos sin ganar, sorprende a San Telmo en la isla.
0: Perfecto, acá hay tiro de arco para el Deportivo Madryn, le pega mal Jair Bonín, la mete adelante Bonín buscando que la baje de cabeza Silva, la viene buscando Nazareno Solís, rechaza la pelota bien parado Salvanecci, mano a mano Fagundes, le baja ante Corbalán, pero la segunda pelota la termina marcando Recalde, lateral en ataque para Morón.
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0: Latino Olivares por la izquierda, se le acerca Burruchaga, más cerca está Esquivel, Burruchaga para el jugador Olivares, va a meter centro a Magó, en el área está Fagundes, centro al área, Fagundes peina justo la pelota, el arquero que sale, no puede contener el arquero, caía Fagundes, centro al área de vuelta, termina rechazando Recalde, es un lío bárbaro en el área de Madryn, la pelota se va por línea final.

0: Ahora, bueno, se ha salvado Madryn.
1: Sí, a la desprolijidad que proponía la defensa, la nueva defensa del Deportivo Madryn, ahora se sumó el arquero, ¿no? Que venía un centro llovido, fue a buscarlo sobre la cabeza de Fagundes y le quedó ahí, la pelota le pasó entre las manos, no la podía sacar nadie, después hizo una confusión grande en el área de Madryn que no terminó en nada. Pero así, a los punchazos, va Morón, necesita Olivares claramente que alguno de los volantes se sume a la intención de ataque para que Morón pueda construir. Le veo futuro triste en el segundo tiempo al chico Juan Cruz Esquivel, que no está trascendiendo.
0: Lateral hacia adelante para el Deportivo Morón, viene para hacerlo el jugador Olivera. Termina recobrando por la derecha, ahora la pelota. El equipo de Madryn va corriendo, se viene Marinucci, atacando Marinucci, Olivera, se quiere meter al área, muy bien cerrando, yendo al piso, bárbaro, notable en la salida. Franco Vázquez la mete adelante, la pelota le cae a Redondo, pero termina marcando antes Esquivel, lo tiene solo Iníguez en la derecha, a ver si la cambian para Iníguez, pelota para Iníguez que va a cruzar la mitad de la cancha, se viene ahora el Gallo Morón, se viene el Gallo con la pelota, viene la pelota hacia Olivares que vuelca para Iníguez nuevamente, segundo palo estaba Martegani y Berterame, centro al área, bueno, cabeceaba Martegani, juega en Boca, el que cabeceaba era Fagundes. Y se va desviado completamente en 37-20. Hay salida para Madryn.
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3: ¡Gol de los Andes!
0: ¡Sí!
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3: Lo hizo Mauricio Asenjo en el Gallardón. 35 del primer tiempo. Los Andes 1, Ciudad de Bolívar 0, Seba. Ferro 40, Morón 35, Los Andes, Colón, Almirante Brown 32, las posiciones de la zona A.
0: Perfecto, 38 casi, lateral por la derecha y salida para Sosa.
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0: Saliendo con la pelota, Diarte, adelante está Nazareno, Solís, pero viene al medio. La tiene Marcelo Meli por la izquierda, Meli para Diarte, antes para Solís. Va picando Diarte, viene de Diarte para Meli. Meli, la pelota atrás, termina en el arquero Jair Bonín. Va a ser presionado por Fagundes, pero la revolea el arquero.
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0: Ya no es tan sólido el manejo de la pelota, el Morón. Se viene Marcelo Meli, va picándole Nazareno Solís, viene para Diarte, centro al área, segundo palo, pasado el centro, cuando le ganaban la espalda a Iníguez, la viene buscando Marinucci, la pelota se frena, la vuelca al medio, aquí la tiene a la pelota Recalde, viene Recalde al medio, toca bien ahora a Madryn, termina cerrando el jugador Vázquez, divide el balón, controla ahora como puede, quiere salir Esquivel, le van a cometer falta, para mí es falta, sobre el hombre de Madryn, ahora se arma un toletole tremendo. Bueno, ahí lucha libre era, prácticamente la mitad de la cancha. Termina siendo lateral para Madryn en ataque, está complicado ahora,
1: Sí, está confuso el partido, complicado. Decíamos que Morón por momentos ataca a los ponchazos y ahora muestra que defiende también a los ponchazos, porque llegó con lo justo a 2 o 3 situaciones que podían haberse convertido en riesgosas para el área de Federico Díaz. Es muy desprolijo en líneas generales el partido.
0: 40, Pancho.
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0: Hubo un raje en el banco del Gallo, Amigo, Diego.
4: Sí, Seba. Echaron a uno de los ayudantes de Morón, uno que estaba en el banco. Bueno, lo he dicho antes, ya les había advertido que se vayan a sentar. Estaban todos casi en el área técnica y uno me parece que se fue de Boca y lo echaron.
1: Sí, se fue de Boca y medio se retobó, pero se iba casi encima a Miconi. Te la regalo, no me quiero pelear con la Miconi,
0: Ya hubo un apercibimiento, bueno, ahora lo echaron. Se viene, bastante avanzó, ¿no, Madryn, en cuanto al funcionamiento? Por lo menos se está jugando en campo de Morón ya, Jabo.
1: Sí, está un poquito más claro que lo mal que había comenzado y ahora le ha sacado definitivamente la pelota al Deportivo Morón. Comienza a aparecer de a poquito Nazareno Solís, juntándose con Recalde en el medio.

0: mete al área, línea final, mete centro, rechaza la pelota, no termina pasando la pelota y le quedaba Diarte para terminar de rechazar ahora y complementar en la salida para el conjunto de Madryn. Hay lateral en la salida para el conjunto visitante.
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2: No fue con mucha decisión Esquivel, ¿no? Era una buena chance de contragolpe, recibió la pelota cerca de la mitad de la cancha, pero no tuvo demasiada intención ni inteligencia para superar la última línea.
0: La mitad adelante, Marcelo Melimarca, el número 3, libera, otra vez, le queda libera, la pierde con Marcelo Meli, la recobra Burruchaga, en la mitad de la cancha la vuelca atrás, de Burruchaga venía la pelota para Salvarecci para Franco Vázquez, Vázquez de zurda, la mete adelante, para que la tenga Esquivel. Hay falta sobre Esquivel, dice que sigue el árbitro, termina perdiendo Esquivel la pelota, por eso la recorre y hay falta ahora sobre el hombre, bueno, no le cobran falta sobre Marinucci, sí, hay falta, dice el árbitro. Tiro libre para el conjunto de Madryn.
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0: 42-30, Pancho, se va terminando el primer tiempo, 0-0.
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0: Se viene ahora otra vez Esquivel, que es insistidor, pelota de Esquivel, buscándolo al jugador que se viene por ahí, Bertirame a la izquierda para Olivares encara y le pega, rebota la pelota, pateó sobre la marca de Recalde, otra vez Olivares mete centro, va Fagundes, el arquero que sale, otra vez en dos tiempos ahora en el aire y medio que lo mira de reojo al defensor Salvanecci, no, entraba Jacopuzzi, que lo termina incomodando.
2: Sí, tienen aceptado los guantes Bonilla, es la segunda vez que va a buscar un centro y la pelota se le escapa ahí casi en el aire, peligrosamente ante la entrada en este caso de Bertirame, un centro y no más que eso para llevar algo de peligro, por llamarlo de alguna manera, al área del Deportivo Madryn.
0: Saliendo con la pelota Burruchaga en la izquierda, Burruchaga la suelta adelante, va Esquivel le pica mal la pelota pero la quiere recobrar y otra vez vuelve a picar mal, por eso termina rechazando la pelota en el fondo. Jacopuzzi termina siendo salida por la izquierda para el Deportivo Morón en ataque.
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0: Saliendo con la pelota ahora en la mitad de la cancha, el conjunto de Madryn. La tiene Marinucci la vuelca al medio, la pierde con la marca de Burruchaga. El árbitro dice que es lateral para el Deportivo Morón en la izquierda, para mira para Madryn, pero bueno, para Morón. Lateral para Morón.
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0: 44, la pierde Esquivel. La termina sacando la pelota por la derecha. El jugador Meli va a buscar. Bueno, se le va la pelota de la cancha. Avionó para salirse en línea. Lateral, termina siendo tiro libre para el conjunto de Morón. Saliendo en el fondo por la derecha. La viene buscando en ataque ahora el conjunto del Gallito. La tiene Burruchaga. Burruchaga lo tiene en la derecha Olivares. Pelota que viene para Olivares. Se abre Iníguez. Pelota que pasa por el jugador Salvanecci. Se frena Salvanecci. Tiene pase al medio. A ver si mira en el arco. Tiene para remate. Bueno, lateraliza, la viene buscando la pelota, libera, termina en córner. Tiro de esquina para Morón.
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0: Uno más, vamos hasta los 46. Ahí tiene Marcelo Meli la pelota. Marcelo Meli la vuelca atrás el mal córner que metieron recién. Lo termina rechazando Diarte. A ver si la controla. La baja la pelota. La hace rebotar el Meli. El jugador Salvanecci y lateral para el Deportivo Morón.
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0: Cubicini la pelota, la mete adelante para Olivares, termina rechazando la mitad de la cancha. El jugador Recalde va a... mirá el remate, estaba en offside, claro. Quería rematar desde el Puerto Madryn aproximadamente, el jugador Cosi.
2: Sí, se encontró con esa pelota ahí en los tres cuartos, no tenía ningún compañero cerca y dijo, más si le pego al arco, ¿no? Pero es parte un poco más de lo mismo que hemos visto en estos primeros 45 minutos.
0: Y el árbitro se apiada y dice, acá se terminó, muchachos.

0: Vamos a tomar un poco de temperatura al vestuario y a ver si hacemos algo mejor en el segundo tiempo. Final del primer tiempo. En el oeste está el Ajite, pero además está el Morón y Madryn empatando 0-0 por Splendid.
1: Terminó el primer tiempo, Deportivo Morón 0, Deportivo Madryn 0. Lo comenta Javier Luis y lo relata Sebastián Alione. Y vos, como siempre, lo vivís acá, en el show de los grandes por AM990, Radio Splendid, la más futbolera.
0: Zona baja del Gallo, Diego Sánchez. Diego.
2: Ya se van los jugadores para el vestuario. Primero hablaron un momento, habló el capitán Olivares, y ya se están yendo para el vestuario. Te confirmo, a Lione, el expulsado en el cuerpo técnico de Morón fue Carlos Pereira, que fue el mismo que fue sancionado y expulsado en el partido del reducido del año pasado, en las semifinales, que había ingresado a agredir al cuerpo técnico rival. En el banco esperan su oportunidad Máximo Casalnuevo, Leonel Cardoso, Iván Vaquero, Elías Contreras, Maximiliano González, Emiliano Franco, Matías Benítez, Franco Tolosa y Mateo Levato. Ninguna molestada en el conjunto local.
0: Perfecto, gracias Diego. Toby, bajar el conjunto del sur.
3: Por parte de Deportivo Madryn también ya se está yendo para el vestuario. El técnico disconforme con estos minutos de ese equipo, no le gustó para nada. No supo tampoco encontrar las directivas específicas para cada jugador. Se vendrá una charla bastante importante en el entretiempo para cambiar la cara y además tal vez alguna variante con todo lo que está en el banco suplente, con Montero, Gutiérrez, Dionisio, Martínez, Calero, Gudiño, Machado, Peini Pil y Nicolás Cerveto.
0: Perfecto, en la zona baja está el amigo Diego Sánchez junto a Toby Bajar, con gran laburo de Tommy Coraza en los estudios centrales, Gaby Acevedo junto a Pancho Fernández y Walter Sotelo. Desde la puesta en el aire, la parte técnica, están empatando Morón y Madryn. Y el porqué del empate por Splendid AM 990 en este entretiempo. En un día futbolero a full con la selección argentina esta noche. Y después se vendrá seguramente a las 6 de la tarde en la gran cobertura de Splendid Inglaterra frente a Noruega. Pero ahora estamos con el fútbol y el ascenso y la Argentina al palo. Te comenta este primer tiempo entre Morón y Deportivo Madryn, el Javo, Javier Luis.

0: poquito hemos visto en estos primeros 45 minutos. Decíamos en la previa que nos sorprendía ver mucho menos gente de lo que esperábamos ver por el lado del Deportivo Morón, que es muy convocante. Algo similar pasó con el fútbol, ¿no? Vimos mucho menos de lo que esperábamos ver de este Deportivo Morón, de buena campaña, que estuvo hasta no hace muy poco, no hace mucho, puntero, que perdió hace un par de fechas la punta a partir de dos derrotas consecutivas, pero que sigue teniendo el mismo caudal y el mismo poderío, incluso con algunos refuerzos para esta segunda parte del torneo. Pero no se vio para nada. Fue un Morón demasiado tibio ante un Deportivo Madryn que mostró de entrada nomás muchos problemas. Es cierto, los decían nuestros compañeros en la zona baja, con algunos refuerzos, con jugadores que estaban debutando esta tarde, con modificaciones que tienen que ver con algunas lesiones, jugadores lesionados que están volviendo hoy. Pero más allá de todo eso, mostró problemas importantes, marcados, el Deportivo Madryn, que intentó salir jugando, pero de una manera muy imprecisa, tirando la pelota al lateral, regalándose a los rivales en aquel comienzo del partido, no pudiendo superar prácticamente en la mitad de la cancha, situación que Morón no supo ni pudo aprovechar, porque fue apenas Juan Manuel Olivares, el hombre encargado de hacer jugar al equipo, el máximo protagonista en tratar de ir para adelante, en ser el responsable de la situación más clara que tuvo Morón allá por el minuto 10, cuando en posición de 8 se atrevió una vez más, algo que lo sabe hacer muy bien, a pegarle de lejos y la pelota se fue muy cerca del travesaño de Jair Bonin. Pero después de eso no tuvo compañía Olivares, porque Esquivel prácticamente no apareció, y cuando lo hizo también con una confusión importante, con falta de decisión, porque Cubicín estuvo demasiado lateralizado sobre el sector izquierdo, porque Burruchaga no mostró el caudal y el poderío futbolístico que todos sabemos que tiene para pararse cerca de Olivares. Entonces en el medio campo de Morón no funcionaba, apenas ese empuje, esas ganas para ir para adelante, y no más que eso. De esa manera, por esa vía, y ayudado por los errores defensivos, por las desinteligencias defensivas del Deportivo Madryn, llegó a algunos acercamientos, apenas, ni siquiera situaciones de gol, que tuvieron que ver con una de esas tantas malas salidas del equipo del sur de la República Argentina, que capturó justamente Olivares cerca del círculo central, y Fagundes, entrando al área en el momento de rematar, fue cortado con lo justo por Claudio Corbalán. Y después un relate del mismo uruguayo Fagundes, el goleador de este equipo, cerca del área chica, que quiso cruzar el remate y se le fue ancho. No más que eso, pero Morón, que había sido poquito hasta ahí, hasta los 25, terminó siendo mucho menos, porque empezó a crecer la figura de Meli en la mitad de la cancha en el Deportivo Madryn, en la figura de Meli para tratar de tener la pelota, y la de Federico Recalde, uno de los históricos de este equipo, para recuperarla. Entonces salió de ese asedio inicial el equipo de García, empezó a robarle la pelota a Morón, a esconderla, a tenerla cerca de la mitad de la cancha. Después de 30 minutos estando desaparecido, empezó a dar algunas señales Nazareno Solís. Entonces el Deportivo Madryn ya no sufría, ya no corría demasiados riesgos y tampoco los provocaba en el área rival, porque la pelota prácticamente no le llegó casi nunca a Silva y alguna que otra vez a Marinucci. De hecho, no ha generado acercamientos importantes Madryn en este primer tiempo, pero al menos la tenía lejos de su arco, entretenida e impidiéndole a un Deportivo Morón desordenado, confundido, con errores, ingenuos por momento, no generarle riesgo al equipo del sur. Fue flojo, fue aburrido, fue con demasiados errores ingenuos este primer tiempo, desprolijo desde el principio hasta el fin prácticamente, y producto de todo eso es que hasta acá no se han sacado ventajas, casi que no han generado situaciones de gol. Están 0-0 el Deportivo Morón y el Deportivo Madryn en el término de los primeros 45 minutos.
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0: de la Primera Nacional. Están empatando Morón y Deportivo Madryn 0-0. Mientras esperamos 16 horas 4 minutos, Pancho, en la República Argentina. Estamos a 8 horas.
1: Más o menos.
0: Perdón, 6 horas de Argentina-Suiza. Lo decíamos, preguntaba Seba. A Lione, la única duda a esta hora sería Molina o Montiel. Después, idéntico el equipo que sufridamente le ganó Egipto. Por ahí también había alguna duda. Lautaro o Julián, parece que va a ir Julián definitivamente en el 11 titular hoy frente a Suiza. Y a las 18, recordar que jugarán Inglaterra con Noruega.
1: Exactamente.
0: Ese ganador será rival de Argentina o Suiza en semifinales. Pero estamos con el ascenso, estamos con la fecha 20 de la Primera Nacional. Morón Madryn 0-0. Chaco Forever le está ganando en la Isla Maciel a Santelmo 2-0. Romero y Gagui los goles. Un Chaco Forever que hace 12 fechas que no gana de visitante. Gran victoria de Ferro por ahora en los Polvorines con el gol de Manuel Denning. 1-0 a San Miguel. Los Andes le está ganando con gol de Asenjo a Ciudad de Bolívar en el Gallardón 1-0. Pierde All Boys en Floresta 1-0 con Almirante Brown con el gol de Javier Martínez. Estudiante de Caseros le está ganando 3-0 a Mitre de Santiago del Estero. Doblete de Facundo Ardiles y un gol de Mateo Acosta. Tristán Suárez en Ezeiza empata con Chicago 0-0. Y Maipú le está ganando a Rafaela 1-0 de visitante. Ferro 40, Morón 35, Colón, Almirante Brown, Los Andes. Las principales posiciones de la zona.
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0: Y antes de seguir con el ascenso, hay una información exclusiva del gran Turco Alaluf, nuestro compañero aquí en la 990, es Villa, Sebastián Villa será nuevo jugador de Boca, por eso no había viajado. Este partido que haremos mañana aquí en la 990, estarás vos, Pancho, en la locución, por supuesto, de las 4 de la tarde entre Independiente Rivadavia de Mendoza y Tigre, el relato de Mateo Sujarchuk, el comentario de Tony Cabot, Fabiola Natalio, Mariano Pacini y Emiliano Riadiegos en aquí en Estudios Centrales, pero el Turco Alaluf está confirmando que Sebastián Villa será finalmente, nuevo jugador de Boca el lunes, revisación médica.
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0: Hay tres partidos del Federal A hoy, fecha número 17 en San Luis, están empatando Juventud Unida y Chipoletti 0-0. Atlético Escobar le gana 1-0 a Douglas Hay de Pergamino y Santa Marina de Tandil y Alvarado de Mar del Plata empatan 0-0. Es decir que Atlético Escobar le está ganando 1-0 a Douglas, que es el puntero de la zona A en el Federal A. En la zona C, Chipoletti es el puntero y está empatando 0-0 de visitante con Juventud Unida de San Luis. Y Alvarado, el puntero del grupo D, está empatando en 34 del primer tiempo con Santa Marina en Tandil 0-0.
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0: Seguimos con el ascenso, recorriendo el ascenso, Primera C Metropolitana. Hay tres finales. Cañuelas, que es el líder de la zona B, le ganó 1-0 al Deportivo Español de visitante. Berazategui de visitante le ganó 1-0 al Deportivo Paraguayo. Y Atlas le ganó 1-0 a Central Córdoba en el Gabino Sosa. Y son parciales. El Porvenir, Luján 0-0. Muniz de visitante le gana 1-0 a Yupanqui. Y Cambaceres y Saca Chispas 0-0.
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0: Antes de volver al nuevo Francisco Urbano, hay que decir que Linda Noscova, la chica, derrotó a su compatriota Carolina Muchova, 6-2, 5-7, 6-3. Y ganó por primera vez en la Catedral del Tenis Wimbledon. Mañana la final masculina, Jannik Sinner, para defender, Pancho, el número uno del mundo y el campeonato en Wimbledon frente a Alexander Zverev, el alemán que buscará por primera vez ganar en Wimbledon.
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0: Volvemos, Seba Javier, al nuevo Francisco Urbano. Seba, de los 8 partidos de la Primera Nacional que se están disputando, en solo 2 no hubo goles. Tristán Suárez, Chicago, y lamentablemente allí en el nuevo Francisco Urbano.
2: Exactamente, mientras vemos al gallo Claudio, que hay la gente disfrazada del gallo Claudio presente también. Bueno, ¿qué noticia tiró Gaby Acevedo de...?
0: En realidad, el Turco Alaluf.
2: Claro, del gran Andrés, el Turco Alaluf.
0: Sí, señor.
2: Que lo escucho todas las noches en el show de Boca, siempre enojado. Gran periodista, enojado. El personaje se pelea siempre. El Turco tiene muchos fans, en el mundo de Boca. Gran periodista, el Turco, lo sigo siempre. Villa va a jugar en Boca.
0: Sí, señor, el lunes me informaba el Turco, revisación médica, y vos fijate, ¿no? Porque más allá del conflicto con el que se fue de Boca y por ahí alguna declaración, bueno, en una encuesta que conocí, el 75% de la gente de Boca quería que vuelva a Villa, a pesar de cualquier conflicto que claramente ahora quedó en el camino. Y Boca necesitaba un refuerzo de jerarquía, Seba.
2: Y esto es así, la tiene que romper toda a ganar. ¡Arranca el segundo tiempo, Pancho!
1: Arranca el segundo tiempo, Deportivo Morón 0, Deportivo Madryn 0, lo comenta Javier Luis y lo relata Sebastián Alione, y vos, como siempre, lo vivís acá, en el show de los grandes por AM990, Radio Splendid, la más futbolera.
2: Cambios de Diego en Morón.
3: Sí, tenemos un cambio.
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3: Se retiró con la número 7, Gonzalo Berterame, en el día de su cumpleaños número 30. Ingresó en su lugar con la 19, Franco Tolosa, que había estado ausente el partido anterior por una molestia y que es uno de los goleadores, 5 goles para dar en el torneo.
2: Perfecto, Toby, ¿cambios en el equipo de Madryn?
4: No. Ni amonestados, ni cambio, los
2: mismos 11. Bueno, la pelota lateral por la derecha la viene buscando Iníguez. Estamos en el show de los grandes, ya tiró la primicia del Turco Alaluf. El amigo Alaluf, Andrés, el Turco Alaluf, lo tiró Gaby Acevedo, recién Villa, nuevo jugador de Boca. Después va a ampliar el Turco Alaluf y toda la gente de Boca. Se viene Solís con la pelota, mete centro a la derecha, habilitado. Arriba, lo mal que marcó Morón. El gol que se acaba de perder, increíble, Marinucci. Gran pelota de izquierda a derecha, abajo del arco, se come el gol de la apertura, Madryn, Javo.
5: La mayor situación, la más importante y la única, en definitiva, habría que decir, del Madryn, del Deportivo Madryn en lo que va del partido. Buen centro de Solís desde la izquierda, contra una defensa de Morón en línea y mirando el partido, más que defendiendo. Por atrás de todo entró Marinali de cara al arco. Le agarró muy abajo la pelota, se le fue arriba.
2: Se viene buscando la respuesta Esquivel, viene el centro al área, rechaza la pelota como puede ahora. No obstante, Jacopuzzi se adelanta, Burruchaga traba, gana. Viene trabando ahora Esquivel, va a buscar la reacción Morón, pero le controla la pelota en el fondo el conjunto de Madryn y le queda la pelota a Bonina, Jair. Sale el equipo Deportivo Madryn, Pancho.
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2: Pelota adelante y falta en ataque, dice el árbitro. Bueno, había agarrón del delantero Silva. Tiro libre, salida para el conjunto de Morón, la más clara en el comienzo del partido, del segundo tiempo, la tuvo el equipo de Madryn, 0-0 en el oeste.
1: 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Sebastián Alcano, 7-3, Martínez.
2: Se viene Olivares, a ver, Morón, falta para tarjeta, creo yo, porque si hubo un ataque, claro, va a ser amonestado. El hombre de Madryn, presentamos la tarjeta.
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4: El primero en el visitante y en el partido, el amonestado es el número 7, Julián Cosi.
2: Amonestado Cosi, 3 minutos, tiro libre para el conjunto de Morón, 0-0 el partido, ¿no? Estamos aquí en el Francisco Urbano, acomodando la pelota para hacerlo Olivares.
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2: Viene el centro, mal centro del área, la pelota venía de Olivares y terminó metiendo un centro del área Salvaneschi. Saliendo con la pelota ahora el equipo de Madre. Mal control por la derecha de Sosa, termina trabando y ganando la pelota Olivera, saliendo por la pelota Burruchaga, la mete en el medio, viene para Olivares en el círculo central, va Iníguez adelante, se cierra Iníguez para que venga Olivares, la pelota de Olivares buscándolo a Cubicín, Cubicín para Iníguez, Iníguez para Cubicín, el partido 0-0, falta abajo, no dice de Solís, sale de contra ahora Madrid, le vuelcan a la derecha, cruza la mitad de la cancha, tiene bastante hombres en ataque, se viene, se le va la pelota a Migoni, no, ahora sí se le va la pelota al jugador Marinucci. Bueno, controló mal. Era una buena situación si la controlaban, ¿eh?
5: Era muy buena situación. Eran 4 contra 2 porque robó la pelota en la mitad de la cancha en el Deportivo Madrid y Morón estaba adelantado. Pero Marinucci, mirando quién entraba por el medio, dejó que la pelota se le fuera por el costado. Increíble.
2: Sale con la pelota cruzando la mitad de la cancha Iníguez. Viene buscándolo Olivares. Va Olivares el capitán por la derecha. Quiere meter para Cubicín, pero le queda a Iníguez. Traba, lucha. Gana bien Diarte. Falta sobre Diarte. No dice el árbitro porque pasó de largo la patada. Se viene atacando ahora el conjunto de Morón. Viene de Fagundes para Burruchaga. Engancha el zurdo. La mete a la derecha. En la derecha anda por ahí buscando la pelota Iníguez. Viene antes para Cubicín. La tira Olivares. Va Iníguez al área de zurdo Olivares. ¡Es el arquero al ángulo! Y el arquero al ángulo saca tremenda pelota. Jair Bonín se ha salvado Madryn. Recobra Morón, no obstante, no pasa el peligro. Centro al área atrás. Termina controlando, quiere rechazar. Falta en ataque sobre Diarte. Falta en ataque sobre Diarte. ¡Qué pelota! Hoy remató. En el primer tiempo Olivares se fue desviado sobre el palo derecho. Ahora se clavaba al ángulo. Tremendo atajadón del arquero Bonín, Jabo.
5: Sorprendió a todos Olivares con su magia, con su buena pegada, porque todos esperaban que descargara o que tirara el centro. Sin embargo, en el vértice del área por la derecha levantó la cabeza y buscó de zurda el ángulo superior izquierdo de Yanin, que respondió bárbaro para evitar la caída de su barco.
2: Hay salida para Madryn.
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6: Gol de San Telmo, perdón, se va.
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6: Lo hizo descuenta Juan Ignacio Motroni. San Telmo ahora pierde 2-1 con Chaco Forber. El dato, hablando de Boca, reemplazó en el segundo tiempo, ¿sabés quién se va? A un ex Boca, Facundo Roncaglia en San Telmo.
2: Sigue Roncaglia, ¿Cuánto tiene Roncaglia?
6: 39.
2: Pensé que tenía 40 ya. Se viene con la pelota. Ahora la controlaba Franco Tolosa, pero termina en la mitad de la cancha el balón. La tiene el jugador Cubicine. Se viene Morón, controla Esquivel, apunta Esquivel. Sí, bueno, se engolosinó, hizo un tiempo de más. Termina en córner la pelota, córner para el Gallo.
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2: Quedó un hombre sentido, Toby, y también el Morón. Bueno, chicos, a ver, rótense. Hay dos hombres sentidos, uno en Morón y uno en Madryn.
4: Me parece que ya se reincorporó y me parece que era el número 11, Leonardo Marinucci, por un choque, pero ya se reincorporó.
2: Perfecto.
3: Por el lado de Morón, el jugador sentido era Juan Cruz Esquivel, número 11 también.
2: Gracias, chicos. Ahí están en la zona baja trabajando Diego Sánchez y Toby Bajar. Va a venir el centro Olivares, cerrado de cabeza.

0: cerrado de Olivares cuando no le ha pasado bien. Cuando no le ha pasado bien el gallo. Centro cerrado en la lucha. En el área chica saliendo del primer palo. Yo no sé si no termina siendo en contra de Meli. Centro al área. Termina cabeceando Burruchaga. Palo y adentro. Gana el gallo 1-0. Por un 1. Madrid 0. Burruchaga.
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2: Y es cierto lo que decía Seba Mario. No había arrancado bien el segundo tiempo el Deportivo Morón y una pelota parada le permite ponerse en ventaja. El centro de Olivares de derecha, desde el sector izquierdo, la pelota con muchos hombres encima. Da la sensación de que entre Meli y Burruchaga llegan a conectarla. Está en el palo izquierdo de Bonín y se mete en el fondo del arco. Lo gana Morón, sin merecerlo, 1-0.
0: Gana Morón, ¿y cómo queda la tabla? Ya me dice Acevedo con esta victoria parcial. Se viene Morón con la pelota Cubicín por la izquierda, la mete adelante. Viene para Esquivel, rechaza la pelota. El jugador Diarte gana 1-0 el gallo, Gaby.
3: Ferro 40, Morón 37. Los Andes, Colonia, Almirante Brown 32.
0: Lateral gana Morón, y sonrisa algunas personas, por la victoria del gallo de Morón, 1-0. La tiene Marcelo Meli, la suelta adelante. Centro cerrado, me hizo acordar un gol de Castaño Suárez contra Estudiantes de La Plata. Mira. En el 2002. Qué viejo que estamos. Se le va la pelota a Marinucci, lateral por la izquierda. Noticia del Turco Aleluf que reprodujo Gabriel Acevedo a esta hora de la tarde del sábado.
3: Seba Villa vuelve a Boca, revisación médica el lunes.
0: Estaba dura la negociación, pero se destrabó un día.
4: Sí.
0: Un sábado de julio,
4: ¿eh? Y ahí la sospecha de no haber viajado el colombiano a Córdoba para el partido de mañana de Copa Argentina entre Tigre e Independiente Rivadavia de Mendoza.
0: Se viene con la pelota y Iníguez metió un centro. Bueno, se complican en el fondo innecesariamente de Madryn. La tiene Marcelo Meli en la pelota. Meli gira, falta de Cubicín. Casi que le pide la camiseta prestada. Tiro libre en la salida para Madryn.
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0: Diego, reacciones en el banco de OTA.
5: Desahogo total, lo gritaron con todo OTA, con sus ayudantes, con su ayudante, el que le quedó con Benito. Lo grita Burruchaga, vamos a dárselo a él. Segundo gol con la camiseta de Morón, segundo gol en el año también. Había convertido por Copa Argentina en la derrota frente a Midland en 27 partidos. El hijo de Jorge Burruchaga, ya que estamos en época de Mundial y hablando de goles, ¿no?
0: Exacto. Juega bien, Burruchaga. Es zurdo este. Y es más tranco lento, me parece a mí. ¿O no, Javi, usted que lo vio a Burru?
2: Sí, nada que ver. Aparte es otro puesto diferente, ¿no? Este juega de volante central, pero tiene condiciones, se sabe con la pelota en los pies.
0: ¿Y qué dice la gente de Madryn? Ya me cuenta a todo esto, bajar, sáqueme el auricular si me va a hablar. Mira el centro al área, de cabeza. ¡Uy! Se perdió el empate, estaba en offside, hay salida para Morón.
3: Y Seba, con este gol de Burruchaga, el segundo, como bien marcaban en vestuarios, gol número 28 de Morón. El dato es que es el equipo, a pesar de su segundo lugar, más goleador de la zona A de esta Primera Nacional.
0: Perfecto, hay salida para el equipo del conjunto del Gallo. Y a todo esto que dice García, cuénteme un poco, Toby.
6: Luis García también conversa con su ayudante, con Germán Mandarino, que analiza variantes. Todos los suplentes a calentar rapidito y se quedan conversando. Me parece que en cualquier momento se va a venir una variante del equipo visitante porque no encuentra respuesta.
0: 12-20 de la etapa complementaria, Morón 1, el Deportivo Madryn 0. ¿A qué hora juega Inglaterra-Noruega, Gaby? ¿A las 6?
4: A las 18 y 4 horas después, Argentina-Suiza.
0: ¿Te sorprendió de Acevedo?
4: Sí, señor, gana Inglaterra y gana Argentina.
0: Bueno, ¿y usted, Javier Luis?
2: Lo abandoné. Abandoné el PRODE.
0: Abandonó el PRODE. Yo pregunto si España podrá frenar a los tanques de guerra de Francia.
2: Difícil.
4: Lo dudo.
0: En la mitad de la cancha la tiene Marcelo Meli. Meli era naturalmente volante por derecha en sus años mozos, ¿no?
2: Claro, del medio a la derecha jugaba.
0: Ahora juega muy retrasado.
2: Muy retrasado y más hacia la izquierda.
0: Pelota adelante, la viene a buscar para hacer el lateral el jugador Sosa, mitad de la cancha, trabando, luchando, el autor del gol, viene marcando también Olivares, se viene con la pelota Fagundes, Fagundes pasó entre dos, va arrancando Esquivel, y ahí Toby Bajar, ¿cómo ve el partido entre Noruega e Inglaterra?
6: Yo veo penales, veo 1-1.
0: Usted ve un partido con alargue, 9 de la noche prácticamente.
6: Sí.
0: ¿Y quién pasa?
6: Para mí va a pasar Noruega, mete el batacazo.
0: Bueno, a mí me gusta Pickford, para el penal. Pickford. Pero atajó muy bien el arquero ante Brasil, noruego, ¿Y qué dice Diego?
5: Y yo también voy por el lado nórdico, pero en los 90, para mí, pega el batacazo el equipo de Erling Haaland.
0: Bueno, a mí me gustaría una semifinal Argentina-Inglaterra. ¿Qué quiere que le diga? Bueno, vamos a ver el banco, me parece, Javier. Se enojó el técnico García, ya contará todo esto. No había arrancado mal el segundo tiempo para Madrid, ¿no?
2: No, los primeros minutos, pero después se volvió a caer como en el primer tiempo. Dos cambios se vienen, a ver, chicos.
6: Se van a venir tres, perdón, cuatro cambios. Bueno, estén atentos, ¿eh?
0: Ahora, ¿no descompone mucho cuatro cambios a un equipo, más allá de que no está jugando el partido de su vida, Madrid? Pero se enojó el técnico, parece. Y bueno, ya tenemos con los cambios presentados seguramente. Pero tiene patio el avispero, ¿eh? Tremendo. Cuatro cambios, es raro ver cuatro cambios, ¿no, Gaby?
4: Sí, me sorprende, ¿eh? Y coincido con vos, por ahí desarma mucho. Pero bueno, busca alternativas.
0: Gana 1-0 Morón.
6: Cuando quieran, muchachos.
0: Ahora sí, dale a todo esto, Toby.
6: El primero de ellos fue por lesión. Se retiró el número 4. Agustín Sosa ingresó en su lugar con la número 14, Álvaro Dionisio.
0: Álvaro
6: Dionisio.
0: Sí.
6: Después, se retiró con la número 8, César Meli. Ingresó en su lugar con la número 17, Gabriel Gudiño, otro nombre conocido.
0: Sí.
6: Se retiró con el número 7, Julián Cossi, amonestado. Ingresó con la número 18, Camilo Machado, colombiano.
0: ¿Qué número tiene Machado?
6: Número 18.
0: 18, Camilo Machado. Bueno, sí. Dos fueron puesto por puesto.
6: Sí.
0: Sí.
6: Y se retiró por último con la número 11, Leonardo Marinucci. Ingresó en su lugar con la número 20, Nicolás Cerveto.
0: Cerveto conocido,
6: Sí.
0: Bueno, ya lo tenía cansado Cerveto y Marinucci el técnico, Javo.
2: Sí, no había trascendido. Hay que decir que Marinucci también llegó ahora en julio, hace unos pocos días atrás. No es nuevo en este equipo.
0: A ver, porque vale. De un córner vino el gol,
2: Tal cual.
0: Va a venir el centro de Olivares otra vez moviéndose en el área. Lo camisetean a Fagundes. Otro centro, pero otra vez abierto. Terminan rechazando. Mira, si había VAR, había dos penales en el área. La tiene Olivares, mete otra vez el centro de cabeza. Pasó de largo la pelota. Va a rechazar la pelota como pueda Dionisio. Bueno, y de lo que salieron hay algo para decir. Mero intrascendente, ¿no?
2: Sí, no sé si intrascendente. Para mí fue lo más destacado dentro del Deportivo Madrid. Pero no estuvo a la altura de las circunstancias. Me parece que Cossi estuvo casi borrado. Y lo de Marinucci decía recién que no había sido todo claro, pero tiene mucho que ver con que el equipo no llegó a instancias de ataque tampoco. Ahora lo mete a Machado, el colombiano de Santa Marta, ex Quilmes, en la hora de la construcción. Es un hombre obviamente mucho más ofensivo. A Cerveti, que es un hombre netamente atacante para ir con Silva. Vamos a ver qué propone junto con Gudiño en ataque.
0: Perfecto, quedó un hombre sentido, en el equipo de Morón.
5: Sí, se va de vuelta al número 10, Juan Manuel Olivares, que en el primer tiempo se había agarrado la rodilla izquierda, esta vez fue la derecha por un golpe, pero se levantó rápido. La verdad que tiene aguante el chico de 37 años,
0: Perfecto. Gana bien, le pregunto todo esto en 18 del segundo tiempo. el equipo de Morón a Javier Luis, le pregunto.
2: Y con lo justito gana, ¿eh? No ha hecho grandes méritos Morón como para llevarse los tres puntos hasta acá. Lo que pasa es que enfrente tiene un equipo que hizo menos méritos aún.
0: Y en la tarde, por ahora, ¿qué tenemos en resultados, Gaby? Abiertos y cerrados.
4: Sí, lo repasamos en 20 del segundo tiempo. Chaco Forever le sigue ganando en la Isla Macilas San Telmo 2-1. Ferro, el puntero de la zona, le gana 1-0 a San Miguel en los Polvorines. Los Andes le gana 3-0 a Ciudad de Bolívar. Almirante Brón en Floresta 1-0 a All Boys. Estudiantes en Casero 3-0 a Mitre de Santiago del Estero. Tristán Suárez, gol de Diego Becker, el ex central, le gana 1-0 a Chicago. Y en Rafaela gana la visita Deportivo Maipú 2, doblete de Tomás Silva. Rafaela 1, el gol lo hizo, hablando de Boca, Agustino Bando.
0: Perfecto, aquí estamos en 18, la pelota viene por la derecha, la viene tomando Iníguez. Iníguez tocando la pelota hacia adelante para Cubicín, la tiene Fagundes a la pelota, arranca Fagundes ante la marca de Corbalán, viene amagando Fagundes, sigue amagando, se mete en la media luna, tiene Fagundes, le pega al arco, amacó su cuerpo, le pegó, golazo, gol.

0: otro partido, enganchó, se amacó, abrió el pie, la metió al palo derecho del arquero Jair Borine, en un partido con, bueno, muchas imprecisiones, donde parecía que a ninguno le sobraba nada. En las áreas se impone el Gallo, gana Morón 2-0, enganchó, se amacó, le pegó, abriendo el pie, el efecto para que entrara sobre el palo, donde Borine puede esperar el remate, pero si le pega bien no va a llegar. Gana Morón 2-0. Golazo de Fagundes.
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2: Pero qué golazo que hizo el goleador del Deportivo Morón para despertarnos un poco, para ilusionarnos. Algo que no tiene nada que ver con todo lo que pasó a lo largo de la tarde. La agarró por la derecha casi contra la raya, empezó a buscarse, a abrirse camino, se sacó hombres de encima, la corría un poquito a medida que le iban saliendo hombres, y cuando llegó a la media luna le metió el zurdazo con rosca buscando el segundo palo de Jair Borín. Un golazo, nada que ver con lo que habíamos visto hasta ahora. Para endulzarnos un poco la tarde del sábado, comienza a liquidarlo el Deportivo Morón.
0: Golazo, golazo tremendo de otro partido, sí. Reacciones de la zona baja, Diego.
3: Explosión total en el banco local, salieron todos los suplentes también a gritarlo cuando se va a venir un cambio. Octavo gol para Fagundes, como bien dice Javier, el goleador del equipo en 20 partidos, el delantero que está a préstamo de Estudiantes de Caseros.
0: Perfecto, qué golazo, y reacciones en el banco visitante, Toby.
4: Sí, la verdad que desconcierto, porque acaba de meter 4 cambios Luis García, no le dieron resultados, no le encuentra la vuelta el técnico, recordemos que está dirigiendo su 4º partido al mando, y hasta el momento también todos sus resultados fueron impares. Esta sería su 2ª derrota en 4 partidos y solo un triunfo. Claro. No le puede encontrar ni el equipo y la manera de jugar a Madrid.
0: Imagínate vos, Javi, que mete 4 cambios y le hacen el segundo gol.
2: Sí, casi inmediatamente, ¿no? También es un poco accidental, pero no hubo tiempo como para haberse plasmado el resultado de los posibles, del posible resultado de los cambios. Pero más allá de esto, en líneas generales ha sido flojo el Deportivo Madrid.
0: Gran partido, ese fue uno de los mejores de la cancha. Vamos a presentar el cambio.
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3: Se retira el capitán con la viejo a Manuel Olivares, le deja la cinta al 8 Santiago Cubicini, ingresa en su lugar el número 15, Elías Contreras, lateral derecho.
0: Una de las figuras de la cancha hasta el momento, ¿no, Javier? El 10.
2: Sí, había el jugador que mostró un poco de destellos de calidad, ¿no? Igual ya lo conocemos a Juan Manuel Olivares, pero es el que por momentos se quiso poner el equipo al hombro y el que mostró cositas interesantes, aunque más no sea con 2 disparos desde afuera.
0: Y presentamos el otro cambio también.
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3: Se retiró con la 11 Juan Cruz Esquivel, ingresó en su lugar con la 17 Emiliano Franco, otro de los refuerzos de este mercado de pases, quien nació en Zaragoza, viene de jugar en el Atlético Grau de Perú.
0: Perfecto.
2: Y es otro de los hijos, es el hijo de Darío Franco.
0: Claro, Darío Franco, hermano del Pichi Hernán. Franco que juega en Independiente. Darío es aquel compañero del Bati de Cani en la Copa América que ganó Argentina. Aquella lesión que lo dejó fuera del ciclo contra Bolivia, creo que había servido la fractura.
5: Sí, señor.
0: De Tibi Peroné, nunca más volvió a ser el mismo.
5: No.
0: Era un número puesto para la Copa del Mundo 94. Lamentablemente. Bueno, mirá vos, Franco. El hijo del Pichi, pelota adelante, la meten buscándolo a Fagundes, que hizo tremendo gol. Bueno, termina completando una tarde. Cuando falta tanto parece cerrado el partido, aunque está un gol de ponerle suspenso. La gente de Madrid buscando la pelota por la derecha, Franco la suelta adelante, va a picar habilitado por el segundo, viene el centro al área, por el tercero era. Termina cerrando el jugador Dionisio. El partido que se ha roto, gana 2-0 Morón, falta en ataque, cobra el árbitro, que rechazan la pelota ahora en el fondo, estaba en offside. Bueno, adelantado,
5: el jugador Machado. Igualmente controla en el fondo Salvanecci. Gira, rechaza el balón. Se va al lateral para Madre.
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6: ¿Se va?
5: Sí.
6: Me sumo al buen dato de Diego Sánchez diciendo que Franco Fagundes con 8 goles pasa a ser ahora el máximo goleador de la Primera Nacional.
5: Bueno, aquí estamos en el partido. 2-0 gana el conjunto de Morón en 24 minutos de este segundo tiempo. La pelota la vienen buscando en la mitad de la cancha. Pelota que viene hacia adelante. Viene el taco, se mete al área, está Machado habilitado. Enfrente el arco, solo está. ¡Gol! ¡Gol de Madrid! ¡Gol!

0: Machado. Deportivo Madryn, decíamos, estaba a un gol de poner el suspenso. Lo mal que marcó la última línea del Deportivo Morón. Bueno, quedó mano a mano. Silva con el taco le dejó el arco a Marcelo Machado. Y Machado en 24-40 pone el descuento. Morón 2, Madryn, Deportivo Madryn 1.
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2: Y vuelve a respirar el Deportivo Madryn. Qué mal que defiende el Deportivo Morón. Cada vez que, de las pocas veces que fue exigido, tuvo una muy mala respuesta. Cerveto, que la trajo de la derecha hacia el medio. Ahí estaba Silva, ahí en la medialuna, con tres hombres de Morón encima. Apenas la tocó sobre el costado. Mitad toquecito, mitad despeje desesperado del fondo moronense. La pelota quedó abierta para la entrada del colombiano Camilo Machado, que casi sin oposición, ante una defensa totalmente desorientada dentro de su propia área, con todo el hueco para empujar al fondo del arco, vuelve a tener vida en estos últimos minutos el equipo de Deportivo.
0: Picante, picante. Machado descontó con Sorbeto en el área. Lo mal que marcó Morón. Gana 2-1 el Gallo.
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0: Ahora gana 2-1. El Deportivo Morón y sacó la figura Olivares. Bueno, hay que ver ahora qué pasa en el partido. Por ahí le agarra un poco de guapesa a Madryn, que lo va a buscar a como de lugar. Cuénteme qué pasa, Toby, en el banco.
3: Y bueno, ahora alegría pura. Se tranquiliza Luis García con sus jugadores, les pide calma, que regresen rápido para su campo y que vuelvan otra vez la pelota a ponerla sobre el piso, a jugar. Primer gol con la camiseta de Madryn para Camilo Machado, nacido en Santa Marta, Colombia, 27 años. Y atención, porque le queda un cambio al equipo visitante y yo creo que tiene todos los boletos para ingresar el número 19. Juan Peinipil, el único delantero que queda en el banco de suplentes.
0: ¿Qué le pasó a Franco Tolosa? Cuénteme, Diego.
4: Chocó recién en el cabezazo, ingresan los médicos. Ahora saltó a cabecear y se quedó, me parece, un golpe en la costilla. Se quedó sin aire el delantero que ingresó en lugar de Gonzalo Beltrame. Bueno, en el banco local las sonrisas se convirtieron en caras serias y muchas indicaciones ahora de la que quedó como dupla técnica.
0: Y claro, dicen que este es el peor resultado, Javo, el 2-0. Y un día dicen, dámelo siempre.
2: Sí, eso es relativo, ¿no? Pero le quería preguntar a los chicos abajo si notaron alguna situación, porque me parece que más allá de que hay muchos nombres distintos y algunos jugadores que no están, ya desde el arranque hay como una mala sensación, como un mal ambiente, como que quedaron resabios de aquella final, ¿no? O aquella instancia final del año pasado, porque está medio como caliente el ambiente abajo, ¿no?
3: Se nota la tensión del minuto uno. Y además yo destaqué desde el minuto uno que Bruno Amiconi no frena el partido generalmente. Deja esos roces, los deja. Y cuando es consecuente y empieza a picarse mucho más el partido, y eso se nota, sin duda.
0: Gana 2-1 Morón. Descontó. Uno no pensaba que podía llegar el descuento porque lo veía mal a Madryn, pero dio una ventaja notable en el gol de Madryn. Morón, y apareció el colombiano picante, Machado. Ahora se viene con la pelota el conjunto con Gabriel Gudiño. Gudiño le mete a la izquierda para Machado. Rechaza Iníguez de cabeza. Gana 2-1 Morón. Otra vez Machado. Nunca Iníguez. Falta. Quedó el árbitro no cobra falta. Termina saliendo ahora Morón en la mitad de la cancha. La meten hacia adelante. Recobra a Madryn en ataque. Quedó mal parado Morón. Remate al arco. El remate, el arco de Sorbeto, termina siendo tiro de arco, Javo.
2: No lo cierra el partido el Deportivo Morón, que se había envalentonado después del 2-0 y que Madryn parecía que le habían partido una barra de hielo en la espalda, y sin embargo con aquel ataque se puso un gol, y ahora es el que tiene más la pelota de los dos, y el que vuelve a desorientarse es el equipo de Bota.
0: Salida para el equipo del Gallo.
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0: Lucha, Cerveto, hace falta, Cerveto. El árbitro dice que no. Luchan en la mitad de la cancha. Toca Recalde. Viene para Solís, la vuelca a la derecha. Se viene con la pelota. Va Madryn, va con lo que tiene, con la fe intacta. Pelota por la derecha, la viene buscando Gudiño, centro al área, controla y sale con la pelota el arquero Díaz.
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5: En Ciudad de Bolívar.
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5: En el Gallardón descontó Ciudad de Bolívar, lo hizo Alex Díaz. Los Andes ahora le gana 3-1 a Ciudad de Bolívar.
0: La mete de zurda adelante, la pelota como puede, libera, se le viene la noche a Morón porque se viene el equipo de Madryn, el aurinegro, no lo pudo liquidar y ahora va con la pelota Corrobalán. Corrobalán mete viandazo para Cerveto, le ganó la espalda a Burruchaga, la mete Cerveto a la derecha, viene buscando la pelota a Dionisio, mete el centro de zurda al área, ¡ah! Pasó, picó y se va. Tiro de arco para el gallo y falta mucho, 31-40.
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2: Bueno, me sorprende la actitud de Morón, ¿no? Porque me sorprende y por momentos me preocupa la inmovilidad de la defensa. Muchas veces se quedan como mirando la jugada. Y lo de Ota está claro, ¿no? Porque lo sacó a Olivares y puso a un hombre de contención, porque en definitiva Franco es un volante central, el chico Contreras es defensor, y Tolosa entró como por un delantero, ¿no? 9x9. Por lo que uno entiende que la idea de Ota era aguantar un poquito más el partido. Bueno, ahora de a poquito comienza a sufrirlo porque todo el Deportivo Madre.
0: Gana 2-1 Morón, pero no está bien en el partido. Tras el descuento de Machado, la venía buscando Cerveto. La rechaza Burruchaga, no puede tener el balón. El equipo de Ota la tiene la pelota, Diarte, traba, lucha, pierde, gana bien Contreras. Se viene con la pelota a Morón, pero no puede controlar tanto la pelota Contreras. La recobra Recalde. Ahora la toma el arquero Jair Bonín. La revolea Jair Bonín. Gana Burruchaga. La vuelca a la derecha, la pierde Burruchaga. Le queda Nieves que la revolea. Pelota, bueno, salió Olivares y el partido. Se ha hecho un descontrol para el conjunto del gallo. Mirá cómo terminan revolviendo la pelota por el aire. Uy, le erró el de Madryn. La baja de cabeza Fagundes. La viene buscando por la izquierda. La pelota la tiene ahora Tolosa. Termina siendo lateral. Bueno, poco ortodoxo, ¿eh?
2: Es que no tiene un conductor ofensivo el Deportivo Morón con la salida de Olivares. Franco, insisto, es con un poquito de buen pie, un volante de contención. Y el resto, el otro es defensor, el que entró.
0: Centro al área, la termina rechazando Corrobalán. La tiene Machado en su campo. Se viene Machado, el colombiano. Va al piso y le gana la pelota el capitán ahora. Cubicín, falta de Machado, cobra el árbitro. Tiro libre en ataque para el gallo.
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0: Repaso cómo está la fecha con Gaby Acevedo.
5: A 5 del final, Chaco Forever le gana a San Telmo de visitante 2-1. Ferro, el líder del grupo A, le gana 1-0 de San Miguel en Polvorines. Los Andes 3-1 a Ciudad de Bolívar. All Boys sigue perdiendo en Floresta. Hace 20 partidos que no pierde All Boys. De local está perdiendo con Almirante 1-0. Estudiante de Casero 3, Mitre de Santiago del Estero 0. Tristán Suárez 1, Chicago 0. Y en el Monumental de Rafaela, Deportivo Maipú le gana al local 2-1.
0: Viene el centro al área de Contreras, peinaba la pelota y se va por línea final. Tiro de arco y salida para el conjunto de... Si viene la gente ahora con todo, La gente de Madryn, hay salida para Bonín.
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0: Le ha hecho lío Cerveto, le disputa la pelota a los centrales y se queda ahí boyando. El partido está roto porque no hay tanto control, sino vivimos al pelotazo. Tiene la pelota Recalde. El partido lo gana 2-1 Morón, pero está complicado ahora. Se le va larga la pelota en definitiva cuando picaba Machado. Va a haber lateral por la derecha y salida para el Gallo. Sale Manuel Iníguez para hacerlo. Salida para Morón.
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0: La noticia de la tarde la dio Gabriel Acevedo, pero la tuvo el turco Laluf. Y es de Boca.
5: Sebastián Villa vuelve a Boca. Revisación médica el próximo lunes, se va.
0: Y en Argentina está confirmado el equipo para esta noche a las horas 22.
5: Sí, la única duda, Molina, lo venimos diciendo, Molina o Montiel.
0: Bueno, ya lo presenta Pancho Fernández en un toque y me lo tirás al equipo completito.
5: Sí, claro, claro.
0: Toma la pelota en la mitad de la cancha el jugador Gudinho. Gudinho a la derecha. Viene para Álvaro Dionisio. Dionisio la pelota. Gana 2-1 Morón de local ante Puerto Madryn. A la gente del Deportivo Madryn. La toma en la salida Corbalán. Corbalán adelante para Recalde que la perdió. A ver si ataca ahora Fagundes. Se viene Fagundes que hizo un golazo el segundo. Lo tiene Fagundes por la derecha. Enganchó. Enganchó y le va a pegar otro amago muy lejos del área. Toca atrás la pelota. Le queda al jugador Contreras. Contreras para el jugador Oliveira. Bueno, corto pase. Termina recuperando Dionisio. Dionisio mete al medio para Gabriel Gudinho. Va a Cervito adelante. Pica Machado por la izquierda. Gana 2-1 Morón. 36-30 el fútbol espléndida M990. La mete Bárbaro Diarte. Va Machado. Lo cruza Iníguez. Sigue Machado. Línea final. Tiro de arco. Tiro de arco y salida para Morón. Así forma Argentina.
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5: Dibu Martínez en el arco. La duda, Molina o Montiel. Cuti, Lisandro y Tagliafico abajo. Paredes de Paul, Enzo y Alexis. Messi y Julián Álvarez.
0: Bien, a zona baja.

0: travesaño, no se puede creer. El remate ingresando del jugador Tolosa. Se ha salvado Madrid.
1: Y parecía que la jugada había terminado, ¿no? Después del desborde por la izquierda, Fagunde no la pudo conectar. Y en el rebote, cuando había pasado de largo, de izquierda hacia derecha, entró Tolosa y así como Pancho por su casa, mientras la miraban los defensores de Madrid, estrelló la pelota en el travesaño. Se perdió el tercero, el gallo.
0: Bueno, se ha salvado Madrid, tuvo el tercero y vamos a presentar el cambio con Toby en la zona baja. Sí, Pancho.
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3: Bueno, lo que preveíamos hace un par de minutos, último cambio en la visita, ingresará con la número 19, Juan Peinipil. El delantero, 1,80m, 3 goles con la camiseta de Deportivo Madrid. Para empatar el partido, se va a retirar con la número 9, Luis Silva, y con esta variante agota las 5 disponibles, Luis García.
0: Y ya también se viene un cambio, el Morón en la zona baja. Bueno, cambio 9x9. Y también se viene un cambio, se va el capitán, otro capitán que se va en la tarde. Sí, la zona baja, Diego.
4: Sí, le dejó la cinta a su jugador y cuando quieran presentamos el cambio.
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4: Se retiró con la 8 Santiago Cubicín y le son su lugar Maximiliano González con la 16, mediocampista por mediocampista.
0: Perfecto, González por Cubicine. Gana el gallo 2-1. Lateral al área, se mete Cerveto. Está buscando el empate, centro al medio del área. Corazón le quedó Gudiño y la pelota cerca del punto penal. Remate de Zurda. ¡Gol! ¡Gol! Pelota al área, la hicieron bien, se durmió el fondo de Morón, le quedó en el punto penal a Gabriel Gudiño de Zurda, al palo derecho del arquero Federico Díaz. Y Madrid lo tenía en crisis a Morón, que marcaba con 1, 2, 3, 4, 5, 6, pidiendo permiso sobre el palo derecho. Empata el partido Madrid, Morón 2, Madrid Deportivo Madrid 2, Gudiño.
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1: Gran mérito de Gudiño para embocar esa pelota contra el palo. Gran mérito de Madrid, que estaba prácticamente muerto y pudo resucitar dentro de todo rápidamente. Pero todas las miradas para la desastrosa manera de defender del Deportivo Morón. Pelota por la derecha que había llegado casi hasta la línea del fondo. Con lo justo, Cerveto la pudo meter hacia adentro. Ahí en esa línea del lateral del área grande, bien al costado y bien al fondo, la pudo meter hacia adentro de la media luna. Toda la defensa de Morón, los 5 hombres que defendían de Morón, salieron corriendo a taparlo a Gudiño. ¿Quién le pegó? Gudiño. Y la puso contra un palo ante la mirada atónita de todo el Deportivo Morón, que cada vez defiende peor. Lo empató Madrid y es sorpresa.
0: Y se viene por el tercero Morón. Bueno, se rompió el partido completamente. Cambio, cambio, Diego, en el Deportivo Morón.
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4: Se retiró con la 5 el autor del segundo gol, Mauro Burrucha, y ingresó en su lugar el 20, Mateo Cuato, que vuelve de Montevideo Wanderers. Delantero centro, se juega toda la carne al asador el técnico.
0: 42 minutos, yo no sé, Javier, pero lo de Ota hoy, si no gana, va a estar en cuanto a la crítica, digo yo, ¿no?
1: Sí, que ya viene teniendo algunas críticas en los últimos partidos, pero es extraño, ¿no? Porque lo sacó Olivares, lo puso a Contreras, Morón empezó a jugar con 5 en el fondo, con Burruchaga por delante de ellos, y en ese momento con Cubicín y después Franco y otro volante más que se me escapa ahora por delante. O sea, defendía con 5 y 3 volantes de contención. Claro, Fagundes pasó el hombre a ser el hombre que intentaba armar en algo en ofensiva.

0: Y adelante de todo Tolosa, ¿no? Demasiado pobre para un equipo que iba ganando por un gol.
1: ¿Y cómo los ha complicado Cerveto, ¿no? Porque ahora hay una falta, cayó Cerveto. Y Cerveto ha ganado casi siempre en el área rival, ¿no? El número 20.
0: Sí, increíblemente, ¿no? Ante una defensa incluso, insisto, con mucha gente, con muchos hombres, muy nutrida.
1: Y fíjate vos que termina sacando a Olivares y ahora a Burruchaga, el técnico de Morón. Viene el centro, va a buscar la victoria ahora, ¿eh? Va a buscar la victoria, Madryn. Pelota que está en el área, línea final, tiro de arco. Hay salida para Morón.
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0: ¿Sabes a qué me hace acordar esto, Seba? A Salvando las Distancias. Aquel partido entre Argentina Juniors y Belgrano en la, creo que en las semifinales del torneo anterior, que iba ganando Argentinos y el técnico empezó a sacar a todos los de creación.
1: Claro, que lo empata Belgrano sobre el final.
0: Claro, y se queda sin nada.
1: ¿Cómo queda la tabla? Ya me lo cuenta Acevedo. Se viene atacando Cerveto. Bueno, le pegó como yo. La cambió a la pelota. Fue al arco el remate, pero termina haciendo un pase para Machado. Encara Machado. Línea final. Tiro de arco. Ahí salida para Morón. ¿Cómo queda la tabla? 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
3: Zona A de la Primera Nacional. Ferro 47 del final en los polvorines. Le sigue ganando a San Miguel 1-0. Morón vuelve a los 35 puntos con este empate parcial 2-2. Los Andes, que le gana 3-1 a Ciudad de Bolívar. Colón, que juega mañana. Y Colón y Los Andes, 32, los tres primeros lugares de la zona A de la Primera Nacional.
1: En un partido no tan bueno, hemos tenido 4 goles, ¿eh? Y todavía no terminó. Pelota adelante buscándolo, Machado baja la pelota y la mete en el medio y se viene atacando ahora con Recalde, con Gudiño, que marcó el empate. Pelota que pasa a la derecha, la viene buscando Dionisio. Cuando metió 4 cambios dijimos, ¿qué hizo el técnico? Mira, lo empató al partido. 2-2, 45 casi, Pancho.
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3: Final en Caseros, Estudiantes 3, Mitre de Santiago del Estero 0.
1: Perfecto, ahí está el gol a gol con Gabriel Acevedo, junto a Walter Sotelo en la puesta en el aire, con Coraza en la producción, con Macho Fernández, con Diego Sánchez, con Toby Bajar, con Javier Luis. ¿Cuántos más, muchachos?
4: 5 minutos más, vamos hasta los 50.
1: Va a buscar la victoria Morón con el centro de Libera. 45-20, atención, va al área Vázquez, Albanechi, también está Contreras, Fagundes, buscando la victoria, atención, ganaba 2-0 el Gallo, lo empató Madryn al partido, estamos por el show de los grandes, va a venir el centro, viene el centro a la área de cabeza, ¡ah! La bajaron, la saca la pelota, ¿cómo puede sacarla? El jugador Jacopuzzi, mete viandazo largo, el jugador Recalde. Va corriendo con lo que puede Cerveto. Le han complicado la vida. Cerveto, Machado, a la defensa. Uy, el arquero de Morón la tira al lateral. Bueno, suspenso. Pegó en el hombre de Madryn. Lateral para Morón.
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1: Bueno, un patadón tremendo, una tarjeta en el aire y presentamos...
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5: Amonestado el número 2, Facundo Jacopuzzi.
1: Lo bajó a Levato y tiro libre para el Gallo.
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1: Acomodando la pelota para hacerlo, Libera, también está para pegarle a la pelota el jugador que se acerca, que es el Levato, y aparece por ahí también quien estrelló un tiro en el travesaño Tolosa. Va a venir el remate del arco. Bueno, ya elegimos la figura en el show de los grandes por Splendid. Está Tolosa, está Libera, centro al área de cabeza, rechaza la pelota otra vez, complementan, la revolea Machado, dice no quiero saber nada, saquen esto de acá. Va a haber lateral para Morón, la figura para ustedes, Toby Bajar.
5: Yo me voy a quedar con el número 5 del local, con Burruchaga. Me parece que fue uno de los pocos que intentó jugar para abajo, que siempre buscó un pase para adelante, que pateó al arco, que hizo un gol. Me quedo con Burruchaga.
1: Pelota en el área y falta en ataque, dice que sigue el árbitro. La figura para usted, amigo Diego Sánchez.
4: Yo me quedo con el número 10, con Olivares.
1: Y para usted, Javier Luis.
0: Es difícil, en un partido como este, con tantos errores, es muy difícil. Fue interesante lo de Vares al principio, después fue temprano. Me voy a quedar con, porque aparte el gol lo ayuda, con Burruchaga, porque fue de los que intentó un poquito, y más allá de que muchas veces estuvo que luchar solo contra todos.
1: Me gustó Burruchaga, también Olivares, creo que ahí estaba, por ahí anda la figura. No sé, Acevedo, se lo vio en el monitor, para usted, ¿qué le pareció?
3: A ver, coincido con ustedes con Olivares, pero dado el resultado final hasta aquí, le pongo un votito a Nicolás Cerveto.
1: Y también creo que Cerveto, Gabo, sí. Me parece a mí, ¿no?
0: Sí, claro, lo que pasa es que el Cerveto jugó limitado, ¿no?
3: Sí, sí, por eso.
1: No suma, seguramente. No jugó menos. Jugó más de 30 minutos, claro, pero
3: marca Cerveto, el empate.
1: Cerveto fue fundamental y Gudiño también.
3: Gudiño también.
1: Se viene atacando Morón con la pelota. Ataca Morón ahora, centro al área, córner. Tiro de esquina, no, dice que tiro de arco el árbitro. 48-50, la figura la tiene Pancho, papá. La figura para Pancho Fernández.
2: Indudablemente Miguelito Colombati.
1: Qué cabezazo, Qué cabezazo.
2: Miguelito Colombati.
1: Qué cabezazo tenía Colombati, ¿no?
3: Ah, no. Y qué remate también,
1: Mi viejo me decía, Colombati cabecea como los dioses. Mi viejo era Independiente.
0: Lo sufría.
1: Se ve que lo sufrió Colombati.
3: Sí, en Racing, claro.
1: En Racing, pero le tenía respeto a Colombati, a Rubén Paz también. El partido 2-2, esto termina así, Javier Luis, ¿qué dice usted? Pero seguramente más triste la gente de Morón, ¿no?
0: No, claro, lo que pasa es que en la previa de este partido nadie, ni el más pesimista hincha Morón, pensaba que se le iban a escapar los 3 puntos. Ahora, viendo el partido, te digo que no se puede quejar demasiado, porque fue muy gris la actuación del equipo de OTA, y sobre el final, esto se acentúa teniendo en cuenta que el equipo iba ganando 2-0, ¿no? Y se lo empata un flojito Deportivo Madrid.
1: Me tengo que, cuando hace los cambios, saca Meli entre ellos y termina empatando el partido. Y justo cuando hace los 4 cambios, hace el segundo gol Fagundes. Peor escenario posible no había.
0: Claro.
1: Para Madrid. 2-2 el partido. 50 minutos, amigos. Va a terminar el partido. Seguramente va a adicionar alguno más. Uno más parece Toby, ¿no, Diego?
4: Sí, agregó 1 minuto más el árbitro Amiconi.
1: Perfecto, Amiconi. Tiene nombre cantante de tango, ¿no? Hay un cantante de tango, Amiconi, Amicosi, me parece. 50-20, lateral para Madrid.
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3: ¡Gol del Boys!
1: ¡Sí!
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3: Minuto final. Final del partido en Floresta, Santiago Apa. All Boys 1, Almirante Brown 1. Salvo un invicto de 21 partidos sin perder en Floresta.
1: Se fue el invicto, eso se me vino a la cabeza,
3: Sí, señor.
1: 50-52, 50-53, 50-54. Va a terminar el partido. Van a empatar en el Estadio Francisco Urbano. El Deportivo Morón y el Deportivo Madryn. 2-2 ganaba, 2-0 el conjunto del Gallo. Primer gol de Burruchaga, el segundo de Fagundes, el descuento del colombiano Machado y el empate de zurda de Gudiño. Va a controlar Jair Morín, va a pedir la pelota el árbitro Amiconi, van a empatar, se termina el fútbol del sábado, señores, final. Bueno, de brazos cruzados, la gente de Morón más contento porque no tenía nada. Ya después del 2-0, la gente de Madryn, final del partido por Splendid M990, Morón 2, Deportivo Madryn 2.
2: Terminó el partido, Deportivo Morón 2, Deportivo Madryn 2, lo comentó Javier Luis, lo relató Sebastián Alione, y vos, como siempre, lo viviste acá, en el show de los grandes por AM990, Radio Splendid, la más futbolera.
1: Bueno, zona baja, Diego Flores, seguramente la gente sabor más que dulce agrio, ¿no? Con este empate ganando 2-0.
4: Sí, sí, total decepción en el banco local del técnico Walter Ota. los jugadores lo mismo, no se lo pueden creer. En la cancha, tercer partido consecutivo sin conocer la victoria. Venía de dos derrotas, de cerrar la primera rueda con una derrota ante Cerro y la fecha pasada de visitante frente a Defensores de Belgrano. Y hoy vuelve a quedarse lejos de los tres puntos, pero mantiene un invicto de local en todo el torneo.
1: Perfecto, Toby, bajar, zona baja. El equipo de Madryn parece más feliz, más alegre. Después de algo que parecía perdido, lo termina empatando y yéndolo a buscar hasta el final.
5: Sin lugar a dudas. Ir perdiendo 2-0, faltando menos de 20 minutos, empatarlo de esa manera le sirve para mantenerse dentro de los primeros 8, quedarse con 29 puntos, no salir de la zona de los playoffs, que es importantísimo. Se vendrá un cruce muy bravo. Irá a la cancha de Godoy Cruz, allí en Mendoza, el próximo martes, desde las 19 horas, a lo que va a ser otro partido mano a mano por la zona de reducidos. Noveno Godoy Cruz, octavo Deportivo Madryn, un equipo que se sigue construyendo. Este técnico que todavía no encuentra el equipo, que no encuentra el funcionamiento, tampoco la formación, estuvo variando bastante en el esquema táctico, y ya con los 4 refuerzos, de una vez por todas, entrenados con una semana y no con 2 días, para que tengan rodaje y también conocerse con todo el equipo.
1: Bueno, está el final del partido entre Madryn en la visita al conjunto del Deportivo Morón, este 2-2. Llegamos Zapatero al primer tiempo, sin goles encima, y termina en definitiva en el segundo tiempo dándonos 4 goles, emociones de Burruchaga, de Fagundes, pero después Morón comete errores y le costaron el empate. 2-2, y lo comenta por Espléndida M990, la más futbolera, este empate del Nacional entre Morón y Madryn, Javier Luis.
0: Y habíamos visto, como decía nuestro relator Sebastián Arone, un primer tiempo muy flojo, sin goles, desprolijo, impreciso. Y no fue muy distinto en cuanto al trámite de juego, a las características de juego de este segundo tiempo, pero sí fue más atractivo en cuanto a que ahí tuvimos goles, tuvimos algunas emociones y la incertidumbre casi hasta el final de saber cómo terminaba esta película insólita, ¿no? Porque decía nuestro compañero de la zona baja, venía de 2 derrotas consecutivas el Deportivo Morón, y lo señalábamos desde la previa de la transmisión, y esta es una más en definitiva, esta es una derrota más para el Deportivo Morón, porque es en su casa contra un equipo mucho más inferior, al que le iba ganando 2-0 cuando faltaban 20 minutos para el final. Estaba todo dado para mantener esa distancia con Ferrocarril Oeste, que es el puntero actual, pero decepcionó casi en líneas generales el Deportivo Morón, que si bien no había hecho un primer tiempo y había arrancado por debajo de Madryn, esta segunda parte tuvo la lucidez de encontrarse con el gol rápidamente a los 7 por un centro. Antes había habido una genialidad de Olivares pegándole un zurdazo desde afuera, desde el vértice del área, que obligó al arquero Bonín a volar espectacularmente y sacarla hacia un costado. Y unos minutos después, el córner de Olivares por la derecha, y entre un montón de cabezas, la de Burruchaga sobresalió para poner el partido 1-0. Se afianzó un poquito más el Deportivo Morón, y mientras reaccionaba el Deportivo Madryn, apareció Fagundes, el goleador habitual de este equipo, agarrando una pelota sobre la derecha, inclinándose, amagando, sacándose la marca de encima a medida que le iban saliendo los defensores del equipo visitante, hasta que al llegar a la medialuna le metió un zurdazo roscado contra un palo, golazo de Fagundes para que Morón casi prácticamente decretara un triunfo que en ese momento parecía imborrable, que no podía cambiar las cosas, porque si bien Madryn había empezado mejor el segundo tiempo, se diluyó rápidamente, y por más de que no fue pasado por encima, el equipo visitante no daba ninguna señal de respuesta o de peligro sobre el arco del arquero Federico Díaz. Y en un momento, ya con el 2-0 consumado y donde parecía todo perdido para el equipo del sur de la República Argentina, el técnico Luis García mete cuatro cambios y ahí todos nos preguntábamos, cuatro cambios juntos, es un riesgo, ¿le podrá hacer bien el equipo? Y vaya, si le hizo bien, porque tomó la iniciativa, se animó el Deportivo Madryn ante un Morón. ¡Qué error! Esta es toda de Walter Ota. Lo sacó a Olivares, sacó a Juan Cruz Esquivel, a los hombres que podían conducir hacia el equipo hacia adelante. Y claro, formó un Deportivo Morón con cinco defensores y tres volantes de contención, transformándolo a Faúndez en una especie de enganche delantero y solo Tolosa arriba. Desapareció de la cancha. Un Madryn que dijo, perdido por perdido voy para adelante, y se encontró con el gol ante una de las tantas groserísimas fallas en el fondo de la defensa del Deportivo Morón. La metió adentro Cerveto, la pelota le quedó para Silva tras un rebote. Machado, con toda la defensa metida en el corazón del área, contra un palo la metió y puso las cosas 2-1. Y 8 minutos después, otra falla gigantesca de la defensa de Morón, toda contenida, todos los hombres juntos en el corazón del área, en otra salvada de Cerveto sobre el costado, tiró la pelota para atrás, a la altura de la medialuna le quedó a Budiño para que, ante todos esos hombres delante de él, la pelota pasara y se metiera contra un palo. Lo empató Madryn, había sido más en esos últimos minutos, y sobre el final, si se animaba un poquito más, se llevaba para sus pagos los tres puntos, porque Morón decepcionó, porque fue desordenado, porque nunca se supo defender, y cuando tenía el partido en el bolsillo no supo liquidarlo, no supo quedarse con la victoria, lo aprovechó bien el Deportivo Madryn. Me parece que el resultado final termina siendo justo, un puntazo se lleva el equipo de Luis García, lo sufre más que nunca el Deportivo Morón, que alarga la distancia con respecto a Ferro, que es el puntero del torneo.
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0: Seguimos en esta tarde de fútbol en la zona baja con el gran laburo de Toby Bajar, de Diego Sánchez, de esta jornada de fútbol. Bueno, fresca ya, junto a Gabriel Acevedo, que tiró junto a la primicia de el Turco Alaluf y la llegada de Villa. Sebastián Villa vuelve a Boca.
1: Sí, señor, todo cerrado entre Boca, Independiente Rivadavia, entre Riquelme y Vila. Y el lunes seguramente todo estará ok. Exámenes médicos para el colombiano y la vuelta tan esperada, porque yo te decía, Seba, más allá de alguna declaración, cuando había una chance de llegar a River, del conflicto con el que se va de Boca, yo digo el 75-80% del hincha de Boca quería que vuelva. En distintas encuestas que he tenido la posibilidad de observar y de conocer, Y más allá de la cuestión de que tuvo en cuanto a esa violencia de género con su pareja.
0: No, yo creo que respecto a Villa, para mí, ligado a lo que tiene que ver con su regreso a Boca, tiene que ver con el hecho de que consigue el éxito en Boca, ¿no?
1: Sí, claro.
0: Porque ante una cuestión ligada a lo que se habla de un tema de común conocimiento, ¿no?, el tema de la violencia de género, uh-huh, y los derechos de la mujer, y en este tiempo y demás, con tanta... Sí. Repercusión que tienen estos temas hoy por hoy dentro de la sociedad, creo que más allá de eso y más allá de que sea un excelente deportista, no tiene lugar dentro de la sociedad este tipo de situaciones. Sí. Entonces yo entiendo que si Riquelme trae a Boca a Villa, a pesar de esto, por una cuestión meramente deportiva, Villa seguía jugando al fútbol en Independiente Rivadavia, con lo cual también era un tema que se lo pueden haber puesto sobre la mesa a Daniel Vila en aquel momento,
1: sí,
0: desde los derechos de la mujer o los derechos de las víctimas de violencia de género, agresión sexual en Mendoza. Pasa que Boca tiene otras luces que no tiene Independiente Rivadavia, lógicamente por historia, porque está en Buenos Aires, porque es un club de, junto a River, los más importantes de Argentina y los más importantes de Sudamérica, junto a otros equipos como los brasileños y Peñarol por ahí. Y Nacional. Ahora, entiendo que está obligado Villa a ganar en Boca, teniendo en cuenta también cómo se fue de Boca en algún momento, Gaby.
1: Sí, claro. De hecho, a ver, el último título de Boca fue el primero de marzo de 2023, en aquella goleada de Boca frente a Patronato 3-0 en Santiago del Estero. Y previamente, en diciembre de 2022... gana Boca, porque ese triunfo, ese título de primero de marzo de 2023, estamos hablando de su Supercopa Argentina, pero un título local lo ganó con Villa en 2022.
0: Lo que yo entiendo puntualmente, con toda la controversia que se ha generado, Villa llega a Boca porque tiene un gran nivel actualmente.
1: Sí, sin
0: seguramente
1: duda.
0: Habrá algún tipo de controversia con su arribo a Boca desde algún sector. Pero entiendo que todo lo tiene que respaldar desde lo futbolístico, porque no es que el muchacho viene del extranjero o desde el exilio a jugar al fútbol argentino. Ya lo venía haciendo en el fútbol argentino. Ahora, de la manera en la cual él se va de Boca,
1: sí,
0: y de la manera que llega nuevamente con una gran erogación económica, no hubiera llegado de otra manera si no hubiera tenido un gran año o unos buenos tiempos,
1: sin duda,
0: en el fútbol argentino y demostrándolo en la Copa Libertadores con Independiente Rivadavia. Esa es la realidad. Ahora, creo que está condenado al éxito en Boca, a ganar algo, a demostrar. Y eso hará olvidar que en algún momento tuvo algún problema. Lo de la violencia de género nunca va a quedar de lado.

0: que tuvo algún problema al marcharse de Boca, casi en silencio, abandonar el club y después terminó con alguna cuestión legal. Por eso sí. Te digo que el hincha de Boca, mientras Villa gane, mientras su paso por Boca sea exitoso,
1: sí, claro,
0: aquello va a quedar en el pasado.
1: No, sin duda, no hay margen de error en Boca.
0: Ahora, no tiene, bueno, seguramente...
1: Ni para Villa, ni para el Vasco, que de hecho, hay que decirlo, arranca con un mata-mata el próximo jueves frente a Sarmiento en Rosario, en el Marcelo Bielsa, en el Parque Independencia. Claro. Y después tiene inmediatamente el mata-mata con O'Higgins.
0: Esta conducción no tiene margen de error, teniendo en cuenta que Boca se queda fuera de la Copa Libertadores. Mm. En aquel momento uno pensaría, bueno, se terminó el año para Boca.
1: Sí.
0: Después uno ve el mercado de revolución que hace River.
1: Sí.
0: Bueno, a partir de una gestión con un coordinador deportivo internacional. Y uno dice, bueno, por ahí Boca compitiendo en la Copa Sudamericana, dejando afuera O'Higgins, más allá de los tiempos que son muy cortos, porque incluso Paredes va a llegar si Argentina,
1: sí,
0: ojalá Dios quiera, llegue a la final de la Copa del Mundo y sea campeón. Con un Paredes con 2 días o 3 días de arribado, que no creo que juegue.
1: Claro.
0: El partido ante O'Higgins. Boca condenado a ganar la Copa Sudamericana, lo que era en algún momento un castigo, porque Boca tenía como objetivo principal ganar la Copa Libertadores. Boca está obligado a ganar todo lo que se le presente enfrente.
1: Sí, o por lo menos algo se va.
0: Teniendo en cuenta que yo no creo que haya una gran oposición, porque ya declaró Tevez. Raro también, porque uno piensa que no nace de Tevez esa declaración. Que en algún momento él piensa ser presidente o de la Nación o de Boca. Raro, sí, que eso salga de Tevez. Pero uno piensa que si Riquelme gana algo, probablemente tenga el camino allanado hacia una próxima reelección. Ahora, sí, si no hay un éxito deportivo...
1: Y es difícil.
0: Me parece difícil. Por eso digo que Arruabarrena, Riquelme, Villa... Más allá de que todo el año Boca es deportivo, ganar... No hay margen de error ahora.
1: Claro. Son más de 3 años. Son más de 3 años, si bien todavía está lejos de ese lapso de Boca, el peor de la historia de 11 años, de 1981 a 1992, sin ganar un título. Vos, el hincha de Boca, ¿qué piensa? ¿Cuántos títulos en juego hay en un año, Seba? ¿6, 7? Supercopa Argentina, tenés la chance de entrar por la tabla, la tabla anual, y después cuando te toca la Copa Libertadores, y de la manera, ¿no? Porque sumale esto que las últimas 5 definiciones en la Bombonera Boca las perdió. O sea, no hay margen de error. Yo digo que ganando el título local estaría bien, pero parecería que Boca a partir de ahora, con Villa, con Arruabarrena, para el mismo Riquelme... seguramente llegará algo Álvaro Montero y algún otro refuerzo que ha pedido de jerarquía a Arruabarrena. Boca tiene que ganar todo.
2: ¿Cuánto saldría la clonación de Paredes?
1: No,
2: 11
1: pasa que,
2: Paredes,
1: sí,
2: o 10.
1: Ahí lo marcaba Seba. Si Argentina, si Dios quiere, llega a la final. Leandro Paredes está jugando el 19 de julio.
2: Hoy por hoy el mejor 5 del planeta.
1: Sí. El 19 de julio está jugando la final.
2: Que me lo discutan.
1: Y el primer partido, Pancho, Seba, de Boca en la llave frente a O'Higgins es el 23. 23 y 30.
0: No, yo lo que pienso puntualmente que hay una controversia importante.
1: Sí, te entiendo.
0: Porque cuando Boca queda fuera de la Copa Libertadores parecía ser que el año de Boca estaba terminado. ¿Qué me importa? La Copa Sudamericana era el...
1: Sí.
0: En periodistas partidarios y en el hincha de Boca. Ahora, termina el Mundial y naturalmente querés ganar la Sudamericana, querés ganar la Copa Argentina, querés ganar el campeonato, querés ver los Paredes con la camiseta de Boca, más el Paredes que jugó el otro día contra Egipto.
1: Impresionante.
0: Y esperemos que repita esta noche ante Suiza. Pero la coyuntura que tiene el mundo Boca...
1: Sí.
0: Uno pensaba que a esta altura del año Boca estaría en Copa Libertadores jugando octavos de final. Con Dybala incluso, que se hablaba que Dybala llegaba el marzo por ahí o en junio. Bueno, estamos en julio. Sí. Está tan rápido todo en la vida del fútbol y en las exigencias que hay, que el ganar para Boca parece ser ayer y los procesos no se dan lógicos. Entonces te quedaste sin Ander Herrera, sin Cavani, que... Pasaron 2 o 3 años, pero parece que llegaron ayer.
1: Sí.
0: Entonces esto de la picadora
2: de
0: carne...
2: Pero no estaban aportando mucho.
0: No, lo que te digo es, cuando llega Cavani...

0: Más allá de la desazón del hincha de Boca, y mismo Riquelme, porque Riquelme lo ha traído a Cavani para que sea el goleador y el abanderado de la séptima, y a Ander Herrera también, y a Marquezín también, que no termina rindiendo porque Boca trae a Marquezín, que era un arquero de renombre.
1: De selección.
0: Claro.
1: Por lo menos.
0: Lo que yo no comulgo por ahí es que Boca no traiga a un 6, que Boca termine con Barinaga, Huelgan y Braida,
1: sí,
0: alternando como laterales derecho, y termine borrando a Blondel, y que no tenga una alternativa a Lautaro Blanco. Creo que hay puestos clave que Boca no puede no tener.
1: Igual el otro día declaraba Roarrena, después de la victoria frente a Paranaense en ese amistoso que se disputó en Salta, golazo de Lautaro Blanco. Ya sabe el presidente, un delantero de jerarquía, un central de jerarquía. Bueno, veremos el nombre, porque viste que en Boca el único que sabe los nombres es Riquelme, ¿no?
0: Y después, bueno, yo estoy en contra por ir a mantener contratos, más allá de que uno no maneje economía de clubes, de jugadores por mucho tiempo. El caso Hansel, Martegani, creo que en cierto punto tenés que negociar y sacarlo a préstamo, porque incluso estando dentro del plantel genera ese momento de rispidez o de un clima de jugadores que cobran contratos altos y que no están jugando y no están aportando tampoco porque no van a ser considerados. Y en Boca ha pasado mucho tiempo eso, hasta con Orsini. Lamentablemente, jugadores que se acostumbran a no jugar.
1: Ramírez.
0: Y a cobrar contratos y continúan en el club. Incluso hoy hablábamos de el caso de Nazareno Solís. Eso,
1: sí.
0: Entonces creo que Boca necesita un cambio de hasta de espíritu o hasta de clima.
1: Sí.
0: Y eso te lo aportan jugadores nuevos. Me parece a mí que es un arquerazo Álvaro Montero, que lo mantuvo a Vélez en gran parte del torneo. El arquero colombiano me encanta. Cuando me marcaban opciones, creo que Montero era la mejor opción.
1: Sí, por lo menos.
0: Hay que hablarlo en el arco de Boca, ¿no?
1: Claro, claro. Siempre, igual que a Lozano, porque vos fíjate que Álvaro Montero y Leandro Lozano son en ese equipo ideal del Apertura 2026, están los dos, ¿eh? En el arco, el ex arquero de Vélez, cerrando algún detalle próximo en Boca, y Leandro Lozano, que debutó ya frente a Paranaense.
0: No.
1: Es decir, por lo menos del fútbol local, son dos refuerzos de lo mejor. Más Villa, figura en Independiente Rivadavia Mendoza, y algún otro refuerzo que llegue de la mano o del pedido de Robarrena. Boca, igual vos decís el cambio de clima, ¿no? Pero el cambio de clima es con los nombres y después cristalizado en títulos, ¿eh?
0: No,
1: porque pueden llegar los nombres, pero si Boca no logra un título, el clima no va a cambiar.
0: No, el clima cambia a partir de ciertos jugadores que han tenido su momento, su etapa y no han ganado.
1: Sí.
0: Traer jugadores de jerarquía, porque para mí, digamos, se fue Advíncula en algún momento, pero no son jerarquía para Boca, porque creo que en otro lado jugarían tranquilamente.
1: Claro.
0: Barinaga, Huelgan. Vos traes a Barinaga, Huelgan, que viene de Estados Unidos, se va a Advíncula, que Advíncula no será su momento de Boca cuando se terminó yendo, pero cuando vos traes a Barinaga y a Huelgan, desjerarquizás más que jerarquizar.
1: Claro.
0: Más si lo terminás sacando a Blondel, que Blondel para mí está a la altura o más de Barinaga y Huelgan.
1: Sí.
0: Y de Advíncula, Advíncula es mucho más. Después,
1: Y después está el otro tema, Seba, que vos lo marcabas recién, con Álvaro Montero. Vamos a ver en el arco de Boca. Vamos a ver a todos los jugadores que lleguen con la camiseta de Boca. No el caso de Villa, que ya conoce el mundo Boca.
0: Boca tiene jerarquía probada con Villa.
1: Sí.
0: Álvaro Montero en Vélez atajó bien.
1: Sí.
0: Mostró jerarquía. No lo tenemos probado en el arco de Boca. Mm. Y son clubes muy grandes. Yo por ahí también veo por ahí la actualidad de River. Y uno veía en el Mundial a Galarza Fonda.
1: Sí.
0: Que es otra cosa Paraguay a lo que es River, porque propone otra cosa Paraguay a lo que propone River.
1: Exacto.
0: De hecho, futbolísticamente, desde el juego, aportó un gol, aportó mucha garra, mucha autoestima.
1: Pero
0: mucho
1: es
0: coraje,
1: otro escenario, es otro escenario.
0: Otro escenario completamente diferente.
1: Otro juego.
0: Un equipo que tiene que proponer a un equipo que tiene que tratar de que no le hagan daño, como es el equipo paraguayo. Por ahí uno lo ve a Castaño jugar en la selección de Colombia y en River por ahí no. Son clubes muy grandes que tienen otras exigencias, no porque Colombia no sea una selección que sea competitiva, sino porque hoy River, con la infraestructura que tiene, con los gastos que tiene, está obligado a ser siempre competitivo. Tanto Boca como River están obligados a dejar de naufragar en Copa Sudamericana y pelearle de lleno el título internacional más importante que la Libertadores.
1: Sí.
0: A Flamengo, a Botafogo.
1: Estamos lejos por ahora.
0: A Mineiro.
1: Estamos lejos por ahora.
0: Esa es la realidad.
1: Se va. Y esta la podemos contar como buena para Boca, la llegada de Villa, la revisación médica el lunes. La mala fue, lamentablemente, el deceso de Antonio Ubaldo Ratín, ¿no? Toda su carrera en Boca, 382 partidos, 28 goles. Un Ratín amando a Boca y siendo su único club, porque por ahí hoy publicaban algún reportaje a Ratín, por ejemplo vi uno de Rolando Hanglin donde él confesaba que los 3, 4, 5 partidos que jugó en las inferiores de Tigre, antes de que Bernardo Gandulla lo vea y llegue a Boca, Ratín ponía un nombre falso en la lista de esos determinados partidos en la reserva de Tigre, y después llega a Boca y termina siendo un ídolo, termina siendo hoy en la estadística séptimo jugador con más presencias en toda la historia de Boca, ¿no?
0: Claro, otra época, ¿no? Hoy sos un crack y jugás 20 partidos y te venden, ¿no?
1: Sí, pero un grande el Rata.
0: La verdad es que Ratín, 89 años, hoy todo el mundo con aquella histórica época del Mundial del 66.
1: Sí, ¿cómo no recordarlo?
0: En Inglaterra y todo el mundo y la leyenda, ¿no? Porque no hay imágenes que se habría sentado en la alfombra de la reina. Algunos marcando lo del banderín, Pancho. Y otro, Gaby, el tema de que se habría sentado en la alfombra roja. En la alfombra roja de la reina.
1: De la reina.
0: De hecho, uno cuando conoció, siendo chico, la leyenda de Ratín, era, ahí va el jugador argentino que se sentó en la...
1: Sí.
0: Ante la injusticia, se sentó en la alfombra roja de la reina Isabel. ¿Cómo está el tema con los chicos? Lo tengo a Toby Bajar, lo puedo ir despidiendo a Diego Sánchez, a Toby, ¿siguen en línea, conectados?
2: Sí, acá estamos, Eva.
0: Chicos, gran laburo. ¿Cómo ven el partido para esta noche? Tanto Toby como el amigo Diego, los felicito por el trabajo, gran tarea, ¿eh?
2: Sí, acá lo último que me quedó de Morón, que juega, bueno, la fecha 21 contra Central Norte, el próximo lunes 20 a las 21:30 horas en Salta, y la fecha 22 vuelve aquí a su estadio, el nuevo Francisco Urbano, frente a Ferro, en un partidazo el domingo 26, con público visitante a las 15 horas.
0: Perfecto, gracias, ¿eh? Gracias, Diego, gran laburo.
2: Muchas gracias a vos, saludos para todos, nos vemos en una próxima transmisión.
0: Y el amigo Toby, ¿cómo le va?
3: Acá estamos, Eva, acá estamos. Con respecto al partido de Argentina, decir que me parece que va a ser un partido muy cerrado, en el que Argentina, a mi gusto, debería cambiar un poco esa manera poco vertical que mostró en los últimos dos partidos, siendo de todas formas que Suiza va a mostrar otra versión totalmente diferente a la de Egipto y a la de Cabo Verde, una selección un poco más preparada y con un poco más de ganas de jugar al fútbol, no tan encerrada en su propio área, y me parece que vamos a tener un lindo partido de fútbol para ver y para analizar. Con respecto a Deportivo Madryn, recordar que va a visitar a Godoy Cruz el próximo martes desde las 7 de la tarde y verá nuevamente Luis García para ver si logra nuevamente un triunfo y encadenar una serie de triunfos para mantenerse en el reducido. Recordemos que el año pasado perdió las dos finales que tenía para ascender y ahora está muy lejos de esa versión que no mostró el año pasado, Sebas.
0: Gracias, Toby. Gran laburo, que tengas buen retorno y bueno, vamos a Argentina, ¿eh?
3: Claro que sí. Gracias, Sebas. Abrazo para Javier, también para Gaby, para Pancho y para Tommy en la producción. Un abrazo grande.
0: Ahí estaba Toby Bajar. Gran laburo para Diego Sánchez también. Voy a hacer algo que le planteé hoy a Gaby Acevedo. Hoy a Gaby Acevedo le planteé, mira Gaby, Argentina el Mundial pasado, Qatar 2022, hoy todos hablamos de la defensa argentina, hoy por hoy, de lo vulnerable, de lo frágil. Argentina el Mundial pasado arranca el Mundial perdiendo 2-1 con Arabia Saudita, dos remates al arco son goles.
1: Sí.
0: Segunda fecha Argentina, primer tiempo con 40 grados en Buenos Aires, encerrado, transpirando, Messi abre, es como que Messi destapa ese... ese dolor de muela, saca la pus y uno respira y se alivia. Después jugamos con Polonia, que no nos trajo problemas, pero Australia nos complicó, sí. Nos hace un gol Australia. Y sobre el final el Dibu termina tapando el mano a mano.
1: Otra impresionante del Dibu.
0: Contra Holanda nos empatan en un sí. flash.
1: Sí.
0: Y Francia nos termina empatando. Con Croacia, sí. Argentina con Croacia, no dominó el partido hasta el gol de Messi de penal.
1: Sí.
0: Porque fue dominado en aquel momento. Y Francia nos hace tres goles.
1: Entiendo a
0: es
1: lo
0: decir,
1: que va.
0: A Argentina sí. siempre le hicieron goles.
1: Sí.
0: Ahora, la diferencia es que esa selección empezaba ganando y abría los partidos.
1: Sí.
0: Y desde la ventaja, Argentina se hacía fuerte. Ahora, lógicamente que había otra velocidad, otras velocidades, y Argentina tenía en Di María, que para mucha gente que por ahí lo analiza diferente, Di María jugó la final, Gaby, no es que jugó todo el torneo.
1: No, claro. ¿Y cómo?
0: Y aparecen jugadores que no aparecieron en este Mundial. Enzo aparece, es una aparición en ese Mundial.
1: Sí.
0: Y también es una aparición Alexis.
1: Sí.
0: Que no estaban en la previa. En este Mundial no le aparecen jugadores a Scaloni y probablemente no le van a aparecer. ¿Por qué? Porque en cuartos de final o en semifinal, si Dios quiere y pasamos, no va a poner a un chico como Nico Paz o Barco. Para mí va a morir con los generales.
1: Claro.
0: Esa es la realidad.
1: Sí, por sí, eso sí, dicen, no tengo dudas.
0: Che, el Dibu está pasando un mal momento. Mm.
1: Lo reconoció el Dibu, ¿eh? No mal momento, pero no está haciendo un buen Mundial.
0: Porque no se siente importante, pero no lo va a poner a Musso, si es la pregunta que hace la gente.
1: Claro, no,
0: acá
1: no.
0: Acá es Molina o Montiel,
1: sí.
0: Es Juliano Lautaro. Y puede
1: Julián
0: ser,
1: confirmado, Julián confirmado.
0: Y puede ser De Paul o Nico González. Argentina se va a manejar acá, pero después yo la pregunta que me hacía hoy y que te hice
1: sí.
0: es, Argentina siempre fue un equipo que le han hecho goles. Y que en un flash Holanda te empató y en un flash Francia te empató. Claro, ahora vos te ves vulnerable ante situaciones como la selección de Cabo Verde o Egipto. Sí.
1: Pasa que bien lo marcás. En el Mundial Qatar 2022, por ahí teníamos las vulnerabilidades que están más quedando en evidencia en este Mundial. Pero Argentina empezaba ganando siempre.
0: Y empezamos ganando contra Arabia Saudita. Y Arabia Saudita llega dos veces y no hace dos goles.
1: Una excepción ahí. Pero después... la ventaja que tenía esa selección, además de mostrar más seguridades, porque por ahí, como bien marcás, no estamos teniendo apariciones como tuvimos en el Mundial pasado.
0: Y
1: entonces
0: era
1: todo es más sufrimiento, porque la verdad que con Egipto yo con el 0-2 me consideraba fuera y lo levantaron con jerarquía, con garra.
0: La selección sí. estaba eliminada hasta el minuto 78.
1: Sí, sí, sí.
0: De hecho, sale una bandera, una remera, perdón, que dice en qué minuto te encontrás. Acordate que podés estar en el minuto 78 de la vida y lo podés dar vuelta.
1: Claro.
0: De acuerdo a la adversidad, y te queda poco para la campana. Argentina, después del gol que le anulan, uno pensó que iba a tener otra reacción. Y Argentina, a los dos o tres minutos, viene el segundo gol. Y eso parecía ser lapidario.
1: Sí.
0: Ahora, yo entiendo que Argentina en aquel Mundial estaba mucho más fresca. Y hoy tiene vulnerabilidades que las paga caro y que en cuanto a la construcción del juego está menos fresca, le cuesta mucho más el pase rápido. El otro día yo noté que a Julián le costaba el control, lo que controlaba en dos tiempos lo controla en cinco. A De Paul le cuesta el pase. El otro día contra Egipto hubo cinco o seis pases al rival en pocos minutos.
1: Es que claramente para mí, Seba, la cuestión física y un tema con el cual la selección de Scaloni llegó a Estados Unidos y todos esos primeros días y bastantes días de primeros días de recuperación, y hoy parecería que lo siente, más allá que está claro que lo físico no fue en la historia en la mayor virtud de la Argentina, pero me parece que también pasó por ese lado, ¿no? ¿Cuántos llegaron tocados y tuvimos esos días previos para recuperar jugadores? Pero evidentemente no están en su plenitud.
0: ¿Te acordás que en aquel momento, en el Mundial pasado, era todo un tema de estado si De Paul estaba o no desgarrado para jugar ante Holanda?
1: Hoy, un De Paul muy bajo frente a Egipto.
0: ¿Eh? Hoy no parece un tema de Estado que un jugador pueda faltar. Es decir, hoy en Argentina da la sensación de que puede salir cualquiera, porque ninguno está en el prime de su rendimiento.
1: Claro.
0: Es decir, puede salir cualquiera menos Messi. Y yo creo que hay un gran mundial del Cuti Romero.
1: Sí, más allá de que fue uno de los que llegó tocado
0: y a mí,
1: o lesionado.
4: Ahora, la pregunta es, perdón que interrumpa,
1: sí,
4: ¿no? ¿Por qué nos pueden llegar tan fácilmente como nos llegó Egipto de contragolpe?
0: Porque estás tirado en ataque y porque Argentina marcó el retrocedido muy mal. De hecho,
4: muy fácilmente.
0: Pierde la espalda Licha Martínez. Lo que me llama la atención, ¿cómo perdió la espalda Licha Martínez? De hecho,
4: absolutamente.
0: De hecho, en el gol que le anulan a Egipto, que si nos anulan un gol a nosotros así, es un escándalo nacional, porque la verdad que cómo queda mal parado Argentina, porque primero parece que lo tiene que bajar Julián. Después Tagliafico se come un caño y después termina definiendo cuando pareciera ser que uno no es arquero, pero entiende que el Dibu tiene que salir antes, terminan definiendo con total tranquilidad. Ahora, lo que yo entiendo que estamos, Gaby, tengo la sensación y me pasó en el partido con Marruecos-Francia,
1: sí,
0: que está en un segundo tarde.
1: Sí, sí, uno o dos.
4: El Dibu, por lo menos, sí.
0: En la
4: sí.
0: segunda pelota que tiene que ser tuya, Argentina siempre llega tarde.
1: Sí, bueno.
0: Y por eso Argentina no presiona. Y si presiona.
1: Lo llevo para el lado físico.
0: Si presiona alto, llegas un segundo tarde. Y por eso Argentina por ahí no es un equipo que te agobie como te agobiaba el mundial pasado.
1: Claro.
0: Porque vos decías, cuando dice D'Alessandro, que lo entendí muy bien. Cuando dice Argentina tiene Ferrari y McLaren en la mitad de la cancha, porque en realidad en ese mundial tenía eso. Hoy no lo tiene.
1: No, claramente.
0: Hoy
1: no.
0: Tiene carrozas.
1: Sí.
4: Y porque tenés el mismo equipo que en el 22.
0: Sí, pero no son jugadores grandes, Pancho.
4: Pero no son jóvenes como eran en el 22.
0: Pero tienen 26 años sacando de polvo.
4: Sí, bueno, pero vos tenés todo un equipo que en edades está en alza. Y tenés un equipo como Francia que, si bien está en alza, está en el alza del mejor momento de sus carreras. Y no es el caso de Argentina.
0: Y después, Pancho, no hay que subestimar lo que decía Gaby Acevedo, que lo de estar tocado termina siendo muy real.
1: Sí, sí, sí.
0: Viste la carga. Y después, bueno, yo el otro día pensé que contra Egipto iba a haber una mejora física porque jugaban en el estadio cerrado, la temperatura no iba a ser agobiante, pero lamentablemente, yo no sé, Pancho y Gaby, si Argentina va a mostrar algo mejor futbolísticamente, porque de hecho no lo mostró en 5 partidos.
4: Da la sensación de que es lo que hay.
1: Sí, yo creo que viene otro partido sufrido. Soy optimista, obviamente. Yo te decía, Seba, cuando me planteabas el tema, Argentina es favorita en cualquier partido. Está bien, Francia, veremos, pero con Messi, campeón del mundo, pero yo qué sé, estoy preparado para sufrir otra vez,
0: Yo lo que aspiro es que haya, desde la alegría y lo anímico del otro día, una mejora futbolística.
1: Ojalá,
0: también
1: debería ser un impulso lo del otro día.
0: También pensamos que podía ser desde Cabo Verde eso. Ahora, yo creo que Argentina el otro día vivió algo que no lo vivió con Cabo Verde. Argentina estaba fuera.
1: No, estaba fuera.
0: Fíjate vos que sobre el final Messi se va a jugar de wing derecho. Y Argentina, si no era por Paredes, casi se come el tercer gol,
4: Sí.
1: No, yo creo que Argentina hizo 3 goles, Eva.
4: El cuarto.
1: Pero lo de Paredes fue
4: Paredes,
1: el corte.
4: Es de otro de nivel.
1: No, pero digo, el corte era la sentencia,
4: Sí.
0: Porque aparte,
1: ese contragolpe era la sentencia.
0: Porque aparte,
1: Gaby, y hablando de quedar mal parado, Eva, como marcás vos.
0: Gaby, Pancho, vos calculás que empataste el partido. Es como el gol que te anulan. Bueno, nos hicieron el gol, lo anularon, vamos a buscar nosotros el empate inteligentemente. Argentina empata el partido y a la postre queda mal parado. Creo que estaba mirando Tex Sport y creo que Ariel Senosien dice, bueno, basta, vamos a cerrar, vamos a largue. Y ahí justo roba la pelota Julián Álvarez. Pero el quite de Paredes aparte es un momento justo porque él va sobre la pelota en el momento que tiene que ir, porque si va o un segundo más tarde o un segundo antes es pase. Y si es pase es mano a mano. Y como estaba el Dibu, probablemente era gol.
1: Sí, aparte en el segundo gol de Egipto, si no me equivoco, en Qatar ya estaba sobre la pelota, Dibu. Hubiese estado sobre la pelota.
0: Y después, bueno, en el gol de el segundo gol, pierde la espalda Licha Martínez, que es raro.
4: Sí, muy raro.
0: ¿Y a quién lo desbordan? ¿Lo desbordan a Fernández o a Molina sobre la línea izquierda?
1: Parece que a Molina.
4: A Molina.
0: ¿También?
1: Sí.
0: Decían, lo más fácil es ser lateral. ¿Cómo no van a aparecer laterales? Yo entiendo que no salí campeón por tener buenos laterales, pero Argentina este mundial ha tenido...
4: Salí campeón por tener un buen equipo. Por laterales, centrales, mediocampistas, delanteros, arquero.
0: Bueno, ¿y ustedes qué me decían cuando Messi se va a la Major League Soccer? Que Argentina iba a tener a un Messi que iba a acompañar y compañeros que lo iban a...
1: abastecer.
0: Bueno, sí. Messi te mantiene con vida.
1: No, aparte es increíble, vos marcabas lo de las edades. Se entiende lo que dice Pancho. Bueno, 4 años más, pero 39 años Messi y con Egipto fue el que más corrió.
4: Es el que menos lo nota.
1: Es increíble. A ver, otro punto a favor, Seba, para la Argentina hoy. Qué importante que no esté el goleador, ¿no? Suizo. Johan Mansambi. Para mí, de los partidos que le vi a Suiza, y en el primero y el segundo, si no me equivoco, entró desde el banco, Determinante, Es una buena noticia para Argentina, ¿no? Que no esté el morocho que juega en el Friburgo.
4: Ahora no tendríamos que tener que...
1: No, bueno, pero esta selección no te da seguridad eso.
4: Exactamente. No, ese
1: nos acostumbramos
4: problema.
1: A lo de Qatar.
4: Tenés un Messi que es de otro planeta. Sácalo a Messi. Sí, no. Tenés un Paredes que juega en otro nivel.
1: Sí, no, pero a nivel equipo, digo. A nivel equipo.
4: Ese es el tema.
0: Sí, lo que pasa es que si vos estás.
1: Son muchas las inseguridades, claro, que ha mostrado hasta aquí, ¿no?
0: Lo que pasa es que si vos estás sólido, no tendrías por qué temer a Suiza.
1: No, claro.
4: Exacto,
1: sí,
4: a eso voy.
1: No quise levantar el nivel de Suiza. Y hay que respetarlo, porque es un equipo prolijo, tiene 2-3 jugadores interesantes, pero de lo que vi, la ausencia de Mansambi es muy, muy importante para la Argentina.
0: El tema que como venimos nosotros es como cuando, bueno, vamos a acotar gastos para llegar a fin de mes.
4: Claro.
0: Y Argentina no está para salir al cine, al shopping, al mejor restaurante.
1: Pero sí,
0: está para ir al supermercado, después vamos a hacer las compras.
4: Al chino de la esquina.
0: Al chino de la esquina, vamos a alquilar una película.
1: No, pero lo digo en función de lo que hemos visto en el Mundial y la realidad, viste que hay que siempre adaptarse a la realidad. Y si vos tenés esta realidad con suma de inseguridades, bueno, no voy a levantar el nivel del rival, pero sí tomar precauciones.
4: Estimar, ni sobreestimar ni subestimar. Estimar. No.
0: Porque si vos analizás, yo creo que Francia tampoco jugó contra ningún equipo potencia, pero hizo lo lógico. Les ganó bien.
4: El tema es que Francia siempre te da la sensación de que ganan el partido cuando a ellos se les da la gana.
1: No,
0: yo siento que Francia son, hoy por hoy, tanques de guerra.
4: Claro, el tipo dice, bueno, che, paremos un poquito, vamos a ganar el partido, dale. Pum, tres misiles y se terminó el tema.
0: Ahora, lo que yo quisiera ver es cómo lo va a plantear España el partido, teniendo en cuenta que...
1: Con Francia, semifinal.
0: Ayer vi muy adelantado a Cucurella y a Porro.
1: No tenga duda que va a haber otro planteo.
0: Y si juega así adelantado y no es contundente, o vemos un 6-5, o vemos un 6-1 de Francia... O una España mucha más contenida, y si es contenida va a defender en bloque bajo. Porque no creo que, digamos, ¿qué tenés que hacer? Sacarle la pelota a Francia. Francia no necesita la pelota. Francia necesita alguna individualidad como Dembélé, Olisseo, Mbappé, pero son directos. Francia es más lateral para tener la pelota y encontrar algún pase para un Yamal que no está jugando esta Copa del Mundo hasta ahora. No está jugando en el nivel que uno esperaba que la jugase. Pero de hecho es muy joven. Uno recuerda que Messi con 18 años jugó el 2006 y prácticamente no fue protagonista porque no lo puso Beckerman.
4: Claro, el tema es que Francia, con esos tres delanteros, puede irte por los costados, por el medio, por arriba, por abajo, igual, por donde quiera.
0: No,

0: era un equipo que tenía buenas prestaciones, pero tenía un equipo cargado de egos y no podía ganar.
1: Sí.
0: Ahora, Francia, uno entiende que van todos detrás de Mbappé. Y yo dudo que sin Mbappé ese equipo sea campeón. Hoy, en este Mundial,
1: claro,
0: armado sin Mbappé, probablemente sí, hoy en el Mundial. Como le pasa...
2: ¿Tenés a Dembélé y a Olise?
0: Sí, pero en este Mundial, te digo yo, no a futuro. En este Mundial, hoy Mbappé la figura.
1: Sí.
0: Es como en Argentina, probablemente a futuro nos cuesta un montón. Yo soy de la generación que me acostumbré a quedar afuera en cuartos. Vi recién una semi en 2014, de adulto. Y después yo habitualmente me quedaba en cuartos afuera. Ojalá esta noche sea otra semifinal, pero para mucha gente... lo normal era cuartos. Bueno, Argentina de 2014 esta parte nos acostumbraba a cosas que habitualmente no pasaban.
1: Claro, se va 5:50 de la tarde, contémosle a la gente que esta mesa de fútbol, de mundial, va a continuar a partir de las 6 con Esteban Flint, con Seba Traverso, con Juan Garzón, con Tommy Coraza, aquí en la 990,
0: ¿Está Coraza?
1: Sí.
0: Coraza está de temprano,
1: sí,
0: pero...
1: Va a estar acompañando la mesa encabezada por Esteban Flint, Juan Garzón, Seba Traverso, y se va a seguir hablando del Mundial en la previa de Argentina-Suiza. Se va a estar informando, por supuesto, de Inglaterra-Noruega.
0: Y con el gran Esteban Flint,
1: Sí,
0: gran...
1: claro. Esteban ya está por acá,
0: Marinelli,
1: junto a los chicos.
0: Marinelli no.
1: No. Hoy Esteban Flint, Seba Traverso, Juan Garzón, Tommy Coraza... la mesa que va a tener esta continuidad del Mundial, bueno, fútbol, ¿no? Porque arrancamos la tarde con este empate de Morón 2, Deportivo Madryn 2.
0: Y vamos a tener conexión con Noruega-Inglaterra.
1: Sí, señor, con Noruega-Inglaterra. De ahí va a salir el rival de la Argentina o de Suiza.
0: ¿Usted qué quiere de rival en caso de pasar?
1: Yo quiero Inglaterra.
0: ¿Pancho?
2: Cualquier cosa para partir en cuatro Inglaterra.
0: Yo creo que ganando hoy estamos con los 7 partidos ya confirmados, así que 8 partidos ya.
1: Sí.
0: Creo que después de salir campeón, tener 8 partidos confirmados, llegar a la última semana, jugar todos los partidos, está bien.
1: Sí, está bien.
0: Ahora, si es Inglaterra, es una obligación mayor, hay que ganarles.
1: ¿Y qué te parece?
0: Sí, hay que ganar a Inglaterra. Sí. Y con lo cual llegaríamos a la final, Bancho.
2: Hay que ganarle a cualquiera.
0: Sí, pero a mí me gustaría jugar con Inglaterra.
2: Sí. Sí, tiene un componente emocional, obviamente, mucho más elevado. Aparte me cae bien, Haaland. No quisiera tener que enfrentarlo. Me cae bien el gordo.
0: Bueno,
2: el gordo porque tiene cara de gordo. No,
1: sí,
2: obviamente
1: va.
2: No lo es.
0: ¿Tenemos alguna tanda, algo?
1: No. Vamos camino a las 6 de la tarde. Permitime dos saluditos porque el turco nos estuvo acompañando. Agradeció el dato, que en realidad la fuente fue él.
0: Andrés Alaluz,
1: lo de Villa.
0: Tiró la gran noticia de la tarde.
1: Vos preguntaste o recordabas algún cantor, acá me pone el turco, si hay un cantor de tangos, Amiconi, Jorge Amiconi, cuando preguntaste que te parecía que había un cantante, Amiconi, bueno, ahí está, aportando el turco Jorge Amiconi. Por otro lado, el gran saludo para Gustavo Demsin, que está a la ruta, está escuchando la 990. Y nos manda un saludo para todos en la ruta 2. Por ahí anda Gustavo Densi, un colega que manda saludos.
0: Qué primicia, se tiró el turco a la luz. La primicia de la tarde. Seguramente la gente de Boca está muy contenta porque yo escucho el show todas las noches y pedían a Villa. Era recurrente el pedido de Villa.
1: Sí. Por eso yo te marcaba que conociendo otras encuestas también, a pesar. En primer lugar parecía que era un 50-50, pero 75-80-20. El deseo de la gente de Boca de que vuelva Sebastián Villa. Jerarquía para Boca, para iniciar este segundo ciclo del Vasco Arruebarrena. También la gente de Boca muy entusiasmada con el Vasco, ¿no? Es un tipo de la casa.
0: Y ganó.
1: Segundo ciclo, claro. Ganó 2 títulos el Vasco.
0: Estaba una consulta.
1: 2015.
0: De River. Tiago Almada, está el contrato arriba de la mesa, tiene que negociar con el Atlético.
1: Sí, pero todavía hay que negociar, No lo veo tan...
0: Pero el arreglo es entre River y el jugador, no con el Atlético.
1: Sí, entre River y el jugador. Entre River y el jugador.
0: Bueno, el Mundial de Tiago Almada seguramente tendrá otras ofertas, ¿no? Pero porque el arreglo...
1: ¿Cómo lo viste el Mundial hasta acá de Tiago Almada? Para mí, esperaba un poco más.
0: Y pasa que yo esperaba otra cosa después de ver algunas actuaciones de Tiago Almada, por ejemplo, ante Brasil.
1: Sí.
0: Ante Uruguay también. Yo esperaba que Tiago Almada sea líder de juego.

0: Y la verdad que acompañó, no hizo mucho más que el Papu Gómez. Mirá que...
1: No. Para mí es flojo el Mundial hasta aquí de Almada.
0: A mí no me gusta el Papu Gómez. Por lo menos a nivel selección. Sí. No, yo era bastante crítico de la convocatoria o de la titularidad del Papu Gómez en el torneo pasado.
1: Sí.
0: Y la verdad que esperaba que Thiago Almada sea líder de juego. Y Thiago Almada hizo un Mundial mucho más flojo que el Papu Gómez en aquel momento. No.
1: Sí, coincido.
0: Y a mí me encanta,
1: para mí es flojo el Mundial.
0: Me encanta Thiago Almada. Pero me pareció mucho más importante, más allá de la diferencia de juego en utilidad, las apariciones de Nico González, siendo Nico González puede tirar una diagonal y meterse de nueve, puede jugar por afuera. El otro día yo en un momento de desesperación digo yo, rompé la línea de cuatro, ponelo a Juliano por la derecha, metelo a Nico González por la izquierda y a la carga Barraca.
1: ¿Pero no lo imaginás más útil a Nico como lo está utilizando Scaloni, entrando con por ahí el equipo rival más cansado en los segundos tiempos?
0: No, de entrada yo, cuando el partido estaba ya perdido prácticamente. Yo en el 0-1 sentí que nos sobraba un lateral, porque yo entendí que Tagliafico, por posición, porque entiendo que Tagliafico no define situaciones en ataque, más allá del penal que le hacen el otro día, posicionalmente es inteligente Tagliafico, pero fíjate, Tagliafico decide la jugada siempre hacia atrás. Él recibe, mira el panorama y toca para atrás.
1: Y da la vuelta.
0: No tiene pase, no tiene centro como Cucurella hacia el área.
1: Sí.
0: Tagliafico decide hacia atrás. Y creo que Egipto era una selección endeble el otro día, que se podía tratar de jugar el mano a mano. Te lo marcó la Volpe el otro día en un programa en vivo que tuvo la televisión. Y después lo comentó en el aire del show de los grandes con David Burstein. Creo que en ese momento Scaloni, técnico campeón del mundo, agradecido de por vida, nada que cuestionarle, creo que a veces no hay que esperar el primer tiempo para el cambio. Y creo que podría haber entrado Nico González antes.
1: Sí, puede ser. Pero marcabas esto de los mano a mano. Qué pocos mano a mano que se han visto en el Mundial. Hablo exclusivamente de la selección argentina.
0: ¿Mano a mano en cuanto a proponer mano a mano?
1: Sí.
0: Y no tenemos para proponer. Vos fíjate, para mí no tenemos bandas. De Paul Molina no tenemos banda. Por lo menos no ha sido un buen año, un buen Mundial de las bandas. Y creo que Enzo en la izquierda y Tagliafico no tenés mano a mano. No tenés banda para proponer mano a mano. No tenés un win izquierdo. Y De Paul, por ejemplo, el otro día pateó un tiro de compromiso al arco. Tenía buenos arranques. Creo que lo marcó comentarista. ¿No le pega el arco?
1: No le pega el arco.
0: Me encanta De Paul. Para mí es el motor a veces de la selección, pero...
1: Sí, no sé si en este Mundial, pero qué imprecisión que tuvo el otro día con Egipto.
0: No.
1: Alarmante.
0: Yo soy de los jugadores que... Digamos, yo tengo una cuestión. Yo defiendo a los jugadores que me dieron alegría. Hay un cuento de Sacheri sobre Maradona que se llama...
1: Sí.
0: Me van a tener que disculpar.
1: No es hablar mal.
0: Me
1: sorprendió, por eso lo digo así.
0: No, yo te digo, yo o me retiro o lo defiendo. O lo defiendo en una discusión. No cuando se habla de fútbol, sino cuando se falta el respeto. Ahora, entiendo que si De Paul no le da el pase a un compañero, probablemente tenga que salir del equipo.
1: Sí,
0: porque el otro día eran todos errores no forzados, Gaby.
1: Absolutamente no forzados. Por eso me sorprendió más. Y no fueron uno, dos, tres, fueron más de cinco mínimo, ¿eh? Seba, 17:58. Esteban Flynn, Juan Garzón, Seba Traverso, Tommy Coraza.
0: Sí, Traverso está ansioso porque se estrena Spider-Man ahora el 29.
1: Ah, mirá, no tenía el dato, pero sí.
2: Cierre comercial.
1: Y además, la música que ya nos pone Walter Sotelo.
0: Abrazo grande, muchachos.
1: Dale, abrazo.
2: Abrazo.
1: Cierra comercialmente Pancho Fernández. Y se viene la continuidad en la mesa del Mundial con Esteban Flynn, Juan Garzón, Seba Traverso, Tommy Coraza en Splendid 990.
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2: 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No se vayan, que ya llega La Tira, el programa del show de los grandes.

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0: Hola, hola, hola, hola a todos. Bienvenidos, renovamos el saludo. Aquí estamos en el show de los grandes por Splendid AM990. Hasta las 9 de la noche los vamos a acompañar con esta linda mesa, que se fue armando después de lo que fue la gran transmisión de la Primera Nacional con Seba Lione, con Javier Luis, con toda la banda. Después de ese gran partido, nosotros nos pegamos con esta previa de la selección argentina que va a jugar a las 10 de la noche ante Suiza por los cuartos del final del Mundial. Ya se empieza a definir todo. Vamos a estar en un ratito con Seba Traverso, que va a estar siguiendo el partido de Noruega-Inglaterra que ya están jugando. Pero primero vamos a presentar esta linda mesa que tenemos aquí para charlar, para debatir, para informar hasta las 9 de la noche. ¿Cómo andás, Manu Chasco? ¿Todo bien? ¿Todo tranquilo?
1: Buenas tardes. Me sumé medio sobre el refilón, pero bueno, había que poner un poquito más de experiencia. Mucha gente joven.
0: Usted dice que había que compensar con experiencia.
1: Sí.
0: Mirá que los pibes tocan de primera.
1: Y alguno viene con serrucho, sobre todo de la comunidad.
0: No creo.
1: Me
0: llamaría la atención. Juanes Garzón, ¿cómo andás?
2: Hola, Esteban, querido, qué gusto saludarte. Todo bien, esperando por lo que va a ser hoy, si no recuerdo mal, el último partido de noche que vamos a tener de esta Copa del Mundo. Se va terminando de a poco.
0: Mirá qué datito.
2: Y este Argentina-Suiza que promete y mucho. Creo que va a ser un muy lindo partido.
0: Muy bien, muy bien. En un ratito se va a estar sumando también Néstor Apuso a la mesa para compartir un rato con nosotros. Tommy Coraza, ¿cómo te va? Haciendo la doble, laburando en la producción y ahora también en la mesa con nosotros.
3: Sí, acá también en la doble, así que ayudando ahí un poco al Auti Toya en producción.
0: Muy bien.
3: Bueno, bien. No, esperando, expectante el partido de Argentina, un partido que yo considero que no hay que subestimar, porque ya Argentina demostró que si subestima a los dos rivales, la sufrió, así que esperemos que Argentina pueda ganar contundentemente y pasar de ronda. Y
0: ya a esta altura no se puede subestimar a nadie, ¿no? Mundial dio suficientes muestras de que está todo muy parejo, que el fútbol está muy parejo. Y ya viajamos virtualmente a los Estados Unidos porque está Seba Traverso, que es relator, estudios centrales, comentarista, hace todo, es un fenómeno, lo vamos a tener en la mesa. Va a estar compartiendo esta tarde con nosotros y va a estar siguiendo bien de cerquita lo que es el otro partido de cuarto de final que ya están jugando, Seba, Noruega e Inglaterra. ¿Cómo te va, amigo? Abrazo grande.
4: Abrazo grande para ustedes, muchachos. Es un placer nuevamente compartir con ustedes en Miami. 6 minutos y medio de juego por ahora. Noruega e Inglaterra están empatando 0-0 en los cuartos de final de la Copa del Mundo, mientras ataca Inglaterra por derecha, la va teniendo Madueke, que domina de pierna izquierda, pero le cobraban offside. Finalmente al número 20, habrá salidas del fondo para Noruega, que forma con Nyland en el arco, Rierson, Ager, Egem y Wolf en defensa, Odegaard, Berg y Berge en mitad de cancha, Sørloth, Haaland y Schjelderup en la delantera. Por parte de Inglaterra está con Pickford en el arco, Konsa, Stones, Gaze y O'Reilly en defensa, Anderson y Rice como volantes de contención, el propio Madueke, Bellingham y Gordon más adelantados y Harry Kane arriba como único atacante.
0: La novedad sería que no juega Saka, ¿no? Que juega Madueke otra vez en ese lugar.
4: Sí, raro. Llamativa la decisión de Thomas Tuchel, que lo dejó en el banco a Bukayo Saka, así que va a esperar por su oportunidad en el segundo tiempo si es que decide ponerlo el técnico.
0: Bueno, pulgar arriba de Lautaro Toy ahí en la producción, trabajando desde tempranito para que salga todo de la mejor manera. Y a Walter del otro lado, en la operación técnica, también, como siempre, trabajando sábado, domingo, para que el programa salga espectacular. Bueno, ¿qué sensaciones tienen para el partido de hoy?
2: Yo creo que después de lo que fueron Cabo Verde y Egipto, dos grandes sustos para Argentina, creo que pudo. También hay un detalle. Vi muy mal a Argentina físicamente con Cabo Verde. La vi levemente mejor con Egipto. Y ahora creo que va a llegar mejor que Suiza, que tuvo un tiempo extra. Jugó 30 minutos más contra Colombia. Tuvo además el desgaste de los penales. Creo que ahí se puede compensar un poco ese detalle desde lo físico para el equipo argentino, que futbolísticamente le ha faltado bastante, lo ha compensado más con energía, llevando para adelante. Creo que el descuento de Romero el otro día le sirvió anímicamente para llevárselo puesto posteriormente al equipo egipcio. Pero desde lo físico siento que hoy no se va a ver tan mal como en las anteriores dos presentaciones, porque Suiza viene también con un desgaste importante.
0: Uno imagina que serían partidos distintos a los que jugó Argentina, ¿no?
2: Sin duda.
0: Porque Egipto le sacó un poquito la pelota al principio, pero después se metió atrás. Es lógico también, con un bloque tan bajo.
2: Sí. Y tiene otra calidad de jugadores Suiza. me parece, en la mitad de la cancha, con Froiler, con Xhaka, descartado Mansambi, el jugador que la venía rompiendo en la fase de grupos.
4: Que es una gran noticia, dicho sea de paso,
2: sí,
4: para Argentina.
2: Porque tuvo una muy buena presentación, recuerdo, en el partido de Suiza con Bosnia, que estaba 1-1, faltando 15 minutos, y en una gran presentación del delantero hizo 4, o terminó 4-1 en realidad del partido frente al cuadro bosnio. Pero la verdad que Suiza tiene, insisto, otra calidad de jugadores que te puede complicar, es cierto, pero insisto, el tema físico va a ser importante. Suiza se fue quedando mucho en el partido con Colombia, de hecho creo que Colombia jugó mejor el tiempo extra que Suiza, así que
5: esa jugada de Campas, ¿no?, sobre el final,
2: no,
5: que
2: tremendo. Tremendo.
5: Que podría haber cambiado la historia, porque ya creo que no había mucho por jugar y es un error ahí en defensa y se va Campas solito para definir.
1: Sí, eso para las redes sociales, que la pagó caro.
5: ¿Ah, sí?
1: Campas.
5: ¿Le pegaron?
1: Apretado de tal forma, no como aquello del 93-94 con Escobar, pero fue bastante bastardeado extremo de Rosario Central.
2: Colombia. Tuvo que sacar un comunicado de la Federación Colombiana porque fue amenazado él y su familia. Uh-huh. Después de haber errado esa jugada, es cierto, después marca el penal, pero esa jugada quedó marcada. Colombia se ha acostumbrado a que lo marque una jugada puntual, y ahí, en esa que desperdició Campas y que tiró por arriba, se señala como la jugada de la eliminación.
1: Uh-huh. Ahora, el resultado en juego y en rendimiento, para mí hoy va a ser el partido más tranquilo de la selección argentina, con Suiza.
5: ¿Más tranquilo decís?
4: ¿Vos claro, más
1: sin
4: tranquilo?
1: Duda, sin duda.
5: ¿Sí? ¿Y por qué te parece?
1: Porque es un rival europeo primero que nada,
5: sí,
1: de segundo orden, no tiene las categorías de otro, no tiene el apetito de otro, y me parece que Suiza cumplió.
4: En ese sentido, ¿lo imaginás muy parecido a Austria, lo que fue en fase de grupos, Manu, o tampoco?
1: Pero
4: tanto?
1: Pasa que es
5: otra instancia,
1: exactamente.
4: Claro, bueno, sí, eso es verdad.
1: Pero yo creo que para mí va a ser el partido más tranquilo. Después sí, se va a poner más complejo, y te mando en consideración el partido anterior, porque estuviste al borde del precipicio.
5: Claro,
1: sí. Entonces, esas cosas, esos atenuantes, esas cuestiones previas, me parece que ha tomado nota Scaloni, más allá del equipo que ponga hoy y el resto de los compañeros de Messi, porque Messi en algún lapso del partido se veía fuera. Se veía que era el último partido. Yo creo que en algún punto esa imagen habrá rondado en la cabeza del partido, en la cabeza de Messi el partido pasado.
4: Bueno, lo reconoció públicamente.
1: Bueno, entonces muestra también lo mal que está Argentina. Yo creo que hoy va a aparecer otro tipo de seguridad, no la seguridad o el espíritu de un equipo que ha salido campeón y que supo dar vuelta al partido en la instancia anterior, sino un equipo que diga, acá estamos.
5: Y habrá que ver si también la manera en la que termina ganando Argentina el otro día ante Egipto, de alguna manera no libera a los jugadores.
2: Sin duda.
5: Que por ahí tuvieron un poco atados en algunos partidos. Pero también está bueno lo que dice Manu, la manera de jugar tiene mucho que ver, porque el roce, el rigor físico que tanto Cabo Verde como Egipto le brindó a la Argentina, por ahí Suiza juega distinto. A ver, no es que le va a ser un partido amable.
1: No, claro.
5: Pero le va a tratar de sacar la pelota, por ahí le va a dar un poquito más de espacio en algunas zonas de la cancha. Y bueno, si Argentina está fino manejando la pelota, le puede venir bien eso.
1: Los africanos juegan contra los sudamericanos como los sudamericanos juegan contra los europeos.
5: Sí,
1: Cabo Verde, claro. Congo contra sudamericano, Paraguay lo ha hecho, Colombia contra equipos más poderosos lo ha hecho, Uruguay, bueno, le ha costado, pero también lo ha hecho. Entonces, sobre todo los sudamericanos segundo orden. Ecuador contra Alemania. Yo creo que no, ya cumplió Suiza, y me parece que para mí los 75 minutos de partido máximo, el partido va a estar resuelto en el trámite y en el resultado.
5: Ah, bueno, o sea, para hoy va a ser un partido accesible prácticamente.
1: Considerando los atenuantes previos y considerando el nivel de juego Argentina, sí.
5: El tema es que es un mundial donde no se ven partidos accesibles.
1: Sí, obviamente, es el signo de pregunta previo por lo ocurrido, pero yo creo que hoy va a haber más certezas que incertidumbres.
5: Bueno, tenemos una nota muy interesante para este ratito. Nos vamos a dar el lujo de hablar con Claudio Bugnali, que estuvo en aquel cuerpo técnico de Alejandro Sabella cuando, ajá, Argentina enfrentó a Suiza y le ganó con el recordado gol de Ángel Di María.
4: Qué partidazo.
5: Un partido memorable, en un mundial memorable, donde uno lo sigue mirando y no encuentra muchas explicaciones de cómo la Argentina no se quedó con aquella Copa del Mundo. ¿Qué tal, Claudio? ¿Cómo te va? Mi nombre es Esteban Flint. Estamos aquí junto a Juan Garzón, Manu Chasco, Tomás Coraza y Seba Traverso. ¿Cómo te va? Buenas tardes.
6: Hola, buenas tardes.
5: Bueno, Claudio, ayer no sé si pudiste escuchar la conferencia de Scaloni, pero lo primero que pensé y por eso tenía ganas de charlar con vos hoy, porque le preguntaron por Menotti y por Bilardo en esta especie de, no sé si grieta o estilos.
6: Sí.
5: Y él habló que su cuerpo técnico se nutre de Bilardo, de Menotti, pero también de Pekerman y de Isabela, por ejemplo, entre algunos nombres que mencionó. Y bueno, rápidamente pensé en ustedes, en este cuerpo técnico y esta selección del 2014.
6: Sí, yo creo que, viste, que la comparan y creo que no está lejos. Por lo menos la forma de manejarse, el perfil de Scaloni, muy parecido al de Alejandro, muy emotivo, viste. Alejandro también era muy profundo a la hora de opinar. Y después, bueno, creo que las dos selecciones, aquella del 2014 y esta, tratan de buscar un equilibrio, porque por naturaleza es ofensiva, y más teniendo a Messi, pero bueno, después tienen que tener los retrocesos presentes, porque si no, viste, yo estoy viendo acá, es un partido de ajedrez, este que está en Inglaterra con Noruega, y acá, a medida que vas para arriba, cada vez se definen con pequeños detalles.
5: El trámite del partido, ¿cómo crees que puede ser, Claudio?
6: Parecido que estamos viendo, mucha tenencia de pelota argentina, ellos preocupados por tener cerrado el arco, y Argentina buscando de quebrar la resistencia. Por supuesto que hay que estar atento, no hay que exponerse a algún contragolpe, pero me parece que el partido lo va a manejar Argentina.
5: Después vamos a volver a la actualidad del partido de hoy, pero yendo unos 12 años hacia atrás, ese Suiza, si no me equivoco, Xhaka y Rodríguez son los sobrevivientes de ese partido.
1: Sí.
5: ¿Se puede hacer un paralelismo también?
6: Xhaka es eterno, Xhaka.
5: ¿Cómo?
6: No, Xhaka es eterno.
5: Claro, increíble. Y el lateral Rodríguez también, el lateral izquierdo.
1: Ricardo Rodríguez.
6: Rodríguez, bien. Que yo creo que no es suizo Rodríguez. Me parece que es sudamericano.
3: Tiene padres chilenos.
6: Sí, viste.
5: Ahí está.
6: Y se nacionalizó suizo. Sí, claro, un partido también, viste, muy cerrado. Y bueno, un robo de Palacio cerca ahí del banco donde estábamos nosotros, por izquierda. Se la da Messi y Messi le marca la diagonal. Ángel le marca la diagonal a Messi. Ángel se había establecido por derecha. Y bueno, mete la diagonal y creo que hace dos toques. Una la acomoda y la otra abre el pie bien abierto allá, lejos del alcance de Benaglio, que era el técnico de Suiza. Y después, bueno, viste, aguantar, porque te acordás que ellos tuvieron una de que pegó en el palo,
5: sí,
6: volvió.
5: Terrible.
6: Pero bueno, si no se sufre, no sos Argentina, viste.
3: Fue un partido que se decidió agónicamente, Claudio, pero en la previa, ¿qué recordás de cómo planearon ese partido? ¿Cuál era la idea a la hora de enfrentar a Suiza en la previa del encuentro?
6: Viste, me parece que Suiza ha crecido, o sea, yo jugué en el fútbol de Suiza allá por los 90, y había, viste, mucha ingenuidad, eran un poco distraídos, ingenuos es la palabra. Hoy creo que eso lo mejoraron. En los torneos de Europa así son parte de las definiciones, viste, equipos duros, y además por idiosincrasia ellos son muy ordenados, viste, son muy prolijos, muy responsables, y eso los hace equipos duros. Lo que pasa es que en esta instancia tenés que tener un poquito de coraje, viste, como tuvo Argentina contra esto, porque por la verdad tuvo coraje ir a buscar. El equipo hubiera resignado en esa circunstancia.
1: Sí. En cuanto a la forma de jugar, no solamente Suiza. Ahora voy al tema de el cooling break, el tan mentado cooling break que ya empieza a quedarse. ¿Cómo lo ves, sobre todo para una persona que lleva bastante tiempo en lo que es el fútbol? ¿Qué sensaciones te ha dejado?
6: Ya, te referí a la parte.
5: A ver, no te estamos escuchando bien, Claudio, ahí, ¿eh? A ver si podemos mejorar la comunicación nosotros.
6: Yo no escuché tampoco la pregunta bien.
1: No, me refería a las dos pausas de rehidratación, Claudio. Sí, no sé cómo la ves.
6: Y qué sé yo, viste, es una, lo es, me parece que pasa por arte comercial mundial. O sea, más que pensando en los jugadores y el refresco, me parece que poder vender publicidad.
5: Un fin comercial, netamente, ¿no?
6: Sí, vos te vas en una pausa de hidratación y no sabes si terminó el primer tiempo, si terminó el partido. No, esto mundial. Aparecen todas las propagandas, la venta, y después sigue. Y viste que se da a veces que el equipo que está dominando, cuando empieza después la hidratación, pierde como el control del partido. Produce algunos cambios, me parece a mí, en el transcurso del partido. Yo, si vos me decís, yo para mí está de más.
5: Claro.
1: ¿Cambia la forma de entrenar?
6: ¿De entrenar?
1: Sí, porque al pararse esos 2-3 minutos, cambia el ritmo, reanudar de vuelta.
6: Y sí, pero viste, no creo que sea tan determinado eso. Sí, por ahí en la tensión, viste, en el momento que estás por ahí, estás dominando el juego y es por concretar algo y te paran y se van todos allá a tomar agua, es como que, viste, se desenchufa un poco la cosa. Pero bueno, es para todos igual, o sea, y no creo que ninguno en el entrenamiento pare para simular tomar agua y volvemos otra vez, no creo que haya esa parte, me parece a mí, por ahí estoy hablando así, yo no estoy así, estoy hablando a la distancia.
5: Seguimos hablando con Claudio Buñari aquí en Splendid. Claudio, volviendo a aquel partido con Suiza del 2014, ¿fue uno de los mejores partidos de Messi en el Mundial? ¿O el mejor?
6: Sí, tuvo trascendencia, ¿viste? Es más, lo eligieron el mejor jugador del Mundial.
5: Claro.
6: Y yo creo que la selección argentina, sin descollar, fue creciendo como equipo. Siempre fue un poquito superior a los rivales, en todo, desde que empezó. Desde aquel arranque de Bonia, con dos cambios en el entretiempo, hacia adelante el equipo se fue consolidando. Siempre jugó un poquito mejor que el rival, inclusive en la final del mundo, porque Argentina fue más que Alemania en la final. Y pensando que llegamos en distintas circunstancias, porque Alemania había jugado un día antes y había ganado 7-1, y nosotros un día después y alargue y penales. Y esa película de que te convertías en héroe, eso, te imaginas que emocionalmente hay un vacío ahí. Porque nosotros volvíamos, era hermoso porque, viste, bueno, hoy mismo, vos hoy estás jugando una instancia de mano a mano, y el que pierde agarra, o sea, los dos equipos van con todo el equipaje a la cancha, al vestuario, y el que pierde de ahí sale al aeropuerto y se va. O sea, la organización es así, tenés el avión esperándote, así que nosotros cada paso que dimos de octavo, cuarto y semifinales, volver al predio de Ciudad de Galo era una fiesta para nosotros. Pero emocionalmente el equipo estaba dando todo. Y bueno, y siempre, viste, cuando tenés a Messi, tenés la esperanza de que algo puede pasar. Como no pasa seguramente esta noche otra vez, cuando hace un tiro libre, o cuando él la agarra ahí por derecha, en tres cuartos de cancha, siempre provoca ilusión.
2: Sí, hola Claudio, Juan Garzón te saluda. Quería preguntarte, ¿cómo ves a la Argentina después de lo que ha sido el partido frente a la selección de Cabo Verde, tan quizá insospechadamente complicado, y la remontada ante Egipto? ¿Cómo ves hoy al seleccionado argentino?
6: Y como lo vemos todos, con cosas para mejorar, por puestos para confirmar, hablemos de la derecha, el lateral por izquierda, alguno de los cuatro volantes, pero después desde el espíritu, como siempre, solidario, ahí como decía Alejandro, menos yo, nosotros. Lo que pasa es que, viste, el 10 es un man, vos viste el otro día, es el que todos admiran, el que todos se esfuerzan para ayudarlo a él. Porque te imaginas, vos tenés 39 años Messi todavía en tu equipo y es la vida. Yo creo que los chicos, los que acompañan, están más contentos por Leo que por ellos mismos.
1: ¿Esperabas este nivel de Messi a esa edad y considerando la competencia en la que estaba jugando en la Liga de Estados Unidos?
6: yo soy un fanático del, viste, y sí, sí, inclusive cuando pasó Qatar y al poco tiempo yo dije, ¿qué nos va a jugar el otro mundial? Pero estará, porque se fue a Estados Unidos, viste, la competencia es menor. Él puede estar jugando en el barrio de él, pero cuando se pone la de la Argentina, se potencia, viste. Y la verdad que no parece que tuviera la edad que tiene, de la manera que... El otro día jugó los 120 minutos, o sea, y después... para él es durísimo ahorrar un penal, uh-huh. Es durísimo porque él tiene, siente una curva enorme, y sin embargo en el minuto, no sé cuándo fue que pasó, en el minuto 80 y pico, ¿no? No me acuerdo bien el gol del el 2-2.
5: Sí, 80 y pico, 84.
6: Y con qué explosión batió, porque le rompió el arco, ¿viste? Venció la resistencia al arquero, o sea... Tiene un corazón enorme. A todo lo que sabe con la pelota, a todo lo que desequilibra, hoy le mete corazón más que nunca.
5: Y Claudio, es una posibilidad, a ver, porque bueno, uno obviamente, vos lo pudiste conocer, lo tuviste como entrenador, estamos hablando de otra cosa, si bien era otra edad y otro momento, pero uno desde afuera lo que percibe es que si a Argentina se le llegaran a dar partidos largos, y la Argentina, ojalá que siga avanzando, es imposible no pensar que por ahí en una instancia recontra definitiva, si va a poder responder desde lo físico, ¿no? Por me refiero a que se van acumulando los partidos en poco tiempo, ¿no? Estos partidos, sí, cuarto, sí, semifinal.
6: Se achica el margen. Y aparte de lo emocional, es muy profundo, ¿viste? Dejaste el arma. Pero bueno, es lo que es el... Es el plus que tiene el jugador argentino, ese coraje, esa cabeza, ese corazón, que los otros no lo tienen. ¿Viste? Por eso yo digo, aventurar una final Argentina, Francia puede ser. Francia va a tener que ganar a España primero, que no le va a ser fácil. Pero ponerle que lleguemos ahí, bueno, es la destreza, la velocidad... contra el corazón, contra el espíritu, y no siempre ganan los mejores cuando es así, ¿viste? Uh-huh. Porque hoy considero que Francia está por encima de la Argentina, pero en un mano a mano lo quiero ver.
1: Sí, da la sensación que se destaca más a Francia por el juego y a Argentina por la lucha.
6: Sí, por el esfuerzo.
1: Claro,
6: sí.
1: Por el esfuerzo, por la lucha, sí. Exacto.
6: Y esa luz roja que está ahí pendiente, que es Messi, que quizás el que la agarra, o decir, uy, uy, uy, ¿qué va a hacer? ¿Viste? Y tiemblan todo. El estadio tiembla cuando lo agarra él. Y ni habla cuando hay un tiro libre cerca del área.
5: Ahora, Claudio, vos que viviste ese mundial, ese gran mundial que jugó la Argentina 2014, una victoria como la del otro día, así, agónica sobre la hora, con el resultado adverso... en cuanto al juego, ¿te predispone y te puede liberar para el próximo partido? O sea, por ahí se puede haber sacado, no sé si un peso, si llamarlo de esa manera, pero ¿puede jugar más liberado hoy la Argentina, crees?
6: Yo, para mí va a ser un partido durísimo, porque Suiza es un equipo ordenado, es un equipo atlético, así que va a estudiarte. El tema que, viste, yo siempre se lo doy dirigidos. Hay algo que es fuerte, que la habilidad y que es el corazón, es la pertenencia. Sí. Y a esta selección le sobra pertenencia. Porque yo los he visto entrar al predio con el bolsillo, con la mochila y con una pureza, con una ilusión, unas ganas de entrar y reencontrarse. Y eso no... Eso no tiene precio a la hora de disputar algo. No tiene comparación.
1: En cuanto a picos de rendimiento, en el ciclo de ustedes, ¿cuál fue el pico más alto en el cual dijeron, acá fue un sello Sabela y el grupo de cuerpo técnico, en el cual no solo el equipo mostró desde el juego, sino capitalizó con resultado?
6: No, para mí es increíble, pero para mí el mejor partido de la selección fue la final. Y lamentablemente no lo capitalizó con un resultado, porque perdimos.
1: ¿Y con Scaloni, comparativamente, en este segundo momento de la selección, desde el campeón del mundo 2022 a la fecha. Y
6: yo creo que... Uy, qué tiro en el partido que...
1: Sí.
5: Sí.
1: Pasó por encima de tres años.
6: Yo creo que lo emocional en el Mundial, el partido con México, que fue el momento cumbre.
1: Yo te preguntaba, post-México, Claudio. Post-Mundial. Post-Mundial.
6: Y qué sé yo, la Argentina, yo creo que tiene una forma de expresarse futbolísticamente que no la cambia más hacia el rival. Y no sé, ahora en este momento no me sale un partido que yo diga, uy, qué demostración. Pero seguramente que lo va a ver.
5: El de Brasil, por ahí, ¿no? En eliminatorias.
6: Claro, pensaba en el de Brasil, por ejemplo, la eliminatoria, ¿viste? El de Brasil en la Copa América. Bueno, pero fue antes del
1: claro,
6: Mundial, ¿no?
1: Claro.
6: Ves que no estoy concentrado en la pregunta. Me estás haciendo, me estás tomando un examen difícil.
1: No era examen, sino de un... alguien que puede expresar y que, observador del fútbol, puede decirnos algo distinto, además.
6: ¿Sabes qué me pasa a mí? Yo tengo una enorme responsabilidad de dirigir una sub-20 centro. Y, por ejemplo, estuve viendo a chicos, tres chicos citados para ganar en mi selección. O sea,
1: sí.
6: No es que el Mundial me atrapa, me encanta, me trae recuerdos, pero yo tengo hoy compromisos laborales que tengo que dar atento, claro, más que nunca.
1: Está más enfocado más en los jugadores de ascenso y demás.
6: Y viste, es la realidad. Entonces yo que me voy a poner a opinar de... Si vos me preguntas mucho por Suiza, no sé si juega como el... cómo se para tácticamente. Conozco una individualidad, conozco la idiosincrasia suiza, pero no tengo estudiado a Suiza. Como en aquel momento, no habíamos estudiado, se lo mataba, no estudiábamos bien al rival, ¿viste?
4: Justamente
6: lo desmenuzábamos.
4: Justamente te quería volver a preguntar por lo que fue ese partido en 2014, Claudio, de los cuatro mano a mano que jugó Argentina en ese Mundial de 2014, ¿fue Suiza el rival más difícil que les tocó enfrentar?
6: Para mí fue Holanda. Para mí Holanda.
5: Holanda. Partido cerrado.
6: Holanda,
5: ¿no?
6: Fue. Sí, de ajedrez. Yo le digo a Sabela, ¿cómo nos estudió? Este era el técnico, era.
1: ¿Van Gaal?
6: Ayúdame.
1: Van Gaal. Luis Van Gaal, sí.
6: Sí, no, ese fue un estudio previo. Nos maniató. Es más, nos dejaba fuera, ¿sabes? Mascherano, que cierra y cruza.
5: El cierre con Robben,
1: claro.
6: Claro, era gol, la cruzaba. Estábamos al horno ahí. Y el corazón de Masche, la vida. Porque Masche sí que no le quedaban más kilómetros, pobre. Masche llegaba al pie de Nignar, dejaba la vida. Viste, a veces me duele un poco cuando injustamente algún grupo de jugadores tienen como que no pudieron. Bueno, por otro, el gran capitán siempre se acuerda del 2014, de ese grupo de jugadores. Sí. Cuando se reinauguró el predio de FA, él pidió que nos inviten, ahí estuvimos. Y siempre que nos vemos tenemos una mirada de complicidad, ¿viste? Porque ellos saben, como yo les decía, ese grupo dio todo. No quiso el destino que seamos campeón, pero bueno, hace 8 años. Supo esperar y por suerte no.
1: Te voy a cambiar de frente solamente con una cuestión. ¿Te animás a decir tres futbolistas del ascenso de la sub-20 que digas acá hay sí, promesa buen fútbol?
6: Ya digo uno que sí, superó las expectativas.
1: Sí.
6: Joaquín Freit.
1: Bien.
6: Joaquín Freit hace 2 años era jugador de la reserva de Acasuso, había de la primera Acasuso.
1: Claro.
6: Fue a River, hizo gol en el torneo pasado y hoy debe estar ahí.
1: Bien.
6: Porque viajó con la delegación.
1: Claro.
6: El último amistoso. Después hay un chico, te nombro tres, pero sé que voy a quedar más.
1: O lo que quieras.
6: No, pero vos me dijiste tres. Hay un chico, Pepe. 2009 en Ferro, que juega muy bien.
5: ¿Uriel Pepe?
6: Pronto, ya ha debutado en primera.
5: Estuvo en el banco el otro día con San Telmo.
6: Sí. Y me gusta mucho un central que se llama Zaire Ibarra.
1: ¿Colón?
6: De Colón Santa Fe, sí. Que allá jugó en primera también. La mayoría de los chicos que han pasado por la selección ya tienen su minuto en primera. No te olvides que esta selección que yo tengo que dirigir, fuimos a Japón y ganaron el torneo. Sobre Japón, sobre Corea, que viste, los asiáticos
1: sí.
6: Son durísimos. Y después fuimos a Suiza a jugar un torneo parecido y se le ganó a Francia, que Francia en esa categoría está entre las tres mejores del mundo. O sea, los chicos compiten, hay muy buen material en el ascenso. Y eso es producto que, por suerte, el presidente del AFA proviene del ascenso. Muchos de los que están hoy dirigiendo el AFA provienen del ascenso y están muy pendientes de las estructuras, de la senda que tienen los técnicos de inferiores. Por eso yo trabajé en el ascenso en Unión de Santa Fe ya en el 2007 y no había lo que hay ahora en cuanto a estructura, ¿viste? Ya hay predios, hay clubes que tienen su cancha sintético. La verdad que hay muy buen material.
5: Claudio, te agradecemos muchísimo por tu tiempo. Esperemos que disfrutes del partido. Y bueno, lo mejor con la selección sub-20 del ascenso, que sigue creciendo.
6: Bueno, les agradezco a ustedes y bueno, ojalá que pronto juguemos contra alguno de estos dos que estamos viendo.
5: Mirá el gol que hizo Noruega, ¿no? Abrazo grande.
6: ¡Ay, qué golazo!
1: Se lo spoilaste.
6: Pues, no.
2: Sheldrup.
6: Antes ya había cabezado dentro del área, ¿eh?
2: Sheldrup, el número 21 lo hizo.
6: Sí, bárbaro. Toma Noruega.
5: Mirá. Mirá si se carga a Brasil y ahora a Inglaterra.
6: No, ni hablar. Bueno, muchachos.
5: Abrazo, Claudio. Muchas gracias. Dale, abrazo grande.
6: Chao.
5: Nos vamos a los Estados Unidos con Seba Traverso.
2: ¡Qué golazo, muchachos! ¡Golazo de Noruega desde la izquierda! Recuperó Odegaard primero en el medio, la jugada a la izquierda para Sheldrup. Se metió en el área. No sé si quiso tirar centro. Se probó suerte al arco. ¿Qué le importa? El número 21 le salió un zurdazo bárbaro. Que se coló en el segundo palo que defiende el arquero Jordan Pickford. ¡Golazo realmente! ¡Golazo de Noruega! 36 minutos. Sheldrup, que era la sorpresa porque se metió en el 11 en lugar de Nusa, con gol de él lo gana Noruega 1-0 contra Inglaterra en 36 minutos en Miami.
1: Sí, tira centro, segundo palo.
5: ¿Puedes decir que tiró centro?
1: Sí, está perfilado. Sí. Fíjate que bajaron al lado opuesto.
2: Para mí también es centro. Pide una falta Inglaterra.
1: Okay,
2: en el origen de la jugada.
5: Sí. Bueno, estaremos atentos a ver si hay algún tipo de revisión. Seba, por ahora no, ¿no?
2: Por ahora no. Por ahora no se anula el gol. Habrá que ver igual, de todas maneras, lo estarán chequeando seguramente desde el VAR, pero me parece que el árbitro va a dar la orden de que saque del medio, ¿eh? Todo legal.
5: Bueno.
2: Todo legal, muchachos, sí. El gol de Noruega lo hizo Sheldrup. Gana Noruega por ahora 1-0 contra Inglaterra y se mete en las semifinales de la Copa del Mundo.
5: Por ahora, el rival de Suiza o de la Argentina será Noruega, sí, que está ganando 1-0 Inglaterra. Falta un montón todavía igual.
2: Justo lo hablábamos con Seba afuera antes de entrar al programa, la sorpresa esa de que esté Sheldrup y no Nusa. Porque Nusa había mostrado, para mí era el segunda mejor jugador de Noruega detrás de Haaland.
5: Sí.
2: Y era una sorpresa que Nusa no esté, porque venía jugando, la venía rompiendo todos los partidos que Noruega había jugado en estas fases eliminatorias.
7: Sí, había entrado bien el otro día en el segundo tiempo Sheldrup, por eso parte hoy como titular, porque con Brasil jugó el segundo tiempo y lo jugó de buena manera, por eso se la juega hoy el entrenador noruego en ponerlo de titular. Pero es cierto, Nusa me parece que había tenido buena fase de grupos. Después de Costa de Marfil para acá fue quizá mermando un poco en su rendimiento, pero era uno de los jugadores interesantes que tenía en el frente de ataque el cuadro noruego.
1: Bueno, quiero preguntarle a Buñeli por Obradovic, el mediocampista central de Ferro.
5: Ojo, el 5, sí, bueno.
1: ¿Tiene edad
5: para su 20?
1: 19, categoría, bueno. 19 años, es 2006 igual.
5: Buen jugador, con presencia, sí, un 5 con presencia.
1: Hay clubes de primera división que insinuaron este torneo para contratar.
5: Sí.
1: Uno de ellos Racing.
5: Lo último que decía Claudio Buñeli, ¿no? Con un poco, estamos perdiendo la comunicación, por eso queríamos que saliera prolija. Qué injusto terminó siendo para algunos jugadores de ese ciclo, ¿no? Que después quedaron pegados a... Yo creo que el problema vino después con la Copa América, porque esa selección la gente la fue a recibir y claro. La gente fue al obelisco el día que Argentina perdió la final con Alemania. El tema es que después con la primera Copa América con Chile, la de San Paoli, y después la segunda, la
1: y que el dir- mundial la que fue Pichi, catastrófico también.
7: De Rusia, sí, las eliminatorias esas fueron tremendas también. También.
5: Sí. Ahí hubo bueno, Mascherano ese día con Holanda era ídolo, pero hasta algunos lo ponían por encima de Messi, porque claro, era el mundial, sí, de Mascherano, y hoy pareciera que Mascherano
4: es casi palabra prohibida, sí, para algunos.
1: Y en todo ese embrollo, el fallecimiento de Grondona, la comisión normalizadora, y recién después se empezó a acomodar dirigencialmente hablando, porque y todas esas cuestiones directa o indirectamente terminan derivando, sí, sí, en el rendimiento y en el orden futbolístico. Recordemos que iba a ir el Tata Martino al Juego Olímpico y un montón de equipos que finalmente le iban a dar futbolistas sub-20, no se lo dieron. Terminó dirigiendo Totónico, que era
5: el Vasco de Garchoa,
1: ¿ves? Sí. Ahí está, un montón de cuestiones que no terminan de ordenarse, y bueno, después sí, se fue acomodando poco a poco.
4: Que encima era el técnico de la selección femenina, el Vasco, en ese momento. Claro, el único técnico que quedaba con contrato dentro de la Asociación del Fútbol Argentino, y de manotazo ahogado terminó, claro, siendo él el técnico, con una preparación prácticamente nula, porque tuvo, creo que 10, 15 días.
1: De hecho, en un lapso de ese año, de esos años, Messi terminó poniendo plata para pagar el sueldo de los empleados de la AFA.
4: Es verdad, sí, sí, sí. Incluso.
5: Y después, bueno, llega Tapia de alguna manera.
1: Y a poquito fue acomodando.
5: Y no, hizo un trabajo muy importante en lo, claro, que es la selección, y por eso también se ganó la confianza de los jugadores y demás. Y él después siguió escalando dirigencialmente, ¿no? Está claro.
4: Sí, tal cual.
5: Pero sí, terminó con un grupo de jugadores, de grandes jugadores, ¿no? Sí. Porque si tenés que hablar de, no sé, de Agüero, que si bien Agüero después estuvo un poco más adelante, pero de Higuaín.
1: Biglia Mascherano.
4: Vanilla.
5: Chiquito Romero.
7: Zabaleta.
1: Rojo estaba.
5: Todo un grupo de jugadores que quedó un poco asociado con esas derrotas. Pero bueno, hoy la historia es otra. Sigue ganando Noruega ante Inglaterra.
4: Sí, exactamente. 40 minutos y medio, pero ataca ahora Inglaterra en territorio rival. La pelota la va teniendo ahora Madueke, que quiere filtrar para Harry Kane. La termina sacando Hegem. Y ahora Noruega quiere salir del fondo. Pelotazo largo de Odegaard, que lo pone a correr a Haaland. Fue demasiado fuerte el envío para el número 9. Ya por eso la controla con el cuerpo Stones. Se le va larga la pelota el número 5. Impreciso Stones acá. Está ganando Noruega con gol de Sjelderup. 1-0 contra Inglaterra en Miami. Por ahora, con esta victoria, Noruega se mete en semifinales de la Copa del Mundo.
1: Tiembla el relator del teclado a Lione. Está bien, Traverso. Guarda,
5: Seba, es un fenómeno. Seba, es un fenómeno.
1: El intenso Lione. El intenso WhatsApp.
5: ¿Cómo manda mensaje el hombre, no?
1: Un fenómeno. Un fenómeno. Tranquil el celular, por favor.
5: Un gran relator, Seba, también. Le mandamos un abrazo grande.
4: Ojo que lo tenemos acá, Juanes, también, otro gran relator.
7: Muchas gracias, Seba.
5: Tenemos grandísimos relatores. Así que, y relatores que también saben mucho de fútbol, así que es muy interesante compartir con todos ustedes. ¿Harían cambios? Juguemos un poquito a ser técnico. Después un rato va a venir Néstor Apuso, que es un entrenador que dirigió, que fue campeón en la Argentina, y se lo vamos a preguntar a él, pero nosotros también vamos a jugar a ser técnicos. ¿Tocarían mucho del equipo? ¿Jugarían con Julián? ¿Jugarían con Lautaro? ¿Sostienen a Paredes? ¿Sostienen a los otros tres del medio? Por ejemplo, De Paul. ¿Cómo armarían el equipo con respecto al rival y a lo que dio Argentina?
4: Delantero, yo creo que lo podría mantener a Julián Álvarez. De mitad de cancha, me preocupa mucho el nivel de Enzo Fernández y de McAllister. No te digo que los dos, pero uno de los dos tranquilamente podría salir.
5: ¿Vos sacarías a uno de los dos?
4: Uno de los dos.
5: Ah, vos sos un técnico. ¿Cuál? Con mano dura, ¿eh? ¿Cuál? Vos sos un técnico que...
1: ¿Cuál y quién entra?
4: Pasa que, de verdad, los últimos dos partidos les ha costado a los dos. Y en ese caso... Mira, yo creo que por el gol se termina salvando un poco Enzo Fernández. Porque quizás McAllister podría llegar a salir. A mí me gustaría verlo. Yo soy partidario de que para mí el Colo Barco en algún momento tiene que jugar. A mí me gustaría verlo.
1: De titular.
4: Y
5: pero,
4: sí.
5: Pero para, parecía, ¿por qué no? Parecía esos amistosos previos al Mundial que iba a tener, no te digo que iba a ser titular, pero que iba a tener un poco más de participación.
4: Sí, parecía. Sí, por eso. Parecía que iba a tener participación. No te digo que se iba a meter de titular, pero sí que iba a tener por lo menos minutos y rodajes en los segundos tiempos. Bueno, cosa que no está pasando más allá del partido con Jordania. ¿Había jugado? No recuerdo ahora.
7: Con Jordania.
4: Sí, claro. Yo imaginaba que en algún momento Scaloni iba a ponerlo a Barco en el segundo tiempo con Cabo Verde o mismo contra Egipto. Pero no terminó siendo el caso. Siento que es un jugador que le podría aportar muchísimo en el medio campo
7: de
4: la selección.
7: Yo creo que en la consideración está por delante Lo Celso,
1: sí,
7: para incluir en ese medio campo.
1: Sí, sí.
7: pero yo, la verdad, de los cuatro mediocampistas que jugaron el otro día, si bien en rendimiento coincido con Seba, creo que McAllister y Enzo son los dos que más están bajos. A mí me cuesta pensar en algún cambio.
5: De Paul tampoco está jugando
1: muy bien. El último partido para los anteriores no jugó tan bien, juega más por portación de apellido que por rendimiento hace bastante. Sí. Sí, y ha jugado exceso de cantidad de minutos respecto a lo producido en esta Copa, este campeonato mundial. Yo los dejo a McAllister, y McAllister ha jugado mal por De Paul, porque no se ha atrevido Scaloni a sacarlo a De Paul y poner a Paredes. McAllister ha jugado más de 5 y no ha tenido contención defensiva, le han llevado mucho a las espaldas y alrededor de la zona McAllister, y no lo, no, salvo el partido pasado que fue en libertad y supo llegar al área rival. De hecho hay un cabezazo en el último partido contra Congo que llega detrás del centro delantero, pero más suelto porque tenía Paredes atrás.
5: Claro.
1: Y
5: sí, jugando en otra posición.
8: De nivel, yo pongo en duda también a los dos nueve para mí. Ninguno de los dos viene mostrando nada espectacular de los dos, Lautaro.
1: Pasa que se ve trabajo invisible ahí. Y eso es lo que destaca Scaloni.
8: Y yo, ¿por qué no una posibilidad al Flaco López? Que está bien que entró poquito, pero
4: no lo vería mal, ¿eh?
8: Pero
4: no,
8: me parece que
7: no, es difícil.
5: Yo creo que entre Lautaro y Julián, no. Obviamente estamos jugando, ¿no? Estamos haciendo un juego. A mí me da la sensación de que Lautaro y Julián arriba y los mediocampistas que recién nombramos, me parece que el técnico no quiere salirse mucho de lo habitual, ¿no? De que jueguen los que suelen ser titulares, más allá de que compartimos de que hay niveles bajos, pero sería raro que en un partido tan importante el técnico deje afuera a algún jugador que ha sido tan importante en el ciclo, ¿no?
1: Es que como en el 2022, después del partido, el fatídico partido contra Arabia, ¿quién después irrumpió como aquel Enzo Fernández o Alexis McAllister después de Arabia en estos lapsos que le toca jugar al resto? No hubo tantos que digas, este tiene que jugar, que se impone por el rendimiento mostrado el partido que le tocó jugar. No hubo.
5: No, tampoco.
1: Medina, por él, puede ser por Tagliafico.
5: Sí, bueno, Medina.
7: Para mí es mejor Tagliafico igual.
1: Sí, está bien, quizás tiene mejor finalización de jugada. Sí. Medina más fuerte en la parte defensiva. Lo libera eso a quien juegue más adelante, Thiago Almada, por ejemplo. Pero después no hay tantos futbolistas que digas, este rompió, este tiene que jugar. Y sí, eso que hubo un momento en los cuales el equipo fue endeble, fue inestable.
5: Sí, yo creo que en el Mundial anterior, Scaloni necesitaba meter mano en el equipo para encontrar una respuesta rápida.
1: Sí.
5: Y en este, por ahí, es otra la historia. Y hay más paciencia con jugadores que sabes que te dieron mucho, ¿no?
1: Pero no, porque era un momento, por ejemplo, el 3-2 del otro día, como para meter más mano y decir algo, que alguno que ve una asociación del banco y
5: bueno,
1: no.
5: Bueno, pero bueno, evidentemente
8: para mí era un partido para ellos.
5: Evidentemente le funcionó el hecho de confiar en los jugadores que estaban.
4: ¡Gol de Inglaterra!
5: Bueno,
4: ¡gol!
5: Vamos.
4: Apareció el 10, Jude Bellingham, con una grandísima jugada de Anthony Gordon por izquierda. Tocó al medio para Bellingham, entró como una tromba en el área, le pegó de zurda, cruzada, nada que hacer para el arquero Nylan. Sobre el final de la primera parte, 45 minutos, lo empata Inglaterra, 1-1 contra Noruega en Miami.
1: Yo creo que también en aquel 20, es un equipo diferente del 2022 a este, en cuanto tiene más posesión, pero Argentina se defiende más con la pelota, es más pasivo a la hora de atacar, no tiene tanta ambición,
5: no es tan vertical,
1: no es tan vertical, es un equipo que se defiende más con la pelota. Quizás tenga que ver un poco el clima, porque se juegan momentos en los cuales el calor acecha y hace que el equipo se defienda más con la pelota y que no sea tan avasallante en ofensiva.
7: Yo creo que de uno de los jugadores que se esperaba quizá un poco más es Almada. No ha tenido una buena Copa del Mundo Almada. Ahí quizá en la parte de adelante por eso se metió un mediocampista más, porque tampoco cuando entraba Nico González terminaba de ganarse el lugar. Y para mí cuando entra Nico González del banco te puede aportar mucho más que jugando de entrada. Por eso coincido con vos. Me cuesta pensar que hoy Scaloni vaya a patear el tablero y que vaya a poner un Barco, un Simeone, un Ezequiel Palacios, un jugador quizá de otra característica que no ha tenido tantos minutos como se esperaba, pero no creo que hayan demasiados cambios desde los nombres.
1: Sí, que salvo lesión, lo que haga que...
7: Sí, no.

0: Por eso no lo puso antes tampoco.
1: Y claro, entonces hay que ver si hay jugadores que hoy parecen en un segundo escalón, si por cansancio o por desgaste no terminan siendo determinantes para entrar en un alargue.
0: En lo que dice Juan respecto a Thiago Almada, yo creo que lo saca por otra cuestión, que es la parte táctica. Todos los partidos, vemos de vuelta los partidos de la selección, le ganaron siempre la espalda a McAllister. Y hasta que no estuvo bien Paredes, no lo puso. Paga Thiago Almada por portación de apellido que tiene menos que respecto a los otros. Que los
2: ¿Pero quién podría haber salido si no?
0: De Paul. Pero De Paul no sale por portación de apellido. De Paul no rindió, igual, no ha rendido.
1: Igual se lo pasa a Manu, acá está bueno el debate. Pero
0: obviamente De Paul es mesa chica, es Messi y De Paul.
1: El debate está buenísimo, pero ¿sabes lo que pasa? Si hablamos de que casi ningún jugador de la Argentina se destacó, o sea, acá hay un tema colectivo. Vos decís, por ahí paga Almada, por ahí paga De Paul, no sé. O sea, no tenés un equipo donde hay dos o tres que la rompen y vos tenés algunos jugadores apagados. Es un equipo donde, salvo Paredes, que el otro día fue, creo que para todos, la figura.
0: Se ganó el derecho a jugar de vuelta de arranque.
1: Después el resto jugaron todos en un nivel bajo. Entonces, Almada no rindió, puede ser. Ahora, le pedimos a Almada cuando McAllister, que tiene un mundial encima, todavía tampoco la rompió.
3: Claro, no terminó de arrancar.
1: Y De Paul no la rompe, y Julián tampoco. Y Lautaro tampoco.
0: Sea el peor Alexis McAllister de que está en la selección.
1: O sea, lo ponemos a Messi en otro lado, porque siempre escapa el análisis, pero después cuesta encontrar rendimientos altos. A mí me gustó mucho el Cuti Romero, por ejemplo, pero bueno, son otras funciones.
3: Sí. Licha Martínez también.
1: También, sí. Sí,
0: no hay ninguno que te vislumbre en mitad de cancha adelante, yo insisto. Claro, para mí, la asociación, Almada lo libera a Messi de no venir tan atrás. También. Hubo momentos en los cuales se veía el Messi de Sabela y más atrás. Que era el Messi que quería devolverse a 4 o 5 jugadores y que no, obviamente no le da ahora. Hubo muchos pasajes.
2: Pero con Almada se vio eso también, ¿eh?
0: Sí, pero Almada le sabía tirar una pared y volvérsela, se buscaban entre sí. Cosa que con otro futbolista por velocidad, por edad, porque no es lo mismo el De Paul actual, además compitiendo en Inter Miami, que Thiago Almada, que está en alza, a pesar de que no ha venido, no ha tenido una gran temporada en Atlético Madrid.
1: Seba, final del primer tiempo entre Noruega e Inglaterra.
3: Exactamente, se adicionaron 4, ya se pasó el tiempo. Finalmente, al cabo de los primeros 45 minutos, Noruega e Inglaterra están empatando 1-1 en Miami. Comenzó ganando el equipo noruego con gol de Schjelderup. Lo empató Inglaterra con gol de Bellingham. Así que por ahora todo igualado de cara al entretiempo.
2: Tiene más que
0: apareció
2: ver.
0: Poco. Bellingham en el mundial.
3: Sí, otro que apareció poco.
2: Sí, bueno, tiene más que ver igual el 1-1, me parece, con el partido, ¿no?
3: Sí, Bellingham, ¿decís?
2: No, el 1-1 me parece que es más justo.
3: Ah, sí, es más justo. Sobre todo porque, haciendo un análisis general de lo que fue esta primera parte, la posesión de la pelota la tuvo Inglaterra, fue un poquito más intenso que Noruega. Noruega terminó siendo más efectivo al arranque porque comenzó ganando, pero es parejito y merecido el empate, más que nada por lo hecho por Inglaterra.
1: Ojo que Bellingham le hizo 2 goles a México, esa ráfaga.
2: Sí, ¿no? Pero después no mostró mucho más en el partido anterior.
1: Bueno, pero estás hablando de 2 goles en un partido de 16avos, ¿fue?
2: Octavos.
1: Y ahora hizo el empate en los cuartos de final. Está bien, por ahí son apariciones, ¿no?
0: Sí, no gravita tanto
1: en la generación.
0: Claro.
1: Sí, pero bueno, a veces llegando ahí de atrás.
0: Sí,
1: claro. Es importante porque Inglaterra a veces parece que si no lo hace Kane, ¿quién hace el gol?
3: Sí, no, claro. En ese caso, está bien, son distintos jugadores, pero España le está pasando ahora con Mikel Merino,
1: claro,
3: que está teniendo sus apariciones en los partidos claves.
0: Sí, más llegador.
3: Con Bélgica, claro, es más llegador. Y bueno, le dio la clasificación a España ayer justamente en el último minuto.
0: Claro.
1: Che, ayer escuchaba algunas declaraciones de Courtois, por ejemplo. Alguna más escuché, sí, también.
0: Ni hablemos de lo que escriben por WhatsApp.
2: Que que iba a salir campeón el ganador entre España y Francia.
1: Claro, como que era una final anticipada, ¿no? Como desprestigiando no solo a Argentina, que es el último campeón del mundo, sino a Inglaterra o a Noruega, que son equipos que, bueno, pueden llegar a la final también. Me pareció raro, ¿no? Hoy que en el fútbol casi todo el mundo, nadie te va a decir, vamos a ser los campeones.
0: Fuera de libreto.
1: Raro, ¿no?
2: Sí, se lo toman ellos como la final esta de España-Francia, quizá dos de los principales candidatos, pero a mí me parece, no escuché a Courtois, pero si lo dijo así, me parece que Courtois tendría que, o sea, por supuesto él salió porque estaba lesionado, pero tendría que estar más con bronca interna por lo que pasó,
1: sí,
2: y no hablar de lo que viene o de los candidatos, digo, me parece Courtois... Se van cuartos de final, no tienen por qué desprestigiar o bajar el precio de los que todavía siguen en competencia o en carrera.
1: Además, en esta época, si bien hay dos equipos europeos del otro lado, como Noruega e Inglaterra, que están empatando 1-1, en esta época se emparejó mucho el fútbol.
2: Muchísimo.
1: Porque, viste que antes decían que para los europeos la Eurocopa era el Mundial.

0: sin Argentina y Brasil. Ellos decían eso.
1: Sí, sí, sí.
0: Que la Eurocopa era el Mundial, pero sin Argentina y Brasil. O sea, que si vos ganabas la Eurocopa, estabas ahí nomás de tener el nivel de ganar un Mundial.
1: Obvio. Pero...
0: Y hoy Paraguay te eliminó a Alemania.
1: Sí.
0: Y bueno, en otro momento algún asiático.
1: Claro. Portugal, que supo ser campeón de la Eurocopa y tratan a la Eurocopa como si fuese el Mundial, empató con Congo.
0: Claro.
1: Por ejemplo.
0: Entonces...
1: ¿Le ganó polémicamente a Croacia?
2: No, y por ejemplo Italia fue campeona de la Euro y no clasificó ni al Mundial después.
0: Claro. Claro.
2: Entonces, a mí me parece que no... todo esto que se habla del fútbol hoy es muy parejo con los equipos africanos, que también tienen un detalle importante, ¿no? Congo ganaba 1-0 con Inglaterra, en 5 minutos se lo dieron vuelta. A Senegal le pasó lo mismo con Bélgica, a Egipto con Argentina. Tienen eso que les falta, cierto detalle de concentración sobre los minutos finales. Costa de Marfil perdió con Noruega al último minuto también.
1: Sí, claro, tal cual.
2: Les hace falta que...
3: Gol sin querer dejar.
2: Gol de Haller. Entonces, la verdad que les falta esa concentración. Cuando se concentren van a ser muchísimo mejores de los que ya son, porque hoy se ven africanos que no solamente tienen lo físico, sino hoy en día le han agregado técnica. Sí. Hay un par de jugadores muy buenos en Ghana, en Senegal, en Costa de Marfil. Me encantó Diomandé, por ejemplo, el jugador de Leipzig. Tiene un par de futbolistas interesantes. Wisa de Congo. Le falta concentración. A Japón.
0: Bueno, Marruecos, que es un equipo africano, ya no es una novedad. O sea,
1: no,
0: es un equipo que uno espera que pueda estar en cuarto.
4: Sí, el plan de ellos era 2030, no era 2026.
0: ¿Cómo?
4: El plan de ellos era llegar lejos en el 2030, pero se...
2: Y mirá
4: que le crecieron los enanos.
2: Ya metieron semifinal en Qatar y cuartos en este.
4: Más los sub-20.
2: Y decir, claro, más el sub-20, decir que le tocó con Francia. Ahora el partido no tuvo quizás suerte con el fixture o con los cruces, porque le había tocado Holanda, le tocó Canadá, más o menos un rival con el cual Marruecos pudo sentirse cómodo, pero ahora justo le tocó Francia, porque si no, quien te quita que siga avanzando. Tiene buenos futbolistas África, hacia lo mismo. A mí Estados Unidos el otro día me pareció un partido rarísimo el que jugó con Bélgica, porque se había visto otra Estados Unidos distinta, con otro ritmo, otra velocidad, otra dinámica. El otro día perdió, pero perdió de verde. Pocas veces vi que un equipo se haga los 4 goles con Estados Unidos. Verde total.
1: Sí, pero...
2: Increíble.
1: Parecía otro equipo. No parecía el mismo Estados Unidos que venía jugando a lo largo de esta Copa, que estaba demostrando un buen fútbol. Mucha dinámica y mucha rapidez. Eso fue lo que más me sorprendió de Estados Unidos. La dinámica y la rapidez. Y contra Bélgica, impresionante. Los huecos que dejaba. No lo podían agarrar a los belgas.
2: Sí.
1: Tampoco. No se puede creer.
4: Es un mundial muy atípico.
3: Y el último gol es una cosa.
2: No, lo del arquero que hizo fue increíble.
0: Pero perdón, es un Manu, vos decís es un mundial atípico.
4: Sí, porque hay un exceso de cuestiones que antes no pasaban.
0: Pero bueno, pará, ¿es atípico o van a empezar a ser así los mundiales?
4: No me atrevo a tanto.
0: Por ahí cambió la historia.
1: Pero...
4: No, un mundial... Pues está bien, te da los hechos, te lo muestran. Yo quiero ver si se certifica a lo largo del tiempo.
2: ¿Por qué sería atípico?
4: Porque hay un montón de sorpresas que antes no se daban.
2: Siempre hubo sorpresas.
4: ¿Vos me decías que Congo iba a clasificar el grupo que tenía? ¿Quién ponía de los que están acá en la mesa? Y más, abro el...
2: Pero Manu...
4: 38-28-09-90. A ver, ¿quién me decía
2: eso? Pero Manu clasificó como mejor tercero.
4: ¿Clasificó?
2: No, bueno, pero ahora se habilita esto, lo mejor es tercero, que antes no había.
4: No,
0: pero lo que tiene Congo es que...
4: Antes era 7-0, 0-0, 7-0, 6, no importa con quién jugase.
2: ¿Y cuándo salió Alemania Curazao?
4: Está bien, pero fue el...
0: Pero fue la única.
2: Canadá, 6-0.
4: Está bien, pero fueron...
0: Pero son pocas.
4: Son resultados, claro. El otro mundial, esa era con moneda corriente.
0: Yo te voy a decir, para mí, ¿qué es lo que pasa? Por un lado vos tenés selecciones que antes iban a ver cuántos goles se comían, que hoy el fútbol hay preparación, hay acceso a la información, hay muchos entrenadores, jugadores, preparadores, coordinadores que se fueron diseminando.
4: Se fue
0: a lo largo
4: todo profesionalizando.
0: Entonces,
4: está bien.
0: Antes, ni hablar cuando no había ni siquiera una manera de analizar a los equipos sin estar mirando en la cancha.
4: En los 80,
0: había equipos que se enteraban contra quién jugaban, y si hablas con algún jugador de la selección de los 70, ellos se enteraban contra quién jugaban cuando lo tenían en la cancha.
4: Sí.
0: Era el estado físico, cómo corrían, cómo jugaban, era adaptarse en el momento. Hoy vos tenés un montón de recursos para poder estudiar. Entonces, se levanta. Tácticamente juegan todos parecido. No hay equipo que diga, che, ¿y este qué hace el lateral de este que va a jugar a tal lado? O este de repente juega con 4 delanteros. No, juegan todos más o menos parecido. Uh-huh. Es el primer tema. Y para mí después hay una crisis de identidad en algunas de las selecciones grandes. O sea, Alemania no juega más a lo Alemania. Brasil no juega más a lo Brasil. Italia no juega más a lo Italia.
1: No, para nada.
0: Y bueno, el único que cambió un poco la manera y creo que le va un poco mejor es España, que antes era huevo
4: desde
0: huevo.
4: Antes era Furia, sí,
0: y ahora es un equipo que juega un poco más.
4: Desde Aragonés a la fecha.
0: Entonces, vos en otro mundial, vos te acordás, Manu, que somos más parecidos en edad. En otra época vos te cruzabas a Alemania o a Brasil en un mundial y decías, bueno, ya está. No había.
4: Yo creo que Alemania no cambia tanto, sino que va a cambiar, está cambiando la generación de futbolistas.
0: Sí, pero juegan.
4: Y en la misma está España, pero llegaron los mejores. Salvo el arco, porque para mí Neuer ya no estaba para atajar en Alemania. No. De mitad de cancha hacia adelante todavía le faltaba físico, por ejemplo, a Jamal Musiala, que es un jugador determinante de mitad de cancha hacia adelante. Si está nueve. Bien Musiala, está bien Birz, está bien...
3: Y nueve le falta también en Alemania.
4: Sí, pero no, puede jugar Havertz tranquilamente, ahí sí, no es el problema. No. Yo creo que le falta un 4 años más. Yo creo que Alemania, bueno, hay que ponerle el ojo, ahora va a estar Klopp de técnico.
0: Bueno, pero sin irnos del debate... Acá, para mí, esto llegó para quedarse. O sea, la paridad en el fútbol, en los mundiales...
2: Tal cual.
0: Llegó para quedarse. O sea, yo no creo que en el próximo mundial veamos un mundial de 5 o 6 selecciones que sean una aplanadora y lo pasen a todos por arriba. No,
4: sí, pero...
0: Hoy te agarra Noruega, que no tiene tradición mundialista. Hoy te agarra Suiza, que en los últimos 10 años sí la tiene, pero en la historia no. Y te plantean un partido casi de 50 y 50. Ni hablar de Egipto, Cabo Verde. Sí,
4: sí. Pero antes, esa... Se... Niveló la parte táctica, pero la parte técnica y el uno contra uno, jugadores con calidades, equipos que tienen un poquito más calidades, marcaban la diferencia.
0: Porque desde lo táctico y lo físico no había tanta paridad. Entonces vos tenías a Ronaldinho que te encaraba 5 veces y bueno, lo tapaba la cara.
2: En
0: la primera, en la segunda tapaba la cara. Ahora le doblan la marca, lo esperan. Porque Vinicius sigue siendo un jugadorazo, ¿no? Que se olvide cómo jugar.
3: Claro, tal
0: pero
3: cual.
0: Sí. Se la complican, le juegan de otra manera. Mirá cómo lo marcó Paraguay y Mbappé. Es así. Antes el mismo Mbappé por ahí en el Mundial de los 70 o de los 80 hubiese recibido 20 pelotas cerca de un costado y hubiese tenido, no sé, un rival que no estaba tan preparado para sacarle la pelota. También lo mataban a patada, cosa que ahora no pasa tanto, ¿no?
3: Sí, tal
0: Son épocas distintas.
3: Sí, sí, sí.
4: Hay que ver cómo se profundiza el próximo Mundial, que tiene tendencia a ser de 64 equipos, además.
0: Sí, señor. Nos vamos a ir a la primera pausa. Seba, en el entretiempo están empatando Noruega-Inglaterra.
1: Empatan, claro que sí. 1-1 Noruega-Inglaterra en los cuartos de final de la Copa del Mundo en Miami.
0: ¿Qué estará haciendo Juancito Daniel? ¿Va a hablar con nosotros en un ratito?
1: Y seguramente.
4: Para mí está comprando algo en el shopping.
0: ¿Comprando algo en el shopping?
4: Sí, para mí ya se compró otra valija más.
0: ¿Otra valija?
1: Otra valija más. Pero, la ropa nueva, ¿no?
0: Pero ¿qué trae? Sí. ¿Qué trae? ¿La vende acá? ¿Qué hace?
4: No
0: después?
4: Sé, no
0: ¿O
4: sé,
0: es
4: no
0: toda
4: sé.
0: Para él?
4: No sé. Para mí le deja alguna prenda a Bimber. Una raqueta Bimber.
0: Una bufanda. Claro. Una bufanda para Bimber. Bueno, en un ratito venimos con Juan Aniel desde los Estados Unidos y seguimos palpitando esta previa de la Argentina con Suiza hoy por la noche.
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0: 19:07 en la Argentina. Seguimos aquí en Radio Splendid. Nosotros estaremos hasta las 21. Alguna seña de que por ahí no, pero sí, vamos a estar hasta las 21, un ratito antes.
1: Seguimos igual.
0: Hasta una horita antes de que juegue la Argentina con Suiza. En este partido, que obviamente va a ser el gran tema de hoy, con el gran mundial que se está disputando. Ya volvemos a los Estados Unidos con Noruega e Inglaterra, pero primero le quiero mandar un abrazo grande a mi querido amigo Gaby Toledo. Gabriel Toledo, el hombre de Maswich, un amigo del alma, ¿eh? Así que abrazo grande para Gaby, que nos está escuchando. Él junto a Felicitas, su hija, hincha de River, Gaby. Pero bueno, ahora está enganchado con... Y de Armenio, jugó para Armenio. Yeah. Así que imagínate. No sabe lo que era.
2: Yo decía Gabriel Toledo, un 9 ex Newell.
0: Delantero fenomenal. Fenomenal. No. Oh, okay. No. Hacía goles así, pegándole de abajo hacia arriba, ¿viste? Con esa parábola.
3: Bien.
0: No, un jugador. Y a mí me enseñó muchísimo Gaby Toledo. No sé si aprendí bien o no, pero...
2: Ese es otro cantar.
0: Eso es otra cosa, me enseñó mucho. Así que un abrazo grande para él, me imagino. Ya estará ahí para juntarse en familia para ver el partido de esta noche. Seba, nos vamos a Estados Unidos. ¿Cómo sigue el tema entre Noruega e Inglaterra?
4: Recién comenzado el segundo tiempo. Tiro libre peligroso para Inglaterra en la puerta del área por el costado izquierdo. Acaba de hacer dos modificaciones Inglaterra. Salió Declan Rice, ingresó ese en su lugar. Salió Madue, que también en su lugar. Ahora lo ocupa Bukayo Saka. Así que por eso, ahora con estas dos modificaciones, Inglaterra intentará destrabar el partido. Hay tiro libre y parado frente a la pelota. Está el recientemente ingresado Eberechies. Atención, porque Inglaterra busca el segundo. Por ahora la historia está 1-1 en los cuartos de final de la Copa del Mundo. Lo ve a Konsa también, pero me parece que para dar algunas indicaciones está Harry Kane también para pegarle esa pelota. O ese o Kane, va a dar la orden el árbitro. Inglaterra quiere el segundo. Noruega y los ingleses empatan 1-1. Le va a pegar ese, ¿eh? Tiene unas ganas de pegarle el hombre del Arsenal, parado frente a la pelota. Allí va para poner el segundo. Allí va ese desvío y afuera se va esa pelota. Habrá saque desde el arco porque se desviaba en un hombre de Inglaterra.
0: Bueno, es antipático hablar de posibles futuros rivales cuando la Argentina todavía no jugó y no sabemos si va a ganar o va a quedar afuera. ¿O se puede
2: se
0: hablar?
2: Practica mucho eso en el periodismo deportivo.
0: Bueno, por eso pregunto.
2: Ganar en las vísperas y esas cuestiones está mucho.
0: No, bueno, pero acá hay una realidad cuando vos mirás el Mundial, ¿no? Y ves el cuadro, o te pasa cuando tu equipo juega la Copa Argentina, la Copa Libertadores, la Copa Sudamericana.
1: A proyectar.
0: Vos empezás a imaginar más claro. O menos. ¿O no? O
2: sí, sea, después algunos equipos juegan Copa Libertadores y son la Sudamericana, por ejemplo, también ha pasado. ¿Cuándo se va a jugar tal con tal y después afuera los cuartos de final y se meten el pronóstico, saben dónde,
0: sí,
2: ¿no?
0: Sí, bueno, tal cual, pero vos proyectás, Eva, o no, un poquito.
1: Y sí, obvio.
0: Vas a decir que vos no pensaste en Argentina e Inglaterra en la semifinal, ¿no lo pensaste en estos días?
1: Obvio que lo pensé, sí, lo imaginé incluso, digo, ¿y si se da?
0: Y mirá si se da.
1: ¿Cómo sería? Digo, ¿sería Messi figura como lo fue Maradona en el 86? Ojalá, eso me encantaría. A ver, es como en la vida. Uno tiene proyectos a largo plazo. Uno proyecta una cosa.
2: Con la diferencia es que uno es en semifinal y otro en cuartos.
1: Me gusta. Y claro, pero ¿lo proyectás o no? Vale. ¿Lo proyectás? Uno no se traza objetivos a futuro.
5: Y por ahí y no sí, se da, tío. Pero siempre claro. Hay que proyectar.
1: Y sí, por siempre. Supuesto.
0: Uno tiene la esperanza de que Argentina le va a ganar a Suiza o va a clasificar. Esa es la esperanza que sí, tenemos.
5: Igual con los claro. Partidos que se vienen mostrando, no sé, por eso.
0: Bueno
2: sí, yo dije.
0: El fútbol es así.
2: 70 minutos se va a cambiar el partido, así que yo tengo que...
0: Si yo me guío por tu pronóstico, ya tenemos que mirar Noruega e Inglaterra en vez de mirar Argentina.
2: Porque te crees que estoy mirando Noruega e Inglaterra y cada tanto meto un bocado en el programa.
0: Qué confiado que está, ¿eh?
1: Claro, sí.
0: ¿Quién
1: sí.
0: Pudiera?
1: Bastante. Mamá, pero bueno, obvio que sí. Que
0: ya se hace la proyección.
1: Claro, las proyecciones, los pronósticos están.
0: Y sería.
1: Después, si no te sale, bueno, es otra cosa.
0: Sería.
1: Pero lo imaginás.
0: En cuanto a. Sería, en potencial, si se llegara a dar, si llegara a ganar Copa Inglaterra, si llegara a ganar Argentina, sería el cruce más importante de Argentina e Inglaterra, por lo menos en cuanto a instancia, porque no vamos a comparar lo que fue el partido de Diego del 86, que fue emblemático, que fue simbólico, por un.
1: Tal cual.
0: Por un contexto que tiene que ver con cosas que han pasado fuera de la cancha.
1: Sí.
0: No vamos a compararlo en ese sentido. Hablando de mundiales, una semifinal sería la instancia más importante donde se han enfrentado.
1: Sí, sería histórico y además muy significativo por lo que conllevan a Argentina e Inglaterra y por los duelos que han tenido. El otro día me puse a pensar, sacando el mundial de Corea y Japón, que Inglaterra y Argentina se enfrentaron, lamentablemente fue con victoria Inglaterra. ¿Se volvieron a enfrentar?
0: En el 98.
1: En el medio. No, pero después.
0: Ah, después
1: después, del 2002 hasta ahora. ¿Se volvieron a enfrentar? Ni en amistoso.
0: No.
1: Amistoso tampoco, ¿no?
0: Y creo que no. Amistoso. Messi nunca jugó contra Inglaterra.
1: Claro, por eso.
0: Messi ni siquiera un amistoso.
1: Pero antes de Messi, por ejemplo, del 2002.
2: La selección de Bielsa jugó contra Inglaterra. Pero fue después del 2002, no, fue antes del 2002. Hubo un amistoso en Wembley, fue 0-0.
1: Ah, claro. Bueno, ahí está, ese sería el último antecedente.
2: No, pero entonces fue antes del 2002.
1: Ah, claro. O sea que el del Mundial del 2002 es el último antecedente, sí. Inglaterra-Argentina. Sí. Qué locura.
0: El día de gol
2: pasa que después
0: de
2: empezó la National League y demás, más acá en el tiempo igual, pero dejaron de jugarse amistosos entre sudamericanos y europeos de primer nivel.
1: Claro, tal cual.
0: Para ustedes esta es una selección inglesa que... ¿que mete miedo, digamos?
2: No,
0: sacando un posible cruce con Argentina. Es una selección inglesa que está para... si hoy llega a pasar a Noruega, ¿está para soñar con el campeonato?
2: Ni visto en el Mundial ni en la previa. Si alguien me decía que estaba entre los cuatro candidatos a Inglaterra, puede ser por el posible cuadro que le tocase, no por lo que pueda haber mostrado.
1: Políticamente no está al nivel.
2: Está España y Francia más arriba que Inglaterra.
1: Y Argentina para mí
2: también. Los europeos, digo.
5: Sí, le ha costado el Mundial a Inglaterra, porque más allá de aquel primer partido contra Croacia, que son dos selecciones que se conocen mucho y que además juegan seguido porque han salido sorteadas en el mismo grupo de la Nations League varias veces, de la Euro también, se conocen mucho Inglaterra y Croacia, y más allá de ese partido, después Inglaterra, claro, le costó mucho con Ghana, le costó con Panamá, terminó ganando porque se impuso la jerarquía individual. Pero con Congo y con México la pasó más mal de lo esperado esta Inglaterra. No, siento que no es una selección confiable atrás porque es permeable. México le hizo goles fácil, le hizo gol Congo también. Y que depende mucho de Kane en ataque. Tienen poco repertorio y pocos niveles individuales en buena forma.
0: Pero ¿no les pasa que hace un ratito hablábamos de cómo van cambiando los mundiales y que está todo muy parejo? Yo no sé si hay un equipo que te da garantías.
5: Francia. O sea, a mí Francia me parece. Francia.
2: Todos van a decir lo mismo.
0: Yo sé de lo que digo con Francia.
1: Francia y España en el ataque.
0: Yo con Francia me voy a pelear con todos ustedes.
5: Sí.
0: Porque, obviamente, se iluminan los de arriba y pueden resolver cualquier partido en dos minutos. Está claro. Pero eso es jerarquía individual. Colectivamente, yo no sé si es hasta ahora un gran equipo. Me parece que tiene problemas atrás.
1: Sí,
0: me parece que no es un equipo con elaboración.
1: Eso es verdad.
0: Me parece que es un equipo que descansa mucho en la genialidad de Olise, Mbappé sobre todo, que está encendido.
1: Dembélé,
0: Doué en algún momento. Me parece que depende mucho de ello. Si vos podés controlar un poco a esas fieras.
5: A mí me ha encantado. Claro,
0: Paraguay de rato lo hizo,
1: Rabiot en este Mundial estuvo en un
2: buen nivel. Se dedicó a defender Paraguay.
5: Pero eso iba a
2: decir. Se dedicó a defender Paraguay.
1: Está
0: pero
1: bien,
0: pero Marruecos le jugó un partido muy liviano a Francia.
1: Y Coné también. Claro.
0: Muy livianito Marruecos.
2: Se dedicó a defender. Coné es para mí la solución ideal para De Jong.
1: Coné es muy buen jugador.
2: El error de auxilio de todo el resto que abre la sala y van.
5: Totalmente de acuerdo.
2: No, pero sobre todo Coné.
5: Me han encantado tanto Coné como Rabiot en esta Copa del Mundo. Creo que el punto débil de Francia es el punto débil de muchas otras selecciones, son los laterales.
1: Sí,
5: no me gustan ni Digne ni Hernández por un lado, ni Koundé por el otro. No, no me parece que sean laterales que den seguridad. Tampoco marcan mucha diferencia cuando pasan al ataque. Pero veo en Francia un equipo sólido y difícil. Es cierto que Paraguay en un momento lo complicó, porque Paraguay medio que lo durmió el partido en un momento, como que Francia tenía una tenencia sosa.
0: Pero Juanes, yo pregunto.
2: Con el plan de partido de Alfaro, nada más.
0: Yo pregunto, así como Messi le solucionó algunos partidos a Argentina.
5: Sí.
0: ¿No le solucionó muchos partidos Mbappé a Francia?
5: Para mí Francia ha ganado muy fácil muchos partidos. El otro día ganó fácil con Suecia, con Noruega ganó fácil.
2: No es tan determinante Mbappé, más allá de la cantidad de goles, porque te parece un Dembélé que tiene ¿cuánto? ¿Cinco goles? ¿Cuatro goles?
1: Cinco goles, me parece.
2: ¿Cuál es el segundo goleador de Argentina?
1: Olise también. Olise es determinante también.
2: Preguntémonos, ¿cuál es el segundo goleador de Argentina? ¿No es Cuti Romero?
0: Francia está mejor.
2: Pero te tenía.
0: Francia está mejor que Argentina, yo eso no lo discuto. Lo que digo es que no me parece desde lo colectivo una máquina, un relojito. Me parece un equipo que depende mucho de la inspiración arriba. O sea, si Mbappé llegara a tener una mala tarde en algún partido, parece que le puede llegar a costar.
1: Sí, ¡gol de Noruega!
2: Sí,
1: ¡vamos! ¡Sí, gol de Noruega! ¡Gol de Noruega! ¡Ejem, el número 10!
4: 17, ahí en la puerta del área chica, la empujó de pierna izquierda después de varios rebotes, atajó Pickford en la primera y después Egem solamente la tuvo que empujar hasta el fondo de la red. Ojo porque posiblemente la pueden llegar a chequear en el VAR, pero en 54 minutos lo gana Noruega. 2-1 contra Inglaterra en cuartos de la Copa del Mundo.
2: Menos mal que Francia no es un relojito. No, si no, bueno, todos desfilan, vayan por el tercer puesto, no por el segundo. Es el primero y el segundo.
0: A ver, Seba, ¿qué pasó? ¿Qué pasó?
4: Ojo, porque pueden estar chequeando una falta de Harry Kane.
2: Hay offside.
5: Para mí falta.
1: Hay offside, no sé.
2: Hay offside.
4: Puede haber offside, déjeme. Cuando parte.
2: Da dos cosas.
0: Da uno.
4: Parte el centro desde el córner por la derecha. Queda el rebote, le pega en el medio, me parece que es el número 3. Ager tapa Pickford y cuando Ager la caza en el medio para marcar el gol, está levemente adelantado, a mi parecer.
1: Sí, pero igual antes fue falta previa.
4: Creo que antes hay falta de Haaland contra John Stones. Se lo saca de encima al delantero noruego. Ojo, porque pueden invalidar el gol de Noruega. Lo están chequeando desde el VAR, veremos.
0: Ahí la van a chequear.
5: Para mí es más falta que offside. Yo no estoy seguro que haya sido offside.
1: Es porque cuando parte el centro, igual es verdad que le pega al compañero, pero...
4: La va a ver, mientras tanto, el árbitro francés Clément Turpin, a ver si anula el gol o si rectifica la decisión, pero hay una clara falta de Haaland, ¿eh? Falta de Haaland.
0: Empujón clarito.
4: Sí. Empujón de Haaland, sí.
2: Entre compañeros.
1: ¿A Stone fue o Anderson?
4: Anderson.
2: Ah, pues eso dice Stone.
4: Me confundí, porque los dos son medio rubiecitos. Me los confundí a los dos, pero era contra Anderson. Bueno, ya tiene la decisión tomada Clément Turpin.
2: Fíjate lo que habrá sido, ¿no?
4: Lo más probable es que sea anulado el gol de Noruega, que se ponía en ventaja con gol de Thorbjørn Egem. Así que ahora se va a anunciar por los altoparlantes la decisión, pero ojo que por ahora Noruega gana 2-1.
0: Pero es una jugada muy inocente de Haaland, ¿no? Porque ese empujón, hoy no hay manera que no te lo cobren. No fue un agarrón que estaban los dos ahí forcejeando.
2: Pero ya lo venía haciendo Haaland, en otros partidos viene haciendo ese tipo de fules.
0: Fue un empujón así, con las dos manos hacia adelante.
2: Sí. Alevoso.
0: Como con bronca, ¿no? Como sacándoselo encima,
5: tal
0: como
5: cual.
0: Diciendo, ¿para qué me está marcando acá?
4: Tal cual. Anulado, finalmente. Anulado, cobran la falta de Erling Haaland en ataque. No vale el gol de Noruega, así que en 57 minutos la historia continúa 1-1 en Miami.
2: Menos mal porque había puesto Inglaterra 2 y Noruega 1.
5: También.
2: El pronóstico.
0: Ah, ¿está jugando al Pro de?
2: Lamentablemente.
0: ¿Cuál está jugando? ¿El de...?
2: Sí,
0: ¿que están jugando todos?
2: El de Galperín.
0: Galperín. Están todos con ese, está bien. Bueno, qué increíble que es el fútbol, ¿no? Que Haaland tantos goles hizo para Noruega que en este lo terminó evitando.
4: Lo termina arruinando. Yo puse que gana Noruega 3-2.
0: No. Ah, un partido terrible.
4: Era lo que imaginaba. Es que yo imaginé un partido de goleadores, de Harry Kane y de Haaland.
1: Verdad. Que Harry Kane no está
4: pensando. Me dejé llevar por la copa que están haciendo los dos.
0: Si tenemos que hacer la tabla de figuras hasta ahora del Mundial, ¿no?
4: Sí.
0: Podemos elegir como candidatos.
1: ¿Con las selecciones que están o las que no están también?
0: Figuras del Mundial, en total. Tenés a Messi, tenés a Mbappé. Tenés a Harry Kane.
4: A Harry Kane y a
1: Haaland.
4: Y también a Haaland. ¿Quién podría
1: ser? Nusa entra en el podio, disculpen.
5: ¿En el podio?
4: ¿En el podio?
1: No, en el podio.
4: En el top.
1: Sí, en el top.
2: Sácalo, por favor.
4: Sácalo el micrófono.
2: Cortale.
4: No sé. Estoy pensando a ver qué otro jugador podría ingresar. ¿Alguno de España?
1: Rice.
2: Alguno de Marruecos.
5: Yo creo que fue bueno el mundial de Quiñones, el mexicano.
4: Sí, es verdad. Sí. Gran mundial de Quiñones.
5: El mundial de Ketelaar también.
4: Sí, de Bélgica.
5: Fue muy bueno el mundial de Ketelaar.
4: Me gustó el mundial de. Lo habíamos hablado incluso en uno de los programas. El mundial de. Siendo lateral derecho, me sorprendió el gran aporte en ataque de Muñoz.
2: Sí,
4: en
2: yo sé que bueno. Sí,
4: me encantó el mundial de Muñoz.
2: Buen me mundial. Gustó hasta que se lesionó Nuno Méndez en Portugal.
5: También. Sí, también. Era el mejor de Portugal.
0: Yo me la voy a jugar porque ustedes están.
2: Voy por los puestos, todos los puestos.
0: Están hablando de jugadores.
2: Los nueve son de la calle Corrientes y todas esas cuestiones. No, vamos a algo un poquito más secundario.
0: A ver si alguno de ustedes se prende y me sigue.
4: A ver.
0: Para mí, Mbappé es el mejor jugador del mundial. Hoy. Para mí, Messi es el segundo.
1: Olise.
0: Y para mí, Haaland es el tercero.
5: Coincido.
4: No, al revés.
2: Bien, pero.
0: Uno, dos, tres.
2: El policía que está antes de entrar en la radio dice el mismo nombre.
0: Yo dije.
2: Me la voy a jugar, dijiste. Dale.
0: Bueno, pero ¿qué crees que diga? El 9 de. Egipto. Que
2: eso lo dice Chito, el policía que vio un partido del mundial.
0: No, yo creo que el policía que vio un partido del mundial, que por ahí los vio todos.
2: Sí.
0: Pero bueno, el policía de la puerta, por ahí lo pone a Messi por encima de Mbappé, por ejemplo.
2: No importa, pero no lo sacaba. Esos tres no salía.
0: Bueno, ¿por qué no? Kane se puede meter. Yo entre Haaland y Kane estaba ahí dudando. Bueno, ¿cómo es el podio tuyo, Manu?
2: No, es que está bien, son los mismos tres, pero estamos hablando de jugadores laterales por fuera, como dijo Muñoz, claro. Seba, pero vos de otros jugadores tacados.
0: Pero vos tenés que ordenar 1, 2 y 3. O sea, el 1 es el mejor del Mundial, el 2 es el segundo y el 3 es el tercero. ¿Cómo armás el podio? Cuátela, viejo.
2: Messi por la edad, nada más que me dice. No, y jugando en Inter Miami. Messi, Mbappé. Y sí, Haaland.
0: O sea, si el Mundial terminara hoy, para vos está bien que el famoso premio al mejor jugador del Mundial se lo den a Messi.
2: Y pasa que me sorprendió en exceso, por edad y por rendimiento previo. No esperaba más allá de los rivales, eso es otro tema, ¿viste?
0: Para mí eso es porque nosotros somos argentinos y lo queremos a Messi y queremos que la Argentina vaya bien. Para mí Mbappé es el jugador más determinante, coincido, lejos del Mundial.
5: Sí, yo coincido con el top 3.
2: Pasa que tiene demasiado equipo detrás, en un muy buen rendimiento, cosa que Argentina... ¿Cuántos jugadores respaldaron buen rendimiento a Messi?
1: Pocos.
2: Casi que y pasa de 7 en mitad de cancha de atrás, pasa atrás.
1: Sí, la sala central.
2: Porque ni siquiera el Dibu Martínez, tan determinante en el 2022, este mundial está flojo el Dibu Martínez.
0: Pero, ahora Juan, vos vas a decir tu podio, pero sí. Messi con Egipto no brilló.
5: No
0: brilló. Erró un penal y después, bueno,
2: fue determinante en los goles.
0: Bueno, está bien. Con Cabo Verde para mí tampoco brilló.
2: No.
0: Gol. Bueno, para mí Mbappé con Marruecos brilló, aunque haya errado un penal, después termina resolviendo
1: Paraguay,
0: el partido.
1: Sí, tanto.
0: Y pero también hace el gol, termina siendo determinante. Sí. Un partido cerrado, hace el gol para ganar.
2: Pasa que tenía un equipo lo respaldado en un nivel muy alto. Ahí está la diferencia, que lo hacen mejor a Messi por la edad que tiene Messi.
0: Bueno, Juanes, ¿cuáles son los tres tuyos?
5: No, yo coincido con vos. Mbappé primero, Messi segundo, Haaland tercero. Y Mbappé primero porque creo que ha enfrentado a rivales más exigentes de los cuales ha tenido que enfrentar Messi.
2: Eso es cierto.
5: Porque Marruecos, Paraguay, Noruega son rivales con otra exigencia distinta a Cabo Verde, Egipto, Jordania, Argelia, Austria misma. Creo que si bien tiene otro colectivo y otro respaldo en cuanto al equipo... Así todo, Mbappé es el que se lleva todas las luces y está como goleador de la Copa del Mundo también.
0: ¿Seba?
1: En mi caso, primero Messi, segundo Mbappé y tercero Haaland. Así es como yo armaría mi podio.
0: ¿Tommy?
1: Tres mejores.
3: Sí, yo coincido con Seba. Messi,
0: Mbappé
3: y Haaland.
2: Los arrastré.
3: Sí.
2: Los arrastré para mi lado.
3: Sí.
0: Está muy bien.
2: Los arrastré para mi lado. No, pero es esto. 39 años y que haga lo que está haciendo en un equipo que está plano. Porque no es un equipo... No es Francia, que todos vamos a decir Francia, vamos a decir las 100 personas que puede haber acá, las próximas que vengan a hacer el programa mañana y pasado, van a decir casi todo Francia.
0: Yo sé que es antipático, pero bueno, lo digo porque lo siento de esta manera, ojalá me equivoque. Para mí, desde ahora en más le va a costar a Messi.
2: Bueno, puede ser así.
0: Por
2: lo que dijo Juanes.
0: Por un tema físico y porque se juntan los partidos, la exigencia de los partidos también es otra.
2: Y el nivel de los rivales.
0: Él es determinante, es un jugador fuera de serie, no hay discusión. Para muchos el mejor de la historia. Pero hay una cuestión física que es imposible de negar.
2: Y ese es el signo de pregunta de Argentina. El respaldo que hasta acá no ha tenido los jugadores de mitad de cancha hacia adelante de la selección, que tienen que aparecer porque no llevan con los goles. Antes te metía un gol Julián, un gol Lautaro, te aparecía Enzo Fernández como en aquel partido contra México. No hay el resto, no aporta. Y es muy necesario porque termina recalando el peso del gol y el ataque en Messi. Más allá de que patee penales y más.
0: Yo creo que van a aparecer esos jugadores.
2: Y sí, es hora, ¿eh? Es hora.
1: Ya es momento porque si no...
2: No.
1: Claro. Es ahora o nunca.
2: Claro, ya no... Necesitas aporte de otros. ¿Cuántos goles tiene la selección y cuántos tiene Messi?
5: Total.
2: Es mucho.
5: Sí, tienen la categoría que los respalda para que aparezcan en algún momento, porque Lautaro y Julián son dos fenómenos que han aportado mucho en otro rubro. Yo al 9 siempre le pido goles. Más allá de lo que te pueda dar, presionando, ser ese primer esa primera defensa ante la salida del rival, me parece extraordinario. Ambos te aportan en eso, quizás Julián más que Lautaro. Pero a un 9 siempre se le tiene que pedir goles y creo que en esa tarea están ambos en el debe, pero tienen todo el respaldo para que aparezcan. Yo creo que también por decantación misma de su nivel y de toda la categoría que tienen van a terminar apareciendo.
2: Por eso resalté lo de Dembélé. Dembélé es hoy en Francia lo que ha sido Di María para Messi en el Mundial pasado.
1: Sí, puede ser. Plenamente coincido en eso.
2: No hay una segunda, alguien que descargue, que encima igual, esté en buena confianza, igual, que meta
0: ojo,
2: goles.
0: Ojo que Di María en el Mundial pasado fue suplente en casi todos los partidos.
2: En varios partidos, sí. Pero
1: final, sí, salvo la final.
0: Salvo la final, el resto de mano a mano era suplente.
2: Sí, pero metió goles. Ahí no, ahí está la cuestión en la cual no
0: en la
2: hay...
0: Final, en la final.
2: Hay, no hay seguridad. No hay seguridad. Sí, pero aparte te desequilibraba. Hoy no veo eso tampoco. Esa es la sensación. Por eso vamos de vuelta a la charla con Guñalli. Y Guñalli hablaba de que se destaca el fútbol de Francia y la entrega, el sacrificio y la injundia de Argentina. O el corazón de Argentina, no el juego.
0: ¿Cómo sigue el partido, Seba?
4: 1-1 Noruega-Inglaterra. 64 minutos de juego. Está más parejo ahora el partido. Enfriado también en cuanto al juego, como que se están estudiando, están empatando 1-1 Noruega e Inglaterra. Gol de Schlederup para Noruega, lo empató Bellingham. Todo esto sucedido en la primera parte, recordando que hace poquito Noruega marcó el segundo a través de Ejempero por una falta en el área de Erling Haaland. Fue anulado ese tanto, así que por ahora no se define nada. 1-1 la historia en Miami en los cuartos de final de la Copa del Mundo
2: con Fábregas, Wenger, Marcos Evangelista de Moraes, Cafú.
0: Cafú estaba del Piero también.
2: Estaba del Piero.
4: Ronaldo Nazario.
2: Varias celebridades futbolísticas.
0: Cacá creo que estaba también.
2: Cacá
0: estaba
2: también. Cacá, claro, sí, al lado de Cafú, sí.
0: Qué jugadores, ¿eh?
1: Oh. Y Wenger.
0: Muy bueno.
1: ¿Y cómo? Wenger, de técnico, digo.
2: Arsène Wenger, sí.
1: Que incluso en estos últimos días dijo que para él el campeón va a ser Francia. Ya que siguiendo con la tendencia de varios europeos que dicen que Francia va a ser el campeón del mundo, el propio Arsène Wenger dijo que la selección campeona iba a ser Francia.
0: Ahora, imaginemos si Francia ganó el 2018, finalista en 2022. Oh, sí. Imagínate si llega a ganar el 2026.
5: Sí, para mí esta es la mejor de las tres, para mí.
1: Ella estaría repitiendo lo que pasó con Brasil en el 94, 98 y 2002. Porque esa fue la estadía de Brasil en mundiales. 94 campeón, 98 subcampeón, 2002 campeón.
0: Es cierto.
1: Francia estaría haciendo la misma campaña. Sí, bueno, Alemania...
2: Y repiten menos jugadores.
1: Sí, tal cual. Y Alemania apareció en la época de los 80 porque 82 y 86 fue subcampeón. En el 90 ganó la final contra Argentina, lamentablemente.
0: Sí, señor. Exactamente.
1: Es una la verdad, lo de Francia es una locura.
2: Bueno, pero tiene mucho que ver también con la cantidad de jugadores que sacan y los que han quedado afuera. Sí. Demasiados jugadores de muy buen nivel. Sí. Demasiados jugadores de muy buen nivel.
5: Tiene demasiado Francia, pero yo creo que esta es la mejor de las tres si tomamos en cuenta la de Rusia, la de Qatar y esta. Esta es la mejor de las tres. Sí,
0: mirá que fueron muy buenas también las otras, ¿eh?
1: Pero
5: esta tiene otros jugadores.
2: Determinante el uno contra uno, sí. Y el desequilibrio esta, la del 2018 era más equipo.
0: No, pero ojo que la de 2018 Mbappé volaba.
2: Por el costado jugaba Giroud, jugaba Griezmann.
0: Y Griezmann la rompía.
1: Pogba también.
0: A mí el 2018 me pareció un equipo.
2: Hubo Lloris al arco.
5: Sí, tenía Lloris más o menos. Más o menos.
2: Sí, a mí Mañán no me parece tan sobresaliente, pero por eso es un buen arquero.
5: Viene respondiendo bien. Yo también tenía dudas con Mañán, pero viene respondiendo bien el arquero francés. Pero siento que ahora tienen mejores jugadores.
2: Que era Varane y un Titi.
5: El lateral derecho era Pavard.
1: Lateral izquierdo era Hernández.
5: Era Hernández.
2: Teo o Lucas, no me acuerdo.
1: Lucas.
5: En la mitad de la cancha era Kanté, Pogba, Matuidi, Griezmann, Mbappé, Giroud.
2: ¿No jugaba Rabiot ya ahí?
1: Estaba
5: también. No, pero era más suplente.
2: Bueno,
5: era más suplente.
2: Para mí, en serio, era más equipo. Este más... Brillan más las individualidades.
5: Pero mirá que a ese
2: por
5: Francia...
2: Suerte, igual, en algún momento.
5: A ese Francia, yo me acuerdo, le costó el partido con Perú. En el Mundial de Rusia le costó bastante.
1: Sí, es verdad.
5: Con Uruguay le ganó porque, bueno, Muslera no tuvo una buena tarde.
1: ¿Cuándo tiene una buena tarde? La pregunta. Contra Bélgica fue
2: pero
1: muy parejo.
2: Fíjate lo buen equipo que es que ganó a pesar de Giroud.
0: ¿Cómo a pesar?
2: Sí, Giroud es un decorado, por favor. Es un buen marcador central devenido a delantero centro. Andó bien en Montpellier, después en Arsenal y Chelsea fue un desastre.
0: Qué bravo que eso coincidió.
1: En el Chelsea no coincidió.
2: Un decorado.
1: Te guiaste por la estadística de Giroud, de que no tuvo remates al arco en ese mundial.
2: No, pero más allá de los remates, era un buen jugador, era un jugador de asociar, de...
5: No, era voluntarioso.
2: Claro.
0: ¿Sabés que sos bravo con Giroud porque no te escucha?
2: Claro, no somos...
0: Con el 9 de Barraca no dirías eso. O el de Riedel.
2: Con Brera. Barraca se fue, Brera, volvió a San Lorenzo.
1: Sí,
2: Creo que está el Toro Morales de 9.
3: Ahora puede estar o cambia.
2: No recuerdo los refuerzos de Barracas. Aprovechamos hablando de Barracas. Ayude. Ha fallecido el coordinador de las divisiones inferiores, Fernando Verón.
0: Fernando Verón, sí.
2: Y hoy ha fallecido el Ratín.
0: Ratín. Sí.
2: Perdón, bueno, que ponga este paréntesis, este silencio, pero lo tengo que decir.
0: No, está muy bien. Está muy bien.
3: El 4 de Sudáfrica.
5: Ah, es verdad eso.
2: Que no recuerdo el nombre y lo pusieron en el grupo.
3: Jay de nada.
5: Adams.
2: Qué bien que estás, Traverso. No solamente sos un relator.
0: Hasta ahora la AFA no emitió ningún comunicado por Ratín ni por Verón.
2: No, fue un...
3: Insólito de mi...
2: En redes, pero, por Barraca Central, sí, pues, dijeron algo, pero bueno.
0: A vos también, Manu, que nos tocó transmitir el ascenso.
2: Sí.
0: Uno esperaba reconocimiento,
3: sí,
0: para ambos.
3: Silencio,
0: ¿no?
3: Capaz.
0: Pero bueno, por ahí se hace para la próxima fecha también. Veremos. Sí. Esperaremos Ratín, que justo... además de ser uno de los pocos jugadores que han jugado solamente en un equipo,
2: claro,
0: que ha jugado solamente en Boca,
2: sí, Mundial 66,
0: quedó marcado, claro, en el Mundial 66 por aquella expulsión que los jugadores no comprendían ante Inglaterra.
2: Justamente.
0: Tuvo 10 minutos hasta salir de la cancha.
3: En la alfombra roja.
0: Y después se sentó la alfombra roja de la reina.
3: El banderín del córner, que era la bandera de Inglaterra, la apretujó.
0: Sí.
2: Y el 4-2 con Alemania fue la final a Inglaterra.
0: Y a partir de ahí empezaron las tarjetas para que, claro, haya un idioma universal de que un jugador entienda cuando estaba expulsado, ¿no? Así que justo, el gran abrazo para su familia y para todos los cercanos, tanto de un extraordinario jugador como fue Ratín y también de un gran coordinador como fue Fernando Verón. El abrazo grande a toda su familia. Seba, nos metemos allí en Estados Unidos. Siguen empatando Noruega e Inglaterra. Empezamos a entrar ya de a poquito en terreno de definición.
4: En los últimos 20 minutos, 1-1 Noruega e Inglaterra. Igualan en Miami por los cuartos de final de la Copa del Mundo. Hay lateral que le pertenece al equipo noruego. Va el envío largo para Haaland. Le terminan ganando de cabeza muy bien Rhys James, recientemente ingresado. Revoleaba desde el fondo Inglaterra. Rebotaba ahora en Wolfe, que cabeceaba esa pelota hacia afuera. Y lateral ahora que le corresponde al conjunto inglés por el sector derecho. Hubo cambios recientemente. Inglaterra lo metió a Rhys James en lugar de Anthony Gordon. Entró Nusa también a la cancha en Noruega junto a Bob. Empiezan a poner gente en ataque, sobre todo Noruega, en búsqueda del segundo gol del partido. Ojo que se duerme al fondo de Inglaterra. Ay, con lo justo terminó recuperando allí Konsa. Revienta ahora Pickford de pierna izquierda. El partido sigue 1-1 Miami, cuarto de final de la Copa del Mundo entre Noruega e Inglaterra.
2: Un llamado a la solidaridad. Se busca el panadero en Estados Unidos de Juan Añel. Si puede, por favor, respondernos para darnos la información de Argentina.
0: ¿Qué?
2: No es todo shopping y fanfest, Juan Añel.
0: Vos decías que está en el shopping sin señal, por ahí, una cosa así.
3: No, estaba yendo al fanfest.
2: Claro, no. Está en un cumpleaños 15, diría algún... un colega.
0: Bueno. Qué grande, Juancit. Le mandamos un abrazo. Ya vamos a estar hablando con él, allí desde los Estados Unidos.
2: Es el Marley del grupo.
0: Claro. ¿Por cómo viaja, decís?
2: Totalmente. Tiene la valija siempre presta. No, entremos en otro detalle, por favor.
3: Ok. Pero es que
0: ¿Por cómo viaja?
2: Era necesaria la aclaración.
0: ¿En qué estabas pensando?
2: No, vos, porque vos... No me arrastres al barro.
0: Vos ya estabas pensando en algo raro.
3: La clave vos, además.
2: ¿Sí? No sé, aparte, si cuál es la alimentación, Daniel, si entra con este tema de comer insectos y esas cuestiones como ha hecho Marlon.
0: Ah, no sé. ¿Ves? Vos te estás metiendo...
2: No, por eso.
0: Vos te estás metiendo
2: solito. Claro.
0: Te estás metiendo solito.
3: El terreno sinuoso.
2: Claro, exactamente. Te aprovechas que no está, Traverso, por favor.
0: esos programas que metían comidas exóticas, ¿no?
2: Claro, sí. ¿Querés seguir? ¿Querés? ¿Te gusta?
0: ¿Probarías algo de eso o no?
2: Solamente perdiendo apuesta.
0: O sea, no probarías.
2: No.
3: Los hermanos Culini en MDQ hacían algo parecido también.
2: Me mataste, no tengo ni idea. Me agarraste en
0: ojo. Claro, sí, me acuerdo.
3: ¿No viste MDQ nunca?
0: MDQ.
2: Ah, sí, es verdad. Me quedé pensando, sí, es verdad, sí, muy bueno.
3: Claro, que se metían en distintos países y probaban comidas extrañas, se sumergían en la cultura tan exótica.
0: Unos personajes esos.
3: Sí, gran programa. Es un programa que extraño, debo decir.
0: Mira.
3: Yo lo miraba muy seguido.
2: ¿A dónde ha quedado la tira, no? Se fue la tira.
0: Bueno, estamos descontracturados.
4: Ojo que ataca Noruega. Mientras tanto, pelota para Bob. Se mete en el área. Bob puede estar el segundo. Ahí va Bob, encara con pelota dominada. ¡Ay, cómo tardó Bob! Y quedó un rebote allí en el área. ¡Y Pickford! Pickford se quedó con la pelota. Lo que tardó Bob.
5: No.
4: Con pelota dominada. Tenía el arco a su merced. Tardó muchísimo en patearlo. Tenía a Gay, que lo marcaba de cerca. Dudó. Y finalmente Noruega se perdió una chance inmejorable de marcar el segundo del partido. Por ahora iguala 1-1 con Inglaterra en 73 minutos. De juego.
5: Es derecho Bob, ¿no? Diestro.
3: No recuerdo ahora.
5: ¿Es zurdo?
3: Me parece que es zurdo.
5: ¿Y por qué no le pegó?
3: Venía para la zurda.
2: Porque le cerraba el ángulo a él y lo marcó bien. Y le cerró a la izquierda. No. Fíjate si lo ve de vuelta. Es más, defendió así una Gelly en el primer tiempo a Haaland, que no le dio nunca para que patee de zurda.
4: Y ¿sí? Se viene en USA ahora con el centro para Haaland. La saca Gay de cabeza. Le quedó de vuelta a Bove en el costado derecho del área. Lo va dejando para Haaland. En cara a Haaland, mete el centro pasado. Oh, la saca Konsa. El rebote lo va sosteniendo ahora el número 20 en USA. Se viene en USA con el balón. Sigue en USA. Se quiere meter en el área. Y Konsa con lo justo. La saca hacia el córner. Tiro de esquina por el sector izquierdo para Noruega, que está más cerca del segundo.
0: Más entero, ¿no? Parece Noruega. Sí. Eso te iba a decir.
4: Le hicieron bien los cambios, ¿eh? Porque puso a los extremos a Musa y a Bob.
2: John Terry. La banda izquierda de
0: Ashley Cole y John Terry. Para mí le faltan esos jugadores hoy a este equipo de Inglaterra.
2: Un Ferdinand, un Terry.
4: Sí, le hace mucha falta a jugadores como estos, ¿eh? Está preocupado Thomas Tuchel en el banco de suplentes de Inglaterra. Ahora vamos con el córner, ¿eh? Le va a pegar esa pelota a Patrick Berg con la número 6 para levantar el 60.
2: Falta Pancho que venda algo en el medio, ¿no?
4: De pierna derecha. Por la izquierda se va a venir el córner de Noruega, llegando al minuto 75. Por ahora están igualando 1-1 en el Hard Rock Stadium de Miami. Cuartos de final de la Copa del Mundo. ¿Qué pasa con Clement Turpin, con el árbitro francés? ¿Algo advierte dentro del área? ¿Cómo les gusta a los árbitros ser protagonistas?
2: Qué insoportable, ¿eh? Con eso. ¡Piti, ya!
6: En todos lados, en el fútbol argentino también.
4: Sí, es internacional, ¿eh?
6: El ascenso, ¡off! Lo que hablan ahí, por favor.
5: No sé si es una recomendación de FIFA esto.
6: No sé, pero que se termine, por favor.
2: Pleno el 3.
4: Así pareciera, ojo. Viene el centro de Berg, al área chica, la saca Pickford. Que el rebote allí, Arnauz, el remate de Bio. Travesaño, rebote. Le quedó para Haaland. Y la pelota que se va por afuera. Se va por afuera el remate de Haaland, que le pegaba como podía. Qué cerca que está Noruega del segundo, muchachos. 75 minutos, se salvó de milagro Inglaterra. El encuentro sigue 1-1 en Miami.
0: Bueno, está tremendo el partido, ¿eh?
2: Te dije pleno el 3, cabezazo de 3 años.
6: Pero hay errores.
2: ¿Viste? ¿Brentford juega? ¿Puede ser?
6: En el Brentford estaba.
0: Sí. ¿Viste esta historia que a veces se repite, que cuando un equipo tiene 2 o 3 y perdona, después...
4: Los goles que no se hacen en uno en arco, se hacen en el otro.
5: No sé si no fue córner otra vez, ¿eh?
4: No, Dios ha quedado.
6: Para mí así le pasó a Inglaterra, le pasó al Congo con el partido contra Inglaterra. Para mí, cerró un par de goles y después Kane apareció y dio vuelta el partido.
5: A Senegal con Bélgica, lo que erró Senegal era tremendo y en 5 minutos se lo terminaron dando vuelta al equipo senegalés. Ha pasado en este Mundial.
4: Vos antes dijiste algo que me pareció interesante y es que hay ciertos países, ciertas selecciones que necesitan mejorar aspectos como la concentración, como la inteligencia. El caso de Senegal para mí es el mejor ejemplo.
5: Totalmente.
4: Ganaba 2-0 tranquilo.
6: Igual fue polémico ese partido.
5: No, pero fue polémico el 3-2. Sí. Pero después pasar de 0-2 en el minuto 85 a 2-2, no.
4: No, claro. Aparte, en 2 minutos.
5: Lo tenía.
6: Morón hoy.
4: Lo que
2: te
4: pasó
2: dije que le saqué el micrófono. No me haces caso.
4: Con Moroni, bueno, pero...
6: Como Moroni, hoy sí, Morón ganaba 2-0 y empataron.
2: ¿Cómo terminó el partido?
6: 2-2.
2: Está bien, no, porque la gente lo sabe por ahí, para Marinelli y compañía. Llega a conectarse a Aniel hablando de Morón, justamente.
0: Marinelli debe saber cómo salió el partido, me imagino.
2: Sí, sí, está bien, pero capaz que está escuchando y dice, ¿cómo salió Morón? ¿Cómo salió Morón? Y bueno, ahí está, se lo decimos.
4: Un saludo para Jorge.
0: Claro. Un abrazo grande para Jorge, cumplió años esta semana, ¿no?
2: Claro, sí, tal cual. ¿80 ahí? Sí.
4: ¿Lo quieres jubilar?
0: Yo bravo con los ¿cuántos? Compañeros. No sé cuántos.
6: Juan Pizegadi.
2: Es verdad.
0: Tampoco sé si...
6: Y también recalcamos que...
2: Vente todo, Juan Pizegadi.
6: Pancho Fernández.
2: ¿También? ¿Cómo?
4: Bien, Pancho.
6: Pancho Fernández, el 6 de julio cumplió año.
0: Muy bien.
4: Abrazo Pancho, grande.
2: Me acabo de enterar, mirá vos.
5: Sí, yo también.
2: Saludos. Encima se fue hace un rato.
6: Se fue hace un rato, sí.
2: Bien. Vendió todo, Cigade.
5: Saludo para Pancho.
2: Vendió Lozano, vendió Fattori, vendió Riquelme. Me contaron que se adeudaban varios meses en Arsenal, en Argentinos.
4: Centro viene de saca por derecha. ¡Ay, qué cerca que pasó! Esa pelota del palo derecho de Nyland. No la llegó a empujar Harry Kane, que entraba para pegarle de pierna izquierda. 78 minutos. Avisó Inglaterra. Ahora, muchachos, está lindo el partido, ¿eh? Puede pasar de todo. De acá al final del encuentro, Noruega 1, Inglaterra 1 en los cuartos de final de la Copa del Mundo.
0: Haciendo un poquito de memoria, última semifinal de Inglaterra
5: en 2018.
4: Rusia 2018.
0: Rusia con Croacia, Bélgica.
5: Sí, con Croacia.
6: Sí, después le ganó a Bélgica el tercer partido.
5: Que gana Croacia en el tiempo extra.
4: Sí, con gol de Mandzukic, si no mal recuerdo.
5: Sí.
6: Uno en contra y uno.
5: Exactamente, había hecho gol ese día Trippier de tiro libre.
3: Sí, exactamente, también. Bueno, gran jugador que supo tener Inglaterra, a mi parecer, en esos últimos mundiales.
5: Sí,
3: pero
7: ex Tottenham y el Tottenham Madrid.
3: Y después en tercer puesto perdió con Bélgica.
5: Perdió con Bélgica y Noruega nunca llegó a una semifinal.
6: No. Estuvo, participó en la última participación, que siempre lo dicen o lo destacan ahí en las transmisiones. Fue en el 98, si no me equivoco mal, y el técnico de Noruega estuvo en esa participación de...
7: Jugaba en el equipo.
6: Sí. Jugador de Noruega.
3: Bueno, en Francia 98 estaba... En el 98 estaba el padre de Erling Haaland, el padre de Alexander Sorloth, y si no mal recuerdo, creo que el padre de Martin Odegaard también.
5: Ah, bueno.
3: Creo que estaba la camada de los padres cuyos hijos hoy están formando parte de la selección de Noruega.
0: Mirá qué interesante, qué historia, ¿eh?
3: ¿Viste? Sí. Lo había leído hace poquito.
7: Me sacaste la galera, bien, ¿eh? No hubo buen dato. No salió.
3: Sí, estaban los padres de los tres.
0: Está siempre muy bien informado, sí, Seba. Sí.
3: Un placer.
0: Con mucha historia, mucho contexto, así que un placer para nosotros. Noruega, que tiene para mí la mejor camiseta del Mundial.
5: Sí, es hermosa.
6: Y la de Ghana también.
5: Es hermosa. La de Ghana igual, la amarilla.
3: Sí, la de Ghana
5: a mí me
3: también.
5: Gusta. Yo soy de gustos exóticos para las camisetas.
6: Y la campera de Corea.
3: Ah, la campera de Corea.
5: Me gustaba
3: buena.
5: La violeta de Corea.
7: El marketing, una cosa de loco. Corea.
3: Y no sé, pero destacaban por lo exótico, justamente. Sí. Che, ¿dónde venden la de Noruega? Porque me gustaría comprármela, en serio.
0: Hay que traerla esa, ¿eh?
3: Olvidaste, claro.
7: Ya sabes a quién tiene que llamar, que aparezca a decirle.
0: A Aniel va a tener que llamar.
7: Claro.
0: Que te traiga la de Haaland, que vaya a pedírsela.
3: Claro, sí. Y si se lo encuentra Haaland, si se lo cruza, ojo.
0: ¿Qué encuentro sería ese, no? Aniel Haaland.
3: Claro, tal cual. ¿Sabes lo que sería?
0: ¿En qué idioma hablarían?
3: En inglés.
0: ¿En inglés?
3: En inglés, yo diría que en inglés, claro. Nació en Inglaterra, Haaland, en Leeds, me parece que nació, si no mal recuerdo.
7: Sí,
3: así que,
7: el padre jugaba en el Leeds.
3: Claro,
7: el padre jugaba en Leeds.
3: Así que en inglés sería lo mejor para ambos.
0: En un ratito se nos viene el final de Noruega con Inglaterra. Tenemos,
7: ¿o no?
0: Bueno, o no. El final de los 90 sí va a venir. Después veremos si tenemos... alguna especie de alargue.
3: Ojo, que viene Bob con el centro. La sacaban de cabeza. Despeja de vuelta el fondo de Inglaterra. La quieren meter allí dentro del área. Le queda la pelota ahora para que la tenga Ager. Se viene Ager con la pelota. Retrocede con la marca de Rich James encima. La tiene Odegaard. Retrocede ahora para Arnauses. Pisa la pelota el número 14. La va dejando ahora para Berge. Se viene Berge de vuelta allí para Odegaard. Está muy replegado Inglaterra. Defiende con muchísima gente el equipo dirigido por Thomas Tuchel.
0: Bueno, vamos a escuchar un poquito a Scaloni. Lo que dijo ayer en conferencia, ¿sí? Algunos títulos que tenemos del técnico de la selección argentina de cara a lo que será el partido en un ratito. Después vamos a contar, ¿eh? Se ve el partido, se ve con amigos, se ve con familia, se ve solo, ¿viste? A algunos locos les gusta, ¿no? Yo que no quiero que nadie me moleste.
3: Se encierran en la casa, luces apagadas.
0: Tenés el tema del delay que tenés si tenés
5: es durísimo.
0: Tenés
5: eso.
0: Un vecino que te grita los goles antes, fuiste.
3: Mis vecinos de la parte trasera de casa, sí, me gritan los goles antes.
0: Yo le toco la puerta y voy a verlo con ellos.
3: Sí, también, tranquilamente.
0: Sí, no, porque no podés mirar el partido.
7: Trae unas birras, le lleva una birra.
0: Sí, lo que quieran.
7: Un paxito.
3: Me quedo
7: aquí
3: con ustedes, muchachos.
0: Es que además vos en un momento empezás a escuchar ruidos que no sabés qué significan.
5: Claro, eso es durísimo.
0: Vos decís, te gritan los goles, bueno, gritan el gol.
5: Viste cuando empiezan a zapatear, pues no sabes qué es.
0: Escuchás uno, no, que no sé qué, y decís, ¿cómo no? Y pues no sabes si cerró un gol, si te hicieron un gol, si echó a uno,
3: si le rompía a uno.
7: Está la cábala de la señal también, porque hay señal, va. ¿Por cuál señal?
6: No, yo lo miro. A mí me gustaría mirarlo por DayZ, la verdad que
7: llegar. No, a mí me gustaría, no hablemos, a mí me gustaría. La cábala de cada uno.
0: A todos los colegas, los respetamos.
6: No, obvio. Pero nada. Y personalmente Giral, no con la emoción, ojo, no me parece un mal relator. A mí la emoción, que si bien él la usa como
3: parte de su relato.
0: No nos metamos en eso, no importa, cada uno relata como
6: sí, obvio,
0: como,
6: obvio.
0: Como le sale, pero, con su impronta. Y
7: acá manda mensaje el hijo de Giral, te mando saludos.
3: Mamita.
0: ¿Pero se ve con amigos o se ve...?
3: Con
0: se
3: familia.
0: Ve,
3: yo lo familia. Veo con la familia.
0: ¿Familia?
3: Sí, familia.
0: ¿Familia futbolera? ¿Toda la familia bien futbolera o se prende en el Mundial?
3: Y con mi viejo somos muy futboleros. Mi vieja sí es un poco futbolera, mi hermana cero. Mi hermana...
0: Pero en el Mundial se prende. ¿O más o menos?
3: Más o menos. Un poquito, ponerlo.
5: Se prende
3: poquito,
5: por ahí al encuentro de ver el partido, no por ahí con tanta atención.
3: Claro, sí, no con tanta atención, porque por momentos puede ser que elija ver el celular de por medio, pero sí, se prende un poquito más en el Mundial.
0: ¿Vos, Juan, vos tenés raíces de otro lugar, puede ser?
5: Sí, yo soy colombiano.
0: ¿Vos sos colombiano?
5: Pero relato el partido hoy, así que...
0: ¿Dónde vas a estar? ¿Dónde te podemos ver?
5: Lo relato para Gol de Vestuario el partido.
3: Bueno, muy bien, vamos.
5: Así que... Lo estaremos haciendo desde ahí, pero soy, me parece, del equipo de Chasco, prefiero verlo solo el partido porque lo sufro. Arrastra.
7: Okay.
5: La paso muy mal.
0: Pero párate, vos sos. ¿Tenés un sentimiento con Colombia? ¿O te considerás hincha colombiano, argentino? Sí. ¿Un poquito de los dos? ¿Cómo
5: no,
0: lo sentís?
5: No, más colombiano que argentino. Hoy quiero, por supuesto, que gane Argentina. Pero en un Colombia-Argentina me tira un poco más Colombia.
0: Y sí, lógico. ¿Tu familia también sí, allá de Colombia?
5: Sí.
7: ¿De qué zona?
5: Bogotá.
7: Okay.
3: Ah, muy bien.
5: Pero en partidos importantes, si no es futbolera la gente con la que lo veo, sí, prefiero verlo solo. Pues me pongo muy tenso, sufro mucho, no me entienden. No,
7: aparte de los comentarios que le paran a los futboleros, para pegarle un correctivo.
5: En la mitad de la cancha, ¿por qué no le pega?
0: Te hincha las pelotas, vamos a decir.
5: Sí, no, sí, me sí, quiero
0: sí,
5: morir.
0: Te hincha las pelotas, sí. Bueno, pero viste que el Mundial pasa eso, porque hay gente que no es futbolera, que viste. Y hay gente que se fanatiza mucho con el Mundial, aunque no sea futbolera.
3: Sí, tal cual, que les agarra la emoción de golpe y decís, mirá cómo lo vi.
7: Al borde del festejo, como las últimas veces, de salir a festejar cuando pasás un 16 sábado final.
3: Sí. Bueno,
6: sí, como
3: pero
6: en el obelisco que fueron el otro día contra Egipto, la gente salió y fue a festejar al obelisco.
7: No es una semifinal para una final, que tampoco yo salí a festejar, pero no importa.
3: Sí, sí, sí.
7: Porque se festejan son las finales.
5: Claro, sí, se festejan los títulos.
0: Sí, sí, yo pienso lo mismo.
7: Pero esto, bueno, se respeta, ¿qué vas a hacer?
0: Todo va cambiando, es así, mano.
5: Fue un poco desahogo el otro triunfo del otro día, entonces por eso me parece que la gente lo tomó como una victoria y por toda la bronca y el desahogo final. Pero sí, yo soy de al obelisco títulos y nada más.
0: ¿Primer mundial del cual tienen conciencia futbolera?
5: Brasil 2014.
3: Sudáfrica 2010.
0: Pará, vos, Seba, ¿de qué año sos?
3: 2001.
0: 2001 y el 2010, o sea, vos tenías 8 o 9 años más o menos.
3: Tenía en ese momento 8, tenía 8 años.
0: Y el golpe, la derrota con Alemania, un mazazo difícil de asimilar.
3: Sí, sí, sí, fue durísimo porque fue el primero que vi justamente con conciencia y me acuerdo que estábamos mamá, papá, mi hermana, estábamos mis abuelos, mis tíos, estábamos todos juntos y ver ese 4-0 todos juntos en familia en el living fue durísimo.
0: Terrible.
3: Fue
0: durísimo. ¿Vos, Juanes?
5: Brasil 2014.
0: ¿2014?
5: Sí, 2005 soy.
3: ¿2005?
5: Sí.
3: Mira.
5: 2005.
0: Se ríe, me mira. Bueno, ¿qué? Joven, ¿cuál es el problema? Hay gente que nace después que otra, es la humanidad.
3: Vamos, Juanes.
0: Claro.
7: Nos están mandando el PAMI, boludo.
0: Yo tuve el partido de Argentina-Bosnia en el 2014.
5: Sí.
0: En Maracaná.
5: Sí. Tremendo.
0: Sí.
3: ¿Sufriste cuando te presentaban la planilla y Sabela clavó línea de 5?
0: Fue raro.
7: Campañaro.
0: Fue raro.
5: Campañaro.
0: En el entretiempo se dice, lo tuvimos a Claudio hace un rato, le podríamos haber preguntado, pero se dice.
7: No te lo iba a decir.
0: Se dice que los jugadores le dijeron al cuerpo técnico.
7: Vaya un poquito más adelante.
0: Con línea de 5 y en el entretiempo lo puso a Higuaín y a Gago, me parece.
3: Sí, a ellos dos. Sí, sí.
0: Y jugó como ese equipo jugaba hasta el Mundial, que era 4-3-3.
3: Claro,
0: esa fue la historia.
7: Que era más 4-4, más parecido a la selección de Sabela, de Basile 94.
0: Pará, vos decías 2014 y fue el de la patada de Zúñiga a Neymar.
5: Sí, ¿no? Es verdad.
7: Qué buen partido fue ese.
6: Fue el golazo de James contra Uruguay.
5: Claro, también en el Maracaná, también esa de Colombia.
6: Para el pecho y le pega.
5: Y Uruguay, un mundial histórico para Colombia, pues fue la mejor presentación en su historia. Y fue un mundial, quizá porque me pasa lo mismo por ahí que a Seba, era mi primer mundial con conciencia, también con 9 años. Yo ese mundial lo tengo, pero allá arriba por todo. Por lo que se dio, por lo que pasó, las sorpresas también, Costa Rica llegando lejos, Colombia también, lo que pasó con Suárez y Chiellini, España siendo un papelón después de ser campeón del mundo.
7: Lo mismo que le pasó a Francia después, 2002.
3: ¿Coincidís con

0: Y no era algo.
1: No era un 9 así natural que vos decís.
0: Claro.
1: Después se hizo más 9. Y me acuerdo también cuando se fajó con el Gallego Méndez, ¿te acordás?
0: Sí, estaba pensando lo mismo, un River San Lorenzo.
1: River San Lorenzo.
0: Sí.
1: Bueno, Manu, vos qué, ¿cuál fue el primer mundial que viste con conciencia?
0: Me hiciste pensar bastante, pero creo que fue Estados Unidos 94.
1: ¿94? ¿Vos en qué año naciste?
0: 84. Y empecé a mirar fútbol más en el 93, 94, claro, con él. Lo nombraron hace un rato, lo nombró Uñali. El equipo que miraba todas las mañanas, todos los sábados o domingos, la cadena ESPN lo transmitía. El Ajax de Luis Van Gaal, me paro para quienes están escuchando.
2: Muy bien, se para, muy bien. Ahí está, se para.
1: Tenía 6 o 7 años más o menos en el Mundial del...
0: No, tendría 9, 10. 9 para 10.
1: 9 para 10.
0: Sí, el equipo de Basile de... La eliminatoria la atajó Goico y después atajó Islas en el Mundial.
1: ¿Y qué te generó cuando Diego dijo que no quería dramatizar, pero le cortaron las piernas?
0: Nada, pues fue un masazo porque era un equipazo.
1: Un equipo que estaba para ganar.
0: Era Cencini, Borrelli,
1: Chamot.
0: Ruggeri, Chamot, Redondo, Simeone, Maradona, Balbo, Caniggia, Batistuta. Ese era el equipo base, estable.
1: Tremendo equipo.
0: Terrible equipo, de mitad de la cancha era...
1: Con Diego, que hizo una preparación especial para ese mundial.
0: Fue toda la épica previa, estaba, además.
1: Volaba.
0: Ya se miraba las eliminatorias, el pasar de que eliminar a Australia. Australia de Aurelio Wittmar.
1: Sí.
0: Que fue uno.
1: Gol de Balbo.
0: Y después fue de Batistuta el otro, que sí, fue medio, sí, medio raro, medio.
1: El gol de Balbo, Diego se tira al piso, sí, a buscar la pelota, increíble.
0: Sí, sí. Balbo jugando ya más de mediocampista en el mundial. Jugó Leo Rodríguez, estaba en el banco suplente, estaba Perico Pérez. No recuerdo que otro futbolista. Altamirano me parece que estuvo convocado. Negro Cáceres. Por ahí andaba ese equipazo del 94, pero bueno. Dicen las malas lenguas. Uno después va explorando. Hay libros de ello. Que era difícil venderlo desde el punto de vista marketing. Y que eso fue el permitido de Maradona para que pueda ser comercialmente mejor. Para a la hora de los derechos y demás cuestiones.
1: ¿Vos, Tommy, cuál
2: fue el mismo primer mundial? Que cuando,
1: 2014.
2: Sí.
1: Bueno, por un lado, lindo, porque Argentina llegó a la final, cosa que mi generación, yo vi en el 98, fue el primero, nunca lo había visto pasar cuarto de final a Argentina. 98, 2002,
2: claro.
1: 2006, 2010, el 2014, por un lado, fue lindo porque llegamos a la final.
2: Sí, claro, sí.
1: Pero bueno,
2: fue
1: después,
2: como algo muy especial,
1: claro,
2: en ese sentido.
1: Ver a toda ahí la gente expectante, pero por otro lado, obviamente, el golpe de...
2: La desazón
1: de
2: final.
1: De perder la final.
2: Claro.
1: Habiendo jugado también la Argentina.
2: Sí, tal cual.
1: Seba, antes de la... Sí, decime.
2: No, yo voy a decir algo personal.
1: Sí.
2: Si bien vi el Mundial de Sudáfrica, que les dije recién que fue el primer Mundial que vi con conciencia, a mí en esa época, en general, no me gustaba ver partidos de fútbol. No, sí, me gustaba el fútbol.
1: ¿Y después te enganchaste?
2: No me gustaba verlo, sí. No, y después me terminé enganchando. Si bien yo vi el Mundial, lo vi por una cuestión de que era Argentina, de que,
0: claro,
2: era la
0: Copa
2: del Mundo. Hay 8 años.
0: Claro, estaban la misma. Más o menos parecido.
2: No me gustaba
0: el fútbol más después. 8, claro, 9, 10. No, antes 0. No
2: me gustaba ver fútbol. Y me enganché 100% después de esa Copa del Mundo. En septiembre de ese mismo año, 2010, mi papá me llevó por primera vez a la cancha, al Monumental, a ver Argentina-España.
1: El 4-0 estuvo en la cancha.
2: 4-1. Fue.
1: ¿El 4-1 fue?
2: 4-1, sí. No, fue 4-1.
1: Yo tengo en mi casa la
0: Argentina-España, ¿qué año dijiste?
2: 2010, post-Mundial de Sudáfrica. España vino a jugar un amistoso.
0: Bueno, sí, las noches...
2: Sí.
0: Yo sé que mañana, noches alegres, mañana tristes fue España.
1: Sí, vinieron de joda los muchachos. Yo tengo en mi casa la camiseta que usó Carlitos Tevez en ese partido.
2: No sé, pero es una reliquia. Tremendo. Que metió un gol, dicho sea de paso.
1: Después le cuento la historia.
2: Y te digo, bueno, mi papá consiguió las entradas, fuimos a ver y me quedé impactado por la cancha, por el ambiente, por la previa, el ingreso, ver a los jugadores en cancha. Eso me encantó. Y dije, qué bueno que está esto. Y encima me di el lujo de que mi primer partido en una cancha sea verlo a Messi. También.
1: Que ese día no lo podían agarrar.
2: No lo podían agarrar. Me acuerdo de estar en la Cibor y Baja de la tribuna de River viendo ahí nomás, porque los tenía ahí nomás a los jugadores. Y encima Messi hizo el primer gol del partido.
1: Un espectáculo.
2: Un espectáculo. A partir de ahí dije, voy a mirar cualquier partido de fútbol que me cruce en la tele.
1: Qué linda historia. Seba, repasamos por Miami con Noruega e Inglaterra y nos vamos a una pausa. Dale.
2: Sí, nos metemos de lleno con Noruega e Inglaterra, cuarto de final de la Copa del Mundo, minuto 93 de 97. El encuentro sigue 1-1. No se define nada por el momento de persistir la igualdad. Nos iremos a la largue, muchachos. Ahora hay un hombre de Noruega que está tirado. Está tirado en el piso. Es Egem, que está muy adolorido, con mucho desgaste en lo que fue este partido, uno de los jugadores que ha completado por ahora todo el encuentro. Bueno, Noruega aprovecha para enfriar un poquito en esta recta final del partido. 1-1.

0: 1-1 por ahora igualan los noruegos y los ingleses en Miami en cuarto de final de la Copa del Mundo.
1: Ya venimos con el final de Noruega e Inglaterra, o al menos el final de los 90. Ya venimos con novedades de la selección argentina y ya venimos con nuestro técnico, con Néstor Dafuso.
2: Que va asomando, pie pista nuestro, para el nuestro, tiempo extra.
1: Nuestro entrenador que nos va a contar un poco cómo hay que jugar este tipo de partidos. Seguimos disfrutando la previa hasta las 9 de la noche aquí en Espléndida y mucho más. Hoy juega la Argentina ante Suiza, quédate.
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0: horas en la Argentina. Seguimos aquí en el show de los grandes. Estamos a dos horitas nada más de los cuartos de final, el partido entre Argentina y Suiza. Mientras se va terminando, al menos en los 90, en Miami, Noruega e Inglaterra, Seba.
1: Tiempo cumplido, muchachos. Ya se juega el séptimo minuto de adición de los siete que dio el árbitro francés Clement Turpin. Se va terminando el encuentro. Se van a ir al alargue Noruega e Inglaterra, que están empatando 1-1. Schjelderup marcó para Noruega, Bellingham lo igualó para Inglaterra. Se termina, saca el arquero Orhan Nyland y se termina el encuentro. Mete el pelotazo largo que va cruzando la mitad de la cancha, cabecea Spence, que ingresó hace unos minutos en el segundo tiempo, la pelota que se escapa. Ya estamos pasado del tiempo cumplido, el encuentro por ahora 1-1 y nos vamos a la largue.
0: Bueno, hasta las 21 vamos a disfrutar, además de un gran amigo, si se quiere, la voz autorizada que tenemos, sí, aquí en la mesa, de alguien que dirigió, condujo un grupo de jugadores, salió campeón,
2: sí,
0: y está dentro del fútbol desde hace muchísimos años. No vamos a decir cuánto porque van a pensar que es grande y él en realidad creo que parece 10 o 15 años más joven de lo que es. Oh, me bien. Parece. Oh, bien. Está bien. Néstor Apuso, hola cabezón, querido, ¿cómo te va?
3: Hola Esteban, hola chicos, ¿cómo bueno, andan?
2: ¿Qué tal, Néstor?
3: Decime qué querés comer esta noche.
0: ¿Cómo andas, Néstor? ¿Bien?
4: Bien, tranquilo. Acá estamos. Y el primer tiempo ahí en casa, después me vine y no llegaba nunca, la gente enloquecida, muchísimo tráfico, lluvia, y lógico, como siempre, cada vez que juega el campeón del mundo se paraliza todo a la hora que empieza el partido, pero antes estamos todos enloquecidos, ¿viste?
0: Y sí. Antes de meternos en Argentina, ¿qué sensación te dejan estos dos equipos, Noruega e Inglaterra? Más allá de que, bueno, todavía está el partido abierto.
4: Y mira, Inglaterra primero es como que Noruega lo esperó, lo estudió, parecía un partido de ajedrez. Los primeros 15 minutos ni salía Noruega, no le agarraba el armador, que para mí es un juego extraordinario, el del Arsenal.
2: Odegaard.
4: Y después cuando se le animó, le hizo un lío bárbaro. Inglaterra es un equipo parecido a como en algunos partidos jugó Argentina. Cuando lo atacan se le complica. Y lo complicó. En el primer tiempo, por lo menos vi eso. El segundo tiempo, por lo que venía escuchando, jugó mejor Noruega con los cambios, ¿no? Con Bob, con Musa. Tiene más recambio, increíblemente, de Noruega que Inglaterra, ¿no? Y bueno, pero son dos equipos a temer. Noruega, el juego aéreo de Noruega, para nosotros va a ser muy, muy, pero muy peligroso. Tiene 5 o 6 jugadores de más de 1,90 m, más Haaland, que es un animal. Y yo creo que podemos contrarrestar mucho mejor a Inglaterra, y aparte que nos tienen miedo, hay que cortarle el circuito de Bellingham con el 9, ¿no? Con Harry Kane. Porque después el 11 de Gordon juega muy bien, hoy el primer tiempo no lo pudo desbordar ni una vez al 4. Tiene muy buen juego, hoy sacó a Saka para poner de vuelta a este muchacho, ¿cómo es que se llama?
2: A Madueke,
4: que no pudo gambetear ni un cono, lo tuvo que sacar.
0: Ahí, cabezón, mira, discúlpame que te interrumpa. Ahí, ¿no? Que vemos la reunión antes del alargue de los entrenadores. ¿Qué dice ahí el entrenador? ¿Qué le puede decir?
4: El entrenador le tiene que decir que son los 30 minutos de su vida, que es un antes y un después en su carrera como jugadores de excelencia que son. Si pasan acá y ya están en una semifinal de un mundial, los noruegos y los ingleses, que hace un montón de años que no están en esa situación, es como un antes y un después de su carrera. A cualquiera, ya sea Bellingham, ya sea los mejores, Kane, olvídate.
0: ¿Y se puede hacer algún ajuste ahí o están todos con las revoluciones muy altas como para ponerte a explicar alguna cuestión más estratégica o algo por el estilo?
4: Y los ajustes en el fútbol los hace siempre. Lo que pasa es que también juega el cansancio, juega la cabeza. Yo creo que lo que está más fuerte de la cabeza son los que se llevan la victoria, ya sea en el alargue o en los penales. Juega muchísimo, muchísimo la cabeza del futbolista. Yo siempre digo lo mismo, ¿no? Que puede ser un grandísimo jugador, pero si de la cabeza, si no sos ganador, si no tenés ese plus, pasás a ser un jugador más, ¿no?
0: Recuerdo, recién estábamos haciendo un poquito de historia con los chicos, hablando de otros mundiales. Inglaterra con Portugal fue de penales, ¿se acuerdan? En el Mundial 2006.
2: No recordaba.
0: Cristiano Ronaldo define la serie.
2: Sí,
4: lo deja fuera Cristiano.
0: Sí, que Inglaterra tenía una generación
4: Terrible.
5: Sí, no, buenísimo.
0: Le llaman, hay un documental muy interesante de esa generación que le decían la generación dorada en Inglaterra, de Ferdinand, Terry, Rooney, Owen, Beckham.
4: Impresionante.
0: Lampard, Gerrard. Un equipo espectacular, pero que se quedó afuera con Portugal en el Mundial de Alemania.
5: Portugal que llegó a semifinales y perdió con Francia.
0: Con Francia, con el equipo de Zidane.
4: Igual le tiene un montón de nombre Inglaterra, ¿eh? Pero después la selección, en los equipos la rompen y en la selección pasa distinto a muchos jugadores, por ejemplo, de Argentina, ¿no? Que en los equipos son buenos jugadores, caso de Paul, por ejemplo, y son jugadores de selección. Viste, son y acá es distinto. Acá en Inglaterra la rompen en el Arsenal, en el Chelsea, en el Manchester City, en el Manchester United, y después están ahí y la mayoría juegan normalito.
0: Hace un ratito hablábamos, yo decía, yo sé que es antipático hablar de un posible futuro rival, porque Argentina todavía tiene un partido hoy y lo tiene que ganar, y no va a ser fácil. Pero pensando en una posible semifinal, Haaland de un lado y Kane del otro. ¿Qué ajuste hay que hacer en el fondo? ¿Se hace algún ajuste?
4: Son distintos. Kane es un media punta llevado a punta. Sale a jugar siempre. En cambio, el otro es un animal del área.
0: ¿Cómo lo marcas a ese animal? ¿Qué podés hacer?
4: Uno que lo choque, que sabe que te lo va a tirar, y el otro esperándolo atrás de él. Lo que pasa que es fundamental que Argentina corrija los centros al segundo palo, porque ya nos hicieron dos goles así, y con este que las va a buscar todas, sobre todo al segundo palo. Este es un animal del gol, no hay duda. El otro es un grandísimo jugador. Vos viste cómo definió la que picó, que se lo anularon porque tenía el brazo adelante. Uh-huh. Es un gran jugador. Igual para mí, yo ya lo dije en el otro Mundial, cuando tenía 19 años, Bellingham es uno de los 5 mejores jugadores del mundo. No tengo ninguna duda de eso. Y el muchacho este, el 10, Over a este, lo mismo. Para mí es otro. Son los dos que se parecen más a los enganches, que no hay más. Y uno lo tiene Noruega y otro lo tiene Inglaterra. ¿Sí? Los demás equipos no lo tienen, ni Argentina.
0: Un enganche así, bien definido.
4: Sí, sí, porque el 10 este es, a veces te pone nervioso, ¿viste? Porque sabes que tenés a Haaland ahí adentro y por ahí engancha por un lado, es medio sudamericano o argentino, parece. Sí. Engancha para acá, engancha para allá, nunca tira al centro y el grandote se enoja, ¿viste? Yo no sé si, no lo vi el gol que le anularon, pero dice que estaba enojado, por eso empujó a uno.
5: Lo empujó, pero
6: lo sacó encima.
4: Por eso.
0: ¿Sabés quién es el otro enganche que tiene cositas sudamericanas? Unai. El de Marruecos.
5: Sí, sí,
4: ese juega bien también.
5: Un muy buen mundial, no lo habíamos dicho.
4: Ese juega bien también.
0: Pero también tiene un estilo así más cansino, ¿no?
4: Pero bueno, a nivel de lo que uno quiere, primero hay que ganar hoy. Porque el fútbol es 11 contra 11. Sabemos que tenemos una selección que tiene huevo de toro estos pibes. Entonces, sabemos que tenemos muchas chances. Pero la realidad es que para la historia del fútbol sería... que Messi lo único que le falta es ganar a Inglaterra.
5: Ojalá.
0: Y con cierto protagonismo. Sí,
4: sí. Y yo no, te digo la verdad, yo no sé si no nos conviene más Inglaterra que Noruega. Noruega lo veo con un equipo muy serio y que cada vez que mueve el banco lo mueve y juega mejor, mucho mejor. Cuando entra Bo, cuando entra Musa, son todos atorrantes, ¿viste? Son jugadores que van en el mano a mano.
0: Y hablabas de la cabeza. Yo no sé si no está Noruega. Por lo menos la sensación que da es que está un poquito más fuerte la cabeza. O también desde lo físico.
4: Sí, Inglaterra está ya con México. Lo sufrió, está bien que tenía uno menos. Pero terminó pidiendo la hora. Sí. Y hoy por lo que se ve también. Así que bueno, nada, que sea lo que Dios quiera, ¿no? Pero... los dos rivales son a respetar totalmente, a mí me gustaría Inglaterra.
0: A mí también.
4: Porque sé que Argentina es Argentina.
0: Ahí no puede fallar.
4: Nah,
0: Seba, ¿cómo sigue Inglaterra con Noruega? ¿Arrancó la largue?
1: Claro que sí, 91 minutos, 1-1 el encuentro y córner desde la derecha para Inglaterra. Se viene el centro de Saka, la saca de cabeza Ostiga, recientemente ingresado. Le quedó de vuelta Saka por el sector derecho. Puede estar el segundo si la hacen bien. Se viene Saka, va de un lado al otro, mete el centro, va pasado para Kane, la baja de cabeza. Nailan con un manotazo tremendo. Sigue la jugada, la tiene Saka de vuelta. Retrocede ahora para Rich James. Está cerca Inglaterra del segundo. La juega de vuelta para Saka. Se viene Bukayo. En cara saca, se va hasta el fondo, mete el centro. Va muy pasado para Gay, que la va buscando del otro costado. Insiste Inglaterra con el ataque. Se viene para Spence ahora. Muy encerrado Noruega abajo, que está por ahora defendiendo este 1-1. Viene el remate al arco, rebote. ¡Gol! Bellingham. ¡Gol! ¡De Inglaterra! ¡Bellingham! Otra vez apareció el número 10. Remate bárbaro de media distancia de Rogers. Tapó Nylan. Y en el rebote le enganchó Bellingham para mandarla a guardar al fondo de la red. Minuto 93 del alargue. 2 para Inglaterra, 1 para Noruega en Miami.
0: Doblete con México.
4: No, es un monstruo, es un monstruo, pero igual no sé qué le pasa a los arqueros. Dan todo rebote para adelante, cosa que desde chiquito ya le decís, sacala para el costado. Todos los goles, ayer lo viste, el que entró en
0: Bélgica.
4: En Bélgica. Mami. Pero ya van, no, pero van como 4 o 5 goles así que sí. Los arqueros se regalan, ¿eh? Yo no, la verdad no.
7: Lámense el que entró ayer.
4: Sí, el que era presidente de Salón.
0: Justo lo destacaba ya Bellingham, ¿no?
4: Pero no, pero para mí es un monstruo.
0: ¿Sabés lo que tiene Bellingham? Más allá de lo que juega, él llega mucho a esa zona.
7: Sí, ¿no? En el Real Madrid también igual. Igual juega más atrás en el Real Madrid.
4: Claro, no. Ahora lo puso ahí, ¿eh? Sí, los últimos minutos, pues estaba jugando en su posición como en el Real Madrid. Ahora lo puso ahí con Harry Kane.
0: Pero el gol
4: con los cambios.
0: Uno de los goles que hace con México, el de Palomita, él entra casi como si fuera un delantero más.
5: Sí, tal cual.
0: O sea, genera, pero después va a buscar.
7: Pisa muchísimo el área. Y aparte siempre entra solo, porque todos van con el 9, toman al 9, y él llega de atrás siempre muy solo. Eso tiene, pisa mucho el área y con mucho criterio. Y acá me parece que lo que le pasó al arquero, intentó embolsar la pelota, pero le pegó en el pecho y por eso la pelota sale disparada para adelante. Ayer lo de Lammens fue increíble, y esto te lo consulto también, Néstor, porque me pareció raro. Fue a tapar con el pie el rebote, ¿viste?
4: No.
7: Abalanzarse sobre la pelota, fue a tapar con la pierna. Me llamó la atención eso, porque el rebote es corto, pero después en el rebote también reacciona mal para mí el arquero.
4: Pobre muchacho, ¿no? ¿Te imaginas cómo le habrán caído?
7: Sí.
4: No le había tocado la pelota.
7: No, es verdad.
4: Y primero da mal el rebote y después tapa mal también. O sea, hizo todo mal.
7: Claro, en el rebote para mí lo ataja mal.
4: Y después le pateaban de la casa. Después agarró 1-2 porque le pateaban de todos lados.
7: Ese arquero suplente en el United, me parece.
4: Arquero suplente, y entra, y pasa lo que pasa, y después vos como entrenador le decís a los jugadores, pegale.
0: A mí me hizo acordar a la salida del Pato Bondancieri en el Mundial de Alemania. ¿Te acordás que entró Leo Franco?
4: Y pues...
0: Está bien, no tuvo un error tan claro como ese, pero...
4: Déjalo, el Pato no juega más en mucho.
0: El Pato era un fenómeno, pero Leo Franco entró y creo que no entró bien. Me parece que lo mismo le pasó a este arquero.
4: Y puede ser, ¿viste?
0: Porque es un momento bravo para entrar. ¿Qué? Tenés que tener que entrar.
7: Aparte, le quedó la salida, claro.
4: Aparte por quién entrar. Aparte por quién entrar. Que estaba atajando un fenómeno. Pero
7: arquero
4: bueno.
7: Del Real Madrid, todo. Que referente, ídolo en Bélgica, digo.
4: Bellingham es cosa seria. No hay duda que es cosa seria, no porque hizo 2 goles hoy, porque ya tiene 6 goles jugando de volante, que como doble 5. Es un jugador extraordinario.
0: Te voy a meter en el debate que hicimos hace un rato. Yo sé que alguno me habrá puteado, pero lo digo sinceramente. Para mí, hasta ahora, el mejor jugador del Mundial es Mbappé. De este Mundial. O sea, el más determinante. Un poquito por encima de Messi. Para mí.
5: La mayoría acá pusimos a Messi.
0: Si vos me
4: pero no, yo voy a ser el único que voy a decir los dos.
0: Pero perdón, cabezón. Que se entienda lo que digo. Vos me vas a elegir entre Messi y Mbappé. Lo elijo a Messi toda la vida. Para mí Messi está en otra liga.
4: ¿Sabés cuál es la diferencia, Esteban?
0: En este Mundial me da la sensación que Mbappé es el jugador más determinante.
4: ¿Sabés cuál es la diferencia? Que Mbappé tiene 2 o 3 que están cerquita de lo que hace él. Y Messi está muy solo de este Mundial. No apareció todavía el equipo argentino, ¿me entendés? Pero que son determinantes los dos, pero ni un poquito más ni un poquito menos. Son los dos muy determinantes. Cuando Francia no encuentra los espacios, nada, aunque no tenga recorrido la pelota, aunque no esté marcado, todo, Mbappé te la manda a guardar igual. Igual que Leo. Leo se va a un costado el otro día porque no le salía nada. Entonces, tan inteligente, ¿eh? Yo no sé si fue Scaloni o fue él, para mí fue él solo, porque lee muy bien los partidos, y se fue a jugar donde jugaba a los 17, 18 años en Barcelona, mano a mano por el sector derecho, jugando como juega Yamal. Y el egipcio, gracias a Dios, ese técnico calentón que tienen, ¿sí? Que nos faltó el respeto. Y yo cuando nos faltan el respeto no me gusta. Uh-huh. Igual no me voy a pelear con el Egipto.
8: No, claro, no,
4: son,
8: después,
4: son dos.
8: Los hermanos,
4: claro,
8: los mellizos son.
4: Te tenés que pelear con dos. Yo te digo la verdad.
0: Las películas esas de guerra, que hay uno de esos ahí con una vincha. Era uno
4: sí,
0: de claro, esos.
4: Sí, no, tal cual. Pero estaba tan caliente.
8: Así.
4: Que le habían hecho un gol que no fue capaz de tirar a uno bien pegado al lado de Messi y otro que lo aguante. Entonces Messi quedó ahí y yo le decía a mis hijos, ahora lo empatamos, no pero, solo le hacemos pero, un gol. Pero, porque este pibe, cuando tiene 3 minutos solito en un costado de la cancha, te hace un chiquero bárbaro y pero, no me equivoqué.
8: Pero, y enojado peor todavía. No,
0: peor. Pero eso, Néstor, el rival, si lo... En este caso el técnico, si lo interpreta rápido, ¿lo puede evitar o Messi va a encontrar igual donde meterse?
4: Y le iba a costar más a Messi, porque no estaba bien, porque le costaba sacarse a uno de encima. Fue el partido que más le costó, en el sentido del mano a mano, ¿sí? Porque otro partido parecía el Messi de los 22 años, ¿viste? Este le costó, perdió muchos duelos, hasta que se puso ahí y hizo un lío bar. Listo, chao, apareció Messi de vuelta. Y cuando se enoja... juega mejor y cuando los compañeros lo empiezan a entender un poquito más, que es lo que por ahí no entendieron en Portugal con Ronaldo, hoy con Haaland, que veo que no le tiran penal para
1: Inglaterra.
4: Inglaterra.
1: Penal para Inglaterra, sí señores, penal para el conjunto inglés, jugadón de Spence por izquierda, los dejó a todos parados, los derribó allí dentro del área, me parece que fue Ager el número 3, y el árbitro Clement Turpin no dudó en la decisión. Hay penal para Inglaterra en 99 minutos.
8: Estaba pidiendo por favor que le hagan penal Spence, porque no le pegaba, alguno que me cruce, y lo cruzaron.
0: A ver, ahí la vemos.
1: Lo marcó Nusa de cerca, lo marcó Arnauses también.
8: No fue.
1: Me parece que es Nusa, ¿eh?
8: No, Bob, el número 22.
1: Ah, es Bob, sí, es Bob, el que lo termina marcando. No sé si es penal, ¿eh?
0: Para mí no es penal.
8: Sí, para mí le encerra las dos piernas.
1: Puede ser, ¿eh? Ahora que...
0: ¿Vos sí, que lo toca abajo, decís?
8: Sí, para mí sí. Para mí le come... Sobre todo creo que es en la de apoyo.
1: Desde el VAR la están chequeando de todas maneras, ¿eh? Pero el árbitro, en el mientras tanto, en principio, marca penal para Inglaterra, que gana 2-1 contra Noruega.
0: Me pareció muy penalcito, ¿viste? Como para cobrarlo. Pero bueno, tiene, como dice Juanes, tiene un argumento, ¿no? Porque ahí le cruza ahí la pierna. ¿Vos cómo la viste, Néstor?
4: Puede darlo como no. Es raro el penal, es un penal raro.
0: ¿Viste que difícil ser comentarista? Sí. Vos estás adentro de la cancha,
4: no.
0: vas a hacer los cambios.
4: Nosotros sin el VAR,
0: pero bravo,
4: VAR. Cuando jugábamos nosotros sin el VAR, sí, por ahí era más fácil.
0: Esto porque, no era, sin VAR
4: porque
0: no
4: de chico, pues no, de chico, no, te lo cobraban igual a veces.
8: Y la va a ver.
4: Porque de chico, ¿sabes qué hacíamos? Nos tropezábamos entre nosotros solos. Un pie con el otro nuestro, muchos penales así le dan al Turco García. Venís lanzado
0: y choca.
4: Te toca con la izquierda, con la derecha y cae, pega 200 vueltas en el aire. Penal.
8: Y gritás todo.
4: Sí, para mí no lo da.
0: No,
4: pero
0: para
4: bueno,
0: mí tampoco.
8: Nailan,
0: mí
8: no en da. Caso de que lo de Nailan, ¿hará lo mismo que con Brasil? ¿Le no, atacará al penal? ¿Como a Bruno Guimaraes?
4: Sería lindo que lo erre Harry Kane ahora, ¿viste? Porque lo rompa Mbappé, lo erró Messi y lo erre.
0: Sí.
8: Va, el otro día, el penal de Francia-Marruecos, ¿les pareció penal?
1: No, para nada. Para
0: sí,
1: nada.
0: Para mí no. Porque para mí el más mínimo roce, por más que sea mínimo a esa velocidad.
8: Sí, aparte, para mí le pega con la rodilla en la pierna.
0: Sí.
8: Para mí. Para mí también fue penal ese.
4: No lo da.
1: Y la revisó, ¿eh? Ya la terminó de revisar el árbitro francés Clement Turpin. Está hablando para los altoparlantes para ver si rectifica el penal. Dice que no hay foul, ¿eh?
0: No hay foul,
1: señoras y señores. No, anulado entonces el penal para Inglaterra.
0: No vimos muchas jugadas de este tipo.
1: Sí,
0: en el Mundial, donde el árbitro ve penal. Acá se mancó el árbitro, ¿no? Está claro, sí. Lo salvó el VAR. El árbitro ve penal y después el VAR le dice, che, ojo que no fue. Sí. Además por una jugada de interpretación, porque no es que hubo una mano en el medio. O sea, el árbitro no la vio bien.
8: Sí.
4: Fue dudoso, ¿vale?
0: Sí.
8: Sí, ahora se piensa dudoso, mucho sí. Que si va al VAR, lo cobra. Ese sí. Es el pensamiento de la gente. Si va al VAR,
0: sí.
8: Rectifica. Hubo un solo partido que yo recuerdo, fue el Francia-Senegal, donde al árbitro lo llaman al VAR a ver una jugada que él no había cobrado, el árbitro era Fagani, que era un posible penal para Francia, y él se mantuvo en su decisión de no cobrarlo. Después, no recuerdo un llamado al VAR donde el árbitro no haya torcido su decisión.
0: Claro, eso es lo que suele pasar, termina torciendo la decisión.
8: Sí.
0: Es cierto. Bueno, tiene vida entonces Noruega, Seba.
1: Exactamente, por ahora Inglaterra gana 2-1 contra Noruega, pero... puede pasar cualquier cosa. Minuto 102 del alargue y ataca Noruega ahora por el sector izquierdo. Está todo metido atrás el conjunto inglés. Por ahora, con la victoria 2-1, gracias al doblete de Jude Bellingham.
0: Bueno, bueno, mejor, cabezón.
4: Más nervio de los dos equipos.
0: Que siga, que se mate,
4: que
0: ¿no?
4: Que se desgaste todo el día, que juegue. Que después hagan 30 más. Que se termine mate. El alargue y jueguen 30 más. Que no pateen penales.
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4: Olvidate, y por ahí hasta algún descuentito.
0: Algún descuentito puede haber también. Seba, querido, volvemos a Miami. Sigue ganando Inglaterra, se nos va el primer tiempo del alargue.
1: 2-1, gana Inglaterra contra Noruega. Se adicionaron 3 más en la primera parte del alargue. Domina el conjunto inglés por izquierda, la tira Spence. Mete la remetida hacia adelante, la va dejando ahora para Berechi ese. El centro que viene al área, lo buscaban a Bellingham de cabeza, la va sacando ahora Ager. Despeja ahora con otro pelotazo Bergue. No la puede agarrar nunca. Usa para iniciar el contraataque. La tiene de vuelta Inglaterra en territorio rival. Toca y toca allí con Billing, con Anderson y también con Everechi. Ese le queda la pelota a Rogers. Otra vez para el número 17. Se viene Rogers. Todo replegado atrás Noruega, evitando una nueva caída de su arco. El cambio de frente largo de Anderson hacia la derecha. La va teniendo Bukayo Saka. Cerquita la va marcando Pedersen. Se viene Saka, mete la pausa. La va dejando ahora para James. Al medio de vuelta para Anderson. Inglaterra quiere el tercero. Viene el centro al área. Va muy pasado el segundo palo. La deja picar Spence. Viene la pelota para él. Es ese finalmente la sostenía. Inglaterra se hace dueño del balón cuando había posición adelantada del hombre del Arsenal. Por ahora en Miami 2-1 gana Inglaterra contra Noruega y se está clasificando a las semifinales de la Copa del Mundo.
0: Bueno, ¿tendrá resto Noruega para ir a empatarlo?
8: Y
0: ¿cómo la ven?
8: No ha tenido esa fuerza final que tuvo en el final de los 90 minutos, donde parecía más entero, los cambios le habían hecho bien al equipo noruego. Pero ahora el alargue, por lo menos en este primer tiempo, ha sido todo de Inglaterra. Veremos, ¿le quedan cambios a Noruega, Seba?
1: Ahí ya te voy a decir, pará, que se viene Bukayo Saka, mete la pelota atrás para Rodgers. Uy, qué mal que le pegó, era Bellingham. La agarró mal Bellingham en la puerta del área de derecha. La terminó mandando a la tribuna y saque de arco que le pertenece al equipo noruego. Y en Noruega hizo cinco cambios, le queda uno más.
8: Claro, para, le queda este tiempo extra. El de la larga.
0: Bueno, va a tener que remar como ha remado en los festejos.
8: Total.
1: ¿No? Sí, tal cual.
0: Va a tener que darle en el alargue a ver si...
1: Si el entrenador Solbakken encuentra alguna solución en el banco de suplentes, necesita hacer alguna modificación. Últimos 20 segundos de la primera parte del alargue. Por ahora gana Inglaterra 2-1 y se está metiendo entre los cuatro mejores de esta Copa del Mundo.
8: Y no se esconde tanto Inglaterra, ¿eh? Sale para buscar el tercero, le quita la pelota, no lo deja crecer a Noruega.
1: Sí, tal cual. Se domina, ¿eh? Domina Inglaterra, ¿eh? Es el amo y señor del partido. Sostiene la posesión de la pelota, Noruega no la puede agarrar, ¿eh? Le cuesta muchísimo al equipo noruego cuando el árbitro Clement Turpan mete el silbatazo. Se ha terminado la primera parte del alargue, gana Inglaterra con doblete de Bellingham, 2-1 frente a Noruega.
4: Le puede jugar en contra el tema del clima, los noruegos viven con 0 grados,
1: puede ser,
4: y claro. Hay 32, 33. La cabeza te quiere hacer una cosa y el físico no te la deja hacer.
0: Bueno, Inglaterra en el Azteca cuando jugó con México también creo que sufrió.
8: Sí, me parece que fue.
0: En el último tramo también la pasó mal.
8: Sí, porque además hay altura, hay 2.200 claro. En Ciudad de México. 2.200 metros sobre el nivel del mar. Por eso también, eso lo había hablado Tuchel en la previa de ese partido, había hecho mención a la altura. Porque México se había hecho muy fuerte y de hecho hasta ese partido no había recibido gol en la Copa del Mundo porque a los rivales también les había costado, les había pasado factura el tema altura. Inglaterra lo sintió en esos minutos finales, donde además al jugar con 10 tuvo que doblegar los esfuerzos sobre los minutos finales del partido. Y hoy el clima, sin lugar a dudas, es un aspecto fundamental también.
0: El otro día, no, te podemos escuchar alguna frase de Scaloni de ayer, pero en la conferencia anterior, si no me equivoco, habló de esto de que debería haber más tiempo de descanso en estos partidos, en los últimos partidos del Mundial.
4: Para mí fue al revés, Esteban. Jugábamos una vez por semana cuando estábamos jugando la serie para
0: fase
4: llegar
0: de grupo. Claro, eso es lo
4: a
0: que
4: los
0: dijo
4: 16avos, y ahora jugar cada 3 días. Sabiendo que la cabeza solo te labura 3 veces más que en un partido de para clasificar, porque tenía la chance hasta de salir tercero y entrar.
0: Claro. Claro, por ahí podrían hacer un poquito más pegados los primeros partidos.
4: Claro, lo primero y después tirarle un poco más cuando jugás a partir de, por lo menos, de octavo de final.
8: Pasa que yo creo que eso fue por lo del tema de que había más equipos en este Mundial. Para mí fue por eso la distancia en los primeros, porque al tener que entrar todos los partidos de la fase de grupos, tenía que haber más distancia y más rango horario, digamos,
0: claro,
8: para poder poner todos los partidos del Mundial. Y por eso en la última fecha se jugaron todos al mismo horario, del mismo grupo, todos al mismo horario. Claro, vos pensás que se adicionaron 4 grupos más. Antes íbamos hasta el H, ahora hubo hasta el L. Por eso se jugaron 2 días más de lo habitual en la fase de grupos. Por eso hubo más descanso ahí. Y siempre suele haber un parate de 2 días entre ronda y ronda. Pero acá al haber 16avos solamente se hizo de 1 día. Y además una ronda más. Entonces por eso se hace ahora una carga de partidos importante. Hay una seguidilla tremenda.
0: Salió el 9, Seba. ¿Salió Haaland?
1: Sí, salió Erling Haaland, sorpresivo. No. El cambio de Solbakken para jugar el segundo tiempo extra entre Noruega e Inglaterra, sabiendo que Noruega está perdiendo 2-1, se está despidiendo de la Copa del Mundo y lo acaba de sacar al goleador, a menos que sea por una cuestión 9 física.
8: 9-9 hizo.
1: 9-9, porque ingresó a la cancha Strand Larsen con la número 11. Raro el cambio.
0: Tiene que ser algo físico, pero no se lo veía con,
1: no.
0: Con,
1: no.
0: Con dificultades.
8: ¿Cansancio? No,
1: no. Será cansancio, pero también, pero...
0: Lo tenés que dejar clavado.
4: Si jugó un montón de partidos clavado ahí, te clavó.
0: Claro.
8: Sí, el último que hizo el gol de casualidad, o así, clavado ahí.
4: Hay muchos técnicos raros.
1: Estoy viendo mi planilla y cambió todo el tridente de ataque.
0: Es que cambió el fútbol, ¿no? Néstor.
8: Menos Odegaard.
4: Pero no sé, yo capaz que estoy viejo, ¿viste? Pero yo los jugadores así, determinantes, distintos, los dejo muerto en la cancha.
8: Yo coincido.
4: Que se muere. Sí. Algo siempre te va a dar.
8: Coincido con Néstor, hay mucho técnico muy raro. El técnico de Holanda, por ejemplo, en el partido con Marruecos, venía Holanda funcionando de una determinada manera. Con Marruecos cambió el dibujo, fue un desastre. Ese partido jugó con línea de 3, tocó lo que no tenía que tocar y fue un desastre.
0: A veces por ahí se sobreanalizan algunas cuestiones.
8: Sí.
0: Y dejan de lado la esencia de este deporte, ¿no? Que son las sensaciones que vos tenés ahí, si estás superando al rival o si tenés un tipo que es determinante, como Haaland arriba.
4: Mirá si llega a pasar esto en la Argentina.
8: No,
4: termina 2-1 sí, el partido no. Abajo.
8: No.
4: Y Scaloni, por más que sea amado, saca a Messi.
8: Es una locura.
4: Y Messi no tiene nada.
0: También son sociedades distintas. Y nosotros sería un revuelo por ahí en Noruega. No sé si hay un gran revuelo por esto. O sea, me imagino que sí.
5: Yo me imagino que sí, porque es tu figura, es tu goleador.
0: Lo viven de otra manera. Por ahí en 2 meses nadie está hablando de esto.
4: No, por ahí empata, ¿viste? Porque sí. Estos tipos tienen suerte también, ¿eh? ¿Viste?
1: Y ataca Noruega, se viene Nusa, mete el centro, la termina despejando el fondo inglés. Insiste Noruega con el ataque cuando hay falta. Falta en ofensiva por parte de Berge sobre Bellingham. Eso es lo que cobra el árbitro. Habrá tiro libre que le corresponde a Inglaterra en terreno propio. Recién iniciado el segundo tiempo extra. Por ahora Inglaterra con el 2-1 a su favor. Se mete en las semifinales de la Copa del Mundo.
0: Néstor, de todas las veces que te tocó dirigir a Huracán, ¿no? Que te tocó muchas veces dirigir en primera, además de tu trabajo en inferiores y en la reserva. ¿Te pasó que, pienso en De Paul, ¿no? ¿Te pasó alguna vez que un jugador muy importante para vos, que vos sabías que era, que vos confiabas a muerte, como creo que Scaloni confía en él, por ahí no estaba rindiendo de la mejor manera? En esos casos, está bien, yo sé que por ahí no se puede generalizar, ¿no? Porque cada jugador es distinto, cada técnico es distinto. ¿Lo bancabas a muerte, hablabas con él?
4: Es según qué momento, Esteban. ¿Me entendés? Yo en un momento, el Pato a mí me dio un montón, Pato
0: Toranzo.
4: Me había dado un montón, salimos campeones 2 veces, ascendimos, Pato era el generador de juego. Y yo cuando empieza el año...
0: Tu Riquelme lindo traigo, era, ¿no?
4: Sí, era mi Riquelme lindo. Traje a Rolfi Montenegro y ya Romero Gamarra. Ya Romero Gamarra era con 18 años era un monstruo.
0: Sí.
4: ¿Viste? Para el fútbol local, por ahí está jugando, fue a jugar ahora al Mundial, aunque jugó poco, es jugador de selección. Y Pato bajó un poco el nivel y llegamos para jugar la Supercopa con River. Y yo tenía que elegir de los 3-1.
0: Uf.
4: Y elegí a Pato. Y ganamos la Supercopa.
0: Elegiste bien.
4: Elegí a Pato Toranzo. Porque uno a veces tiene que ser agradecido con los futbolistas como entrenador. Pero no solo agradecido, sino que sabía que me podía dar un montón y que él tenía, lo mirabas a la cara. Estaba muy bajo cuando yo agarré la primera de Huracán, estaba en último en el Nacional B, y Pato estaba destrozado, ni se reía nada, por eso le puse al Riquelme lindo. Digo, con la facha que tenés, como jugás al fútbol vos y estás siempre triste, dejate de joder, empezate a reír, empezá a disfrutar, sos un jugadorazo. Y esa sed de revancha, lo mirás a los ojos, a veces uno es medio psicólogo como entrenador, y decís, tiene que jugar Pato. Rolfi venía de Independiente, bastante, se estaba poniendo bien físicamente, porque después la rompió con Alfaro,
0: sí.
4: Cuando yo bajo a inferiores de vuelta, pero en ese momento fue el que más me ayudó de afuera, Rolfi, a mí. Es más, en un momento, vale, Rolfi, para adentro, faltaban 15 minutos, le digo, dale, Rolfi, para adentro, y me dice, no, Néstor, poné uno que marque más, que corra más que yo.
0: Era tu entrenador en el
4: grupo. Un fenómeno.
0: Tu técnico en la cancha.
4: Exactamente, y le dije, bueno, listo, puse a Moreno Fabianesi, me acuerdo, y terminé con 12. Moreno Fabianesi. Pero bueno, nada. Ya te digo, y Pato fue el que inició la jugada de gol de Puch, porque sin mirar la metió entre medio de, sí, de Funes Mori y de Bagnoni para que Cristian Espinosa meta un centro espectacular y Puch en diagonal hizo el gol. Son momentos, a veces sale bien, a veces sale mal. Lo entiendo a Scaloni, lo entiendo, realmente lo entiendo, pero también de afuera, el que no lo ve en el día a día, al entrenador con el jugador, por ahí dice... Y era el momento por ahí de Nico González y que Enzo Fernández pase a jugar en la posición que jugó toda su vida, que es volante interno por derecha, y Nico te rompe por afuera. Pero, mirá, Scaloni ya no dio muestra,
0: sí,
4: que se equivoca poco y se nada. Así
0: poco,
4: que dejémoslo a Scaloni, que haga lo que quieras.
0: Muchachos, y abrimos la mesa para todos. Sí. Yo digo, Paredes, De Paul, Enzo y McAllister.
8: Sí.
0: Vos jugás con los 4.
8: Sí.
0: Y después... te encontrás con un partido largo. Y bueno, por ahí terminás. De Paul por ahí tiene que salir. Por ahí tiene que salir alguno más. ¿No es una buena opción, por ejemplo, De Paul guardarlo para que juegue, no sé, entre a los 70, ya tener el cambio de alguna manera programado, uh-huh, y que termine definiendo el partido.
4: Puede ser, pero también puede ser que Scaloni sepa que si va a entrar de esa manera no le va a rendir igual que cuando juega de entrada.
9: Claro. Eso, y además para mí perdés juego en el medio. Para mí De Paul es el, salvando las distancias, de los cuatro que hay ahí, para mí es el que más juego le da a la selección. Porque es verdad que McAllister venía jugando en una posición que no es la de él, que es de 5, pero para mí ahí el que, después de Paredes, el que le da más juego a las selecciones de...
0: Que lo busca Messi, que sí, trata de asociar.
4: Sí, sí, sí. Que sí, más sí, asocia. Lo que pasa que Enzo y McAllister, cuando te tocan el área, te la tocan de verdad. Y fíjate Enzo. Enzo por ahí no está haciendo un buen mundial, pero el otro día volvió a aparecer en el momento sí, justo. Y hace ese gol impresionante. Y McAllister, para mí McAllister en algunos partidos que Argentina no estaba jugando para nada bien, se estaba bancando el medio sol.
9: Es verdad
4: antes
9: eso.
4: De que juegue Paredes, antes que juegue Paredes.
9: Es verdad eso.
4: Y
9: sin ser 5.
4: Y Paredes es un grandísimo jugador, un gran pasador de primer pase.
0: Claro.
4: El de 120 pases te va a dar 117 bien, pero 105 son pases cortos. Esta es la realidad.
9: Y el corte que hace en el último partido.
4: No, no,
9: corte,
4: no, fue lo tremendo. Mismo que el Dibu. Terrible. A 30 metros del arco. Sí, sí,
8: una terrible. Gran lectura, además, para justo intuir.
4: Lo tuve de chico en el Babia Pared. Lo conozco mejor que nadie.
8: Sí, tremendo.
0: Ahora, por ahí es una percepción mía, una cuestión de gustos, ¿no?
8: Sí.
0: A mí me gustaría verlo también en la cancha.
9: También
8: Otamendi,
0: sí, y no está teniendo lugar.
9: Capaz sí, por el último mundial, más que nada en ese sentido.
8: Te hago un,
9: por el último mundial capaz de Otamendi.
0: Por todo. Ser. Otamendi no lo vi bajar a nivel. O
8: no,
0: sea,
8: no, eso es verdad.
9: Cuando entró bastante
0: y,
9: bien.
0: Y perdón, a veces sí. Se habla de la edad. Otamendi es una fiera físicamente, jugó todos los partidos en el Benfica.
5: Siendo capitán, además.
0: Claro, es una fiera.
8: Sí, yo, pero vos te referís a Otamendi. ¿En una línea de tres o a Otamendi por alguno de los que está ahora?
0: Para mí el primer gol de Egipto,
8: sí,
0: el de cabeza, con Otamendi defendiendo en vez de Lisandro Martínez, para mí Argentina se puede fortalecer. Ni hablar si Argentina pasa, el otro día Néstor lo dijo en la semana, si llegara a jugar con Haaland, parece cada vez más difícil, o si llegara a jugar con Kane, a mí me gusta un defensor como Otamendi que vaya a marcar esos jugadores.
8: Sí, es verdad. Otamendi en eso te aporta, esa fiereza, porque Lisandro es mucho más técnico, marca muy bien, por supuesto, Lisandro Martínez.
9: Capaz tiene, la altura no le favorece.
8: Claro, por ahí la estatura a la hora del juego aéreo, pero a mí me parece, y yo coincido con Esteban, nunca bajó el nivel Otamendi. Por una cuestión obviamente de edad y creo que también de gusto de Scaloni le ganó el lugar Lisandro Martínez porque fue en la Copa América titular
0: ya
8: también.
0: Eso te iba a marcar, ya lo había puesto en la Copa América. O sea que si los dos están bien, porque Lisandro tuvo mucho tema de lesión también, si los dos están bien parece que Scaloni prefiere ponerlo a Martínez.
8: Exactamente. Sí, tal cual. Exactamente.
9: Igual entró el otro día también.
5: Sí, después del 3-2.
0: Pero entró ya.
9: Sí, para defender,
0: pero no está siendo considerado para arrancar el partido.
9: No lo pone ahí por una cuestión de pie hábil, puede ser también.
4: O de velocidad.
9: También.
5: Sí, puede ser.
0: Pero en el Mundial de Qatar él ha jugado por izquierda todo el Mundial. ¿Viste? O sea, de segundo central. O sea.
8: Sí, para mí
0: es un tema de perfil.
4: Yo si juega a Haaland, lo va a poner a Otamendi.
9: Sí,
4: es el único que se lo puede bancar físicamente. Ahora, si juega contra Inglaterra, Argentina, no creo que lo ponga. Porque Harry Kane te saca la referencia.
8: Y
4: te tira atrás y te juega, saca la referencia y vas a tener tres ahí que no van a saber a dónde ir.
9: ¿Y si juega con Noruega, podría entrar Senesi también?
4: No, Senesi creo que
5: no. No, creo que sí, no. Dudo que lo ponga.
9: Porque físicamente a mí me parece un gran defensor.
4: Yo para mí es...
0: Hoy ya tenés a los...
4: Después de Otamendi.
0: Ya tenía los dos centrales y hay uno más, era Otamendi.
9: Sí, sí.
8: Sí, coincido. Para mí es más por un tema de velocidad, esto que decía Néstor, por dónde se para sobre todo Argentina. Creo que quedó expuesto de igual manera contra Egipto cuando agarraban la pelota a los egipcios, te armaban lío, pero es por dónde se para Argentina defensivamente. Y me parece que ahí Otamendi en el retroceso puede quedar expuesto. Si juega Argentina con una línea de tres, me parece que lo resguardás más a Otamendi jugando de último, en una línea de tres. Pero hoy jugando por Lisandro Martínez no lo veo.
0: Sí, yo tampoco. Yo sabes por qué lo pregunto, porque yo creo que Otamendi quedó un poco marcado en ese partido contra Uruguay en la Bombonera, Sí. Darwin Núñez le sacó media cancha.
5: Sí, también.
0: Pero yo creo que con la velocidad que se juega hoy, cualquier jugador que tiene campo abierto la tira para adelante. Y a Martínez también le van a sacar
9: distancia. Sí, a Cuti mínimamente también. Son jugadores pesados.
0: Vos lo ponés porque en el choque, en el uno contra uno, para ir de arriba, porque es un jugador de un temperamento muy importante, un jugador de ya con finales en el lomo.
9: Sí, sí, hoy.
5: Y en el segundo gol de Egipto es lo que terminó pasando, que le ganaron en velocidad. Sí. Tanto a Taliafico como a Enzo, como a Lisandro, lamentablemente, el gol de Egipto fue así, les ganan en velocidad. Sí, es algo que puede pasar.
4: Pero viste que la mayoría de los equipos tienen el mismo problema que nosotros, el retroceso, ¿viste?
9: Sí, no, sí.
4: Te agarran siempre mal parado, porque son muy rápidos, ¿viste? Las transiciones son rápidas y el retroceso no es tan rápido de los equipos. Entonces, ¿viste? Y como hay grandísimos jugadores y grandísimos delanteros, están todos con el mismo problema, ¿viste? Hubo un momento en el primer tiempo, los últimos 10 minutos, que Noruega... le empezó a manejar la pelota y cuando Inglaterra se tuvo que replegar, no le quedó otra porque le había llegado dos o tres veces Noruega, que no le había llegado nunca por las transiciones rápidas que hacían. Y bueno, nada, yo creo que Argentina, si corrige un poquito eso, y vamos a jugar la final.
5: Eso es algo que a mí me sigue gustando de la selección argentina, que dependiendo del rival se adapta, qué jugador poner Scaloni
9: al juego del otro día.
5: Claro, exactamente. A ver, lo hizo durante todo el Mundial de Qatar, de que dependiendo del rival modificaba un poco la alineación o sacaba un hombre y ponía otro. En ese sentido, eso es lo que me gusta de la selección, que dependiendo del rival tiene jugadores de tales características para jugar contra ese equipo.
0: Hoy es clave eso, Néstor, ¿no? En el fútbol de hoy, vos sí o sí tenés que mirar al rival, porque viste que en una época había técnicos que miraban solamente a su equipo.
4: La tecnología es fundamental y por eso cualquier cuerpo técnico tiene el video analista y se estudia todo. Antes, ¿no? Jugabas.
0: Era muy difícil.
4: Sí, jugabas. Cambió muchísimo. Igual eso no quita que la esencia del fútbol no pasa solamente por un video análisis o por la tecnología. Vamos a ser claros, tenés que tener un poquito de cada cosa para ser completo, ¿no? Y creo que Scaloni la tiene, aparte de tener un gran cuerpo técnico alrededor que lo ayuda un montón.
9: Sí.
4: No tengas duda que lo ayuda un montón.
0: Con jugadores que conocen mucho la selección argentina también.
4: Tienen el ADN de la selección todos los componentes del cuerpo técnico de Argentina. Todos saben lo que es, lo que pesa la camiseta de la selección y lo que implica para el argentino una selección, ¿no?
0: Seba, vamos a Miami, minutos finales. Por ahora Inglaterra semifinalista.
1: Hasta el momento sí gana Inglaterra 2-1 contra Noruega. Minuto 117 del alargue. Falta muy poquito para que se termine el encuentro. Por ahora Inglaterra se está metiendo en las semifinales de la Copa del Mundo. Y se viene Noruega ahora intentando buscar el empate. La va sosteniendo Nusa por el sector izquierdo. Lo va marcando de cerca Rich James. Se viene Nusa, recorta por el medio. Se viene Nusa, la pierde ahora. Bien por Rich James, cortando esa pelota. La manda al lateral y la termina ganando porque se desviaba en el número 8 Sander Berge. Habrá el lateral que le pertenece a Inglaterra, que aguanta el resultado. Está más replegado ahora el equipo que dirige Thomas Tuchel. Se indignan los noruegos en las tribunas, empiezan a alentar cada vez más los ingleses allí en el Hard Rock Stadium de Miami. Inglaterra de a poquito empieza a acariciar la clasificación a semifinales y ataca de vuelta a Noruega. Pelota en profundidad para Nusa. Se viene el número 20, encara Nusa la pelota, lo va persiguiendo de cerca Rich James. Aguanta la pelota Nusa, la termina regalando hacia atrás, pero había posición adelantada. Offside del número 20 de Noruega. Habrá tiro libre para Inglaterra. Últimos dos minutos del tiempo extra. Por ahora con el doblete de Bellingham lo gana el seleccionado inglés 2-1 y se mete en semifinales del Mundial.
9: No lo ponen tantos aprietes, sí, en Noruega-Inglaterra, me parece. La verdad me parece que no... Le ha costado tener a Noruega situaciones de gol, hacer figura al arquero. Me parece que con el 2-1 Noruega no pudo sobreponerse a ese gol de Bellingham. No ha tenido los argumentos para llegar y para inquietar realmente a Pickford.
0: Tuvimos varios goles en alargue en el Mundial, ¿no? Porque muchas veces en alargue uno cree que bueno, por ahí los dos se cuidan y vas a los penales.
9: Tal cual,
0: el de Cuti. Pero claro, en Argentina con Cabo Verde,
9: pocos penales tuvimos, ¿eh? Poca sí, definición por penales.
5: Sí, sí.
9: La de Alemania con Paraguay.
5: La de Países Bajos con Marruecos.
9: Y Suiza-Colombia y no recuerdo qué otra más.
10: Creo que ya no hubo otra.
5: Y sí, hasta ahí me parece. Sí. Me parece, no recuerdo otra.
10: Un dato para tirar de este partido, sí que
9: y en caso de que clasifique Inglaterra, sería la única selección con técnico extranjero en clasificar a la semifinal del Mundial.
0: Mira, vos,
9: mirá, es buena, ¿no? Que es el, te, el técnico es alemán,
0: Tuchel,
9: es buena. Y todos los demás tienen técnico. Francia tiene a Deschamps francés, De La Fuente en España, Argentina tiene a Scaloni, que es argentino, y Yacine, creo que es el...
8: Murat Yakin,
9: el suizo.
5: Bueno, otro dato también para aportar es que ninguna selección fue campeón del mundo con técnico extranjero.
9: Es esa es la...
4: Y otro dato, lo que hablábamos de los técnicos, sacó a Bellingham.
5: También, sí.
0: Pero creo que estaba fusilado.
4: Pero no importa, te la, baja la cola, te la lleva a un costado y termina el partido.
8: Te la lleva
4: el
8: corre.
5: Entró Dan Byrne en su lugar hace unos 4 o 5 minutos. Se realizó el cambio porque sí estaba cansado Bellingham. Pero al fin y al cabo mete el equipo un poco más atrás. Thomas Tuchel en los últimos minutos. Se van a jugar dos más sobre el final del segundo tiempo extra. La cuida Inglaterra, la pelota el equipo inglés. 2-1 le gana Noruega. Y por ahora se mete en semifinales del Mundial.
4: ¿Vos te acordás si alguna vez Bianchi en partido decisivo sacó a Riquelme, que se moría a veces?
0: No.
4: ¿No daba más?
0: No.
4: Y bueno.
0: Y me imagino que
4: ¿Y cómo terminaba los partidos cuando ganaba Boca?
0: Con Riquelme cuidando la pelota.
4: Y se la llevaba él para el vestuario.
5: Y ataca Inglaterra ahora por el sector izquierdo. Se pelea Harry Kane con los centrales noruegos. Rechaza la pelota Ager. De pierna izquierda la pelota le va cayendo a Nusa. Erra el cabezazo. La va bajando ahora Rhys James. La sostiene ahora Bukayo Saka. Retrocede atrás para John Stones. La cuida Inglaterra con sus defensores. Últimos 60 segundos de partido.
0: Y bueno, Pekerman lo sacó en el partido con Alemania, ¿te acordás?
8: Sí.
0: Que lo puso al Cucho Cambiazo.
5: Pecado para la historia, lamentablemente. Exacto.
9: Después el otro cambio que hizo, que fue polémico también.
5: El
9: de Messi.
5: Sí, el de Messi, que no jugó.
9: Entró el jardinero Cruz.
0: Julio Cruz por Crespo, sí.
5: Sí, tal cual. Y eso lamentablemente le jugó mal a la Argentina. Últimos 30 segundos en Miami. Ataca Noruega buscando el empate, buscando la épica, buscando la hazaña para llevar el partido a penales. La tiene Nusa. El envío al medio la va teniendo para Bob. No la puede bajar Bob. Gran quite de Spence ahora. Rechaza de pierna izquierda hacia el territorio rival. Y es la última para Noruega. Últimos 20. Pide calma Tuchel. Que se queden todos atrás. Pelotazo largo de Nyland. Lo va buscando por derecha Larsen. De cabeza gana ahora. Muy bien por lo alto Dan Byrne. Quedó tendido allí el hombre de Noruega. Habrá saque de mano que le pertenece a Noruega. Cuando ya entramos en el tiempo cumplido, quedará la última.
8: No hubo codazo ahí, me pareció.
4: Podía haber cobrado full.
8: ¿Terminó?
5: Se viene el centro al área y terminó el partido. Se ha terminado el encuentro. El árbitro francés Clement Turpin dijo que hasta acá llegamos, señoras y señores. Ha ganado Inglaterra 2-1 contra Noruega con doblete de Jude Bellingham, la figura del encuentro. Inglaterra rumbo a las semifinales de la Copa del Mundo.
0: Y espera por la Argentina o por Suiza. Si hoy la Argentina,
4: vamos, mi Argentina
0: Suiza,
4: querida. Vamos, que quiero de vuelta.
0: Si hoy Argentina le gana a Suiza, habrá semifinal con los ingleses.
4: Lo quiero atender de vuelta, lo que le queda a Leo, para ser igual los dos dioses.
0: Qué cruce sería, ¿eh?
8: Terrible.
5: Bueno, Inglaterra entonces entre los cuatro mejores. Exhaustos todos los jugadores ingleses. Bellingham recién se paró del banco de suplentes para abrazar a sus compañeros. No da más Bellingham,
0: Está fusilado.
5: No da más Jude Bellingham.
9: Y Haaland con una bronca.
5: Con el resto que tiene Haaland. Completamente embroncado, claro que sí. Nyland llorando, el arquero de Noruega, lo van a consolar sus compañeros. Gran Copa del Mundo también del arquero de Noruega.
0: Sí, pero para
4: de Noruega.
0: ¿Sabés que me cayó muy mal el arquero cuando le habló a Neymar? Claro, porque primero, Neymar es un grandísimo jugador, más allá de alguna cuestión extractiva.
4: Y no se mete con nadie.
0: Es un grandísimo jugador que no se mete con nadie. Y además, vos lo querés carajear cuando va ganando 2-0.
9: Sí, claro, ya está.
5: Innecesario.
9: Era en el último minuto, creo que el penal, una cosa así.
4: Pero que llore tranquilo, que llore.
0: Claro, por eso a mí no me genera ninguna lástima verlo al arquero así.
8: Pero a mí me parece bien lo que hizo el arquero, porque tenés a Neymar enfrente y sabes que Neymar va a entrar.
4: ¿Qué va a entrar Neymar? ¿No viste cómo entró?
8: Pero estuvo 5 minutos que no pateaba más hablando con el arquero. 5 minutos que perdió Brasil.
0: Pero después pateó como si estuviese...
8: A mí no le dijo cuando pateó.
4: Habló con Moria, si querés llorar.
8: A mí no le dijo Neymar cuando pateó.
0: No.
8: Sí, a mí no, y el que siguió es Nyland. Neymar, chao. Y jugó poco y nada en el Mundial.
5: Y sigue
9: suplente del Sevilla, Nyland.
5: Exactamente. Y sigue llorando, Nyland. Sigue llorando el número uno de Noruega.
0: A mí me gusta que se respeten a las figuras. Después lo tenés que moler a patada, lo molés a patada. Porque el fútbol es así, claro.
9: Sí, decís, obvio, obvio.
0: Vos estás esperando a Messi, le van a querer pegar. Y es sí, así, obviamente. El que te respeta también te tiene que pegar. Ahora, ir a hablarte, viste, cuando vas ganando 2-0, dale.
9: Sí, es subestimar al otro.
0: Viste. Hablale cuando vas 0-0, si te la bancás o no. Hablale a Neymar, andá a sacarlo cuando va 0-0. Ahí hablale, a ver si
4: no,
0: sos tan
4: ahí
0: guapo.
4: No le iba a decir nada.
0: Claro, por eso, no me gustó. Esto es como los que tienen caño.
4: Yo te digo la verdad, no, pero...
9: Si
4: no.
9: Como Mbappé caño, contra Gil. No. Que Mbappé, que Gil los fue a saludar y Mbappé...
4: Pero si vos tiene un caño para adelante...
0: Sí. Pero Neymar tira caño, empatando, perdiendo y ganando. Claro, hay algunos que tiran caño cuando...
4: los míos.
0: Hay algunos que tiran caño cuando ya el partido está resuelto, ahí lo venís a tirar.
4: Y ahí te tiran arriba de la tribuna.
0: Claro.
4: Pero bueno, ¿qué va a hacer? Vamos a tener que atender a estos muchachos, si Dios quiere.
0: Ojalá.
5: Ojalá, por favor. Sería lindo. Sería
9: gran lindo. Mundial de Noruega, insisto.
4: Sí, no, gran sí. Mundial.
9: Mundialazo.
0: A esta altura, ¿podemos decir que es la revelación o hay otra revelación?
4: Y ellos y Marruecos se desvaneció como
9: Paraguay ahora, no, en la fase de grupos no, pero en la.
4: Defensivamente
9: en
4: fue de lo mejor. Defensivamente
9: fue
4: sorpresa.
0: Una revelación que eliminó a Alemania.
5: Sí, claro, tal cual. Sí, para mí ahora sí que con su eliminación ya podemos decir que Noruega fue la revelación.
9: Porque Marruecos ya no se considera revelación porque viene teniendo unos mundiales muy buenos.
4: Es que hablábamos de este, del otro, y los dos que quedaron por ahí en el camino, que muchos los nombraban, era Brasil y Alemania, y a uno lo eliminó Paraguay. La realidad que los tres que sabíamos que podían llegar, bueno, esperamos hoy llegar nosotros también, era Francia, España y Argentina. Así que bueno. Suiza también está haciendo un gran mundial.
9: Esperemos que no jugó hoy. Bien el último partido contra Colombia, para mí igual.
5: Colombia fue superior.
9: A mí me gustó superior. Suiza igual, ¿eh?
4: Sí, no,
9: a mí defensivamente me gustó Suiza. Lo veo un equipo serio, ordenado.
4: Muy trabajado.
9: Que no te deja un espacio. A Colombia le costó

0: pero Suiza es un equipo más trabajado y no de ahora, viene siendo trabajado desde hace mucho. Entonces, lo que tiene Argentina es que respeta mucho a los rivales.
1: Sí.
0: Y lo respeta y después saca ese corazón de león que tiene, que siempre hasta el último segundo esperas algo de,
1: sí,
0: de estos muchachos,
1: de Messi,
0: ¿no?
1: De algún jugador.
0: Claro,
1: sí,
0: exactamente, que... exactamente.
1: Pasó lo mismo con México, creo, en el Mundial pasado. Se definió casi en lo último,
0: siempre,
1: con el gol
0: siempre,
1: de Messi,
0: siempre.
1: Primero, que golazo.
2: Sí.
1: Que le engancha y le pega al palo ahí, que Ochoa no llega. Y después el gol de Enzo.
0: Yo creo que hoy a Messi le van a hacer una marca escalonada mucho más tácticamente, más que los otros.
1: Chaca.
0: Para mí hoy. Por ahí me equivoco, ojalá que no. Que no, que me equivoque. Pero para mí lo van a... Lo van a...
1: ¿De a dos, de a tres?
0: Ah, sí, sí, lo van a cerrar. Viste que había varios... antes había varias fotos que estaba Messi contra seis jugadores rivales, ¿te acuerdas?
1: Y pasa,
2: sí,
1: igual,
2: sí, sí. Pasaba en todos los partidos.
0: Hoy puede ser que haya alguna foto,
1: sí,
0: de
1: sí.
0: Eso.
3: Y está confirmada ya la alineación de la selección argentina, ver, para jugar contra Suiza. Al arco el Dibu Martínez, abajo en la defensa Molina, Cuti Romero, Lisandro Martínez y Nicolás Tagliafico. En la mitad de la cancha De Paul, Enzo Fernández, Paredes y McAllister, y arriba Lionel Messi y Julián Álvarez, los 11 de Scaloni para enfrentar a Suiza.
2: ¿Te apela a la lógica? ¿Cuál es la conclusión? ¿Qué
4: sí,
2: te parece?
4: Creo que era lo que se esperaba. Creo que la única duda era el 9, si Julián o Lautaro le da la confianza a Julián Álvarez. Pero después me parece un equipo lógico. Creo que era lo que se esperaba. No hay ninguna sorpresa. Lo decíamos, no va a patear el tablero Scaloni.
1: A mí me hubiese gustado Medina en lugar de Tagliafico, personalmente, ¿eh? Pero después lo demás era más o menos lo esperado.
4: Para mí es mucho más Tagliafico.
0: Lo que pasa, sí, es que cuando salió Medina, viste que salió tocado.
1: Sí, sí, salió acalambrado.
0: Se ve que ya Tagliafico venía mejor. Mm. Y Tagliafico tiene una historia importantísima.
1: Sí, en las selecciones, sí, mucho más que Facu. Pero Facu cuando jugó no...
0: El último partido fue un partidazo,
1: sí, sí.
0: Yo
1: sí
0: sabía que iba a salir porque no daba más. Pero fue el que más rompió, sí, por afuera, sí.
2: Tagliafico jugó en el Mundial de Qatar la semifinal y la final como titular,
1: sí, claro.
2: Cuando venía alternando con Acuña, el semifinal y final fue Tagliafico. Además creo que es uno de los jugadores que más jugó en el ciclo Scaloni.
0: Sí, sí.
2: No sé si no es el que más partidos tiene,
1: sí, no sé si empezó
2: más convocatorias,
1: él, pero
2: me parece.
0: Yo si te guías por lo último, para mí, el Toro hizo un mejor Mundial que Julián por ahora.
1: Sí.
0: Pero este partido es más para Julián. Más para presionar, uh-huh, ahí arriba, ¿viste?
2: Con más despliegue.
0: Sí, sí, tiene más despliegue, tiene todo. Y el Toro ya le demostró que entrando desde el banco lo hace bien también. Y eso cuenta en un entrenador. El otro día, cuando entró del banco, revolucionó todo. Es totalmente. Más, terminó el partido en él.
4: Mira, te doy Suiza.
1: A ver.
2: Sí, ¿está confirmado?
4: Sí.
2: Sí.
4: Kobel, Zakaria, Elvedia, Kanji, Rodríguez, Freuler, Xhaka, Rieder, Sow, Ndoye y Mbolo. Los 11.
0: Mbolo y Xhaka, ojo.
1: Sí, sí, después la defensa, sí, sí, también.
4: Freuler y Xhaka son, sí, dos muy buenos,
0: muy
4: jugadores,
0: buenos
4: en el mediocampo. El otro día tuvo un buen partido Ndoye, que juega por la izquierda, como puntero por la izquierda. Es un buen jugador a tener en cuenta. Los dos laterales derechos de la Argentina me dejan dudas a mí, tanto Montiel como Molina.
1: Esa era la duda.
4: Y lo van a atacar mucho por ese sector hoy a la Argentina con Ndoye.
2: Bueno, va a ser una prueba importante,
4: che,
2: entonces.
1: Y gracias a Dios que no llegó Mansambi hoy en Suiza. Gran jugador también.
2: Sí, venía siendo un gran mundial.
1: El enganche de Suiza.
0: Bueno,
1: menos
0: vamos,
4: y Rubén Vargas es otro de los que está tocado en Suiza y no va a ser titular.
2: Antes del cierre le quiero mandar un abrazo grande a Gustavo. Vos lo conocés, Néstor, de Antenor.
0: ¿Sí? Un crack.
2: Ese gran restaurante de campo donde hicimos el almuerzo de fin
0: fenómeno,
2: de año.
0: Un
2: con
0: fenómeno,
2: toda la gente
0: Gustavo.
2: De Splendid, que ahora está sacando... distintas combis y traslados.
0: Mirá.
2: Desde distintos lugares de la capital para llevar a la gente allí a Tomás Jofré. Así que imperdible, súper recomendable. Allí lo va a estar esperando Gustavo con toda la banda. Y vos tenés algún saludo más para mandar, me imagino.
0: No, sí, pero un fenómeno.
1: Yo,
0: Gustavo,
1: sí tengo.
0: Yo le mando un grandísimo abrazo, un tipazo y número uno en lo que hace, ¿no? Tiene muy claro.
2: Un fenómeno. Y
0: mándale saludos.
2: Sí, ahora mándale saludos.
1: Sí, yo tengo un saludo a un amigo de la familia,
2: sí,
1: al Turco Alaluf.
0: El
1: amigo.
0: Mándale saludos.
1: De mi viejo y de la familia, hincha bohemio, como
2: sí,
1: todos.
2: Pero el Turco es un así colega.
0: Hincha y dirigente.
1: Y dirigente, obviamente. Así que nada, un saludo al Turco que nos está escuchando también.
0: Mándale
2: saludos. El Turco es colega, amigo de la casa. Y un gran goleador de Centenera, es el
0: sí,
2: chico.
0: Ah, muy bien.
1: Jugaba la pelota.
2: Hace rato que no viene,
0: sí,
2: ojalá
0: sí
2: que venga. Un abrazo para
0: no,
2: el Turquito.
0: Turquito.

0: Fenómeno, a mí siempre quiso empujar para que me lleven al bohemio, ¿viste?
1: Sí. Ojalá, en algún momento.
2: Cabezón, antes de, yo sé que tenés más saludos, en la semana estuvo la gente del Club Alberdi aquí en Splendid.
0: De Ñucón, claro.
2: Estuvo Sergio Aranda.
0: Aranda con Verónica,
2: con la profe Verónica.
0: La profe, que es una
2: fenómena. Y estuvieron contando lo que venimos contando hace rato, que es esta iniciativa del Ñucón, un nuevo deporte en la Argentina. 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Que es ideal para adultos mayores, pueden jugar gente de 40, de 50, de 60, de 70, de 80 y de 90 años, sí, de 90 años, un deporte adaptado para conocer gente, para entretenerse, para disfrutar, y el Club Alberdi, a donde te tenés que acercar, es la sede oficial del Ñucón en Capital Federal.
0: Sí, el número uno de lo que es Ñucón en recreación. Ahora se arman los torneos, están los entrenadores, crece de una manera increíble con un Sergio que no para, las 24 horas para Ñucón.
2: Un fenómeno.
1: Sí, gran deporte Ñucón. Yo jugué al vóley mucho tiempo de mi vida, pero el Ñucón también es un buen
0: deporte. Para la gente mayor, lo que hace Sergio es algo increíble.
1: Lo único que cambia es nada más que agarras la pelota y en el vóley le pegás.
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2: Qué
0: a Ñucón.
2: Qué lindo.
0: Con el gran Alejandro Nadur, que me mandó una foto, me hizo llorar. Con Alejandro Romero Gamarra y Espinosa cuando tenían 16 años, 17 los dos, y yo en el medio flaco.
2: Qué lindo recuerdo.
0: No, un crack. Alejandro un crack, y bueno, Diego, su hijo también, la
2: flaco
0: familia.
2: Pero con la misma cantidad de pelo.
1: Sí. Eso.
2: Que no, bueno, no es cosa menor.
1: Hay que destacar eso.
0: Vivi, los nietitos, Lauti.
2: Qué gran. Chiquito,
0: que es un fenómeno. Bueno, la verdad que un tipazo, Ale, es el número uno, en lo que es concesionaria Chevrolet.
2: Que nos acompaña San Jorge en todas las transmisiones.
0: Sí, nos acompaña en todas las transmisiones, y yo lo quiero un montón, de verdad, y le agradezco por el momento que me hizo pasar al ver esa foto, ¿no? Y después los saludos son para Sergito Bangioni, ¿sí? Que está en Las Toscas, que estaba en Tristán Suárez.
2: ¿Cómo le fue a Tristán hoy? ¿Sabés que
0: ganó 1-0, papá.
1: Gol de Chicago, Diego Becker, ganó. Ex Atlanta.
0: Ah, sí, sí, sí, que jugó en Sacachispa conmigo en el Nacional.
1: Mirá.
2: Perdón, ese que jugó en Central también, ¿no?
1: También,
2: sí, el delantero.
1: Extremo, man.
0: Es un fenómeno, Sergio. También a Silvito, que está siempre con él. Mandale un saludo grande. Prontito, seguramente me voy a ir para allá, para Canning, para Ezeiza, a comer un asadito, a pasarla bien con Sergio, que tenemos una amistad grandísima de hace años. Y está haciendo un laburo extraordinario ahí en Tristán Suárez. Siempre en silencio, detrás de los granados, pero que ayuda muchísimo a la institución, y cada vez Tristán Suárez está mejor.
1: Sí.
0: Es la institución que nunca descendió del ascenso, siempre fue para arriba. Un club recontramente serio lo hicieron, y uno de los causantes de que este club sea tan serio es Sergio. Y mandarle saludo también a Carlitos Naudorfer y a Marito Montemetoni, que son dos fenómenos en lo que es todas obras viales y que son crack. Uno hincha de River, que es Carlito, y otro hincha de Boca, que es Marito, que en cualquier momento lo vamos a invitar a la radio a los dos.
2: Obvio.
0: Para que se expresen acá, porque son recontra futbolero, recontra buena gente, es de esos que ya no hay más, ¿viste?
1: Mm-hmm.
0: ¿Viste que decir esta gente no hay más?
2: Sí.
0: Bueno.
2: Futboleros y buena gente.
0: Bienvenidos. Estos dos son así, son dos fenómenos de persona, y sacarme el sombrero y mandarle un saludo grande a ellos y a su familia.
2: Abrazo grande para Walter en la operación, para Guido Almirón, que también lo vemos ahí, siempre trabajando para que salga todo impecable, como ha sido a lo largo de toda la jornada. A Lautaro Toya, que estuvo desde temprano trabajando en la producción del programa, junto con Tomás Coraza, que hizo la doble. Hoy tiró centro y fue a cabecear.
3: Grande, Tommy.
2: Estaba fuera.
1: Y además estuvimos desde antes con la transmisión, Paturuzu, con Seba Leone, con Gaby Acevedo, con Pancho Fernández, con Javier, señor, Luis, Toby Bajar y Diego Sánchez en los comentarios, siendo Morón Deportivo Madrid.
2: Gracias, Tommy, un fenómeno. Juanes, un placer.
4: Placer enorme, como siempre. Esteban, Néstor, Seba, todo el equipo, Tommy. Un lujo estar acá, como siempre.
2: Igualmente, Seba, querido, nos trajiste las emociones de lo que fue un cuarto de final tremendo, además
3: partidazo
2: de compartir la mesa con nosotros.
3: Sí, tal cual.
2: Lo que fue victoria de Inglaterra, 2-1.
3: Exactamente. Inglaterra ganó contra Noruega 2-1 y está en semifinales. Ahora Suiza o Argentina, el rival. Ojalá ser nosotros.
1: Ojalá Argentina.
2: Un fenómeno, Seba.
3: Ha sido un placer, gracias.
2: Un placer. Néstor Apuso, nuestro entrenador. Nosotros tratamos de jugar, pero tenemos un entrenador que...
0: Tommy, Seba, Juanes. La verdad que un placer estar con gente tan joven.